0: de la noche, 4 minutos.
1: ¿Qué tal? ¿Cómo están? Muy buenas tardes, bienvenidas y bienvenidos a una nueva edición de Radiograma Vespertino. Saludamos a todos quienes nos sintonizan a través de biobiochile.cl y les recordamos que pueden comunicarse con nosotros por distintas vías. Está nuestro WhatsApp al +569 92 007888, +569 92 007888, donde nos puede enviar mensajes, imágenes, videos o audios de cualquier novedad. También está nuestra línea gratuita, el 800-810-810, 800-810-810, para reportarnos cualquier situación. Y por último está nuestra cuenta de ex, @biobio. A partir de este momento le ofrecemos información independiente.
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1: Y un hombre fue baleado por desconocidos en las afueras de su casa en la comuna de San Miguel. La víctima se encuentra estable en un centro asistencial. Y una segunda alarma de incendio afectó un aparcadero de buses en la comuna de Estación Central. 15 compañías del Cuerpo de Bomberos de Santiago combatieron esta emergencia. Los detalles con nuestra unidad móvil, Jorge Villegas.
3: Sí, Bárbara, vamos a...
1: Vamos a intentar retomar ese contacto con Jorge Villegas en breves momentos. Mientras tanto, también... mientras tanto, seguimos con otras noticias, porque un millonario decomiso de cigarros en La Ligua, avaluado en más de 1.600 millones de pesos, dejó a 3 detenidos. Los involucrados, 2 de nacionalidad boliviana y un chileno, fueron formalizados por contrabando y quedaron en prisión preventiva. La información con Lucas Suárez desde Radio Bio Bio en Valparaíso.
4: Un importante decomiso se llevó a cabo en la comuna de La Ligua, con la incautación de más de 832.000 cajetillas de cigarrillos en medio de controles selectivos que se implementaron en la Ruta 5 Norte por parte de carabineros. En el operativo, que fue realizado por el personal de OS9 y con el apoyo de la sección Centauro, se logró incautar la carga de cigarros avaluada en más de 1.600 millones de pesos, que eran trasladados por 3 hombres, 2 de nacionalidad boliviana y un chileno, quienes fueron detenidos en el lugar por el personal policial. El comisario de la primera comisaría de La Ligua, Manuel Sepúlveda, entregó más detalles del procedimiento.
5: Se concretó la detención de 3 personas, 2 de nacionalidad boliviana y 1 de nacionalidad chilena. La incautación correspondió a más de 1.662 cajas de diferentes marcas de cigarrillos, además de 832.442 cajetillas avaluadas en más de 1.600 millones de pesos.
4: Los 3 involucrados fueron formalizados por los delitos de asociación criminal y contrabando. Adicionalmente, el conductor del tractocamión fue formalizado por conducir sin la licencia correspondiente para la conducción de este tipo de vehículo. El delegado presidencial provincial de Petorca, Andrés Sosa, valoró positivamente este golpe al contrabando que quitó de circulación estos productos ilícitos.
6: Este tipo de acciones representa un golpe directo a las bandas delictuales que utilizan las rutas de nuestra provincia de Petorca y del país para el transporte de productos ilícitos.
4: La formalización de los 3 imputados se realizó durante este domingo, quedando todos los involucrados en prisión preventiva. Al mismo tiempo, el Ministerio Público otorgó un plazo de investigación de 6 meses. Desde la región de Valparaíso, Bio Bio, la radio.
1: Y varios vehículos robados en distintos puntos de Bio Bio y el país fueron descubiertos por carabineros en un taller, en una desarmaduría clandestina que operaba en el sector rural de la comuna de Cabrero, en la provincia del Bio Bio. Informa Mario Tapia desde Radio Bio Bio en Los Ángeles.
7: Fue una denuncia de un particular en la comuna de Cabrero que señalaba que en el sector rural de Codihuico su automóvil, que le había sido robado, permanecía oculto en una especie de bodega, taller de automóviles. Carabineros, con esta denuncia concreta, llegó al lugar para efectuar las fiscalizaciones respectivas, descubriendo que en el recinto había 7 vehículos que registraban encargo por robo ante carabineros, según lo explicó el capitán José Navarrete.
8: Personal de carabineros se trasladó ahí al taller al parecer, de desarmaduría de vehículos, donde verificaron que se encontraban 7 vehículos que mantenían encargo vigente por robo. 4 eran desde la comuna de Cabrero, 1 de Concepción, 1 de Quilicura y 1 de Pemuco. 7 vehículos. Y previa autorización del dueño se procedió a la revisión del lugar y ahí se encontraron los 7 vehículos.
7: Además, el operativo policial descubrió plantaciones que son analizadas y otros elementos y especies cuyo origen son materia de investigación. En el caso de los vehículos robados, una persona fue detenida por el delito de receptación, mientras sigue las investigaciones para establecer la vinculación de más personas a esta red ilícita. En Los Ángeles, BioBio, la radio.
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0: 8:09.
1: Grupos mapuche llamaron a realizar acciones en la macrozona sur. Las policías y el ejército se encuentran en alerta en la región de la Araucanía y el gobierno advirtió que los autores de la violencia tendrán que enfrentar la justicia. Nos informa desde Radio Bío Bío en Temuco, Rodrigo Aguilera.
9: Las policías y el ejército, particularmente en las provincias de Cautín y Malleco, en la región de la Araucanía, se encuentran en alerta luego que organizaciones mapuches llamaran a una semana de agitación por la libertad de los presos políticos mapuches, particularmente indican en este llamado caso Grolmus y Los Ríos, y las acciones dicen que se tienen que realizar entre el 4 y el 10 de mayo en todos los territorios mapuches, esto es macrozona sur. Ante esta situación hay reacciones de distinto tipo en el ámbito político. La senadora del Partido Nacional Libertario por la Araucanía, Vanessa Kaiser, llamó al gobierno a tomar medidas y particularmente a perseguir y desarticular a los grupos armados.
10: Bueno, espero que esos grupos radicalizados entiendan que aquí hay un cambio de gobierno y que el gobierno tome las decisiones que sean necesarias para desarticular la violencia que se está llamando a implementar en este momento. Y tenemos que saber por qué. Tenemos que saber que estos grupos, mientras no sean desarticulados, van a seguir operando de esta manera y constituyen una amenaza de terror para los ciudadanos de la Araucanía.
9: La diputada de la provincia de Malleco, Andrea Parra, una zona donde se han concentrado los ataques en los últimos 6 meses, dijo que cualquier acción violenta tiene que ser repudiada, pero también llamó al diálogo y dijo que es la única vía para resolver los problemas.
11: Todas las personas tienen derecho a manifestarse pacíficamente, pero si este llamado incluye manifestaciones que excedan los límites y que terminen siendo manifestaciones violentas, las rechazamos sin matices. Todas las personas tienen el derecho a defender sus derechos sociales, pero a través del diálogo, a través de la manifestación pacífica y a través de que las autoridades además se den el tiempo de escucharlas. Ese es el único camino.
9: El gobierno, a través del delegado presidencial en la provincia de Malleco, Víctor Manoli, señaló que los autores de la violencia tendrán que responder ante la justicia.
12: Tienen que asumir las consecuencias de acuerdo a la ley, porque no podemos seguir permitiendo que haya vandalismo, que haya terrorismo, que hayan acciones incivilizadas que vayan contra la legislación vigente.
9: Ante este llamado de una semana de agitación por parte de organizaciones mapuches, las policías y el ejército se mantienen en alerta y aumentaron los patrullajes en la macrozona sur, particularmente en la Araucanía. En Temuco, Bío Bío, la radio.
1: Retomamos contacto con nuestra unidad móvil en la región metropolitana, Jorge Villegas, quien nos entregará mayores detalles por este hombre baleado en las afueras de su casa en la comuna de San Miguel y este incendio que afectó un aparcadero de buses en la comuna de Estación Central. Jorge, buenas tardes.
3: Muy buenas tardes, Bárbara. Claro, retomamos el contacto respecto a estos hechos policiales que se han registrado durante esta tarde en la región metropolitana. Lo primero de ellos que vamos a empezar a mencionar tiene que ver con este homicidio frustrado que se registró en horas de esta tarde acá en la comuna de San Miguel. Esto ocurrió particularmente en calle Santa Fe con Vargas del Campo. Fue en este sector donde la víctima, un hombre chileno de 40 años, se encontraba en las afueras de su casa compartiendo con otras personas aparentemente en la previa, ¿no?, para dirigirse. Un vehículo del cual descienden al menos 2 personas armadas. Se produce una riña en el lugar, una discusión, la cual va subiendo de nivel y que finalmente termina, ¿no?, con una de estas personas sustrayendo, un arma de fuego y disparándole en al menos 6 oportunidades a la víctima. Producto de sus heridas, la víctima fue trasladada por familiares hasta el hospital Barros Luco, donde, de acuerdo a la información que mantenemos hasta este momento, se mantiene estable y fuera de riesgo vital. En primera instancia, llegó hasta este lugar personal de Carabineros y los invito a escuchar a continuación al capitán Patricio Vega de la 12ª Comisaría de San Miguel, quien entregó más antecedentes. Escuchemos.
13: Por la dinámica y los antecedentes que se manejan, sí hubo una pelea entre los autores del hecho con la víctima, quien logra cerrar la puerta para que no logren ingresar.
3: Claro, producto de la dinámica de este hecho es que se presume un ajuste de cuentas producto de la dinámica, ¿no? Se presume que esta persona ya estaba siendo seguida por parte de los atacantes y es por eso entonces que se determinó la llegada del equipo ECO, esta es la Fiscalía del Equipo contra el Crimen Organizado y Homicidios, quienes a esta hora trabajan en conjunto con la Brigada de Homicidios de la Policía de Investigaciones, acá en el sitio del suceso. Hay una amplia evidencia balística en el lugar de balas 9 milímetros, de las cuales al menos 6 impactaron en el cuerpo de esta víctima. Sin embargo, estamos a la espera de la evolución de esta persona, quien, como lo mencionábamos, se encuentra internada fuera de riesgo vital en el hospital Barros Luco. Otro hecho importante también que se registró durante esta tarde tiene que ver con un incendio de gran magnitud que afectó un aparcadero de buses. Esto ocurrió en la comuna de Estación Central, específicamente en Obispo Umaña con Iquique. Esto se registró, esta alarma, cerca de las 4 de la tarde, consumió un total de 7 máquinas que se encontraban al interior de este aparcadero. Todo esto, que alcanzó su segunda alarma de incendio, motivó la llegada de un centenar de voluntarios del Cuerpo de Bomberos de Santiago, 15 compañías y más de 20 carros que trabajaron tanto por el cielo de esta emergencia, así como también de los costados. Sin embargo, tras el trabajo de cerca de 2 horas de los voluntarios de bomberos, se pudo controlar este siniestro sin que afortunadamente se registraran ni bomberos ni civiles lesionados producto de este incendio. Sin embargo, lo lamentable, ¿no?, de esta situación es que colindante a este aparcadero se encuentra un CITE. Es por eso entonces que dentro de estas habitaciones quedaron cerca de 20 personas damnificadas producto de las llamas. Quien entregó más antecedentes en el lugar en medio del combate de este incendio fue el comandante Giorgio Tromben del Cuerpo de Bomberos de Santiago, a quien los invito a escuchar a continuación.
14: Podemos informar que no tenemos bomberos lesionados, tampoco hay civiles de ellos también, no hay ninguno lesionado en este caso. Y trabajaron 15 compañías del Cuerpo de Bomberos de Santiago, aproximadamente 150 bomberos están trabajando en esta emergencia.
3: Claro, las causas basales respecto al inicio de las llamas, todo eso en materia de investigación, esto queda en manos del Departamento Especializado de Investigación de Incendios de Bomberos, quienes, una vez tengan los resultados de la pericia, ¿no?, que se realizan en el lugar, serán remitidos al Ministerio Público para así poder tener claridad respecto al origen de estas llamas que motivaron una segunda alarma de incendio y que generó también una amarilla que fue alertada por nuestros auditores durante la tarde, que se veía que prácticamente durante todas las comunas de la región metropolitana. Aparte entonces de lo que ocurrió en el ámbito policial acá en la región metropolitana. Bio Bio, la radio.
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0: 8 de la noche, 19 minutos.
1: La Municipalidad de Santa Juana y los particulares afectados por el incendio forestal de 2023 evalúan demandas indemnizatorias contra la empresa Coelcha. Las acciones legales se evalúan a partir de la decisión de la Fiscalía de llevar a juicio a los dos imputados en la causa, quienes arriesgarían penas por sobre los 5 años de cárcel. Fabián Polanco tiene los detalles.
5: Hace unos días se conoció el próximo fin de la indagatoria por el llamado incendio de Santa Ana que devastó las comunas de Nacimiento y Santa Juana en febrero de 2023. Serán acusados y llevados a juicio 2 trabajadores de la cooperativa eléctrica Charrúa, a quienes la Fiscalía atribuye la responsabilidad en el inicio del siniestro por la falta de mantención de la franja de seguridad bajo el tendido eléctrico. Tras conocer esta decisión, el alcalde de Santa Juana, Ángel Castro, como querellante en la lista penal, adelantó que ahora comenzará a trabajar en la demanda civil para que la empresa restituya las pérdidas sufridas por el municipio.
6: A continuación de esto vienen las demandas, lo conversamos nosotros con el abogado igual. En el ámbito público, nosotros perdimos postas de escuela, una serie de infraestructura pública, puentes también que son importantes y que los responsables se tienen que hacer parte de esto también.
5: En igual sentido se manifestó el abogado Renberto Valdés, quien representa a familias que perdieron seres queridos. Respecto de ellos, dijo el profesional, se harán valer las responsabilidades civiles y como querellante ante la Fiscalía adelantó que se hará parte de la acusación para perseguir las máximas penas contra los empleados de Coelcha.
18: Deberían aplicarse penas superiores largamente por sobre los 5 años. Y la empresa Coelcha, en su día y en su hora, a través de un juicio aparte, responder civilmente por los perjuicios causados a todas las víctimas de este delito.
5: A fines de mayo se prevé que el fiscal Jorge Lorca comunique ante el juzgado de garantía de Nacimiento el cierre de la investigación. Por lo tanto, la acusación con la solicitud de penas se conocería los primeros días de junio.
1: La Empresa Nacional del Petróleo enfrenta cuestionamientos por la presunta entrega de cifras ambientales erróneas a la Superintendencia del Medio Ambiente en reportes de refinerías Aconcagua. Esto ocurre en el marco del plan de descontaminación de Concón, Quintero y Puchuncaví, mientras desde el Ministerio de Energía se instruyó un informe interno para esclarecer las inconsistencias detectadas. La información con Aníbal Rosales desde Radio Biobío en Valparaíso.
23: Cuestionamientos jurídicos y parlamentarios enfrenta a la Empresa Nacional del Petróleo luego de que se conocieran eventuales irregularidades en reportes ambientales de las refinerías Aconcagua, los cuales fueron enviados a la Superintendencia de Medio Ambiente. Los antecedentes están vinculados al cumplimiento del Plan de Prevención y Descontaminación Atmosférica que rigen Concón, Quintero y Puchuncaví, donde personal de la estatal habría informado a la autoridad que se cumplían límites contaminantes exigidos para la zona. Sin embargo, dichas cifras presentan inconsistencias, situación que fue detectada a comienzos de este año por el directorio de ENAP, lo que motivó la solicitud de antecedentes internos y la posterior presentación de una querella contra quienes resulten responsables. El abogado litigante y consultor Renberto Valdés sostuvo que el caso debe ser analizado con mayor profundidad, porque a su juicio la empresa no puede presentarse únicamente como víctima si los antecedentes cuestionados fueron entregados desde su propia estructura.
24: Hasta este minuto, los antecedentes públicos que existen, es también difuso poder emitir una opinión categórica respecto de cuál podría ser el delito penal que debería ser objeto de sanción por parte de la Fiscalía. Entonces, es dudoso de que la misma ENAP pueda deducir una querella en contra de sus propios funcionarios.
23: El abogado afirmó que es dudoso que ENAP pueda querellarse contra sus propios trabajadores, como si la empresa solo fuese una víctima, ya que la eventual entrega de estos datos habría ocurrido en el marco de obligaciones ambientales de la propia compañía. A los cuestionamientos se sumó el diputado Luis Fernando Sánchez, quien señaló que este caso debe investigarse para esclarecer eventuales responsabilidades, apuntando a que existirían situaciones dentro de la estatal que no corresponden. Así lo precisó el parlamentario.
25: Es importante que se investigue qué es lo que está pasando dentro de ENAP, cómo se están administrando los recursos. Este no es el único caso. Hemos visto también los abusos en el uso de los recursos de ENAP por parte de una directora en particular. Yo lo denuncié anteriormente que usaba los recursos de ENAP para viajes más que cualquier otra persona. Hay situaciones que no corresponden dentro de esta empresa. Esto debe investigarse.
23: En lo inmediato, la ministra de Energía, Jimena Rincón, instruyó un informe interno con un plazo máximo de 15 días, mientras la investigación deberá establecer si hubo manipulación de cifras y eventuales responsabilidades dentro de ENAP. Desde la región de Valparaíso, Biobío la radio.
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12: Ocho de la noche, 25 minutos.
1: Si revisemos noticias económicas, el ministro de Hacienda, Jorge Quirós, cuestionó las estimaciones de expertos que señalaban que la bencina subiría 35 pesos por litro esta primera semana de mayo. Aún así, las posturas de los economistas son variadas respecto a una posible alza. La información con María Agramón.
14: Poniendo en duda un alza de hasta 35 pesos en las bencinas a inicios de mayo, el ministro de Hacienda, Jorge Quirós, depositó incertidumbre ante el eventual aumento en los precios de los combustibles y señaló que el ajuste del MEPCO podría evitar una subida inmediata. Además, con datos en mano, el ministro aseguró que el fisco ahorró casi $1,000 millones gracias a este ajuste a la herramienta, lo que ha permitido reducir el gasto público. Al ser consultado por el alza que se esperaba para este jueves, el secretario de Estado respondió: ¿quién le dijo eso? Tras indicarle que se trataba de estimaciones de expertos, puso en duda dichos cálculos y cuestionó que el aumento en esta primera semana de mayo fuera de entre 30 y 35 pesos. Estas proyecciones fueron realizadas por economistas, considerando que el precio del petróleo ha alcanzado su nivel más alto en los últimos 4 años, lo que hacía prever una tercera alza en los últimos 3 meses. El socio de PKF Chile, Héctor Osorio, explicó que el ministro no se refiere a que los combustibles no subirán, sino que el incremento no necesariamente será del mismo nivel que en ocasiones anteriores.
29: Que esa variación de precios no debería implicar un aumento de la magnitud que hemos observado, que efectivamente se empiece a generar una caída en el nivel internacional.
14: Sin embargo, el docente de un negocios en la Universidad de Chile, Pablo Barberis, sostuvo que los precios sí subirán en línea con lo proyectado por el mercado para este jueves.
30: El alza del precio de los combustibles la próxima semana, el que sí va a aumentar 35 pesos el litro de la bencina específicamente, podría bajar un poco el actual precio hoy día del diésel, pero lamentablemente el precio de los combustibles va a tener un alza.
14: Con respecto a la declaración del ministro sobre la recaudación fiscal de $1,000, el economista y académico de la Universidad Central, Jean-Paul Quinteros, advirtió que esto puede ser así, pero que no afecta al Estado, sino que a las personas.
31: Evitar utilizar este mecanismo para estabilizar los precios genera ahorros fiscales. También hay que entender que eso al final termina afectando directamente a la sociedad, dado que ese mecanismo precisamente frenaba la llegada de esos cambios de precios hacia el sector privado.
14: En cuanto a medidas de apoyo para las familias ante las distintas alzas, el ministro de Hacienda señaló que no se contemplan nuevas acciones más allá de las ya implementadas. De esta manera, el escenario para los combustibles se mantiene incierto a la espera de cómo evolucione el mercado internacional.
1: Y en medio de la preocupación por el presunto ciberataque a servicios públicos, hoy la directora subrogante de la Agencia Nacional de Ciberseguridad confirmó que detectaron una infiltración en un organismo público asociada, eso sí, al robo de los datos de acceso de un funcionario. Es bajo este contexto que diputados de la Comisión de Ciencias y Tecnología anunciaron que discutirán la ley de ciberseguridad a la brevedad. Desde la instancia, parlamentarios adelantaron una revisión exhaustiva de la eficacia e instaron al gobierno a transparentar lo ocurrido. Los detalles con Juan Oportot.
0: Sigue la tensión tras los reportes de un presunto incidente de ciberseguridad que habría afectado el registro civil y la Tesorería General de la República. Actualmente, la Agencia Nacional de Ciberseguridad, ANSI, mantiene bajo análisis la posible vulneración de datos que afectaría tanto a entidades de gobierno como a operadores de telecomunicaciones. Para llamar a la calma, la Secretaría de Gobierno Digital del Ministerio de Hacienda aseguró que la plataforma Clave Única no ha sufrido filtraciones. No obstante, el blindaje no fue suficiente para frenar la preocupación en el Congreso. El diputado del Partido de la Gente, Patricio Briones, adelantó que el tema será prioridad de discusión dentro de la Comisión de Ciencia y Tecnología.
2: Estamos siendo constantemente atacados a nivel institucional, no solamente por temas bancarios, sino que también por el manejo de datos personales, material sensible que convoca prácticamente a todos los chilenos.
0: Por su parte, la diputada comunista Daniela Serrano y también integrante de la comisión señaló que es una situación que se debe analizar en conjunto con la Comisión de Seguridad.
3: Creo que lo que hoy día le corresponde analizar a la Comisión de Ciencia y también a la de Seguridad es cómo nosotros y nosotras mantenemos el resguardo de los datos personales en el servicio público.
0: Por su parte, el diputado del Partido Nacional Libertario, Hans Marowski, dijo que más allá de lo que se pueda discutir, lo importante es que el gobierno transparente lo ocurrido.
10: ¿Cuál fue el alcance de la brecha y qué medidas se están tomando para que esto no vuelva a ocurrir? La Cámara tiene mecanismos para exigir estas explicaciones si es que es necesario, pero aquí lo central es dar certezas. Estamos hablando de seguridad nacional y se tiene que tratar como tal.
0: El exdirector de ANSI, Daniel Álvarez, dijo que más que un ciberataque, se está frente a una brecha de datos personales que viene ocurriendo por los últimos años. En ese sentido, apuntó al retraso en la entrada en vigencia de la ya promulgada Ley de Protección de Datos Personales, que recién operará desde el 1 de diciembre de este año.
13: Yo creo que una parte del trabajo legislativo debería enfocarse primero en pensar eventualmente en anticipar la entrada en vigencia de la nueva Ley de Protección de Datos Personales y también pensar en el fortalecimiento institucional de la Agencia Nacional de Ciberseguridad.
0: Pese a que la ANSI descartó un reciente ataque, la situación movilizó a FONASA y a Banco Estado, que activaron sus protocolos de emergencia de forma preventiva, aunque descartaron anomalías en sus servicios. Desde el Ministerio de Seguridad se señaló que están a la espera de la investigación de la ANSI.
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22: 8:32 minutos.
1: La Comisión de Verdad y Niñez se enfrenta a una crisis tras la renuncia de su presidenta Soledad Larraín y otros tres integrantes. Según fuentes de Palacio, el gobierno ya definió a Pedro Natto como nuevo director ejecutivo de esta instancia. Más detalles con Valentina Obreque.
32: La Comisión Verdad y Niñez enfrenta uno de sus momentos más complejos desde su creación. Esto tras la renuncia de su presidenta y otros tres integrantes, quienes acusaron falta de condiciones para cumplir su mandato y apuntaron directamente al Ministerio de Justicia, encabezado por Fernando Rabat. Según fuentes del Palacio, el gobierno ya habría tomado una decisión para encauzar la instancia. El psicólogo Pedro Natto asumiría este 4 de mayo como nuevo director ejecutivo. Y de acuerdo a esas mismas voces, la comisión debía levantar escuchar testimonios de un universo cercano a 700.000 personas que pasaron por el Sename. Frente a este escenario, la ahora expresidenta Soledad Larraín señaló en una conversación con BioBio la radio que las decisiones del ministerio terminaron debilitando el funcionamiento de la instancia, marcando diferencias de principios.
4: Que yo sé que el ministerio ha levantado el tema de que fueron muy pocos testimonios. La debilitó seriamente porque significó disminuir a la mitad los profesionales que teníamos a lo largo de todo el país. Hubo bastante diálogo donde nos plantearon una propuesta que nosotros tuvimos absolutamente en desacuerdo.
32: Todo esto ocurre en medio de cuestionamientos a su desempeño. Desde el gobierno señalan en privado que tras 7 meses se alcanzaron 233 testimonios, lo que equivale a una escucha mensual por profesional. Bajo este escenario se planteó reformular su funcionamiento, incluso evaluando esquemas sin retribución económica, contexto en el cual 4 de los 7 comisionados renunciaron. En esa línea, el excomisionado Matías Marchant enfatizó que evaluar este trabajo bajo criterios de rendimiento resulta inapropiado.
5: Entonces, señalar que esto se debe a una mala evaluación desde el punto de vista del funcionamiento administrativo, no tener en consideración los elementos éticos, políticos que se juegan, el subsecretario, el ministro, no consideraron a la hora de hacer la evaluación de la comisión.
32: Por otro lado, en el Congreso las opiniones se encuentran divididas. La diputada del Frente Amplio, Lorena Fríes, cuestionó la mirada del gobierno, mientras que el diputado republicano Luis Fernando Sánchez sostuvo que la comisión debería seguir funcionando sin problemas.
6: A mí me parece una situación grave, es de una falta de entendimiento por parte de este gobierno.
7: En ningún caso se pone en peligro el funcionamiento de esta comisión, que es de toda relevancia y que la compartimos, por supuesto, desde el Partido Republicano.
32: Desde el Ministerio de Justicia, en tanto, descartaron referirse por ahora a la controversia y señalaron que, tras la asunción de Nato y las primeras reuniones de esta semana, se evaluará un eventual comunicado.
8: A no más de 3 meses de iniciado el gobierno de José Antonio Kast, las tensiones internas y los errores comunicacionales han instalado cuestionamientos sobre la conducción política del Ejecutivo. En ese escenario, las críticas han comenzado a concentrarse en el denominado segundo piso de la moneda, apuntado como un factor clave en las descoordinaciones entre ministerios y en la falta de una línea clara de acción. La información con Josefa Chiamaro.
11: 53 días lleva en pie el gobierno de José Antonio Kast, esto en medio de un proceso que no ha estado exento de tensiones difusas dentro del propio oficialismo. El alza de los combustibles, el tan polémico estado en quiebra que terminó siendo oficiado por la Contraloría y una serie de polémicas que siguen incomodando al Palacio. Pero, sin duda alguna, el flanco terminó de abrirse esta semana a raíz de las descoordinaciones entre asesores del denominado segundo piso de la moneda y ministros del propio gabinete. Mientras tanto, desde un punto de vista ajeno al gobierno, el exministro Francisco Vidal realizó un análisis de la situación que coincide con varios relatos.
18: Y lo que yo veo desde afuera es que el corazón del gobierno no está en el comité político, está en el segundo piso. Y ahí generas un problema porque, a diferencia de los otros segundos pisos de Bachelet y Lago, que los conocí muy cerca, esos segundos pisos eran asesores del presidente, pero no se involucraban en las decisiones políticas que le corresponden a los ministros.
11: De hecho, desde la propia casa política de Kast, el presidente del Partido Republicano, Arturo Esquella, llamó a poner orden. Mensaje al que se sumaron distintos bloques que habían manifestado su distancia con el gobierno. Un llamado al que se sumaron desde la UDI, los diputados Sergio Bobadilla y Omar Sabat señalaron que efectivamente los errores existen, pero que lo más importante en este momento es cuidar la imagen presidencial y solucionar en el corto plazo las descoordinaciones.
23: Podrán haber existido algunas descoordinaciones entre los ministros y que yo espero que en el transcurso de las próximas semanas o meses esto se superen.
24: Pero sabemos que las demandas de la ciudadanía deben cumplirse y para eso es fundamental mejorar varios aspectos, entre ellos el comunicacional.
11: El oficio de Contraloría por el estado en quiebra se posicionó como una de las batallas ganadas en la oposición, quienes denunciaron el error comunicacional con el ente fiscalizador. En esa línea, la diputada socialista Carolina Cucumides afirmó que en este gobierno los ministros no están teniendo un peso real de decisión.
25: Y decirle al segundo piso, al presidente y en particular también al ministro Quiroz, quien que está llevando a cabo esta política, que las planillas Excel son un segundo derivada, que lo importante real son las familias chilenas.
11: En la mira de esta primera gran crisis del diseño político del gobierno se encuentra el jefe de asesores del segundo piso, el ingeniero comercial Alejandro Irarrázaval.
8: En información relativa a uno de los ministros que ha sido protagonista en esta atención dentro del gobierno, allegados en Osorno acusaron al titular de vivienda, Iván Poduje, de entregar mensajes contradictorios en su reciente visita respecto al futuro de un proyecto que se paralizó por la detección de humedales en 2022, además de no presentar una hoja de ruta clara para enfrentar el déficit habitacional en la zona. La información con Priscila Rupayán desde Radio Bio Bio en Osorno.
2: Recordemos que se trata del terreno predio baquedano de casi 89 hectáreas cedidas por el ejército, cuyo desarrollo se vio retrasado tras la declaratoria de gran parte como humedal urbano en 2022, lo que obligó a rediseñar el proyecto habitacional e implementar el Plan Osorno, aún con obras en ejecución en la comuna, con 4 iniciativas para subsanar el déficit habitacional. Se trata de un proyecto de años de estudios técnicos para definir con claridad qué se puede construir y dónde, permitiendo proyectar una iniciativa pionera en el país en materia pública, con desarrollo habitacional mixto que combine humedales y soluciones habitacionales. En ese contexto, estas fueron las declaraciones del secretario de Estado en Osorno, Iván Poduje.
3: Tenemos una ley de humedales que está mal definida, resulta que no los podemos ocupar en nada. Entonces yo tengo una necesidad de vivienda gigantesca y me doy cuenta que el predio baquedano es todo un humedal. Entonces tenemos que precisar y mejorar la ley de humedales y le manifesté eso a los diputados, a los parlamentarios, con que esperamos poder llegar a puerto. Y que luego hace un esfuerzo gigante en el predio baquedano. No lo puedo ocupar casi en un 90% porque es todo un humedal.
2: La presidenta de la Unión Comunal de Comités de Allegados de Osorno, Solange Aguilar, aseguró que el ministro no manejaba la información de la iniciativa, entregando una versión distinta en privado y otra posteriormente ante la prensa respecto al predio baquedano y las restricciones vinculadas a humedales urbanos.
9: De un porcentaje de humedales, que no era tan así. Y también dijo que era viable, pero después a nosotros en la reunión había dicho que sí. O sea, yo creo que no estaba bien informado todavía como un plan de trabajo para la región. Dijeron que querían hacer el doble a nivel nacional de viviendas. ¿Cómo lo van a hacer? ¿Cómo lo van a lograr? Y eso es lo que no tiene claridad. Ojalá lo antes posible se pongan las pilas, porque si ellos sabían que iban a ser gobierno, igual tuvieron harto tiempo como para poder ver esto.
2: Cabe indicar que al cierre del mandato del expresidente Gabriel Boric, el proyecto contaba con su plan maestro definido. El diseño considera un parque de mitigación del humedal y una primera etapa de cerca de 600 viviendas sociales con un inicio de obras que fue proyectado para 2027. 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
28: 8:43 PM.
8: Y ahora vamos con información en el deporte con Diego Osorio. Muy buenas noches.
29: Hola, ¿qué tal, Bárbara? Buenas noches, auditores. Claro, una jornada como todo domingo, ¿no? Con mucha actividad deportiva, actividad del fútbol nacional, un partido pendiente en el torneo de Primera División, el que tenía que disputar Colo-Colo Coquimbo Unido en el Estadio Monumental, que se zanjó hace minutos con la victoria de Colo-Colo por 3-1 sobre Coquimbo Unido. Recordemos cómo se desarrolló el trámite del partido. Colo-Colo llega al liderato, 3 puntos sobre su escolta Deportes Limache con esta victoria, este partido pendiente. Un gol de Maxi Romero, el delantero de Colo-Colo, de penal, un penal que no había dado el árbitro, que lo dio a instancias del VAR. que como decíamos, Maxi Romero transformó el gol. Un muy mal segundo tiempo que comenzó jugando Colo-Colo, que logra el empate Coquimbo a través de Guido Badalá y el propio Badalá, con una portería prácticamente sin portero, una contra, tuvo a punto de marcar el 2-1 a favor. Sin embargo, pasaron los minutos, Colo-Colo mejoró y apareció la figura de Javier Correa. Marcó dos goles, el primero de ellos lo festejó con su hijo, que está en el fútbol formativo del equipo popular. Después del festejo fue, lo abrazó y se emocionó. Esto dijo tras el partido el Coco Correa, el goleador y figura esta noche.
0: No, no sé si hacer trabajo para esto, que nunca le aflojé, digamos, cuando me tocó pasar por un momento malo, que me enfoqué más en el trabajo, en la familia, en tratar de ayudar a la gente, a mi compañero, así que agradecido con Dios que me da la oportunidad de celebrar un gol con mi hijo, eso es impagable. Feliz, contento de poder disfrutarlo con él, que él también está en un proceso lindo de aprendizaje, así que nada, seguir peleando.
29: Ahí estaba, pie de campo, en todo caso un costado. Javier Correa, como decíamos, en el primero de los dos goles que marca, el segundo gol de Colo-Colo, va y lo festeja con su hijo. Bueno, Colo-Colo gana, es puntero del torneo, saca tres en relación a Deportes Limache, lo dicho, y porque este fue un partido pendiente. Paralelamente se jugó Copa de la Liga, se juega Copa de la Liga, porque falta todavía un partido mañana. Y la Universidad Católica en un final dramático, empató 2-2 con la U de Conce, desde los 30 minutos que fue expulsado José Salas, Católica jugó con un hombre menos, defendió 2-1 hasta que llegó el empate en una gran jugada de David Retamal en el segundo tiempo. Pero aquí el dato fue que el portero Darío Melo contiene dos penales. El primero que lanza Waterman, se adelanta, o hay invasión, mejor dicho, de un defensa de Católica, y por eso no es que se adelanta. Invasión de un defensa cruzado del mismo equipo, tiene que repetirse el penal y lo vuelve a atajar. En este caso, al otro palo, Darío Melo, la gran figura del mediodía, o la tarde, en todo caso, el Lester Roa. Rebolledo. Fue empate a dos, la U de Conce prácticamente eliminado del torneo, y la Universidad Católica queda 3 de Ñublense. Casualmente vuelve a enfrentarse el próximo día domingo en el Estadio Claro Arena. Ahora escuchen la crítica de Daniel Ganero, del entrenador cruzado, a Mario Salvo, que fue el árbitro del partido que expulsó al chico José Salas, al lateral izquierdo del juvenil. Esto dijo tras el partido.
1: Los árbitros hoy son todos físico-culturistas, se pintan, tienen una facha, saben el reglamento de memoria, a la esencia del juego, le erran un montón. El arbitraje hoy son todos físico-culturistas, mamita querida. Pero bueno, lamentablemente me voy con mucha bronca porque no puedo analizar el juego. Jugamos con uno menos mucho tiempo y hoy en el fútbol de hoy con uno menos un montón. Y el equipo sostuvo, aguantó, no pudimos quizás hacer transiciones para poder tener más situaciones claras.
29: Mejor de esta respuesta a la primera parte, ¿no? Que dice que los árbitros son todos físico-culturistas al día de hoy y que se pinta todo muy lindo, pero a la hora de dirigir, dura crítica a Mario Salvo, ¿eh? Que por cierto, nosotros lo hemos dicho en la transmisión, para nosotros estuvo lo correcto porque Chico Salas, la primera amarilla, que es la que cuestiona Daniel Garnero, está bien aplicada. En mi modesta opinión, respecto al reglamento marcado, bien, porque lo molesta no solo a él, sino también a Gary Medel en este caso, ¿no? Y también lo molestó en esa misma jugada a Agustín Ursi, que fue después a quien le comete la falta, la segunda amarilla y la expulsión. Bueno, vamos con el resto de marcadores del fútbol nacional. Cobreloa sigue mandando en el torneo del ascenso. La primera vez derrotó esta noche 2-0 a Deportes Antofagasta. Copiapó en un final increíble, dramático. En los descuentos superó 3-2 a Magallanes en San Bernardo, mientras que Temuco en la misma situación. En los descuentos le empató 2-2 a Santiago Wanderers. En el fútbol internacional se coronó campeón el Inter de Milán en Italia, por una diferencia al Milán, a su clásico rival ya indescontable a dos fechas del final. Ya el Inter entonces festeja su título número 21 en el fútbol italiano. En España todavía no se concreta la estrella para el Barcelona, está muy cerca de lograrlo, incluso podría lograrlo la próxima semana en el derbi frente al Madrid, porque el Real Madrid hoy ganó 2-0, extiende la definición, ganó el Betis de Manuel Pellegrini 3-0 al Oviedo y perdió el Elche, que se complica en la zona baja donde juega Lucas Cepeda, 3-1 ante el Celta de Vigo. El Betis está muy cerquita de lograr la quinta posición en la Liga Española de Fútbol. Y al cierre, dos noticias del polideportivo, una que tiene que ver con la Fórmula 1, triunfo de Kimi Antonelli. Andrea Kimi Antonelli, 19 años, el piloto italiano que logró con su Mercedes-Benz ganar el Gran Premio de Miami en la Fórmula 1 delante de los McLaren, de Lando Norris y Oscar Piastri. Muy buena actuación de Franco Colapinto, que el argentino con su Alpine llegó en el octavo lugar, pero se vio beneficiado por una sanción de 20 segundos de Charles Leclerc, el hombre de Ferrari, y termina séptimo. Su mejor actuación, sin dudas, en la Fórmula 1 internacional. Mientras que en el tenis, como lo decíamos en titulares, Alejandro Tabilo logró su primer título del año en el Challenger de Aix-en-Provence en Francia, después de superar por 6-4, 4-6 y 6-3 al recordado tenista belga Sisuper, que lo recuerda, aquel que tuvo aquel encontronazo con Cristian Garín en Copa Davis. Bueno, y llega entonadísimo al Master 1000 de esta semana de Roma, en donde va a buscar los 50 puntos que le falta para ingresar al cuadro principal de Roland Garros. No di un dato respecto a la selección femenina sub-17. Está jugando a esta hora, atención, está empatando a 2 con Argentina y está clasificando primera de grupo. Estaría jugando en este momento con Venezuela. Faltan algunos minutos para el final. Estaría jugando semifinales con Venezuela por un lugar en el Mundial de la categoría Marruecos, sub-17 femenino.
4: Vamos a seguir atentos. Ya, muchas
29: claro
4: gracias.
29: Chao, sí. Claro, chao, chao.
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17: Faltan 10 minutos para las 9 de la noche.
19: Seguimos con información relativa al deporte. Los diputados de la UDI e integrantes de la Comisión de Deportes, Marco Zulantay y Otuiti Teao, confirmaron que el gobierno del presidente José Antonio Kast decidió otorgarle urgencia al proyecto de ley que prohíbe a los jugadores de fútbol ser auspiciadores de casas de apuestas. Al respecto, ambos parlamentarios profundizaron en la importancia que tienen los jugadores de fútbol para los jóvenes chilenos, por lo que el desarrollo de actividades en las casas de apuestas podría traer una señal equívoca. También los parlamentarios señalaron que la experiencia internacional ha demostrado que la falta de regulación en este ámbito puede abrir espacios a situaciones tan graves como el amaño de los partidos, lo que comentaron que ha ocurrido en distintos países. Cabe recordar que dicha iniciativa ya había sido presentada para los parlamentarios en diciembre de 2023, donde ambos diputados habían decidido impulsar el proyecto luego de que se volviera recurrente que distintos jugadores activos comenzaran a ser parte de la publicidad de las plataformas en línea. Al ser consultado, el diputado Marco Zulantay dijo estar conforme con la decisión del gobierno, abogando por la ilegalidad de las plataformas de apuestas online en Chile.
20: No podemos permitir que actividades ilícitas se desarrollen sin ningún tipo de control en Chile, ni tampoco que el fútbol profesional se vea contaminado con este tipo de actividades no reguladas.
19: Al respecto, los demás integrantes de la Comisión de Deportes valoraron la decisión del Ejecutivo. El diputado Roberto Arroyo, del Partido Social Cristiano, señaló que esta iniciativa protegerá a los jóvenes, sector que no se puede ignorar, pero dijo que tampoco se debe olvidar que existen otras urgencias en el contexto de reconstrucción nacional.
21: Hoy tenemos urgencias evidentes en seguridad, en salud y empleo que impactan directamente la vida de las personas. Esta iniciativa es importante, pero no puede distraernos de lo urgente. Lo que corresponde es avanzar con seriedad, escuchar a todos los actores y legislar bien.
19: El diputado de la Democracia Cristiana, Cristian Mella, manifestó que la urgencia social del país no está desconectada del deporte.
22: Yo creo que más allá de discutir la urgencia o no, lo más importante es que la Comisión de Deportes siga trabajando y haga una muy buena ley que pueda proteger a los deportistas, especialmente a los más jóvenes.
19: Por su parte, el diputado del Partido de la Gente, Cristian Contreras, señaló estar de acuerdo con dar urgencia a esta ley en consideración del perjuicio que tienen las casas de apuestas, no solo en los jugadores de fútbol, sino en la misma organización de los partidos.
28: Dichos casos podrían derivar en arreglos de partidos que serían muy perjudiciales para un nivel del fútbol chileno que ya es bajo a nivel nacional e internacional.
19: Los parlamentarios de la Comisión de Deportes así señalaron que se espera tratar este proyecto de ley a la brevedad en las próximas sesiones.
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17: Faltan 7 minutos para las 9 de la noche.
19: Y revisamos noticias del exterior. El presidente de Estados Unidos, Donald Trump, indicó este domingo que varios países, la mayoría ajenos al conflicto en Medio Oriente, han pedido ayuda para liberar sus embarcaciones del estrecho de Hormuz y que ha dado órdenes para que les ayuden a salir a partir de este lunes, mientras se adelantan conversaciones muy positivas con Irán. He instruido a mis representantes para que les informen que haremos todo lo posible para que sus buques y tripulaciones salgan del estrecho de forma segura. En todos los casos, han manifestado que no regresarán hasta que la zona sea segura para la navegación, afirmó el jefe de Estado en su red social Truth Social. Trump no identificó a ninguno de los países que han solicitado la ayuda al indicar que son de todo el mundo y agregó que los barcos están retenidos por un asunto que les es completamente ajeno. Solo son espectadores neutrales e inocentes, añadió el líder republicano acerca de la guerra iniciada contra Irán el pasado 28 de febrero por su país e Israel y que ha afectado el paso por el estrecho de Hormuz, donde hay un bloqueo decretado por la Nación Islámica y se han registrado ataques a embarcaciones. De acuerdo con Trump, este proceso que ha denominado Proyecto Libertad comenzará en la mañana de este lunes, hora de Medio Oriente. Soy plenamente consciente de que mis representantes están manteniendo conversaciones muy positivas con Irán y que estas conversaciones podrían tener un resultado muy positivo para todos, aseguró el mandatario, que el sábado había dicho que revisaría la oferta de paz que le había enviado Irán, aunque adelantó que no puedo imaginar que sea aceptable. Por su parte, Irán confirmó este domingo que recibió a través de Pakistán la respuesta de Estados Unidos sobre la propuesta de 14 puntos para poner fin a la guerra y aseguró que analiza el contenido antes de emitir una respuesta oficial. La Organización Mundial de la Salud informó sobre 3 personas fallecidas vinculadas a un posible brote de antivirus en un crucero que partió de Argentina y navega por el Océano Atlántico. En total son 6 las personas afectadas, de las cuales 3 ya fallecieron y 1 permanece en cuidados intensivos, según precisó la OMS en su cuenta de la red social X. En uno de los casos se ha comprobado la presencia del virus del antivirus por laboratorio. El crucero partió el pasado 20 de marzo desde la terminal portuaria de Ushuaia, la ciudad más austral de Argentina, con destino a Cabo Verde, Sudáfrica. La OMS señaló que se están llevando a cabo investigaciones epidemiológicas y nuevos análisis de laboratorio para determinar el alcance del brote, mientras que los pasajeros y la tripulación reciben atención médica y seguimiento. El antivirus es una enfermedad que suele transmitirse por contacto con orina o excrementos de roedores infectados, aunque en casos poco frecuentes puede propagarse entre personas y derivar en enfermedades respiratorias graves.
17: 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Faltan 3 minutos para las 9 de la noche.
19: Parlamentarios repudiaron y criticaron transversalmente las declaraciones del político peruano Antauro Humala, quien señaló que en caso de que su sector se imponga en las elecciones presidenciales peruanas, presionarán por la vía diplomática o armada para recuperar Arica y Tarapacá. Al respecto, legisladores nacionales afirmaron que la soberanía de Chile no está en discusión y que estos dichos no responden a la realidad de ambos países. Nos informa Benjamín Zamorano.
4: Preocupación y repudio transversal causaron en nuestro país las declaraciones del político peruano Antauro Humala, quien afirmó en una entrevista con el medio Perú 21 que si el candidato Roberto Sánchez ganaba las elecciones presidenciales, impulsarían una ofensiva para recuperar Arica y Tarapacá, ya sea por la vía diplomática o armada. De hecho, Humala también planteó la necesidad de revisar el Tratado de Ancón y el Tratado de Lima de 1929, 2 acuerdos relevantes que definieron los límites definitivos entre ambas naciones luego de la Guerra del Pacífico. En este sentido, el diputado republicano y presidente de la Comisión de Relaciones Exteriores, Stefan Schubert, señaló que estas declaraciones no responden a la voluntad de ambos pueblos.
2: Creo que no responde a la realidad de nuestros países ni a la voluntad de nuestros pueblos. Hoy tenemos desafíos en conjunto y tenemos oportunidades en conjunto. Creo que hoy más que nunca estamos en condiciones de trabajar juntos para el beneficio tanto de Perú como de Chile.
4: Una ofensiva a límites internacionales que se da en el marco de la segunda vuelta de las elecciones presidenciales peruanas, las que están programadas para el próximo 17 de junio y en donde aún no se tiene claridad con respecto a quién acompañará a Keiko Fujimori en la papeleta. Sin embargo, según mediciones del país vecino, todo apunta a que sería Sánchez, el candidato de izquierda, quien se impondría en los comicios. A raíz de esto, el senador Udi y miembro de la Comisión de Relaciones Exteriores, Iván Moreira, remarcó que la soberanía de Chile no está en discusión.
6: La soberanía de Chile no está en discusión y punto. Estas son declaraciones en estos tiempos populistas, enfermizas y obsesivas de algunos políticos peruanos.
4: Por otro lado, el diputado PPD y también miembro de la Comisión de Relaciones Exteriores, Raúl Soto, cuestionó la figura de Humala, quien, según dijo, es un irracional.
7: Yo lo tomaría como de quien viene, de un loco irracional extremo que busca llamar la atención para generar réditos políticos. Absolutamente inaceptable.
4: Toda esta polémica se da en medio de la compra por parte

0: fiscal nacional Ángel Valencia afirmó en entrevista con T13 Finde que sería totalmente viable interrogar a Nicolás Maduro por el crimen del extenente Ronald Ojeda, quien fue secuestrado y posteriormente asesinado por sujetos vinculados al Tren de Aragua. Al respecto, Valencia aseguró que esta opción es real y viable, ya que Chile y Estados Unidos poseen convenios de cooperación que permitirían materializar esta instancia. Según dijo, la petición ya estaría transmitida al Departamento de Justicia de Estados Unidos, quienes se negaron, al menos por el momento, ya que entienden que esto podría afectar la investigación que ellos mismos están llevando a cabo. Sin embargo, añadió que en este momento ya empieza a intervenir la política, o sea, dos estados que se relacionan y un estado que les solicita cooperación a otro, por lo que concluyó el trabajo del Ministerio Público ya estaría hecho y solo faltaría esperar una respuesta desde Estados Unidos. Por ello, el abogado querellante de la familia Ojeda, Juan Carlos Manríquez, reveló en conversación con la radio que desde su posición ya han realizado otras diligencias para concretar esta interrogación.
1: Nosotros como querellantes de la causa y como familia hemos hecho nuestras propias diligencias, también hemos solicitado eventual intervención en el circuito 27 de Nueva York, cuestión que se encuentra también en análisis y en avance.
0: Por otro lado, el ex fiscal Roberto Raví aclaró que Maduro debería declarar en calidad de imputado, lo que podría dificultar esta gestión.
2: Debería tomársele, según lo que se entiende o ha trascendido la investigación, declaración en calidad de imputado. Y las declaraciones en calidad de imputado están sujetas a una serie de garantías, en particular a prestarla asesorado por un abogado.
0: Sobre esto mismo, el abogado y académico de la Universidad de las Américas, Gonzalo Lobos, remarcó que el ex líder venezolano podría acogerse a su derecho de guardar silencio.
3: No hay que olvidar que el señor Maduro es imputado y, por tanto, aunque se vaya hasta allá y se le trate de tomar declaración, él tiene derecho a guardar silencio. De manera que la diligencia perfectamente podría terminar en eso.
0: Además, el fiscal Héctor Barros, quien está a cargo de la causa, ya presentó una solicitud formal a autoridades estadounidenses para poder interrogar al ex líder venezolano, como para también poder tener acceso a la evidencia que fue levantada durante su detención. Recordemos que Maduro se encuentra desde principios de año detenido en una cárcel de la ciudad de Nueva York, donde se ha mantenido luego de haber sido capturado por el ejército norteamericano en su propia residencia el pasado 3 de enero.
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0: 15 compañías del Cuerpo de Bomberos de Santiago lograron controlar una segunda alarma de incendio en Estación Central. 20 personas resultaron damnificadas. Un homicidio frustrado se registró esta tarde en plena vía pública de la comuna de San Miguel. La víctima fue baleada mientras se encontraba en las afueras de su casa. Grupos mapuche llamaron a realizar acciones en la macrozona sur. Las policías y el ejército se encuentran en alerta en la región de la Araucanía. El ministro de Hacienda, Jorge Quirós, puso en duda una nueva alza de hasta 35 pesos en las bencinas, estimado por economistas para esta primera semana de mayo. Repudio transversal del Congreso provocaron las declaraciones del político peruano Antauro Humala, quien señaló que en caso de que su sector se imponga en las elecciones presidenciales, presionaría para recuperar Arica y Tarapacá.
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4: 9 de la noche, 4 minutos.
0: 21 horas con 4 minutos. Hasta acá llega la revisión de noticias en esta edición de Radiograma Vespertino. Le agradecemos su sintonía. El cielo en Santiago se encuentra nublado. La temperatura alcanza los 14.4 grados Celsius y la humedad es del 44%. Le invitamos a seguir con nuestra programación, La Hora de la Radio. Muy buenas noches.

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1: La hora de la radio. Más 569-9200-7888 es el WhatsApp de la radio para que lo tengan ahí anotadito y nos escriban. También Rodrigo de la Rosa está aquí atento a todas sus llamadas al 800-810-810. Número completamente gratuito para que se comuniquen con nosotros y nos cuenten, por ejemplo, si se están trasladando por las carreteras de nuestro país, entendiendo que muchos están retornando durante el día y ahora en la noche para mañana volver a la realidad que es el trabajo. Lunes. Las pifias para el lunes. Pero ya no nos adelantemos, todavía es domingo, 21 horas con 18 minutos. Los vamos a estar acompañando aquí con harta buena música y también revisando las informaciones. Pero sigamos escuchando buena música, ¿les parece? Sí, escuchamos a esta hora a Bruno Mars.

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1: 21 horas con 23 minutos. Estamos revisando también todo lo que ocurre en las calles. Les cuento que en Ruta del Maipo se informa que hay trabajos en el kilómetro 197 en dirección al norte, Ruta 5 Sur, sector Lontué. Al oriente, una pista habilitada. El llamado es a moderar la velocidad y respetar la señalización. También les cuento que hay personal trabajando en ese lugar. En tanto, en Vespucio Sur se informa que se retiró un vehículo detenido en la pista derecha al oriente, sector Gran Avenida, comuna de La Cisterna, pista habilitada. Seguimos revisando en Autopista Central, informan que hay congestión. Disminuye esto en Ruta 5 al norte, desde el kilómetro 3,4 sector Enrique Soro hasta el kilómetro 2 salida Santa María por incendio de un vehículo. Aquí el llamado es a preferir alternativas y avanzar también con mucho cuidado. Seguimos revisando las informaciones al respecto de este vehículo incendiado en Autopista Central. Esto es, reitero, kilómetro 1,9 sector Costanera Norte con corte de ruta y cierre de ingreso a la costanera, para que estén informados. Más 569-9200-7888 es el número de WhatsApp para que nos cuenten también sus informaciones, tal como lo hace por acá Patricio desde Yayay, que nos dice: hola, Bío, ahí está con el peaje de Las Vegas. Yayay de Viña para Santiago. Saludos, nos dice Patricio, quien está ahí conectado para contarnos todas sus informaciones. Por acá, hola, señorita Camila, que tengan un excelente turno. Tomás nos escribe. También revisamos por acá, dice: buenas noches, atentos a todas las informaciones de Radio Bío Bío. Un saludo a todo el equipo. Muchas gracias por esos saludos. Y nosotros vamos a seguir revisando toda esta información, también revisando qué ocurre en las rutas y disfrutando de buena música. Escuchamos a esta hora a Javiera Parra con El Compromiso.

0: parte. Te escuchamos.
1: La hora de la radio. 21 horas con 28 minutos. Estamos haciendo la hora de la radio y revisando también todos sus mensajes. Por acá nos dicen, por favor, tener harta precaución en este sector de el peaje de Las Vegas y Ayay, nos dice Patricio, porque, bueno, como nos decía también hace unos minutos, hay harto tráfico en ese sector. Seguimos revisando por acá también sus mensajes. A ver, dice por acá, buenas noches, procuremos que... Bueno, acá hay un auditor que siempre nos envía un mensaje muy similar. Dice, buenas noches, procuremos que nuestros sueños lleven nuestra alma sobre blancas nubes para un descanso pleno y un despertar feliz. Felices tutos. Parece que se fue a acostar a esta hora ya. El Muriel por acá nos dice, ayer de cumpleaños Miriam Hernández, Mom Laferte. Y yo saludo por acá también, señorita Camila, nos dice Muriel. Efectivamente, ayer saludamos a todos estos artistas que estaban de cumpleaños. A ver, era Miriam Hernández, Mon Laferte y Valentín Trujillo. Sí, a los tres artistas los recordamos también en el programa. Tremendos artistas chilenos que, por supuesto, no está de más hacerles ahí algún homenaje. Les cuento que estamos revisando también acá las informaciones de la Ruta 68, todo lo que está ocurriendo a esta hora. Y por acá informan que se registra tránsito completamente normal a lo largo de Troncal Sur. El llamado, por supuesto, es el mismo de siempre, a respetar los límites de la velocidad. Seguimos revisando, precaución, está en Ruta del Maipo, en el kilómetro 197, dirección al norte, Ruta 5 Sur, sector Lontué, al oriente, una pista habilitada, modere la velocidad, respeten la señalización y también ahí tener especial cuidado con las personas que están trabajando en ese lugar. En Costanera Norte informaron también del vehículo detenido en un túnel dirección al poniente entre Cheratón y Purísima. Esas pistas ya están despejadas. Este vehículo fue retirado para que lo tengan en consideración en caso de que tengan que planificar su ruta. Y en la ruta 68, los tiempos estimados de viaje con dirección a Santiago son los siguientes: desde Santos Osa, Costanera, 1:26, y desde Peaje Zapata a La Costanera, 1:08, para que también lo tengan ahí para planificar. En Américo Vespucio, en tanto, hay información acerca de cierres nocturnos de acceso Kennedy Vespucio por trabajos nocturnos en la autopista Américo Vespucio Oriente desde el 16 de marzo. Esto comenzó hasta el 30 de junio de este año. Se va a cerrar este acceso Kennedy Vespucio y se va a reducir la pista izquierda al sur entre el acceso Vitacura y salida Los Militares. También revisamos por acá que en Paradero 29, de Gran Avenida hacia el sur, hay barristas arriba de las de la locomoción colectiva, esto de los buses red, así que para que también tengan cuidado en ese sector. Hay hartos auditores que nos están avisando aquello acá en el WhatsApp de la radio, más 569-9200-7888. Recuerden, 800-810-810 también es el número fijo, gratuito, para que nos puedan llamar y contar sus informaciones. Nos separamos un momento y ya estamos de regreso en la hora de la radio.
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1: Estamos haciendo La Hora de la Radio. Recuerden que el número para que nos sigan escribiendo es el más 569-9200-7888. Todo de nuevo, más 569-9200-7888. También está el número fijo, 800-810-810. Y les cuento por acá que nos están llegando hartos mensajes que tienen que ver con información de lo que está ocurriendo en las calles de nuestro país. Por acá, por ejemplo, nos dice un auditor que hay un accidente en el sector de Recoleta, cercano a Ovalle, desde La Serena. Presencia de bomberos y carabineros, concesionaria también presente en la ruta que viene hacia Ovalle. El llamado, nos indica este auditor, es a moderar la velocidad en ese sector para que tengan mucho cuidado. Vamos a seguir revisando esas informaciones, pero también tenemos otros temas para conversar, para entender respecto, por ejemplo, en este caso, vamos a hablar acerca de artistas chilenos y de una nueva temporada de un podcast que se llama Sonidos Parlantes, que va a estrenar su tercera temporada. Esto tiene que ver con libros sobre la música chilena como el centro de la conversación. Eso es lo principal. Para poder hablar sobre esto, estamos hoy día conectados con Arturo Figueroa Bustos, académico, investigador de la Escuela de Periodismo y Comunicación de la Universidad Finisterra. Arturo, muy buenas noches. ¿Cómo estás?
2: Hola, buenas noches, Camila, ¿cómo estás?
1: Muy bien, gracias. Arturo, primero que todo, preguntarte de inmediato. Cuéntanos acerca de Sonidos Parlantes para quienes nos están escuchando y no lo conocen. ¿De qué se trata?
2: Ok, fue una idea loca, como todas las buenas ideas, creo yo, que básicamente tuvo que ver con juntar algunos intereses que yo tenía como académico, como investigador, que la música popular, pero al mismo tiempo del mundo político, de lo social y lo contingente, y las comunicaciones, y en todo ese, como en esa cazuela, dimos con una idea que fue el inicio de Sonidos Parlantes hace más o menos un año, que fue hacer un podcast sobre canciones chilenas inspiradas en noticias, y como que ese fue el gatillante que nos tiene estrenando ahora una tercera temporada que está basada en el fondo en libros sobre música popular chilena, pero el núcleo que tiene el podcast es diálogos entre música y comunicación. Hay que obviamente entender que esta idea también se genera en una escuela de periodismo y comunicaciones de la Finisterra, entonces también obviamente tenía que dialogar con precisamente con lo que significa las comunicaciones. Entonces, claro, como que desde ahí partió un poco todo, y bueno, fue como ya canciones chilenas inspiradas en noticias, y fue como ya, pero ¿qué hay? Y claro, haciendo una lista más o menos rápida, porque yo había trabajado un poco el tema de el involucramiento político del cancionero chileno, digo en una lista que era suficiente como para poder levantar una temporada, y después venía el tema como de, bueno, si los propios músicos quieren conversar sobre eso o no, y qué sé yo, y fue súper bueno, muy exitoso, muy satisfactorio para todos los involucrados, y así hemos seguido. La segunda temporada la hicimos más bien con académicos, como la investigación académica se vinculaba con las temáticas de música, con los archivos de prensa, en fin, y la de ahora, en el fondo, es, como tú decías al principio, sobre libros sobre música chilena.
1: Sí.
2: Ojalá lo más diverso posible.
1: Arturo, y ahí en ese contexto, una consulta, porque dentro de esto estamos también recordando música chilena que podríamos decir que es patrimonio musical de nuestro país, y entre ellos hay hartos artistas, como por ejemplo Los Prisioneros, que es uno de los que se mencionan, Lucho Gatica, Víctor Jara. Si nos puedes contar alguno de los que vienen en esta nueva temporada, ¿se puede hacer algún adelanto?
2: Sí, claro, mira, por lo general las temporadas duran 7, 8 episodios y lo estamos transmitiendo de manera quincenal, se sube los días viernes, y claro, ahí creo que lo primero que es interesante decir es que hay mucha producción últimamente de libros sobre música popular chilena. Yo te diría que la última década probablemente, que responde también a un boom internacional de que hay mucha gente interesada en leer sobre música que ya escuchó probablemente en algunas otras etapas más tempranas de, de sus vidas. Y en el caso chileno es un espacio muy interesante que, como te digo, ha ido floreciendo bastante. Y hemos tratado también de que haya un criterio más paritario en términos de que haya autores y autoras. Y la verdad es que hay, o sea, no, tampoco fue algo tan complejo. Y claro, en ese sentido, por ejemplo, hay un libro que hay libros más temáticos, por ejemplo, el periodista Gonzalo Planet, que publicó un libro sobre los inicios del rock chileno, sobre las historias de los pioneros del rock chileno, algunos más conocidos como los Jaivas, Congreso, los Blobs con Gatti, qué sé yo, pero otras bandas que son bastante más conocidas todavía. Pero claro, hay libros que son más sobre personajes en particular, pues, por ejemplo, este sería el año pasado, que es un libro de Jorge Leiva sobre Víctor Jara, como para, y en el fondo es conversar un poco cómo se hace un libro también finalmente, como sí. Que y toda la pega que significa, por ejemplo, sobre todo si tú eliges un tema que, no sé, como Lucha Gatica, tú mencionaste, por ejemplo, o Los Prisioneros, que si bien algunos pueden estar, algunos que están vivos, son historias del pasado que hay que reconstruir y hablar con mucha gente para juntar las piezas, y eso, hay un trabajo muy interesante en ese sentido, y de alguna manera necesita un poco estas conversaciones.
1: Claro. Arturo, y ahí también me imagino que debe haber, no sé si, bueno, probablemente, como viene también desde la universidad, ¿hay algún trabajo en conjunto con los mismos estudiantes? ¿Son parte de este proyecto también?
2: El rol que tienen los estudiantes es a través de una agencia que se creó en la escuela, que se llama Blackout, que de alguna forma es como este laboratorio creativo experimental sobre comunicaciones, y hay varios proyectos que se están trabajando ahí, otros podcasts también sobre otras temáticas, sobre temas, no sé, de cómics, por ejemplo, y ellos participan de varias partes del proceso, desde el propio registro del podcast, hacer difusión en redes sociales, y también, por supuesto, como también son de generaciones más nuevas, de repente también a mí me sirve para que me den ciertas ideas también, de repente, como
1: de todas maneras, sí, ahí ocupando la creatividad entre todos.
2: Claro, porque por ejemplo, claro, por mi generación y todo, claro, para mí, no sé, acercarme a un libro sobre Los Tres, por ejemplo, que hizo María de los Ángeles Cerda, es como parte de mi generación, o también un poco el trabajo de Emiliano Aguay sobre Jorge González y Los Prisioneros, pero claro, como cosas más un poquito más 2000eras, probablemente no las tengo tan frescas, y en eso obviamente ellos están más cerca de su era.
1: Perfecto. Arturo, yo por acá tengo unos capítulos, pero no sé si son, no sé si estoy en lo correcto, pero me parece que son los capítulos que vienen de aquí en adelante, que ahí tú me puedes confirmar, que uno de ellos, voy a darte el título solamente, sus libros y música popular, más adelante también hay uno que a mí me interesó mucho, que se llama Mujeres, Músicas y la Prehistoria del Indie, lo encontré, pero muy entretenido, son capítulos que forman parte de esta tercera temporada.
2: Claro, son capítulos que tienen que ver con autores, autoras y los libros que han publicado. Por ejemplo, el de Mujeres, Música y la Prehistoria del Indie, son dos libros en el fondo, que son perfecto. de Javiera Tapia, que es una periodista que también ha sido editora, por ejemplo, un sitio web especializado que todavía existe, que se llama Pero Te Cubre, y ha estado estuvo muy involucrada en la difusión de la música independiente de comienzos y de los 2000. Y claro, tiene un libro sobre las mujeres músicas que le tocó de alguna manera abordar, entrevistar, cubrir durante mucho tiempo. Y el otro libro es sobre como la prehistoria del indie, es un tipo de libro que se llama como historia oral, que en el fondo son las propias personas entrevistadas las que de alguna manera van hablando y conversando entre ellas a partir de varias entrevistas que se hicieron durante un lapso de mucho tiempo, y como que no hay una intervención directa como de la narración de ella, sino que deja que las voces hablen en el fondo.
1: Perfecto, no sé, la verdad es que es muy interesante, y ya hay hartos auditores que nos están escribiendo a nuestro WhatsApp, Arturo, para preguntarnos dónde pueden encontrar las primeras temporadas y estar atentos a esta tercera.
2: Ok, la vía más como directa es en Spotify, ahí están las dos temporadas anteriores, y ahí también estamos subiendo la temporada actual, pero ahora estamos también empezando a armar un repositorio en YouTube. Entonces, toda la temporada nueva la vamos a ir subiendo en ambas plataformas directamente, y en el caso de las temporadas anteriores, en algún momento de este semestre también las vamos a subir completas a YouTube. Y por supuesto también tenemos una cuenta en Instagram que se llama Sonidos Parlantes, donde obviamente ahí también nosotros vamos anunciando las novedades, también recibimos comentarios, y por ahí es donde nos comunicamos también con la gente que nos va escuchando.
1: Genial, acá el próximo capítulo, que va a ser cerca de es el 8 de mayo, ese es el próximo, que es el de los tres junto a María de los Ángeles Cerda.
2: Sí, ese, por ejemplo, que también es una tendencia que se ha dado últimamente en el ámbito de los libros de música, es profundizar como en la historia de un disco. De hecho, bueno, a nivel internacional hay todo un sello que ha hecho un catálogo de ese tipo. Y claro, ahora en Chile también hay editoriales que están como entrando un poco en esto, y en este caso es un libro sobre el disco La Espada y la Pared de los tres, que es como la antesala del Unplugged. Es como el momento en el que, según ella, ellos como que encuentran un sonido más definitivo, que esta mezcla que ellos tienen un poco del rockabilly, del rock más primigenio de los 50, 60, con una cosa más chilena, con un poco de bolero también, así que estaba un poco también en el primer disco, pero como sí, que aquí como que se cristaliza más.
1: Muy entretenido. Ya, entonces, en Sonidos Parlantes lo podemos buscar en Spotify, ese nombre también en todas las redes sociales, y próximamente van a estar en YouTube para todos quienes nos están preguntando.
2: Claro, o sea, en el canal ya existe, o sea, pueden seguirlo, y el fondo ya están subidos algunas cosas de la temporada actual, pero
1: buenísimo.
2: El contenido general se va a ir subiendo durante el semestre.
1: Genial, Arturo, quiero agradecer el tiempo con nosotros. Arturo Figueroa, periodista e investigador de la Escuela de Periodismo y Comunicación de la Universidad Finisterra, muchas gracias también por contarnos acerca de este proyecto. Lo voy a escuchar, así que ahí te voy a escribir también para dar mis comentarios. Y podamos ahí hablar de música, ¿te parece?
2: Ok, muchas gracias. Y bueno, el mes del libro ya concluyó hace muy poquito, pero de todas maneras también que sea como un llamado a la gente para que lea, porque la lectura es algo maravilloso y que llena el espíritu y el intelecto también.
1: Así es. Arturo, muchas gracias y que tengas una excelente noche.
2: Igualmente, chao, que estés bien.
1: Chao, chao. Bien, ahí está entonces la invitación, Sonidos Parlantes, para que lo puedan buscar en Spotify y también en todas las plataformas. Este podcast acerca de música chilena, donde cuentan historias de la música popular chilena y también hacen un repaso de las bandas más importantes de nuestro país. 21 horas con 51 minutos, vamos a disfrutar de buena música. Escuchamos a Jesse y Joy.

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1: Estamos de regreso, estábamos escuchando ahí a Jesse y Joy y les cuento que Autopista Central informa que finalizó la congestión. Esta es la ruta 5 al norte desde el kilómetro 3,4 sector Enrique Soro hasta el kilómetro 2 salida Santa María para que avancen con precaución. Revisando por acá, nos dice Autopista Central que la ruta está totalmente habilitada en ruta 5 al norte, kilómetro 1,9 sector Costanera Norte para que avancen también con mucho cuidado. En tanto, Autopista San Antonio Santiago informa que a esta hora se registra tránsito completamente normal a lo largo de la ruta 78 y el llamado es el de siempre a respetar la velocidad. También Ruta Sur informa de una alerta acá, dice que se mantiene un accidente en el kilómetro 525,600 del sector San Carlos de Purén, tránsito habilitado por ambas pistas en dirección al sur, Ruta 5 Sur. A esta hora también en Ruta 68 informa que tránsito normal también a lo largo de toda la troncal sur. Vía Las Palmas, en la misma situación, todo normal y respete los límites de la velocidad. Seguimos revisando Autopista San Antonio Santiago. Se da por finalizado un accidente en el kilómetro 54, sector Chiñihue, con dirección a Santiago, para que conduzcan con precaución. Recuerden que a esta hora hay harto automovilista que está volviendo a la capital, los están trasladando por las carreteras de nuestro país. Todo esto después de este feriado largo. Tenemos un audio, escuchamos.
2: Hola, buenas noches. Taco kilométrico, como cada fin de semana largo, en Enlace Rafael.
1: Enlace Rafael, entonces, Enlace San Rafael. Taco kilométrico, como nos dice ahí el auditor, para que estén atentos y planifiquen su viaje. Seguimos disfrutando de la música en la hora de la radio.

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2: ¿Cómo están? Muy buenas noches. Bienvenidos al Informador de las 22 horas. Un lesionado dejó un accidente de tránsito en la comuna de Puente Alto. Jorge Villegas nos informa más.
3: Sí, una información que tiene que ver con un accidente de tránsito que ocurrió hace algunos momentos en la comuna de Puente Alto, específicamente la avenida Concha y Toro con Domingo Tocornal. Los involucrados serían preliminarmente un vehículo particular quien habría impactado a una motocicleta en dicha intersección, y producto de esta colisión es que el motociclista se mantiene con lesiones de diversa consideración. Se encuentra entonces a esta hora equipos desplegados de equipo de emergencia de bomberos en ese sector acudiendo esta emergencia, cuyas causas de esta colisión están siendo aún es materia de investigación. Es información que está en completo desarrollo. Una persona lesionada producto de este accidente de tránsito en avenida Concha y Toro con Domingo Tocornal en la comuna de Puente Alto. Bio Bio, la radio.
2: Tres heridos graves dejaron otros tres accidentes de tránsito al cierre de este domingo en la provincia de Bio Bio, informa Mario Tapia desde Radio Bio Bio en Los Ángeles con todo.
4: Uno de los hechos más graves, como informó la radio, se registró en la ruta que une Los Ángeles con Santa Bárbara, a la altura del kilómetro 22, donde se registró una colisión de vehículos de alta energía. Una persona resultó gravemente lesionada y hubo daños considerables en los vehículos involucrados. Luego, en el sector El Progreso, en la comuna de Cabrero, se registró una fuerte colisión también de automóviles, precisamente quedando una persona gravemente lesionada. Se informó que en este accidente se constituyó un fiscal que ordenó investigación de este grave hecho de tránsito. En otra emergencia vial, se registró en el volcamiento de un vehículo menor en el sector de la Ruta 5 Sur, entre el límite de las comunas de Los Ángeles y Mulchen, la pista norte-sur, donde hubo tres personas lesionadas, uno de ellos de carácter grave. Todos los heridos en estos accidentes fueron derivados al Hospital de Los Ángeles. Bio Bio, la radio.
2: Nuevo ataque de la jauría de perros de Laguna Verde. La víctima fue un adulto mayor de 82 años que quedó con heridas de diversa gravedad. Lucas Suárez desde Radio Bio Bio en Valparaíso con la información.
5: Un nuevo ataque de la jauría de perros en Laguna Verde se registró durante este domingo. Específicamente, la víctima fue un hombre de 82 años que transitaba por las calles Antumapu con Los Álamos, esto en la comuna de Valparaíso, cuando fue atacado por al menos 8 perros Rottweiler mientras se encontraba caminando. La víctima fue asistida por un familiar que también resultó con diversas heridas intentando separar al hombre del ataque de estos animales. La situación preocupa a los habitantes del sector, que no es primera vez que viven esta situación, ya que hace menos de 2 semanas otro grupo, una pareja específicamente, un hombre y una mujer, también resultaron atacados por este mismo grupo de animales que pertenecerían a un hombre que se encuentra en prisión preventiva por otros delitos. Tras la situación y la llegada de equipos de emergencia, una mujer se presentó como la responsable de los animales en este lugar, siendo detenida por carabineros y pasará a control de detención durante la jornada de este lunes en el juzgado de garantía de Valparaíso. Desde la región de Valparaíso, Bio Bio, la radio.
2: Investigan choque de patrulla de carabineros provocado por conductor ebrio en Castro. Detalles desde Chiloé con Hans Barros.
6: La CIAT de Carabineros de Chiloé se encuentra investigando un accidente de tránsito registrado en la ruta W55 entre Castro y Dalcahue, donde una patrulla de la segunda comisaría de la capital chilota fue colisionada por un vehículo particular cuyo conductor fue detenido por conducir en estado de ebriedad. El capitán Felipe San Martín señaló que un móvil efectuó una maniobra en la calzada, colisionando al vehículo policial que se trasladaba a un procedimiento, manteniendo su conductor 1,29 gramos de alcohol por litro de sangre, siendo detenido en el mismo lugar. El hecho ocurrió cuando el personal policial se dirigía a un llamado por violencia intrafamiliar. Tras la colisión, tanto el conductor del automóvil involucrado como 2 funcionarios policiales fueron trasladados hasta el hospital de Castro con lesiones leves, mientras la fiscalía ha dicho que la CIAT está realizando los peritajes para establecer la dinámica.

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1: El diputado del PPD, Jaime Araya, afirmó que el segundo piso de La Moneda se ha transformado en un verdadero subterráneo. Más detalles con Josefa Ciamaro.
2: Durante este domingo, el parlamentario del PPD afirmó que las decisiones que se están tomando en el segundo piso son dañinas y que nadie las entiende realmente. El diputado Araya también dijo que no ha logrado sintonizar con las demandas ciudadanas, dejando atrás las expectativas y promesas de campaña. Situación que a su juicio tiene al presidente desplomado en las encuestas. Así, Araya explicó que el malestar ciudadano es más que evidente y que en ese sentido el segundo piso no puede desligarse de su responsabilidad en los hechos. Por último, el diputado hizo un llamado al presidente José Antonio Kast, sugiriendo que debería evaluar la remoción de Alejandro Irarrázaval de su cargo, aseverando que son funcionarios que no están alineados con lo que el Estado de Chile necesita. Así, declaró que es urgente que el mandatario deje de tener a su círculo de amigos en el gobierno y tenga personas idóneas con competencias para poder llevar a cabo los desafíos que él mismo ha planteado. 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
1: En noticias del exterior, cualquier interferencia de Estados Unidos en el estrecho de Hormuz será considerada como una violación de alto al fuego, según afirmó un alto funcionario iraní en referencia al anuncio del presidente Donald Trump sobre una operación para liberar a las embarcaciones atrapadas en la región por el bloqueo de Irán. El presidente de la Comisión de Seguridad Nacional del país persa, Ebrahim Assisi, afirmó hoy en una publicación en X que cualquier interferencia estadounidense en el nuevo régimen marítimo del estrecho de Hormuz se considerará una violación del alto el fuego. Así se agregó que el estrecho de Hormuz y el Golfo Pérsico no se regirán por las delirantes declaraciones de Trump. Nadie creerá en sus teorías conspirativas, luego de que el Comando Central del Ejército de Estados Unidos detallara la orden de Trump sobre el denominado Proyecto Libertad, que movilizará más de 100 aeronaves, destructores, drones y 15.000 militares. 22 horas con 7 minutos, el cielo en Santiago se encuentra nublado, la temperatura es de 15 grados y la humedad es del 42%. Quédense en compañía de la radio. Muy buenas noches.
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1: La hora de la radio. 22 horas con 14 minutos, estamos haciendo la hora de la radio y les quiero contar que estoy por acá en el estudio, muy contenta porque estoy muy bien acompañada. En esta oportunidad de una mujer muy power también, que está aquí acompañándome, Isabel Gallardo, fonoaudióloga y directora de la Clínica de Neurodesarrollo. Vamos a hablar en esta oportunidad acerca de todo lo que tiene que ver con, por supuesto, la fonoaudiología y cómo nosotros podemos intervenir en aquello de una manera mucho más pedagógica, quiero decir, e integral. Para conversar sobre esto, Isabel, quiero agradecer primero que todo el tiempo y que estés acá con nosotros. ¿Cómo estás?
2: Hola, Camila, muchas gracias por la invitación. Todo muy bien, ¿y tú cómo estás?
1: Muy bien, muchas gracias, Isabel. Tú tienes un enfoque que está muy ahí específicamente, de alguna forma, podríamos decir, es que no quiero decir enfocado, porque un enfoque enfocado, ahí me van a molestar. Pero tiene que ver con, por supuesto, enseñar a las personas y también con una vocación que tienes tú por querer no solamente quedarte con ese conocimiento, sino que llevarlo más allá de tu labor que tú realizas día a día, justamente que tiene que ver con el bienestar de las personas, posicionar también a tu clínica y todo esto. Hay hartos temas fonoaudiológicos que tienen que ver con el habla, el lenguaje, funciones cognitivas, etcétera. Cuéntanos primero que todo, dentro de aquello, ¿cómo ha sido tu trayectoria profesional hasta ahora y cómo podrías hacer un balance acerca de estos temas en nuestro país?
2: Sí, Camila. Mira, haciendo un preámbulo, yo salí hace 13 años de la universidad, ¿ya? Y tuve la gran oportunidad de hacer una pasantía clínica con la mejor fonoaudióloga de Chile. Ella se llama Yolanda Aybar. Con ella estuvimos en la Clínica Brema, actual Clínica Brenner, con quien todavía colaboro estrechamente, una excelente clínica también. Y con Yolanda comenzamos un camino en la motricidad orofacial, donde ella me guió en el tratamiento con pacientes con cáncer cabeza-cuello. Posterior a eso, ese mismo año, ingresé también a trabajar en una UCI, UTI, hospitalizado general, donde estuve años también ahí rehabilitando personas para que volvieran a comer, a comunicarse. Fue una época muy bonita. Paralelamente también sigo trabajando en docencia universitaria en tres universidades, donde también esa labor me encanta, me apasiona poder enseñar.
1: Ahí está también el tema pedagógico, sí. y de la educación.
2: Sí, por supuesto, súper importante que mis futuros colegas tengan las mejores herramientas, tanto profesionales y también con una parte humanitaria, ¿ya? Y bueno, a lo largo de la carrera he estado también trabajando en clínica, ¿cierto?, haciendo consulta, y actualmente decidí independizarme. Ya estoy abriendo mi clínica, que se llama Neurodesarrollo.
1: Ya.
2: Donde estamos con dos colegas más atendiendo las necesidades de todas las edades, desde bebés, niños, jóvenes, adultos, personas mayores, ¿ya? Y mi otra colega también está haciendo lavado de oídos y screening auditivo preventivo.
1: Perfecto. Y yo también te quería preguntar cuáles son los trastornos más frecuentes que tú atiendes. Justamente tú me decías lavado de oído, que es uno de los temas que de inmediato me llegó acá en WhatsApp a la radio preguntando acerca de eso. Pero, ¿es lo más frecuente el lavado de oído, por ejemplo?
2: La verdad es que sí, es súper frecuente. Yo no los realizo, pero mi colega Natalia los hace a diario. La verdad es que hay muchas personas que empiezan con sensación de oído tapado, que les pica el oído, o mareos incluso. Y no saben qué les pasa, van al otorrino muchas veces o esperan mucho tiempo. Y cuando van al otorrino, efectivamente les detectan el tapón, pero no siempre es tapón, a veces puede ser también otro motivo.
1: Claro.
2: Por eso es súper importante ir a tiempo, ya solicitar una evaluación fonoaudiológica o ir al otorrino, ya, y eventualmente, si hay un tapón de cerumen, sacarlo, porque una vez que se retira es impresionante el cambio que las personas tienen, o incluso hay cuerpos extraños en el oído, no solo tapones de cerumen.
1: Claro.
2: Así que por eso es importante verlo a tiempo, ya, y por eso también mi colega en la clínica contamos con un audiómetro de screening para eventualmente, después de que te retiren el tapón, si sigues con esa pérdida auditiva, hacer un screening y verificar si hay o no alguna alteración adicional auditiva.
1: Perfecto.
2: Que también hay que tratar, porque el uso de audífono es súper importante que se utilicen a tiempo, porque la pérdida auditiva es progresiva, ¿ya? Y cuando las personas esperan, mientras más esperas para colocarte un audífono en caso de que lo necesites, mayor va a ser el grado de pérdida auditiva que vas a tener en el tiempo.
1: Isabel, hay una pregunta por acá que me están haciendo y es, ¿cuándo una persona tiene que decidir ir al fonoaudiólogo? Que yo creo que es una pregunta muy importante.
2: Claro.
1: Porque uno por lo general probablemente te derivan al fonoaudiólogo, ¿o no?
2: Exacto.
1: Ah, ya.
2: La verdad es que por lo general nos derivan, ya sea neurólogos, pediatras, médicos generales, ¿ya? Pero lamentablemente nos derivan tardíamente, ¿ya? Le dicen al paciente cuando ya hay una condición, una enfermedad, te derivan, versus la prevención, ¿ya? Porque, por ejemplo, de acuerdo a tu pregunta, ¿cuáles son los trastornos que más veo? Ya, las disfagias, que una disfagia es una dificultad para tragar, ¿ya? Las disfagias son muy comunes, no solo en personas mayores, ¿ya? Hay enfermedades neuromusculares, por ejemplo, o neurológicas que debutan con algunas dificultades y empiezan a atorarse primero con saliva, después con líquidos, después con comida. Y lo asocian de repente, que comí rápido, que estoy nerviosa. Sí, a veces sí puede ser por eso. Pero ya cuando es algo frecuente, no es normal. Y ahí es cuando las personas deben acudir a una evaluación fonoaudiológica a tiempo y evitar una neumonía aspirativa, porque las neumonías aspirativas son es una condición que se presenta cuando la persona ya se empezó a atorar con determinado, ya sea saliva, líquido, alimento. Y cuando ya llega al pulmón este alimento o este líquido, esta saliva, el pulmón inicialmente lo encapsula, ocurre una especie de que encapsula el alimento en una secreción.
1: ¿Ya?
2: Lo devuelves. Ya una vez que tú aspiraste ese alimento, se te, como al camino viejo, que antiguamente decían, cuando uno se atoraba.
1: Ay, se me fue por el camino viejo.
2: Ya, no es el camino viejo, ya es la vía aérea. Ya.
1: Por eso es peligroso.
2: Es sumamente peligroso porque el pulmón no puede recibir alimento, ni líquido, ni saliva. Así ya. Es. Entonces, bueno, el líquido a veces se absorbe, pero cuando se encapsula este alimento, ¿cierto?, en esta secreción, se devuelve y a veces las personas creen que, me resfrié. No, mi mamá está resfriada, está botando secreciones después de comer, bota secreciones porque está resfriada, y eso no es normal, eso es una posible neumonía aspirativa y el pulmón inicialmente se defiende y si te ocurre una vez no te va a pasar nada. Pero si ya es algo de todos los días, sí
1: hay que ir al médico.
2: Exacto, ir al médico y también al fonoaudiólogo para tratar, para poder también prevenir complicaciones mayores, porque los gastos hospitalarios son enormes, tanto para el sistema público y privado.
1: No esperar a llegar ahí a tener que necesitar urgencia, por ejemplo. Se puede ir antes al médico.
2: Exacto,
1: esa es la recomendación.
2: Por supuesto. Y también otro de los trastornos que veo es la deglución atípica. Eso es algo muy común.
1: ¿De qué trata eso?
2: Ya, la deglución atípica es una condición de que se da principalmente por las personas que respiran por la boca, ¿ya? O por malos hábitos orales también, ¿ya? Y cuando las personas respiran por la boca, tienden a interponer la lengua entre los dientes,
1: ¿ya?,
2: al momento de tragar o en reposo. ¿Y eso qué conlleva? A que traguemos tanto la saliva, los líquidos y la comida con la lengua entre los dientes y finalmente los dientes empiezan a crecer alrededor de la lengua. Y eso se traduce en el tiempo con que tus dientes también van a estar chuecos, ¿cierto? Y incluso hay condición estructural, anatómica, que cambia.
1: ¿Y eso pasa desde muy temprana edad?
2: Correcto.
1: O no es que eso aparezca en la adultez, sino que viene desde pequeños.
2: Exacto.
1: Desde
2: bebés, niños, esto se empieza a dar.
1: Entonces hay que estar atentos desde que uno tiene
2: si
1: un bebé.
2: Si tu hijo o hija, si tú respiras por la boca, vayan al otorrino, vayan también al fonoaudiólogo, porque, bueno, y si ya tienen los dientes chuecos, usan frenillos, es muy importante que vayan al fonoaudiólogo en conjunto con el ortodoncista, porque estos tratamientos son en conjunto para corregir no solo la parte estructural, sino que también la función.
1: Muy importante. Isabel, ¿y qué has visto tú en tus consultas? ¿Las personas están interesadas en estos temas y en poder conocer más acerca de estas patologías, por ejemplo?
2: Sí, por supuesto. ¿Sí? Actualmente hay mucha más conciencia. Por eso también a través de nuestras redes sociales, en Clínica de Neurodesarrollo CL, estamos haciendo un plan de intervención comunitaria. Ya estamos también generando talleres para la comunidad, donde estamos educando tanto a las mamás, papás de los niños, porque tengo a mi colega Carolina Mella, que ella se dedica a niños, ¿cierto? Donde la estimulación temprana o los bebés que no se acoplan al peto y que no se están alimentando correctamente, muchas veces requieren de frenectomía, que la frenectomía es cuando les cortan el frenillo,
1: sí,
2: lingual. Para que puedan acoplarse y succionar correctamente y alimentarse finalmente. Mm. Y es increíble que yo también trato mucho adulto mayor, ¿ya? Y las personas mayores que tienen frenillo corto, porque antiguamente, hace 80 años atrás, no hacían frenectomías, y las personas que tienen frenillo corto en la adultez ya edades más avanzadas, tienen dificultades en la deglución, se atoran con la comida, porque cuando tú tragas con la lengua entre los dientes, tu cuerpo hace una fuerza mayor, te esfuerzas mucho más para poder alimentarte. ¿Y qué pasa cuando ya estamos más adultos? Eso es más dificultoso y por ende tienen también mayor riesgo de causar una neumonía aspirativa.
1: Claro.
2: Entonces es súper importante que hoy las personas tomen mayor conciencia y responsabilidad por su salud, tanto de sí mismos como de sus hijos o papás, abuelos.
1: Muy importante. Isabel, una consulta, por acá me preguntan, ¿cuál es la diferencia de ir al otorrino o al fonoaudiólogo?
2: Sí, la diferencia es bien grande, porque el otorrino te va a hacer el examen, ¿ya? Donde va a explorar las estructuras, ¿ya? Y va a ver si hay una inflamación, si hay que hacer alguna intervención. Y ojo, que actualmente el enfoque no es siempre operar, porque antiguamente era como súper común, tengo adenoides hipertróficos, mis adenoides son grandes, me los van a sacar. Y actualmente no es el enfoque. Actualmente se trabaja en equipo. Y hay más tratamientos complementarios que se están aplicando. No es solo intervención, así que no tengan miedo.
1: Perfecto. Y por acá hay un auditor. Nosotros aprovechamos de hacer aquí las preguntas de los auditores. Aprovechamos que estamos en vivo y en directo y nos están haciendo hartas consultas. Por acá nos dicen, buenas noches, ¿podría preguntarle que cuando una persona no puede pronunciar la R, si eso tiene solución o no? Yo desde chico, y ahora también al parecer le cuesta realizar aquello, tengo 65 años, Alejandro se llama.
2: Alejandro, quiero decirte que veo personas de todas las edades que no pueden decir la R, y es muy divertido porque siempre cuando digo que soy fonoaudióloga me dicen, tú me enseñas a decir la R. Y la verdad es que sí, no es lo único que hacemos los fonoaudiólogos, pero sí, y no, independiente de la edad, se puede lograr articular la R. La R es la letra, es el fonema más difícil para pronunciar, para producir para la lengua. La lengua tiene 17 músculos, ¿ya? Entonces es súper importante poder aprender primero a sentirla, a poder dominarla, y con eso primero lo vamos logrando una mayor y mejor función. Uh-huh. Ya se trabajan muchos ejercicios, ya, y como recomendación, Alejandro, te voy a dejar un ejercicio vibratorio donde puedes poner la lengua entre medio de los dientes, entre medio de los labios, perdón, y hacer como el sonido vibratorio para que tu lengua empiece a sentir una vibración, porque la lengua no sabe vibrar. Ya, entonces, cuando ponen la lengua entre los labios, tu lengua empieza a decir, así debo vibrar. Ya. Y otro ejercicio muy bueno, que eso comúnmente lo vemos en redes sociales también, que recomiendan algunas personas, es poner la lengua en el paladar, en la zona de las arrugas, donde decimos la L, ahí posicionarla y empieza a botar aire, como si fuera imitando como una abejita, como, ¿ya? Y te pones el dedo índice con la mano lavada, el dedo índice lo pones en, tocando tu lengua.
1: ¿La punta, cierto, de la lengua?
2: No es la punta. Mira, tienes la lengua en el paladar, ¿cierto?
1: Sí. ¿Dónde está yo estoy L? Haciendo el ejercicio, sí. Igual.
2: Ya, coloca la lengua ahí. Luego, pones tu dedo índice tocando la lengua, y cuando digas la abejita, como ese sonido, tu lengua va a empezar a vibrar. Ya, esos son algunos tips que puedes empezar a hacer en casa, pero obviamente también anda el fonoaudiólogo.
1: Sí, obvio que sí, hay unos tips, un adelanto.
2: Es solo un adelanto.
1: Una pincelada de todo, me imagino que deben haber muchos otros ejercicios.
2: Muchos, para fortalecer
1: pero
2: la
1: lo
2: lengua.
1: Importante es que no hay edad, entonces.
2: No hay edad, no hay edad.
1: Siempre
2: tengo
1: es momento.
2: Tengo profesores, tengo abogados en la consulta que son de distintas edades y de verdad que sí se puede decir la R independiente de la edad. De hecho, tengo pacientes extranjeras que también, porque la R en algunos países es gutural, entonces la aprenden a decir en español.
1: Maravilloso. Isabel, una última pregunta por acá. Es que no, yo tengo las dudas porque creo que me parece que tiene más que ver con un otorrino, que nos preguntan harto acerca del tinnitus.
2: Ah, el tinnitus, lamentablemente, todavía no hay cura.
1: No hay cura,
2: ya,
1: ¿cierto?
2: No. Mm. El ruido blanco es muy bueno para poder atenuar un poquito el tinnitus. Ya, por ejemplo, cuando duermes, poner en Spotify ruido blanco o la televisión desintonizada.
1: ¿Lo ayuda a calmar?
2: Eso ayuda a, claro, a bajar ese sonido.
1: ¿Cuál es
2: contigo?
1: Un buen tip.
2: Sí, sí, es un muy buen tip. Están todavía en estudio varios tratamientos, pero todavía no hay una cura, lamentablemente. Mm. Ya, sí. Diego Olmedo, que es un tecnólogo médico muy querido, muy conocido mío, él siempre lo estoy siguiendo y todavía, por lo que vi, todavía no hay cura.
1: Buenísimo. Isabel, antes de despedirnos, ¿nos puedes contar de nuevo las redes sociales?
2: Clínica Neurodesarrollo CL.
1: Clínica Neurodesarrollo CL.
2: Ese es Instagram y www.clinicaneurodesarrollo.cl próximamente, que estamos terminando ya el sitio
1: perfecto.
2: Web.
1: Perfecto. Entonces ahí todos pueden encontrar la información de Isabel Gallardo, fonoaudióloga, directora de Clínica Neurodesarrollo. Isabel, ¿un último mensaje que quieras transmitir?
2: Sí, me encantaría, me encantaría. La verdad es que para quienes nos están escuchando, siempre va a ser recomendable realizar evaluaciones preventivas para, por ejemplo, en el caso de que tu bebé no se esté acoplando al pecho, que no se esté alimentando correctamente, llévalo al fonoaudiólogo y también al especialista a cargo de que, en caso de que tenga frenillo corto, le puedan operar su frenillo y pueda tener, cierto, un correcto acople. Ya, si sientes que también tu bebé no está adquiriendo los hitos del desarrollo en la edad que debiese, llévalo también al fonoaudiólogo. Si ves que le cuesta hablar, si no comprende lo que le dicen, si tu mamá, papá, abuelo se atoran a veces, o si tú mismo te atoras, también anda al fonoaudiólogo. Si respiras por la boca, tiene los dientes chuecos, también anda al fonoaudiólogo, aparte del otorrino y el ortodoncista. Y porque ahí vamos a ver qué está pasando, vamos a evaluar, vamos a prevenir complicaciones y vamos a tratarte.
1: Maravilloso. 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
2: 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Ah, y lo último, antes que me olvide. Sí. Para las personas mayores, escriban una página al día con puño y letra todos los días para ayudar a estimular las funciones cognitivo-lingüísticas.
1: Mira, buen tips, te pasaste. Isabel Gallardo, fonoaudióloga, directora de Clínica Neurodesarrollo. Muchas gracias por todas estas informaciones, todos estos consejos y vamos a seguir en contacto.
2: Muchas gracias a ti, Camila, por el espacio. Que tengas linda noche.
1: Igual tú. Nosotros seguimos en la hora de la radio, nos vamos un momento con música y ya estamos de regreso. 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
1: El 3 de mayo de 1814, y a orillas del río Lircay, a unos 5 kilómetros al norte de Talca, se firmó el Tratado de Lircay entre las fuerzas realistas y el gobierno chileno. Las bases del tratado proponían, entre otras, que el ejército español debía evacuar totalmente el territorio, que Chile se daría su propio gobierno, dictando leyes, manejando caudales y nombrando sus autoridades. Pero, en cambio, los patriotas reafirmarían su lealtad al rey Fernando VII, definían a Chile como parte de la monarquía e incluso decían que iban a ayudar a España enviando diputados a las Cortes de Cádiz y también que abandonarían el uso de la bandera chilena de la Patria Vieja, retomando el estandarte español. Además, el Tratado de Lircay acordaba otras disposiciones menores, como el canje de prisioneros, la restitución de bienes confiscados por Chile y otras materias. Los encargados de dirigir las negociaciones por parte de los patriotas fueron Bernardo Higgins y Juan Mackenna, y por parte de los españoles, el general Gabino Gaínza. Como garante actuó Sir James Hillyar, el comodoro inglés de la flotilla del Pacífico de la Royal Navy. Ese 3 de mayo, a las 10 de la mañana, se iniciaron las negociaciones. Pequeños destacamentos de caballería de ambos bandos acompañaban la reunión, que se prolongó hasta las 11 de la noche. Contaba O'Higgins que en un momento de descanso había salido fuera del rancho a tomar el sol, que se le acercó Gaínza y que habían trabado una conversación franca y amistosa. O'Higgins dice haber quedado sorprendido cuando oyó a Gaínza hablar contra el mal gobierno impuesto a las colonias de América y de los derechos que éstas tenían para ser mejor tratadas. Sin embargo, cuando se trató de firmar el convenio, se suscitaron las dificultades. Gaínza dijo que no podía firmar ese tratado tal como estaba redactado sin arriesgarse, a lo menos, a su degradación militar. Después de una reunión privada de más de 2 horas entre los asesores de ambos bandos, volvieron a reunirse. Gaínza presentó una serie de enmiendas que no fueron aceptadas. El español sugirió luego un arreglo provisional mientras llegaba una respuesta del virrey. Establecía este acuerdo provisional que Chile quedaría dividido en 2 partes separadas por el Maule. Al norte conservaría el gobierno de Santiago y Gaínza, o sea los españoles, tomarían toda la región al sur del río. Esa propuesta también fue rechazada. Entonces finalmente Gaínza, apremiado por la situación, firmó el acuerdo y se retiró a Chillán. Pero en vez de evacuar el país, permaneció allí esperando refuerzos. En el caso de los prisioneros, todos fueron puestos en libertad, salvo los hermanos Carrera, que estaban presos por los realistas en Chillán y que, digamos, no eran muy bien vistos ni por Mackenna ni por el propio O'Higgins. Se consideró entonces, en ambos bandos, que su liberación podría acarrear inestabilidad política. Pero ustedes saben, los Carrera lograron fugarse. José Miguel consideró inaceptable el acuerdo y dio un tercer golpe de Estado en julio del año 1814, empujando hacia la independencia total. También el virrey Abascal desconoció el tratado, destituyó a Gabino Gaínza y envió una nueva expedición y un nuevo jefe, el conocido Mariano Osorio. Resultados posteriores al Tratado de Lircay, firmado el 3 de mayo de 1814.
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1: Seguimos haciendo la hora de la radio y les quiero contar que en medio de los desafíos que enfrenta Chile en materia de reactivación y reconstrucción económica, hay voces que advierten que no todos los actores están siendo considerados. Hoy conversamos con un referente clave del mundo de las pymes y del emprendimiento, me refiero al vocero de Red Capital, Gustavo Ananía. Gustavo, muy buenas noches, ¿cómo estás?
2: Buenas noches, Camila, ¿cómo estás?
1: Muy bien, gracias. Gustavo, primero que todo me gustaría que me contaras, desde tu experiencia, ¿cómo evalúas el rol que están teniendo las pymes dentro del plan de lo que es denominado como reconstrucción nacional?
2: Perfecto. A ver, yo creo que falta mucho todavía. Yo creo que las medidas que se están tomando van en el buen sentido, pero falta mucho más. O sea, las pymes llevan varios años creciendo poco. Hay que recordar que las pymes son las que generan la mayor cantidad de empleo hoy en Chile, y realmente mientras haya más competencias, más empresas, obviamente es mejor para todos los chilenos, que son los que consumen los productos que generan las pymes, ¿no es cierto? Sí. Se traduce en mejores precios, mejores servicios, y obviamente evita la concentración económica. Por lo tanto, yo creo que en cualquier gobierno y en cualquier situación económica es clave apoyar a las pymes, porque al final va a tener beneficio para todos los chilenos.
1: Y Gustavo, y ahí en ese mismo contexto, ¿cuáles son los principales temas que, por ejemplo, a tu juicio, no están siendo abordados por el gobierno hoy en día?
2: Yo creo que faltan todavía muchas más medidas en torno al tema de la construcción.
1: Ya.
2: Sabemos que un rubro que está muy golpeado desde hace varios años, ¿no es cierto?, desde la pandemia, y que genera muchos empleos, y obviamente soluciona uno de los grandes problemas que tenemos hoy en Chile, ¿no es cierto?, que es la falta de vivienda.
1: Sí.
2: Por otra parte, vemos que el Estado, hoy día el Estado contrata muchos servicios a las distintas pymes, ¿no es cierto? Pero el Estado es un mal pagador, ¿no es cierto? O sea, por ejemplo, una empresa genera, hagamos, una solución, un producto para una empresa del Estado, y el Estado, el emprendedor, la pyme, tiene que gastar tiempo, dinero, contratar personas, comprar insumos para hacer ese producto. Y el Estado realmente demora varios meses en pagar. Entonces, yo creo que al Estado es clave que dé el ejemplo, y el Estado tiene que ser rápido en pagar. Es una realidad que vemos constantemente, que las pymes están ahogadas por falta de capital de trabajo.
1: Ahí, Gustavo, se me viene a la mente al tiro una pregunta que tiene que ver con si crees que existe entonces una desconexión entre lo que son las políticas públicas y la realidad que están viviendo hoy en día las pymes.
2: Yo creo que por muchos años ha sido así. Yo creo que, por ejemplo, este nuevo plan que presentó el gobierno va en la línea adecuada, ¿no es cierto? Darle liquidez a las pymes, uh-huh, a través de ayudarlas con el tema de pago del impuesto. El impuesto es uno de los grandes problemas que sufren las pymes mediamente, ¿no es cierto? Tienen que pagar, sí, el IVA, ¿no es cierto? Y eso, obviamente, para muchas empresas que tienen costos de recursos humanos, ¿no es cierto? Tienen trabajadores contratados, el IVA va directamente al Estado. Entonces, es un costo que tienen muy fuerte. Entonces, cualquier ayuda que vaya en esa línea, de todas maneras, es bienvenida, ¿no es cierto? El tema de poder contratar gente y apoyo en la contratación de trabajadores también. Pero yo creo que falta mucho más. Creo que, yo sé que como primera idea, el gobierno ya poco tiempo va en buena línea, pero creo que se puede hacer mucho más, medidas de corto plazo y también medidas de más largo plazo.
1: Ahí no puedo dejar de preguntar entonces, ¿qué aprendizajes? Porque estamos hablando de esta crisis ahora en este contexto de reconstrucción nacional, de este plan que tiene el propio gobierno, pero ¿qué aprendizajes dejaron crisis anteriores que hoy día podrían ser no consideradas y que se podrían considerar?
2: Yo creo que está más o menos claro, y todos lo han dicho, que el tema impositivo en Chile, los impuestos hoy día son una estructura compleja, ¿no es cierto?, y que no es competitiva. Uh-huh. Yo creo que poner una carga tributaria más liviana a las pymes les permite poder sortear de mejor forma cualquier crisis o cualquier problema que venga a haber en el futuro, ¿no es cierto?
1: Así
2: y yo
1: es.
2: Creo que lo otro es la agilidad. Yo creo que los gobiernos tienen que ser más ágiles, apoyando sectores que realmente sean golpeados por alguna situación externa, ¿no es cierto? Hoy día estamos viendo un tema de alza, por ejemplo, en los combustibles, tuvimos la pandemia de alza, la mayoría de las materias primas. Entonces, aquí los gobiernos, yo creo que tienen que ser súper ágiles en la forma de actuar, porque eso finalmente va a traer que la mayoría de las pymes están un poco más apretadas, ¿no es cierto?, de caja, no son las grandes empresas. Hay que pensar que siempre cuando se se diseñan políticas públicas, se piensan muchas veces las grandes empresas. Pero la mayoría de las empresas en Chile son pymes, son pequeñas y medianas empresas, la microempresa de repente, y la señora Juanita que tiene un cierto que es costurera o el almacén de barrio, y la realidad de esas personas es muy distinta, ¿no es cierto?, a la que es la grande empresa. Entonces, cuando se le exige, por ejemplo, el tema de las 40 horas a una pyme, no es lo mismo que exigírselo a una gran empresa, que así puede, sí, ¿no es cierto?, tal vez bajar su margen. Una pyme tal vez se traduce en que no puede contratar más gente, o que directamente no puede operar.
1: Sí, ahí la complejidad es otra. Gustavo, y ahí en ese mismo contexto, me gustaría saber cuál es tu mensaje hoy en día para todos los emprendedores, emprendedoras que nos están escuchando y que hoy están enfrentando esta incertidumbre.
2: A ver, yo creo que la clave para todos los emprendedores es siempre estar muy atento a lo que estamos haciendo en el mercado. Hoy día la inteligencia artificial está cambiando mucho la forma en que se hacen las cosas. Yo creo que es importante que todos los emprendedores, todos los innovadores, todas las pymes estén al tanto de cómo pueden mejorar sus procesos, bajar sus costos, mejorar sus ventas, aprovechando estas herramientas que les ayuda a poder ser más eficientes, ¿no es cierto?, tanto en la venta como en los costos. Yo creo que ahí hay una clave que hay que estar súper atentos.
1: Perfecto.
2: Lo segundo es siempre años de bonanza, ¿no es cierto?, ahí ahorrar es clave. No gastarse todo el dinero que uno va ganando, ¿no es cierto?, y guardar siempre una cajita para tiempos difíciles, que como sabemos la economía es cíclica.
1: Sí, es cierto. Hay que tener un colchón en caso de cualquier cosa.
2: Exactamente, de todas maneras.
1: Bien, Gustavo Ananía, vocero de Red Capital. ¿Dónde podemos encontrar más información al respecto?
2: Bueno, yo creo que hay mucha información disponible en Red Capital. Nosotros estamos siempre ayudando a las pymes con financiamiento. Y tenemos también algunos blogs con ideas, con tips, recomendaciones, cómo planificar, cómo ahorrar, etcétera, que siempre están disponibles ahí para que las pymes puedan encontrar más información.
1: Genial. Gustavo Ananía, entonces, vocero de Red Capital, quiero agradecer el tiempo con nosotros a esta hora de la noche y, por supuesto, que en otra oportunidad vamos a conversar también.
2: Muchas gracias, Camila.
1: Que estés muy bien.
2: En todo lo que sea y ojalá transmitamos ese mensaje de que todas las autoridades tengan a las pymes presentes en su mente.
1: Perfecto, sin lugar a dudas que también este mensaje llegó a hartos emprendedores que nos están escuchando. Un abrazo grande, buenas noches.
2: Hola, Camila, muchas gracias, buenas noches.
1: 22:54, estamos haciendo la hora de la radio y es momento de música. Jack Johnson, y ya estamos de regreso.

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1: Seguimos revisando todo lo que ocurre en las rutas de nuestro país y les cuento que en Ruta del Maipo hay que tener precaución porque hay un vehículo detenido en el kilómetro 119 en dirección al norte, Ruta 5 Sur, sector Pelequén, al oriente una pista habilitada, así que modere la velocidad y respete la señalización. También Vespucio Sur informa que fue retirado un obstáculo en la pista derecha al poniente, sector Primo de Rivera, comuna de Maipú, así que esta pista ya está completamente habilitada. Autopista Central también dio por finalizado un incendio de un vehículo en la ruta 5 al norte, kilómetro 1,9, sector Costanera Norte, que también se encuentra ya con todas las pistas habilitadas y también habilitado el ingreso Costanera para que puedan avanzar en ese lugar con precaución. Seguimos también revisando qué ocurre en autopista San Antonio Santiago, donde dice que a esta hora se registra tránsito completamente normal a lo largo de la ruta 78. Revisamos por acá que hace 9 minutos se da una alerta, eso sí, de un vehículo detenido en el kilómetro 3,5, sector General Velázquez, con dirección a Santiago, pista lenta restringida para que los automovilistas conduzcan con precaución en esa zona. También por acá reiteramos la información de que fue también retirado este obstáculo en la pista derecha al poniente, sector Primo de Rivera, comuna de Maipú. A propósito también de aquello, un auditor nos estaba escribiendo al más 569-9200-7888 esa información. Así que ahí está, que ya fue retirado ese obstáculo. También los tiempos estimados de viaje en la ruta 68 con dirección a Santiago son los siguientes: Santos Osa hasta Costanera, 1 hora 15 minutos, peaje Zapata hasta Costanera, 58 minutos. Nos separamos un momento, viene el informador y ya estamos de regreso en la hora de la radio.
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3: ¿Cómo están? Muy buenas noches, bienvenidos al Informador de las 23 horas. Carabineros detuvo a un sujeto y recuperó 3 vehículos presuntamente vinculados a distintos delitos en Lampa. Jorge Villegas con los detalles.
4: Claro, esto ocurrió en medio de un procedimiento que se llevó a cabo por parte de carabineros de la Tenencia Batuco y también por parte de

0: justamente entre Colina y Lampa. Fue parte entonces de un operativo que llevó a cabo efectivos de Carabineros de Lampa durante esta jornada en esa comuna.
1: Terminó en Concepción una importante reunión para definir el futuro de las obras abandonadas por la empresa Tapusa. Mauricio Gándara con la información.
2: Sí, finalizó la reunión encabezada por el ministro de Vivienda, Iván Poduje, y parlamentarios de la región del Biobío, junto a los alcaldes de Concepción y Talcahuano, que participaron para evaluar las medidas a tomar luego de los graves problemas que atraviesa la empresa Tapusa y que han significado la paralización y prácticamente el abandono de obras en importantes proyectos viales en Talcahuano y en Concepción. Se ha acordado esperar hasta el martes, que es la fecha final que tiene la empresa para retomar las obras, un plazo que evidentemente no todo apunta que no se va a cumplir, para poder entonces tomar las definiciones y restablecer rápidamente el inicio de obras con procesos de licitación y toma de decisiones para comenzar a adjudicar nuevas empresas estas obras que son tan importantes como las del puente Perales, el eje Colón en Talcahuano y el puente Esmeralda en Concepción. Ha terminado entonces esta reunión en el Sergio del Biobío, encabezados por el ministro Poduje, junto con parlamentarios y alcaldes para definir el futuro de estas obras en la zona. 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
1: La salida de 19 Seremis sigue generando críticas por el silencio del Ejecutivo. Por su parte, el diputado Patricio Briones cuestionó la falta de explicaciones y apuntó a posibles fallas en los nombramientos. Más detalles con Valentina Obreque.
3: Siguen las reacciones en el Congreso tras la salida de 19 secretarios regionales ministeriales en un escenario marcado por el silencio del gobierno. El diputado del Partido de la Gente, Patricio Briones, aseguró que esta falta de pronunciamiento por parte de La Moneda responde a errores del propio Ejecutivo, los que, según planteó, hoy se ven amplificados por redes sociales, afectando directamente la percepción ciudadana sobre su gestión. En esa línea, el parlamentario sostuvo que sí existió desprolijidad de las designaciones, cuestionando los mecanismos utilizados para elegir a las autoridades regionales, lo que calificó como obsoletos y poco transparentes, incluso aludiendo a prácticas como la dedocracia. Además, planteó que no se trata solo de errores puntuales, sino una falla en los criterios de selección, donde existe responsabilidad compartida entre quienes nombran y quienes aceptan los cargos, especialmente, dijo, cuando se habla de antecedentes pendientes que pudieron haberse considerado. 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
1: El jefe de la bancada de la DC, Jorge Díaz, confirmó una reunión entre los diputados y el gobierno para mañana y pide considerar propuestas que entregarán a ministros del Interior y de Hacienda. Los detalles con Juan Oportot.
4: El jefe de bancada de los diputados y diputadas de la Democracia Cristiana, Jorge Díaz, confirmó hoy que mañana la bancada de los parlamentarios de la Democracia Cristiana va a tener una reunión con el ministro del Interior, Claudio Alvarado, y también con el ministro de Hacienda, Jorge Quirós, donde entregarán una serie de propuestas al gobierno para las que considere e incluya en su reforma. Además, la bancada le pedirá al gobierno que asegure que ningún beneficio social se va a reducir, se va a disminuir o se va a eliminar debido a que los recortes que se han solicitado a los distintos ministerios van a considerar también algunos ajustes en programas sociales, que son importantes, dice la bancada, para la clase media y la clase trabajadora chilena. Finalmente, el diputado Jorge Díaz dijo que desde la DC quieren que las personas estén al centro de nuestras decisiones y que esta reforma no beneficie solo a los ricos, sino que también se ponga del lado de la clase media y de la pequeña y mediana empresa. 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
1: El diputado Álvaro Carter pidió reponer los recursos no entregados en la administración anterior y evitar recortes, apuntando a fortalecer el financiamiento de las Fuerzas Armadas. María Agramant con la información.
5: El presidente de la Comisión de Defensa en la Cámara de Diputados, Álvaro Carter, se refirió al complejo escenario financiero que enfrentan las Fuerzas Armadas, subrayando la necesidad de fijar una meta responsable que permita reponer los recursos que, según señaló, no fueron entregados durante la administración del presidente Gabriel Boric. En esa línea, enfatizó que las Fuerzas Armadas deben continuar su proceso de modernización, lo que implica actualizar el material bélico y asegurar su capacidad de despliegue en todo el territorio nacional. Asimismo, Carter manifestó su expectativa de que no se concreten recortes presupuestarios en el corto plazo, planteando que se restituyan los fondos pendientes. A más largo plazo, sostuvo que es necesario avanzar en un aumento de financiamiento, destacando que para un país como Chile es clave contar con Fuerzas Armadas disuasivas, modernas y polivalentes. 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
1: En noticias desde el exterior, la Agencia Británica de Operaciones Comerciales Marítimas, que monitorea la seguridad de barcos y marineros alrededor del mundo, alertó de un nuevo ataque contra un buque cisterna en aguas del Estrecho de Hormuz, el segundo incidente en menos de 24 horas. El petrolero de bandera

0: no identificada fue alcanzado por un proyectil desconocido, sin dejar heridos entre la tripulación ni impacto ambiental. Este incidente se produjo a 78 millas náuticas al norte de Fujairah, en Emiratos Árabes, según la agencia británica, que pidió a los buques que transitan por la zona a extremar la precaución e informar a la agencia de cualquier actividad sospechosa. 23 horas con 6 minutos, el cielo en Santiago se encuentra nublado, la temperatura es de 13 grados y la humedad es del 41%. Quédense en compañía de la radio, muy buenas noches.
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12: Buenas noches, Radio BioBio. Cruce, Muffin, Valdivia. Bus Cruz del Sur, incendiante. Hace una hora se estaba incendiando.
13: Cruce Máfil en Valdivia, nos dice ahí el auditor que nos envía el audio que hay un bus Cruz del Sur que se está incendiando. De hecho, a propósito de eso, nos envió una imagen donde se puede ver claramente que está el tráfico mucho más lento en ese sector por culpa de este accidente de este vehículo que hasta el momento está en desarrollo. No sabemos más al respecto, pero para que planifiquen también su viaje. Les informo también que por acá Autopista Central informa que finalizaron los trabajos en la vía en la ruta 5 al norte, kilómetro 6,3, sector pasarela El Olivo, que ya se encuentra con todas las pistas habilitadas, habilitado también ingreso en ese sector, y el llamado es a avanzar con precaución. En tanto, ruta del Maipo llama a estar atentos, porque ojo con esta información, porque la salida hacia Vespucio Oriente desde el túnel acceso sur se encuentra cerrada por trabajos. Personal está trabajando en el lugar, el llamado es a moderar la velocidad y también respetar la señalización del tránsito. 23 horas con 11 minutos, escuchamos a Eros Ramazzotti con Fuego en el Fuego.

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1: 23 horas con 15 minutos, estamos revisando todos sus mensajes. Recuerden que nos pueden escribir o enviar un audio al +569 9207888. También nos pueden llamar. Rodrigo de la Rosa, aquí está listo y dispuesto para contestarles el teléfono al 800-810-810. Escuchamos.
2: Ruta 5 Sur hacia el norte, kilómetro 123. Mucho taco, al parecer un accidente.
1: Mira, por ahí la información también de uno de nuestros auditores, que en Ruta 5 Sur hacia el norte, kilómetro 123, tránsito detenido. Esto al parecer también por un accidente de tránsito para quienes están transitando justamente en ese mismo lugar. Les cuento que la concesionaria Autopista San Antonio-Santiago, Ruta 78, informa a los vecinos y vecinas de la localidad de San Juan que desde el 8 de enero de este año, 2026, esto ya empezó, se están reemplazando temporalmente los paraderos del transporte público por estructuras provisorias. Todo esto afectará a los paraderos ubicados en los kilómetros 13,5, 13,7, 13,9, 14,1 en dirección poniente, con el fin de continuar las obras de mejora de la movilidad peatonal y la conectividad, buscando también ahí mejorar la infraestructura y que sea mucho más segura y eficiente. Ahí, en ese mismo contexto, se saluda y se recomienda a la comunidad mantenerse informada por todos los canales oficiales. Revisamos también por acá información de un auditor. Ah, pero no, nos dice: hola, hola Camila, saludos Mario por acá de Santiago Centro. Nos siguen llegando también audios de WhatsApp al +569 9207888. Los vamos a estar revisando, así que cuéntenme también cómo estuvo este fin de semana. ¿Cómo estuvo este fin de semana largo? ¿Pudieron descansar? ¿Qué película vieron? Bueno, todo eso me lo pueden contar aquí. ¿Qué comieron de rico? Cuéntenmelo al WhatsApp de la radio. 23 horas con 17 minutos. Nos vamos a la música. Escuchamos ahora a Journey.

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1: Estamos de vuelta y tomamos contacto con una auditora, Carolina, que nos llama desde Concepción. Carolina, buenas noches.
2: Hola, buenas noches.
1: ¿Cómo estás, Carolina? Cuéntanos.
2: Mire, lo que pasa es que yo llamé porque veníamos camino de Santa Juana a Conce y un poquito pasado el Patagual,
1: ¿ya?
2: En la intersección había un accidente, habían dos vehículos volcados. Nosotros nos dimos cuenta porque habían unas personas ahí con teléfonos celulares alumbrando, pero habían dos vehículos volcados. Yo en el camino, continuamos nosotros a Conce y llamamos porque ahí no había señal, entonces pensamos que tal vez necesitaban que llamaran, no pudimos parar porque venían otros vehículos detrás, entonces con el miedo que pudiéramos generar otro accidente, avanzamos. En el camino que llegamos aquí a Conce, no, yo no sentí sirenas ni nada, yo avisé a bomberos, carabineros y ambulancia, pero me da la impresión que de Santa Juana seguramente tienen que haber venido a socorrer.
1: Carolina, ¿hace cuánto tiempo fue?
2: Eso, o sea, yo pasé por ahí hace como 20 minutos.
1: Ah, fue muy reciente en realidad.
2: Sí, puede que haya sido antes, pero nosotros pasamos por ahí hace 20 minutos.
1: Perfecto, igual para quienes estén circulando en ese sector y si pueden prestar ayuda en caso de que todavía no llegue la asistencia, no está de más decirlo, ¿cierto?
2: Sí, más que nada porque había los vehículos iban muy rápido, entonces igual nosotros tratamos de hacerle como cambio de luces, pero para que no se siga generando un accidente mayor.
1: Sí, muchas gracias, Carolina, vamos a estar atentos entonces. Este es un accidente que ocurrió en camino de Santa Juana a Concepción, esto pasado el Patagual, donde existe este accidente que son dos vehículos volcados. Aparentemente, al menos Carolina pasó ahí hace 20 minutos, probablemente esto ocurrió unos minutos antes también, pero el llamado también es a que quienes están transitando por ese lugar respeten la velocidad también, porque probablemente ahí, ¿cierto, Carolina? Tiene que ver algo, el accidente está relacionado con límites de velocidad.
2: La verdad que no lo sé, pero sí vimos que los vehículos iban muy muy rápido en el camino que nosotros tuvimos. El accidente no sé por qué se había producido. Habían vehículos que igual adelantaban.
1: ¿A esa hora llueve por allá o no?
2: No, estaban cayendo como algunas chispitas, sí.
1: ¿Ese era el kilómetro? ¿Recuerdas qué kilómetro es?
2: No, porque nosotros no es un camino que utilizamos siempre. De hecho, nosotros veníamos camino de Angol.
1: Ya, perfecto.
2: Pasamos por ahí.
1: Sí, por acá también nos está alertando otro auditor, Carolina, que nos está escribiendo al WhatsApp de la radio y nos cuenta que es el kilómetro 24, camino de Concepción a Santa Juana. Él va al revés, ¿cierto?
2: Sí.
1: Kilómetro 24, desde Concepción a Santa Juana, hacemos el llamado igual a personal de bomberos, ambulancias, para que puedan asistir a ese lugar. Carolina, muchas gracias por la información.
2: No, muchas gracias a ustedes por tomar y poder darle la información a las demás personas y que tenga precaución.
1: Eso es lo más importante. Que estés muy bien, un abrazo.
2: Igual a ustedes, gracias.
1: Chao, chao. 23 horas con 24 minutos, entonces repetimos que hay un accidente, esto camino de Concepción a Santa Juana, kilómetro 24, nos alertaba ahí Carolina también, que pudo ver que fueron dos vehículos que están volcados en este momento en ese mismo lugar. Hay hartos auditores que nos están escribiendo en este momento también para contarnos al respecto, para que tengan cuidado si es que tienen que transitar en ese sector. Al menos por acá el otro auditor que nos está escribiendo dice que ha estado lloviendo todo el día por ahí, así que si es así, con mayor razón hay que respetar los límites de velocidad. 23 horas con 25 minutos, seguimos escuchando música en la hora de la radio. Joaquín Sabina, contigo.

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2: Comenzamos la hora retro, pero antes les quiero contar algo y preguntar algo. ¿Hace cuánto tiempo no sientes tranquilidad? 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Ahora comenzamos con todo este espacio tan esperado por muchos, la hora retro, y con... ¿escuchan? Con Pimpinela. Dúo argentino único en la música latina, formado por los hermanos Lucía y Joaquín Galán desde los años 80, han construido una identidad inconfundible gracias a su estilo teatral, en el que cada canción se convierte en un pequeño drama de amor, desamor y confrontación. Su sello distintivo es el diálogo cantado, historias intensas entre parejas que discuten, se reclaman y se enfrentan con emoción y fuerza interpretativa. Escuchamos a esta hora a Pimpinela con Palabras.
3: ¿Qué está pasando? ¿Por qué no intentamos que todo vuelva a ser como antes?

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Es el turno de Luis Dimas, conocido como el rey del twist en Chile. Es una de las figuras más emblemáticas de la nueva ola, con una carrera que comenzó en los años 60. Logró conquistar al público con su estilo fresco, juvenil, cargado de energía, marcando una etapa clave en la historia del pop chileno. Su música, influenciada por el rock and roll y el twist, que dominaba en la escena internacional, conectó rápidamente con una generación que buscaba nuevos sonidos y formas de expresión. Canciones como Caprichito y el twist del estudiante se transformaron en himnos de la época, manteniéndose vigentes en la memoria colectiva. Escuchamos a Luis Dimas con Sueña.

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1: Los Iracundos, banda representativa de la música romántica latinoamericana, originarios de Uruguay y con una trayectoria que marcó a varias generaciones desde los años 60. Escuchamos de fondo. Con un estilo melódico y profundamente emotivo, también lograron consolidar un sonido propio que combina baladas pop y toques de rock suave. Sus canciones hablan de amor, nostalgia y desamor, conectando la forma directa con el público a través de letras simples, pero muy sentidas. Temas como Puerto Montt, Te lo pido de rodillas, y Chiquilina se convirtieron en clásicos imprescindibles sonando en las radios de toda América Latina y posicionándolos como un fenómeno internacional. Escuchamos Los Iracundos, Puerto Montt.

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1: Desde los escenarios de la nueva ola hasta convertirse en un símbolo del romanticismo chileno, Buddy Richard ha construido una carrera sólida y llena de éxitos. Su presencia artística, marcada por la elegancia y la emoción, lo lleva a transformarse también en uno de los intérpretes más queridos de nuestro país. A lo largo de los años, sus canciones han acompañado historias de amor de distintas generaciones, con letras simples pero también profundamente sentidas. Clásicos como Mentira, Tu cariño se me va y Amor por ti siguen vigentes, demostrando la fuerza que tiene su repertorio. Escuchamos a Buddy Richard con Despídete con un beso.

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1: Desde Puerto Rico para el mundo, José Feliciano es un artista que rompió barreras con su talento y la sensibilidad musical. Dueño de una voz cálida y un estilo inconfundible en la guitarra, logró destacarse a nivel internacional, combinando pop, bolero, soul y música latina con gran naturalidad. A lo largo de su carrera ha sabido reinventar clásicos y también crear éxitos propios que han dejado huella. Canciones como ¿Qué será? Lo consolidaron como una figura global, admirada por su capacidad interpretativa y su sello único. Más allá de los premios y reconocimientos, José Feliciano representa la perseverancia y la pasión por la música, conectando con el público a través de interpretaciones que son honestas y llenísimas de emoción. Escuchamos a José Feliciano con Paso la vida pensando.

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0: Horas con 55 minutos. 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Saludamos a todos quienes nos están escribiendo y también me comienzo a despedir. 23 horas con 56 minutos, espero haberlos podido acompañar. Ya viene Mario Álvarez con el Trasnoche y los dejamos con buena música. Bruno Mars y Lady Gaga. Buenas noches.

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1: Escucharemos a los de Ramón. Esto se llama

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2: Un homicidio frustrado se registró esta tarde en plena vía pública en la comuna de San Miguel. Tres detenidos dejó un procedimiento de carabineros que decomisó más de 380.000 cajetillas de cigarros en la comuna de La Ligua. Carabineros descubrió diversos vehículos robados en distintos puntos del país en un taller que operaba en Cabrero, octava región. 15 compañías del Cuerpo de Bomberos de Santiago lograron controlar una segunda alarma de incendio, esto en la comuna de Estación Central. Grupos mapuches llamaron a realizar acciones en la macrozona sur. Las policías y el ejército se encuentran en alerta en la región de la Araucanía. El gobierno designó al psicólogo Pedro Nato como director ejecutivo de la Comisión Verdad y Niñez tras la renuncia de cuatro de sus integrantes. Luego de varios errores comunicacionales y estratégicos desde iniciado el gobierno del presidente José Antonio Kast, las miradas críticas del oficialismo apuntan directamente al diseño de su segundo piso. El ministro de Hacienda, Jorge Quirós, puso en duda una nueva alza hasta 35 pesos en bencinas para esta primera semana de mayo. En respuesta a un presunto ciberataque a servicios públicos, diputados de la Comisión de Ciencias adelantaron que revisarán la ley de ciberseguridad. Repudio transversal del Congreso provocó las declaraciones del político peruano Antauro Humala, quien señaló que en caso de que su sector se imponga a las elecciones presidenciales, presionaría para recuperar Arica y Tarapacá. En noticias del exterior, la Organización Mundial de la Salud, la OMS, informó sobre tres personas fallecidas vinculadas a un posible brote de antivirus en un crucero que partió de Argentina y navega por el Océano Atlántico. El presidente de los Estados Unidos, Donald Trump, indicó que varios países han pedido ayuda para liberar sus embarcaciones del estrecho de Hormuz y que ha dado órdenes para que los ayuden a salir. En el deporte, Colo-Colo superó por 3-1 a Coquimbo Unido y alcanzó el liderato exclusivo del torneo de Primera División. Y mientras Alejandro Tavilo se consagró campeón del Challenger de tenis de Aix-en-Provence, el italiano Kimi Antonelli de Mercedes-Benz ganó el Gran Premio de Miami de la Fórmula 1.
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2: ¿Cómo están? Muy buenos días. Bienvenidos a la revisión de las noticias en Radiograma. Saludamos a quienes nos escuchan a través de las 43 estaciones de Biobío en la radio en todo el país y a quienes nos ven a través de la televisión digital de libre recepción en Biobío TV. Los invitamos a interactuar con nosotros.

0: A través de nuestro número de WhatsApp al más 569-9207888 o también llamarnos al 800-810-810, línea completamente habilitada, gratuita, desde cualquier teléfono celular, desde cualquier teléfono de red fija. Vamos a las noticias. De este momento les ofrecemos información independiente.
1: 12 de la noche, 6 minutos.
0: Un incendio dejó 20 personas damnificadas y movilizó cerca de 150 voluntarios de bomberos en la comuna de Estación Central, en San Miguel. En tanto, un hombre fue baleado por desconocidos en las afueras de su casa. La víctima se mantiene internada en un registro asistencial fuera de riesgo vital. Los detalles con Jorge Villegas.
2: Un incendio que inició cerca de las 16 horas de este domingo en un estacionamiento de buses en la intersección de Obispo Maña con Iquique alcanzó la segunda alarma y generó una gran humareda visible en toda la región metropolitana. La emergencia movilizó a unos 150 bomberos de 15 compañías del Cuerpo de Bomberos de Santiago, quienes trabajaron durante cerca de dos horas sin que se registraran lesionados. No obstante, el fuego afectó un sitio cercano, dejando a 20 personas damnificadas. La información fue confirmada por el comandante del Cuerpo de Bomberos de Santiago, Giorgio Tromben.
3: Podemos informar que no tenemos bomberos lesionados, tampoco hay civiles de ellos también, no hay ninguno lesionado en este caso. Y trabajaron 15 compañías del Cuerpo de Bomberos de Santiago, aproximadamente 150 bomberos están trabajando en esta emergencia.
2: Otro hecho registrado en la tarde de ayer tiene relación con el homicidio frustrado en contra de un hombre chileno de 40 años, quien fue atacado a disparos en las afueras de su casa en calle Santa Fe de la comuna de San Miguel. La Brigada de Homicidios Sur de la Policía de Investigaciones, junto a la Fiscalía ECO, lidera las indagatorias.
1: 12 de la noche, 8 minutos.
0: Un millonario decomiso de cigarros en la comuna de La Ligua, avaluado en más de 1.600 millones de pesos, dejó a tres personas detenidas. Los involucrados, dos de nacionalidad boliviana y un chileno, fueron formalizados por contrabando y quedaron en prisión preventiva. La información con Lucas Suárez desde Radio Bio Bio en Valparaíso.
4: Un importante decomiso se llevó a cabo en la comuna de La Ligua con la incautación de más de 832.000 cajetillas de cigarrillos en medio de controles selectivos que se implementaron en la Ruta 5 Norte por parte de carabineros. En el operativo, que fue realizado por el personal de OS9 y con el apoyo de la sección Centauro, se logró incautar la carga de cigarros avaluada en más de 1.600 millones de pesos, que eran trasladados por tres hombres, dos de nacionalidad boliviana y un chileno, quienes fueron detenidos en el lugar por el personal policial. El comisario de la primera comisaría de La Ligua, Manuel Sepúlveda, entregó más detalles del procedimiento.
5: Se concretó la detención de tres personas, dos de nacionalidad boliviana y uno de nacionalidad chilena. La incautación correspondió a más de 1.662 cajas de diferentes marcas de cigarrillos, además de 832.442 cajetillas avaluadas en más de 1.600 millones de pesos.
4: Los tres involucrados fueron formalizados por los delitos de asociación criminal y contrabando, quedando todos los involucrados en prisión preventiva. Al mismo tiempo, el Ministerio Público otorgó un plazo de investigación de 6 meses. Desde la región de Valparaíso, Bio Bio, la radio.
1: 12 de la noche, 9 minutos.
0: Varios vehículos robados en distintos puntos del Bio Bio y del país fueron descubiertos en un taller clandestino que operaba en el sector rural de la comuna de Cabrero. Esto es la provincia del Bio Bio. Nos informa Mario Tapia desde Radio Bio Bio Los Ángeles.
6: Fue una denuncia de un particular en la comuna de Cabrero que señalaba que en el sector rural de Codihuico su automóvil, que le había sido robado, permanecía oculto en una especie de bodega, taller de automóviles. Carabineros, con esta denuncia concreta, llegó al lugar para efectuar las fiscalizaciones respectivas, descubriendo que en el recinto había 7 vehículos que registraban encargo por robo ante carabineros, según lo explicó el capitán José Navarrete.
7: Personal de carabineros se trasladó ahí al taller al parecer, de desarmaduría de vehículos, donde verificaron que se encontraban 7 vehículos que mantenían encargo vigente por robo. 4 eran desde la comuna de Cabrero, uno de Concepción, uno de Quilicura y uno de Pemuco.
6: Además, el operativo policial descubrió plantaciones que son analizadas y otros elementos y especies cuyo origen son materia de investigación. En el caso de los vehículos robados, una persona fue detenida por el delito de receptación, mientras sigue las investigaciones para establecer la vinculación de más personas a esta red ilícita. En Los Ángeles, Bio Bio, la radio.
1: 12 de la noche, 11 minutos.
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0: Esto se lo contábamos en los titulares. Grupos mapuches llamaron a realizar acciones en la macrozona sur. Las policías y el ejército se encuentran en alerta en la Araucanía y el gobierno advirtió que los autores de la violencia tendrán que enfrentar la justicia. Nos informa desde Radio Bio Bio en Temuco, Rodrigo Aguilera.
9: Las policías y el ejército, particularmente en las provincias de Cautín y Malleco, en la región de la Araucanía, se encuentran en alerta luego que organizaciones mapuches llamaran a una semana de agitación por la libertad de los presos políticos mapuches. Particularmente indican en este llamado caso Grolmus y Los Ríos. Y las acciones dicen que se tienen que realizar entre el 4 y el 10 de mayo en todos los territorios mapuches, esto es Macrozona Sur. Ante esta situación hay reacciones de distinto tipo en el ámbito político. El gobierno, a través del delegado presidencial en la provincia de Malleco, Víctor Manoli, señaló que los autores de la violencia tendrán que responder ante la justicia.
10: Tienen que asumir las consecuencias de acuerdo a la ley, porque no podemos seguir permitiendo que haya vandalismo, que haya terrorismo, que hayan acciones incivilizadas que vayan contra la legislación vigente.
9: Ante este llamado de una semana de agitación por parte de organizaciones mapuches, las policías y el ejército se mantienen en alerta y aumentaron los patrullajes en la macrozona sur, particularmente en la Araucanía. En Temuco, Bio Bio, la radio.
1: 12 de la noche, 12 minutos.
0: La Municipalidad de Santa Juana y los particulares afectados por el incendio forestal de 2023 evalúan demandas indemnizatorias contra la empresa Coelcha. Las acciones legales se analizan a partir de la decisión de la Fiscalía de llevar a juicio a los dos imputados en la causa, quienes arriesgarían penas por sobre los 5 años de cárcel. Fabián Polanco tiene más antecedentes.
11: Hace unos días se conoció el próximo fin de la indagatoria por el llamado incendio de Santa Ana que devastó las comunas de Nacimiento y Santa Juana en febrero de 2023. Serán acusados y llevados a juicio dos trabajadores de la cooperativa eléctrica Charrúa, a quienes la Fiscalía atribuye la responsabilidad en el inicio del siniestro por la falta de mantención de la franja de seguridad bajo el tendido eléctrico. Tras conocer esta decisión, el alcalde de Santa Juana, Ángel Castro, como querellante en la arista penal, adelantó que ahora comenzará a trabajar en la demanda civil para que la empresa restituya las pérdidas sufridas por el municipio.
12: En el ámbito público, nosotros perdimos postas de escuela, una serie de infraestructura pública, puentes también que son importantes y que los responsables se tienen que hacer parte de esto también.
11: En igual sentido se manifestó el abogado Roberto Valdés, quien representa a familias que perdieron seres queridos.
13: Deberían aplicarse penas superiores largamente por sobre los 5 años. Y la empresa Coelcha, en su día y en su hora, a través de un juicio aparte, responder civilmente por los perjuicios causados.
11: A fines de mayo se prevé que el fiscal Jorge Lorca comunique ante el juzgado de garantía de Nacimiento el cierre de la investigación. Por lo tanto, la acusación con la solicitud de penas se conocería en los primeros días de junio.
1: 12 de la noche, 14 minutos. 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
0: El ministro Jorge Quiroz puso en duda las estimaciones de expertos quienes han proyectado un alza de 35 pesos en las bencinas durante esta primera semana de mayo. Los detalles los tiene María Gramunto.
14: Poniendo en duda un aumento en los combustibles de 35 pesos, como había proyectado el mercado, el ministro de Hacienda, Jorge Quiroz, señaló que el ajuste al MEPCO podría evitar una subida inmediata en las bencinas. Además, destacó que este mecanismo ha permitido al fisco ahorrar cerca de 1.000 millones de dólares, reduciendo el gasto público destinado a contener los precios. Sin embargo, desde el mundo académico no hay consenso. El economista de UNegocios en la Universidad de Chile, Pablo Barberis, afirmó que los precios sí podrían subir en línea con lo estimado por el mercado, aunque no descartó una eventual baja en el diésel.
15: El alza del precio de los combustibles de próxima semana, lamentablemente, de acuerdo al escenario de hoy día, es que sí va a aumentar 35 pesos el litro de la bencina específicamente. Podría bajar un poco el actual precio hoy día del diésel, pero lamentablemente el precio de los combustibles 93, 95 octanos sí va a tener un alza.
14: Todo esto ocurre en un contexto de altos precios internacionales del petróleo, que han alcanzado su nivel más alto en los últimos 4 años, lo que anticipa nuevas presiones al alza. De esta forma, el escenario para los combustibles se mantiene incierto, a la espera de cómo evolucione el mercado y de la aplicación del MEPCO en los próximos días.
1: 12 de la noche, 16 minutos.
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0: El En medio del presunto ciberataque a servicios públicos, diputados de la Comisión de Ciencia y Tecnología pidieron discutir el tema en conjunto con la Comisión de Seguridad y que el gobierno transparente lo sucedido. Los detalles los tiene Juan Oportoto.
16: La inquietud persiste ante el presunto hackeo al registro civil y la tesorería. Mientras la Agencia Nacional de Ciberseguridad, ANSI, evalúa el impacto en redes estatales y telecomunicaciones, Hacienda descartó vulneraciones a la clave única, aunque el anuncio no frenó la presión en el Congreso. En la Comisión de Ciencia y Tecnología, la diputada Daniela Serrano del Partido Comunista y su par Hans Mauroski del Partido Nacional Libertario urgieron al Ejecutivo a tomar medidas. Mientras la legisladora pidió un análisis conjunto con la Comisión de Seguridad, Mauroski exigió que el gobierno transparente los hechos con claridad.
17: Creo que lo que hoy día le corresponde analizar a la Comisión de Ciencia y también a la de Seguridad es cómo nosotros y nosotras mantenemos el resguardo de los datos personales en el servicio público.
18: La Cámara tiene mecanismos para exigir estas explicaciones si es que es necesario, pero aquí lo central es dar certezas. Estamos hablando de seguridad nacional y se tiene que tratar como tal.
16: Pese a que ANSI sostiene que se trata de filtraciones antiguas, FONASE y Banco Estado activaron sus protocolos preventivos por precauciones, aunque sin reportar daños en sus sistemas. Desde el gobierno se señaló que están a la espera de investigaciones por parte de la ANSI.
1: 12 de la noche, 17 minutos. 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
0: La Convención Verdad y Niñez se enfrenta a una crisis tras la renuncia de su presidenta y otros tres de sus integrantes. Los excomisionados acusan falta de consenso entre la Comisión y el actual Ministerio de Justicia. En medio de este escenario, el gobierno designó a Pedro Nato como nuevo director ejecutivo de la instancia. Los detalles con Valentina Obreque.
19: La Comisión Verdad y Niñez enfrenta una profunda crisis tras la renuncia de su presidenta Soledad Larraín y otros tres integrantes, quienes acusaron falta de condiciones para cumplir su mandato y apuntaron directamente al Ministerio de Justicia, encabezado por Fernando Rabat. La instancia, creada durante el gobierno del expresidente Gabriel Boric, tenía como objetivo esclarecer vulneraciones a niños, niñas y adolescentes bajo custodia del Estado entre 1979 y 2024, a través de la recolección de testimonios y la elaboración de propuestas de reparación. En ese contexto, la ahora expresidenta Soledad Larraín, en conversación con BioBio la radio, se refirió a la falta de consenso en diversas reuniones entre la Comisión y el Ministerio de Justicia, lo que llevó a su salida.
20: Que yo sé que el Ministerio ha levantado el tema de que fueron muy pocos testimonios. La debilitó seriamente porque significó disminuir a la mitad los profesionales que teníamos a lo largo de todo el país. Hubo bastante diálogo donde nos plantearon una propuesta que nosotros tuvimos absolutamente en desacuerdo.
19: Según fuentes de Palacio, el psicólogo de la Universidad Católica, Pedro Nato, asumiría este 4 de mayo como nuevo director ejecutivo en un intento por fortalecer el mandato y dar continuidad al proceso.
1: 12 de la noche, 19 minutos.
0: A no más de tres meses de iniciado el gobierno de José Antonio Kast, las tensiones internas y los errores comunicacionales han instalado cuestionamientos sobre la conducción política del Ejecutivo. En ese escenario, las críticas se han comenzado a concentrarse en el denominado segundo piso de la moneda. Los detalles con Josefa Esquiamaro.
21: Poco más de 50 días lleva en pie el gobierno de José Antonio Kast, esto en medio de un proceso que no ha estado exento de tensiones difusas dentro del propio oficialismo. El alza de los combustibles, el tan polémico estado en quiebra que terminó siendo oficiado por la Contraloría y una serie de polémicas que siguen incomodando al Palacio. Pero sin duda alguna, el flanco terminó de abrirse esta semana a raíz de las descoordinaciones entre asesores del denominado segundo piso de la moneda y ministros del propio gabinete. Así, el oficio de Contraloría por el estado en quiebra se posicionó como una de las batallas ganadas en la oposición, quienes denunciaron el error comunicacional con el ente fiscalizador. En esa línea, el diputado del PPD, Carlos Cuadrado, afirmó que se ha dado un patrón de errores, sobre todo en el segundo piso, generando tensiones con el propio gabinete.
22: Yo creo que es un patrón. Hay descoordinación, hay vocerías contradictorias y hay un segundo piso que no está ordenando, sino que tensionando al propio gabinete, además.
21: Relevante es recordar que en la conformación inicial la línea del Ejecutivo debía sostenerse en un equipo de asesores fuerte, capaz de apoyar directamente el trabajo de los ministros.
1: 12 de la noche, 21 minutos. 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
0: Críticas y repudio transversal en nuestro país generaron las declaraciones del político peruano Antauro Humala, quien aseguró que de imponerse su sector en las elecciones presidenciales peruanas, presionaría por la vía diplomática o armada para recuperar Arica y Tarapacá. Nos informa sobre esto Benjamín Zamorano.
2: Preocupación y repudio transversal causaron en nuestro país las declaraciones del político peruano Antauro Mala. Afirmó que si el candidato Roberto Sánchez gana las elecciones presidenciales en su país, impulsarían una ofensiva para recuperar Arica y Tarapacá, sea por la vía diplomática o armada. Una ofensiva a límites internacionales que se da en el marco de la segunda vuelta de los comicios peruanos, los que están programados para el próximo 17 de junio. Por ello, el diputado republicano y presidente de la Comisión de Relaciones Exteriores, Stefan Schubert, señaló que estas declaraciones no responden a la voluntad de ambos pueblos, mientras que el diputado PPD y también miembro de la Comisión de Relaciones Exteriores, Raúl Soto, cuestionó la figura de Humala. Según dijo, es un irracional.
3: Creo que no responde a la realidad de nuestros países ni a la voluntad de nuestros pueblos. Hoy tenemos desafíos en conjunto y tenemos oportunidades en conjunto.
5: Yo lo tomaría como de quien viene, de un loco irracional extremo que busca llamar la atención.
2: Toda esta polémica se da en medio de la compra por parte de la Fuerza Aérea Peruana de 24 cazas F-16 Block 70. Cuestión que podría deteriorar la capacidad disuasiva de Chile ante amenazas de esta naturaleza.
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1: 12 de la noche, 23 minutos.
0: Vamos a ir con noticias de carácter internacional. Ponga mucha atención porque la Organización Mundial de la Salud, la OMS, informó este domingo sobre 3 personas fallecidas vinculadas a un posible brote de antivirus en un crucero que partió de Argentina y navega por el Océano Atlántico. En total, son 6 las personas afectadas, de las cuales 3 fallecieron. Una permanece en cuidados intensivos, según ha precisado la OMS en su cuenta de la red social X. En uno de los casos se ha comprobado la presencia del virus de antivirus por laboratorio. El crucero partió el pasado 20 de marzo desde la terminal portuaria de Ushuaia, la ciudad más austral de Argentina, con destino a Cabo Verde, Sudáfrica. La OMS señaló que se están llevando a cabo investigaciones epidemiológicas y nuevos análisis de laboratorios para determinar el alcance del brote, mientras que los pasajeros y la tripulación reciben atención médica y seguimiento. Y el presidente de los Estados Unidos, Donald Trump, indicó este domingo que varios países, la mayoría ajenos al conflicto de Oriente Medio, han pedido ayuda para liberar sus embarcaciones del estrecho de Hormuz y que ha dado órdenes para que les ayuden a salir a partir del día lunes, mientras adelantan conversaciones muy positivas con Irán. El anterior es el único comentario que hizo Trump sobre las conversaciones y la primera vez que habla en esos términos de las negociaciones telefónicas con sus representantes que mantienen con Irán, tras haber recibido una tercera oferta de paz que el mandatario había dicho que no le complacía. Trump no identificó a ninguno de los países que han solicitado ayuda al indicar que son de todo el mundo y agregó que los barcos están detenidos por un asunto que le es completamente ajeno. Son solo espectadores neutrales e inocentes, añadió el líder republicano acerca de la guerra iniciada contra Irán el pasado 28 de febrero por su país e Israel y que ha afectado el paso del estrecho de Hormuz, donde hay un bloqueo decretado por la Nación Islámica y se han registrado ataques a embarcaciones.
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1: 12 de la noche, 26 minutos.
0: Con dos goles de Javier Correa y otro de Maximiliano Romero de penal, Colo Colo superó por 3-1 a Coquimbo Unido y alcanzó el liderato exclusivo del torneo de primera división. El cuadro albo le saca una diferencia de 3 puntos a Deportes Limache, lo más alto del certamen. Y Alejandro Tavilo se consagró campeón del Challenge de tenis de Aix-en-Provence luego de superar en 3 sets en la final al belga Sisu Berks. Además, el italiano Kimi Antonelli con Mercedes-Benz ganó el Gran Premio de Miami y sigue liderando el Mundial de la Fórmula 1. Todo el deporte de la actualidad con Diego Osorio.
6: Ante más de 32.000 espectadores en el Estadio Monumental, Colo Colo con goles de Maximiliano Romero de penal sobre el cierre del primer tiempo y 2 tantos de Javier Correa en el segundo, superó por 3-1 a Coquimbo Unido, que había llegado el empate a través de Guido Badalá, y alcanzó el liderato exclusivo del torneo de primera división con 3 puntos de diferencia en relación a su escolta Deportes Limache. Javier Correa se emocionó al festejar el segundo tanto del cacique, abrazando a su hijo que está en las categorías de cadete de la institución y que se encontraba al costado del campo de juego. La cautela del delantero cuando se habla de ser candidatos al título.
7: Siempre somos candidatos desde que arranca el torneo. Después hay que saberlo llevar y convivir con esa presión. Estamos punteros, sacamos 3 puntos a todos, así que una linda responsabilidad, pero hay que llevarla con mucha calma.
6: La igualdad que entregaron Universidad de Concepción con Universidad Católica 2-2 tuvo de todo en la Copa de la Liga y un final increíble con 2 penales que atajó el portero cruzado Darío Melo al panameño Cecilio Waterman. Con este marcador, los de la franja quedaron a 3 puntos del líder Ñublense en el grupo B, a quienes se enfrentarán el domingo en el Claro Arena. Su entrenador Daniel Garnero criticó la actuación del árbitro Mario Salvo al expulsar al juvenil José Salas en el primer tiempo.
9: La primera complicación que tuvimos uno menos, por una irresponsabilidad del árbitro. La primera amonestación, ¿me la pueden explicar? El pibe no hizo nada, le hacen un full. El rival venía a buscar. Después se enfrenta con Gary, a Gary no le dijo nada. Lo amonesta al chico, no hizo nada. Si lo hizo a propósito, lo entiendo. Ahora, si no, es preocupante, ¿eh?
6: En la Liga Española, hoy el Sevilla de Gabriel Suazo y Alexis Sánchez se jugó una final anticipada ante Real Sociedad para evitar el descenso, mientras que el Betis de Manuel Pellegrino tuvo inconvenientes para derrotar por 3-0 al colista Real Oviedo, que ilusiona al ingeniero incluso disputar la próxima Champions.
10: A medida que van quedando menos fechas y mantenemos una distancia, las probabilidades son mayores, pero no está asegurado. Después de un traspié que el equipo tuvo la capacidad psicológica de levantarse y hemos podido sacar 7 puntos de 9.
6: La Liga Europea, que ya tiene campeones, la Serie Italiana con el Inter de Milán, que luego de superar por 2-0 al Parma, bajó la estrella 21 de su historia. Italia, que además festejó el triunfo del piloto de 19 años, Andrea Kimi Antonelli, con Mercedes-Benz en el Gran Premio de Miami en la Fórmula 1, por delante de los McLaren de Lando Norris y Oscar Piastri. Antonelli sigue liderando el Mundial de Pilotos, donde el argentino Franco Colapinto, con su Alpine, logró llegar en el 8º lugar, pero una sanción a Charles Leclerc de Ferrari de 20 segundos le hizo ganar una posición y con un 7º lugar fue su mejor actuación en la Fórmula 1 Internacional.
25: Un final lindo, contento con eso, contento con mi performance, que estoy laburando para mejorar para Canadá un poquito más, pero vamos por buen camino.
6: Alejandro Tavilo logró su primer título del año en el Challenger de Aix-en-Provence en Francia, luego de superar por 6-4, 4-6 y 6-3 al recordado tenista belga Sisu Berks. Tuvo aquel incidente con Cristian Garín en la Copa Davis del año pasado para llegar entonado al Master 1000 de Roma de esta semana. Al cierre, la selección femenina de fútbol sub-17 le empató 2 goles a Argentina con 2 tantos de la delantera de Everton, Antonella Martínez, y clasificó a una de las semifinales del torneo sudamericano de Paraguay, donde va a enfrentar ahora a Venezuela por el primer cupo del Mundial de la categoría Marruecos. La otra semifinal la disputarán Brasil y Colombia.
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1: 12 de la noche, 30 minutos.
0: Hasta acá la revisión de las noticias en Radiograma. Los dejamos invitados para que continúen en la sintonía de Bio Bio la radio. Ya llega el trasnoche hasta las 6 de la mañana y recuerde que a cada hora nos volvemos a reencontrar con las noticias en El Informador. Todos los detalles usted ya los puede revisar en nuestro sitio web biobiochile.cl. Gracias por estar ahí, que tengan todos un excelente día lunes y una mejor semana.
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0: ¿Cómo están? Qué gusto saludarles. Bienvenidos al trasnoche de la radio este día lunes. Lunes 4 de mayo. ¿Cómo están, auditores? Bienvenidos a este programa que recién comienza. Los vamos a estar acompañando hasta las 6 de la mañana. Después de un fin de semana largo, William. Después de un fin de semana largo. Y felices de estar acompañándolos en esto que recién comienza. Compañía de noticias, música, datos. Y por cierto, las voces de ustedes. Sus mensajes ya los voy a estar respondiendo, pero quiero saludar a quien me acompaña la puesta en el aire, la espalda más conocida del trópico, el señor Lord William, Sir William, el maestro, el caballero de la noche que está la puesta en el aire y que saluda a su público. Ahí está saludando a su público, Lord William, conectado hasta ahora con nosotros en este día que recién comienza. Buena semana para ti, William. Buena semana para todos los que nos escuchan, para los que están de cumpleaños, los que están iniciando una nueva jornada. Les mandamos un abrazo. Nos van escribiendo a través del más 569-9207-888 o también nos pueden llamar al 800-810-810. Es muy fácil hacerlo, es gratis además. Lo pueden hacer desde cualquier teléfono celular y también desde algún teléfono fijo, aunque hoy día todavía existen los teléfonos fijos en las casas. Muchas casas todavía tienen teléfono fijo, pero si no, nos puede llamar en su teléfono celular. Está iniciando la semana, está en el turno, está en la pega, está volviendo a la pega o está simplemente escuchándonos en su casa o nos está viendo por la televisión digital, nos pueden escribir y no hay ningún problema, ya los voy a estar leyendo. Hoy vamos a estar hablando de varios temas, vamos a estar hablando acerca del Día Internacional de la Prensa, de la libertad de prensa, que más bien fue el día de ayer, el día domingo, domingo 3, pero también hay varios eventos, entre ellos una premiación, la Universidad Central ha estado... una de las casas de estudio de la región metropolitana y de nuestro país, va a estar entregando un premio en los próximos días a la periodista e investigadora María Olivia Monkeberg. Vamos a estar hablando, de hecho, con parte de esa casa de estudios para saber efectivamente qué tan importante es la libertad de prensa, pero sobre todo este premio que ya están haciendo por un tercer año, que es una buena noticia además para los periodistas que están que han desarrollado de cierta forma alguna investigación importante, relevante para la opinión pública, y seguir persistiendo en buscar nuevos profesionales que quieran buscar la verdad, que es tan importante. También vamos a estar hablando con Claudio Cornejo, aprovechando que es un nuevo mes, aprovechando que ya estamos en pleno otoño, los cambios estacionales. Vamos a estar hablando acerca de un tema que tiene que ver con las emociones. Ya lo vamos a estar revelando un ratito más. Tendremos nuestros especiales, en fin, tenemos un programa lleno de sorpresas y también de conversación junto a ustedes a través de la radio. Las 43 estaciones están conectadas ahora. Todo el país es que está escuchando este trasnoche de la radio, que comienza ahora. Y vamos a partir con un clásico. Escucharemos a Rod Stewart con John Turks. Es el trasnoche de la radio que comienza ahora. Con mucho ánimo a quienes nos están escuchando, les mandamos un abrazo. Fuerza para esta semana. Ánimo para lo que quiera.

0: 8:41. Llegan algunos mensajes a través del WhatsApp. Ya los voy a estar leyendo, auditores. Comiencen a escribirnos nomás. Yo los voy a estar leyendo en breve. A todos los que nos están escribiendo, hay muchos de diversas partes del país que están conectados con nosotros y que seguramente a esta hora están atentos, esperando su saludo, esperando también contarnos algo, alguna situación que esté ocurriendo en su comuna. Usted lo puede hacer, es muy sencillo, ya sabe la forma de comunicarse con nosotros a través de nuestro número de WhatsApp o también llamarnos al 800-810-810, que también es muy fácil, es muy, muy, muy, muy sencillo. Bien, atención con la imagen que vamos a ver a través de BioBio TV. Libertad de prensa en un mundo en crisis. Es el premio Maestra del Periodismo que va a entregar la Universidad Central a Maribia Olivia Monkeberg, que además una destacada periodista de investigación, que fue además Premio Nacional de Periodismo del año 2009, y que sin duda que va a ser una ceremonia muy interesante, muy emocionante también, me imagino, de poder conversar sobre este tema y con el nombre que tiene, ¿no? Libertad de prensa en un mundo en crisis. Este premio que va a entregar la Universidad Central estos próximos días, entiendo que va a ser el día miércoles, el día de libertad de prensa en un mundo en crisis, o más bien el día de la libertad de prensa ocurre, se conmemora el 3 de mayo, y estamos en contacto precisamente con quienes van a ser organizadores de esta charla, de este conversatorio y de este premio, que está también siendo uno de los tantos, porque hay varios más de otras casas de estudio, pero este ya lleva en su tercer año, entiendo, tercer o cuarto año. Le vamos a preguntar a quien sabe perfectamente esto, es José Miguel Infante de Sasso, quien es director de la carrera de periodismo de la Universidad Central, que está con nosotros hasta ahora. José Miguel, gusto en saludarte, bienvenido al programa, ¿cómo le va?
1: Muy bien, gracias Mario por este contacto y un saludo cariñoso a todos los auditores que lo siguen todas las noches.
0: Sí.
1: Mario, mire, este premio, con motivo del Día Mundial de la Libertad de Prensa, nosotros se lo vamos a entregar el próximo 6 de mayo a María Olivia Monkeberg. Como usted bien decía anteriormente, el Día Mundial de la Libertad de Prensa se conmemora los días 3 de mayo, o sea, ayer, estamos en la madrugada ya del lunes, así que estuvimos recién... ahora el domingo en esta conmemoración que básicamente está orientada a la conservación de la paz, y en definitiva es el trabajo periodístico dedicado, ¿no es cierto?, a preservar la democracia, no solamente en nuestro país, sino que a nivel internacional, y de allí donde aparecen diversas voces, entre ellas la del UNESCO también, que hace la convocatoria a nivel mundial.
0: Claro, acá estamos hablando de un día que ya lleva varios años de convocatoria, que además tiene ese punto sobre la paz que es tan importante en momentos bastante turbulentos en diferentes partes del mundo. Pero sin prejuicio de eso, quería preguntarle también, José Miguel, respecto a por qué María Olivia Monkeberg, ¿no? Uno diría por qué, quizás una pregunta un poco obvia, pero ha hecho muchas investigaciones. Pero además entiendo que va a ser un conversatorio, que va a ser temprano, a las 10 de la mañana. ¿Este es un conversatorio en el cual la gente va a poder ver a través de internet, por ejemplo, o solo va a ser interno?
1: Sí. No, se va a transmitir vía streaming también, y se pueden conectar a la página de la Universidad Central. Sí, este premio ya lleva cuatro años. El premio que le vamos a entregar a María Olivia Monkeberg se llama Maestra del Periodismo. Es un premio que se instituyó por la carrera de periodismo de la Universidad Central de Chile, y ya lo han recibido distinguidas personalidades del mundo del periodismo. En 2023 lo recibió Abraham Santibáñez, Premio Nacional de Periodismo 2015. El año 2024, Patricia Silva, Premio Lenka Franulich 2023. Y el año pasado, el 2025, Sergio Campos, Premio Nacional de Periodismo 2011, que también fue decano de la Facultad de Comunicaciones en algún minuto de Universidad Central de Chile. Y la pregunta, voy directamente a la pregunta que usted me hace, ¿por qué María Olivia Monkeberg? Mire, nosotros tenemos un comité curricular en la carrera donde hacemos la selección de nombres, de personalidades del mundo del periodismo, y aquí hay dos factores que influyen en la distinción, así como la distinción que se ha hecho a otras grandes periodistas, grandes maestros del periodismo. Primero es el trabajo, la consecuencia durante tantos años de trabajo periodístico, de sus investigaciones, de sus aportes, pero también de su gran, yo diría, trabajo que ha hecho en la formación de las nuevas generaciones de periodistas. Yo creo que esa simbiosis que se genera en María Olivia Monckever, tanto como en los galardonados anteriormente, son las que lo hacen merecedores a este premio que nosotros hemos denominado Maestras del Periodismo. Y junto con esta entrega, este premio, también organizamos año a año un conversatorio. Y este año pensamos que era muy pertinente dedicarlo al tema de la libertad de prensa en un mundo en crisis, dadas todas las situaciones y el llamado que también hace la UNESCO en este sentido.
0: Ahora, estamos conversando con José Miguel Infante, que es director de la carrera de periodismo de la Universidad Central, que gustosamente nos está... ahora uno podría decir tarde o temprano, porque para muchos, para los que trabajan el día es tarde, pero para los que estamos iniciando la jornada es bien temprano.
1: Así es.
0: Yo quería preguntarle, hoy día, ¿cuáles son los desafíos a propósito de eso para los periodistas que hoy día están estudiando, por ejemplo, o que están dentro, ustedes desde el mundo de la academia han podido ir conversando? Porque obviamente que María Olivia Monckever termina siendo un caso bastante, bueno, hoy día muchos de sus textos se estudian en las aulas, y todos los nombres que usted ha mencionado de las otras personas que han ido premiando, pero sin duda que con la irrupción de las redes sociales, con la irrupción de también de la desinformación, hoy día los periodistas tienen más que nunca muchos desafíos éticos, sobre todo.
1: Sí, bueno, nosotros en general y en particular en la carrera le dedicamos un gran acento al tema ético, y fundamentalmente porque pensamos que no hay otra carrera como el periodismo que se pueda dedicar de manera sistemática y de manera consistente a combatir la desinformación. Y es por eso que el tema ético en nuestras aulas no es casual, ni solamente se limita a un curso, sino que de manera transversal está en la formación de las nuevas generaciones. Y como usted bien decía, Mario, el periodismo y los periodistas, las nuevas generaciones de periodistas, están enfrentadas a una serie de desafíos. Una de las cosas que nosotros siempre ponemos en la mesa es que el periodismo está vinculado permanentemente a tomarle el pulso a las comunicaciones de su época. Se asocia a las comunicaciones de su época. Y por eso también esta simbiosis con el desarrollo tecnológico de cada etapa que le ha tocado cumplir al periodismo. Y hoy día no es ajeno a eso. El tema de las redes sociales, las comunicaciones a través de del mundo de la web, etcétera, etcétera, están presentes en la formación de los nuevos periodistas, pero también está presente mucha desinformación. Entonces, es allí donde está el eje de los grandes desafíos que nosotros estamos trabajando con nuestros estudiantes.
0: Claro. Lo último que quería preguntarle es este conversatorio, que va a ser el 6, este día miércoles a las 10 de la mañana, va a tener a ella, me imagino, le van a entregar el premio y todo, pero va a tener la oportunidad de conversar también con los jóvenes o con quienes estén viendo el streaming, ¿no?
1: Sí, por supuesto. La idea, y María Olivia lo sabe, va a estar muy llana, y los estudiantes también están muy ávidos de conversar con María Olivia Monckever, y al mismo tiempo decir que en esta oportunidad también vamos a tener dos invitadas muy interesantes. Una es Patricia Alringo, que es además la vicepresidenta a nivel regional de las mujeres periodistas y escritoras, y también Carolina Rubino, que es periodista con 25 años de trayectoria de BBC Mundo y ha sido directora también de BBC Mundo en español. Entonces se va a dar una conversación bastante rica y muy formadora para las nuevas generaciones de periodistas. Nosotros tratamos de conectar permanentemente las aulas con lo que está pasando en el día a día en los medios de comunicación y de los grandes desafíos. Este Día Mundial de la Libertad de Prensa además nos da un espacio para la reflexión, Hay que acordarse de que la Conferencia Mundial del Día de la Libertad de Prensa de este año 2026 lleva por título Forjar un futuro en paz, y que se celebrará los días 4 y 5 de mayo en Lusaka, Zambia. Nosotros lo vamos a hacer el día 6 en el Auditorio Carlos Blin de BK2, que es un espacio muy adecuado, muy propicio para el encuentro, y en esta oportunidad se abren las puertas. Hemos invitado también a otras universidades a participar de esta actividad con nosotros, y obviamente a las organizaciones y medios de comunicación que se quieran sumar en esta iniciativa.
0: Bueno, sin duda que va a ser un momento, va a estar muy buena esa conversación, por cierto, ¿no? A propósito de personas que y de mujeres también que han entregado también un aporte muy relevante desde su óptica al periodismo, no tan solo en nuestro país, sino también a nivel de investigación. María Olivia Monkever tiene varios libros que hoy día, bueno, yo tuve que leerlo en el aula, digamos. Y tiene investigaciones bastante agudas, sobre todo que tiene que ver con los medios de comunicación, pero también sobre temas que sin duda han quedado allí y que no se han... yo diría que es una académica, una periodista que hay que leer. Si uno quiere dedicarse a esto, sí, tiene que leerla.
1: Sí, no, sin duda. Y son libros que nosotros también consideramos. Es una mirada también crítica. María Olivia tiene esto de que no deja impávido a quien la lee, y también decir algo que hoy día cada vez es más importante, y ustedes lo hacen como radio también. El tema de la investigación en el periodismo, yo diría que es un elemento diferenciador muy importante en que los medios de comunicación están desarrollando. En regiones también, con el contacto que tengo con varios directores de medios de comunicaciones regionales, han tratado de generar espacios también de investigación periodística. Y eso es lo que de alguna manera se está reconociendo en María Olivia Monkever. Esa capacidad para investigar, esa capacidad para tratar distintos temas que son transversales, que no son fáciles, y que para el periodismo también significa enfrentar situaciones a veces muy complejas cuando se hace investigación periodística.
0: No, y sobre todo en un ambiente, en un mundo que hoy día entendemos que por diferentes motivos hay varias personas que deciden buscar dentro de estas experiencias algún tipo de motivación para poder continuar con una carrera que es de largo aliento, ¿no? Esto es mucho más largo que una carrera de fútbol, digamos, ¿no? Si lo llamamos los futbolísticos,
1: sí,
0: es una carrera larga y que puede pasar por muchos puntos. Y de hecho, la prensa es muy importante porque gran parte, yo diría que más de una mitad de los problemas de corrupción o que se han logrado destapar tienen que ver con la prensa, precisamente. Y hay ejemplo en el mundo, podríamos elegir hacer un programa completo de la cantidad de casos que han sido descubiertos por periodistas hombres y mujeres también en diferentes partes del planeta.
1: Sí, no, eso es muy cierto, Mario. Y lo otro que también cabe hacer presente, hoy día el periodismo es muy colaborativo, se trabaja en equipos, ¿eh? Todo lo que, por ejemplo, grandes trabajos internacionales que se han hecho colaborativamente, como el Panama Papers, entre otros, dan cuenta de cómo los periodistas cada vez trabajan más en contacto con otros. Se acabó hace mucho tiempo, por decirlo de alguna manera, el lobo solitario, aquel que trabajaba, investigaba y solamente él obtenía una noticia. Hoy día se trabaja básicamente interdisciplinariamente también.
0: Sí, claro.
1: Y eso yo creo que es muy importante, sobre todo para que las nuevas generaciones y también los auditores conozcan que el periodismo cada vez se ha complejizado más y está entregando a la sociedad elementos que son muy consistentes para defender la democracia.
0: Estamos de acuerdo. Bueno, José Miguel, muchísimas gracias por haber conversado con nosotros. Ojalá que tengan una buena jornada este día miércoles y ojalá que también siga este premio la senda de poder también motivar a jóvenes que están ingresando a las aulas, algunos que están partiendo en su primer año, otros que tienen ganas de, y que sepan que hay ejemplos como el de María Olivia y otros tantos que tú mencionabas, que sin duda que son esa luz que una a veces busca para poder echarle para adelante y darse cuenta que es una carrera que tiene mucho, tiene muchas cosas, ¿no? No tiene solamente sufrimiento, sino que también tiene un premio de poder hacer algo que amas y que te genera esa búsqueda por la verdad, que es lo que todos intentamos buscar en algún momento. Gracias por tu tiempo.
1: Sí, gracias, Mario, por esta posibilidad, y dejamos invitados a todos los auditores a conectarse a la página de la Universidad Central, a seguir este conversatorio con motivo del Día Mundial de la Libertad de Prensa, que nosotros en nuestra casa de estudio lo vamos a hacer el próximo 6 de mayo a las 10 de la mañana. Así que quedan invitados al conversatorio, este conversatorio sobre libertad de prensa en un mundo en crisis. Va a estar muy interesante, y esperamos que no solamente lo disfruten, sino que además sea un punto de reflexión sobre cómo estamos haciendo periodismo y cuáles son los desafíos del periodismo del presente y del futuro.
0: Gracias, José Miguel, gracias por tu tiempo, que le vaya muy bien.
1: Un abrazo, chao. Que esté muy bien.
0: Ahí estábamos conversando con José Miguel Infante Sasso, que es director de la Escuela de Periodismo de la Universidad Central, quien conversa con Bio Bio la Radio y nos entrega detalles sobre este premio, sobre todo también lo que van a estar desarrollando este día miércoles. Una conversación sin duda que va a ser interesante. Imagino ese conversatorio sobre experiencias del reporteo y otras cosas que son tan interesantes. Voy a ir con algunos mensajes, William, ¿le parece? Antes de que nos vayamos a la pausa. Hola, Mario, ¿cómo estás? Saludos desde Quilpué, saludos a William, a Gastón, Nelson Lobo, que está hasta ahora con nosotros desde Rancagua, también conectados con nosotros. Gracias. Hola, Mario, buen turno. Nos escribe también María Eugenia. Gracias, María Eugenia. Hola, ¿cómo están? Nos escribe Carmen Gloria, también ahí conectada. También nos escribe desde el Plaza Baqueano, mi mami María, Gatito Remo y yo, Maribel. Gracias, Maribel. Desde los Andes también ahí Alexander, que está con nosotros hasta ahora, tomándose un cafecito, qué bueno. Desde San Felipe está Magali conectada con nosotros. Buenos días, Mario. Desde Puente Alto le escribo una duda. ¿Cómo lo hace usted el fin de semana para regularizar el sueño, siendo que ahora se encuentra con mucho ánimo para enfrentar el trasnoche? ¿Será muy fuera de ti esto, mi consulta? No, para nada. Es una buena pregunta. ¿Cómo se hace? Durmiendo las horas que corresponden el día. No, y el fin de semana aprovechamos a dormir de noche, por cierto. Ahí cambiamos el reloj. Usted sabe que nosotros estamos adelantados porque, ¿no es cierto, William?, que nosotros entramos a trabajar domingo en la noche, que es lunes por la madrugada. Por lo tanto, el viernes en la mañana nosotros ya estamos de salida, y por lo tanto esa jornada de viernes nos permite cambiar el switch para el fin de semana. Nos permite hacerlo. Siempre se puede. Además que para mí es una maravilla poder venir acá, así que no estoy sufriendo para nada. Yo feliz de venir acá y estar con ustedes en la madrugada. Hola, Mario, ¿cómo estás? Saludos, el trasnoche. Diana nos escribe desde la Florida, está muy resfriada, dice, iniciando la semana con turno nocturno. Hay varias personas resfriadas, William, ¿eh? A muchos le agarró y el resfrío. Sí, pues andaba gente ahí. Yo hoy día hablé con varias personas que estaban resfriadas. Por suerte que las cosas día a día por WhatsApp no se transmiten. Imagínese uno se contagia por WhatsApp, sería pero el colmo ya. Nos escribe Ignelda también, que está, dice, quiero que saluden a mi hermana Rosy, que está de cumpleaños. Saludos ahí a nuestra auditora, a Piero y Marlene también, que nos escriben. A todos los que están de cumpleaños, les mandamos un abrazo. Desde Ñuñoa nos escriben, dice, sin poder dormir, pero feliz escuchando la buena música. Aprovecho de enviar saludos a mis nietos, besitos a mis nietos, Clemente y Renato, que tengan linda semana en el colegio y en el jardín. Nos escribe, soy la Lulita. Mira qué bien, ahí están los mensajes. Bien, vamos a seguir avanzando, Vitor, ¿les parece? Iremos a la pausa, vamos a la pausa. Es la 1:00 a.m, vienen las noticias.
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0: 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La una de la mañana.
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2: Buenos días, bienvenidos a la revisión de las noticias en El Informador. Un incendio dejó 20 personas damnificadas y movilizó cerca de 150 voluntarios de bomberos en la comuna de Estación Central. En San Miguel, en tanto, un hombre fue baleado.

0: Obispo Maña con Iquique alcanzó la segunda alarma y generó una gran humareda visible en toda la región metropolitana. La emergencia movilizó a unos 150 bomberos de 15 compañías del Cuerpo de Bomberos de Santiago, quienes trabajaron durante cerca de 2 horas sin que se registraran lesionados. No obstante, el fuego afectó un sitio cercano, dejando a 20 personas damnificadas. La información fue confirmada por el comandante del Cuerpo de Bomberos de Santiago, Giorgio Tromben.
1: Podemos informar que no tenemos bomberos lesionados, tampoco hay civiles de ellos también, no hay ninguno lesionado en este caso. Y trabajaron 15 compañías del Cuerpo de Bomberos de Santiago, aproximadamente 150 bomberos están trabajando en esta emergencia.
0: Otro hecho registrado en la tarde de ayer tiene relación con el homicidio frustrado en contra de un hombre chileno de 40 años, quien fue atacado a disparos en las afueras de su casa en calle Santa Fe de la comuna de San Miguel. La Brigada de Homicidios Sur de la Policía de Investigaciones, junto a la Fiscalía ECO, lidera las indagatorias.
2: Vamos a ir hasta otra zona de nuestro país. Un millonario decomiso de cigarros en La Ligua, evaluado en más de 1.600 millones de pesos, dejó a 3 detenidos. Los involucrados, 2 de nacionalidad boliviana y 1 chileno, fueron formalizados por contrabando y quedaron en prisión preventiva. La información con Lucas Suárez desde Radio Bio Bio en Valparaíso.
3: Un importante decomiso se llevó a cabo en la comuna de La Ligua, con la incautación de más de 832.000 cajetillas de cigarrillos en medio de controles selectivos que se implementaron en la Ruta 5 Norte por parte de carabineros. En el operativo, que fue realizado por el personal de OS9 y con el apoyo de la sección Centauro, se logró incautar la carga de cigarros avaluada en más de 1.600 millones de pesos, que eran trasladados por 3 hombres, 2 de nacionalidad boliviana y 1 chileno, quienes fueron detenidos en el lugar por el personal policial. El comisario de la primera comisaría de La Ligua, Manuel Sepúlveda, entregó más detalles del procedimiento.
4: Se concretó la detención de 3 personas, 2 de nacionalidad boliviana y 1 de nacionalidad chilena. La incautación correspondió a más de 1.662 cajas de diferentes marcas de cigarrillos, además de 832.442 cajetillas avaluadas en más de 1.600 millones de pesos.
3: Los 3 involucrados fueron formalizados por los delitos de asociación criminal y contrabando, quedando todos los involucrados en prisión preventiva. Al mismo tiempo, el Ministerio Público otorgó un plazo de investigación de 6 meses. Desde la región de Valparaíso, Bio Bio, la radio.
2: En noticias del exterior, un alto funcionario iraní advirtió este lunes que Teherán consideraría cualquier intento de Estados Unidos de interferir en el estrecho de Hormuz como una violación del alto el fuego. El presidente Donald Trump había anunciado previamente que las fuerzas estadounidenses comenzarían este lunes, a escoltar a buques de otros países que están bloqueados en el paso marítimo clave para el tráfico mundial de hidrocarburos. Cualquier interferencia estadounidense en el nuevo régimen marítimo del estrecho de Hormuz será considerada una violación del alto el fuego, publicó en X Ebrahim Assisi, presidente de la Comisión de Seguridad Nacional del Parlamento iraní. 1:05 a.m. Hasta ahora la ciudad de Concepción, en la región del Biobío, 12 grados de temperatura, está nublado con una humedad del 96%. En Santiago, 13 grados de temperatura, está parcialmente nublado con una humedad del 58%.
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2: Escucharemos a Joe Vasconcelos, esto se llama Mágico. A la vuelta, le seguimos leyendo en nuestro WhatsApp. Este es el Trasnoche de la Radio que te acompaña esta madrugada de día lunes 4 de mayo.

Ya, estamos de vuelta. A ver. Estoy leyendo algunos mensajes a través del WhatsApp. A ver. Ya, ahora sí, estaba contestando algunos mensajes. A veces me cuesta un poco contestar los mensajes. Yo debería estar preocupado del aire más que de los mensajes. Y tiene toda la razón este William, que me hace así con la cabeza. Me dice, sí, sí, sí, me dice, sí, sí, sí. Ya, auditores, tengo varios mensajes que tengo que leer porque hay un auditor que nos están escuchando y que dicen que necesitan grabar ese mensaje y nosotros felices de poder hacerlo. A ver, aquí está. Nos escribe uno de nuestros auditores, dice por acá, amigo, ¿le puede enviar un saludo a mi madre, Adriana Berríos Escudero, que los está viendo a esta hora? Nuestro auditor se llama Mario, que está hasta ahora conectado. Tocayo, le mandamos un abrazo. Gracias por estar escuchándonos. Adriana Berríos Escudero, que está conectada con nosotros. Gracias, Adriana, por estar conectada hasta ahora en el Trasnoche de la Radio. Te mandamos un abrazo. Mira, acá nos dice, hola, un saludo para el Club Deportivo Español de Osorno, que este domingo le ganaron a Puerto Varas Básquet en el Monumental de Pilauco, Gimnasio María Gallardo Arismendi, donde los sueños se hacen realidad, dice. Y se consolidó como primero la Conferencia Sur, lo que significa ir a jugar la Copa Chile 2026 frente a la U de Conce. Bien, ahí está. Gracias a nuestro auditor. Gracias a todos los que nos escriben. Hola, Mario, que tengas buena semana. Junto a todas las personas que te escuchamos, muchas bendiciones. Julio, desde Independencia, gracias. Nos escribe también María, Flor María, de San Pedro. Dice que su hijo Marcelo siempre escucha la Bio Bio y está en Irlanda, conectado con nosotros. También desde el sector Peleco, en la comuna de Yumbel, cocinando por otros granados. Saludos, Iván Morán Venegas. Ahí está. Welcome to the jungle, mi estimado Mario. Que sea una próspera semana y muchísimo aguante para los turnos radiales. Pancho Frites de Hualpén. Y este viernes se vienen los 67 años de la histórica Radio Madre El Carbón de Lota. Saludos a Don Lord William. Mira, ahí te están saludando, Willy. Se viene el cumpleaños en la radio El Carbón de Lota. Mira qué bien. En Lota, Radio El Carbón. Ah, ve, sí, también me aprendí. Sí, pues. Lindo lugar, Lota. Nos escriben desde San Pedro de la Paz. Buen comienzo de semana para todo el equipo del Trasnoche. Está Georgina. También desde otra parte de San Pedro de la Paz, mira, desde la Villa Padre Hurtado 1, Candelaria. Rosita Campos, que siempre nos manda su mensaje. Buen turno, Mario. Saludos de Conce. Primera noche, ganó el Colo. Sí, ganó Colo Colo. Tuvo un partido bastante bien. Buen partido del Albo, que ahora se posiciona como primero. Le ha sacado 3 puntos a Deportes Limache. Buenos días desde Paillaco, escuchando Andrés. También nos escribe desde Arica José Carvajal. La familia Radvix también nos escribe desde Arica. Mucha gente de la ciudad histórica, desde Arica, siempre Arica. Arnaldo también dice que está llegando desde Chillana, Padre Hurtado, ruta tranquila, salvo un pequeño taco en San Fernando. ¿Qué tal? No puede faltar, infaltable. Nos escribe Raquel desde Rancagua. Saludos a mi esposo Emilio, que hoy está de cumpleaños. Decirle que lo amo mucho. Gracias por acompañarnos. Feliz. Qué bueno. La tortita. Feliz. La tortita de Selva Negra. Qué buena torta de Selva Negra, William. ¿Cuál es su torta favorita, William? ¿La de Selva Negra? No, a ver, déjeme adivinar. A ver si los auditores logran adivinar cuál es la torta favorita de William Rebolledo. Es una buena pregunta. Rápidamente a través del WhatsApp. ¿Cuál será la torta favorita de William Rebolledo? A ver si alguien logra dilucidar. A ver, yo me tiro a la piscina. Yo creo que debe ser... difícil porque... es súper sencilla. Muy sencilla. Yo creo que la torta de hoja. No es la torta de hoja. Con manjar, ¿no? Ya, no tienes... Ya, esa no es. Ya, la de manjar no es con... La de hoja con manjar no es... La de mil hojas con manjar, dicen acá. La de una torta helada, dicen acá. Tres leches. No. Ya, bueno, ahí no está escribiendo. Crema durazno. ¿Crema durazno? ¿Esa es? No te puedo creer. Durazno con crema chantilly, nada más.
Mira, acá estaban diciendo de piña crema. La única que le apuntó ahí fue Diana desde la Florida. ¿Qué tal? Crema Durán. Eso es un clásico. Un clásico, clásico. A ver, es más sencillo que... Sí, pues, sencillo pero rico. Contundente además. Ya, llegan mensajes también. Fernando Alcaide, que está también conectado con nosotros a esta hora. Saludos a Fernando Alcaide, que hasta ahora está conectado con la radio. Camino a Carampangue, también nos dicen acá, muy helado, está Esteban Herrera conectado. Acá hay varios que dijeron crema manjar durazno, la de Selva Negra. Otros decían piña crema. El Raucher dice la torta de piña. Que rica la torta de piña, igual. Sí, es muy bueno. Hola, soy argentino de San Juan, hace poco los escucho muy bien en la radio. Soy Diego, estoy en Cartagena, mira qué bien. Saludos ahí a quienes nos escuchan de otras partes. Hola, Mario desde Chillán, en sintonía, escuchándote, viendo a través de la televisión en BTR. Saludos, que tengan buena semana esta madrugada. Gracias, gracias, auditores. Roberto Reyes también desde Santiago Centro. Gracias, Roberto. Desde Coronel Samuel. Juan también conectado con nosotros. La señora María Ibañez de La Cisterna. Muchos auditores hasta ahora conectados con nosotros. Casi todos dijeron Selva Negra. Selva Negra, piña. La torta favorita de Lord William es la torta amor, dicen acá. Porque es muy amoroso. Mira cómo te agarran para el chuleteo. Hola, escuchando la radio desde Concepción. Ya capita con mi esposo Carlos Valle. Salude, porfa. No se imagina que lo saludarán en vivo. Carlitos Valle, te estamos saludando a ti en vivo. Despiértate. Anda a hacerle un café a tu señor. Nah. Anda. Hoy día tienes que, después de este saludo en la mañana, tienes que llevarle el desayuno a su señora, porque si no... Carlos, levántate, Carlos. ¿Se imaginas? No, aquí es ahí nomás, Carlos, aprovecha a descansar. Acá nos dicen, yo le voy a la torta de jamón, dice acá. Qué rico, una tortita de jamón, ¿qué tal? La torta de jamón, buena la torta de jamón, pues. Bien, varios mensajes nos llegan hasta ahora. Gracias, auditores, ya los voy a estar saludando a todos. Pero tenemos que mencionar también a quienes hacen este programa. ¿Hace cuánto tiempo no sientes tranquilidad? 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Y escucharemos a Olivia Newton-John. Este es un éxito, se llama Twist of Fate. Estás en el Trasnoche en la radio y que te acompaña en este inicio de semana.

0: Una de la mañana con 22 minutos. Llegan otros mensajes, ya los voy a estar saludando. En breve ya vamos a estar, por cierto, con una de nuestras mitos y leyendas. Esta semana tenemos otra gran leyenda que nos va a llevar a tierras nórdicas. Así que atención con eso. Ya. 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Nos escribe un auditor desde Maipú, nos dice que se llama Matías Andrés Quiroga Jaraquemá, que está de cumpleaños mañana, ya, ahí lo vamos a saludar. Saliendo de Chillán a Santiago, cualquier cosa, los contactos, nos escribe Pedro, gracias Pedro, nos vas contando cómo está la ruta. Nos dice acá un auditor que la ruta de la madera en el kilómetro 28, esto es cercano a la comuna de Coronel, hay un volcamiento de un vehículo, hay varias unidades que están en ruta. Ya, vamos a revisar allí dónde ocurre esto. La ruta de la madera. Vamos a estar atentos a lo que ocurre en ese lugar. Kilómetro 28. En emergencia la ruta hasta ahora. Gracias a nuestro auditor. Esta es la ruta, si no me equivoco, la ruta CH5156, que es la que recorre la región del Biobío. Esta carretera que es bastante utilizada, este es el tramo que conecta San Pedro de la Paz con Santa Juana. En la región del Biobío es conocida porque es bastante compleja esa zona. Ha sido testigo de varios incendios forestales, pero el kilómetro 28 de la ruta de la madera, claro, está justo en el tramo que conecta San Pedro con Santa Juana y en la región del Biobío. Vamos a estar atentos si es que hay más detalles de este accidente. Gracias. Que tengan buen turno, gracias. Buena jornada, Mario. Saludos desde La Ligua, la ciudad de los dulces, alfajores, palitas empolvados, cachitos. Saludos, Genaro Fernández. Qué bueno, Gerardo. Gerardo, tengo una. ¿Usted se acuerda? Porque yo conozco tanto la comuna de La Ligua, ¿no? Don William, ¿sabe usted o no? Por lo que nos pasó con los dulces de La Ligua y con Fernando Concha, que se nos quedaron ahí. ¿Se acuerda que nos mandaron a comprar? Fuimos a La Ligua a ver una nota y dije, no, traigan a la radio, ahí a Radio Bio Bio Valparaíso, donde está trabajando allá. Traigan dulces de La Ligua, y nosotros sí, no, por favor, no se preocupen, le vamos a llevar a todos. Compramos un montón y se nos quedaron los dulces de La Ligua en La Ligua. No quisieron viajar. Pero después justo un colega veía viajando desde La Ligua a Valparaíso y los pasó a dejar a la radio y de buena onda, pero... Claro, decíamos, oye, después de nosotros de haber comido nosotros nuestro dulce, dijimos, ya, vamos. En la mitad ya habíamos salido de La Ligua hace rato. Y Fernando me dice, oye, ¿guardaste los dulces, cierto? Y yo lo quedé mirando y le digo, ¿cuáles dulces? Perdón. Los que compramos. ¡Ah! Sí, están acá. No había nada. Y ahí llamábamos, justo teníamos un contacto y claro, se habían quedado allá. En fin, siempre acuerdo de La Ligua, porque además una hora en el taco, dice acá. Dice había tacos de la Copec de San Fernando, dice acá, pasado Renco por un camión en pan ocupando parte de la primera pista, una hora en el taco, nos escribe Rodolfo. Sí, pues de hecho, bueno, gracias ahí a Rodolfo Cuevas, ese es uno de los móviles que anda dando vueltas por la región metropolitana, está llegando de Parral, había un taco ahí en la Copec de San Fernando hasta pasado Renco, cerca ahí de la región de O'Higgins, la ruta 5, había un taco importante. Bueno, en La Ligua nos costó, había un taco, William, ese día que nos demoramos más en el taco que el rato que estuvimos en La Ligua. Era tremendo taco, Dios mío. Ya, nos escribe hasta ahora. Buenas noches, acabamos de pasar por la carretera de la ruta de la madera hacia Santa y de vuelta ya no hay nada, menos mal. Espero no haya pasado nada grave, nos escribe Elliot. Gracias. ¿Qué recuerdos? La canción de Rod Stewart que sonaba en el GTA San Andreas cuando aprendías a volar aviones, dice acá Lipe desde Quintero, acostado ya porque está más helado que candado de potrero a las 5 de la mañana, dice acá. Mira qué bien. Rómulo y Silvia también desde Valparaíso, saludos para ellos. Gracias. Hoy es el día de Star Wars, que la fuerza los acompañe, dice. Saludos desde Mayoco, Claudio Petit. Sí, hay un auditor acá que me daba ese mensaje, lo voy a buscar para pararle también los saludos a él. Déjeme buscarlo. Oye, la cantidad de gente que acá le mandó saludos a William de su torta. Algunos estaban bien perdidos, ¿eh? Hola Mario, aquí Pablo, saludos en este día. No sé si eres muy geek o nerd, pero como no lo has dicho, hoy corresponde saludar a los fans de Star Wars en el día de Star Wars May the 4th. Saludos y que la fuerza los acompañe a todos. Yo soy tu padre. Que la fuerza esté contigo, William. Nosotros, William es como un caballero Jedi, ¿no? Está bien dicho así, ¿no? ¿Jedi? Sí, Jedi. Yo vi, fíjate que yo no soy fanático de Star Wars. De hecho, el otro día conversaba con unos colegas y Star Wars debe ser, junto con otras series, yo diría, o par de películas, que es que una plataforma transmedia, pero tremendo. ¿Por qué transmedia? Porque ha llegado a diferentes plataformas con diferentes historias y hoy día también los fans son partícipes de la historia. Es decir, existen los fans action o estas películas que hacen los fanáticos de Star Wars. La Guerra de las Galaxias, que debe ser una de las mejores películas que se hayan hecho. Al menos desde el punto de vista de la historia, del libreto propiamente tal, creo que Star Wars debe ser de lo mejor que se ha hecho, por efectos especiales y además por la narrativa que tiene, porque ve que partieron primero las últimas, después las primeras, están los libros también, hoy día tiene una cantidad de, está el Mandaloriano, está el Baby Yoda que se llama Grogu, que es el chiquitito, el Baby Yoda, que es un Yoda más pequeño, más chiquitito, que anda ahí dando vueltas con el Mandaloriano, que hoy día también tiene una relación con Chile, porque el que protagoniza al Mandaloriano es Pedro Pascal. Pedro Pascal es el Mandaloriano, un cazarrecompensa. Nosotros con William somos Chewbaccas, no, somos los Ewoks. Esos eran buenos, se me acuerdo, buenos personajes, los Ewoks, que eran como unos ositos pequeños que peleaban, eran buenos esos. Y eran bravos, no eran nada. Claro, no los veía tiernos y todo, pero los tipos, sí, había que tenerle respeto. Dice, May the 4th be with you. Claro, el nombre surge por una juego de palabras entre fuerza y el cuarto, claro, como el cuarto día de mayo. 4th with you, ahí está. Gracias a... no sé quién me dijo acá el nombre, ¿eh? Ahí está, Paru, ¿cierto? ¿Está bien dicho Paru o Parú? Buenos días, siempre me detengo en el canal de la Bio Bio desde Para las Casas, Temuco. Ahí nos escribe Ingrid Pamela, desde Concepción, ella es oriunda de Concepción. Desde Valparaíso también está hasta ahora con nosotros Eugenio, gracias Eugenio. Y María desde San Ramón, ya lo estoy revisando, dice, la Ligua cerca de la playa de Los Molles, mi lugar de veraneo, estoy feliz, mi hija de 8 años terminó su quimioterapia en el Hospital Calvo Maquena, saludos a ella, mira qué espectacular, se llama Helenice Sepúlveda. Saludos a Helenice entonces, que ha terminado su quimioterapia en el Hospital Calvo Maquena. Ella tiene 8 años, así que te mandamos un abrazo grande, Lenice. Todos los auditores del Trasnoche te saludan y ojalá que estés muy bien. Te mandamos un abrazo apretado y ojalá que algún día cuando estés por acá cerca, cuando vengan acá, Lenice, vengan a la radio, pues. Lo vamos a estar esperando. Es más, me comprometo, William, a que cuando venga Lenice le vamos a tener una tortita. ¿Qué tal? ¿Te parece bien? No, como el acento ahí es acá, William. Te siempre... que es mal hablado, yo le iba a traer, ya, no voy a decir nada, William, usted está hablando en base a los hechos, dice usted. Bueno, yo haré que esos hechos pasen a buena vida. Bueno, eso lo dije hace como 3 años atrás, pero ahora lo vuelvo a decir, ya, pero Helenice, yo me comprometo directamente que cuando vengan a la radio, vengan un día cuando estemos nosotros y la vamos a estar esperando acá para que venga a conocer la radio y todo. ¿Qué le parece? Que venga toda... porque ahí han estado ahí en el Hospital Calvo Maquena. Bueno, cuando vengan para acá, nos avisan. Y nosotros felices de acompañarlo. Helenice, su mamá y todos. ¿Ya? Nos avisan, no hace. 1:31. Ya. Vamos a ir a la pausa. Vamos a ir a la pausa. A la vuelta vamos a estar haciendo... mira, estábamos hablando de las tortas. Y a la vuelta le voy a traer... elaboré en este rato, estuve buscando acá, reporteando un poco sobre las cerca de 10 tortas o tortas saladas que se hacen en Chile, que con su historia y todo. las más populares. Y de hecho hay una que, bueno, la de William no aparece, pero hay varias más. Le voy a estar dando la historia de 3 o 4 tortas que se hacen en nuestro país que están muy ricas, porque si usted no ha comido nada, mejor no escuche el programa en los próximos 10 minutos, ¿ya? Vuelva como un cuarto para las 2. Pero si no, quédese con nosotros. Vamos a la pausa, 1:32, ya volvemos.
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0: Catalina y las Bordonas de Oro con Fue una mentira.

Ahí escuchábamos a Catalina y las Bordonas de Oro con Fue una Mentira. Oye, linda canción está. Yo debo decir algo, voy a vaticinar algo. Hoy día vine con el tercer ojo activado. creo que Catalina y las Bordonas de Oro, bueno, Catalina Cataplaza, que ella es la vocalista de esta banda. Fíjate que es una banda que ellos vienen trabajando hace mucho rato. De hecho, estamos haciendo las gestiones para en algún momento tenerlos en el Trasnoche. Ella es de Punta Arenas, usted sabía que es magallánica. La vocalista de Catalina y las Bordonas de Oro, Catalina Plaza, viene a familia de músicos, el hermano también es músico, etc. Ella es de Punta Arenas, es una tremenda artista, hay que decir, yo me atrevo a decir que está en una etapa de bueno, está hoy día, ha sonado mucha radio, tiene varias colaboraciones con Jepe y con otros artistas bien destacados de la escena nacional, pero el vivo que tiene, la forma en la que interpretan en vivo estas canciones como bolero y estas que son en estilo un poco más latino, música más latinoamericana, creo que ellos tienen un futuro. No me atrevo a decir que van a ser de los artistas más importantes de nuestro país en el próximo año. Estoy plenamente de acuerdo. Creo que la calidad la tienen y se agradece cuando aparecen estos músicos con un sonido completamente distinto a lo que estamos acostumbrados a escuchar. Chile ya tiene varios artistas en rock y ha habido como una nueva escena que ha ido apareciendo. Ni hablar de la música urbana o del reggaetón, el rap y todas esas cosas. La cumbia tropical ranchera, el chamamé que ha ido apareciendo de poco también. Que es bastante antiguo, pero que hay algunos ahí que han venido incluso a la radio para acá. Pero creo que ellos le están dando un sonido muy elegante al... Esa canción que escuchamos recién tuvo un final bien elegante, ¿no? Música bien... Es una reflexión al aire. Ya, atención con esta pregunta, auditores. Atención, porque la pregunta es, ¿cuál es su torta dulce favorita? Participa en el Trasnoche a nuestro WhatsApp al más 569-9207-888. Dice, buenas noches Mario, muy buena interpretación en tema contagioso. Sí, y más que contagioso es, yo diría, la canción está bien hecha, está bien ejecutada y tiene un sonido fresco, pero también bastante respetuoso con lo que son las músicas, ese tipo de música que escuchábamos recién. Los boleros sobre todo creo que tienen ahí una, y la voz de Catalina tiene una potencia en vivo impresionante. Así que ojo ahí con Catalina y las Bordonas de Oro. Atención, esa es la pregunta. La pregunta es, ¿cuál es su torta de dulce favorita? Resulta que tengo acá, William, tengo por lo menos 5 que son de las más queridas en Chile por varios medios internacionales y medios también chilenos, pero internacionales. ¿Por qué? Porque han visto que son productos que se han consumido mucho en Chile y han sido de exportación. La primera que aparece en esta lista es la torta de mil hojas, la torta de hojarasca. Debe ser una de las tortas más emblemáticas e identitarias de nuestro país, que tiene una historia que comienza en Francia en el siglo XVII. La primera referencia de esta torta está escrita del Mille Feuilles, que aparece el Le Cuisinier François de 1651, el cocinero François Pierre de la Varenne, uno de los padres de la cocina francesa moderna. En este recetario incluía preparaciones con hojaldre, aunque en aquella época se ocupaba comúnmente con mermeladas en lugar de cremas. La técnica del hojaldre, heredada en parte de la cocina árabe de raíz de España, ya era conocida, pero aún rudimentaria. En 1733, el chef Vincent Lachapelle publicó The Modern Cook, donde incluyó una receta que nombraba explícitamente el término mille feuilles, ayudando a difundir el pastel más allá de Francia durante el siglo XVIII, 1800. El afamado chef y pastelero Marie-Antoine Carême perfeccionó la técnica del hojaldre y le atribuyó la crema pastelera como relleno clásico entre las capas, una innovación que definió el pastel como lo conocemos hoy. Después, ya en 1867, el pastelero Adolphe Suignon en París convirtió esta en su especialidad, consolidándose esta torta de hojaldre como un clásico de la repostería francesa. Pero, acá es donde viene nuestro país. Chile también tenía que hacer su versión de la torta de hojaldre. La versión chilena es una adaptación de esta que llegó al país durante la época colonial, evolucionando hacia la torta de hojarasca con manjar, también llamada
Curicana. Llegó a Sudamérica a través de los españoles y se volvió muy popular también en Argentina, Colombia, Paraguay, Perú, México, Uruguay, Venezuela y Costa Rica, donde incluso se les conoce como torta chilena. Imagínense. Bueno, la adaptación chilena incluso dio algunas diferencias respecto al original francés. De hecho, mientras las mil hojas francesas ocupan hojaldre y crema pastelera, la versión chilena se elabora con una masa más seca y quebradiza, y el relleno principal es el manjar, o en Argentina que le llaman el dulce leche, pero en Chile manjar, y las nueces. En Chile, muchas familias acostumbran a utilizar el mismo uslero de madera heredado por generaciones, el que antiguamente era utilizado para múltiples preparaciones caseras, desde panes hasta empanadas. En América Latina, de hecho, Chile ha desarrollado su propia interpretación, a menudo incorporando el merengue o crema chantilly, pero respetando siempre la estructura de las capas. Una capa, sobre otra capa, sobre otra capa, sobre otra capa, y así sucesivamente hasta hacer una torta enorme. Para mí, la mejor es la torta de esa de galletas con café, esas galletas que se van pasando por café. Esa la hacía mi abuela. No. Qué cosa más buena. Yo me acuerdo que era tan chancho en esa época cuando era niño, que hay que decirlo las cosas como son, que siempre le sacaba un pedacito antes. Entonces mi abuela decía, oye, pero yo ya terminé de hacer la torta, ¿por qué le falta un pedazo? Claro, yo cortaba justo la parte como para que no se notara. Entonces mi abuela siempre tenía que hacer una... Entonces después me agarraba para el chulete, oye, escondan la torta de Mario porque si no se va a comer un pedazo. Bueno, en fin, hasta el día de hoy me sigue agarrando para el web con esas tortas. La segunda que aparece en esta nomenclatura es el kuchen de frutas. Obviamente acá hay varias que vienen desde otras latitudes y que en Chile la reformaron. Para comprender la historia del kuchen en Chile hay que remontarse a uno de los episodios migratorios más significativos del siglo XVIII. En este caso el siglo XIX. Para entender la migración alemana a Chile, lo primero hay que considerar es la ley de inmigración selectiva que fue creada en Chile en 1845 para atraer a profesionales extranjeros y colonizar, va a llegar a las zonas del sur, entre ellas las actuales regiones de los ríos y los lagos. El proceso, que estuvo ahí en la parte de Llanquihue, entregó algunos territorios para quienes venían desde esas latitudes. De hecho, muchos alemanes, después de la revolución de 1848 en Alemania, buscaron un nuevo lugar en tierras lejanas y llegaron a Chile. El tema es que los primeros, en su mayoría eran artesanos y carpinteros, se pusieron a trabajar inmediatamente la construcción, y muchas de sus mujeres y niños, además de ayudarlos en las construcciones, desplegaron en sus cocinas una variedad ilimitada de recetas que traían del viejo continente y también de su Alemania natal. Entre ellos apareció el kuchen o Obstkuchen, kuchen de fruta, donde destaca el Apfelkuchen, que es el kuchen de manzana. Apfelkuchen. También hay de frutillas y otras tantas, ¿no? Pero el kuchen es uno de los pasteles favoritos que acompaña a las 11, la merienda que se toma acá en Chile, sobre todo en el sur del país. De hecho, frutillar la conocen muchos como la capital cultural del kuchen en Chile, incluyendo la propia ruta del kuchen. De hecho, el tiempo hizo que estas recetas fueran pasando de familia en familia, de generación en generación. Incluso hay varias formas de hacer kuchen, hay algunas que tienen menos frutas, tienen más masa, etc. Y acá es donde vamos a quedarnos un segundo, porque ya voy a empezar a leer a los mensajes que nos llegan de los auditores. La torta curicana. La torta curicana tiene una de las historias mejor documentadas de la repostería chilena. De hecho, tiene una creadora y fechas bastante precisas. Cuentan que en 1870, doña Cristobalina Montero inició en su propia casa de calle Villota la producción de pasteles tradicionales chilenos, entre ellos la reconocida torta curicana, compuesta por hojarascas rellenas de manjar, al que hoy se le agregan trocitos de nuez o almendras y suaves sabores de alcayota, naranja o frambuesa. En 1877, cuando se inauguró el tramo ferroviario de Santiago hacia el sur, Montero inició en la estación la venta de tortas y pasteles, y ese mismo año se inauguró el nuevo tramo ferrocarril desde Curicó hacia el sur y aparecieron las primeras palomitas comercializando los productos de Montero. Estas palomitas eran las vendedoras de delantal blanco que comercializaban las tortas curicanas y que se hicieron conocidas en todo el país. De hecho, hasta el día de hoy hay personas que tienen esa misma tradición.
Y en 1891 se abrieron los primeros registros del comercio en Chile y se registró la empresa como Cristobalina Montero y Compañía Limitada. De hecho, en 1906 la fábrica se trasladó desde calle Villota a la calle Arturo Prat bajo el número 659, lugar donde se encuentra hasta el día de hoy. De hecho, en 1922 Cristobalina Montero fallece, quedando la empresa en manos de su hijo, Héctor Gálvez. De hecho, durante la depresión del año 1929, de hecho, durante el ¿se acuerda usted? La lamentable situación que ocurre con la caída de la bolsa de Wall Street, la empresa logró mantenerse gracias al esfuerzo de Hortensia Rubio, que era la esposa de Héctor Gálvez, quien subía el tren y hacía el recorrido desde Rancagua hasta Chillán. Ya en números más recientes, en 1995, las tortas curicanas Montero ingresó al libro Guinness Record al elaborar la torta más grande del mundo, que midió 10 metros de diámetro, 50 centímetros de alto y tuvo un peso de 23.000 kilos. De hecho, en 2008, durante la Semana de Chile en Asia, celebrada en Seúl, la torta curicana con salsa lúcuma fue el plato estrella de la semana gastronómica. ¿Qué tal? Ya, voy a leer algunos mensajes a auditores, ¿les parece? Algunos mensajes sobre la torta. Ya, usted dijo, Wilito, que era la torta de durazno con crema chantilly. Pero ¿hay otra que a usted le guste o solo esa? Esa nomás y nada más. Solo esa. ¿Y ese es un gusto adquirido desde niño? ¿De niño que? Ah, ya, chico, usted ha comido eso. Ya. Mira, acá nos dice. Hay muchos mensajes, ¿eh? Voy a leer los que me han llegado recientemente y los voy a seguir leyendo. Mis preferidas, la de mil hojas, la torta amor, la de zanahoria, la de chocolate, torta helada de merengue y frambuesa. Acá un auditor dice, la torta de nueces, la masa o bizcochuelo de majalba con nueces molidas con manjar de tarro y de adorno con la nuez mariposa. Torta extraordinaria que hacía mi madre Violeta. Mario Huerta Vega nos está escribiendo. Hola Mario, yo soy de Puerto Montt, mi cujen preferido es el de frambuesas. Qué rico, qué bueno. Oye, me dio unas ganas de comer. Mi favorita, dice acá Mauro Moreno desde el Mue, es la torta amor clásica y chilena. Hojarascas rellenas con manjar, crema pastelera, crema chantilly y mermelada de frambuesa. Maravillosa. Hola amigos, mi torta es la de jamón. Ya, ahí está, gracias. Hola, mi torta favorita es la muselina, bizcocho, masa de harina interpuesta con capas de crema moca, la hacía mi madre, era divina, nos escribe Oscar. ¿Qué tenemos por acá? Ya, hola a todo el equipo. Nadia es de Peñaflor, mi torta favorita es bizcocho con pastelera y manjar. Mira qué bien. Beatriz nos dice, mi torta favorita es bizcocho, crema y piña. Buen turno, rico igual. La de mil hojas, dice también Catalina Labraña, que está hasta ahora conectado con nosotros, dice, buen programa, gracias. Alejandro dice, a mí también me gusta la crema, también puede ser de piña. La más rica, dicen acá, merengue frangüesa, escuchando el programa, dice, con lúcuma o la típica del sur, que es la torta mixta. Mira, acá hay una auditora que nos dice acá, escuchándote y terminando de envasar mis cujen de frambuesa. Todo fresco, saludos desde Molina. Oye, ¿cuándo llegan los cujen a la radio? Qué rico. A mí, mi torta favorita, William, sin duda, que es la torta de selva negra. El otro día hubo una acá en la radio y estaba de miedo. No, la que hicieron. O la hora que hicieron el otro día de panqueque, la que trajo ahí el profesor Ortún. O sea, no la trajo él, sino que estaba en el turno cuando me tocó el domingo. Yo estaba con Franco Salucci en el control. Dijo, oye, hay una torta. Y yo le dije, ¿otra más? Porque acuérdate que eran varias, llegan para los diferentes turnos. Y estaba congeladita porque había estado reposando en el... No, se pasó. Espectacular. Porque era de bizcocho y tenía como chocolate, pero también tenía... Da la impresión que tenía algún tipo de mermelada de naranja. No, se pasó. Otra cosa. De hecho, me acuerdo y me... Me acuerdo y quedé, pero... Tremendo. Ya, siguen más mensajes. En Coyhaique había una versión de la selva negra austral. Espectacular, dicen acá. Mira qué bien. La torta de tiramisú, mis amigos la hacen. Antes amaba la de macarrons, pero hace par de meses descubrí que soy alérgica a la almendra al punto que se me cierra la garganta. Y suelo pedirla cuando voy a cafés. Ahí está. Mi torta favorita, la de selva negra. Bien, auditores, gracias por estar escribiéndonos. La de piña, dicen acá, es la mejor. Qué bien. Torta relleno de manjar frambuesa cubierto de chocolate o Nutella. Muy bueno. Me gustan todas las tortas y antidieta. Un abrazo a escucharte. Bueno, el que está de dieta, mejor cambie la radio. Una con 53. Seguimos avanzando la vuelta. Les voy a estar contando las otras tortas que tenemos aquí en el Trasnoche de la Radio. O que no que tenemos, sino que son las más preferidas por los chilenos y chilenas. Escucharemos a esta hora a Electric Light Orchestra. Esto se llama All Over the World.
es Elo en la radio.

0: de la mañana con 57 minutos. Estamos avanzando en este trasnoche de la radio de día lunes, lunes 4 de mayo. Y ya a la vuelta, después de las noticias, voy a seguir con más la historia de la torta tres de leche, del brazo de reina, que son esas dos que me quedan allí, que tiene historia bien, bien interesante. Voy a leer algunos antes de que nos vayamos a la noticia. Feliz cumpleaños para todos. Usted anoche lo escuché desde la región de la Araucanía. Se escucha muy bien, nos escribe Adriana. Ahora, ¿cumpleaños a quién? ¿A nosotros? Estuvimos cumpleaños la semana pasada, si no me equivoco. Bueno, pero siempre está bueno que nos saluden. Dicen, saludos, la torta negra es muy rica, pero las otras igual en general son todas sabrosas. Saludos, Freddy, desde Lo Valledor. También había un auditor acá que me decía que nos estaban escuchando en Lo Valledor. Muchos auditores que nos escuchan desde Lo Valledor hasta ahora. Buenos días. Mis tortas favoritas son Selva Negra, Viña Bizcocho, Merengue y Frambuesa. Prefiero las tortas con sabor casero. De hecho, yo misma la he hecho, excepto la última que mencioné. Saludos. Gracias. Torta de los 80, bizcochitos de Quique humectados con Fante, rellenas con manjar y envoltura de clara de huevo batido. La mejor, mira. Esa no la conocía. Gracias, auditores. ¿Qué más? Manjar lúcuma, no sé si acá, la torta moca, la torta de mil hojas manjar, pero la antigua y la pompadour. Saludos, Sole, gracias. La torta de merengue, Mario, la torta de piña, la mejor de todas. Dice, chocolate guinda frambuesa. Mira qué rico. Algunos con manjar, mermelada y con crema, dice desde Tirúa, un auditor. Me encantó la Catalina, dice acá Ernestina, a propósito de Catalina y la bordona de oro, dice, en tortas me gusta una de bizcocho, rodajas de piña y crema. Es muy básica, pero me gusta. La de hojas con manjar y nueces. Tina desde Hualpén. Gracias. La Red Velvet y la de trufa son las mejores. La Red Velvet, esa que es como, tiene colores rojos. Hola, mi torta favorita es la de merengue con lúcuma. Nos escribe Caro. Saludos, Caro. Te mandamos un abrazo a todos los que hasta ahora están hasta ahora trabajando, trasladando pasajeros. Bien, gracias, auditores. Los voy a seguir leyendo en breve y les voy a responder por interno. Gracias. Iremos a la pausa. Es la 1:59. Vienen las noticias. Ya volvemos en este trasnoche que recién comienza.
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0: 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En Bio Bio, una nueva hora. 2 de la mañana.
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2: Buenos días, bienvenidos al Informador. Varios vehículos robados en distintos puntos del Biobío y del país fueron descubiertos en un taller clandestino que operaba en el sector rural de la comuna de Cabrero, en la provincia del Biobío. Nos informa Mario Tapia desde Radio Biobío Los Ángeles.
3: Fue una denuncia de un particular en la comuna de Cabrero que señalaba que en el sector rural de Codihuico, su automóvil, que le había sido robado, permanecía oculto en una especie de bodega, taller de automóviles. Carabineros, con esta denuncia concreta, llegó al lugar para efectuar las fiscalizaciones respectivas, descubriendo que en el recinto había 7 vehículos que registraban encargo por robo ante carabineros, según lo explicó el capitán José Navarrete.
4: Personal de carabineros se trasladó ahí un taller al parecer, de desarmaduría de vehículos, donde verificaron que se encontraban 7 vehículos que mantenían encargo vigente por robo. 4 eran desde la comuna de Cabrero, 1 de Concepción, 1 de Quilicura y 1 de Pemuco.
3: Además, el operativo policial descubrió plantaciones que son analizadas y otros elementos y especies cuyo origen son materia de investigación. En el caso de los vehículos robados, una persona fue detenida por el delito de receptación, mientras sigue las investigaciones para establecer la vinculación de más personas a esta red ilícita. En Los Ángeles, Bio Bio, la radio.
2: Grupos mapuches llamaron a realizar acciones en la macrozona sur. Las policías y el ejército se encuentran en alerta en la Araucanía y el gobierno advirtió que los autores de la violencia tendrán que enfrentar la justicia.

0: luego que organizaciones mapuches llamaran a una semana de agitación por la libertad de los presos políticos mapuches. Particularmente indican en este llamado caso Grolmus y Los Ríos, y las acciones dicen que se tienen que realizar entre el 4 y el 10 de mayo en todos los territorios mapuches, esto es Macrozona Sur. Ante esta situación hay reacciones de distinto tipo en el ámbito político. El gobierno, a través del delegado presidencial en la provincia de Malleco, Víctor Manoli, señaló que los autores de la violencia tendrán que responder ante la justicia.
1: Tienen que asumir las consecuencias de acuerdo a la ley, porque no podemos seguir permitiendo que haya vandalismo, que haya terrorismo, que hayan acciones incivilizadas que vayan contra la legislación vigente.
0: Ante este llamado de una semana de agitación por parte de organizaciones mapuches, las policías y el ejército se mantienen en alerta y aumentaron los patrullajes en la Macrozona Sur, particularmente en la Araucanía. En Temuco, Bio Bio, la radio.
2: Vamos con noticias del exterior. Ecuador inició en la noche de este domingo un nuevo periodo de toques de queda nocturnos en casi la mitad del país, que prolongará durante 15 días, una medida con la que el gobierno busca intensificar las operaciones contra las bandas criminales a las que atribuye la escalada de violencia sin precedentes que vive el país andino. La medida estará vigente entre las 20 horas local y las 5 horas local del día siguiente hasta el 18 de mayo, 9 de las 24 provincias del país: Guayas, Manabí, Santa Elena, Los Ríos, Santo Domingo de Sáchilas, Pichincha, El Oro, que además es fronteriza con Perú, y Sucumbios y Esmeraldas, fronterizas con Colombia, claves en las rutas del narcotráfico. Estos territorios, donde se encuentra Quito y Guayaquil, las dos mayores ciudades del país, concentran el 90% de la violencia y el 86,70% de la delincuencia que se registra a nivel nacional, según datos oficiales. La restricción también regirá en los municipios de La Maná, en Cotopaxi, Las Naves y Echandía, Bolívar, y además el sector de La Troncal, en Cañar. Este domingo, policías y militares empezaban a salir unas 3 horas antes de sus cuarteles con vehículos blindados para instalarse en diversas partes de la ciudad y en las carreteras. 2:04 a.m. hasta ahora en la ciudad de Antofagasta, en el norte de nuestro país. 14 grados de temperatura, está despejado con una humedad del 82% en Santiago. 13 grados de temperatura, está parcialmente nublado con una humedad del 60%.
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2: Escucharemos a Mon Laferte.

2 de la mañana, 11 minutos. Es el trasnoche de la radio, acompañándoles en esta madrugada de día lunes, escuchando música nacional, atento también a la información. Bueno, estábamos hablando del tema de las tortas y quiero aprovechar a terminarlo. ¿Cuál es su torta dulce favorita? Sé que hay varios que no he leído, ya lo voy a estar leyendo. Mario dice: visite Contulmo, en la provincia de Arauco. Famoso por su cuchen alemán, es mucha variedad, no se creen, desde Tirúa. Gracias. Déjame leer los últimos. La torta de merengue y lúcuma, nos dice Mauro. Hola Mario, la torta que más me gusta es la que mejor se reparte. Necesitamos un nuevo retiro. Ok. Gracias, Marcelo. Hola, la de piña con manjar, crema pastelera. Saludos desde Pelarco. La torta de merengue es con crema y plátano, también con frambuesa. La mejor, la de mi tía Tuti, una delicia. La tonta Pompadour, dice la de Rancagua, una delicia. Saludos, Diego, desde la región de O'Higgins. La torta Moca, dice Miguel Alarcón. Hola, trasnochado, la torta Tres Leches por Siempre, dice Elliot. También desde Curicó, dice saludos a los trabajadores de Lo Valleor. Porfa, gracias al trasnoche de la radio. Eloy, que está conectado hasta ahora, grande Eloy. Saludos desde Arica, la ciudad de la eterna primavera. Hola Mario, ¿le puedes saludar a mi hijo Ignacio, que no se quiere levantar para ir al colegio? Saludos, como siempre, somos... Saludos desde Dinamarca, gracias por la compañía. Ya pues, a levantarse Ignacio, a levantarse. Después a querer volver, cuando sea más grande va a querer volver a la época del colegio. Yo quedaría por volver un día al colegio, William. En segundo medio, ¿se acuerda, no? Que no, en segundo medio, en tercero medio, los pichangas ahí en el recreo. El A contra el B. Era buena esa batalla. El primero A contra el primero B. Había una rencilla ahí. ¿Usted de qué curso era, William? ¿Del A o del B? ¿O del C o del D o del A? Ah, usted... ¿Siempre fue del A? ¿Otro nivel usted? Yo una vez estuve en el C. Y después me mandaban al B. Y después estuve en el A. Tuve un compañero, Esteban, el Chepo Sepúlveda, que le decíamos el guatón del C. Hoy día yo no le podría decir lo mismo porque estamos en las mismas condiciones. De hecho, él está mucho más flaco que yo. Ahí le mando un saludo. ¿Duramos? ¿Sabe cuánto duramos? Duramos. Están recién conformándolo. Ve que de repente lo ponen en los cursos y los van conformando los cursos. Y nosotros nos habían mandado al primero C, me acuerdo. Con Esteban Sepúlveda. Sebastián Sepúlveda. Alias el Chepo Sepúlveda. Su padre, un gran folclorista y rostro de radio y todo allá de Punta Arenas. Él es muy simpático y todo el mundo lo conocía como el Chepo. Fanático de la U, yo fanático del Colo. Pero nos conocimos, hicimos match inmediato. Después fuimos amigos hasta el día de hoy, pero fuimos muy amigos en el colegio. Cuando nos conocimos, de la risa, tal cual. Y duramos exactamente 10 minutos en la misma sala. Llegó una profe de inglés, empezamos a agarrar para el huevo. Y dijeron: ya, ustedes dos para afuera, y dejaron a Sebastián en el C y a mí me mandaron al B. Duramos 10 minutos. Hasta el día de hoy no acordamos, él ya tiene hijo y todo, y siempre no, su hijo le pregunta, el otro día le pregunté, me acuerdo hace un tiempo atrás le habían preguntado: ¿y papá, cómo te portabas tú en el colegio? No, yo le decía, man. Pasamos más la inspectoría que... Ya bueno, pero me acordaba de él porque, claro, acá, como nos decían, estábamos hablando del colegio, de levantarse temprano. Usted en algún momento va a recordar el momento del colegio, decir, pucha, que lata ir al colegio. Pero los años posteriores, cuando ya está en el mundo laboral y tiene más responsabilidad y todo, dice, oye, ojalá volver a la época del colegio. Ya, bien, volvamos a lo que estábamos conversando sobre las tortas tradicionales. Y me quedan dos que quiero aprovechar a mencionar, porque se me ha ido, más que se me ha olvidado, quedaba por contarles sobre la torta Tres Leches. La torta Tres Leches es hoy un clásico de las celebraciones chilenas, pero su origen tiene un debate entre historiadores gastronómicos de toda América Latina, porque su origen oficial como postre se puede rastrear desde el año 1850 aproximado, porque fue a partir de ese periodo en que se empezó la comercialización de la leche evaporada y condensada en lata por parte de las grandes empresas. Sin embargo, la idea de un pastel horneado remojado en leche data de mucho tiempo atrás, de la Edad Media. Los cocineros de esa época lo usaban ese método para suavizar el pan o las tortas que llevaban varios días guardados, y esa costumbre llegó a Centroamérica
de la mano de España. El origen exacto del pastel de tres leches es desconocido. Sin embargo, se cree que este postre tiene sus raíces más primitivas en México o Nicaragua. El relato popular atribuye su creación a una campaña de mercadotecnia de Nestlé en la época posterior a la Segunda Guerra Mundial en Nicaragua, imprimiéndose en las latas de leche condensada una receta que usaba leche evaporada, leche condensada y leche normal. Bueno, aparecieron recetas de las etiquetas de leche condensada en la compañía suiza Nestlé en la década del 40, lo que puede explicar la popularidad ampliamente difundida de la tarta en Hispanoamérica, ya que la empresa había creado filiales en Argentina, Chile, Cuba, Colombia, México y Venezuela ya en 1930. Fue así como esa torta llegó y se masificó en Chile, adaptándose obviamente al gusto local. En Chile, entre las capas del pastel se suele poner un poco más de dulce de leche, por lo que al postre le da un carácter propio dentro de la tradición latinoamericana. Y acá es donde viene otro de los grandes, de las grandes tortas, o si se quiere, de los pasteles más conocidos, o parte de la repostería de nuestro país, que es el brazo de reina. El brazo de reina debe ser uno de los postres o de estas preparaciones más antiguas de la mesa chilena, y su historia está ligada al origen conventual de la repostería nacional. Los orígenes están en el Chile colonial, entre los siglos XVI y siglo XIX, y comienzo del siglo XIX, donde se le atribuye a las religiosas de la Iglesia Católica la creación y elaboración de las primeras recetas del dulce en estos conventos y claustros. Desde allí proviene la expresión hecho con mano de monja, comúnmente utilizado en el español chileno, haciendo alusión a aquella persona que tiene dotes o habilidades para cocinar con mucha exquisitez. Las religiosas imitaban con pastas y almendras, desde los más delicados dulces hasta frutas naturales, servicios de mesa, vasos, incluso servilletas. A estas imitaciones se les llamó contrahechos de las monjitas, llegando a ser tan perfectas que muchas veces llevaron al engaño. De sus manos surgieron los dulces de alfajor, la sustancia, los duraznitos de la Virgen, el dulce de membrillo y el manjar blanco, entre muchos otros, constituyendo los primeros regalos típicos de las Navidades. Pero acá viene lo interesante. El impulso de la repostería en Chile, a partir del siglo XVII, fue desarrollado principalmente en los conventos, donde aparecieron estas delicias típicas, y fue allí donde también se habría originado el brazo de reina, este bizcochuelo enrollado y relleno de manjar, espolvoreado con azúcar flor, que es popular también en varios países de América Latina con otros nombres. En Argentina, Perú, Ecuador y Colombia se le denomina rollo, arrollado o tronco, brazo gitano o pionono. En Chile, la preparación con manjar y su presentación en la ONCE la convirtieron en un referente propio de la dulcería nacional, presente en hogares, cafeterías y pastelerías de norte a sur. ¿Qué tal? Mira, me gusta harto el tema del brazo de reina. Hay algunos que le quedan. Lo que pasa es que el brazo de reina, y acá vamos a entrar en un debate, no como los debates de los políticos, que no se le entiende nada, pero hay un debate que es el brazo de reina un poco más seco, un poco más. ¿Cuál podría ser la palabra? Poco más sólido, y está el brazo de reina, que es mucho más esponjoso, ¿no? Que incluso es más húmedo. Yo me inclino más ya por el segundo, pero eso más bien es algo personal. Acá nos escriben: la torta amor muy rica, Vivi desde Cauquienes, hola Eli desde Talca, la torta holandesa mil hojas, frambuesa, crema y manjar, saludos a ustedes. Gracias, la torta mil hojas y no hay otra, saludos, es tan rica y crujiente, qué bueno. Buenos Mario, gracias por la compañía. Juan Macías desde Arica, gracias Juan, te mandamos un abrazo enorme. Saludos, los salados son más ricos. Bueno, hay varios que les gustan las tortas más saladas. Mira, acá nos mandaron: hola, manjar lúcuma, esa me espera en casa de mi hermana, ella las prepara, saludos por la compañía, gracias. Oye, qué linda la foto, gracias Sergio, linda la foto. Gracias a todos los que nos escriben. Hola Mario, una de las mejores, plátano, galleta de champaña. Saludos. Alejandro Droguet, la torta tres leches. Pati desde Chimbarongo, gracias Pati. La torta de Pompadour, solo hecha en Rancagua, saludos. Felipe Pérez conectado con nosotros. La torta de papa y la de ciruela también en Chiloé. Mira. Acá dice Rodolfo de Ricaurte, en lo profundo del Caribe de Colombia, dice: acá venden una torta verde que te hace hacer locuras. Dice: no, pero cómo. Pero cómo. La torta de moca. Bien, hay varios que nos están escribiendo. Bien, gracias auditoria a todos los que. El país de naranja, dicen acá también. Bueno, en fin, ojalá que les haya gustado
la historia de estas tortas. Yo quedé bastante maravillado. Uno podría intuir que la mayoría de la pastelería o la pastelería de la alta cocina proviene de las cocinas europeas, pero gran parte de las preparaciones llegan a Chile y se distorsionan, no de una manera negativa. Me refiero a que se distorsiona para lo que está hecho, no está escrito sobre piedra, sino que es como lo que le pasó a William al sushi. ¿Se acuerda que el sushi, cuando llegó a Chile, el sushi es una preparación, si uno revisa el sushi más elemental, es muy pequeño? Pero uno revisa el sushi que se vende en Chile y es una locura. Son una... Primero han hecho 8 bocados, ahora hay 10. Después le ponían de todo, que arriba acevichado. Después con trozos de carne asada. El sushipleto apareció después. No, acá en Chile agarramos una preparación y la llevamos a un nivel mucho más... No sé si elevado, pero grotesco sí. Claro, la pizza, que el borde queso, que la que tiene con asado y le ponen una cuestión, la con centolla y después... Claro, y uno después revisa las pizzas, por ejemplo, la napolitana, que es una base mucho más... menos crocante, es como más suave, es más... y se come así como si usted se estuviera comiendo un waffle. Acá en Chile todo lo que llega lo llevamos a un nivel superfluo, lo llevamos mucho más... y está bien igual, somos buenos para la comida. Hola Mario, la torta suiza de pastelitos caseros en redes sociales, una pyme, mi hermanita de Puerto Montt. Gracias Richard, la torta de jamón del Chao, dice acá Marco. Hola Francisco, pasando por Pichicuy, las tortas del supermercado de Elefante son las mejores. La torta de bizcocho en olla con plátano y piña. Gracias auditores, gracias a todos los que han estado escribiéndonos a través del WhatsApp. Bien, 2:23, iremos a escuchar música, pero antes, atención, porque vamos a estar a la vuelta conversando con Claudio Cornejo. Hay un estudio, y esto para que se apronten a lo que vamos a conversar, hay un estudio que dice que tener algunos detox o desintoxicación de las redes sociales por un par de semanas o bajar diariamente la cantidad de veces que estamos, nos podría ayudar incluso a... más que ayudar, nos daría, de cierta forma, recuperar nuestro cerebro. Recuperar la digamos, muchas más que funciones, recuperar todo lo que tiene que ver con el pensamiento, evitar la degeneración, digamos, ¿no? Está bien interesante, hay un estudio que se ha hecho en los Estados Unidos que está buenísimo, que habla precisamente de que nos permitiría si hacemos esa desintoxicación de las redes sociales, borrar 10 años de daño cerebral. Es impresionante. Hay un estudio ahí que vamos a estar revisando y para eso hablaremos con Claudio Cornejo, nuestro querido psicólogo con quien siempre conversamos en las semanas. Bien, escucharemos hasta ahora a Clara Luciani con Respiren Core. 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
1: Claudio Cornejo está conectado con nosotros hasta ahora. Claudio, querido, ¿cómo te va? Qué gusto en saludarte. Buena semana, ¿cómo estás?
2: Muy bien, pues, don Mario, muy bien.
1: ¿Cómo está usted?
2: Aquí, sí, bien, preparado para la semana. Ya dormí como 5 horas antes del programa, así que estoy, pero perfecto.
1: Ah, qué bueno, qué bueno. Te vemos bien, te vemos bien, de hecho. Oye, Claudio, la pregunta antes que vayamos con el tema del día de hoy, ¿cuál es tu torta favorita? Porque le hemos preguntado a todos los que han estado en el programa.
2: Sí, en general no como casi ninguna cosa dulce. No soy bueno a lo dulce, para nada. Pero si tuviera que probar algo, me comería un pedacito de esa torta de mil hojas con manjar.
1: Ya, esa elegirías tú.
2: Exacto.
1: Ya, tú eres
2: pero
1: más...
2: Un trocito chico. Ya. Pero eso sería, no, otra no.
1: Ya, tú eres más de los salados, entonces.
2: Sí, entre tomates con huevo, palta, cualquier cosa así.
1: Ya, bien, me gusta.
2: Ají verde, entre medio, por ahí va la cosa.
1: Bien, me parece bien. Oye, Claudio, hay un tema que quiero aprovechar a plantearte, que tiene que ver con un estudio, y que dice lo siguiente. Un estudio de 467 participantes entre los 18 y los 74 años instalaron bloqueadores de internet en sus teléfonos durante 2 semanas. Podían llamar y mandar mensajes de texto, pero nada de redes sociales ni navegación móvil. El argumento de los investigadores es que el teléfono es más impulsivo e irreflexivo que una computadora y además interrumpiría actividades como cenar, caminar o ver una película. El tiempo en línea cayó de 314 minutos diarios a 161 y los efectos no fueron menores. De hecho, al terminar las 2 semanas, los participantes reportaron un mejor ánimo, mejor salud mental y lo más llamativo, la mejora en la atención sostenida fue equivalente a recuperar el deterioro cognitivo de 10 años de envejecimiento. Este dato lo puso en contexto Noah Castelo de la Universidad de Alberta, que es uno de los autores de este estudio. Lo que más sorprendió también, Claudio, es que incluso quienes hicieron trampa y rompieron las reglas los pocos días registraron efectos positivos. Es decir, no hace falta ser perfecto, sino que la reducción parcial también funciona. Y hay un contexto legal a propósito de todo esto. En marzo, un jurado de California condenó a Meta, a YouTube, por los daños generados por el uso intensivo de sus plataformas, con el argumento de que los productos fueron diseñados deliberadamente para fomentar hábitos compulsivos. Obviamente ahí aparecieron las empresas, apelaron, pero el fallo instaló una pregunta que ya no es fácil de ignorar. Y la ciencia obviamente también sigue avanzando, porque Steven Rattie, de Carnegie Mellon, dirige ahora un estudio de 23 países con más de 8.000 participantes para ver si los resultados se sostienen a escala global. La meta que busca él es limitar TikTok, Instagram, X y Facebook a 5 minutos por aplicación al día durante 2 semanas. Ahora, el titular de borrar 10 años de daño que tienen estas notas puede ser un gancho, pero también hay una sustancia ahí. Si 2 semanas generan cambios medibles en el cerebro, ¿qué estará haciendo el uso sin restricción durante años? Esa es la gran pregunta que dejo también ahí a lo que tú nos puedas decir, Claudio.
2: Bueno, son estudios que en alguna medida explicitan, muestran lo que es la adicción. Toda adicción funciona bajo el mismo esquema, es decir, vamos teniendo conductas más compulsivas, vamos teniendo conductas más irracionales, hay una la habilidad emocional, la variación emocional, estamos contentos, enojados, tristes, somos más impulsivos, menos reflexivos, por consiguiente, la atención, concentración disminuye, es decir, las funciones ejecutivas que tienen que se llaman, memoria a corto plazo, todo eso empieza a fallar porque vamos quedando atrapados en la adicción, que es lo que, como lo hemos dicho otras veces, el mecanismo, la palanquita del dedo, ¿no es cierto? Bajar, en donde está el premio que en algún momento va a venir al cerebro, ese gozo de poder encontrar tal o cual cosa, y ese gozo tiene muchos momentos en donde no siento el gozo porque no me ayuda mucho esa imagen, y cuando encuentro una imagen me quedo pegado 30 segundos y el cerebro se fatiga y empieza a buscar nuevamente. Entonces todo ese gasto de energía, toda esa atención, concentración, algo efímero, porque no es que uno diga, encontré el estudio sobre la educación pública en el país latinoamericano, eso es lo que estaba buscando, ahora me pongo a estudiar. No hay nada, es un espacio efímero que no tiene ningún asidero a un principio de una racionalidad. Es solo un mecanismo inconsciente, adictivo, que escapa a toda lógica, y lo ven en los ascensores, en cualquier lugar, las personas están ahí moviendo el dedo, y eso apunta, a eso apunta el estudio, el primero que planteaste. Esa capacidad racional de poder dirigir la vida de uno. Ya no dirijo mi vida, sino que la máquina va dirigiendo mi dedo y generando un gozo que es un gozo efímero también, porque después de 2 horas, 3, 4, 5, 7 horas, hay pacientes que llevan muchas horas metidos ahí, se dan cuenta con una sensación de vacío, de angustia, de soledad, porque no puedo regular las emociones que se hacen con la corteza prefrontal. Es decir, con la corteza prefrontal, es ahí donde está el ser humano, es ahí donde están la motivación, están las metas, los valores, está la empatía, el análisis, síntesis, resolución de conflictos, todo eso está en esa área, pero esa área es la que se inhibe. Y a eso le llamamos adicción.
1: Oye, Claudio,
2: recién se está buscando como el término más preciso.
1: Claro. Ahora, ¿cómo ves tú? Me imagino que tú con tus pacientes, obviamente, ahí hay una conversación en la cual muchas veces te toca ver otro tipo de situaciones ligadas quizá a adicciones de otro tipo, de sustancias, alcohol, etcétera. Pero uno es cosa de ver, uno mismo puede incluso buscar en sus celulares, a medida que va pasando la semana, te va a integrar, casi todo, la gran mayoría, te entrega una especie de balance de cuánto tiempo ha estado en pantalla. Y la verdad que uno logra ver a las personas, y en general, que mucha gente está pegada al celular o está constantemente utilizándolo sin dejar de ver, haciendo ese scrolling hacia arriba, eso de ir para arriba con el dedo, para arriba, escuchar música, todo está bastante más cercano, mucha publicidad, algunas aplicaciones que son de pago, juegos, etcétera. Pero en materia muy, para llevarlo a lo más sencillo, para quienes de pronto no puedan hacerlo de una manera mucho más rápida, quizás, ¿cuánto tiempo uno debería dejar de ocupar el celular? ¿O cuál sería la cantidad de tiempo adecuado para ocuparlo en el día, Claudio, que no sea nocivo?
2: Bueno, hay varios estudios que dicen que distintas horas, minutos, pero yo creo que más que el tiempo, porque hay gente que trabaja con el celular o con el computador, con pantallas, es más bien que no presente en la persona síntomas de adicción. De otra manera, hay gente que se toma una cerveza una vez a la semana y le cambia el ánimo, y hay una persona que se toma 12 cervezas y no le pasa nada. No tiene que ver con la cantidad de consumo, sino más bien con los efectos emocionales que va teniendo el individuo, en cómo va percibiendo la realidad, en cómo estoy usando el celular para nada y pierdo tiempo y me enojo si me sacan de eso, en donde siento que necesito meterme al celular para nada. Y siento que por eso trabaja, se mete el celular porque tiene el cliente, me está investigando algo, el objetivo es otro, en donde esos objetivos tienen un horario, es decir, tengo que trabajar mandando mensajes a clientes, pero eso termina a las 6 de la tarde porque después no puedo molestar a los clientes. Tengo que hacer un trabajo en la universidad, entonces me meto buscando información, pero termino el trabajo y ya no sigo. Es decir, cuando hay objetivos racionales, el tiempo va a ser medido, limitado. Pero en la adicción no están esos criterios, no hay una motivación por algo definido, por alguna característica propia. Entonces ahí puede que la persona esté media hora metida en el celular, pero si no están esos criterios, estamos frente a una posibilidad de adicción. O puede estar 10 horas, que también se ve en cualquier otro, sea poco un objetivo el que termina un poco si estoy teniendo conductas más adictivas. Primero el objetivo, si hay o no hay, y luego los cambios emocionales y, como decía anteriormente, la pérdida de motivación, tengo que hacer aseo, y a última hora pongo a hacer aseo porque estuve 3, 4, 5 horas en la casa sin hacer nada. Tenía que estudiar para una prueba y me acuerdo ahora recién cuando me quedan 2 horas y perdí 7 horas. Son las conductas las que van a determinar un poco cuánto debo estar. Ahora, entre menos tiempo, claro está que tengo mayor posibilidad de yo manejar, gobernar mi vida, entre menos tiempo, en cualquier cosa, digamos, no necesariamente siendo adicción, si me quedo leyendo un libro, como el Quijote de la Mancha, ¿no es cierto?, que leyó tantos libros que dejaría que termina volviéndose loco. Es decir, la lectura es buena, pero el Quijote termina loco, que es lo que plantea un poco la tesis de Miguel Cervantes. Es decir, también podría ser una adicción si es que no logro realizar las cosas que del día o, sí, estamos, o del mes o de mi vida incluso.
1: Sí, estamos teniendo, espérame, dame un segundo, Claudio, vamos a intentar mejorar la conexión. Te escuchamos con cierto problema el celular, se escucha un poco cortado. Te vemos bien en todo caso en la televisión, así que quédate allí, seguramente te vamos a llamar por teléfono para poder tener un mejor audio. Estamos conversando con Claudio Cornejo acerca de estos denominados detox de redes sociales y sus impactos en la salud. Hay algunos que hablan de que habría que reducir casi la mitad de lo que utilizamos actualmente. Y claro, la mejor forma de poder hacerlo es revisar en el mismo teléfono cuántas horas usted escucha o no, o escucha música, o revisa aplicaciones, etcétera. Ahora sí estamos de nuevo contigo, Claudio. Quería preguntarte otra cosa. ¿Tú crees que está porque tú decías que dependía de cada persona y depende para lo que uno lo utilice, pero por ejemplo, ya cuando uno comienza a tener problemas, o sea, a nivel relacional, por ejemplo, que uno ve que de pronto, me pongo en el caso de las parejas, en el caso de los niños, cuando uno ve que hay cierto momento en el que se abstraen de compartir y que en la mesa ya no se habla, sino que se está todo el rato pendiente del celular, y que al momento de querer conversar algo las personas están en sus piezas o en sus sectores propios personales sin tener mucha conexión con la familia, ahí es donde uno tiene que empezar a tomar decisiones, ¿no?
2: Exacto, sí, porque está indicado con su celular, no conversa, no hay momentos más íntimos, está uno en su mundo. Ahí ya se está echando a perder la relación de pareja. Que siento que, digamos, oye, mira, encontré esto que te parece que genere lo que estoy viendo, un espacio de conversación, de integración. Entonces, es eso. Es decir, ¿qué estoy perdiendo cuando me meto en el celular? El mundo está pasando, está girando, está viendo cosas, y eso me estoy perdiendo por algo que es banal, porque no es objetivo, porque entré en donde creo que me voy a entretener, pero al final del ejercicio no me quedé con nada.
1: Ya, Claudio, dame un segundito, vamos a intentar llamarte por teléfono, porque la verdad se escucha bastante mal el sonido. Vamos a llamarte por teléfono en vez de llamada de WhatsApp para poder tenerte de mejor manera. Voy a leer algunos mensajes. Hola, soy Amelia Vargas, optometra, dice acá. El celular de los niños provoca miopía. En algunos años tendremos más problemas refractivos, dice acá. Gracias, Amelia. Bueno, hay varias personas ahí que nos están... ¿Ustedes hacen, auditores, el ejercicio de comenzar a bajar la cantidad de horas que usted está pegado al celular? ¿O más que pegado, de que utilice el celular? ¿O en realidad le da un poco lo mismo? Porque también puede ser que hay algunas personas que saben que el celular es lo único que me hace bien, o lo único que me ayuda a salir de mis problemas. No sé, me estoy poniendo en ambas veredas, porque también hay cosas que hoy día han mejorado el tema de la comunicación entre personas que están en lugares más alejados, ¿no? Eso ocurre. Sí, perdí a Claudio en la televisión, ¿eh? Lo perdí. Parece que aparentemente lo vamos a tener solo por teléfono. Claudio Cornejo, que conversa hasta ahora con el Trasnoche de la Radio. Ustedes nos pueden comentar, auditores, nos pueden escribir a través del WhatsApp. ¿Usted utiliza mucho el celular en el día o la verdad no tanto? Hay algunos que están... Bueno, la mayoría de los celulares, insisto, en este punto, que les permiten tener una especie como de informe semanal. Ahora sí, Claudio, estamos contigo. Cuéntanos tú lo que estábamos hablando recién. ¿Cuándo debemos preocuparnos? ¿Hay problemas en pareja?
2: ¿Cuándo se está echando a perder toda la relación? ¿Es ahí cuando debemos preocuparnos? Cuando pierdo los objetivos. Por eso decía,
3: Claudio tiene cosas que hacer en el día. Tiene...
1: Sí, estamos teniendo nuevamente problemas. Espérame un poquito, Claudio. Estamos teniendo problemas. Estamos para ver si te puedes poner el celular quizás a la oreja, porque la verdad que no te escuchamos muy bien. Te escuchamos bastante lejos. Bien, ahí yo lo saqué de quizás solamente con teléfono, William, a ver si podemos solo tenerlo con teléfono para poder conversar en estos minutos que nos quedan. Acá nos dicen, yo estoy 24/7 con la radio, nos escribe un auditora. Sí, claro, entendemos que muchos se conectan por internet, por eso que el internet tiene cosas positivas, pero también tiene cosas negativas. Con ustedes ya empieza a darse cuenta que está bastante rato hacia, no sé, se va a acostar y va por ejemplo con su celular a la cama, o se va a acostar y está media hora, 40 minutos ahí, hacia arriba, la cosa cambia. A ver, llegan más mensajes. Ya, ahora sí estamos contigo, Claudio.
3: Sí, aquí estamos.
1: Ahí te escucho mejor. Ya, entonces estábamos hablando de cómo esto afecta de pronto a las parejas, puede afectar quizá a alguna persona, a ver.
3: Sí. Siempre va a afectar, por eso decíamos que si nos saca de los objetivos principales que tiene cada persona, que tiene cada familia, cada grupo, cuando me abstraigo, cuando voy eludiendo las responsabilidades, uno tiene ciertas cosas planificadas que lograr en el día, en la semana, en el mes. Cuando eso se empieza a deteriorar a nivel de trabajo, de relaciones de pareja, afectivas, ir a comprar el pan, aseo, en fin, todas esas cosas que tienen un orden, que tienen un horario, si eso no se empieza a dar por causas de alguna pantalla, ahí estamos frente a algún tipo de adicción, porque obviamente eso genera algún conflicto en los demás también.
1: Mm. Oye, Claudio, también hay otro tema que tiene que ver con que hoy día las aplicaciones, las empresas de tecnología han intentado llevar, digamos, yo diría lo inmediato en todo tipo de cosas, servicios, compras de productos, etcétera, a otro nivel. Es decir, te ofrecen llevar, no sé, la compra que uno hace mensualmente o semanalmente, por ejemplo, en un supermercado. Hoy día hay algunas aplicaciones que te la llevan a la casa de manera bastante, bueno, dependiendo de la cantidad de cosas que usted compre, incluso gratuita de algunas tiendas. Y eso hace que las personas se queden en casa y que lo hagan todo desde el celular. Eso para algunos puede ser algo fantástico, pero para otros es como el gran momento en el que salen de casa en la semana, ¿no?
3: Sí, sí, porque son momentos de socialización, de relacionarse con las personas, de compartir criterios, forma de vida, de saludarse, hace también conversar unos minutos con alguien. Emocionalmente te hace bien, te genera endorfina, una sensación de placer, qué sé yo. Uno está metido en el espacio de hogar, todo eso se pierde. Uno queda pegado a los compromisos. Pero ¿dónde estoy con ese proceso de socialización de todo esto que es rico también? El conversar.
1: Uno debiese en algún momento consultar, Claudio, ya cuando empieza a ver alguna de estas situaciones, ya que no tiene, por ejemplo, una persona que está acostumbrada a ir a desayunar o ir a tomar once o almorzar con la familia, ya no está ocurriendo y solamente hay una comunicación bastante no tan permanente por redes sociales o por llamada. Ya cuando uno comienza a ver ese tipo de abstracción, ¿uno debiese consultar o no?
3: Sí. Ahora, el punto es que la persona no se da mucha cuenta, porque empieza a sentir que lo están molestando. Entonces, lo que están alrededor, cuando está esta persona perdiendo esa capacidad de relacionarse, esa capacidad de socialización dentro de la familia, es ahí cuando los demás tienen que tomar medidas rápidas, antes de que eso vaya aumentando. Porque la persona por sí no se da mucha cuenta. Algunos se dan cuenta cuando ya da mucho rato. Otros tienen conciencia y eso no tienen problema, porque dicen, uy, estuve mucho rato ya, y logran salir y hacer las cosas que corresponden. Pero en estos casos más patológicos, la persona no se da cuenta y cada vez que lo alejamos de eso, se va a comportar más agresiva o agresivo, va a tener conductas más disruptivas.
1: ¿Y esto podría traer algún tipo de problema mayor o no? ¿Esto puede llevar, por ejemplo, a otra enfermedad?
3: Más que otra enfermedad, es un poco esta sensación, como te decía, de control emocional, vacío, sentir que no lo quieren, se sienten víctimas, que no logran hacer las cosas que quieren, pero empieza a generar conflictos en la familia, porque esa persona ya no está siendo parte de la familia, empieza a aislarse, y como se sienten víctimas, entonces pasan todos los demás a ser malos, y esos son los síntomas típicos de la adicción, que la persona empieza a crear un mundo paralelo, no conectado con la familia. La adicción tiene esa característica, que parecen que están descontrolados emocionalmente, que parece bueno estar depresivo, pero si está el componente adictivo, se va a confundir con otras cosas. Llegan pacientes que piensan que están depresivos, otros piensan que, o creen que tienen el problema de control de impulso. Pero si está la adicción, sea la que sea, o a pantallas, eso va a ser lo que genera el foco principal de ese control.
1: Claro, acá hay un auditor que nos dice la tecnología llegó para quedarse y la pregunta es, ¿cuánto tiempo lo recomendable, lo sano y no caer en excesos? Claro, ahí está esa es la gran interrogante, ¿no?
3: Sí, usted como persona y nuestro amigo, amiga, hizo todo lo que tenía que hacer. Dio tiempo para conversar con la familia. Jugó, hizo aseo, trabajó, vio una película con la familia, opinaron y le quedó media hora. Métase media hora en su rato. Le quedaron 2 horas después de que hizo todo lo que correspondía y se siente bien con todo lo que hizo. Métase hora en el celular. Es mi problema.
1: Claro. No dejar de lado algunas tareas por estar en el celular. Esa es la idea.
3: Exacto. Cumpliendo con todo lo que me corresponda, ahí puedo entender que el celular va a ser un espacio de esparcimiento. Va a ser un espacio para la entretención.
1: Claro. Bueno, vamos a estar atentos a cómo se desarrolla este estudio que yo te mencionaba, porque va a estar bien interesante. Yo te voy a compartir, de hecho, los alcances de este estudio en algún momento. ¿Te parece?
3: Muy bien, sí. Te los
1: voy a compartir para que los veas también y para que también seas parte ahí de la discusión. Te mandamos un abrazo, Claudio. Gracias por haber estado con nosotros. Siempre un gustazo ver contigo este tipo de temas y también la tranquilidad que tú le transmites a los auditores que nos escuchan. Porque siempre es importante poder conversar estos temas que de pronto son tabú o quedan ahí como que no se conversan en la casa, etcétera, o hacen oídos sordos, y poder llevarlos a la conversación que nunca está de más debatir sobre diferentes puntos de vista y sobre todo sobre la tecnología, que como decía el auditor acá, llegó para quedarse. Te mandamos un abrazo enorme. Gracias, Claudio.
3: Listo, que estén muy, muy bien acá con ustedes. Hasta pronto.
1: Chao, Claudio. Ahí está Claudio Conejo conectado con nosotros hasta ahora aquí en el Trasnoche de la Radio, hablando sobre estos detox, estos desintoxicación de las redes sociales, o más que de las redes, de la tecnología en general, ¿no? Bueno, y con la, yo diría, la avanzada, bueno, más que la avanzada tecnología, el aumento de los chatbots conversacionales o la inteligencia artificial. Porque la inteligencia artificial es bastante más antigua, pero los chatbots, es decir, el ChatGPT, el Claude y otros tantos que te permiten tener respuestas prácticamente como inmediatas sobre temas, ha hecho que de pronto personas hayan incluso tomado la determinación de conversar con esos chatbots, y eso evidentemente puede traer algún tipo de problema, porque evidentemente estás hablando con una... Está hablando con una tecnología más que con una persona propiamente tal. Estamos con Victoria hasta ahora. Una de nuestras auditoras nos comenta que hay un incendio en el centro de Santiago. Victoria, ¿cómo sí. te va? Gusto saludarte.
4: Hola, buenas noches.
1: A ver.
4: Estoy mirando aquí en el costado de la casa central de Casa Ideas. Uh-huh. Hay una callecita en Toconal entre Marín y Santa Victoria. Y hay hartas llamas. Ya. No sé cómo empezó, pero se ven hartas llamas.
1: Sí, hasta ahora. De hecho, hasta ahora el Cuerpo Bombero de Santiago está enviando unidades a Marín sí. con Tocornal.
4: Sí. Digamos, en Tocornal, entre Marín y Victoria. Hay ya. una callecita que no sé el nombre. Pero se ven las llamas. Ya. De lejos.
1: ¿Y este sería un lugar comercial, Victoria?
4: No, o sea, ahí están las oficinas de Casa Idea.
1: ¿Ya?
4: Y hay unas casas al costado.
1: ¿Ya?
4: Y hay una muralla y a veces se ponen rucos ahí. No sé si en este momento había, pero hay hartas llamas.
1: O sea, hay personas en situación de calle que pernoctan cerca de allí.
4: Sí,
1: Ya.
4: Sí, hacen escándalo y qué sé yo, es todo un lío, pero ahora se está quemando todo eso.
1: Ya, bien, comprendo. No hay ningún, no es un departamento el que estaría, no, sería más bien una vivienda de dos pisos, dos, tres pisos.
4: No, es, o sea, es como en la muralla de, ya llegó Seguridad
1: Ciudadana. Sí, ahí lo estamos escuchando, sí, lo estamos escuchando. Sí. ¿Cuántos carros ve?
4: No, un carro recién estaba llegando por Tocona.
1: ¿Ya?
4: Pero acá en esa callecita, que no me acuerdo cómo se llama.
1: Ya.
4: Hay una camioneta de Seguridad Ciudadana.
1: Eso es importante. Llegó ahí.
4: Pero hay harta llama todavía.
1: Ya, buenísimo. Ya sabemos entonces lo que está pasando. Le agradecemos, Victoria. Vamos a estar atentos. Usted nos va contando, si gusta, y después nos puede llamar, si es que ya lo apagaron y todo, nos va contando. ¿Le parece?
4: Listo.
1: Muchas gracias, que le vaya bien.
4: Buenas noches.
1: Gracias por su tiempo. Ahí está nuestra auditora Victoria de Santiago Centro. Nos comenta este incendio que se estaría dando en la estructura allí en Marín con Manuel Antonio Tocornal. Al menos una unidad ha enviado el Cuerpo de Bomberos de Santiago a este lugar. Ya, vamos a estar atentos a lo que vaya pasando allí. Sabemos que hay departamentos cerca, pero claro, están estas oficinas que nos menciona nuestra auditora. Hay un almacén también cercano a ese lugar. Sí, acá se estaba revisando. Justo ahí en Google Maps se logra ver ahí la situación. Claro, es una especie de ruco, ¿eh? Es un ruco. Ahí nos mandaron, de hecho, nos acaban de mandar una foto. A ver, déjeme revisar porque en una de esas las puedo mostrar. Vamos a revisar varios auditores. Ya, gracias a Eugenia Fernández que nos mandó acá una foto. Efectivamente, estamos hablando de unos rucos. Lo que acaba de ocurrir, por eso se ha enviado tan solo una máquina del Cuerpo de Bomberos. La vamos a estar viendo en los próximos segundos aquí en BioBio TV. Claro, son unos rucos. Aparentemente se prendió fuego ahí a estas estructuras que aparentemente son de madera, ¿eh? Yo diría que son de madera. Ahí la estamos viendo a través de BioBio TV. Ahí se logra ver. Son una especie de estructuras de madera. Claro, a ver, vamos a tratar de llevar la imagen más para que ustedes lo puedan ver. Claro, son maderas, da la impresión, que se están quemando hasta al lado de una. Esto es en la calle, propiamente tal, al lado de una muralla, como nos decía Victoria. Se logra ver que son cosas de madera. Uno ve que ahí son cosas de madera, uno logra ver ahí como si fuesen sillas, como uno podría decir la estructura de una cama, probablemente. Acá dice un auditor, yo vivo frente a Casa Idea, esa calle es Bichuquén, dice acá. En ese lugar viven personas en situación de calle, nos escribe uno de nuestros auditores. Bien, ahí está. Bomberos ya ha llegado al lugar, me imagino que pronto ya van a tener esta situación subsanada. 2:02 de la mañana con 56 minutos. Escucharemos hasta ahora a Manuel García junto a Daniel Rosenthal. Esto se llama Acuario.

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0: 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En Bio Bio, una nueva hora. 3 de la mañana.
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2: Buenos días, bienvenidos al Informador. La Municipalidad de Santa Juana y los particulares afectados por el incendio forestal de 2023 evalúan demandas indemnizatorias contra la empresa Coelcha. Las acciones legales se analizarían a partir de la decisión de la Fiscalía de llevar a juicio a los dos imputados en la causa, quienes se arriesgarían penas por sobre los 5 años de cárcel. Fabián Polanco tiene la información.
3: Hace unos días se conoció el próximo fin de la indagatoria por el llamado incendio de Santa Ana que devastó las comunas de Nacimiento y Santa Juana en febrero de 2023. Serán acusados y llevados a juicio dos trabajadores de la cooperativa eléctrica Charrúa, a quienes la Fiscalía atribuye la responsabilidad en el inicio del siniestro por la falta de mantención de la franja de seguridad bajo el tendido eléctrico. Tras conocer esta decisión, el alcalde de Santa Juana, Ángel Castro, como querellante en la lista penal, adelantó que ahora comenzará a trabajar en la demanda civil para que la empresa restituya las pérdidas sufridas por el municipio.
4: En el ámbito público, nosotros perdimos postas de escuela, una serie de infraestructura pública, puentes también que son importantes y que los responsables se tienen que hacer parte de esto también.
3: En igual sentido se manifestó el abogado Roberto Valdés, quien representa a familias que perdieron seres queridos.
5: Debería

0: Por lo tanto, la acusación con la solicitud de penas se conocería los primeros días de junio.
1: Vamos con otra información. El ministro Jorge Quirós puso en duda las estimaciones de expertos quienes han proyectado un alza de hasta 35 pesos en las bencinas durante esta primera semana de mayo. Los detalles con María Gramunt.
2: Poniendo en duda un aumento en los combustibles de 35 pesos, como había proyectado el mercado, el ministro de Hacienda, Jorge Quirós, señaló que el ajuste al MEPCO podría evitar una subida inmediata en las bencinas. Además, destacó que este mecanismo ha permitido al fisco ahorrar cerca de $1,000 millones, reduciendo el gasto público destinado a contener los precios. Sin embargo, desde el mundo académico no hay consenso. El economista de Unegocios en la Universidad de Chile, Pablo Barberis, afirmó que los precios sí podrían subir en línea con lo estimado por el mercado, aunque no descartó una eventual baja en el diésel.
3: El alza del precio de los combustibles de la próxima semana, lamentablemente, de acuerdo al escenario de hoy día, es que sí va a aumentar 35 pesos el litro de la bencina específicamente. Podría bajar un poco el actual precio hoy día del diésel, pero lamentablemente el precio de los combustibles 93-95 octanos sí va a tener un alza.
2: Todo esto ocurre en un contexto de altos precios internacionales del petróleo, que han alcanzado su nivel más alto en los últimos 4 años, lo que anticipa nuevas presiones al alza. De esta forma, el escenario para los combustibles se mantiene incierto, a la espera de cómo evolucione el mercado y de la aplicación del MEPCO en los próximos días.
1: Vamos a ir con noticias del exterior. Ponga mucha atención porque vamos a contarles lo que está ocurriendo con el conflicto en Oriente Medio. Irán ha advertido que atacará al ejército de Estados Unidos si se acerca al estrecho de Hormuz. El comando militar de Irán advirtió este lunes que el ejército de Estados Unidos sería atacado si entra en el estrecho de Hormuz, después de que el mandatario del país norteamericano Donald Trump anunciara que Washington comenzaría a escoltar barcos a través de esta estratégica vía marítima. Advertimos de que cualquier fuerza armada extranjera, especialmente las agresivas fuerzas militares estadounidenses, serán objeto de ataques si pretende acercarse o entrar al estrecho de Hormuz, declaró el general Ali Abdollahi del Comando Central del Ejército Iraní en un comunicado difundido por la cadena estatal IRIB. Hemos afirmado reiteradas veces que la seguridad del estrecho de Hormuz está bajo el control de las Fuerzas Armadas de la República Islámica de Irán y que en cualquier circunstancia, cualquier paso seguro debe coordinarse con estas fuerzas. 3:05 a.m. hasta ahora en la ciudad de Valdivia. En el sur de nuestro país, 9 grados de temperatura, está nublado con una humedad del 96%. En Santiago, 13 grados de temperatura, se mantiene parcialmente nublado con una humedad del 61%.
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5: Escucharemos a Billy Joel con Uptown Girl.

Bien, estamos de vuelta, auditores, en este trasnoche de la radio. Les quiero contar que hace algunos minutos, esta información a nivel internacional, se percibió un sismo en Filipinas, ¿eh? Esto fue a las... Bueno, en nuestro país, a nivel Chile, fue eso de las 2 de la mañana. Esto fue magnitud 6.0. La isla filipina de Samar, en la región central del archipiélago, según el Servicio Geológico de los Estados Unidos, sin que las autoridades informaran inicialmente de daños. Esto fue registrado a 73 kilómetros de profundidad, según ha indicado el USGS, que mide la actividad sísmica mundial. Esta localidad más cercana al epicentro de este temblor fue en Nena, con una población de 2.000 personas, ubicada a 5,2 kilómetros al oeste de este mismo. Varias réplicas de menor intensidad sucedieron a este mismo, según la Agencia Sismológica de Filipinas, que marcó la ciudad de Tacloban, al sureste del sismo, como una de las zonas donde se sintió el temblor con mayor intensidad. Filipinas, recordemos que se asienta sobre el llamado Anillo del Fuego del Pacífico, una zona de gran actividad sísmica y volcánica, en la que cada año se registran unos 7.000 terremotos, la mayoría de intensidad moderada. Esto ocurrió prácticamente a eso de las 2 de la mañana con 9 minutos, horario de nuestro país. Eso ocurrió en Filipinas. De hecho, estábamos revisando acá también lo que nos dice el servicio geográfico de nuestro país, pero apenas tengamos más información de esto le vamos a contar. Respecto a nuestro país, siempre es importante ir conociendo un poco lo que ocurre respecto a los sismos en diferentes partes del mundo, pero sobre todo lo que les mencionábamos sobre ahora, ahí en Filipinas, ¿ok? Pero fue 6.0 a 5 kilómetros de la ciudad de Nena, en Filipinas, en esa zona de nuestro planeta. 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Escucharemos a esta hora Angelo Pieratini junto a Gran Pancho Sasso. Esto se llama Pasarita la Vuelta, los mitos y leyendas del trasnoche.

0: 3 de la mañana con 19 minutos. Música nacional que siempre escuchamos aquí en el trasnoche de la radio. Nos pueden mandar sus mensajes. Cuéntenos desde dónde están escuchando el programa. Más 569-9207888. Ese es nuestro número de WhatsApp para que nos cuenten desde dónde están escuchando el trasnoche. Están en el norte, en el sur, donde quiera que se encuentren. Ustedes nos mandan sus mensajes y nosotros los escuchamos.
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0: Vamos a revisar otro mito, otra leyenda aquí en el Trasnoche de la Radio. Esta madrugada viajaremos al norte, muy al norte, hasta las costas heladas de Escandinavia, donde el sol de verano no se pone nunca y el invierno puede durar meses enteros de oscuridad. Allí, alrededor de hogueras que ardían para combatir el frío del Ártico, los vikingos contaban sus historias, historias de dioses que no eran eternos, de un universo que terminaría en catástrofe, de un árbol colosal que sostenía nueve mundos distintos. Esta madrugada les contaré la historia de Odín, el dios de la sabiduría y del fin del mundo, que él sabía que llegaría y al que marchó igual. Para entender la mitología nórdica hay que entender primero algo fundamental sobre el carácter vikingo. Para estos guerreros del norte el valor no se medía por ganar, sino por pelear con honor, aunque supieras que ibas a perder. Esa filosofía vital, esa aceptación estoica del destino, está grabada en el corazón de todos sus mitos y en ninguno brilla más que en la historia de Ragnarok, o del Ragnarok. Pero empecemos por el principio. El origen de todo, según los Eddas, los grandes textos de la mitología nórdica compilados en Islandia del siglo XIII, a partir de una tradición oral mucho más antigua, solo existía un vacío primordial llamado Ginnungagap, a un lado del reino del fuego, del reino de Muspelheim. Al otro, el hielo eterno de Niflheim. Cuando el fuego y el hielo se encontraron en ese vacío, nació el primer ser, el gigante Ymir. De su cuerpo dormido manó la primera vida. Y cuando los dioses, Odín y sus hermanos, lo mataron, con su carne formaron la tierra, con su sangre el mar, con sus huesos las montañas, con su cráneo el cielo y con sus cabellos los bosques. En el centro de este universo crece Yggdrasil, el árbol del mundo, un fresno gigantesco cuyas ramas tocan el cielo y cuyas tres raíces se hunden respectivamente en el Asgard, que es el reino de los cielos, o el reino de los dioses, en Jotunheim, que es el mundo de los gigantes, y en el Niflheim, el reino de los muertos. En las ramas del árbol vive un águila sabia. En su raíz, un dragón llamado Nidhugg-Rou, sin descanso, que está ahí en la madera, tratando de destruirlo. Una ardilla llamada Ratatosk, que corre de arriba hacia abajo transmitiendo insultos entre el águila y el dragón, alimentando la tensión cósmica. Y en una de esas raíces está el pozo de Mimir, cuyas aguas contienen toda la sabiduría del universo. Fue antes ese pozo donde Odín tomó la primera de sus decisiones imposibles. El dios supremo, el padre de todos los dioses, se presentó ante Mimir, este guardián del pozo, un ser de sabiduría infinita, y le pidió beber de sus aguas. Mimir le respondió que el precio era uno de sus ojos. Sin dudar, Odín se arrancó el ojo derecho y lo entregó. Ese ojo permanece hoy en el fondo del pozo de Mimir, y Odín gobierna el universo con un solo ojo, el izquierdo, el de la visión inferior, el de la sabiduría ganada a precio de sangre. Pero la búsqueda de Odín, la búsqueda de sabiduría de Odín, no terminó allí. El dios también quería conocer las runas, esos símbolos mágicos grabados en madera y piedra que contenían el poder de cambiar el destino. Y para obtenerlos hizo algo que ningún dios antes había hecho: se sacrificó a sí mismo. Se colgó del Yggdrasil, el árbol del mundo, atravesando por su propia lanza Gungnir. Permaneció 9 días y 9 noches colgado, sin comer, sin beber, sin recibir ayuda de ningún ser. 9 días mirando el abismo, 9 noches entre la vida y la muerte. Cuando estaba al borde de expirar, en el último instante antes de que su conciencia se apagara, las runas se revelaron ante él desde las profundidades del vacío. Las aferró con la mano que le quedaba libre. Cayó el árbol y al levantarse era el hombre, el dios más sabio del universo. Esa imagen de Odín, colgado del árbol, sacrificándose a sí mismo para obtener conocimiento, había sido comparada para muchos estudiosos con otros grandes mitos de sacrificio y renacimiento espiritual. Pero ahí es donde aparece el futuro, y el futuro se llamaba Ragnarok. El Ragnarok, el destino de los dioses, es este apocalipsis nórdico. Sus señales comenzarían con algo aparentemente humano, el asesinato de Balder, el más hermoso y amado de todos los dioses, el hijo de Odín y la diosa Frigg. Balder tenía sueños de muerte y su madre, desesperada, recorrió todos los reinos del universo pidiendo a cada ser, animales, plantas, piedras y metales, que juraran no hacerle daño. Todos juraron, excepto el muérdago, que parecía tan pequeño e inofensivo que Frigg no se molestó en pedirle juramento. Y ese fue el error que aprovechó Loki, el dios del engaño, el manipulador eterno. Loki tomó una rama de muérdago, la afiló como una lanza y se la entregó a Hodor, el hermano ciego de Baldur, guiando su mano para que le lanzara en el juego en que los dioses se entretenían arrojando objetos a Baldur, sabiendo que nada podía herirlo. La rama de Muérdago atravesó el corazón del dios más amado, y cuando Baldur cayó muerto, el llanto de los dioses fue tan grande que el mundo entero lloró con ellos. La muerte fue el primer dominó. Los dioses capturaron a Loki y lo encadenaron en las entrañas de la tierra con cadenas hechas de los intestinos de su propio hijo. Una serpiente fue colgada sobre su cabeza, goteando veneno en su frente. Su esposa, Sigyn, sostenía un cuenco para recoger el veneno, para cuando el cuenco se llenaba y ella tenía que vaciarlo, las gotas quemaban el rostro de Loki y sus convulsiones de horror eran lo que los nórdicos llamaban terremotos. Y entonces, al final de este relato, aparece Fimbul Winter, el gran invierno, 3 años de nieve y frío sin verano entre ellos, 3 años en que el sol apenas calentaba, 3 años en que hermano luchaba contra hermano y el mundo se llenaba de guerra sin sentido. Esas eran las señales de que el Ragnarok había comenzado. Con este fin, el universo destruido, pero la historia no termina allí, porque en lo más profundo del árbol del mundo, escondidos entre las raíces de Yggdrasil, sobrevivieron 2 seres humanos, Lif y Lifrasir, vida y deseo de vida. Y cuando el fuego se apagó y el océano volvió a cubrir el mundo, la tierra emergió de nuevo, verde y renovada, más hermosa que antes. El sol, antes de morir, había tenido tiempo de engendrar a una hija tan brillante como ella. Los dioses, supervivientes, Baldur regresando al inframundo, los hijos de Thor con su martillo se encontraron en los campos y hablaron del pasado con asombro. Y desde las profundidades de Yggdrasil, Lif y Lifrasir salieron a repoblar el mundo nuevo. Para finalizar, el Ragnarok no es solo destrucción, es el ciclo más grande de todos, muerte y renacimiento en escala cósmica. Y Odín, que lo sabía desde el principio, que tuvo todas las oportunidades de desviarse ese destino y nunca lo intentó, eligió pelear igual, no por ganar, sino por ser fiel a lo que era, el guardián del orden, el padre de los dioses, el que sacrificó su ojo y su cuerpo por conocimiento y que al final sacrificó su vida por el mundo que había creado. En esa decisión, queridos auditores, está la esencia de la visión nórdica del mundo. No somos dueños del destino, pero sí somos dueños de cómo nos enfrentamos a él. Y hay más grandeza en pelear una batalla perdida con honor que sobrevivir a una guerra ganada por la cobardía.
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0: 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Revisamos lo que está pasando en el trasnoche con Mario Álvarez. En el trasnoche, revisamos lo que será noticia en las voces de sus protagonistas.
11: Veinte personas damnificadas fue el saldo de un incendio que se originó en un estacionamiento de buses de la comuna de Estación Central. Las llamas alcanzaron un cité colindante.
12: Podemos informar que no tenemos bomberos lesionados, tampoco hay civiles de ellos también, no hay ninguno lesionado en este caso. Y trabajaron 15 compañías del Cuerpo de Bomberos de Santiago.
11: Organizaciones mapuches llamaron a una semana de agitación en la macrozona sur por la libertad de los presos políticos. El ejército se encuentra en alerta y el gobierno advirtió que los responsables deberán responder ante la justicia.
13: Tienen que asumir las consecuencias de acuerdo a la ley, porque no podemos seguir permitiendo que haya vandalismo, que haya terrorismo, que vaya en contra de la legislación vigente.
11: Hoy el exdiputado Joaquín Lavín León será formalizado ante el séptimo juzgado de garantía de Santiago en una investigación por presuntos delitos de corrupción.
14: Hay falsificación y uso de facturas, las cuales fueron presentadas, entre comillas, a cobro, ¿no?
15: No existe ninguna diligencia de investigación que apunta la existencia de esta supuesta fraude al fisco.
11: Esta semana el Congreso pondrá el acelerador en la tramitación de la Ley de Reconstrucción Nacional. Para aunar mayores apoyos, el gobierno se reunirá esta semana con la Democracia Cristiana.
16: Que nos asegure que ningún beneficio social se va a reducir, se va a disminuir o se va a eliminar.
17: Vamos a concentrar la discusión y votación en particular en un plazo acotado de 2 días.
11: En medio de una creciente presión sobre su figura, la ministra de Seguridad, Trinidad Steiner, realizó mea culpa y pidió tiempo para que su estrategia comience a rendir frutos.
18: Es muy difícil pedir paciencia. Tengo los pies en la tierra, pero sí tengan la confianza de que estamos trabajando.
11: Crecen los cuestionamientos por la conducción política del gobierno. Los asesores del segundo piso del presidente José Antonio Kast son los apuntados como un factor clave en las descoordinaciones entre ministerios.
9: Los partidos políticos, los ministros, tenemos que tener la capacidad de coordinarnos bien.
19: Es que el corazón del gobierno no está en el comité político, está en el segundo piso.
11: Tras las alertas por un presunto ciberataque a servicios públicos del país, diputados anunciaron que revisarán a la brevedad la ley de ciberseguridad.
20: ¿Cuál fue el alcance de la brecha y qué medidas se están tomando para que esto no vuelva a ocurrir?
21: Estamos siendo constantemente atacados a nivel institucional, no solamente por temas bancarios.
11: El gobierno designó al psicólogo Pedro Nato para encabezar la Comisión de Verdad y Niñez. Esto luego de la renuncia de su presidenta, Soledad Larraín, y de otros tres integrantes de la instancia.
22: No tener en consideración los elementos éticos, políticos que se juegan.
23: En ningún caso se pone en peligro el funcionamiento de esta comisión, que es de toda relevancia.
11: Pese a las proyecciones de economistas, el ministro de Hacienda, Jorge Quirós, puso en duda una nueva alza de los combustibles para esta primera semana de mayo.
24: Esa variación de precios no debería implicar un aumento de la magnitud que hemos observado.
25: De acuerdo al escenario de hoy día, es que sí va a aumentar 35 pesos el litro de la bencina específicamente.
11: La CUT arremetió contra el gobierno tras el fracaso en la negociación del salario mínimo, acusando una falta de consistencia. En los próximos días el debate sobre el reajuste pasará a manos del Congreso.
26: Este gobierno ha sido bastante desordenado en ese aspecto. Dicen una cosa y después se desdicen.
27: Hay legítimas diferencias. Nosotros no logramos un acuerdo.
11: Parlamentarios salieron en bloque a reafirmar que la soberanía del norte de Chile no está en juego, lo que luego de que el político peruano Antauro Humala advirtiera que buscaría recuperar Arica y Tarapacá de triunfar su sector en las elecciones presidenciales.
28: Estas son declaraciones en estos tiempos populistas de algunos políticos peruanos.
29: Yo lo tomaría como de quien viene, un loco irracional que busca llamar la atención.
11: En noticias del exterior, la Agencia Británica de Operaciones Comerciales Marítimas alertó un nuevo ataque contra un buque cisterna en aguas del estrecho de Hormuz, el segundo incidente en menos de 24 horas. El presidente de los Estados Unidos, Donald Trump, afirmó que las negociaciones con Irán van muy bien horas después de que asegurara que pronto revisaría el plan de paz enviado por Teherán. La OMS, la Organización Mundial de la Salud, informó sobre 3 personas fallecidas vinculadas a un posible brote de hantavirus en un crucero que partió de Argentina y navega por el Océano Atlántico. En el deporte, Colo-Colo superó por 3-1 Coquimbo Unido y alcanzó el liderato exclusivo del torneo de Primera División.
30: Siempre somos candidatos desde que arranca el torneo. Ahora estamos punteros. Una linda responsabilidad, pero hay que llevarla con mucha calma.
11: La selección femenina sub-17 empató 2 goles ante Argentina y jugará una de las semifinales del torneo sudamericano de Paraguay ante Venezuela.
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1: Bueno, y a propósito de la canción que estábamos escuchando hace algunos instantes, Vogue, de Madonna, vamos a revisar lo que fue la conversación hace algunos días con la periodista experta en cines, en serie, Ana Josefa Silva, que entregó detalles sobre lo que fue la película El Diablo Viste a la Moda, la versión número 2, la secuela de esta película que revisamos acá. Bueno, lo que fue el estreno mundial, ¿no? El estreno mundial de esta película, y que revisaremos ahora lo que dijo Ana Josefa Silva en El Expreso Bío Bío.
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3: Yo antes hacía tu trabajo. Fui a la semana de moda de París.
4: Fue la semana de la moda de París.
3: Hice mucha ropa de colección de Chanel ese año.
4: Y nos trae todos los detalles, querida Ana Josefa Silva.
5: ¿Cómo estás, Arojo?
4: ¿Cómo estamos? Oye, lo pasé genial viendo la película. ¿Para qué les decimos por otra? Yo tenía expectativas.
5: Sí. ¿Qué es eso?
4: Es mi outfit para la función privada de la película. Ahí estaba lo que había atrás, pero es un poquito. Ve que ahí está encima, ve, la moda. Y después ahí. Rojo, negro. ¿Sí o no?
5: ¿Qué tal?
4: Sí. Había que ir, porque imagínate qué Miranda que hacía. ¿Sí?
5: La Mursham.
4: Fuera de todo eso, que lo vimos todo, el glamour y la preparación. La vida parece que es bien buena la película. Es muy buena. ¿Te acuerdas cuando yo les hablé, les dije de la 1, cuando la volví a repasar? Y dije, ¿sabes qué? Una película interesante. Esta película está extraordinariamente. Mira. El guión es brillante y es así, pero muy, muy seductor. Es vertiginosa. Como todo. Es como que Andy es como nos representa un poquito a nosotros, que ella siempre está un poquito. ¿Qué? Se fija porque las demás son unos linces. Mucho humor. Nos reíamos a carcajadas. Y por cierto, estas intrigas que se van develando. Y que te van a ti entregando alguna información, pero no la tienes del todo. Ahora, interesante, porque estos 20 años que han pasado, en la realidad de la ficción, están muy bien reflejados en el guión. O sea, se hace cargo, por ejemplo, de los dramáticos cambios que están afectando el periodismo escrito, en fondo, porque ellos están hablando de
6: revista
4: de papel, cuché, además, te pica. Entonces hay unos CEO. O sea, unos ejecutivos que son los dueños y tienen que transar, etc. Y también, por ejemplo, a mí me da como risa, por ejemplo, la Miranda sigue siendo un cubo de hielo, por supuesto. Y tiene ahí un secretario gordito muy gracioso que no se puede parar ni para ir al baño, pero tiene una asistente que es estupenda a todo esto. Es una Amari, se llama Simone Ashley, ojo con esa actriz, y está siempre al lado de ella, pero yo digo, esta la mandaron de recursos humanos porque se sienta con ella en las reuniones y Miranda va a decir no sé qué, y ella la mira y cambia la palabra. O sea, Ley Karen, ¿te fijas? No, voy a aplicar una cosa así, porque estamos en 2026, no puede ser de esa manera. Ahora, esto comienza en otro lado, empieza con Andy, al principio que está junto a muchos colegas, porque ella se ha dedicado al periodismo, le ha ido estupendo, y eso tiene de dinámica esta película, que está una ceremonia preciosa, están premios de periodismo, me acuerdo de los premios de periodismo deportivo, que me encanta cómo se dan.
6: Mala,
4: pero me encanta, y ahí se los dan y resulta que está por ganarse, están por nombrarle, y de repente a ella y a varios se le hacen ting en el celular y uno dice, ¿qué pasó? Bueno, por ahí deportivo, no les voy a decir qué pasó, pero en resumen, que vuelve a juntarse este cuarteto que ya sabemos. Es decir, ella llega a la revista Runway, que sigue estando Miranda, pero llega por decisión de los CEO, de directora editorial, por decir, digamos, debajo de Miranda, por supuesto, y está Stanley Tucci, en lo que ya sabemos, con sus maneras de ser, etcétera. Y Miranda cuando llega le dice, no la reconozco, no sé quién es.
6: Cuando uno esperaba que iba a ser un vínculo, un lazo afectivo.
4: No, ella la mira así, además que le carga esta cosa que los CEO le hubieran el incrustado esta editorial, y le da una oficina horrible, en fin. Pero acá ¿Se acuerdan que la anterior dábamos un viajecito a París?
6: Claro.
4: Bueno, ahora vamos a Milán. Milán, Italia, que es un sueño. Italia entera es un sueño, Dios mío. Y qué manera de saber aprovecharlo. Milán y por ahí Venecia. Hay una historia ahí.
7: Qué linda mezcla.
4: Imagínate, o sea, y saben capturarla, ¿eh? ¿Te das cuenta? O sea, son lugares, ellos van a un desfile, etcétera, y el lugar de la comida van donde está el cuadro La Última Cena, te la muestran. Esto es un sueño de mí. Y es muy, muy entretenida la película.
6: ¿Hay que ver la 1 para ver la 2?
4: No.
7: Ah, mira.
4: No.
6: ¿Es la 1?
7: No. Pero esta me tinca mucho.
4: No, es la fíjate que no es necesario, salvo lo que yo te digo, que es como de la actualización, la pero en Nueva York está Andy, porque las Emily, a lo mejor quizá diría que explicarle en las Emily, pero Emily aquí tiene otro rol que es muy importante. Ojo. No, se disfruta. Sí, claro, la Emily está en otro lado, es una ejecutiva. Y que desgraciadamente va a ser muy importante para el financiamiento de la revista. Digo desgraciadamente para Miranda, porque ya está medio complicado. Pero muy bien la dirección de Dave Franklin y el guión de Aileen Brosh McKenna. Y los otros personajes secundarios que aparecen, que te mencioné algunos por ahí, están perfectos. Está Kenneth Braga como el nuevo marido de Miranda. Está muy bien.
6: Y es más comedia que la 1, ¿no?
4: Es más comedia. Pero también, como te digo, tiene estos elementos.
6: Sí, que decían ellos, bueno, lo comentamos la otra vez, ¿no? Que ellas también, a propósito de los cambios en la industria,
4: sí,
6: de la prensa o de las revistas, pero también en la moda, ¿no? Que ellas habían pedido modelos no de talla cero.
4: Claro, no de talla cero, claro. Después habló Lana Haraway de eso, dijo, yo no he pedido eso. Ya. Pero bueno, puede ser, no sé. Pero el tema, bueno, está Lady Gaga, entre medio, no solamente cantando, hay una actuación ahí, porque bueno, Lady Gaga hace rato que está actuando, ¿ah? ¿Eh? Bueno, no. Nos olvidemos.
6: Sí, sí.
4: O sea, imagínate los roles, estoy mencionando algunos, ¿no? De los roles que están ahí. Pero si te digo, es una película que vale la pedida de ver.
6: Anotadísima, sobre todo el fin de semana largo, se me olvidó decir, claro, no se confunda, no es viernes lo que pasa, que como mañana es feriado.
4: Vino hoy día.
6: Y había que hablar del día.
4: No podía.
7: Además, justo calza con el. Con hoy día el estreno.
4: Sí, claro, hoy día se estrena, te fijas, hubo una premiere el mismo martes que yo fui en la mañana a la privada de para la prensa, donde también había unos influencers por ahí.
6: Hay que aprovechar el fin de semana. Hoy día, desde hoy día y para que.
4: Desde hoy día. Ya.
7: Muy buen panorama.
6: Esta, la otra semana quedan los pendientes, porque hay harto material.
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8: Un accidente en Pedro Aguirre Cerda, un vehículo sedán blanco con una barrera acá, a punto de llegar a los Bayor aproximadamente.
1: Bien, ahí está la imagen de nuestro auditor. Esto es Pedro Aguirre Cerda casi llegando a los Bayor. Es parte de esa zona. Recordemos que el mercado mayorista de Los Valledores está ahí en Avenida Maipú, ahí al 3300, ¿no? Aparece entonces este lugar, esta zona. Esto es, estaba revisando acá justo en el Maps. Estamos viendo que incluso este vehículo es de color. Yo diría que es de color. A ver. Es prácticamente. Este color blanco de un vehículo sedán que ha chocado ahí con una barrera. Esto es entonces la zona de Pedro Aguirre Cerda, casi llegando a Los Valledor. Este lugar allí, cercano, me da la impresión que es cercano a Avenida Departamental, es cercano a esa zona. A ver si nuestro auditor nos puede colaborar en el sector propiamente tal donde está ocurriendo esta situación, ahí a Marco González. Porque claro, Los Valledores está prácticamente por la zona de la autopista, General Velázquez, cerca de la autopista central, ¿no? Por ahí está el mercado de Los Valledores, ahí en la zona de Avenida Maipú, en esa zona. Pero claro, como nos decía Pedro Aguirre Cerda, claro, podría ser casi llegando ahí a la zona de Buceta, a ver si nos puede ir contando. Sería ideal poder saber el lugar preciso donde ha ocurrido este accidente, que por lo demás no es un accidente tan grave, sino que es más bien un vehículo que termina chocando con una barrera de contención, o más bien unas rejas que se encontraron ahí cerca de un paradero. Quedó con con daño en su parte frontal. 3:55 es el trasnoche de la radio que te acompaña. Estaremos ahora con Shakira. Esto se llama Soltera. Y a la vuelta, atención, porque iremos a nuestro, bueno, como siempre, nuestro informador y luego el especial del trasnoche con The Jackson 5, que estarán aquí en el trasnoche de la radio.

0: 3:59. Escuchábamos a Shakira, que me contaba William que cómo estuvo ahí en Copacabana. Sí, pues. Shakira estuvo. Bueno, rompió un récord. ¿Sabe cuántas personas llegaron? ¿Cuánto, Bueno, hay algunos que dicen que podrían ser 2,5 millones de personas, pero la cifra total de lo que dijeron las autoridades de Río de Janeiro, 2 millones de personas. La presentación se convirtió en el espectáculo más masivo de toda su carrera y la posicionó como la artista latina, la única, la primera, por ahora, en alcanzar esa convocatoria en ese escenario. Se pasó 2 millones de personas, es un montón. El concierto más multitudinario de un artista en español que se haya dado, o sea, hizo historia. Este mega concierto gratuito, ya han estado varios artistas allí, han estado un montón. Hay varios que llegaron a ese sitio, y ahora Shakira, la colombiana, que llega con dos, nada más ni nada menos que con 2 millones de personas viéndolo. Increíble. 4:00 a.m. en punto, iremos a la pausa, vienen las noticias.
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0: 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En Bio Bio, una nueva hora. 4 de la mañana.
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2: Buenos días, bienvenidos a la revisión de las noticias en El Informador. En medio del presunto ciberataque a servicios públicos, diputados de la Comisión de Ciencias y Tecnología pidieron discutir el tema en conjunto con la Comisión de Seguridad y que el gobierno transparente lo sucedido. Juan Oportot nos cuenta.
3: La inquietud persiste ante el presunto hackeo del registro civil y la tesorería. Mientras la Agencia Nacional de Ciberseguridad, ANSI, evalúa el impacto en redes estatales y telecomunicaciones, Hacienda descartó vulneraciones a la clave única, aunque el anuncio no frenó la presión en el Congreso. En la Comisión de Ciencia y Tecnología, la diputada Daniela Serrano del Partido Comunista y su par Hans Marowski del Partido Nacional Libertario urgieron al Ejecutivo a tomar medidas. Mientras la legisladora pidió un análisis conjunto con la Comisión de Seguridad, Marowski exigió que el gobierno transparente los hechos con claridad.
4: Creo que lo que hoy día le corresponde analizar a la Comisión de Ciencia y también a la de Seguridad es cómo nosotros y nosotras mantenemos el resguardo de los datos personales en el servicio público.
5: La Cámara tiene mecanismos para exigir estas explicaciones si es que es necesario, pero aquí lo central es dar certezas. Estamos hablando de seguridad nacional y se tiene que tratar como tal.
3: Pese a que ANSI sostiene que se trata de filtraciones antiguas, FONASE y Banco Estado activaron sus protocolos preventivos por precauciones, aunque sin reportar daños en sus sistemas. Desde el gobierno se señaló que están a la espera de investigaciones por parte de la ANSI.
2: Vamos con más información. La Comisión Verdad y Niñez enfrenta una crisis tras la renuncia de su presidenta y otros tres de sus integrantes. Los excomisionados acusan falta de consenso entre la Comisión y el actual Ministerio de Justicia. En medio de este escenario, el gobierno designó a Pedro Nato como nuevo director ejecutivo de la institución.

0: La instancia, creada durante el gobierno del expresidente Gabriel Boric, tenía como objetivo esclarecer vulneraciones a niños, niñas y adolescentes bajo custodia del Estado entre 1979 y 2024, a través de la recolección de testimonios y la elaboración de propuestas de reparación. En ese contexto, la ahora expresidenta Soledad Larraín, en conversación con BioBio la radio, se refirió a la falta de consenso en diversas reuniones entre la Comisión y el Ministerio de Justicia, lo que llevó a su salida.
1: Yo sé que el ministerio ha levantado el tema de que fueron muy pocos testimonios. La debilitó seriamente porque significó disminuir a la mitad los profesionales que teníamos a lo largo de todo el país. Hubo bastante diálogo donde nos plantearon una propuesta que nosotros tuvimos absolutamente en desacuerdo.
0: Según fuentes de Palacio, el psicólogo de la Universidad Católica, Pedro Nato, asumiría este 4 de mayo como nuevo director ejecutivo en un intento por fortalecer el mandato y dar continuidad al proceso.
2: Vamos a contarles sobre, bueno, ya se lo habíamos revelado hace algunos instantes, un terremoto de magnitud 6.0. Sacudió este lunes la isla de Samar en el centro de Filipinas, pasado el mediodía en horario local, según informó el Servicio Geológico de los Estados Unidos. El epicentro de este sismo se ubicó a unos 9 kilómetros de la localidad costera de San Julián y tuvo una profundidad de 73,3 kilómetros, según precisó el USGS. Un agente de la policía local dijo que el terremoto había sido fuerte y repentino, aunque por el momento no se han reportado personas heridas. Aquí en la estación policial se rompió una de las vigas que sujetan el techo. Vi que se rompieron algunos muebles, indicó este policía, que agregó que junto a sus colegas salieron de la sede por temor a las réplicas. Dos terremotos ocurren casi a diario en Filipinas, un archipiélago situado en el denominado Anillo del Fuego del Pacífico, que consiste en un arco de intensa actividad sísmica que se extiende desde Japón al sudeste asiático y la cuenca del Pacífico. 4 de la mañana con 5 minutos. Hasta ahora la ciudad de Arica, en el norte de nuestro país, 18 grados de temperatura, está mayormente nublado con una humedad del 80%. En Santiago, 12 grados de temperatura, está parcialmente nublado con una humedad del 62%.
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13: Hola, buenos días, buenas noches. Estoy hablando acá del San Francisco, Santa Isabel.

0: en un edificio en el 467 que está sonando la alarma toda la noche. Nadie se hace cargo, o sea, empezó a sonar hace como 2 horas y sigue sonando la alarma. En este edificio nos tiene a todos desvelados. Conserjería no contesta. También da miedo salir al pasillo en el cuarto piso de aquí de San Francisco. Una alarma que nos tiene a todos desvelados y no sabemos qué hacer. Le hablé al mayordomo, me leyó, pero no me contesta nada. Nadie se hace cargo de esto. Es insoportable el sonido de la alarma. No sé si ustedes oyen. Gracias.
1: Ahí está el mensaje de nuestro auditor que nos comenta esa situación. Ustedes nos pueden seguir enviando sus mensajes a través de nuestro número de WhatsApp al más 569-9207888. Es el WhatsApp de Bio Bio, aquí en el Trasnoche de la Radio.
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Estamos disfrutando de la música, de los recuerdos, sobre todo de uno de los grupos más importantes de su época, pero sobre todo en las últimas semanas que ha cobrado mayor relevancia con la presentación de la película Michael, ¿no? La película, la biopic de, o película biográfica de Michael Jackson, donde aparecen, por cierto, parte de Jackson's o Jackson 5. Un día como hoy, de hecho, 4 de mayo de 1951, nació Jackie Jackson, músico estadounidense perteneciente a la banda The Jackson 5 o The Jacksons. Bueno, hablemos un poco de esta banda. Gary, Indiana, no es una ciudad que aparezca en las postales, es una ciudad de acero y humo a las orillas del lago Michigan, construida en 1906 por la empresa US Steel para tener gente o donde poner a sus obreros en los años 50, un lugar duro, un lugar donde la gente trabajaba con el cuerpo y soñaba con otra cosa. En esa ciudad vivía Joseph Walter Jackson, trabajador de la planta siderúrgica de turno, padre de 10 hijos y guitarrista frustrado de un grupo de rhythm and blues llamado The Falcons, que nunca llegó a ningún lado. Joseph tenía sueños y tenía hijos, y una noche juntó las dos cosas. Hay versiones distintas de Joseph Jackson según quien lo cuente. Sus hermanos mayores, Jackie, Tito y Jermaine, sus hijos mayores, hablan de un hombre que los convirtió en músicos de verdad, que los hizo profesionales cuando eran niños, que les dio algo que nadie les podía quitar jamás. Michael habló de otra cosa. En sus memorias de entrevistas, momentos donde la guardia bajaba, habló del miedo, del cinturón, de los ensayos, que no eran ensayos sino exámenes, y de lo que pasaba cuando alguien faltaba en una nota. Lo que nadie discute es el resultado. Joseph los puso a ensayar con la misma lógica con la que la ciudad ponía a los hombres a trabajar, todos los días, sin excusas, hasta que saliera bien. Jackie aprendió guitarra, Tito también, a escondidas, usando la guitarra que su padre guardaba en el cuarto. Cuando Joseph los descubrió, no los castigó, los escuchó, y lo que oyó cambió sus planes para siempre. The Falcons quedaron disueltos esa noche. En 1996, los hermanos Jackson, Jackie, Tito, Jermaine, Marlon y un Michael de 8 años, que cantaba como si llevaba 40, ganaron un concurso de talentos en la ciudad de Gary, después otro y luego otro. Joseph ahí entendió que tenía algo, algo que no se fabrica. En 1967 los llevó al Apollo Theater de Harlem, el escenario donde toda la historia del rhythm and blues americano había pasado. El lugar donde el público te aplaudía si eras bueno y te silbaba si no lo eras, sin misericordia, sin importar la edad. ¿Les parece algo conocido? Como el Festival de Viña del Mar, ¿no? Si no eres bueno, las pifias, si eres bueno, te aplauden. Los Jackson 5 subieron al escenario con el número de James Brown, copiado nota por nota, gesto por gesto. El público no sabía si reírse o aplaudir, pero finalmente aplaudió. Los contrataron de nuevo antes de que terminaran de bajar las escaleras. En 1968, los Jackson 5 ya eran conocidos en el circuito de Midwest. Gladys Knight, sí, la Gladys Knights and the Pips, los vio actuar y les habló de ellos a Berry Gordy, el fundador de Motown Records. Gordy los escuchó y llamó a Diana Ross. Eso era lo que hacía Gordy. Si quería que algo pareciera un favor, los pasaba por Diana Ross. Así que fue Diana quien presentó oficialmente a los Jackson 5 al mundo. La historia oficial dice que ella los descubrió. No es exactamente así, pero así funcionaba la Motown. El sello les dio el tratamiento completo. Los pulieron, los vistieron, los entrenaron, les asignaron a la Corporation, el equipo de compositores que había armado Gordy para reemplazar a Holland Dozier Holland, y empezaron a grabar. El primer sencillo, I Want You Back, salió en octubre de 1969. Era un tema que originalmente había sido escrito para Gladys Knight. La Corporation lo reescribió para una voz infantil. Michael tenía 11 años y llegó al número 1 en 10 semanas. Lo que pasó después fue difícil de explicar, pero es lo que pasó. I Want You Back, número 1. ABC, número 1 en 3 semanas. The Love You Save, número 1. I Will Be There, número 1, el más vendido del año en los Estados Unidos. 4 sencillos consecutivos en el puesto más alto de la lista. Ningún grupo de la historia de la Motown lo había logrado. Ningún grupo de la historia había llegado ahí siendo tan jóvenes. ABC tardó menos en llegar al número 1 que el sencillo anterior de los Beatles. Alguien se lo fue a decir a John Lennon. De hecho, John Lennon respondió que era una buena canción. Era de su manera de decir que tenían razón. Michael en esa época tenía 12 años y ya sabía más sobre el negocio discográfico que la mayoría de los adultos que lo rodeaban.
Ya vamos a seguir escuchando más historias sobre The Jacksons, pero los queremos escuchar con I Want You Back y luego ABC. Póngase cómodo, póngase cómoda, porque aquí comienza un nuevo especial más del Trasnoche de la Radio con The Jacksons.

Estamos escuchando la música de The Jacksons. Este es el sonido Motown, ¿no? El sonido Motown. Motown, que era un sello discográfico y que, dada la cantidad de estrellas y dado los artistas que pasaron allí, conformaron lo que terminaría siendo un sonido, el sonido del R&B o del Rhythm and Blues. Pero Motown no era solo un sello, era un sistema. Las artistas no escribían sus propias canciones, a menos que Gordy lo decidiera. No elegían sus productores, no controlaban su imagen, no veían los números reales de sus ventas. Todo pasaba por la empresa. Todo lo decidía la empresa. Los Jackson cobraron un estipendio semanal mientras sus discos vendían millones. Joseph lo notó, los hermanos mayores lo notaron. Michael, que empezaba a tener ideas propias sobre la música, también lo notó. En 1975, después de varios años de éxitos menores y de una sensación creciente de que Motown los tenía en una vitrina pero no los dejaba crecer, la familia negoció su salida del sello. Se fueron a Epic Record, parte de CBS, un contrato más grande, más libertad creativa y más participación en las decisiones. Pero hubo un precio. Jermaine, que se había casado con Hazel Gordy, la hija de Berry Gordy, en 1973, se quedó. No podía irse o no quiso. El grupo perdió a su segundo vocalista y tuvo que reemplazarlo con Randy, el más joven de los hermanos. La familia siguió siendo un negocio, pero ya tenía una grieta. Jermaine Jackson, que a todos estos auditores también sacó varios discos y LP de manera solista. Estamos viendo imágenes de su concierto en Londres en 1979 con el Destiny Tour, el Tour del Destino. Bueno, ¿qué ocurrió? Off the Wall salió en 1979, lo produjo Quincy Jones. 4 sencillos en el top 10, 2 en el número 1. La crítica lo amó. Michael tenía 21 años y ya había dejado de ser el niño prodigio para convertirse en otra cosa que todavía no tenía nombre. Los hermanos siguieron trabajando juntos. Destiny, del año 78, que da pie a esa gira que estamos viendo. Triumph, o Triunfo, del año 80. Sus discos buenos, que la historia trató con injusticia, pero en ese momento, cuando Michael publicaba algo, todo lo demás quedaba en segundo plano, incluso si eran sus hermanos. Thriller salió en el año 1982 y se convirtió en el disco más vendido de todos los tiempos. 40 años después, lo sigue siendo. En ese momento, los Jackson 5 dejaron de ser un grupo con Michael adentro, pasaron a ser el grupo del que venía Michael. Es una diferencia pequeña y es una diferencia enorme. En 1984, la familia anunció la gira Victory, los 6 hermanos juntos, Jackie, Tito, Jermaine, Marlon, Randy y Michael, lo que sería su regreso a comunidad. El mundo entero quería verlo, las entradas se vendieron en horas, pero la gira arrancó mal y no mejoró. Precios abusivos, entradas que solo se vendían en lotes de 4, acusaciones de aprovecharse de los fans. Michael, de hecho, tuvo que dar una conferencia de prensa para disculparse públicamente. Anunció que donaría todas sus ganancias a la caridad. Al terminar la última función en Los Ángeles, en diciembre de 1984, Michael le dijo a la prensa que no volvería a hacer una gira así, y cumplió su palabra. Nunca más volvió a subirse al escenario con sus hermanos. La historia de los Jackson 5 después de 1984 es la historia de 5 hombres tratando de encontrar su lugar en el mundo que los recuerda como niños. Jackie con problemas legales, Jermaine con deudas y una relación difícil con la memoria de su hermano. Tito, quizá el más tranquilo de todos, relanzó su carrera como guitarrista de blues y hasta el día de hoy aparece a sus 70 y tantos años en clubes pequeños donde la gente lo escucha. Marlon, el más discreto, el que nunca dio titulares. Randy, que desapareció durante años y volvió a desaparecer. Y Michael, que murió, recordemos, ese 25 de junio de 2009 en Los Ángeles mientras ensayaba para la que iba a ser su última gira. Tenía 50 años. Joseph Jackson murió en 2018. En sus últimas entrevistas seguía sin pedir disculpas por nada. Decía que los había hecho estrellas. Era verdad, pero no era toda la historia. Bueno, hay algo que siempre me detiene cuando escucho a los Jackson 5, auditores. No es la música, aunque la música es extraordinaria. No son los récords, aunque los récords son reales. Es la imagen de un niño de 8 años en el escenario del Apollo Theater, cantando con una precisión imposible para su edad, haciendo reír y llorar a desconocidos, sin saber todavía qué se iba a hacer toda su vida, sin que nadie le preguntara si quería, además, ¿no? Las mejores canciones de Jackson suenan a alegría pura, a infancia feliz, a verano eterno, y quizás por eso duele un poco al saber lo que hay detrás. O quizás la música podría ser, estoy simplemente filosofando, podría ser precisamente eso, ¿no? La capacidad de dar lo que no se tiene, de cantar la alegría que falta, de ofrecer al mundo algo que costó más de lo que el mundo puede imaginar.
I Will Be There. Aquí estaré, esta noche, esta madrugada, en el trasnoche, con la ciudad dormida y la radio encendida. Es lo que hacemos, quedarnos, escuchar, recordar que detrás de cada canción que amamos hubo alguien que la vivió antes de cantarla. Escucharemos I Will Be There y luego Ben, es The Jacksons, en el trasnoche de la radio.

Bien, estamos disfrutando de este especial del trasnoche de la radio, pero tenemos que mencionarles que hace escasos segundos se percibió un sismo en el norte de nuestro país. Esto, según la información preliminar que tiene el servicio, el Centro Sismológico Nacional de la Universidad de Chile, fue a 51 kilómetros al oeste de Caldera, una profundidad de 33 kilómetros, magnitud 4.7. Esta es la preliminar, puede tener algunos cambios en los próximos minutos. Esto fue más bien prácticamente las costas de Caldera, 51 kilómetros al oeste de Caldera, en pleno Océano Pacífico. Es este sismo que ha ocurrido a las 4 de la mañana con 22 minutos. Sismo 4.7, esa es la magnitud, profundidad 33 kilómetros, a las 4 de la mañana con 22 minutos. Es la información que trae el Centro Sismológico Nacional, que acaba de dar el reporte de nuevo. 4.6 ha bajado, de 4.7 a 4.6. 4.6 es la magnitud, 35 kilómetros de profundidad, 27 kilómetros al oeste de Caldera fue la ubicación. Información que ha ocurrido hace escasos minutos. Bien, sigamos avanzando. 4:31, escucharemos hasta ahora a los Jackson con Ben. Bío Bío la radio te acompaña.

Bien, vamos a seguir avanzando, auditores, y nos despediremos de The Jacksons con Never Can Say Goodbye y luego Can You Feel It. Dos exitazos para disfrutar de la música de The Jacksons aquí en la Trasnoche de la Radio.

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8: Siempre te escuchamos tus mensajes a través de nuestro WhatsApp y también lo que nos escribes a través de todas nuestras plataformas. Escucharemos a The Pointer Sisters con I'm So Excited. Quedan 13 minutos para las 5 de la mañana.

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1: Colo Colo superó por 3-1 a Coquimbo Unido en el Estadio Monumental en el duelo pendiente correspondiente a la fecha 9 del Campeonato Nacional. Con este resultado, el cacique quedó como líder exclusivo del torneo con 24 puntos, 3 más que Deportes Limache, su más cercano perseguidor. Tras la victoria, Javier Correa, delantero albo y autor de 2 goles, se refirió a su buen momento goleador.
2: No sé si hacer trabajo para esto, que nunca le aflojé, digamos, cuando me tocó pasar por un momento malo, que me enfoqué más en el trabajo, en la familia, en tratar de ayudar a la gente, a mi compañero, así que agradecido con Dios, que me da la oportunidad de celebrar un gol con mi hijo, eso es impagable. Feliz, contento de poder disfrutarlo con él, que él también está en un proceso lindo de aprendizaje, así que nada, seguir peleando.
1: Por su parte, Universidad Católica igualó 2-2 ante Universidad de Concepción en el Ester Roa por la fecha 4 del grupo B de la Copa de la Liga. El duelo estuvo marcado por la expulsión del defensor de la Universidad Católica, José Salas, a los 32 minutos. Con este resultado, Ñublense lidera con 10 puntos, seguido por los universitarios con 7, mientras que el Campanil suma 4 y Cobresal cierra con 1 punto. Tras el partido, el técnico cruzado, Daniel Garnero, cuestionó el arbitraje.
3: Los árbitros hoy son todos físico-culturistas, se pintan, tienen una facha, saben el reglamento de memoria, a la esencia del juego, le erran un montón. El arbitraje hoy son todos físico-culturistas, mamita querida. Pero bueno, lamentablemente me voy con mucha bronca porque no puedo analizar el juego. Jugamos con uno menos mucho tiempo y hoy en el fútbol de hoy con uno menos un montón. Y el equipo sostuvo, aguantó, no pudimos quizás hacer transiciones para poder tener más situaciones claras.
1: En el fútbol internacional, el Real Betis de Manuel Pellegrini goleó por 3-0 al Real Oviedo por la fecha 34 de la Liga. Con este resultado, el conjunto verde y blanco llegó a 53 puntos y se mantiene en el quinto lugar en zona de clasificación a Copas Internacionales. Tras el encuentro, Pellegrini valoró la posición de su equipo a falta de 4 fechas para el final.
4: Todavía faltan 12 puntos por jugar, si tenemos que saber manejarlo. Sería una sexta clasificación a Europa seguida, cosa que sería muy importante para este club, porque no es fácil conseguirlo. En estos últimos 6 años solamente lo consiguen Atlético de Madrid, Barcelona y el Real Madrid. Así que el gol de jugar a Europa sería algo importante, que nosotros podamos salir quinto primero, y sería un gran logro que eso nos permitiera jugar a la Champions.
1: En el fútbol femenino, la selección chilena sub-17 igualó 2-2 ante Argentina en el sudamericano de la categoría, torneo que entrega 4 cupos al Mundial de Marruecos 2026. Con este resultado, La Roja terminó como líder del grupo A y avanzó semifinales, quedando a un triunfo de asegurar su clasificación a la cita planetaria. Y en la Fórmula 1, el italiano de Mercedes, Kimi Antonelli, ganó el Gran Premio de Miami, sumó su tercera victoria consecutiva, manteniéndose como líder del campeonato. Completaron el podio los McLaren de Lando Norris y Oscar Piastri. Por su parte, el argentino Franco Colapinto terminó séptimo tras una sanción a Charles Leclerc, sumando puntos en Miami. Tras la carrera, el piloto de Alpine se refirió a su resultado.
5: Contento con, obviamente, la mejoría, la performance que tuvimos este fin de semana, que fue realmente muy positivo, y obviamente que contento con los puntos, agradecido al equipo por el esfuerzo, por el chasis nuevo. Fue un paquete al final grande, que si bien no tenía el alerón de atrás, son mejoras muy grandes que me ayudaron a estar más competitivo y feliz de haber encontrado el rumbo y haber sumado puntos.
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1: Escucharemos a los Paralamas 2 Sucesos. Esto se llama Halagados. 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

0: 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En BioBio, una nueva hora. 5 de la mañana.
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2: Buenos días, bienvenidos al Informador. A no más de 3 meses de iniciado el gobierno de José Antonio Kast, las tensiones internas y los errores comunicacionales han instalado cuestionamientos sobre la conducción política del Ejecutivo. En ese escenario, las críticas han comenzado a concentrarse en el denominado segundo piso de La Moneda. Los detalles con Josefa Schiamaro.
3: Poco más de 50 días lleva en pie el gobierno de José Antonio Kast, esto en medio de un proceso que no ha estado exento de tensiones difusas dentro del propio oficialismo. El alza de los combustibles, el tan polémico estado en quiebra que terminó siendo oficiado por la Contraloría y una serie de polémicas que siguen incomodando al Palacio. Pero sin duda alguna, el flanco terminó de abrirse esta semana a raíz de las descoordinaciones entre asesores del denominado segundo piso de La Moneda y ministros del propio gabinete. Así, el oficio de Contraloría por el estado en quiebra se posicionó como una de las batallas ganadas en la oposición, quienes denunciaron el error comunicacional con el ente fiscalizador. En esa línea, el diputado del PPD, Carlos Cuadrado, afirmó que se ha dado un patrón de errores, sobre todo en el segundo piso, generando tensiones con el propio gabinete.
4: Yo creo que es un patrón. Hay descoordinación, hay vocerías contradictorias y hay un segundo piso que no está ordenando, sino que tensionando al propio gabinete, además.
3: Relevante es recordar que en la conformación inicial la línea del Ejecutivo debía sostenerse en un equipo de asesores fuerte, capaz de apoyar directamente el trabajo de los ministros.
2: Vamos con más información. Críticas y repudio transversal en nuestro país generaron las declaraciones del político peruano Antauro Humala, quien aseguró que de imponerse su sector en las elecciones presidenciales peruanas, presionaría por la vía diplomática o armada para recuperar Arica y Tarapacá. Nos informa Benjamín Zamorano.
5: Preocupación y repudio transversal causaron en nuestro país las declaraciones del político peruano Antauro Humala. Afirmó que si el candidato Roberto Sánchez gana las elecciones presidenciales en su país, impulsarían una ofensiva para recuperar Arica y Tarapacá, ya sea por la vía diplomática o armada. Una ofensiva a límites internacionales que se da en el marco de la segunda vuelta de los comicios peruanos, los que están programados para el próximo 17 de junio. Por ello, el diputado republicano y presidente de la Comisión de Relaciones Exteriores, Stefan Schubert, señaló que estas declaraciones no responden a la voluntad de ambos pueblos. Mientras que el diputado PPD y también miembro de la Comisión de Relaciones Exteriores, Raúl Soto, cuestionó la figura de Humala, quien según dijo es un irracional.
6: Creo que no responde a la realidad de nuestros países ni a la voluntad de nuestros pueblos. Hoy tenemos desafíos en conjunto y tenemos oportunidades en conjunto.
7: Yo lo tomaría como de quien viene, de un loco irracional extremo que busca llamar la atención.
5: Toda esta polémica se da en medio de la compra por parte de la Fuerza Aérea Peruana de 24 cazas F-16 Block 70, cuestión que podría deteriorar la capacidad disuasiva de Chile ante amenazas de esta naturaleza.
2: Vamos con noticias del exterior.

0: desconocido, sin dejar heridos entre la tripulación e impacto ambiental. El incidente se produjo a 78 millas náuticas, unos 144 kilómetros al norte de Fujairah, en Emiratos Árabes Unidos, según la agencia británica que pidió a los buques que transitan por la zona extremar la precaución e informar a la agencia de cualquier actividad sospechosa. Horas antes se reportaron que varias embarcaciones pequeñas atacaron a un buque granelero que navegaba frente a las costas de la ciudad de Sirik, en el suroeste de Irán, para dirigirse hacia el norte del estrecho de Hormuz. 5:04 a.m. Hasta ahora la ciudad de Valparaíso, en la costa de nuestro país, 12 grados de temperatura, está despejado con una humedad del 76%. En Santiago, 12 grados de temperatura, está parcialmente nublado con una humedad del 64%.
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9: Cinco de la mañana, 8 minutos.

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2: Cinco de la mañana, 15 minutos.
3: 20 personas terminaron damnificadas luego de un incendio que se originó en un estacionamiento de buses de la comuna de Estación Central. Las llamas alcanzaron un cité colindante.
4: Podemos informar que no tenemos bomberos lesionados, tampoco hay civiles de ellos también, no hay ninguno lesionado en este caso. Y trabajaron 15 compañías del Cuerpo de Bomberos de Santiago.
3: Organizaciones más bien mapuche llamaron a una semana de agitación en la macrozona sur por la libertad de los presos políticos. El ejército se encuentra en alerta y el gobierno advirtió que los responsables deberán responder ante la justicia.
5: Tienen que asumir las consecuencias de acuerdo a la ley, porque no podemos seguir permitiendo que haya vandalismo, que haya terrorismo, que vaya en contra de la legislación vigente.
3: Hoy el exdiputado Joaquín Lavín León será formalizado ante el séptimo juzgado de garantía de Santiago en una investigación por presuntos delitos de corrupción.
6: Hay falsificación y uso de facturas, las cuales fueron presentadas, entre comillas, a cobro, ¿no?
7: No existe ninguna diligencia de investigación que apunta la existencia de esta supuesta fraude al fisco.
3: Esta semana el Congreso pondrá el acelerador en la tramitación de la Ley de Reconstrucción Nacional para aunar mayores apoyos. El gobierno se reunirá esta mañana con la Democracia Cristiana.
8: Que nos asegure que ningún beneficio social se va a reducir, se va a disminuir o se va a eliminar.
9: Vamos a concentrar la discusión y votación en particular en un plazo acotado de 2 días.
3: En medio de una creciente presión sobre su figura, la ministra de Seguridad, Trinidad Steiner, realizó mea culpa y pidió tiempo para que su estrategia comience a rendir frutos.
10: Es muy difícil pedir paciencia. Tengo los pies en la tierra, pero sí tengan la confianza de que estamos trabajando.
3: Crecen los cuestionamientos por la conducción política del gobierno. Los asesores del segundo piso del presidente José Antonio Kast son apuntados como un factor clave en las descoordinaciones entre ministerios.
11: Los partidos políticos, los ministros, tenemos que tener la capacidad de coordinarnos bien.
12: Es que el corazón del gobierno no está en el comité político, está en el segundo piso.
3: Tras alertas por un presunto ciberataque a servicios públicos del país, diputados anunciaron que revisarán a la brevedad la ley de ciberseguridad.
13: ¿Cuál fue el alcance de la brecha y qué medidas se están tomando para que esto no vuelva a ocurrir?
14: Estamos siendo constantemente atacados a nivel institucional, no solamente por temas bancarios.
3: El gobierno designó al psicólogo Pedro Nato para encabezar la Comisión de Verdad y Niñez. Esto luego de la renuncia de su presidenta Soledad Larraín y de otros 3 integrantes de la instancia.
15: No tener en consideración los elementos éticos, políticos que se juegan.
16: En ningún caso se pone en peligro el funcionamiento de esta comisión, que es de toda relevancia.
3: Pese a las proyecciones de economistas, el ministro de Hacienda, Jorge Quirós, puso en duda una nueva alza de los combustibles para esta primera semana de mayo.
17: Esa variación de precios no debería implicar un aumento de la magnitud que hemos observado.
18: De acuerdo al escenario de hoy día, es que sí va a aumentar 35 pesos el litro de la bencina específicamente.
3: La CUT arremetió contra el gobierno tras el fracaso en la negociación del salario mínimo, acusando una falla de consistencia. En los próximos días, el debate sobre el ajuste pasará a manos del Congreso.
19: Este gobierno ha sido bastante desordenado en ese aspecto. Dicen una cosa y después se desdicen.
20: Hay legítimas diferencias. Nosotros no logramos un acuerdo.
3: Parlamentarios salieron en bloque a reafirmar que la soberanía del norte de Chile no está en juego luego de que el político peruano Antauro Humala advirtiera que buscaría recuperar Arica y Tarapacá de triunfar su sector en las elecciones presidenciales.
21: Estas son declaraciones en estos tiempos populistas de algunos políticos peruanos.
22: Yo lo tomaría como de quien viene, un loco irracional que busca llamar la atención.
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2: 5 de la mañana, 19 minutos.

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1: ¿Qué nos traerá este día lunes 4 de mayo? Iniciando un nuevo mes, iniciando una nueva semana y junto a ustedes acompañándoles a las 43 estaciones en todo el país. Vamos a partir en el extremo sur de nuestro país, en esa zona de Punta Arenas, mínima de 2, máxima de 6 grados para el día de hoy. Estará cubierto con lluvia débil tanto en la mañana como por la tarde. En el caso de Coyhaique, nos espera un día con nubosidad, va a estar nublado y chubascos aislados, chubascos débiles, diría yo, mínima de 5, máxima de 9 grados en esa zona del país. Vamos a ir a Puerto Montt, nublado también con chubascos débiles por la mañana. Por la tarde, nublado con chubascos más aislados. Mínima de 8, máxima de 13 grados. En el caso de la Isla Grande de Chiloé, se esperan temperaturas entre los 8 y los 13 grados, con chubascos débiles, tanto para Ancud, Castro como Quillón. En la zona de Osorno, habrá también chubascos débiles, mínima de 8, máxima de 13 grados. En Valdivia, en la región de Los Ríos, se espera una jornada con bastante nublado y con chubascos débiles. Por la tarde ya habrá un poco más de precipitaciones y será lluvia débil, mínima de 8, máxima de 12 grados. En el caso de Temuco, cubierto con llovizna débil por la mañana, por la tarde cubierto y lluvia débil, mínima de 9, máxima de 13 grados. En Concepción nos espera un día cubierto, la mínima será de 6 grados, la máxima de 15, ahí en la región del Biobío. Vamos a Chillán, nos espera un día nublado en su totalidad, mínima de 5, máxima de 15 grados. En Talca, la mínima será de 7, la máxima de 15 grados, estará nublado por la mañana, por la tarde completamente cubierto. En Rancagua, en la región de O'Higgins, la mínima será de 6 grados, la máxima de 21. Tendremos una jornada por la mañana con nubosidad parcial, por la tarde nubosidad parcial ocasionalmente nublado. En la capital nos espera un día con nubosidad parcial durante toda esta jornada, mínima de 7 grados, la máxima llegará a los 24 grados. Vamos a la región de Valparaíso, sin antes pasar por la cordillera, mínima de 5, máxima de 27 grados, tanto en San Felipe como los Andes, será un día despejado durante esta jornada de día lunes. En la zona de Valparaíso, la mínima llegará a los 7 grados, la máxima de 20, despejado variando a nubosidad parcial. La Serena, Coquimbo, día con nubosidad parcial, mínima de 9, máxima de 17 grados en esa zona del país, en el norte. Seguiremos avanzando, vamos a Copiapó, cubierto con niebla, variando despejado, precaución a los conductores en esa zona del otro país, en Copiapó. Mínima de 10, máxima de 23 grados, por la tarde estará despejado. Antofagasta nos espera con un día nublado, variando despejado tanto en la mañana como por la tarde. La mínima será de 16, la máxima de 20 grados. En Iquique, nublado, variando nubosidad parcial por la mañana. Por la tarde estará nublado. La mínima 18 grados, máxima 22. En Arica, nublado, variando despejado por la mañana. Por la tarde también estará despejado. Mínima de 19 grados Celsius, la máxima llegará a los 24 grados. En Isla de Pascua nos espera un día nublado, ocasionalmente nubosidad parcial, con viento entre 25 y 40 kilómetros por hora. La mínima llegará a los 19 grados, la máxima 25. En el archipiélago Juan Fernández, nubosidad parcial por la mañana, por la tarde estará nublado. La mínima será de 17 grados, la máxima 19. Como siempre, revisamos también la península Antártica, que hoy nos espera con temperaturas bajísimas. De hecho, yo les diría que sería la temperatura más baja que hemos registrado, al menos en los últimos meses, incluso el año pasado. No recuerdo haber contado esta temperatura. El día de hoy se espera en esa zona una temperatura mínima de menos 12 grados Celsius y una temperatura máxima de menos 5. De hecho, hasta ahora, mientras estamos conversando, allá son las 6 de la mañana con 28 minutos, ahí en la zona de la isla Rey Jorge, en esa zona peninsular, hay menos 9 grados Celsius. Se espera un día cubierto con nevadas y con viento entre 60 y 80 kilómetros por hora, variando a nublado allí en la península Antártica, en el territorio antártico chileno, allí en la región de Magallanes. 5 de la mañana con 28, el pronóstico del tiempo en Bío Bío.
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0: 5 de la mañana, 33 minutos.
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3: El 4 de mayo de 1494, Cristóbal Colón descubrió la isla a la que llamó Isla de Santiago, que es la actual Jamaica. Esto lo hizo durante su segundo viaje a América. Antes de ese descubrimiento, la isla fue ocupada y habitada por varias tribus del Caribe. Los últimos habitantes nativos fueron los indios Arawak o Arawakos, que habían llegado desde Guyana. El nombre Jamaica proviene del lenguaje arawako. Ellos la habían bautizado como Zaimaka, con X al comienzo, que quiere decir tierra de primaveras en el idioma arawako. El nombre actual se registra desde el año 1511, bajo el argumento de que las primeras crónicas o relatos encontrados de algunos españoles tendían a sustituir la X por la J. El mismo Colón llamó a la isla inicialmente Santiago de Santiago, pero finalmente el nombre dado a su territorio por los Arawak logró prevalecer. De los indios Arawak también podemos decir que les gustaba fumar. De hecho, la palabra tabaco proviene de su dialecto. Curiosamente, con el término tabaco identificaban sus pipas, las cuales eran elaboradas con un tubo de caña en forma de Y que se insertaba en los dos orificios de la nariz en forma directa. Se afirma que fumar de esta manera inducía a la intoxicación o a un estado de inconsciencia temporal. Del arahuacano son también los siguientes términos: huracán, colibrí, hamaca, caníbal, caimán, tiburón y canoa, entre otros. Cuenta Rosalie de Lourdes en su historia de Cristóbal Colón y sus viajes. Al día siguiente, continuó el virrey con rumbo al oeste a la vista de la costa. Venía desde Cuba. Sus buques iban seguidos de multitud de indígenas en canoas, que les ofrecían frutas, pan de casabe, un pan tradicional hecho de yuca, pescado y calabazas llenas de agua exquisita. El almirante les repartió cascabeles y campanillas, que estimaban en mucho precio. Al romper el alba, el domingo, sigue este relato, divisó Colón, a través de la despejada atmósfera de aquellas latitudes en que la vista penetra a distancias inmensas, las azuladas crestas de las altas montañas de Jamaica. La isla le pareció de maravillosa hermosura, pero al acercarse a la orilla, una escuadra de grandes canoas de guerra, tripuladas de combatientes pintados de colores a las órdenes de un jefe adornado de plumas, blandiendo sus armas y lanzando gritos de amenaza, salió de las sombrías ensenadas para oponerse al desembarco. Sin embargo, algunos regalos calmaron sus bríos. Se echó el ancla en un puerto, al que el almirante puso Santa Gloria. Hoy día es la Bahía del Descubrimiento o Bahía Santa Ana. Enseguida se dirigió a otro punto para reparar el casco de la niña, que tenía una vía de agua. Otro grupo de indígenas quiso en todo caso impedirles la entrada, pero Colón entonces envió varios botes a la costa llenos de gente bien armada. Estos, remando junto a la orilla, hicieron una descarga de flechas con las que hirieron a muchos indios. Luego se lanzaron a tierra, poniendo en fuga al resto con otro disparo de flechas y soltándoles un perro que los persiguió con sanguinaria furia. Ese fue el primer ejemplo del uso de los perros contra los nativos, imitado después con cruel efecto por los españoles en las guerras. Entonces después, Colón desembarcó y tomó posesión de la isla y le dio el nombre de Santiago. Al puerto, por su comodidad, lo llamó Puerto Bueno. Era de forma de herradura y corría cerca de él un río. Así descubrió Colón la isla de Jamaica ese 4 de mayo de 1494.
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9: Cinco de la mañana, 40 minutos.
10: Escucharemos a los tres, la espada y la pared. Quedan 20 minutos para las 6 de la mañana.

0: muchas gracias por todo. Y... y gracias por todo.
1: Faltan 13 minutos para las 6 de la mañana.
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1: Faltan 10 minutos para las 6 de la mañana.

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1: Faltan 5 minutos para las 6 de la mañana.
2: Ruta 5 Sur entre Buin y Río Claro. Esto es desde el kilómetro 29 hasta el 219. Es un tramo bastante largo, está despejado, pero lo positivo es que no hay información relevante, por lo tanto, puede circular con toda tranquilidad. En el acceso sur a Santiago, en el tramo enlace Vespucio al paso superior Angostura, también se mantiene despejado. Y otra buena noticia, sin novedad en esa ruta.
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2: Nos vamos, que tengan una excelente jornada, que les vaya muy bien, que tengan una linda semana, semana además de un nuevo mes, el mes de mayo, el mes de las glorias navales, ¿no? El mes del mar. Que tengan una excelente jornada, William, que le vaya muy bien, que tenga linda jornada día lunes. Y también se viene pronto, este próximo domingo, el Día de la Madre. Así que, si tiene ya más o menos claro cuál va a ser su regalo, o su obsequio, o su gesto, porque también, ¿para qué nos vamos? La situación apremia. Bueno, dicen que hay una palabra muy bonita que dice que la mamá es lo más grande, dice por ahí. En fin, nos vamos. Que tengan una excelente jornada de día lunes. Sigan compañía de la radio, que le vaya bien. Chau.

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2: Crecen los cuestionamientos por la conducción política del gobierno. Los asesores del segundo piso del presidente José Antonio Kast son apuntados como un factor clave en las descoordinaciones entre ministerios.
3: Los partidos políticos, los ministros, tenemos que tener la capacidad de coordinarnos bien.
4: Es que el corazón del gobierno no está en el comité político, está en el segundo piso.
5: En medio de una creciente presión sobre su figura, la ministra de Seguridad, Trinidad Steinert, realizó un mea culpa y pidió tiempo para que su estrategia comience a rendir frutos.
6: Es muy difícil pedir paciencia. Tengo los pies en la tierra, pero sí tengan la confianza de que estamos trabajando.
2: Esta semana el Congreso pondrá el acelerador en la tramitación de la Ley de Reconstrucción Nacional. El jueves se votaría en la Comisión de Hacienda.
5: Para aunar mayores apoyos, el gobierno se va a reunir esta mañana con la Democracia Cristiana.
7: Que nos asegure que ningún beneficio social se va a reducir, se va a disminuir o se va a eliminar.
8: Vamos a concentrar la discusión y votación en particular en un plazo acotado de 2 días.
2: La aprobación al presidente José Antonio Kast cayó más de 4 puntos, según la última encuesta mensual Pulso Ciudadano.
5: En el estudio semanal de CADEM se mantuvieron los niveles de aprobación del gobierno y el 67% de los encuestados cree que el Estado está siendo sobrepasado por la delincuencia.
2: Hoy el exdiputado Joaquín Lavín León será formalizado ante el 7º Juzgado de Garantía de Santiago en una investigación por presuntos delitos de corrupción.
9: Hay falsificación y uso de facturas, las cuales fueron presentadas, entre comillas, a cobro, ¿no?
10: No existe ninguna diligencia de investigación que apunta a la existencia de estas supuestas fraudes al fisco.
5: Organizaciones mapuche llamaron a una semana de agitación en la macrozona sur por la libertad de los presos políticos.
2: El ejército se mantiene en alerta y el gobierno advirtió que los responsables deberán responder ante la justicia.
11: Tienen que asumir las consecuencias de acuerdo a la ley, porque no podemos seguir permitiendo que haya vandalismo, que haya terrorismo, que vaya en contra de la legislación vigente.
5: Hoy comienza la restricción vehicular en la región metropolitana.
2: Pese a las proyecciones de economistas, el ministro de Hacienda, Jorge Quirós, puso en duda una nueva alza de los combustibles para esta primera semana de mayo.
12: Y esa variación de precios no debería implicar un aumento de la magnitud que hemos observado.
13: De acuerdo al escenario de hoy día, es que sí va a aumentar 35 pesos el litro de la bencina específicamente.
5: La CUT, la Central Unitaria de Trabajadores, arremetió en contra del gobierno tras el fracaso en la negociación del salario mínimo. En los próximos días el debate va a pasar a manos del Congreso.
14: Este gobierno ha sido bastante desordenado en ese aspecto. Dicen una cosa y después se desdicen.
15: Hay legítimas diferencias. Nosotros no logramos un acuerdo.
2: El gobierno designó al psicólogo Pedro Nato para encabezar la Comisión de Verdad y Niñez. Esto luego de la renuncia de su presidenta Soledad de Larraín y de otros 3 integrantes de la instancia.
16: No tener en consideración los elementos éticos, políticos que se juegan.
17: En ningún caso se pone en peligro el funcionamiento de esta comisión, que es de toda relevancia.
5: Parlamentarios salieron en bloque a reafirmar que la soberanía del norte de Chile no está en juego, luego de que el político peruano Antauro Humala advirtiera que buscaría recuperar Arica y Tarapacá de triunfar su sector en las elecciones presidenciales.
18: Estas son declaraciones en estos tiempos populistas de algunos políticos peruanos.
19: Yo lo tomaría como de quien viene, un loco irracional que busca llamar la atención.
2: Tras las alertas,

0: Zonas damnificadas fue el salto de un incendio que se originó en un estacionamiento de buses en la comuna de Estación Central. Las llamas alcanzaron un site colindante.
1: Podemos informar que no tenemos bomberos lesionados, tampoco hay civiles de ellos también, no hay ninguno lesionado en este caso. Y trabajaron 15 compañías del Cuerpo de Bomberos de Santiago.
2: En el exterior, Estados Unidos desplegará destructores, más de 100 aeronaves y 15.000 militares para escoltar los barcos atrapados en el estrecho de Hormuz.
0: Irán amenazó con atacar a cualquier fuerza armada extranjera que intente acercarse o entrar al paso marítimo.
2: Un tiroteo durante una fiesta juvenil deja al menos a 12 personas heridas en Oklahoma, Estados Unidos.
0: La Organización Mundial de la Salud informó acerca de 3 personas fallecidas vinculadas a un posible brote de antivirus en un crucero que partió de Argentina y que navega por el Océano Atlántico.
2: En el deporte, Colo-Colo superó por 3-1 a Coquimbo y alcanzó el liderato exclusivo del torneo de Primera División.
3: Siempre somos candidatos de que arranque el torneo. Ahora estamos punteros. Una linda responsabilidad, pero hay que llevarla con mucha calma.
0: La selección femenina sub-17 empató a 2 goles ante Argentina y jugará una de las semifinales del torneo sudamericano de Paraguay ante Venezuela.
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5: 6:06 a.m.
2: Muy buenos días, bienvenidos a Radiograma. Junto a Catherine Cubillos damos comienzo a esta edición. Iniciaremos la revisión de noticias importantes, noticias relevantes ocurridas tanto en Chile como en el mundo en las últimas horas. Estaremos hasta las 10 de esta mañana y nuestro compromiso es que usted quede totalmente informado. Le ofrecemos desde ahora información independiente. Catherine, buenos días.
0: Tomás, buenos días. Buenos días también a nuestros auditores, a todos quienes ya están con nosotros y van a estar acompañándonos en esta revisión de las noticias. A esta hora siempre saludamos a todos ahí en las 43 estaciones de Biobío, la radio en todo el país, que están conectadas para informarse. También, por supuesto, a quienes están en la plataforma digital, es biobiochile.cl. Y, por supuesto, a quienes nos escuchan y nos ven a través de Biobío TV.
2: Santiago, en estos instantes está con cielo nublado, la temperatura alcanza a los 10 grados, la humedad es del 57%. Para esta jornada, Santiago espera un día que va a estar nublado en la mañana, con nubosidad parcial en la tarde y una temperatura máxima de 24 grados. En Viña del Mar y Valparaíso, en estos momentos, cielo despejado, temperatura 8 grados, humedad 49%. En Viña del Mar y Valparaíso se espera un día despejado, variando a nubosidad parcial en la mañana. La tarde va a estar con nubosidad parcial y una temperatura máxima de 22 grados.
0: Les contábamos en los titulares que hoy regresa la restricción vehicular a la región metropolitana y por lo tanto vamos a dar lectura a lo que sucede desde el día de hoy y recordemos hasta final de agosto. Los vehículos con sello verde inscritos antes del 1 de septiembre del año 2011, solo para estos vehículos la restricción, tienen restricción vehicular dentro de la provincia de Santiago, más las comunas de Puente Alto y San Bernardo, o los dígitos son 8 y 9.
2: Los automóviles sin sello verde no podrán circular por dentro del perímetro del anillo Américo Vespucio.
0: Además, hay un calendario de 4 dígitos para el resto de la provincia de Santiago, más las comunas de San Bernardo y Puente Alto. Estos dígitos, el día de hoy, lunes, 6, 7, 8 y 9.
2: Las motos inscritas antes del 1 de septiembre de 2010, esto es en la provincia de Santiago, más las comunas de San Bernardo y Puente Alto, 8 y 9.
0: Atención, porque las motos anteriores al año 2002 no podrán circular dentro del anillo de Américo Vespucio.
2: En tanto, habrá calendario de 4 dígitos para circular en el resto de la provincia de Santiago, más las comunas de San Bernardo y Puente Alto, 6, 7, 8 y 9.
0: Los buses y los camiones sin sello verde tienen horarios distintos a los vehículos.
2: Para los buses sin sello verde, este aplicará para la provincia de Santiago más San Bernardo y Puente Alto entre las 10 y las 16 horas y los dígitos son 6, 7, 8 y 9.
0: Y para los camiones sin sello verde aplicará de 10 a 18 horas dentro del anillo Américo Vespucio los mismos dígitos, 6, 7, 8 y 9. Esa es la restricción vehicular del día de hoy. Aprovecho a revisar la calidad del aire en toda la zona que cuenta con estaciones de monitoreo. Hoy es bueno en la región metropolitana, en el Valle Central de O'Higgins,

0: en Temuco y Padre Las Casas, en Puerto Montt y Puerto Varas y en Coyhaique. Hay aire regular en Curicó y Romeral, en Talca y Maule, en Linares, en Concepción, definido para estos fines como Concepción Metropolitano, Los Ángeles, Valdivia y Osorno. Lo más complicado de hoy es alerta ambiental que está presente en Chillán y Chillán Viejo, de acuerdo al reporte del Ministerio del Medio Ambiente.
1: Nos vamos a las noticias. Un camión sufrió el incendio de su carga en medio de la autopista central en la comuna de Renca. Pese a la magnitud de la emergencia, no hubo heridos.
0: En otro hecho policial, con lesiones en su espalda, resultó un motociclista quien fue apuñalado por un ladrón quien intentó asaltarlo. Esto fue en la comuna de La Reina. Todo esto en la región metropolitana. Nos vamos de inmediato a una de nuestras unidades móviles en la zona. Cristian Borkowski, ¿qué tal? Buenos días.
2: Hola, muy buenos días, gusto de saludarlos. Esta situación que ustedes están describiendo, la primera de ellas tiene que ver con este camión que resultó con su carga completamente incendiada y que fue grabada por uno de nuestros auditores que justamente iba por la autopista central con dirección al norte, esto es en la comuna de Renca, y vio cómo la carga de este camión completamente se estaba incendiando. Esta situación después fue reportada, llegó personal del cuerpo de bomberos de Conchalí y Huechuraba hasta este sector, que lograron controlar la emergencia. Aparentemente, y por lo que se puede apreciar a simple vista, la carga comenzó a incendiarse cuando estaba en la tolva del camión y este, por un tema de emergencia y de urgencia, operó el cargamento levantando la tolva y echando a la calzada toda la carga que este camión llevaba y que estaba ardiendo, como pueden darse cuenta ustedes a través de los videos de BioBio, la radio. Esto afortunadamente no generó ningún problema para los transeúntes. No hubo otros vehículos perjudicados más que todo el camión, que debió ser asistido por personal del cuerpo de bomberos, que echó agua a la tolva para que justamente esta no se propagara, si que hubiese algún indicio de incendio en este equipamiento. Pero lo que sí apagó todos estos restos que estaban ahí en la calzada, de las cuales todavía no se tenía una característica de lo que llevaba, pero lo que sí que se incendió completamente y que generó algo de demora en la autopista. Esto ocurrió anoche en el sector de la ruta 5 con el sector de El Olivo, ahí en la comuna de Renca, y es una situación que hasta ahora se cuenta completamente circunscrita. Vamos a cambiar de tema y ahora nos vamos a ir a la comuna de La Reina. Las calles Rubén Darío con La Raín, ahí fue el hecho donde un motociclista que iba pasando por ese sector fue abordado por un peatón, aparentemente en un sea el paso o en un semáforo que está ubicado en ese sector, y intentó asaltarlo con un arma blanca. Comenzó el forcejeo y el ladrón terminó apuñalando al motociclista en la espalda, lo que le generó lesiones importantes, y esta situación fue reportada por los vecinos. Llegó personal de seguridad ciudadana y después carabineros, quienes atendieron la emergencia. A esta persona la llevaron a un SAPU, que justamente está ubicado en el sector, y posterior a eso es que lo llevaron hasta el hospital El Salvador, más que todo para seguir atendiendo sus lesiones. Según se nos ha dicho, personal de carabineros habría detenido en las próximas horas, en las últimas horas, corrijo, a una persona que sería la persona en que estuviese involucrada en esta situación que termina entonces con este motociclista lesionado. Vamos a terminar este despacho policial acá en el barrio de Bellavista. Nosotros, dentro del reporteo que hemos estado haciendo de manera nocturna acá en el sector, hemos llegado acá al sector de Antonio López de Bello con Loreto, donde hay un accidente de tránsito que ya fue visto por personal del Cuerpo de Bomberos de Santiago con este automóvil que chocó un poste del alumbrado público, poste que está acá en la vereda, completamente destruido, y el automóvil todavía permanece acá. Según se nos ha dicho, la persona que iba conduciendo este vehículo resultó con lesiones, fue trasladada hasta un centro asistencial, y a esta hora el vehículo se mantiene acá a la espera de que llegue una grúa. Hay una persona que entendemos que es un familiar de la víctima que iba conduciendo este vehículo y que está custodiando el vehículo para que nadie haga, digamos, algún robo de alguna de sus especies. De momento, entonces, este vehículo está acá en la vereda, el poste también, en la comuna de Recoleta. 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
4: 6:14 a.m.
1: Un incendio dejó 20 personas damnificadas y movilizó cerca de 150 voluntarios de bomberos en la comuna de Estación Central.
0: Y en San Miguel, en tanto, un hombre fue baleado por desconocidos en las afueras de su casa. La víctima ahora se mantiene internada en un recinto asistencial. Está fuera de riesgo vital.
5: Un incendio que inició cerca de las 16 horas de este domingo en un estacionamiento de buses en la intersección de Obispo Maña con Iquique alcanzó la segunda alarma y generó una gran humareda visible en toda la región metropolitana. La emergencia movilizó unos 150 bomberos de 15 compañías del Cuerpo de Bomberos de Santiago, quienes trabajaron durante cerca de 2 horas sin que se registraran lesionados. No obstante, el fuego afectó un sitio cercano, dejando a 20 personas damnificadas. La información fue confirmada por el comandante del Cuerpo de Bomberos de Santiago, Giorgio Tromben.
6: Podemos informar que no tenemos bomberos lesionados, tampoco hay civiles de ellos también, no hay ninguno lesionado en este caso. Y trabajaron 15 compañías del Cuerpo de Bomberos de Santiago, aproximadamente 150 bomberos están trabajando en esta emergencia.
5: Otro hecho registrado la tarde de ayer tiene relación con el homicidio frustrado en contra de un hombre chileno de 40 años, quien fue atacado a disparos en las afueras de su casa en calle Santa Fe de la comuna de San Miguel. La Brigada de Homicidios Sur de la Policía de Investigaciones, junto a la Fiscalía ECO, lidera las indagatorias.
4: 6:15 a.m.
1: Un millonario decomiso de cigarros en La Ligua, avaluado en más de 1.600 millones de pesos, dejó 3 personas detenidas.
0: Todos involucrados, 2 de nacionalidad boliviana y 1 chileno, fueron formalizados por contrabando y quedaron en prisión preventiva.
7: Un importante decomiso se llevó a cabo en la comuna de La Ligua, con la incautación de más de 832.000 cajetillas de cigarrillos en medio de controles selectivos que se implementaron en la Ruta 5 Norte por parte de carabineros. En el operativo, que fue realizado por el personal de OS9 y con el apoyo de la sección Centauro, se logró incautar la carga de cigarros avaluada en más de 1.600 millones de pesos, que eran trasladados por 3 hombres, 2 de nacionalidad boliviana y 1 chileno, quienes fueron detenidos en el lugar por el personal policial. El comisario de la primera comisaría de La Ligua, Manuel Sepúlveda, entregó más detalles del procedimiento.
8: Se concretó la detención de 3 personas, 2 de nacionalidad boliviana y 1 de nacionalidad chilena. La incautación correspondió a más de 1.662 cajas de diferentes marcas de cigarrillos, además de 832.442 cajetillas avaluadas en más de 1.600 millones de pesos.
7: Los 3 involucrados fueron formalizados por los delitos de asociación criminal y contrabando, quedando todos los involucrados en prisión preventiva. Al mismo tiempo, el Ministerio Público otorgó un plazo de investigación de 6 meses. Desde la región de Valparaíso, Bio Bio, la radio.
4: 6:17 a.m.
1: Varios vehículos robados en distintos puntos de la región del Bio Bio y el país fueron descubiertos en un taller clandestino que operaba en el sector rural de la comuna de Cabrero, en la provincia del Bio Bio.
9: Fue una denuncia de un particular en la comuna de Cabrero que señalaba que en el sector rural de Codihuico, su automóvil, que le había sido robado, permanecía oculto en una especie de bodega, taller de automóviles. Carabineros, con esta denuncia concreta, llegó al lugar para efectuar las fiscalizaciones respectivas, descubriendo que en el recinto había 7 vehículos que registraban encargo por robo ante carabineros, según lo explicó el capitán José Navarrete.
10: Personal de carabineros se trasladó ahí al taller al parecer, de desarmaduría de vehículos, donde verificaron que se encontraban 7 vehículos que mantenían encargo vigente por robo. 4 eran desde la comuna de Cabrero, 1 de Concepción, 1 de Quilicura y 1 de Pemuco.
9: Además, el operativo policial descubrió plantaciones que son analizadas y otros elementos y especies cuyo origen son materia de investigación. En el caso de los vehículos robados, una persona fue detenida por el delito de receptación, mientras sigue las investigaciones para establecer la vinculación de más personas a esta red ilícita. En Los Ángeles, Bio Bio, la radio.
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1: Grupos mapuches llamaron a realizar acciones en la macro zona sur. Las policías y el ejército se encuentran en alerta en la Araucanía y el gobierno advirtió que los autores de la violencia tendrán que enfrentar a la justicia.
11: Las policías y el ejército, particularmente en las provincias de Cautín y Malleco, en la región de la Araucanía, se encuentran en alerta luego que organizaciones mapuches llamaran a una semana de agitación por la libertad de los presos políticos mapuches. Particularmente indican en este llamado caso Grolmus y Los Ríos, y las acciones dicen que se tienen que realizar entre el 4 y el 10 de mayo en todos los territorios mapuches, esto es Macrozona Sur. Ante esta situación hay reacciones de distinto tipo en el ámbito político. El gobierno, a través del delegado presidencial en la provincia de Malleco, Víctor Manoli, señaló que los autores de la violencia tendrán que responder ante la justicia.
12: Tienen que asumir las consecuencias de acuerdo a la ley, porque no podemos seguir permitiendo que haya vandalismo, que haya terrorismo, que hayan acciones incivilizadas que vayan contra la legislación vigente.
11: Ante este llamado de una semana de agitación por parte de organizaciones mapuches, las policías y el ejército se mantienen en alerta y aumentaron los patrullajes en la macrozona sur, particularmente en la Araucanía. En Temuco, Bío Bío, la radio.
4: 6:20 a.m.
1: La Municipalidad de Santa Juana y los particulares afectados por el incendio forestal de 2023 evalúan demandas indemnizatorias contra la empresa Coilcha.
0: Las acciones legales se analizan a partir de la decisión de la Fiscalía de llevar a juicio a los dos imputados en la causa, quienes arriesgarían penas por sobre los 5 años de cárcel.
13: Hace unos días se conoció el próximo fin de la indagatoria por el llamado incendio de Santa Ana que devastó las comunas de Nacimiento y Santa Juana en febrero de 2023. Serán acusados y llevados a juicio dos trabajadores de la cooperativa eléctrica Charrúa, a quienes la Fiscalía atribuye la responsabilidad en el inicio del siniestro por la falta de mantención de la franja de seguridad bajo el tendido eléctrico. Tras conocer esta decisión, el alcalde de Santa Juana, Ángel Castro, como querellante en la arista penal, adelantó que ahora comenzará a trabajar en la demanda civil para que la empresa restituya las pérdidas sufridas por el municipio.
14: En el ámbito público, nosotros perdimos postas de escuela, una serie de infraestructura pública, puentes también que son importantes y que los responsables se tienen que hacer parte de esto también.
13: En igual sentido se manifestó el abogado Roberto Valdés, quien representa a familias que perdieron seres queridos.
15: Deberían aplicarse penas superiores largamente por sobre los 5 años. Y la empresa Coelcha, en su día y en su hora, a través de un juicio aparte, responder civilmente por los perjuicios causados.
13: A fines de mayo se prevé que el fiscal Jorge Lorca comunique ante el juzgado de garantía de Nacimiento el cierre de la investigación. Por lo tanto, la acusación con la solicitud de penas se conocería los primeros días de junio.
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4: 6:21 a.m.
1: El ministro de Hacienda, Jorge Quirós, puso en duda las estimaciones de expertos que han proyectado un alza de hasta 35 pesos en las bencinas durante esta primera semana de mayo.
16: Poniendo en duda un aumento en los combustibles de 35 pesos, como había proyectado el mercado, el ministro de Hacienda, Jorge Quirós, señaló que el ajuste al MEPCO podría evitar una subida inmediata en las bencinas. Además, destacó que este mecanismo ha permitido al fisco ahorrar cerca de $1,000 millones, reduciendo el gasto público destinado a contener los precios. Sin embargo, desde el mundo académico no hay consenso. El economista de UNegocios en la Universidad de Chile, Pablo Barberis, afirmó que los precios sí podrían subir en línea con lo estimado por el mercado, aunque no descartó una eventual baja en el diésel.
17: El alza del precio de los combustibles la próxima semana, lamentablemente, de acuerdo al escenario de hoy día, es que sí va a aumentar 35 pesos el litro de la bencina específicamente. Podría bajar un poco el actual precio hoy día del diésel, pero lamentablemente el precio de los combustibles 93-95 octanos sí va a tener un alza.
16: Todo esto ocurre en un contexto de altos precios internacionales del petróleo, que han alcanzado su nivel más alto en los últimos 4 años, lo que anticipa nuevas presiones al alza. De esta forma, el escenario para los combustibles se mantiene incierto, a la espera de cómo evolucione el mercado y de la aplicación del MEPCO en los próximos días.
4: 6:23 a.m.
0: En medio del presunto ciberataque a servicios públicos, diputados de la Comisión de Ciencias y Tecnología pidieron discutir el tema en conjunto con la Comisión de Seguridad y que el gobierno transparente qué pasó.
18: La inquietud persiste ante el presunto hackeo al registro civil y la tesorería. Mientras la Agencia Nacional de Ciberseguridad, ANSI, evalúa el impacto en redes estatales y telecomunicaciones, Hacienda descartó vulneraciones a la clave única, aunque el anuncio no frenó la presión en el Congreso. En la Comisión de Ciencia y Tecnología, la diputada Daniela Serrano del Partido Comunista y su par Hans Marowski del Partido Nacional Libertario urgieron al Ejecutivo a tomar medidas. Mientras la legisladora pidió un análisis conjunto con la Comisión de Seguridad, Marowski exigió que el gobierno transparente los hechos con claridad.
19: Creo que lo que hoy día le corresponde analizar a la Comisión de Ciencia y también a la de Seguridad es cómo nosotros y nosotras mantenemos el resguardo de los datos personales en el servicio público.
20: La Cámara tiene mecanismos para exigir estas explicaciones si es que es necesario, pero aquí lo central es dar certezas. Estamos hablando de seguridad nacional y se tiene que tratar como tal.
18: Pese a que ANSI sostiene que se trata de filtraciones antiguas, FONASE y Banco Estado activaron sus protocolos preventivos por precauciones, aunque sin reportar daños en sus sistemas. Desde el gobierno se señaló que están a la espera de investigaciones por parte de la ANSI.
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22: 6 de la mañana, 25 minutos.
1: La Comisión Verdad y Niñez enfrenta una crisis tras la renuncia de su presidenta y otros tres de sus integrantes.
0: Los excomisionados acusan falta de consenso entre la Comisión y el actual Ministerio de Justicia. Y en medio de este escenario, el gobierno designó a Pedro Nato como el nuevo director ejecutivo de esa instancia.
23: La Comisión Verdad y Niñez enfrenta una profunda crisis tras la renuncia de su presidenta Soledad Larraín y otros tres integrantes, quienes acusaron falta de condiciones para cumplir su mandato y apuntaron directamente al Ministerio de Justicia, encabezado por Fernando Rabat. La instancia, creada durante el gobierno del expresidente Gabriel Boric, tenía como objetivo esclarecer vulneraciones a niños, niñas y adolescentes bajo custodia del Estado entre 1979 y 2024, a través de la recolección de testimonios y la elaboración de propuestas de reparación. En ese contexto, la ahora expresidenta Soledad Larraín, en conversación con BioBio la radio, se refirió a la falta de consenso en diversas reuniones entre la Comisión y el Ministerio de Justicia, lo que llevó a su salida.
24: Que yo sé que el Ministerio ha levantado el tema de que fueron muy pocos testimonios. La debilitó seriamente porque significó disminuir a la mitad los profesionales que teníamos a lo largo de todo el país. Hubo bastante diálogo donde nos plantearon una propuesta que nosotros tuvimos absolutamente en desacuerdo.
23: Según fuentes de Palacio, el psicólogo de la Universidad Católica, Pedro Nato, asumiría este 4 de mayo como nuevo director ejecutivo en un intento por fortalecer el mandato y dar continuidad al proceso.
22: 6 de la mañana, 27 minutos.
1: A no más de 3 meses de iniciado el gobierno de José Antonio Kast, las tensiones internas y los errores comunicacionales han instalado cuestionamientos sobre la conducción política del Ejecutivo.
0: En este escenario, las críticas han comenzado a concentrarse en el llamado segundo piso de La Moneda.
23: Poco más de 50 días lleva en pie el gobierno de José Antonio Kast, esto en medio de un proceso que no ha estado exento de tensiones difusas dentro del propio oficialismo. El alza de los combustibles, el tan polémico estado en quiebra que terminó siendo oficiado por la Contraloría y una serie de polémicas que siguen incomodando al Palacio. Pero sin duda alguna, el flanco terminó de abrirse esta semana a raíz de las descoordinaciones entre asesores del denominado segundo piso de La Moneda y ministros del propio gabinete. Así, el oficio de Contraloría por el estado en quiebra se posicionó como una de las batallas ganadas en la oposición, quienes denunciaron el error comunicacional con el ente fiscalizador. En esa línea, el diputado del PPD, Carlos Cuadrado, afirmó que se ha dado un patrón de errores, sobre todo en el segundo piso, generando tensiones con el propio gabinete.
25: Yo creo que es un patrón. Hay descoordinación, hay vocerías contradictorias y hay un segundo piso que no está ordenando, sino que tensionando al propio gabinete, además.
23: Relevante es recordar que en la conformación inicial la línea del Ejecutivo debía sostenerse en un equipo de asesores fuerte, capaz de apoyar directamente el trabajo de los ministros.
22: 6 de la mañana, 28 minutos.
0: Algunos datos de nuestros auditores que hasta ahora ya se comunican con nosotros a través del WhatsApp nos dan a conocer dos situaciones. La primera de ellas no es nueva, es algo que sucede regularmente en Lampa, en Larapinta. Resulta que esto lo escribieron incluso un poco antes de que empezáramos Radiograma. El taco es infernal a diario, de ida y de vuelta a Santiago, y esto es para salir o para volver a Larapinta y Lampa. Esta foto es de, como les digo, hace unos 20 minutos. Es impresionante el taco para la hora en que se ha registrado esta fotografía. El taco, como nos dice la auditora, la congestión es infernal, hay que salir antes de las 5:30 de la mañana desde Larapinta en Lampa, y luego no hay posibilidad tampoco de que sea fácil el regreso. Esto es complicado para salir y para entrar a esa zona de Larapinta en Lampa, nos cuenta una de nuestras auditoras que vive ese problema a diario. Le agradecemos, por supuesto, por comunicarse con nosotros. Y otro auditor que va en tránsito hasta ahora por la ruta 5 Sur nos envía algunas fotografías para advertirnos de condición de neblina en la ruta de San Javier al Norte. Va él y nos ha compartido algunas fotos. Las vemos a través de BioBio TV. Ahí se pueden ver la consecuencia, ¿no?, de esa neblina. niebla que puede perjudicar la conducción. El llamado, por supuesto, es a mantenerse muy, muy atentos a la conducción. Si usted quiere comunicarse con nosotros, están siempre disponibles nuestras vías de comunicación. Está el WhatsApp, más 569-9200-7888. Ahí nos puede enviar fotos como las que estamos viendo en BioBio TV, también videos o audios, y así escuchamos su voz al aire, y también texto. Más 569-9200-7888. Es el WhatsApp, está siempre ahí en la pantalla de BioBio TV. Y si nos quiere llamar, eso es por teléfono al 800-810-810, línea telefónica gratuita de BioBio, la radio para nuestros auditores y televidentes, 800-810-810.
1: Vamos a hacer un alto, luego tendremos información del deporte y un completo panorama internacional.
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15: 6:36.
1: Un incendio se registra hasta ahora en el sector de recreo en la comuna de Viña del Mar.
0: También les vamos a contar que la policía de investigaciones realiza diligencias por un homicidio registrado en San Antonio. Todo esto es en la región de Valparaíso. Nos vamos de inmediato a una de nuestras unidades móviles en ese lugar. Lucas Peña, buenos días.
17: Hola, ¿qué tal? Muy buenos días. Y claro, porque en estos momentos nos ubicamos en el sector de recreo, la comuna de Viña del Mar, en San José de Poniente, con Río de Janeiro, donde pueden observar en imágenes en BioBio TV que el cuerpo de bomberos incluso hasta ahora está trabajando en el sector alto de esta vivienda de 2 pisos que actualmente se ve afectada por un incendio acá en este punto de la comuna de Viña del Mar. De hecho, originalmente fueron 3 las unidades que fueron despachadas por parte de los voluntarios para acudir a esta emergencia, confirmando la información que había sido entregada, que efectivamente había un incendio que estaba afectando a esta casa de 2 pisos de este sector. Es por esta razón que actualmente están trabajando en la extinción y también en la ventilación de esta vivienda, porque todavía se había proyectado bastante humo que incluso había llegado ya a las calles, a las avenidas centrales también de la comuna de Viña del Mar. Si uno se está trasladando en estos momentos, por ejemplo, por calle Álvarez, por Viana, incluso por avenida España, se ha podido sentir también el humo que se ha proyectado desde esta vivienda aquí en la comuna de Viña del Mar. Todavía se incluso salen llamas debido a que se está trabajando todavía en la ventilación de esta emergencia en el sector de recreo de la comuna de Viña del Mar. De hecho, hay algunos vecinos, pero no han querido hablar, por lo menos ahora en estos momentos, porque hay que indicar que todavía se mantiene la calle cortada acá en este punto de la comuna de Viña del Mar. Como habíamos indicado, acá en la calle San José Poniente, debido a los trabajos que todavía se mantienen realizando bomberos. Hay un despliegue de carabineros también en el lugar y todavía se mantiene el trabajo en este punto de Viña del Mar. Mientras tanto, también vamos a repasar otra información que ya también ha sido entregada durante esta mañana acerca de un homicidio que se registró en la comuna de San Antonio, esto específicamente en el sector de Tejas en Verdes. Esto todo después del hallazgo de un hombre que fue encontrado sin vida a las afueras de un condominio. Por lo menos fueron identificadas 3 heridas cortopunzantes y es por esta razón que iniciaron las diligencias por parte de la Brigada de Homicidios de la Policía de Investigaciones, que todavía se mantienen en completo desarrollo, porque todavía hay que indicar que todavía no se determina la dinámica de los hechos, incluso tampoco se identifican los responsables. Entonces, por esa razón que todavía se mantienen diligencias por parte de la Brigada Especializada debido a este homicidio registrado en la comuna de San Antonio. Obviamente son diligencias que todavía se mantienen en desarrollo y claramente estaremos ampliando la información sobre ese homicidio registrado en la comuna de San Antonio. Esto, recordemos, en el sector de Tejas en Verdes. Y mientras tanto, nos mantenemos con la imagen del trabajo que todavía sigue realizando bomberos en esta parte alta de esta vivienda que se vio afectada por este incendio acá en el sector de recreo de la comuna de Viña del Mar. En la región de Valparaíso, Bio Bio, la radio.
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15: 6:39.
1: Con dos goles de Javier Correa y otro de Maximiliano Romero de penal, Colo Colo superó por 3-1 a Coquimbo Unido y alcanzó el liderato exclusivo del torneo de Primera División. El cuadro albo le saca una diferencia de 3 puntos a Deportes Limache en lo más alto del certamen.
0: Y con 2 tantos de la delantera de Everton, Antonella Martínez, la selección femenina de fútbol sub-17 empató a 2 goles con Argentina y clasificó a una de las semifinales del torneo sudamericano de Paraguay. El combinado nacional enfrentará a Venezuela ahora en búsqueda de la clasificación al Mundial de su categoría que se juega en, o se jugará, en Marruecos. Diego Osorio nos informa.
2: Ante más de 32.000 espectadores en el Estadio Monumental, Colo Colo con goles de Maximiliano Romero de penal sobre el cierre del primer tiempo y 2 tantos de Javier Correa en el segundo, superó por 3-1 a Coquimbo Unido, que había llegado el empate a través de Guido Badalá, y alcanzó el liderato exclusivo del torneo de Primera División con 3 puntos de diferencia en relación a su escolta Deportes Limache. Javier Correa se emocionó al festejar el segundo tanto del cacique, abrazando a su hijo que está en las categorías de cadete de la institución y que se encontraba al costado del campo de juego. La cautela del delantero cuando se habla de ser candidatos al título.
3: Siempre somos candidatos desde que arranca el torneo. Después hay que saberlo llevar y convivir con esa presión. Estamos punteros, sacamos 3 puntos a todos, así que una linda responsabilidad, pero hay que llevarla con mucha calma.
2: La igualdad que entregaron Universidad de Concepción con Universidad Católica 2-2 tuvo de todo en la Copa de la Liga y un final increíble con 2 penales que atajó el portero cruzado Darío Melo al panameño Cecilio Waterman. Con este marcador, los de la franja quedaron a 3 puntos del líder Ñublense en el grupo B, a quienes se enfrentarán el domingo en el Claro Arena. Su entrenador Daniel Garnero criticó la actuación del árbitro Mario Salvo al expulsar al juvenil José Salas en el primer tiempo.
18: La primera complicación que tuvimos uno menos, por una irresponsabilidad del árbitro. La primera amonestación, ¿me la pueden explicar? El pibe no hizo nada, le hacen un full. El rival venía a buscar. Después se enfrenta con Gary, a Gary no le dijo nada. Lo amonesta al chico, no hizo nada. Si lo hizo a propósito, lo entiendo. Ahora, si no, es preocupante, ¿eh?
2: En la Liga Española, hoy el Sevilla de Gabriel Suazo y Alexis Sánchez se juega una final anticipada ante Real Sociedad para evitar el descenso, mientras que el Betis de Manuel Pellegrino tuvo inconvenientes para derrotar por 3-0 al colista Real Oviedo, que ilusiona al ingeniero incluso de disputar la próxima Champions.
19: A medida que van quedando menos fechas y mantenemos una distancia, las probabilidades son mayores, pero no está asegurado. Después de un traspiés que el equipo tuvo la capacidad psicológica de levantarse y hemos podido sacar 7 puntos de 9.
2: La Liga Europea, que ya tiene campeones, la Serie Italiana con el Inter de Milán, que luego de superar por 2-0 al Parma, bajó la estrella 21 de su historia. Italia, que además festejó el triunfo del piloto de 19 años, Andrea Kimi Antonelli, con Mercedes-Benz en el Gran Premio de Miami en la Fórmula 1 por delante de los McLaren de Lando Norris y Oscar Piastri. Antonelli sigue liderando el Mundial de Pilotos, donde el argentino Franco Colapinto con su Alpine logró llegar en el 8º lugar, pero una sanción a Charles Leclerc de Ferrari de 20 segundos le hizo ganar una posición y con un 7º lugar fue su mejor actuación en la Fórmula 1 Internacional.
20: Un final lindo, contento con eso, contento con mi performance, hay que seguir laburando para mejorar, para ganar un poquito más, pero vamos por un camino.
2: Alejandro Tavilo logró su primer título del año en el Challenger de Aix-en-Provence en Francia, luego de superar por 6-4, 4-6 y 6-3 al recordado tenista belga Sissou Berckx, que tuvo aquel incidente con Cristian Garín en la Copa Davis del año pasado para llegar entonado al Master 1000 de Roma de esta semana. Al cierre, la selección femenina de fútbol sub-17 le empató a 2 goles a Argentina con 2 tantos de la delantera de Everton, Antonella Martínez, y clasificó a una de las semifinales del torneo sudamericano de Paraguay, donde va a enfrentar a una Venezuela por el primer cupo del Mundial de la categoría Marruecos. La otra semifinal la disputarán Brasil y Colombia.
21: Seis de la mañana, 43 minutos.
0: A ver, datos de nuestros auditores, hay quienes nos están advirtiendo acerca de una situación en la ruta 78, la ruta que va de San Antonio a Santiago, en donde hay altísima congestión hasta ahora. Varios nos preguntaban qué pasa, cuál es la situación, qué es lo que sucede. Bueno, a esta hora la concesionaria, que es la autopista San Antonio-Santiago de la ruta 78, da cuenta de un camión. Un auditor nos había dado el dato. Es un camión que está detenido en el kilómetro 22,4 del sector de Padre Hurtado, con dirección hacia Santiago. Lo que nos decía el auditor, además de darnos el dato que ahora confirma la concesionaria, es que hay muchísimo tránsito desde San Antonio hacia Santiago a esta hora. Es la pista derecha, como ustedes ven en BioBio TV, la pista que está restringida hasta ahora. El llamado es a conducir con precaución porque se está juntando muchísimo tránsito en este lugar. ¿Cuál es? Kilómetro 22,4, sector Padre Hurtado, con dirección a Santiago de la ruta 78. La pista lenta está restringida, o la pista derecha, conduzca con precaución porque hay altísima congestión a esta hora. Nos cuentan auditores y también, como les digo, lo confirma la concesionaria a esta hora. Los auditores además advierten altísimo tránsito a esta hora por la 78 hacia Santiago.
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5: 6:44.
1: Al menos 10 personas fueron trasladadas al hospital tras un tiroteo en una fiesta junto a un lago cerca de Oklahoma City, informó la policía en Estados Unidos.
0: No hay sospechosos bajo custodia, pero no hay motivos para creer que existe una amenaza continua para el público. Esto lo dijo Emily Ward, que es la portavoz del Departamento de Policía de Edmond.
1: Los agentes respondieron alrededor de las 21 horas a reportes de disparos en una fiesta en el lago Arcadia, dijo Ward. 10 víctimas fueron trasladadas por los servicios médicos de emergencia a hospitales de toda el área metropolitana de Oklahoma City, añadió, y señaló que las víctimas se encontraban en diversas condiciones.
0: Se espera que el número total de víctimas cambie a medida que otras personas se trasladen por sus propios medios a hospitales de la zona, dijo la policía luego en un comunicado en X.
1: El exalcalde de Nueva York, Rudy Giuliani, fue hospitalizado en Florida en condición crítica, pero estable, según informó su portavoz en un comunicado que no precisó los motivos.
0: El alcalde Giuliani es un luchador que ha enfrentado cada desafío de su vida con una fortaleza inquebrantable y está luchando con ese mismo nivel de fortaleza en este preciso momento. Les pedimos que se unan a nosotros en oración por el alcalde de Estados Unidos, agregó el mensaje.
1: Giuliani ejerció como alcalde de Nueva York entre 1994 y 2001.
0: En los últimos meses, el político ha estado involucrado en múltiples batallas legales, como una declaración de bancarrota y la pérdida de la licencia para ejercer como abogado.
1: Además, Giuliani fue hospitalizado el pasado septiembre tras un accidente de tráfico que le provocó una fractura de vértebra que ha limitado aún más su aparición en eventos públicos.
0: El presidente de Estados Unidos, Donald Trump, informó en su plataforma Truth Social acerca de la hospitalización del correligionario, quien en su juventud fue demócrata, pero se escoró en 1980 hacia el lado republicano antes de ser el alcalde de Nueva York.
1: Dos militares estadounidenses que participan en los ejercicios militares African Lion 2026 fueron dados por desaparecidos en una zona de entrenamiento de Cap Dra en las proximidades de la ciudad de Tantán, en el sur de Marruecos.
0: El mando de Estados Unidos para África, o el AFRICOM, que tiene sede en Stuttgart, en Alemania, informó que las fuerzas estadounidenses, marroquíes y otros recursos vinculados a African Lion iniciaron de inmediato operaciones coordinadas de búsqueda y rescate, incluyendo medios terrestres, aéreos y marítimos.
1: Nuestra prioridad son los miembros del servicio implicados y sus familias, se lee la nota.
0: Por su parte, las Fuerzas Armadas Reales de Marruecos detallaron en su cuenta en Facebook que los militares desaparecieron el sábado a las 21 horas hora local en una zona de acantilados en Cap Dra y añadieron que se abrieron investigaciones para esclarecer las circunstancias del incidente.
1: Las operaciones la operación estadounidense para liberar a las embarcaciones atrapadas en el estrecho de Hormuz por el bloqueo iraní, anunciada por el presidente Donald Trump y denominada Proyecto Libertad, movilizará más de 100 aviones, destructores, drones y 15.000 militares.
0: La misión comenzará hoy, dijo Trump en un mensaje en Truth Social, después de que países de todo el mundo, aseguró, solicitaran la ayuda estadounidense para permitir el paso seguro de sus barcos.
1: Según el presidente, muchos de esos países son inocentes y no guardan relación con el conflicto en Irán, por lo que Estados Unidos planea escoltarlos por el estrecho de Hormuz a modo de gesto humanitario, en el que también instó a participar a Irán.
0: El Comando Central del Ejército de Estados Unidos, el CENTCOM, a cargo de las operaciones de ese país en la región, informó que en el operativo participarán destructores con misiles guiados, más de 100 aeronaves con base en tierra y mar, plataformas autónomas, estos son drones de dominio múltiple, y 15.000 miembros del servicio.
1: El comando agregó que el estrecho de Hormuz es un corredor comercial esencial para servir de paso para una cuarta parte del comercio mundial de petróleo por vía marítima y para volúmenes significativos de combustible y fertilizantes.
0: Este punto geográfico es objeto actualmente de un doble bloqueo por parte de Irán y de Estados Unidos. El país persa mantiene restringido el paso en respuesta a los bombardeos estadounidenses e israelíes del pasado 28 de febrero, mientras que Estados Unidos intercepta cualquier barco que se dirija o salga de puertos iraníes.
1: Atención con esta información, porque dos misiles habrían impactado contra un destructor de Estados Unidos que intentaba cruzar el estrecho de Hormuz.
0: Un buque de guerra de Estados Unidos que pretendía atravesar el estrecho de Hormuz fue obligado a dar media vuelta luego de ignorar una advertencia de Irán. Esto lo dijo esta mañana la agencia Fars, citando fuentes locales que añadieron que dos misiles lo alcanzaron cuando navegaba cerca de la isla de Yask. Esta es la última información respecto a lo que pasa ahí en el estrecho de Hormuz.
1: El ejército iraní advirtió que cualquier buque, incluidos los estadounidenses, que traten de atravesar el estrecho de Hormuz serán atacados.
0: Advertimos de que cualquier fuerza armada extranjera, especialmente el agresivo ejército estadounidense, será blanco de nuestros ataques si intenta acercarse o entrar en el estrecho de Hormuz. Lo dijo el comandante del Comando Unificado de Operaciones, Qatam al-Anbiya, el general de división Ali Abdullahi.
1: El militar exigió a todos los buques comerciales y petroleros que se abstengan de cualquier intento de transitar sin coordinación con las fuerzas armadas desplegadas en el estrecho de Hormuz, para que su seguridad no se vea comprometida.
0: También Irán rechazó las amenazas, así las llamó, de Estados Unidos y criticó a Washington por sus demandas excesivas en las negociaciones que mantiene para poner fin a la guerra.
1: Irán aseguró que continúan las negociaciones con Omán para implementar un mecanismo conjunto que garantice el tránsito seguro de los buques en el estrecho de Hormuz, ahora bajo bloqueo iraní a causa de la guerra con Estados Unidos.
0: Las conversaciones se han centrado en la elaboración de protocolos y mecanismos específicos para garantizar el tránsito seguro de los buques. Lo dijo en una rueda de prensa el portavoz del Ministerio de Relaciones Exteriores iraní, Ismail Bagaei.
1: Un superpetrolero iraní con 1,8 millones de barriles de crudo a bordo logró eludir el bloqueo de la Armada de Estados Unidos y navega actualmente por aguas indonesias rumbo al archipiélago de Riau. Es la segunda evasiva de buques iraníes en la región en menos de 24 horas.
0: Según dijo en X, el portal especializado Tanker Trackers, la nave, denominada Deria, intentó a mediados de abril, durante el periodo de exención de sanciones, entregar su carga en India, pero no lo consiguió.
1: En tanto, la Agencia Británica de Operaciones Comerciales Marítimas, que monitorea la seguridad de barcos y marineros alrededor del mundo, alertó de un nuevo ataque contra un buque cisterna en aguas del estrecho de Hormuz, el segundo incidente en menos de 24 horas.
0: El petrolero de bandera no identificada fue alcanzado por un proyectil desconocido sin dejar heridos entre la tripulación ni impacto ambiental.
1: El incidente se produjo a 78 millas náuticas, unos 144 kilómetros al norte de Fujairah, en Emiratos Árabes Unidos, según la agencia británica, que pidió a los buques que transitan en la zona extremar la precaución e informar a la agencia de cualquier actividad sospechosa.
0: Horas antes se informó de que varias embarcaciones pequeñas atacaron un buque granelero que navegaba frente a las costas de la ciudad de Sirik, es en el suroeste de Irán, para dirigirse hacia el norte del estrecho de Hormuz.
1: Los gobiernos de Pakistán e Irán mantuvieron una primera conversación tras recibir la respuesta de Estados Unidos a su propuesta de paz, según informó la Cancillería de Pakistán.
0: La llamada se produjo el mismo día que Teherán recibió a través del canal de Islamabad la postura de Donald Trump acerca de la propuesta de paz de 14 puntos enviada el viernes pasado.
1: Aunque el portavoz diplomático iraní Ismail Bagaei confirmó que el documento está siendo evaluado, el mandatario estadounidense adelantó que el plan es difícil de ser aceptado en su totalidad.
0: Estados Unidos entregó a Pakistán a 22 marineros de un buque iraní incautado.
1: Islamabad detalló en un comunicado que, como medida de fomento de la confianza por parte de los Estados Unidos de América, 22 miembros de la tripulación retenidos a bordo del buque portacontenedores iraní incautado MV Tosca han sido evacuados a Pakistán.
0: El documento precisa además los tiempos de la operación, indicando que los individuos que fueron trasladados a Pakistán anoche serán entregados a las autoridades iraníes hoy.
1: Irán ejecutó a otros tres manifestantes detenidos durante las protestas de enero pasado en la ciudad nororiental de Mashhad, acusados de colaborar con Israel y Estados Unidos y de liderar disturbios que derivaron en la muerte de varios miembros de las fuerzas de seguridad.
0: Después de la ratificación de la sentencia por el Tribunal Supremo y el cumplimiento de los procedimientos legales, Ebrahim Dolatabadi, Mehdi Rasouli y Mohammadreza Miri fueron ahorcados, lo dijo así la agencia Misan del Poder Judicial iraní.
1: El secretario general de la OTAN, Mark Rutte, afirmó que Estados Unidos está decepcionado por la reacción de los aliados europeos con respecto a su operación militar en Irán, pero agregó que estos han captado el mensaje en lo que se refiere a apoyo logístico y a través de bases.
0: Hemos observado cierta decepción por parte de Estados Unidos ante la reacción de los europeos sobre lo que está ocurriendo en Irán y ante el intento de Estados Unidos de garantizar un mundo más seguro mediante la reducción de la capacidad nuclear y de misiles de largo alcance de Irán, dijo Rutte a la prensa a su llegada a una cumbre de la comunidad política europea.
1: La creciente demanda en el canal de Panamá, derivada de la crisis en el estrecho de Hormuz, no está congestionando el paso navegable, que opera plenamente hasta con 41 tránsitos diarios, cuando lo normal son 36.
0: Quiero insistir, congestión no puede haber porque la mayor parte de los buques que están aquí están esperando porque tienen un cupo reservado para transitar por el canal que une el Atlántico y el Pacífico. Esto lo dijo así el administrador de la vía panameña, Ricaurte Vázquez.
1: El 94% del tráfico por el canal de Panamá se maneja por reserva, pero ahora estos clientes están llegando con antelación, ya que actúan responsablemente por razón del costo de combustible, porque si estacionan aquí, la cantidad que utilizan es menor, comentó Vázquez. Tenemos más detalles con Ana María Ospina, de Radio Francia Internacional.
7: Durante el primer semestre del año fiscal 2026, se registraron 6.288 tránsitos por el Canal de Panamá, lo que representa un aumento del 3,7% con respecto al año anterior. Yumiko Casiano es la supervisora de gestión de ingresos del canal.
8: La capacidad diaria del Canal de Panamá oscila entre 34 y 36 tránsitos. Sin embargo, debido a esta coyuntura, el Canal de Panamá ha tomado medidas para poder atender a esta demanda creciente y nosotros hemos ampliado nuestra capacidad entre 38 y 41 buques diarios en lo que estamos movilizando.
7: Los barcos que llegan sin reserva participan en una subasta para poderlo cruzar. Se habilita entre 7 y 3 días antes de la fecha de tránsito y usualmente se ofrece un cupo por categoría de tamaño. Desde el inicio de la crisis en Oriente Medio por el Canal de Panamá se ha aumentado el tráfico de buques tanqueros que usualmente llevan todos los derivados del petróleo, también el de los buques portacontenedores y de los que transportan granos.
21: Faltan 4 minutos para las 7 de la mañana.
1: El Ministerio de Defensa de Israel informó la compra a Estados Unidos de 6 aviones cisterna Boeing KC-46 destinados al reabastecimiento de cazas en vuelo para reforzar el arsenal de la Fuerza Aérea del país.
0: Según un comunicado del Ministerio de Defensa, el primero de estos aparatos, apodado Gideon por las autoridades israelíes, completó su vuelo inaugural en Estados Unidos antes de su entrega a la Fuerza Aérea de Israel, prevista dentro de un mes.
1: La nota afirma que el avión estará equipado con sistemas israelíes y adaptado a los requisitos operativos de la Fuerza Aérea israelí, lo que le permitirá ampliar su alcance operativo y mantener la superioridad aérea en todos los escenarios.
0: Es la primera unidad de un lote de 6 aeronaves adquiridas por la misión del Ministerio de Defensa israelí en Estados Unidos, lo que supone un refuerzo del papel central de la Fuerza Aérea israelí, considerado un elemento decisivo de las operaciones militares recientes de Israel.
1: Al menos 2 personas murieron en nuevos bombardeos israelíes contra varias localidades en el sur del Líbano, que se suman a más de las 2.600 víctimas mortales de la ofensiva militar israelí en el país mediterráneo en 2 meses.
0: La Agencia Nacional de Noticias libanesa informó de la muerte de estas 2 personas a consecuencia de un ataque aéreo lanzado por el ejército de Israel contra la ciudad de Shehur en la región meridional de Tiro, a orillas del río Litani y a unos 95 kilómetros al suroeste de la capital, Beirut.
1: La fiscalía israelí se mostró dispuesta a entablar un diálogo con el primer ministro Benjamín Netanyahu para explorar un posible acuerdo en el juicio por corrupción que enfrenta en respuesta a la iniciativa impulsada por la presidencia del país para explorar posibles resoluciones antes de pronunciarse sobre la solicitud de indulto del mandatario.
0: Una carta remitida al presidente Isaac Herzog, el asesor jurídico del gobierno y la fiscal del estado Gali Bajarab Miara dijeron que el acusador tiene derecho a mantener un diálogo con el acusado para formular un acuerdo adecuado, siempre que no se impongan condiciones previas y sin perjudicar el desarrollo del proceso judicial.
1: El presidente ucraniano Volodymyr Zelensky dijo ante el Pleno de la Comunidad Política Europea que se celebra en Ereván que el continente debe encontrar una voz común para negociar en sus términos, un final de la guerra con Rusia.
0: Sería bueno desarrollar una voz común europea para las conversaciones con los rusos, dijo Zelensky en su discurso ante los más de 40 dirigentes europeos presentes.
1: Ucrania lanzó una oleada de ataques contra la infraestructura rusa de exportación de petróleo al alcanzar un puerto clave de carga en el Mar Báltico y dos petroleros que, según Ucrania, se utilizaron ilegalmente para transportar crudo ruso.
0: Un ataque nocturno con drones provocó un incendio en el puerto de Primorsk, el mayor puerto ruso de exportación de petróleo en el Mar Báltico, según el gobernador regional ruso Alexander Drozdenko.
1: El primer ministro británico Keir Starmer anunciará en la cumbre de la Comunidad Política Europea en Ereván que su gobierno iniciará negociaciones con la Unión Europea para sumarse a su iniciativa de préstamo a Ucrania, valorada en más de 90 mil millones de euros.
0: El plan busca reforzar la capacidad militar de Kiev en un momento en el que, según el Reino Unido, las fuerzas ucranianas han logrado recuperar territorio frente a Rusia y las pérdidas en el campo de batalla superan ya la capacidad rusa de movilizar reemplazos.
1: Las autoridades suecas detuvieron al capitán del barco Jin Wi, un petrolero abordado el domingo sospechoso de navegar con falsa bandera siria y de pertenecer a la flota en la sombra que Rusia emplea para eludir las sanciones occidentales.
0: El individuo de nacionalidad china sospechoso de usar documentos falsos sigue un delito contra las leyes marítimas por deficiencias en la navegabilidad del barco.
1: Europa registró el año 2025 olas de calor inéditas en tierra y mar, un récord de superficie quemada por incendios forestales y una pérdida neta de masa en los glaciares de todas las regiones, según el informe sobre el estado del clima en Europa 2025.
0: El documento elaborado por el Servicio de Cambio Climático de Copérnicus y la Organización Meteorológica Mundial subraya que el continente es el que más rápido se calienta del planeta y que los impactos del cambio climático son ya generalizados.
1: Nos informa Rafael Morán, de Radio Francia Internacional.
9: En un nuevo informe, la Organización Meteorológica Mundial y la Agencia Europea Copérnicus confirman que Europa es el continente que más rápido se calienta a causa del exceso de gases de efecto invernadero. Desde 1996, la velocidad de aumento de la temperatura media en Europa es el doble de la que se observa en el resto del mundo. Puede parecer extraño, pero hay explicaciones científicas. Primero, Europa abarca una parte de la región ártica que se calienta cuatro veces más rápido que el resto del mundo a causa del derretimiento del casquete polar, más delgado que en el polo sur. En el resto del continente también disminuye la cobertura de nieve, y entre menos nieve hay, menos capacidad reflectante tenemos. Por ende, la Tierra absorbe más radiación solar. El otro factor es el cambio de los patrones de vientos que impulsa olas de calor. En Turquía, la temperatura superó por primera vez los 50 grados en 2025. Desde la era preindustrial, la temperatura media aumentó 2,4 grados Celsius en Europa y 1,4 grados en promedio en el mundo.
21: 7:01.
1: Cinco territorios de la India comenzaron el recuento de sus elecciones regionales, unos comicios que apuntan a reconfigurar el mapa de poder del país, marcados por el avance de la formación del primer ministro Narendra Modi sobre bastiones opositores y la caída histórica del último bastión de la izquierda.
0: A primera hora de esta mañana, la Comisión Electoral comenzó el escrutinio de las urnas de los estados de Bengala Occidental, Assam, Kerala, Tamil Nadu y el territorio federal de Puducherry, luego de las votaciones celebradas a lo largo del mes de abril.
1: En Perú, el primer ministro y los titulares de Relaciones Exteriores y de Defensa confirmaron su asistencia para comparecer ante el Congreso para dar explicaciones sobre la polémica compra de una flota de aviones de combate estadounidenses F-16, un encuentro que estaba programado para la semana pasada, pero fue cancelado por el Ejecutivo.
0: Medios locales difundieron ayer la confirmación oficial del primer ministro Luis Arroyo, del canciller Carlos Pareja y el ministro de Defensa Amadeo Flores para acudir hoy a la Comisión de Defensa Legislativa, en donde también serán cuestionados por la reciente matanza de 5 jóvenes por parte de militares en la cuenca cocalera más grande del país.
1: De acuerdo con la agenda de la Comisión de Defensa, los ministros habían sido convocados para informar sobre la situación actual de las negociaciones para la adquisición de aeronaves de combate F-16 Block 70 para la Fuerza Aérea de Perú. Hay que recordar que esta es una inversión de 3.500 millones de dólares que está realizando Perú para comprar estos aviones nuevos.
0: La Organización Mundial de la Salud informó acerca de 3 personas fallecidas vinculadas a un posible brote de antivirus en un crucero que partió de Argentina y que navega ahora por el Océano Atlántico.
1: En total son 6 las personas afectadas, de las cuales 3 fallecieron y una permanece en cuidados intensivos, según precisó la Organización Mundial de la Salud en su cuenta de la red social X.
0: En uno de los casos se comprobó la presencia del virus del antivirus por laboratorio.
1: El crucero partió el pasado 20 de marzo desde la terminal portuaria de Ushuaia, la ciudad más austral de Argentina, con destino a Cabo Verde en Sudáfrica.
0: La Organización Mundial de la Salud dijo que se están llevando a cabo investigaciones epidemiológicas y nuevos análisis de laboratorio para determinar el alcance del brote, mientras que los pasajeros y la tripulación reciben atención médica y seguimiento.
1: Asimismo, indicó que está coordinado con los países implicados y los operadores del barco la evacuación médica de los 2 pasajeros con síntomas, así como la evaluación del riesgo sanitario para el resto de las personas a bordo.
0: El antivirus es una enfermedad que suele transmitirse por contacto con orina o excrementos de roedores infectados, aunque en casos poco frecuentes puede propagarse entre personas y derivar en enfermedades respiratorias graves.
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22: Buenos días, Bío Bío. Quería hacer una queja que en el aeropuerto de Santiago, para variar, los días lunes, está lleno de autos esperando pasajeros en el tercer piso. Es imposible

0: semáforo. Por ahora no hay taco, pero yo creo que después va a ser bastante grande. Muchas gracias.
1: A transeúntes y automovilistas, semáforo apagado en la intersección de Avenida La Paz con Santa María en la comuna de Recoleta. Atención a los conductores, posibles congestión, punto crítico. 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
2: Buenos días, Radio Bio Bio. Informar ruta 68, ruta 68, a la altura la subida para llegar al túnel Lo Prado en dirección Valparaíso Santiago. Hay un choque en cadena, cuatro vehículos involucrados, y estos están en la pista rápida de velocidad. Está muy peligroso. Muy, muy peligroso.
3: Buenos días, mi amigo. Choque por alcance, ruta 68, en la subida a Los Pandiles, a la altura del kilómetro 29, en dirección hacia Santiago. Son cuatro vehículos menores que están parados en la tercera pista de subida. Para que tengan precaución los conductores y tomen la primera o segunda pista.
4: 7 de la mañana, 6 minutos.
5: Vamos a hacer un pequeño alto, luego tendremos información acerca de lo que ocurrirá esta semana con el proyecto del Gobierno de Reconstrucción Nacional, el proyecto de ley misceláneo. Recordemos que se tiene que votar en general o podría votarse en general en la Comisión de Hacienda. Habrá que ver todo eso, qué es lo que ocurre, tendremos información. También les contaremos acerca de lo que, de toda la discusión que hay con respecto a esta ley, y lo que ha ocurrido con las encuestas. Han salido nuevas encuestas acerca de la, del apoyo al gobierno, el apoyo al presidente José Antonio Kast. Les contaremos todo eso porque son encuestas que han salido en las últimas horas. Todo eso y mucho más en segundos.
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5: 7:13 a.m.
6: Santiago en estos instantes está con el cielo despejado, nublado. La temperatura alcanza los 10,6 grados, la humedad es del 59%. Para esta jornada, Santiago espera un día que va a estar nublado durante la mañana, con nubosidad parcial durante la tarde y una máxima de 24 grados. En Viña del Mar y Valparaíso, el cielo está despejado, la temperatura está parcialmente nublado, la temperatura es de 10 grados, la humedad del 43%. En Viña del Mar y Valparaíso se espera un día con nubosidad parcial, tanto en la mañana como en la tarde, y una temperatura máxima de 22 grados.
7: Les recordamos que el día de hoy regresa la restricción vehicular a la región metropolitana. Tenemos para ustedes dispuesta en biobiochile.cl una nota con todos estos datos respecto de la restricción para que la puedan revisar con paciencia, no solo lo que pasa hoy, sino que lo que se espera para este periodo, ¿no?, de gestión de calidad del aire, que es como se llama este lapso en que tenemos restricción vehicular en la región metropolitana. Atención, los vehículos con sello verde inscritos antes del 1 de septiembre del año 2011 tienen restricción dentro de la provincia de Santiago, más las comunas de Puente Alto y San Bernardo. 8 y 9 son los dígitos de hoy lunes.
6: Los automóviles sin sello verde no pueden circular ningún día por el interior del perímetro del anillo Américo Vespucio.
7: Además, hay un calendario de 4 dígitos para el resto de la provincia de Santiago, más las comunas de San Bernardo y Puente Alto, donde sí pueden circular, pero la restricción de hoy es 6, 7, 8 y 9.
6: Las motos inscritas antes del 1 de septiembre de 2010 Esto es la provincia de Santiago, más las comunas de San Bernardo y Puente Alto. Los dígitos para estas motos, inscritas antes del 1 de septiembre de 2010, 8 y 9.
7: Las motos que sean anteriores al año 2002 no pueden circular dentro del anillo de Américo Vespucio.
6: En tanto, habrá calendario de 4 dígitos para circular en el resto de las provincias de Santiago, más las comunas de San Bernardo y Puente Alto. Los dígitos son 6, 7, 8 y 9.
7: Los buses y los camiones sin sello verde tienen horarios distintos a los vehículos.
6: Para los buses sin sello verde, esta aplicará para la provincia de Santiago, más San Bernardo y Puente Alto, entre las 10 y las 16 horas, con los dígitos 6, 7, 8 y 9.
7: Los camiones sin sello verde también tendrán restricción entre las 10 y las 18 horas dentro del anillo Américo Vespucio. Los dígitos de hoy son 6, 7, 8 y 9. Ustedes ven ahí en BioBio TV los dígitos de hoy, tanto para los vehículos con sello verde, pero inscritos antes del 1 de septiembre del año 2011, 8 y 9, y los que no tienen sello verde, 6, 7, 8 y 9. Les reitero que solo para vehículos inscritos antes del 1 de septiembre del año 2011. Todos los demás no tienen restricción vehicular, no están afectos a la restricción vehicular. Les reitero que la información está dispuesta para ustedes en biobiochile.cl para que la puedan revisar y estén al día respecto de esa información. Rápidamente, la calidad del aire es buena en la región metropolitana, en el Valle Central de O'Higgins, en Temuco y Padre Las Casas, en Puerto Montt y Puerto Varas y también en Coyhaique. Regular en Curicó y Romeral, en Talca y Maule, en Linares, en Concepción, en Los Ángeles, en Valdivia y en Osorno. Lo más complicado de hoy es alerta ambiental que está presente en Chillán y Chillán Viejo. Este es un monitoreo que hace el Ministerio del Medio Ambiente que ustedes ven a través de BioBio TV.
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6: Crecen los cuestionamientos a los asesores del segundo piso de La Moneda por las descoordinaciones entre ministerios.
9: Los partidos políticos, los ministros, tenemos que tener la capacidad de coordinarnos bien.
10: Es que el corazón del gobierno no está en el comité político, está en el segundo piso.
7: En medio de una creciente presión acerca de su figura, la ministra de Seguridad Pública, Trinidad Steiner, realizó un mea culpa y pidió tiempo.
11: Es muy difícil pedir paciencia. Tengo los pies en la tierra, pero sí tengan la confianza de que estamos trabajando.
6: Esta semana el Congreso pondrá el acelerador en la tramitación de la Ley de Reconstrucción Nacional. El jueves se votaría en la Comisión de Hacienda.
7: Para aunar mayores apoyos, el gobierno se va a reunir esta mañana con la Democracia Cristiana.
12: Que nos asegure que ningún beneficio social se va a reducir, se va a disminuir o se va a eliminar.
13: Vamos a concentrar la discusión y votación en particular en un plazo acotado de 2 días.
6: La aprobación al presidente José Antonio Kast cayó más de 4 puntos, según la encuesta mensual Pulso Ciudadano.
7: En la encuesta semanal de CADEM, el 67% de los encuestados cree que el Estado está siendo sobrepasado por la delincuencia.
6: Hoy el exdiputado Joaquín Lavín León será formalizado por presuntos delitos de corrupción.
14: Hay falsificación y uso de facturas, las cuales fueron presentadas, entre comillas, a cobro, ¿no?
15: No existe ninguna diligencia de investigación que apunta la existencia de esta supuesta fraude al fisco.
7: Organizaciones mapuche llamaron a una semana de agitación en la macrozona sur por la libertad de lo que ellos llaman presos políticos.
6: El ejército se encuentra en alerta y el gobierno advirtió que los responsables deberán responder ante la justicia.
16: Tienen que asumir las consecuencias de acuerdo a la ley, porque no podemos seguir permitiendo que haya vandalismo, que haya terrorismo, que vaya en contra de la legislación vigente.
7: Hoy comenzó la restricción vehicular en la región metropolitana.
6: Pese a las proyecciones de economistas, el ministro de Hacienda, Jorge Quirós, puso en duda una nueva alza de los combustibles para esta semana.
17: Esa variación de precios no debería implicar un aumento de la magnitud que hemos observado.
18: De acuerdo al escenario de hoy día, es que sí va a aumentar 35 pesos el litro de la bencina específicamente.
7: La CUT, la Central Unitaria de Trabajadores, se arremetió en contra del gobierno tras el fracaso en la negociación del salario mínimo. En los próximos días el debate pasará a manos del Congreso.
18: Este gobierno ha sido bastante desordenado en ese aspecto. Dicen una cosa y después se desdicen.
19: Hay legítimas diferencias. Nosotros no logramos un acuerdo.
6: El gobierno designó al psicólogo Pedro Nato para encabezar la Comisión de Verdad y Niñez. Esto luego de la renuncia de su presidenta, Soledad Larraín, y de otros tres integrantes de la instancia.
20: No tener en consideración los elementos éticos, políticos que se juegan.
21: En ningún caso se pone en peligro el funcionamiento de esta comisión, que es de toda relevancia.
7: Parlamentarios salieron en bloque a reafirmar que la soberanía del norte de Chile no está en juego, luego de que el político peruano Antauro Humala advirtiera que buscaría recuperar Arica y Tarapacá de triunfar su sector en las elecciones presidenciales.
22: Estas son declaraciones en estos tiempos populistas de algunos políticos peruanos.
23: Yo lo tomaría como de quien viene, un loco irracional que busca llamar la atención.
6: 20 personas damnificadas fue el saldo de un incendio que se originó en un estacionamiento de buses en la comuna de Estación Central. Las llamas alcanzaron un cité colindante.
24: Podemos informar que no tenemos bomberos lesionados, tampoco hay civiles de ellos también, no hay ninguno lesionado en este caso. Y trabajaron 15 compañías del Cuerpo de Bomberos de Santiago.
7: En el ámbito internacional, dos misiles impactaron contra un destructor de Estados Unidos que intentaba cruzar el estrecho de Hormuz para escoltar a los barcos atrapados.
6: La Organización Mundial de la Salud informó sobre tres personas fallecidas vinculadas a un posible brote de antivirus en un crucero que partió de Argentina y navega por el Océano Atlántico.
7: En los deportes, Colo-Colo superó por 3-1 a Coquimbo Unido y alcanzó el liderato exclusivo del torneo de Primera División.
25: Siempre somos candidatos de que arranque el torneo. Ahora estamos punteros. Una linda responsabilidad, pero hay que llevarla con mucha calma.
6: La selección femenina sub-17 empató a 2 goles ante Argentina y jugará una de las semifinales del torneo sudamericano de Paraguay ante Venezuela.
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7: 7:23 a.m. Hay datos de nuestros auditores, actualicemos lo que pasaba en la ruta 78, les hablábamos de un camión que estaba detenido en el sector de Padre Hurtado hacia Santiago, que restringía la pista derecha. Esto está ya liberado, de acuerdo a lo que cuenta la concesionaria. Pista lenta o pista derecha habilitada, todas están disponibles. Hay muchísimo tránsito hasta ahora, así que hay que mantenerse muy atento a la conducción por la 78. Datos de auditores, ascensores de estación Los Héroes en línea 1, fuera de funcionamiento, ascensores de línea 1, de estación Los Héroes, quiero decir, estación Los Héroes en línea 1, no funcionan a esta hora, nos dicen auditores. Desde Calama, un auditor dice en la intersección de Arturo Prat con Granaderos, el semáforo está apagado por segundo día consecutivo, nos escriben desde Calama para darnos cuenta de esta situación, intersección de Arturo Prat con Granaderos, semáforo apagado no hoy, sino que desde ayer. Y también nos escriben de un vehículo completamente desmantelado en la avenida del Ferrocarril, esto es acá en la región metropolitana, justo detrás del Colegio República de Filipinas, es en la comuna de Lo Espejo, un vehículo que ya ha sido completamente desmantelado, está abandonado, además ahí en el lugar nos compartieron, quiero decir, imágenes nuestros auditores y nosotros las mostramos de lo que fue un vehículo, ¿no? Es ahora una carcasa lo que quedó de ese auto completamente desmantelado, está en Avenida del Ferrocarril, detrás del Colegio República de Filipinas, en la comuna de Lo Espejo.
6: Trabajadores y clientes de un servicentro detuvieron a un hombre que intentó asaltar un local comercial que estaba en este lugar, que está en este lugar, en la comuna de Ñuñoa. Vamos hasta una de nuestras unidades móviles en la capital.
7: Actualicemos la información. Rodrigo Pino, buenos días.
0: Sí, con ustedes, buenos días. Se trata de una situación que se vivió acá en este servicio Antrocopeico ubicado en la avenida Acuña Maquena, muy cerca de Ñuble, donde llegó un hombre hacia el interior de este minimarket que está ubicado dentro de esta estación de servicio y tras amedrentar a la locataria o a la cajera de este lugar comenzó a robar diversos artículos de servicios, entre ellos bebidas energéticas, además de otros elementos. Esta mujer en una rápida acción lo que hace es escapar de este minimarket, pero deja encerrado a este hombre dentro de este local comercial. Esta persona se refugia, este asaltante o este ladrón, en el baño de este lugar para finalmente realizar un forado hacia lo que es el techo de este minimarket e intentar escapar. Toda esta acción fue posteriormente frustrada por los mismos trabajadores de este servicentro en compañía de algunos clientes que estaban en este lugar y comenzaban a perseguir a esta persona por la techumbre para finalmente lograr su aprehensión y entregarla a personal de seguridad municipal y también a carabineros. Creo que escuchemos parte del ambiente que grabaron algunos residentes de este sector cercano de cómo se generó este procedimiento en horas de esta madrugada acá en este servicentro en la comuna de Ñuñoa. Sí, incluso se utilizaron algunos elementos contundentes, algunos palos para intentar detener a esta persona. Finalmente esta persona fue capturada, lo señalamos, fue entregada al personal de carabineros, se recuperó la totalidad de estas especies que él había sustraído desde este minimarket. Afortunadamente no hubo personas lesionadas en este sector, como la trabajadora, también algunos funcionarios de este servicentro, como así tampoco de los clientes. Esta persona se está verificando su identidad. En un momento se había hablado de disparos en este sector, pero afortunadamente aquello no ocurrió, solamente fueron estos golpes con estos elementos contundentes para poder intentar capturar a esta persona que ya quedó a disposición de carabineros y va a quedar a disposición también del Ministerio Público en horas de esta mañana. 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
6: El comercio de Santiago subió el IPSA en un 0,46%, el índice general en un 0,45%.
7: En Nueva York, Wall Street con cierre mixto, el Dow Jones a la baja 0,31%, el Nasdaq a la alza 0,89%.
6: El día jueves, último día hábil, el precio del dólar bajó 7 pesos con 80 centavos, se cotizó en 898 pesos con 20 centavos comprador y 898 pesos con 50 centavos vendedor.
7: El euro está en 1.059 pesos con 54 centavos.
6: Unidad de fomento para hoy, 40.173 pesos con 46 centavos.
7: El último día de la semana pasada, el cobre bajó un 0,93%. La bolsa de metales de Londres quedó en $5.84 la libra.
6: Nuevamente está subiendo el precio del petróleo, el precio del petróleo Brent, el que sirve de referencia para Chile. Está subiendo un 3,75% en Londres. El barril se está cotizando en $112.35. En Nueva York, el WTI baja un 3,54% y está en $105.53 el barril.
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15: 7:35 a.m.
6: Esta mañana, a eso de las 6:00 a.m, en las cercanías del camino El Olivo, en la comuna de Maipú, dos camionetas de estas tipo partner, de estos furgones pequeños, se cruzaron y rompieron el vidrio de un camión, el vidrio del lado del conductor, del copiloto, perdón, se robaron el camión, y este camión está ahora en Conchalí, pero no se sabe nada del conductor. Llevaba cerca de 70 millones de pesos en mercadería de la empresa Sencosud, según nos informan auditores. En cualquier instante vamos a ampliar esta información. Son dos camionetas tipo partner que se cruzaron frente al camión, se lo robaron, se llevaron al piloto, al conductor de este camión. El camión lo encontraron, pero no se sabe todavía nada del conductor. Vamos a ampliar esta información en cualquier instante. Auditores nos informan que no hay semáforos en Avenida La Paz con Santa María en Independencia. Y dicen, está quedando la crema, claro, porque hay mucho tránsito, flujo vehicular en ese lugar. Avenida La Paz con Santa María en la comuna de Independencia sin semáforo en estos instantes.
7: Hablemos acerca de la ley de reconstrucción familiar nacional, ley miscelánea, en la oposición le dicen ley tutti frutti, en fin, es esta ley, o un proyecto de ley con varias leyes, ¿no? Varios proyectos de leyes que ha presentado el Ejecutivo y que ha nombrado proyecto de reconstrucción nacional. Esta semana que comienza hoy, lunes 4 de mayo, es una semana crucial para este proyecto, con un oficialismo que va a presionar para que se vote en general en la Comisión de Hacienda y una oposición que busque instalar de lleno en el debate el cruce de efectos de esta mega reforma y la política de recortes que ha impulsado el Palacio de la Moneda.
6: La Democracia Cristiana se reunió hoy con el gobierno llevando dentro de sus exigencias que no se recorten o perjudiquen beneficios sociales, mientras que el Partido de la Gente pide al gobierno apurar el ingreso al proyecto que entrega un bono equivalente al IVA para pañales y medicamentos. Gonzalo Holguín, muy buenos días.
7: Hola, Gonzalo.
16: Muy buenos días, Tomás Katy. Sí, con el regreso del trabajo legislativo, la Comisión de Hacienda de la Cámara Baja votará en general esta semana la Ley de Reconstrucción Nacional, proyectando el inicio de la discusión en particular ya para la próxima semana. Esa sola definición, simplemente el tema de los tiempos, trae un problema político a la puerta a Agustín Romero, presidente de la instancia, que ha dicho lamentar la prisa con la que debe tramitar el proyecto, argumentando que esto se debe a que el trámite adicionó otras dos comisiones que, como sabemos, son Medio Ambiente y Trabajo. Hoy habrá doble sesión, en la mañana en Santiago y en la tarde en Valparaíso. Abrirá los fuegos el ministro de Hacienda, Jorge Quirós, respondiendo preguntas de los parlamentarios en un crispado clima marcado por la controversia de la política de recortes que impulsa la moneda. Agustín Romero no escucha y sigue. No se va a dividir el proyecto, el trámite tiene que ser rápido, incluso la próxima semana espera votar en dos días todos los artículos de la propuesta en la votación en particular.
17: La planificación considera votar en general el proyecto en la semana siguiente. Vamos a concentrar la discusión y votación en particular en un plazo acotado de dos días. Y en cuanto a las solicitudes de división, entiendo que el gobierno no los acogió porque no se puede desnaturalizar la coherencia técnica del proyecto de reconstrucción.
16: Las oposiciones entran a una semana táctica. Saben que la relación entre recortes en los ministerios y la menor recaudación fiscal de la reforma ha calado en la opinión pública y por lo mismo es la tecla que tocará más fuerte en la tramitación. Lo que tiene que explicar el ministro es con un informe financiero inconsistente que hoy día no existe, dice la senadora y presidenta del Partido Socialista, Paulina Bodanovich. Dice que la fórmula de esta mega reforma no se autosustenta. La crítica principal de la opositora y de su sector es que el informe no explica cómo ni cuándo se van a llegar ingresos superiores derivados del efecto de esta reforma. Paulina Bodanovich dice que entre los recortes y la iniciativa, el gobierno no puede garantizar que la prestación de servicios y beneficios sociales del Estado no se vea afectada.
18: Puede decir lo que quiera el ministro, pero la realidad es otra. Va a haber menos ingresos y con esos menores ingresos no es posible que se mantengan los beneficios y los derechos sociales a las personas en las condiciones que están hoy día.
16: El PPD propuso la devolución del IVA en la canasta básica para grupos vulnerables y lo que llaman un plan de emergencia ProPyme, que incluye un plan de recaudación especial promoviendo en caso de deuda tributaria el pago del capital adeudado, además de otras propuestas. Sin embargo, para el presidente de la UDI, Guillermo Ramírez, las oposiciones nunca controlarán la agenda porque no tienen ninguna propuesta. Ramírez también tocó un asunto delicado, la capacidad del gobierno de cumplir cabalmente el acuerdo con el partido de la gente, asegurando que las conversaciones que habrá esta semana entre el ministro de Hacienda y Franco Parisi son para seguir afinando ese acuerdo político.
0: Si uno incumple un acuerdo, las confianzas puede que se rompan para siempre. Estando recién partiendo este gobierno, sería absurdo que se quiebren las confianzas con el PDG. Yo creo que el proyecto, la idea de legislar, se va a aprobar por más de 100 votos y necesitamos 78.
16: Tras la advertencia pública que hizo la semana pasada la diputada Pamela Giles, el partido de la gente dice que sus votos siguen comprometidos, pero siempre que ingrese lo antes posible el proyecto para crear un bono equivalente al IVA de los pañales y remedios, que ingrese rápido y que avance en simultáneo a la ley miscelánea. El jefe de bancada, Juan Marcelo Valenzuela, llamó al gobierno a apurar el tranco.
1: Necesitamos que el gobierno muestre premura y avance en cumplir los acuerdos porque nosotros estamos disponibles. Nosotros hemos comprometido nuestros votos en la medida que se legisle también para esa clase media emergente que representamos.
16: En el programa Estado Nacional de TVN, Quirós buscó dar vuelta a la página con la controversia de los recortes, asegurando que están obligados a respetar la ley y los compromisos contractuales, cuestión que aparecía en el decreto cuestionado. Es decir, él señala, ni la pensión garantizada universal, ni el programa de alimentación escolar, ni ningún elemento que esté por ley o que tenga efectivamente un acuerdo contractual por parte del Estado con privados, se va a tocar en el recorte presupuestario. Ahí está el corazón de lo que pedirá esta mañana la Democracia Cristiana. En la reunión con el gobierno plantearán un paquete de ayudas para el mundo agrícola, también que la reducción del impuesto corporativo sea menor o con más gradualidad y que no se toquen beneficios sociales. Esto lo plantea el jefe de bancada, Jorge Díaz.
2: Que nos asegure que ningún beneficio social se va a reducir, se va a disminuir o se va a eliminar debido a que los recortes van a considerar también algunos ajustes en programas sociales que son importantes para la clase media y la clase trabajadora chilena.
16: Bien, entonces, entre la prisa de Agustín Romero como presidente de la comisión y la resistencia de las oposiciones, la polémica de los recortes y la esperada presentación del Consejo Fiscal Autónomo, esta será una semana crucial para definir el ritmo del trámite de esta iniciativa, dando luces de si será posible o no para la moneda que la discusión ocurra en los tiempos en los que se ha autoimpuesto. Recordemos que el ministro Quirós quería que esta iniciativa terminara todo su primer trámite antes de, digamos, el 21 de mayo para tener como fecha de referencia y que también evidentemente se jugará si la discusión en particular les podrá dar una victoria tan holgada como se espera que sea la aprobación de la idea de legislar, que es una cuestión que, como sabemos, Tomás Katy, hace varios días está bastante sellada, a menos que el gobierno se enrede en la presentación del proyecto que entrega esta bonificación equivalente al IVA en medicamentos y pañales, que es uno de los compromisos fundamentales para que los parlamentarios del Partido de la Gente apoyen la iniciativa.
6: Gonzalo, te hago algunas preguntas rápidas. La caída en la aprobación del gobierno, que es un desplome realmente el que se ha producido. El gobierno lleva muy poco tiempo en el poder, días, poco más de un mes, digamos, o casi dos meses. ¿Todo esto podría incidir en la tramitación de este proyecto, en que los parlamentarios se sientan más libres frente a la caída del gobierno en la aprobación, insisto, para votar de otra manera de la acordada o no?
16: No sé si para cambiar votos, pero sí para modelar el comportamiento en términos de la presión de los plazos. Yo diría que esto le da oxígeno a la oposición, lo que está pasando en las encuestas, para insistir en que este es un debate que debe darse de manera más aquilatada y no como pretende el diputado Romero, que pretende que sean jornadas intensas de muchas horas, pero de pocos días, en donde haya audiencias, donde haya votación en general y donde la próxima semana ya, él dice, en dos días votar en particular. Eso de los dos días le aseguro que va a ser muy conflictivo con las oposiciones. Y como decía Tomás, con un poco más de espalda van a sentir que no corresponde que este debate se tenga en tan poco tiempo.
7: Ahora, a propósito de lo que mencionabas de este punto, que es bien complicado para el Ejecutivo si es que quiere efectivamente aprobar su idea de legislar por 100 votos, como decía Guillermo Ramírez, o más. ¿Está el Partido de la Gente exigiendo ver el proyecto de ley de devolución del IVA por pañales y medicamentos? En eso están, por lo menos desde la semana pasada. ¿Hay avances al respecto? Porque hasta donde yo entiendo, si ellos no ven ese proyecto, más allá de que ingreso o no, pero si es que no lo ven, no van a dar los votos para la idea de legislar.
16: Lo primero que hay que decir, Katy, es que desde que salieron de la primera reunión y las Express mandó esa breve minuta en donde explicaba lo que habían acordado, ¿sí? Ya sabían ellos algunos de los elementos de esa mecánica, y que cuando uno les pregunta dice que esa será una cuestión que solo se va a conocer cuando el proyecto se presente. ¿Por qué? Porque evidentemente uno de los conflictos principales que había en esa discusión entre el PDG y el gobierno era la focalización, ¿cierto? Claro, porque primero hablamos de devolución del IVA, pero después vimos lo que mandó las Express y no decía devolución del IVA, decía un bono equivalente al IVA de, y evidentemente está la manera en que eso se va a retribuir y a la cantidad de personas que va a beneficiar, y también, por ejemplo, en el caso de los medicamentos, sobre qué medicamentos va a operar, y eso evidentemente va a hacer que lo que sonaba, digamos, realmente muy bueno como un acuerdo político del PDG se pueda quedar entredicho si es que se hiperfocaliza. Los tiempos también son un problema. De hecho, ya no lo están cumpliendo porque se dijo entre 7 a 10 días y hoy día ya sería el día 10 de que hicieron ese compromiso, y se espera que a lo largo de la semana el ministro de Hacienda, Jorge Quiroz, se reúna con Franco Parisi. También los diputados y diputadas de la bancada escucharon esto y están interesados en ver si es que se puede activar una segunda conversación. Y del gobierno dicen, esto no es para no respetar el acuerdo, el proyecto va, pero sí es para discutir su bajada técnica, y evidentemente en eso, en el tema de los tiempos, se juega que el gobierno tenga esos votos. Recordando nuevamente, Katy, Tomás, que no es solamente el ingreso del proyecto, también es que vaya con una urgencia potente, también es que haya un compromiso para que las derechas lo apoyen y se apruebe rápidamente. Algunos dicen se va a ir por un tubo, perfecto, hay que ver cuando llegue el momento del trámite si se ingresa en los tiempos que se plantea y se aprueba con la misma fuerza que el PDG espera para que ellos puedan comprometer sus votos, ojo, en la idea de legislar.
7: Exacto. Oye, y a propósito de lo mismo, ¿qué pasa con el 12,5% de impuestos para las pymes? Porque hay una, además hay de la complicación de la presentación, ¿no?, que no se conoce hasta ahora, cómo se va a presentar, qué características tiene, si va a formar parte del mismo proyecto o va a ser aparte del megaproyecto, me refiero a la ley miscelánea. Hay también una discusión respecto de la autoría de este 12,5%, si es que es del Partido de la Gente o si es del Partido Nacional Libertario, que tiene otra lectura política extra. Pero, para ir al tema particularmente del megaproyecto, ¿va a estar incluido también? Y si es así, ¿va a correr con los mismos tiempos? ¿Eso es una garantía para quienes lo están exigiendo?
16: Y dicen que la derrota es huérfana, pero el éxito tiene mucha paternidad, ¿no? O sea, el 12,5 se le ocurrió a todos.
7: Sí.
16: Yo escuchaba como 4 o 5 partidos que se arrogan, oye, pero nosotros fuimos los de esa idea. Bueno, da lo mismo. La cuestión es que eso no va a ir en el proyecto del Partido de la Gente. El gobierno ya ha sido insistente en decir que eso no fue. De hecho, ellos dicen que no formaba parte crucial o fundamental del acuerdo con el PDG y que esa fue una conversación aparte que están sosteniendo con las organizaciones de pymes. La posibilidad es que sea una indicación. Podría ser una tercera iniciativa que se ingrese, pero hay parlamentarios que están planteando en que se debería simplemente insumar del propio Ejecutivo dentro del debate de las medidas que se van a tomar en la discusión en particular que se van a ver en la Comisión de Hacienda de la próxima semana, y esa al menos es, Tomás, Katy, la expectativa.
6: Oye, ¿qué ambiente hay al interior de la oposición de recurrir finalmente al Tribunal Constitucional como última instancia? O sea, perdida la votación, no sabemos si está perdida. Yo en una de esas tengo mis dudas porque en la política siempre hay cambios y siempre hay sorpresas.
16: Sí.
6: Pero más allá de eso, ¿qué alternativa hay en la oposición para recurrir al Tribunal Constitucional? ¿Qué alternativa real? Y si es que creen realmente que pueden tener éxito en el Tribunal Constitucional.
16: A mí me parece que esto se está enfriando y es posible que no vayan, lo venimos diciendo hace un tiempo. Han conversado con sus equipos jurídicos, con sus propios especialistas, y el mensaje que ha llegado de vuelta no es tan alentador respecto de las chances reales de que se considere inconstitucional la iniciativa o algunos de sus elementos. Por ejemplo, la semana pasada hablamos con Javier Couso, conocido constitucionalista que formó parte de los procesos constituyentes, y bueno, él decía, claro, el argumento de la invariabilidad tributaria. Sí, pero el tema es que la invariabilidad tributaria solamente opera sobre contratos, leyes que se vayan a suscribir en el plazo que está planteado, pero en estricto rigor no opta que los futuros gobiernos tengan libertad para, utilizando la iniciativa exclusiva del presidente de la República, normar cuestiones tributarias libremente, solamente que no se va a aplicar a esos contratos, y eso ahí evidentemente genera una debilidad que hace pensar que quizás podrían llegar a una segunda derrota si es que insisten en ese camino. No estoy diciendo que está garantizado nada, solamente digo que cuando uno va conversando con los parlamentarios que están más cerca de esta decisión, que es jurídica pero también es política, te van diciendo que ellos mismos reconocen que sería bien delicada una segunda derrota, porque claro, como decías tú, Tomás, asumamos que el escenario más probable vuelve, o sea, ocurre, que en el trámite legislativo van perdiendo los votos, en la votación en particular y en general, y esto es una derrota política para las oposiciones. Eso sellado, la posibilidad de una derrota constitucional por sobre la misma, sería un mazazo demasiado duro, sobre todo considerando el nivel de oposición que tienen con esta mega reforma que consideran tan fundamental como fue la reforma tributaria del gobierno de Gabriel Boric, que como sabemos se quedó siquiera en este primer paso, ¿no? En la idea de, en general, digamos, del primer trámite constitucional, y finalmente terminó siendo una derrota política importante en ese momento para Mario Marcel.
3: Sí, para agregar un dato, la fórmula que tiene Jorge Quiroz, que es el ministro de Hacienda, es la siguiente: contratos entre el Estado y la empresa para una inversión determinada, no para la empresa, sino para una inversión determinada en cuanto a invariabilidad tributaria. Ese contrato, que no sería una cuestión generalizada, sino caso a caso, claro, es lo que pretendía la oposición de que podría ser inconstitucional, y en realidad tiene razón, ha ido perdiendo fuerza. Ahora, hay varios constitucionalistas trabajando, y yo no descarto que recurran de todas maneras al Tribunal Constitucional. No sé si se ha eliminado totalmente la idea. Han ido reclutando constitucionalistas. Hay varias cuestiones que están dando vueltas. Se enfrió el asunto de la ley miscelánea porque algunos dicen, y tienen razón, que las leyes que se refieren al derecho público, bueno, la Constitución es una de ellas y la principal, sin duda, tienen que ser interpretadas de manera estricta, y por lo tanto esa estrictez es lo que impide, por lo tanto, una inconstitucionalidad en cuanto a la ley miscelánea. Este es un asunto técnico largo de explicar, pero eso es. Sí. Y por lo tanto, poco a poco se han ido descartando uno a uno los argumentos. Y además da la impresión que cierta comunidad de constitucionalistas están más en favor del proyecto de Quirós, me refiero en cuanto a número, en favor del proyecto de Quirós que en contra. Hay algo de eso, ¿no?
16: Totalmente. Incluso yo diría que la naturaleza, entre comillas, miscelánea de la norma como posible inconstitucionalidad se terminó de despejar cuando en la Cámara Baja, muy astutamente, la mesa optó por aperturar el debate en diversas comisiones, separando los elementos de los artículos que tendrían que ver, por ejemplo, con medio ambiente, o está el tema del CENSE y de las licencias médicas que se va a ir a la Comisión de Trabajo. Entonces, de alguna manera, ya resuelve de decisiones que son más administrativas y políticas internas de la Cámara, otra de las debilidades que tenía la iniciativa, al punto que tenemos una fuerza como la Democracia Cristiana, que fue la que hizo la reserva de constitucionalidad sobre la naturaleza miscelánea del proyecto, o sea, llegando a decir que mereciera el Tribunal Constitucional, que después dijo que iba a votar en contra de la idea de legislar, y ahora ya no está tan en la posición de votar en contra y podría abrirse a votar en general, y hoy en la mañana se va a reunir con el gobierno con algunas propuestas que, si es que son consideradas, podrían venir con un anuncio potente de que la DC podría llegar a terminar sumándose, digamos, a la aprobación en general, lo que evidentemente, como vaticinó el presidente de la UDI ayer, Guillermo Ramírez, haría que la aprobación en general superara los 100 votos, lo que sería bastante significativo en términos de señales en el sistema tributario chileno.
3: Muchas gracias, Gonzalo.
16: Buenos días.
3: Gracias, buenos días.
7: Chao, Gonzalo, seguimos atentos.
3: El oficialismo ha establecido una especie de carta Gantt para tramitar este proyecto de ley miscelánea, o sea, estrictamente y velozmente, estrictamente en el sentido de los plazos, velozmente porque son plazos cortos para tramitar este proyecto de ley miscelánea. Recordemos que el plan del gobierno es tenerlo tramitado en 2 meses, en ambas cámaras, un mes por cada cámara, Cámara de Diputados y Senado. Por lo tanto, todo esto es rápido. Si el calendario se ajusta en torno a estas fechas que estamos viendo, la discusión en particular, recordemos, se va a ver el día jueves, se vería en general. La discusión en particular demandaría 2 días o 3 días más, y se daría a inicios de la próxima semana, así de rápido, del 11 al 13 de mayo. Y una vez cumplido ese paso, el texto quedaría en condiciones para ser revisado en forma simultánea en las comisiones de trabajo y de medio ambiente. Primero, 2 o 3 días en la Comisión de Hacienda, que revisa en general el proyecto, que son 33 artículos. Después de eso, en forma simultánea en las comisiones de trabajo y de medio ambiente, pero solo respecto de los artículos que les competen. En la Comisión de Trabajo son 2 artículos. En la Comisión de Medio Ambiente son 12 o 13, nada más. Y esto podría demorarse solo un día más. Al igual que Hacienda, estas 2 instancias son presididas además por diputados oficialistas, por lo que es un plazo que está al alcance de la mano para el gobierno.
7: Por eso cuando hablamos acerca de la importancia que tienen las presidencias de las cámaras y la presidencia de las comisiones, se ven, por ejemplo, en estos casos, ¿no? El que sean, en este caso, oficialistas, obviamente le da cierta garantía al Ejecutivo de que va a haber una discusión con mayor celeridad, que se van a presentar. De hecho...
3: Y una razón más, Katia, te interrumpo. Porque han resuelto aplicar en forma estricta el reglamento.
7: Claro.
3: No en forma laxa, o sea, a la letra. ¿Y quién es capaz de aplicar el reglamento a la letra? Lo que tú dices. El presidente de cada comisión. Y por lo tanto, por eso va a ser tan rápido.
7: Bueno, de hecho, si es que el Ejecutivo pone la presión y el presidente de la Cámara, que es Jorge Diego Alessandri, que es militante de la UDI, accede, la sala podría estar lista para votar la mega reforma a inicios de la semana subsiguiente. Ya estamos hablando de lunes 18 de mayo, si es que no antes. Es decir, 3 días antes de la exigente meta del ministro Quirós. Una de las razones por las que el oficialismo intentaría cortar más los plazos es que el Senado, que solo sesiona 2 días a la semana y suele tomarse más tiempo en su trabajo legislativo, pueda comenzar a revisar la iniciativa antes del 20 de mayo.
3: Y esto le daría a la Cámara Alta, al Senado, una semana más para discutir el texto y poder reprogramar con tiempo sus sesiones.
7: La meta final del Ejecutivo es despachar a ley su propuesta antes del inicio del segundo semestre.
3: En caso contrario, si la Cámara Baja vota la mega reforma el 20 de mayo, en la víspera del Día de las Glorias Navales, el Senado tendría que posponer el tema para el 2 de junio, ya que en el intentarto habrá una semana de trabajo regional. Entre el 25 y 31 de mayo no hay sesiones legislativas, es la semana digital, y el 1 de junio además es la cuenta del presidente José Antonio Kast, la cuenta
7: como
3: pública, ¿no?
7: El de la tercera dice que como Comisión de Hacienda tenemos la obligación reglamentaria de dar cumplimiento a la urgencia del Ejecutivo. En este contexto, la planificación considera votar en general el proyecto inmediatamente después de la distrital. Posteriormente, en la semana siguiente, vamos a concentrar la discusión en particular en un plazo acotado de 2 días, atendido que esta iniciativa debe continuar su tramitación en otras 2 comisiones, lo dijo el diputado Romero.
3: El objetivo es resguardar una tramitación ordenada y dentro de los plazos, de manera que el proyecto pueda ser despachado oportunamente y quedar en condiciones de ser conocido por la sala dentro de la semana del 21 de mayo, dijo el legislador republicano.
7: Pero este calendario, con estas fechas y esta visión positiva que tiene el Ejecutivo, molestó a la oposición.
3: Incluso el diputado Carlos Bianchi, que es independiente pero asociado a la bancada del PPD, quien es integrante de la Comisión de Hacienda, dijo que temía que las votaciones partieran el miércoles 6 en la tarde-noche, en coordinación completa con su gobierno, quieren dar una señal falsa al país, porque ahí va a salir votado favorablemente la idea de legislar el proyecto, al ser ellos mayoría. Pero eso claramente va a ser una situación tremendamente distinta a la que pueda ocurrir en la sala. Quieren un titular diciéndole al país que se votó favorablemente, pero eso es una falsedad absoluta, no es más que una muy pobre señal de apurar una tramitación.
7: Insiste Bianchi, dice esto, habla de que el gobierno ha sido bastante impositivo, no quiere colegislar, no acepta que se haga un trabajo legislativo ni en la comisión, y me imagino que menos en la sala. Quieren bypassear el trabajo que pudimos haber tenido en la Cámara, dijo él también.
3: Y también habló el diputado Boris Barrera del Partido Comunista, también integrante de la Comisión de Hacienda, dijo que no hemos sabido nada, solamente comentarios por la prensa de que quieren votarlo en general esta semana. La verdad es que se ve bastante complejo. Colocaría un precedente muy malo para la comisión y para el mismo presidente de la comisión, ya que es una reforma demasiado importante y grande. Y necesitamos escuchar la mayor cantidad de expertos y organizaciones que quieren hacerlo. Cuando se vota en general, se termina el tiempo de audiencias. Sería bastante autoritario, dijo. Por su parte, hoy los ministros Claudio Alvarado y Jorge Quirós, como les contaba Gonzalo Holguín, van a recibir a diputados de la Democracia Cristiana para abordar esta mega reforma, buscar acercamiento, y no se descarta que consigan un acuerdo con la DC. Eso es en cuanto a la velocidad con que se pretende tramitar todo esto. Y por otra parte, el Consejo Fiscal Autónomo está analizando esta mega reforma desde el punto de vista de los equilibrios fiscales.
7: Esto lo va a hacer mañana, va a ser previo al inicio de la votación en general, como estábamos hablando recién, del proyecto de ley de reconstrucción, que está programado que el Consejo Fiscal Autónomo asista a la Comisión de Hacienda en la Cámara para exponer cuáles son estas observaciones que tiene respecto de la iniciativa del gobierno.
3: Con este hito, el Ejecutivo rendirá su primer examen, pero desde el punto de vista fiscal, en el Congreso, ante el organismo colegiado que preside la economista Paula Benavides. El jueves pasado,
6: Por solicitud de Hacienda, el ministro Jorge Quiroz y su equipo expusieron y respondieron consultas de los comisionados.
7: Tanto especialistas como parlamentarios de oposición han advertido que el informe financiero de la reforma considera los primeros años de implementación un resultado fiscal negativo, consecuencia de las bajas de los impuestos. El efecto de esas medidas no alcanza a ser compensado por el mayor crecimiento económico, por lo menos en esos primeros años.
6: Ante ello, anticipan que es probable que el Consejo realice observaciones sobre este punto y plantee eventuales ajustes prudenciales. Ello podría forzar al Ejecutivo a realizar modificaciones en el diseño fiscal de su propuesta.
7: Según cuenta el diario El Mercurio, el informe financiero de la Dirección de Presupuestos cuantifica que los primeros años de implementación de la reforma, si es que fuera aprobada por el Congreso en los términos planteados por el Ejecutivo, los gastos y menores ingresos por las medidas de rebajas tributarias y de cambios legales transitorios son mayores que el efecto fiscal por mayor crecimiento económico que generaría el proyecto. Ese resultado deficitario se invertirá después de 10 años de vigencia de la ley.
6: Y agrega que en el largo plazo, es decir, después de 15 años de ejecución de la reforma y considerando la aplicación de la invariabilidad tributaria, los gastos fiscales como la compensación a los municipios por la exención en contribuciones y reembolso por anulación de la resolución de calificación ambiental será de $232 millones, calculados en el tipo de cambio estimado en el último informe de finanzas públicas. Las medidas tributarias, como la rebaja del impuesto corporativo y la reintegración, entre otras, implicarán menores ingresos por $3,317 millones.
7: Y con todo esto, entonces, el costo fiscal asciende a $3,549 millones.
6: En tanto, el efecto en recaudación por el mayor crecimiento económico que generarían las medidas del proyecto en el mismo plazo sería de hasta $6,333 millones. En el mismo informe financiero hay una proyección que considera un efecto no mecánico con crecimiento, que hay una mayor recaudación de solo $3,248 millones.
7: Hacia el año 25 de implementación de esta reforma o esta ley, cuando culminaría la invariabilidad impositiva, el efecto fiscal positivo por la mayor actividad económica saltaría a $8,684 millones.
6: En el desagregado, la reducción de plazos en permisos que se propone en el proyecto es la propuesta que genera más recaudación en el largo plazo, con $2,120 millones. Le sigue la reducción del impuesto corporativo, $1,916 millones, y la invariabilidad tributaria con $1,332 millones.
7: Bueno, eso con la exposición que va a hacer el Consejo Fiscal Autónomo mañana en la Comisión de Hacienda de la Cámara, con esos datos que va a llevar y si efectivamente puede tener alguna incidencia en el proyecto misceláneo del Ejecutivo. Hubo algunas respuestas del Ministerio de Hacienda a algunas preguntas que se le hizo de parte del diario El Mercurio.
6: A ver, algunas cosas que se dice por parte del Ministerio de Hacienda. La rebaja a la tasa de impuesto corporativo reduce el crédito imputable contra impuestos finales, mientras que la reintegración plena lo restituye. ¿Cuáles de los efectos predominan en el diseño del proyecto? Respuesta: en términos netos, la eliminación de la obligación de restitución supera el efecto de mayor impuesto final a pagar por el dueño producto de la reducción del impuesto corporativo. Ahora bien, no es que un efecto predomine sobre el otro, sino que el proyecto combina al mismo tiempo la reducción de la tasa y la reintegración del sistema, recuperando competitividad tributaria y asegurando que una misma renta no pague impuestos dos veces, dicen.
7: Le plantearon, durante la transición, ¿podrían coexistir distintos porcentajes de crédito imputable según el año en que se generaron las utilidades? ¿Cómo se aplicará? Le preguntaron a Hacienda y Hacienda dice la forma de asignación de los créditos tributarios se mantendrá invariable. Simplemente deberán limpiarse los saldos anteriores al 31 de diciembre de 2026 conforme a las reglas vigentes y las rentas generadas en los próximos ejercicios vendrán a continuación para finalmente llegar a los saldos sin obligación de restitución generados desde el año comercial 2029 en adelante, dice esa respuesta.
6: El presidente José Antonio Kast llega al Palacio de la Moneda.
7: María José de la Barra está en el lugar. Hola, María José, buenos días.
4: ¿Cómo están? Muy buenos días. Como ustedes pueden ver en las imágenes de BioBio TV, el presidente José Antonio Kast acaba de arribar acá al Palacio de la Moneda, recibe los honores tradicionales de la Guardia de Palacio. Buenos días, señor presidente. Lo saludan como es tradicional de los días lunes. Se ingresa claramente hacia su despacho para poder encabezar una serie de reuniones, una de ellas la del Comité Político de Ministros, en las que, por supuesto, las descoordinaciones del segundo piso y otros temas van a ser objeto de parte de la conversación. 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
6: El proyecto de plan de reconstrucción nacional propuesto por el gobierno y orientado a impulsar la economía mediante la competitividad tributaria se encuentra ya en discusión, será votado esta semana en la Comisión de Hacienda de la Cámara de Diputados. Como les decíamos, se ha transformado en un punto de amplio debate. Por un lado ha recibido el respaldo por los avances que promete y por el otro ha generado críticas respecto de esos mismos ejes. Entre los cuestionamientos destaca la reducción de impuestos y la invariabilidad tributaria.
7: En el mundo económico las posturas han sido diversas, con múltiples observaciones a un plan que el Ejecutivo ha impulsado con fuerza desde su presentación.
6: Una de las medidas es la exención del pago de contribuciones para mayores de 65 años en su primera vivienda, entendida como el lugar donde residen.
7: El economista del Centro de Investigación de Empresa y Sociedad de la Universidad del Desarrollo, Carlos Smith, se refirió a esta propuesta, la calificó como una posible regresión, dijo, en materia económica.
5: Yo creo que es un poco regresivo, por eso hay que poner ciertas reglas, quizás en eso, en términos de monto, de avalúo fiscal, de ingresos de las personas. Yo creo que hay algo ahí, hay que compensar mucho mejor.
6: Otro de los aspectos que ha sido observado críticamente es el pilar de fortalecimiento del empleo formal en medio del actual escenario de desocupación. La medida central consiste en un crédito tributario para empresas que contraten o mantengan trabajadores.
7: Al respecto, el economista de la Universidad Central, Francisco Cantillo,

0: fiscal, este crédito tributario entrega liquidez a la empresa, reduce el costo laboral, ya, pero es poco focalizado. Puede terminar financiando empleo que probablemente se habría mantenido igual.
1: En este contexto, la discusión legislativa se perfila como clave para definir el alcance real de la iniciativa en medio de un escenario marcado por visiones contrapuestas sobre su impacto en la economía y en la reactivación del empleo.
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4: 8 de la mañana, 7 minutos.
1: Atención, que nos escriben auditores, nos dicen que se ha producido un choque en la ruta 68 en el tramo Los Panguiles con el túnel Lo Prado en dirección hacia Santiago. Ya no está ese choque, por lo tanto el tránsito está expedito. Se produjo ahí un accidente, pero el tránsito ahora está expedito. Soy Roberto Aedo desde la comuna de Renca, contarles que el socavón donde cayó un camión hace unas semanas atrás aún está. No hay ningún indicio de que se vaya a reparar. En horarios de mucha congestión se hace todo muy difícil, pero ahí quedó nomás. Estamos mostrando todo lo que ocurrió ahí y no hay ningún trabajo, no hay un atisbo de que alguien se ocupe, se preocupe, intente hacer algo, no, se quedó nomás. Así está el país, ¿no? Las cosas ocurren y como que las autoridades se lavan las manos, miran para otro lado, finalmente le dan lo mismo lo que le ocurre a los ciudadanos.
5: Con suerte se preocuparon de advertir la situación. Claramente no se puede transitar por ahí, no puede haber tránsito justo previo al socavón, que es tremendo, ¿no? ¿Ustedes se acuerdan de ese accidente, o ese incidente más bien, de un camión extranjero cargado con queso que llegó a la esquina y se desfondó el pavimento? Eso pasó, yo diría, 3 semanas, sino un mes. Ya estaríamos por ahí. Y bueno, sigue en esa situación. No se puede transitar por ese lugar. Los vecinos de la comuna nos advierten regularmente acerca de esta situación, que es bien lamentable. Por lo menos está advertido que no se puede pasar por ahí.
1: A no más de 2 meses de iniciado el gobierno de José Antonio Kast, las tensiones internas y los errores comunicacionales han instalado cuestionamientos sobre la conducción política del Ejecutivo.
5: Es en este escenario que las críticas han comenzado a concentrarse en el llamado segundo piso de la Moneda, que es el lugar en donde están los asesores presidenciales. Ha apuntado este segundo piso como un factor clave en las descoordinaciones entre ministros y en la falta de una línea clara de acción.
1: Desde distintos sectores, incluso al interior del oficialismo, advirtieron que el diseño de estas asesorías no ha logrado ordenar el gabinete, generando roces entre carteras y decisiones que no siempre están alineadas con las prioridades del gobierno. María José de la Barra, te escuchamos.
5: Volvemos contigo, Majo.
6: Sí, los saludo nuevamente, porque a poco más de 50 días del arribo del presidente José Antonio Kast a la Moneda, desde que él juró como presidente de la República, sabemos que el gobierno ha enfrentado un escenario marcado por distintas tensiones internas que no solamente han sido protagonizadas por la oposición, sino también por el llamado fuego amigo, incluso por cruces entre ministerios. En simple, lo que se hace actualmente es cuestionar la conducción política del Palacio de la Moneda. Y en el centro de estas críticas aparece el segundo piso. Con esto nos referimos claramente al círculo más estrecho de asesores del presidente de la República, dentro de los cuales figuran el jefe de sus asesores, Alejandro Irarrázaval, y por otra parte el jefe de la Dirección de Comunicaciones, el abogado Cristian Valenzuela. Aseguran o apuntan a ellos como parte de los responsables de querer tener un exceso de control respecto de gran parte de las carteras, y a través de eso se han generado distintas descoordinaciones. ¿Por qué? Porque se acusa una pérdida de autonomía de los distintos ministerios e incluso poco protagonismo de los partidos políticos. De hecho, fue la ex casa del presidente de la República, hablamos con Casa a Militancia Política, el Partido Republicano, la que la semana pasada protagonizó gran parte de la ofensiva. Fue el senador y timonel republicano Arturo Esquella quien hizo un llamado a que el segundo piso tome las riendas para que no existan las descoordinaciones comunicacionales que generaron este flanco político

0: importante respecto al oficio del Ministerio de Hacienda que recomendaba descontinuar distintos programas sociales. Esto se ha sumado a una serie de errores originales, podríamos decir, que tienen que ver con temas comunicacionales, el estado en quiebra, el desempeño de algunos ministros, entre otros aspectos. Uno de los casos más emblemáticos, como yo les digo, es el del estado en quiebra, donde claramente ya hay una disputa entre la Contraloría y el gobierno. Se solicitó la información, se instruyó un procedimiento disciplinario, ya hay personas que habrían asumido en la interna algún tipo de responsabilidad, pero hay que ver ahora cómo lo hace el ministerio, dirigido por Mara Cedini, para poder encauzar esta investigación y ver cómo se le responde este sumario a la Contraloría. Son distintos antecedentes los que han mostrado entonces o han dejado en evidencia estas descoordinaciones entre los propios ministros, generando un panorama mucho más tenso que con el que se arribó acá al Palacio de la Moneda. Y yo les decía que hay tensión incluso entre ministerios. Así se vio la semana pasada entre los ministros de Hacienda, Jorge Quirós, y el ministro de Vivienda, Iván Poduje, con una disputa entre ambos respecto a el recorte del 3% y la negativa del ministro Poduje de acceder a esta idea de recortar algunos aspectos relativos a su cartera, asegurando que el único jefe al que tiene que obedecer es el presidente José Antonio Kast. No obstante, durante la tarde de ayer domingo, fue el ministro Poduje quien se refirió a esta polémica y aseguró que mantiene una excelente relación con el jefe de la billetera fiscal, el ministro Quirós, destacando que han trabajado en conjunto en una serie de iniciativas, una de ellas el Plan de Reconstrucción Nacional, con el que estaban ustedes conversando hace un rato atrás, y han planteado de que van a seguir trabajando juntos para poder llegar con soluciones oportunas a la ciudadanía. Pero ha sido el propio oficialismo en que, en el marco de toda esta crisis y todo este contexto un poco más de descoordinaciones, ha salido a criticar. Fue el presidente de la UDI, el diputado Guillermo Ramírez, quien afirmó que estos descuadres pueden explicarse porque estamos en un ejecutivo o ante un ejecutivo que está recién instalándose en el poder.
1: Los partidos políticos, los ministros, tenemos que tener la capacidad de coordinarnos bien. Y todo esto obviamente que es fruto de un acomodo cuando el gobierno se está instalando.
0: Asimismo, el senador y presidente de Gópoli, Luciano Cruzcoque, indicó que el diseño político del Ejecutivo debe pasar antes por los ministerios de esa índole, solicitando que todos los temas de coordinación interministerial no estén radicados en el segundo piso, sino en el Ministerio del Interior, dirigido por Claudio Alvarado.
2: Y por ende, el diseño político tiene que pasar por los ministerios políticos. Y ahí yo creo que es Interior, Claudio Alvarado, o SECPRES, quienes deben tomar un poco la batuta del diseño político. Pero para eso tiene que haber también una decisión que le cabe, creo yo, al presidente de la República.
0: Hay un partido que está a la derecha del gobierno y que no forma parte de la alianza de los partidos oficialistas. Tienen una oposición por la derecha. Hablamos del Partido Nacional Libertario, que ha sido colaborador en muchas iniciativas, pero también ha marcado sus diferencias con la distancia correspondiente de un partido que no forma parte del oficialismo. Bueno, fue el presidente del Partido Nacional Libertario, en este caso el vicepresidente del Partido Nacional Libertario, el diputado Hans Marowski, quien llamó a establecer un liderazgo importante de parte del Ejecutivo para terminar con estas descoordinaciones y generar un relato político que vaya en sintonía con la ciudadanía.
3: El segundo piso no puede reemplazar el rol de los ministros, son ellos los responsables políticos y tienen que ejercer ese liderazgo. Y cuando eso no pasa, se genera confusión. Aquí yo creo que lo que se necesita es que el gobierno ordene su conducción y que los ministros vuelvan a estar al centro de la toma de decisiones.
0: Claramente las críticas se han generado en un ambiente en el que el gobierno ha tenido que enfrentar una serie de polémicas en sus cortas semanas a cargo del Poder Ejecutivo. Por una parte, el alza de los combustibles, cierto, con todo el tema del MEPCO, lo propio con el proyecto de escuelas protegidas, que también ha significado algunos roces entre el oficialismo y la oposición. Tenemos, por supuesto, lo que ustedes ya revisaban, que es la tramitación del Plan de Reconstrucción Nacional, y hay una serie de puntos que el gobierno está buscando implementar con la agenda regional del presidente, también de los ministros, mientras ocurren estas cosas. El senador socialista Juan Luis Castro afirmó que lo que está sucediendo actualmente, lo que se está evidenciando, es resultado de un mal diseño político del origen.
4: Lo que se observa son efectos de un mal diseño, donde hay contraposición de los roles del segundo piso, que es para asesorar al presidente, respecto a la coordinación entre los ministerios, cosa que se ha visto opacada por controversias polémicas, desaciertos, que muestran improvisación. Por eso...
0: También se refirió a este tema el ex vocero de gobierno Francisco Vidal, quien dijo que lo que estamos viendo ahora son descoordinaciones propias de mezclar, buscar hacer sinergia con tipos de derecha que son distintas y que no habían trabajado juntas, haciendo relación a la derecha tradicional de Chile Vamos y por otra parte la derecha republicana. Vidal fue enfático en que los personeros de formación republicana, incluida el presidente de la República, son los que están conformando el segundo piso y son los que han tenido mayor liderazgo. Sin embargo, a su parecer, se necesita más protagonismo de la derecha tradicional que tiene experiencia gobernando.
5: Y lo que yo veo desde afuera es que el corazón del gobierno no está en el comité político, está en el segundo piso. Y ahí generas un problema porque, a diferencia de los otros segundos pisos de Bachelet y Lago, que los conocí muy cerca, esos segundos pisos eran asesores del presidente, pero no se involucraban en las decisiones políticas que le corresponden a los ministros.
0: Y es claramente este tema de privilegiar lo técnico antes de lo político o no darle tanta preponderancia a las militancias políticas es un diseño que se determinó desde el origen, en el que fue partícipe de esto el jefe de asesores Alejandro Irarrázaval, y ha generado distintas molestias desde los propios partidos políticos y también algunos representantes del gobierno que han visto cómo esto ha funcionado de alguna manera de forma contradictoria respecto al relato que querían implementar de la emergencia. Han tenido más problemas internos y eso se ha mostrado de manera pública. Bueno, vamos a revisar ahora los temas de aprobación, porque los últimos resultados, por ejemplo, de la encuesta CADEM, arrojaron que la desaprobación del presidente subió al 57%, mientras que cayeron también las expectativas ciudadanas respecto a materias como economía, seguridad e inmigración. Mientras en Pulso Ciudadano se registró el punto de aprobación más bajo del presidente desde que asumió el cargo, con un 29,1% que aprueba su gestión. Con eso se marca entonces una forma de bajar los números, parte de la crisis política que se ha evidenciado en los últimos días acá en La Moneda.
6: A ver, María José, yo... A ver, algunas cosas. Lo primero, ideas desordenadas, pero estas son. La primera, el gobierno, o llegaron al gobierno Kass y su gente con dos asuntos fundamentales, dos promesas fundamentales, economía y seguridad. En economía, a usted le gustará, no le gustará, pero no cabe la menor duda que había un plan. Y el plan está, y hay una tramitación rápida, hay una ley, y ahí está Quirós, y Quirós empezó a trabajar, me refiero al ministro de Hacienda, Jorge Quirós, con muchos meses de antelación. En seguridad, que es la otra gran promesa, no tenían ministro, no se conoce el plan. ¿Dónde está el plan de seguridad? Porque Quirós lo tiene, lo ha presentado, ha sido criticado, alabado, a algunos les gustará un poco más, un poco menos, pero ahí está. ¿Podemos decir nos gusta o no nos gusta el plan de seguridad? ¿Alguien lo puede decir? ¿Algún auditor? ¿Tú, Catherine? ¿Tú, María José? Pero si no lo conocemos, pues. Tenemos una ministra que lo que ha intentado es revertir su mala evaluación pública haciendo actividades en terreno, que dio una entrevista ayer diciendo yo estoy en terreno. Sí, ella no es policía, ella no es fiscal, ella es ministra que tiene que articular todos los sistemas del país con un plan determinado para combatir la delincuencia. No tenemos idea. Aquí hay una falla estructural. Primera idea, primera cosa. Lo segundo, evidentemente que hay un mal diseño en el segundo piso, que ha intervenido un montón y se ha sobrepuesto al Ministerio del Interior, a algunos ministros, sin tener un papel constitucional a ese respecto. Es solamente fáctico. Y aquí hay un problema, y un problema serio. Lo tercero, y ha habido errores manifiestos, evidentes. Lo tercero es que da la impresión que el ministro del Interior no ha logrado imponerse. Que eso es lo otro. Porque una cosa es tener las facultades y otra cosa es ejercer las facultades. ¿Las ejerce realmente o no? Porque no es posible, como tú sabes, María José, que hubo una reunión donde estuvo el ministro del Interior, Claudio Alvarado, donde estuvo el ministro de Hacienda, Jorge Quirós, donde estuvo Iván Poduje, ministro de la Vivienda, y horas después Iván Poduje sale atacando al ministro que estuvo, me refiero al ministro de Hacienda, o sea, la reunión no produjo efecto. Pero si esto es brutal, quiere decir que la coordinación de Alvarado no funciona. Porque para que funcione tendría que haber producido efecto y no se tendrían que haber producido estas críticas públicas. Entonces algo está todo mal. Y por último, a lo mejor es un problema mayor, que todo lo que hemos hablado es menor frente a un problema más bien de proposición política frente al país. Porque un gobierno no solamente se sustenta en economía y en seguridad, es mucho más que eso, es una visión del país, es una visión de lo que quiere. ¿Qué quiere en cuanto a la relación de los ciudadanos con el Estado? ¿Qué quiere en general en cuanto al sistema de justicia? ¿Qué quiere? Bueno, es eso, ¿no? ¿Hay algo de eso? Parece que no. Y aquí...
0: Vamos por partes.
6: Sí, y por último, una cuarta idea. El presidente. Porque en un sistema presidencialista es el presidente el que resuelve, el que decide, el que ordena. ¿Está el presidente gobernando? Porque algunos dicen que Jorge Quiroz gobierna. ¿Es que aquí todo este lío que se ha armado es por una falta de decisión presidencial? Y de nuevo volvemos a lo mismo. Alguien puede tener las facultades, pero si no las ejerce, en un régimen presidencial es ya mucho más complicado, porque se produce una especie de desgobierno. Ahí están las cuatro dudas, María José.
0: Vamos con el tema de seguridad como primer punto, porque efectivamente cuando estábamos en campaña, el propio presidente Kast, en ese entonces candidato, decía el 2026 es el año de la seguridad, vamos a seguir trabajando en economía de manera paralela, pero para dar foco total al tema económico el 2027. Y al parecer vimos que la agenda económica eclipsó la agenda política o la agenda de seguridad que tiene el Ministerio de Seguridad. Eso claramente porque tenían una ministra que probablemente no trabajó con sus equipos como lo hizo Jorge Quiroz durante muchos meses con los propios equipos presidenciales que actualmente lo están acompañando en el Ministerio de Hacienda. Si bien seguridad pone esos puntos como que están en terreno, que han logrado 6.300 detenidos, más de 113.000 controles, 7.450 funcionarios desplegados, se sabe que eso no se ha buscado o no se ha logrado evidenciar en la ciudadanía, de modo que hay una mala aprobación de la ministra de Seguridad y hay una percepción respecto a que el tema de seguridad como tal no se ha abordado con la premura que el propio presidente había dado a entender que se iba a hacer. De hecho, en base a eso también en las encuestas, la expectativa ciudadana respecto a la posibilidad de que el gobierno solucione temas de seguridad baja. Y hay algunos que dicen incluso que el hecho de que la economía actualmente sea la primera prioridad del gobierno, o sea, digo, de la ciudadanía, y haya sobrepasado a el tema de seguridad también es responsabilidad de la moneda. Eso lo plantean algunos propios integrantes del Ejecutivo. Respecto al ministro Alvarado, vemos por primera vez un Ministerio del Interior que desde el origen no tiene los aspectos de seguridad bajo su competencia. Sabemos que se separó Interior y Seguridad Pública. Si bien en el gobierno pasado hubo un espacio en el que ambas carteras claramente ya estaban separadas, el ministro Alvarado asume ese desafío desde el inicio por separado y debido a la poca preponderancia que tiene la militancia política, muchos asumían que su rol iba a ser mucho más trascendental desde el día número uno. Alvarado tiene un capital político importante, cuenta con la confianza y el respaldo de Jorge Quiroz, que no todos los ministros tienen. Cuenta con la confianza y el respaldo de Alejandro Irarrázaval. Tuvieron una reunión bastante franca la semana pasada donde se abordaron todos estos puntos y se dejó entrever que es él el que tiene que realizar la coordinación interministerial, algo que en diseño no estaba planificado de esa manera. Entonces, tiene puntos a su favor. Y la dupla que ha generado con el ministro de la SECPRES ha generado también una especie de colchón, línea de crédito para poder evidenciar que han logrado cosas. Y ahí también se podría ver esa especie de disposición, ese cambio hacia un tono más político liderado por el ministro del Interior. Y por otra parte, respecto al presidente, se dicen muchas cosas, que el presidente prima la lealtad antes de los números y por eso la ministra vocera Mara Cedini ha sido respaldada por él. Por otra parte, se dice que él confía mucho en sus colaboradores estrechos y por eso ha decidido dejar a un lado las críticas a Irarrázaval y también a Cristian Valenzuela. Se ha dicho que el presidente no es Sebastián Piñera en el signo de que delega muchísimas cosas para también poder enfocarse en los temas propios de la agenda presidencial. Hay que ver cómo él también ordena las cosas. Ya va a comenzar pronto el comité político de ministros y ahí veremos también cómo el presidente se mide ante sus ministros luego de estos últimos días más polémicos y más críticos. Si después de esta jornada vemos a un ejecutivo más ordenado respecto a lo público, a las declaraciones, es porque quizá el presidente ya dio el golpe de timón.
7: Oye, lo último a propósito de una de las tesis que gira en torno a por qué pasa lo que pasa con el gabinete, que está esta lectura que se hace del segundo piso, que debiera tener una asesoría presidencial y no una conducción política, que es lo que en efecto está haciendo, no lo que hemos concluido. Una cosa es asesorar al presidente y decirle, mire, de acuerdo a lo que usted mismo nos dijo, nosotros concluimos que esta es la mejor forma de hacerlo. Usted como presidente disponga a lo que hagan los ministros, ¿no? Y otra es efectivamente hacer ese traspaso directo a los ministros. Hay una queja que es constante, quizás no de los ministerios que hemos estado hablando, que hacen más crisis o que son más notorios, pero que son igualmente importantes. En educación, en salud, en desarrollo social, temas muy sensibles, pasa que no se baja la información. Y no se baja la información desde el mismo segundo político que cae en este error que acabo de describir. Y por lo tanto, los ministerios, las secretarías regionales ministeriales, todo lo que depende de ese aparataje está inmóvil. Y eso es así. No saben qué hacer, más allá de la instalación, que se van a cumplir 2 meses, etcétera. Son ministerios tan sensibles que requieren de estar constantemente moviéndose y obviamente haciéndolo dependiendo de las promesas que se hicieron de parte de este ejecutivo. Eso también está ahí y puede hacer crisis próximamente, por un lado. Y lo otro es el cliché de que los ministros son fusible, no que tienen que asumir la responsabilidad antes de que el cortocircuito llegue al presidente. En varios casos que hemos analizado en los últimos tiempos, es el presidente el que ha puesto su capital político a decir, yo me equivoqué, el error es mío y está bien que lo haga. Pero desde un punto de vista de la institucionalidad, eso también es perjudicial.
0: Sin duda, el diseño que se realiza del segundo piso establecía un mayor protagonismo de los dos asesores, que podríamos decir son las jefaturas de estas instancias, que hablamos de Alejandro Larrazábal y Cristian Valenzuela, como personajes que no solamente iban a estar en la asesoría presidencial, sino que también iban a tener un rol más interministerial, teniendo puntos de injerencia en las distintas carteras. Se asegura de parte de los equipos cercanos a ambas jefaturas que ellos no controlan los ministerios, sino que tienen un trabajo de coordinación, pero claramente tienen mayor poder que en administraciones anteriores cuando se mueve la Secretaría de Comunicaciones de la SEGECOB y se traslada a esta Dirección de Comunicaciones del segundo piso. También cuando Alejandro Irarrázaval tenía como principal rol medir el estado de cumplimiento de los distintos ministerios según el Plan Desafío 90 y otros indicadores. Tienen un rol más político, más interministerial y que están en alguna parte no solamente en la asesoría presidencial, sino que ahí tienen un diseño que claramente ha generado polémica, ha molestado y veremos si es que se generan los ajustes. Pensando en que llevan poco tiempo, que podrían hacerse ajustes de manera más rápida sin herir tantas sensibilidades. Eso por una parte. Y respecto a la posibilidad de que algunos ministerios estén atados de mano, ahí voy con la misma respuesta. Ellos plantean de parte del segundo piso, que hay un rol de coordinación con los otros ministerios, pero también hay que ser sinceros. Nosotros hemos recibido críticas de parte de equipos ministeriales de que no pueden hacer nada sin contar con el visto bueno del segundo piso. Y ahí claramente se están generando algunos roces que si no se subsanan, pueden terminar en más escaladas, en más polémicas y en más declaraciones complejas.
6: Esperemos el Consejo de Gabinete de hoy día, qué es lo que pasa, comité político también. ¿Qué es lo que hay? Hoy día hay comité político, ¿no es cierto?
0: Sí, comité político.
6: Ya. Pero no hay Consejo de Gabinete, es comité político.
0: Tal cual, hoy día es comité político, no hay consejo de gabinete, hay que ver cómo el presidente delinea eso, también debería haber comité político ampliado, veremos cuál es la reunión que tiene también el ministro Alvarado con la DC. Hay una serie de encuentros acá en el Palacio de la Moneda, ya hay más movimiento, así que vamos a ver luego las reacciones, veremos cuál es el tono que se marca hoy, luego de una semana que fue bastante compleja en lo político.
6: Gracias, María José.
0: Que estén bien, buenos días.
6: Gracias. Igual tú, gracias. Y ahora nos trasladamos hasta una de nuestras unidades móviles. Hay un balance policial acerca del tránsito ocurrido este fin de semana largo. Cristian Borkowski.
8: Sí, claramente es un tema muy importante el balance que está haciendo Carabineros a esta hora de la mañana para saber cuántos accidentes viales se generaron por este fin de semana largo. Recordemos que partió el viernes 1 de mayo y ahora Carabineros está desarrollando este balance. Estamos con el general Víctor Viedma de la Prefectura de Tránsito y Carreteras. ¿Cómo está, general? Muy buenos días.
9: Hola, muy buenos días a la radio.
8: Bueno, primero de todo, gracias por atender los micrófonos de Bio Bio, la radio. Cuéntenos, por favor, ¿cuál es el balance? ¿Positivo, negativo? Sabemos que los accidentes de tránsito se registran, sobre todo en estas fechas.
9: Sí, bueno, desde un punto de vista y una mirada global, es positivo, ¿no es cierto? Considerando que ya, conforme a la proyección que daba el MOP de la cantidad de vehículos que iba a salir desde la región metropolitana a diferentes partes del país, salieron 405.000 vehículos, lo que representó un 18% menos de lo que estaba proyectado. Uh-huh. Ahora sí, esta gran cantidad de vehículos, esta cantidad de viajeros se concentra ante la cuarta y la octava región principalmente. Bueno, a raíz de estas proyecciones estadísticas, como institución, como Carabineros de Chile, nosotros desplegamos un plan de servicio a nivel nacional, donde estuvimos controlando y fiscalizando en diferentes rutas del país. Estas fiscalización de más de 67.500 vehículos que fiscalizamos a nivel nacional, notificamos más de 3.200 infracciones, todas estas principalmente enfocadas en todas aquellas causas constitutivas de siniestros viales con fallecidos. Estoy hablando que más de 2.156 infracciones fueron producto del exceso de velocidad o asociada a la velocidad no razonable ni prudente, 815 de ellas por no usar el cinturón de seguridad y 292 por no uso del sistema de retención infantil. Si todas esas son causalidades directas de siniestros viales que pueden marcar la diferencia entre la vida y la muerte, que es lo importante. También en esto, dentro de este proceso de fiscalización y despliegue operativo a nivel nacional de Carabineros, practicamos más de 13.520 exámenes. Entiéndase cuando yo digo practicamos exámenes de alcotest y narcotest. Este proceso de fiscalización arrojó un total de 233 detenidos a nivel nacional, 204 de ellos asociados al consumo de alcohol en la conducción, 28 de ellos asociados al consumo de droga y uno por velocidad temeraria. Que esta es una cifra alarmante, preocupante por este grado de irresponsabilidad por parte de estos conductores que primero expusieron su vida y expusieron la de sus pasajeros y de su entorno o el resto de los usuarios de la vía.
8: General,
9: pese a todos los esfuerzos que yo te menciono, el despliegue institucional a nivel nacional, ya debemos lamentar la cantidad de 12 personas que fallecieron este fin de semana, 12 compatriotas que no están, 12 familias que el día de hoy, lunes, están lamentando la pérdida de un familiar o ser querido. Entonces, eso es lo lamentable de este fin de semana, pese a que hubo disminución en comparación a años anteriores respecto a la cantidad de personas fallecidas.
8: Sobre todo porque el año pasado hubo un día más.
9: Sí, también. Efectivamente, el año pasado hubo un día más. El año pasado hubo 23 personas fallecidas, pero si lo comparamos con el mismo feriado, el mismo periodo que se asimila al año 2023, también hubo 23 fallecidos.
10: Tenemos que interrumpir a esta unidad móvil con Cristian Borkowski porque tenemos que ir de inmediato al Centro de Justicia.
7: La información del momento está ahí con Marcela Rojas. Marcela, buenos días.
11: Por supuesto que tenemos una defensa muy sólida, la cual se va a ventilar en la audiencia respectiva cuando nos toque intervenir. Obviamente no se los puedo adelantar por razones obvias. Lo único que les puedo indicar que una revisión exhaustiva de los antecedentes de la
7: carpeta. Es el abogado Cristóbal Bonacich, la defensa de Joaquín Lavín León.
11: Que le sirven a los querellantes, va a dar una realidad totalmente distinta a la que se plantea. Obviamente eso implica una revisión exhaustiva y obviamente el Ministerio Público no le interesa hacerlo, si tiene que hacerlo esta defensa.
12: Abogado, la Fiscalía sostiene que los recursos nunca llegaron a la empresa, que fueron para enriquecimiento del diputado. Esa es la tesis de la Fiscalía.
11: Sí, lamentablemente en esta causa se han hecho una serie de afirmaciones que no tienen un atisbo realidad. Primero, esa afirmación que usted indica es absolutamente falsa, ¿ya? Todos los dineros se pagaron, las facturas se pagaron a los distintos proveedores, sea la empresa MO74, sea la imprenta, etcétera. Y eso están todas las cartones, las transferencias de dinero que se hicieron. Lo que pasa es que el Ministerio Público, para poder lograr a esa aseveración, selecciona transferencia. Dice, mire, esta sí la voy a considerar, esta no la voy a considerar en forma arbitraria. Entonces, obviamente, si yo de 5 transferencias considero 2 y no las 5, obviamente va a haber una cantidad de plata que no se transfiere, pero si usted ve la totalidad, eso no es así.
13: ¿Abogados van a pedir el sobreseimiento al final?
11: El sobreseimiento se va a pedir respecto a una arista particular, que obviamente no se lo puede adelantar ahora, eso se va a ventilar en la audiencia.
14: Abogado, ¿usted entiende entonces que hoy día la Fiscalía no va a pedir una medida cautelar en contra de su representado?
11: En toda la audiencia de formalización terminan con una solicitud de medidas cautelares por parte del persecutor, todas las causas, 95% de las causas.
14: O sea, hoy día su representado podría quedar con una medida cautelar más gravosa.
11: Va a depender si hoy día o no, va a depender del desarrollo de la audiencia, cuánto tiempo se demore, eso va a depender de la dilación.
7: Ahí escuchábamos entonces al abogado de Joaquín Lavín, Cristóbal Bonasich, Bio la radio. Ya está en la información económica del momento, es el índice mensual de actividad económica del mes de marzo, es el tercero negativo. De acuerdo con la información preliminar, el IMASEC de este mes cayó 0,1% en comparación con igual mes del año anterior. La serie desestacionalizada aumentó 0,3% tanto respecto al mes precedente como en 12 meses. Este mes, el mes de marzo de 2026, registró un día hábil más que marzo de 2025.
10: Y todo esto se explicó. ¿Por qué cae el IMASEC? O sea, Chile se contrae, se reduce. Por la caída de la producción de bienes, lo que fue en parte compensado por el desempeño de los servicios y el comercio. Estas últimas actividades fueron las que impulsaron el crecimiento del IMASEC en términos desestacionalizados.
7: El IMASEC no minero presentó una variación anual de 0,9%. En términos desestacionalizados creció 0,5% respecto del mes anterior y 1,3% en 12 meses. De acuerdo a lo que dice el Banco Central, la producción de bienes cayó, atención, la producción de bienes cayó 5,2% en términos anuales, un resultado que fue incidido por todos sus componentes. En la minería se registró menor extracción de cobre. En el resto de los bienes la caída fue explicada por el gremio o el rubro agropecuario silvícola y la pesca extractiva. La industria disminuyó en línea con una menor elaboración de productos pesqueros, dice el Banco Central. En cuanto a comercio, es el único ítem que sube, variación positiva de 5,1%, todos sus componentes presentaron resultados positivos, crece el comercio mayorista, que fue impulsado por las ventas de maquinaria y equipos. Eso puede ser una buena noticia, pero a largo plazo, porque puede implicar aumento de inversión. Los servicios aumentaron 2,1% en términos anuales, un resultado que se explicó por el desempeño de los servicios personales, en particular de salud, dice el Banco Central, para argumentar este menos 0,1% del IMASEC del mes de marzo de 2026. Ya les decía, es el tercer IMASEC de este año negativo.
10: Vamos a volver con eso, pero tenemos que volver al Centro de Justicia. Es reformalizado el abogado Luis Hermosilla. Está llegando en estos instantes al Centro de Justicia. Escuchemos.
15: Les voy a hablar a la salida. No tengo problema, siempre hablo a la salida. Voy a hablar a la salida.
13: Abogado, ¿qué le parece esta nueva formalización? ¿Están listos para el juicio oral? Abogado, ¿por qué necesitan la declaración de Marta Herrera?
16: Querella general se habla de 800 millones de pesos en perjuicio fiscal por fraude de delitos tributarios. ¿Usted niega?
13: Bien, ahí escuchábamos las pocas declaraciones que ha dado Luis Hermosilla a la entrada del Centro de Justicia a su nueva formalización por una querella presentada por el Servicio de Impuestos Internos, que luego se va a agrupar a este caso Audio Factop y que va a tener una ampliación también durante esta jornada por parte de la Fiscalía. Ellos solicitan más tiempo para realizar diligencias, entre ellas también la declaración de la ex candidata a fiscal nacional Marta Herrera y más diligencias pedidas por las defensas. Nosotros vamos a estar ampliando esa información en tribunales Bío, la radio.
10: Y ahora vamos a tomar contacto con otra de nuestras unidades móviles.
7: Nos vamos a Conchalí, la información del momento ahí con Rodrigo Pino, te escuchamos.
17: Sí, ustedes daban cuenta a través de nuestros auditores de este asalto que afectó a un camión de transporte de abarrotes en el sector de Maipú, Camino del Olivo, donde el conductor fue amenazado por desconocidos en dos vehículos que le cerraron el paso, roban este camión y posteriormente se llevan también al conductor. Hay buenas noticias respecto al conductor, ya se ha confirmado que ha aparecido en la comuna La Cisterna, ahí fue abandonado por estos asaltantes, ya está la 10ª comisaría entregando una denuncia, y acá en la comuna Conchalí, sector de Piloto Pardo, ustedes ven en imágenes, le contamos a nuestros auditores, se encontró este camión, hay una persona que está actualmente detenida, que sería parte de esta banda. ¿Qué es lo que se ha podido establecer hasta el momento? Este camión llegó hasta este sector, que es una zona de bodegas, que se arriendan bodegas para acopio de productos, y en una de estas bodegas estaba, o se pretendía hacer o guardar la carga correspondiente a abarrotes que había sido robada desde este camión. Sin embargo, personas de este sector alertadas por esta situación dieron aviso a personal de carabineros, llega personal policial hasta este lugar y se logra frustrar este ilícito, se recupera la totalidad de esta carga y también hay una persona detenida que está viendo su vínculo directo en torno a si participó directamente del asalto, solamente estaba a cargo de lo que era acopiar esta mercadería acá en la comuna de Conchalí. Estamos a la espera, pero en los próximos minutos van a llegar los representantes de esta empresa que iba a trasladar estos productos hasta un supermercado, y posteriormente estamos a la espera también de la vocería de carabineros que están recabando los antecedentes a esta hora para ver si la investigación queda en manos de ellos o pasa a otra unidad. Aparentemente todo quedaría en manos de carabineros respecto de este asalto que se produjo a la mañana en la comuna de Maipú y que ha sido recuperado el camión acá en Conchalí, un detenido, y el conductor fue encontrado en buenas condiciones en la comuna de La Cisterna. 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
18: 8:41.
10: Vamos a estar hablando más adelante del IMASEC negativo. Solamente indicarles que llevamos 3 meses de IMASEC negativo. 0,1 en enero, 0,3 en febrero. Termina el gobierno de Gabriel Boric con estos 2 meses negativos. Primer mes, del gobierno de Kast con un 0,1 negativo. La economía absolutamente detenida. Ahora, eso podría ser mucho. Se está incluso achicando la economía chilena. Impactante lo que está ocurriendo. Y una observación más. El IMASEC negativo con un gran déficit fiscal. O sea, con oxígeno, ¿no? Pero con un oxígeno que viene de préstamos. Imagínense si nos tenemos una tendencia a disminuir el gasto fiscal, que hay que hacerlo de todas maneras, porque el país no puede seguir endeudándose. ¿Cuánto habría sido negativo si es que habría habido un ajuste el año pasado? No estamos diciendo nada tan excepcional. No, los economistas y personas comunes y corrientes entienden esto. De manera que es una situación muy difícil la que vive la economía chilena. Hablaremos más adelante de lo que está ocurriendo con la economía.
7: Pero volvamos a la política, porque la última semana, la recién pasada, dejó en evidencias las diferencias entre Chile Vamos y el gobierno del presidente José Antonio Kast. Luego de la disputa entre la presidenta del Senado, militante de Renovación Nacional, Paulina Núñez, y el ministro de Vivienda, Iván Poduje.
10: El estilo Poduje sigue sin cuajar en la coalición de derecha, mientras que las fisuras en el bloque buscarán ser capitalizadas por Johannes Kaiser y el Partido Nacional Libertario. Francisca Cárez con detalles.
19: Los roces al interior del oficialismo quedaron en evidencia tras la disputa entre la presidenta del Senado, Paulina Núñez, y el ministro de Vivienda, Iván Poduje. Un episodio que tensionó la relación entre el Ejecutivo y Chile Vamos y que volvió a poner sobre la mesa la distancia que el bloque ha buscado marcar en los últimos días en medio de definiciones internas. En Renovación Nacional tomaron distancia del estilo Poduje, de los recortes propuestos desde Hacienda, programas del expresidente Sebastián Piñera y de lo que consideran como errores comunicacionales del gobierno. En la colectividad, además, se reinstaló la idea de un partido leal, pero no obsecuente. Así lo señaló su secretaria general, Catherine Martorell.
20: RN es un partido leal, pero no obsecuente. Y eso significa que las políticas, que son, sobre todo, legado del presidente Sebastián Piñera, se van a defender.
19: Desde la UDI, figuras emblemáticas del gremialismo como María José Hoffman y Pablo Longueira apuntaron a un problema comunicacional en el gobierno de José Antonio Kast. Pese a eso, desde la bancada, la diputada Marlene Efraín Pérez llamó a resguardar la unidad dentro del sector.
18: No podemos caer en conflictos artificiales, ni tampoco estamos para hacer puntos políticos. La unión de nuestro sector es fundamental para sacar adelante el país. Nuestro rol es que las cosas se hagan bien.
19: La distancia que marca Chile Vamos también comienza a ser leída como una oportunidad por otras figuras del sector. Es el caso del ex candidato presidencial Johannes Kaiser. Consultado por la radio, el presidente del Partido Nacional Libertario llamó al bloque a canalizar sus críticas en privado, advirtiendo que a diferencia de ellos, su tienda no forma parte del oficialismo.
21: Los que tenemos libertad de crítica, porque no estamos en el gobierno, somos nosotros. No puede ser que estés en el gobierno tener libertad de crítica. Esa cuestión no funciona. Eso significa que probablemente las críticas se hagan a la interna y no hacia la externa.
19: Desde el Partido Republicano hicieron un llamado a dejar en el pasado las heridas de campaña y a alinearse detrás del gobierno del presidente Kast. Eso sí, en el sector advierten que ese ordenamiento no pasa por avanzar hacia una coalición formal, como lo deslizó el propio mandatario en días recientes, ya que podría profundizar las tensiones en un oficialismo que hoy aparece cada vez más marcado por sus diferencias.
22: 8 de la mañana, 45 minutos.
10: Estamos en contacto con uno de nuestros auditores, Armando está en línea. Buenos días, Armando.
23: Hola, buenos días, ¿cómo están?
10: Hola, Armando. ¿Qué le pasó?
23: Mire, lo que pasa es que yo me dirigía por la carretera Manuel Rodríguez y al llegar a la intersección con la calle San Pablo, me choca un vehículo por atrás que salió de la nada. Él salió de la primera pista de circulación y yo en la tercera. Este vehículo era aparentemente conducido por un ciudadano venezolano y tiene la patente FCSF48. Él se dio a la fuga, se arrancó, dejó el auto botado, está cruzado el auto, está con aparentes años de otros choques, de otras colisiones o de otros delitos que se pueden haber cometido en este vehículo. Yo no me quería mover del lugar esperando a carabineros para precisamente que incauten este vehículo porque es usado como arma, me imagino yo, para cometer delitos, para cometer choques, porque lo deja botado y se arrancó.
10: ¿Y cómo sabe usted que podría ser venezolano?
23: Porque ¿habló con él? Se bajó y me dijo que en el tono, digamos, que uno distingue ya que es un tono venezolano, me dijo que arreglemos el asunto, que nos corramos un poco más allá, que lo arreglamos a la buena, me dijo perdona lo que pasó y todo ya, pero que no llamara a carabineros, que no hiciera nada, pero yo llamé a carabineros porque necesito que opere el tema del seguro. Además, él tenía un hálito alcohólico. Entonces, yo preferí esperar a carabineros. Recién acaba de llegar. Voy a hablar con ellos.
7: Qué bueno, Armando. Si quieres, pues, nos cuenta qué pasó.
23: Ok.
7: Lo liberamos para que pueda tener ese contacto. Gracias, ya, Armando.
23: Gracias. Hasta luego.
7: Armando iba en su vehículo. Lo que estamos viendo en BioBio TV, si está con nosotros en el canal, es el vehículo que lo colisionó, que es el de patente FCFF48, que es un Lifan, del año 2012. Como podemos ver, está chocado, pero de acuerdo a lo que nos decía Armando, ya estaba chocado desde antes, porque tiene varios abollones, medio parachoque delantero está caído, en fin, tiene varias otras fallas ese vehículo, y además ahora está detenido ahí. ¿Dónde? En la carretera de Manuel Rodríguez, justo al llegar a San Pablo, es donde se registró esa colisión y todo lo que Armando nos contaba. Vamos a esperar a que él resuelva el problema ahí con carabineros, que los había llamado porque necesitaba tener todo ese proceso, ¿no?, para poder hacer correr su seguro. Y les vamos a estar contando, por supuesto. Mientras tanto, hay problemas ahí en el tránsito, en la carretera de Autopista Central, por Manuel Rodríguez al llegar a San Pablo. Tenga precaución.
22: Faltan 12 minutos para las 9 de la mañana.
10: Veamos las encuestas. Han salido varias encuestas durante las últimas horas. A ver, Pulso Ciudadano. De acuerdo a la última versión de esta encuesta Pulso Ciudadano Activa Research, la aprobación del gobierno del presidente José Antonio Kast cayó de un 33,3% en la versión pasada a un 29,1%, o sea, con una caída de 4,2 puntos porcentuales. En tanto, la desaprobación sigue aumentando y llega a un 55,6%.
7: En esta encuesta también se pregunta por la aprobación del gabinete ministerial, que también baja, situándose en 24,1% quienes aprueban la labor de los ministros, mientras que el 62,7% los desaprueba. Por referencia histórica, en el mismo periodo del gobierno de Gabriel Boric, estamos hablando de abril del año 2022, la aprobación presidencial era de 24,2%. Kast se ubica 4,9 puntos por encima de esa referencia, pero la trayectoria descendente es similar.
10: En cuanto a posición política, el 65,7% de quienes se identifican con la derecha aprueba al mandatario, mientras que entre los independientes la aprobación cae al 18,1% y entre la izquierda, o las personas que se identifican con la izquierda, al 7,2%.
7: En relación a las áreas que no se les debería recortar presupuesto, la ciudadanía dice que la salud pública es el área con mayor consenso ciudadano para ser protegida. 87,7% lo estima así, según esta encuesta. Luego educación, con 79,2%, y luego seguridad, 70,7%. En el extremo opuesto, el aparato administrativo del Estado es señalado por el 42,9% como el área prioritaria para quitarle recursos.
10: Y sobre la privatización de empresas del Estado, Televisión Nacional es la empresa estatal con mayor apoyo relativo a su privatización, 31,1%, aunque de todas maneras con más rechazo, 39,8% que aprobación. Codelco, símbolo de la minería nacional, presenta el mayor rechazo absoluto, 55,1% de rechazo en cuanto a su privatización, seguida de NAP, 54,7%, y va encuestado, 54,3%. El mensaje ciudadano es bastante claro: las empresas estatales no deberían ser privatizadas.
7: Y ante la pregunta, ¿qué tanta confianza tienes en el presidente José Antonio Kast? Solo el 23,6% dice tener mucha confianza o completa confianza, mientras que el 53,4% dice poca o nada de confianza, y el 23% restante una mediana confianza. Estos resultados, todas estas encuestas que estamos revisando, están en biobiochile.cl.
10: Y hubo una nueva versión de la encuesta Agenda Criteria que indica que la aprobación de Kast se mantiene en un 38%, aunque su desaprobación sube 2 puntos, rompiendo la tendencia de 3 semanas, manteniéndose en 49% y alcanza entonces un 51%. Respecto al manejo de la situación de emergencia, un 43% evaluó el camino del gobierno como incorrecto y un 37% como correcto.
7: Y en tanto, la aprobación de los partidos de oposición cae 3 puntos, desde el 22 de marzo llega a 22%, su desaprobación sube 8 puntos, llega a 59%.
10: En relación al gasto público, un 59% considera que el Estado gasta sus recursos de manera ineficiente, mientras que un 24% lo evalúa como eficiente, sube 4 puntos, y un 17% no tiene opinión clara.
7: Ante la afirmación del presidente Kast de que es posible reducir significativamente el gasto sin afectar los beneficios sociales, un 39% está de acuerdo. Eso representa una caída, eso sí, de 22 puntos respecto del mes de marzo.
10: Y en cuanto al proyecto de ley de reconstrucción, que comienza a ser votado esta semana, un 83% declara haber leído o escuchado al menos algo sobre el proyecto de ley de reconstrucción y desarrollo económico y social, es decir, 4 puntos más que la semana anterior.
7: Y respecto del proyecto, un 36% dice que está a favor, un 33% en contra, un 31% no tiene posición definida. Respecto del impacto de este proyecto, un 37% cree que sería positivo para el país y 35% cree que sería negativo. Eso con la encuesta de Agenda Criteria.
10: Y respecto de la encuesta Plaza Pública Cadem, ahí el presidente José Antonio Kast bajó en su aprobación del 40%.
7: Según este sondeo, un 39% aprueba la gestión del mandatario, lo que representa una leve caída de 1%. La desaprobación se mantiene en 57%.
10: Y también la encuesta midió cómo percibe la ciudadanía los atributos personales del presidente, registrando caídas en comparación con el último sondeo. Esto es en responsabilidad. Lo aprueba el 47% con caída de 4 puntos. Valentía, 46%, cae 6 puntos. Autoridad y liderazgo, 45%, cae 8 puntos.
7: En este sondeo también destacó la evaluación sobre la delincuencia. La encuesta arrojó que un 67% cree que el Estado está sobrepasado por la delincuencia, mientras que un 78% considera el crimen organizado como el principal problema.
10: Por otra parte, la percepción de que la delincuencia va en aumento registró una drástica caída de 28 puntos, ubicándose en 47%, todo esto en comparación a agosto de 2025.
7: Hay un 45% que dice que está igual y otro 6% que dice que esto ha disminuido.
10: Y en este sondeo, un 59% cree que la delincuencia está más violenta, percepción que muestra una caída de 30 puntos, mientras que un 37% dice que está igual, con un alza de 11 puntos.
7: Sin embargo, el temor a ser víctima de un delito se mantiene alto, está en un 70%, aunque pierde 5 puntos. Esta encuesta, la encuesta Cadem, la encuesta Criteria y la encuesta Pulso Ciudadano están en nuestra plataforma digital biobiochile.cl.
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3: 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Faltan 6 minutos para las 9 de la mañana.
4: En la Ruta 68 hay tránsito lento entre Lo Aguirre y el enlace Pudahuel en dirección a Santiago. El ingreso a Alameda en dirección a Santiago también está lento.
5: El ingreso a la Avenida Argentina desde calle Noruega, esto es en dirección hacia Valparaíso.
4: En la Ruta 60CH, Las Palmas, tránsito lento al ingreso del enlace Rodelillo en dirección a Viña del Mar.
5: Y la Ruta 60CH, Troncal Sur, el tránsito es normal a esta hora.
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3: Faltan 5 minutos para las 9 de la mañana.
4: Vamos a hacer un pequeño alto, luego les contaremos, le ampliaremos la información respecto del exdiputado Joaquín Lavín León, que está siendo formalizado en el 7º juzgado de garantía en una investigación por delitos de corrupción. Les contaremos eso, escuchamos hace un momento la llegada de su abogado y las explicaciones que daba su abogado en el momento previo al inicio de esta audiencia de formalización. Estaremos hablando de eso. También les contaremos acerca de lo que ocurre con todo el sistema de seguridad presentado por el gobierno. A un mes de la cuenta pública, la seguridad se instala como uno de los principales flancos del gobierno, a un mes de la cuenta pública del presidente José Antonio Kast. Estaremos hablando de eso y mucho más en segundos.
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4: 9:02 a.m.
5: Santiago, en estos instantes está con el cielo nublado. La temperatura alcanza los 13,2 grados. La humedad es del 51%. Para esta jornada, Santiago espera un día que va a estar durante la mañana con un cielo nublado. En la tarde va a estar con nubosidad parcial y una temperatura máxima de 24 grados. En Viña del Mar y Valparaíso, en estos instantes, cielo con nubosidad parcial. La temperatura es de 8 grados. La humedad es del 49%. En Viña del Mar y Valparaíso se espera un día con nubosidad parcial todo el día y una temperatura máxima de 22 grados.
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5: El IBASEC de marzo fue de menos 0,1%, la tercera caída consecutiva, según informó esta mañana el Banco Central.
6: Hoy el ex diputado Joaquín Lavín León será formalizado por presuntos delitos de corrupción.
5: Organizaciones mapuches llamaron a una semana de agitación en la macro zona sur por la libertad de los presos políticos.
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4: 9:05 a.m.
5: Marcelino Martínez, muy buenos días.
9: Hola, Marcelino.
10: Buenos días. ¿En qué se da en la vía local de Ruta?
5: ¿Tenemos algún problema de comunicación con la Unidad Operativa de Control de Tránsito? Volvemos con Marcelino en cualquier instante. Ahora vamos a tomar contacto con una de nuestras unidades móviles. Carabineros entrega un detalle o más detalles por un camión robado que fue recuperado en la comuna de Conchalí. Rodrigo Pino.
11: Sí, dábamos cuenta respecto de este camión que fue recuperado por Carabineros, una persona detenida, un camión que había sido robado en la comuna de Maipú. Estamos junto al capitán Sebastián Ibaceta, quien está a cargo de este procedimiento. Capitán, buenos días. ¿Qué antecedentes se manejan respecto de este procedimiento? Hay un camión recuperado, hay un detenido, también el chofer está en buenas condiciones. El

0: Rollo, estamos esperando la concurrencia de otros medios especializados para poder efectuar unas pericias más recabadas y así poder determinar la participación de distintas personas y quizás dar también que la banda criminal que participa en este ilícito.
1: ¿De cuánto estamos viendo el avalúo de la mercadería recuperada?
0: Bueno, el avalúo total de las especies recuperadas son abarrotes, como te decía anteriormente, que sería un monto aproximado de 68 millones de pesos.
1: Ahora, ¿esta persona que está detenida fue sorprendida descargando esta mercadería en esta suerte de bodega?
0: Él se encontraba dentro de esta bodega. Y el personal de carabineros, al momento de llegar, entrevista a esta persona, no dando una respuesta acorde a la situación que se está manteniendo, y al verificar el camión, este arrojó de un encargo vigente por robo, haciendo las consultas vía radiales, así que por ese motivo se procede a la detención de esta persona.
1: ¿Se recuperaron o hay otros tres vehículos en este lugar, aparentemente sujetos de interés, objetos de interés? ¿Se va a hacer un peritaje también a estos vehículos?
0: Así es, se va a hacer un peritaje, ya que mantenemos un vehículo confirmado en la participación de este hecho, pero los otros dos más que están en alrededor del sitio del suceso aún no son materia propia de investigación para poder determinar la participación, si es que participaron en este delito.
1: Perfecto, muchas gracias al paradas del capitán Sebastián Ibaceta, entregando los detalles respecto de este procedimiento de recuperación de este camión que había sido robado a través de la intimidación en Maipú, una persona detenida, carga recuperada, también un detenido, y están haciendo los peritajes en un vehículo, este que estaba en propiedad del imputado, y se están verificando efectivamente cuál es su rol en torno a este asalto, y también otros automóviles que están en los alrededores que están siendo periciados por parte de carabineros. 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
3: 9:08.
4: El exdiputado Joaquín Lavín León será formalizado ante el séptimo juzgado de garantía en una investigación por presuntos delitos de corrupción vinculados al uso de asignaciones parlamentarias. El Ministerio Público cifra en 104 millones de pesos el eventual perjuicio fiscal y sostiene que existió un mecanismo para desviar recursos públicos con fines personales y electorales.
5: La defensa niega los cargos y atribuye estas irregularidades a errores administrativos en un escenario que está marcado además por la exclusión de los delitos tributarios en sede penal, y esto obliga a enfocar la causa en ilícitos en contra de la administración pública. Ya escuchábamos que estaban llegando las partes, había llegado el abogado defensor, que es Cristóbal Bonasich, escuchábamos parte de lo que él mencionaba. Vamos a volver al Centro de Justicia con Marcela Rojas, te escuchamos nuevamente.
6: ¿Qué tal? ¿Cómo están? Muy buenas tardes. Sí, retomamos el contacto para explicar la formalización eventual de Joaquín Lavín León, ex diputado de la República, parlamentario por la UDI, después de manera independiente, que va a enfrentar al séptimo juzgado de garantía de Santiago por delitos de corrupción. Joaquín Lavín León, esta vez, que alguna vez fue la renovación de la política de centro chilena, centro derecha chilena, bien digo, va a estar ya no como legislador, sino como un ciudadano imputado. Esto primero porque perdió su fuero de parlamentario debido a los desafueros que pasaron por la Corte de Apelaciones de Santiago y la Corte Suprema, y también porque él no fue a la reelección, por lo que tampoco es un parlamentario activo de la República. La formalización es por delitos de corrupción y también marca un punto de no retorno en esta investigación que comienza a desnudar lo que son las asignaciones parlamentarias. La carpeta del Ministerio Público, que está liderada por la Fiscalía Metropolitana Oriente, es voluminosa, tiene harto material. El núcleo de esta imputación descansa en un perjuicio fiscal calculado en 104 millones, que ustedes ya decían, y que no es un error contable aislado, como se pudo haber dicho en su momento, al menos esa es la tesis de la Fiscalía, sino que lo que los persecutores describen es un mecanismo diseñado para desviar los caudales públicos hacia fines personales y electorales. El ítem más robusto de esta defraudación es la plataforma Social Task, con un costo de 93 millones de pesos. ¿Qué es esta plataforma?, se preguntarán ustedes. Fue una herramienta que fue presentada incluso al Congreso de nuestra República como un software, como apoyo a la gestión parlamentaria. Sin embargo, la Fiscalía sostiene que la verdadera naturaleza era electoral, un sistema de gestión de datos para fidelizar a los votantes y optimizar campañas electorales en medio, valga la redundancia, de campañas políticas, financiado íntegramente todo con el presupuesto de todos los chilenos, un presupuesto que era rendido al Congreso de la República. ¿A quién entra en el juego también el nombre de Felipe Vázquez, un programador que, según la tesis fiscal, colaboró con Lavín para dar vida a este proyecto que la defensa insiste en llamar simplemente una herramienta de trabajo. Ya lo escuchábamos por parte del abogado Cristóbal Bonasich. La defensa del ex parlamentario, quien hasta hace poco también lideraba la defensa de su esposa, Katy Barriga, señaló que no existen diligencias que acrediten aquello por parte de la Fiscalía. Escuchemos parte de las declaraciones de Cristóbal Bonasich.

0: Bonasich.
1: No existe ninguna diligencia de investigación trazada por el Ministerio Público que apunta a acreditar la existencia de esta supuesta fraude al fisco derivado de una aplicación que el señor Lavín pidió a un tercero que ejecutara y cual paga mensualmente.
0: Yo ya les mencionaba que para llegar a este punto de la formalización en tribunales tuvimos que pasar varios pasos previos. Primero en la Corte de Apelaciones de Santiago, en donde se vio el desafuero del parlamentario, y luego en la Corte Suprema, donde se ratifica, pero donde finalmente solo se ratifica el fraude al fisco, el tráfico de influencias y el uso malicioso de instrumento privado, dejando atrás lo que eran los delitos tributarios. Esta decisión redefine un poco el tablero porque especialistas afirman que esta salida de la arista del Servicio de Impuestos Internos, recordemos que era un delito imputado por el servicio, obliga al Ministerio Público, a la Fiscalía, a ser mucho más quirúrgica quizás en esta teoría del caso. Sin embargo, para uno de los querellantes, el abogado José Pedro Silva, que representa al municipio de Maipú y sus distintas corporaciones, esto no debilita para nada la investigación.
2: Pero en ningún caso se debilita la causa. Aquí desde un comienzo nosotros imputamos los delitos de fraude al fisco, de tráfico de influencias, que es por los que ha estado siendo investigado la mayor parte del tiempo.
0: También conversamos con el exdirector de la Unidad Especializada en Delitos Económicos de la Fiscalía Nacional, Mauricio Fernández, quien explicó que aunque el resto de los cargos se mantienen vigentes, la salida de los delitos tributarios implica una limitación relevante para la indagatoria porque obliga a la Fiscalía a estructurar esta teoría del caso exclusivamente en infracciones contra la Administración del Estado.
3: Obviamente que limita las posibilidades investigativas y de enjuiciamiento de la Fiscalía, que tiene que circunscribirse a los delitos de corrupción pública.
0: Eso sí, el servicio aún tiene las facultades de la vía administrativa, por donde el cobro de deudas, los intereses y las multas y por facturas ideológicamente falsas siguen vigentes. También hay otra arista que son los 10 millones de pesos vinculados a las imprentas MMG, donde se detectaron facturas con fechas adulteradas para obtener reembolsos indebidos por parte del Congreso e incluso cobro de documentos que ya habían sido anulados. La estrategia de la defensa de Lavín también recalca que en esta parte de la imputación, los cuestionamientos a las facturas de las imprentas no son más que errores administrativos, niegan la existencia de dolo y apuntan a una supuesta falta de objetividad del Ministerio Público. El abogado, también lo escuchábamos hace un par de instantes, ha señalado desde siempre que esta investigación carece de facultades del todo objetivas, que es una casi persecución política en contra del parlamentario, por lo que señalan es una investigación deficiente por parte del Ministerio Público. La Fiscalía, por su parte, ha sido enfática en señalar que desde que se comenzó el proceso del desafuero, esto se trata de delitos de alta corrupción. Así lo señalaba el director de la Unidad Anticorrupción de la Fiscalía Nacional, Eugenio Campos.
4: Los hechos son de suma gravedad, estamos hablando de alta corrupción, estamos hablando en otros términos de fraude al fisco respecto a asignaciones parlamentarias por un monto superior a 104 millones de pesos, respecto de la cual hay falsificación y uso al día de hoy respecto de elementos de facturas, las cuales fueron presentadas, entre comillas, a cobro, ¿no?, al Congreso Nacional, los cuales fueron pagadas.
0: Aquí hay tres puntos bastante relevantes. Hablamos de esta plataforma Social Task, hablamos también de las imprentas que habrían desviado o habrían servido para desviar los fondos del Congreso. Y hay un punto también relevante, y es por eso que está también presente la Municipalidad de Maipú, que es la presencia del exdiputado, del exparlamentario, a la interna del municipio. Cuando su esposa, Katy Garriga, era la edil de la comuna, se dice que él tenía tráfico de influencias, que él designaba quién seguía trabajando y quién no, a costas también de su lado político, de su lado más partidario, por así decirlo, y hay que ver finalmente cuáles son las medidas cautelares que se van a pedir esta jornada. El abogado querellante por el municipio de Maipú ya anunció que ellos al menos van a pedir la medida cautelar más gravosa de prisión preventiva, por lo que no sería difícil esperar que la Fiscalía pida también esta medida cautelar. Cati Tomás.
5: Ya, ¿cuánto se estima que durará esta audiencia, Marcela?
0: Al menos esta jornada, no sabemos si se va a extender por más de una. Recordemos que son cuatro imputados y que Joaquín Lavín es el que tiene mayor participación quizás en estos delitos debido a su calidad de ex parlamentario. Esperamos que se extienda solo por esta jornada, y si no, ya vamos a estar ampliando también si es que durante la jornada de mañana sigue esta formalización.
6: Gracias, Marcela.
5: Muchas gracias.
0: Buen día.
6: Igual para ti.
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26: 9 de la mañana, 22 minutos.
27: Atención a lo que nos cuentan auditores, nos estaban informando de demoras en la frecuencia de la línea 1 hacia San Pablo particularmente, con problemas, detenciones prolongadas, sin explicación y generando atrasos, nos decían auditores. A través de la cuenta de X del metro responden a sus pasajeros que reclaman por lo mismo, no solamente en dirección hacia San Pablo, sino que problemas en línea 1 con la frecuencia en general. Y lo que ellos dicen es que tienen esto, un retraso en la frecuencia del servicio y su equipo ya se encuentra trabajando para normalizar la circulación, habitual, pero no hay más detalles respecto de lo que sucede. Asumen que tienen un retraso en la frecuencia de línea 1 y que su equipo está al tanto y trabajando para solucionarlo. Por ahora no hay más datos, salvo el reclamo de otros pasajeros que dicen que hay problemas en varias estaciones, en estación San Pablo, estación central, también está con estos problemas. El metro dice que tiene problemas en la frecuencia de línea 1.
28: Un mes de la cuenta pública, la seguridad se instala como uno de los principales flancos abiertos del gobierno.
27: Mientras la agenda económica domina el debate y crecen las críticas por la falta de medidas concretas y la gestión de la ministra de Seguridad Pública, Trinidad Steinert.
28: En paralelo, la titular de la cartera de seguridad realizó un mea culpa en su capacidad de comunicar, pero pidió paciencia para mostrar resultados, nos informa Bárbara Payal.
29: Mientras la agenda económica continúa concentrando la atención pública, la seguridad, en contraste, aparece como una deuda pendiente para la administración de José Antonio Kast.
30: A un mes de la cuenta pública, no existen grandes medidas que presentar ante el Congreso y la gestión de Trinidad Steiner al frente de la cartera sigue bajo cuestionamiento. El episodio más reciente fue la revelación de un vínculo societario vigente con su ex esposo y abogado Rodrigo Irrazábal, quien defendió a un imputado por narcotráfico. En conversación con La Tercera, Steiner hizo un mea culpa y reconoció como un error su falta de comunicación respecto de las acciones que se están llevando a cabo. Este cuestionamiento también ha sido planteado por el exministro de la cartera, Luis Cordero. En esa línea, la ministra dijo comprender la ansiedad por obtener resultados, pero aseguró que existe una estrategia en marcha y pidió tiempo para implementarla.
31: Llevamos menos de 2 meses todavía y todas estas acciones yo confío que van a tener un resultado. Es muy difícil pedir paciencia, yo lo sé, tengo los pies en la tierra, pero sí tengan la confianza de que estamos trabajando.
30: Hasta la fecha, el Ministerio ha presentado 3 proyectos ante el Congreso, 2 relacionados con la violencia en establecimientos educacionales y 1 que propone modificaciones al Código Procesal Penal. Debido a lo que consideran una falta de respuesta, diputados de oposición solicitaron una sesión especial en la Cámara Baja para que Steiner exponga su estrategia contra el crimen organizado. El diputado del PPD, Jaime Araya, señaló que es momento de mayor transparencia.
32: La ministra, de una vez por todas, diga qué cosas concretas va a hacer ahora, qué cosas va a hacer en el mediano plazo y cuáles son las del largo plazo. Lejos de estar calmándose, se va agravando y el gobierno ausente, el Ministerio de Seguridad ausente sin tomar medidas.
30: Por su parte, el diputado republicano Agustín Romero sostuvo que no hay nada que ocultar y que comparten las expectativas de que pronto se concreten cambios que sean percibidos por la ciudadanía.
33: Nosotros esperamos también que hayan soluciones en materia de seguridad y comience de inmediato también a cambiar la mano
0: respecto a la delincuencia, que es la principal preocupación de los chilenos.
30: En las próximas semanas se espera que el gobierno acelere su agenda en materia de seguridad y presente una estrategia con foco en el sistema penitenciario, el endurecimiento de sanciones y nuevos incentivos para las policías.
28: Ayer di una entrevista, Trinidad Steiner, la ministra de Seguridad, déjenos trabajar, los resultados no pueden ser inmediatos, dice. Entiendo la ansiedad de la ciudadanía, pero tenemos un plan, dice. Hay un plan. Hay tres ejes estratégicos y uno de ellos retomar el control de las calles en sentido amplio, es decir, de las rutas, fronteras, comunas, plazas, puertos, cárceles, para enfrentar el crimen organizado. Esto se ha hecho de manera concreta, dijo. Se ha retomado el control de las calles con operativos que se han realizado desde el primer momento coordinados por el Ministerio de Seguridad. Aquí no se trata solamente de la atención de personas, sino que también de la incautación de drogas, armas y vehículos que estaban robados.
27: Bueno, es una entrevista que circuló ayer en el diario La Tercera, Trinidad Steiner. Luego le preguntan qué se ha hecho distinto en este gobierno, en el Ministerio de Seguridad Pública versus el anterior. Ella decía, muchos han dicho que los operativos ya se hacían, sí, pero no en la forma en que los estamos diseñando, que es carabineros trabajando junto a investigaciones en el caso del norte, o en puertos, son caletas con policía marítima y otros actores del Estado, como Senda o servicios de salud. Estamos abordando el fenómeno criminal en su conjunto y eso ya es una diferencia. Otro eje es el que tiene que ver con la eficiencia y la eficacia de las policías. En esa línea están los anuncios que hizo el presidente de mejorar la formación. Cuando ingresan hoy a la escuela de formación de carabineros, cuando ingresan a la escuela, digo, ganan en promedio 80 mil pesos aproximadamente. Queremos incentivar a retomar esta carrera, queremos que los jóvenes se postulen a carabineros. Habrá novedades en un proyecto en las próximas dos semanas para subir a más del doble sus ingresos, con cambios en la malla curricular. Pienso que en 4 años deberíamos tener el doble de carabineros, es decir, 90 mil, decía la ministra en la entrevista.
28: Ahora, dice una cosa que, bueno, usted la calificará, dice, pero ¿cuál es el problema?, le preguntan. ¿Por qué hay esta sensación de que se va lento en materia de seguridad? ¿Cuál es el problema? Dice de comunicación. Estamos trabajando mucho, pero no hemos sido capaces de comunicarlo. Dice, acá me ha faltado saber comunicar y transmitir a los medios, a las autoridades, al Congreso, lo que se está haciendo. Por ejemplo, poder transmitir este convenio que se celebró con Estados Unidos, los operativos que se están realizando, los resultados, las modificaciones legales. Bueno, todo lo que hacemos día a día. No, hemos tenido no incapacidad de trabajar, no es que no tengamos un plan, sino que aún no hemos sido capaces de comunicar, dice. ¿Será eso?
27: Le preguntan si cuál es para ella un plazo razonable para ver los resultados en materia de seguridad pública. Ella dijo, cuando fui fiscal regional, ya acá se empezaron a mezclar los temas, de Arica, tuvimos una baja, por ejemplo, en la tasa de homicidios después de 2 años. En Tarapacá, 2 años. Un plazo razonable diría que por lo menos de aquí a fin de año la tasa de homicidio la estamos mostrando por transparencia una vez a la semana, y le pregunta por la controversia también de tomar esa decisión. Y está el mea culpa que escribíamos en el informe que ustedes escuchaban en relación a que considera que le falta comunicar a la ministra de Seguridad Pública, Trinidad Steiner. Eso estaba en La Tercera el día de ayer. A propósito de lo que ella mencionaba.
28: Pero, ¿sí? Yo no sé si esta entrevista la beneficia o la perjudica. Porque si la ministra cree que el problema es de comunicaciones y no de otra cosa, y se estima que en realidad es la otra cosa y no comunicaciones, yo creo que está en problema, yo creo que la perjudica.
27: Además hace el cruce con su labor como fiscal, que es un tema súper peliagudo, obviamente, se le criticó mucho por haber asumido este cargo después de haber sido fiscal, y además dice 2 años. Que uno entiende que es como el piso, ¿no?
28: Exactamente.
27: De su estrategia. En fin, complicada la entrevista para la ministra.
28: Muy complicada. Es verdad. Cerca de 1.200 egresados de la escuela de formación tuvo carabineros el año pasado, 1.200. Estos pasaron a robustecer las filas de la institución, sin embargo, no alcanzaron a cubrir los retiros que en el mismo periodo superaron los 1.600 funcionarios.
27: Un panorama que fue similar un año antes, aunque el pique estuvo en 2023 con alrededor de 2.100 uniformados que dejaron la policía. En 5 años nunca los estudiantes egresados superaron a los funcionarios que salieron de carabineros.
28: Por eso, y en medio de la crisis de seguridad que afecta al país, el gobierno busca frenar estas fugas de personal.
27: Durante el 99º aniversario de carabineros, el presidente José Antonio Kast adelantó algunos lineamientos para conseguirlo y ahora el Ejecutivo afina con parte del alto mando institucional medidas que sean concretas.
28: Para aterrizar la inyección de recursos, el martes la ministra y el subsecretario de Seguridad, Trinidad Steiner y Andrés Joanet, Se reunieron con el general de personal Ariel Oñate, como quien está a cargo de la educación, salud y bienestar de Carabineros.
27: El Mercurio dice que el bosquejo de las medidas se centró en el incentivo a las postulaciones, pero también tiene un eje en la retención de personal que desde hace algún tiempo comenzó a migrar hacia el mundo privado. La razón es que este último ofrece mejores ingresos y mayores garantías de seguridad, principalmente a aquellos carabineros que están en las calles enfrentando una delincuencia cada vez más peligrosa.
28: Recientes estadísticas del gobierno dan cuenta de que los homicidios, por ejemplo, a pesar de haber retrocedido, lo han hecho de manera muy marginal, y los expertos siguen considerando que no hay una tendencia clara a la baja, mientras que el secuestro de un empresario ferretero, liberado hace solo unos días, llamó la atención de los investigadores por el alto estándar de planificación.
27: Hoy ya hay 4 detenidos en ese caso e indagan la eventual participación de antiguos cabecillas del Tren de Aragua, una organización transnacional que tiene origen en Venezuela.
28: En este escenario, el general director de Carabineros, Marcelo Araya, transparentó su discurso de aniversario, algunos de los anhelados objetivos de la institución, y apuntó a mejores perspectivas económicas, evitándose de esta manera un éxodo anticipado. Y agregó que resulta esencial generar más y mejores postulantes a partir de mejores asignaciones para el alumnado.
27: Y si bien se han flexibilizado varios requisitos para ingresar a la Escuela de Formación Policial de Carabineros, el tope, por ejemplo, ahora ya no son 21 años, sino que 30 años, y están permitidos los tatuajes, por ejemplo. Eso no ha sido suficiente para engrosar las filas, a pesar de haber un incremento de los ingresos, dicen quienes conocen estos procesos del Ejecutivo, y en la Policía Uniformada también hubo más deserción.
28: De los más de 2.000 postulantes que llegaron hace 2 años, más de 500 se fueron, en su mayoría por temas económicos.
27: Actualmente la asignación mensual de los estudiantes no supera los 70.000 pesos el primer año. La ministra decía 80.000 pesos, lo que provoca que postulantes, por ejemplo, los cercanos a los 30 años, se retiren, dadas las mayores responsabilidades familiares que puedan tener.
28: Esto se busca revertir intentando triplicar ese monto y entregar alrededor de 200.000 pesos los primeros 12 meses de formación, de acuerdo con el primer bosquejo de medidas.
27: Se apunta también a que durante el segundo año de formación la asignación se iguala a la de los egresados, superando el mínimo legal, mientras que quienes hayan finalizado su preparación podrían recibir unos 800.000 pesos mensuales.
28: Conocedores de las conversaciones recuerdan, no obstante, que estas son todavía propuestas que se deben afinar hasta que tomen forma definitiva y sean aprobadas por la Dirección de Presupuestos.
27: Una de las pérdidas que lamentan al interior de Carabineros fue la salida en marzo del jefe del OS9, el coronel ahora en retiro, Mauro Pino, quien tuvo un rol relevante en investigaciones contra organizaciones criminales como el Tren de Aragua, por ejemplo, y migró al mundo privado. Ese fue solo uno de los casi 10.000 retiros de los últimos 5 años.
28: En este marco, en la reunión del Ejecutivo con Carabineros la semana pasada, otro tema que se abordó fue el incentivo a permanecer en la institución, planteándose eventuales bonos trimestrales proporcionales a los sueldos.
27: Una medida que va dirigida a funcionarios de planta y que podría dejar fuera parte de aquellos civiles con contrato por resolución y carabineros con remuneraciones en dólares relacionados a los agregados policiales que están en el extranjero.
28: Ya, esto es lo que se pretende. Ahí están algunas de las medidas que pretenden para contener el carabinero. Recordemos además que en carabinero el 20% está con licencia. Impresionante la cantidad de carabineros con licencia en estos momentos.
27: A propósito de los delitos que tienen que combatir o prevenir los carabineros, en nuestra plataforma digital biobiochile.cl hablamos del secuestro extorsivo. ¿Qué es y cómo opera esta modalidad delictual que aumenta en nuestro país?
28: En el pasado 29 de abril, el Ministerio Público reveló cifras que dan cuenta de la expansión de este tipo de delitos, secuestro extorsivo, como método delictual, evidenciando un aumento notorio en los últimos años.
27: Durante su cuarta cuenta pública, el fiscal nacional Ángel Valencia dijo que desde 2022 este tipo de casos ha pasado los 800 episodios anuales. Eso ha obligado al Ministerio Público a redefinir toda su estrategia de persecución.
28: Respecto a este tema, Valencia afirmó que no nos hemos mantenido pasivos frente a este fenómeno, hemos respondido con energía. Hemos aumentado la cantidad de personas detenidas y encarceladas por estos delitos.
27: Una de las medidas que se ha tomado en la materia fue transformar la operatividad del equipo contra el crimen organizado y homicidios, el equipo ECO, de la Fiscalía, que originalmente estaba diseñado para homicidios. Hoy dedican gran parte de sus recursos al secuestro en contextos del crimen organizado.
28: El delito de secuestro está consignado en el artículo 141 del Código Penal, que define el secuestro como el que sin derecho encerrare o detuviere a otro privándole de su libertad.
27: Acerca del tipo extorsivo, el secuestro extorsivo, hay un reporte de 2024 realizado por la División de Estudios, Evaluación, Control y Desarrollo de la Gestión, en colaboración con la Unidad de Crimen Organizado y Drogas del Ministerio Público. Dice que este se produce cuando la privación de libertad busca obtener un rescate o imponer exigencias.
28: Y asimismo apuntan que existen características que permiten asociar el secuestro a prácticas propias del crimen organizado, ahondando en que este es utilizado por las agrupaciones, organizaciones criminales y grupos terroristas para reunir recursos económicos que luego ocuparán para expandir sus operaciones ilícitas.
27: Los ingresos obtenidos mediante el secuestro suelen destinarse a financiar otras actividades criminales como narcotráfico, trata de personas, tráfico de armas o lavado de activos. El secuestro opera como parte de un ecosistema delictual más amplio, articulado y funcional, dice ese informe.
28: Expone que este tipo de delitos requiere una estructura compleja que tenga capacidad de planificación y logística, recursos humanos, vigilancia, mecanismos de seguridad y otros.
27: Bueno, se entregan otros datos, pero más adelante este reporte dice que este documento apunta a la evolución que ha tenido el secuestro extorsivo en Chile y cómo ha ido ganando terreno por sobre otros, como aquellos vinculados a disputas familiares o domésticas.
28: Resulta relevante la evolución de los secuestros con fines de extorsión, que pasan de ser la tercera tipología con mayor peso en 2023 a convertirse en la primera en 2024 dentro de las tipologías identificables, expone el informe.
27: Pese a una leve disminución entre 2022 y 2023 de 2.5 puntos porcentuales, en 2024 esta tipología alcanza 21.1% del total, convirtiéndose en la más prevalente del año, según complementa este informe.
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27: Ahora nos vamos a una de nuestras unidades móviles en la región metropolitana porque la Brigada de Robos de la Policía de Investigaciones indaga el asalto que sufrió una empresa en la comuna de La Pintana.
28: Los ladrones encerraron a los guardias en un baño y escaparon con maquinaria avaluada en más de 615 millones de pesos. Cristian Borkowski, te escuchamos.
1: Así es, estamos acá en la comuna de La Pintana, la calle es Lautaro, la dirección 1625, y a mi espalda ustedes pueden ver cómo está la puerta abierta tras los trámites que ha desarrollado la policía, en este caso la Brigada de Robos de la PDI, para poder dar cuenta sobre este hecho al Ministerio Público. Este hecho que ocurrió horas de anoche y del cual se dio cuenta en horas de esta madrugada, involucra a dos guardias de este recinto que fueron abordados por desconocidos que saltaron este muro perimetral. Ustedes lo van a ver acá a través de BioBio TV. Es un muro que está compuesto por una tubería gruesa y que tiene alambradas de púa en la parte de arriba con sistemas de seguridad, pero esto fue claramente vulnerado por los ladrones que terminaron ingresando hasta este lugar y finalmente terminaron intimidando con armas blancas a los guardias de este recinto. Eran tres los ladrones que ingresaron hasta este lugar. Y finalmente a los ladrones los encerraron en un baño tras amarrarlos y cuando ya los tenían neutralizados robaron equipamiento que es justamente el que está ubicado en este sector. Este equipamiento, se los vamos a especificar, cuenta de dos camiones Tolva, marca Mercedes-Benz. También estos pertenecerían a un grupo financiero New Capital, es como se llama, digamos, la empresa a la que pertenecen estos vehículos, además de dos grúas horquillas. Y también una situación que está siendo vista es que no habría personas lesionadas, pero sí un millonario robo. Como lo señalaban ustedes, es un robo que alcanza a los 615 millones de pesos. Toda una situación que está siendo investigada a esta hora por los peritos policiales de la Brigada de Robos Metropolitana. Una situación de la que estamos a la espera de que en cualquier minuto puedan salir los administrativos. Ya nos señalaron los guardias que están atentos a nuestra presencia en este lugar y en cualquier minuto nos podrían dar alguna declaración que está completamente en desarrollo. En primera instancia llega Carabineros, pero posteriormente llega la Brigada de Robos para poder atender esta diligencia que tiene que ver entonces con este millonario atraco. Más de 615 millones de pesos que justamente alcanza a, digamos, robar estos individuos. En primera instancia se habla de tres, pero claramente habría más personas porque estas dos grúas horquillas y estos dos camiones Tolvas que robaron de este lugar claramente tenían presencia de personas que sabían manipular este tipo de mecanismos. Toda una situación que, como lo decíamos, está en desarrollo acá en la calle Lautaro, a esta hora del día acá en la comuna de La Pintana. 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
26: 9:40 a.m.
27: A ver, recién les contábamos acerca de problemas en la frecuencia del metro, en línea 1. Bueno, a esta hora está disponible solo entre Las Rejas hasta Los Dominicos, es decir, San Pablo, Neptuno y Pajaritos. Esas tres estaciones están cerradas hasta ahora, están sin servicio, como ven ustedes ahí, a través de BioBio TV. Han hecho esta publicación hace algunos minutos, luego de lo que les comentábamos, que nuestros auditores, pasajeros del metro hasta ahora, nos decían: hay problemas en línea 1, en los dos sentidos, algo está pasando, se demora mucho, va rengueando entre los túneles, y el metro decía que tenía problema de la frecuencia. Bueno, es algo más, porque esto ha llevado a que se cierren y se suspenda el servicio en San Pablo, incluida la combinación, en Neptuno y en Pajaritos. Es decir, solo está disponible desde Las Rejas hasta Los Dominicos. Esas tres estaciones están cerradas hasta ahora, lo dice el metro en su cuenta de X.
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26: 9 de la mañana, 45 minutos.
28: Volvemos al Centro de Justicia, Marcela Rojas.
13: Sí, ya comenzó esta audiencia de formalización en contra de Joaquín Lavín León y otros tres de su equipo de parlamentario que van a dar delitos de corrupción. En estos instantes está hablando la fiscal Constanza. Escuchemos parte de esta formalización.
14: Gracias. Entendemos, su señoría, que el imputado está disponible para los actos del procedimiento. El Ministerio Público sabe que está en España. Tenemos el domicilio del imputado, hay un correo electrónico. Él no tiene conocimiento de que se está desarrollando esta audiencia. Nosotros asumimos el día de hoy ante el llamamiento del tribunal. Pero lo cierto es que don Felipe, el día de hoy, no tiene conocimiento de lo que está ocurriendo en esta sala. Creemos que no estamos en la hipótesis excepcional del artículo 127. Creemos que el imputado puede ser notificado. Incluso ofrecemos, ya que tenemos los datos de contacto, notificarlo a través del artículo 28 para que se pueda realizar una nueva fecha para celebrar esta audiencia.
15: Muy bien, el artículo 127 dice a la letra que se salvan los casos contemplados en el artículo 134, que no son del caso. El tribunal, a solicitud del Ministerio Público, puede ordenar la detención para ser conducido a su presencia sin previa citación, cuando de otra manera la comparecencia podría haberse demorado o dificultado. Esa es la situación. La situación es evidente que no ha sido citado ni emplazado esta audiencia, entre otras cosas por una situación del Ministerio Público, porque si el Ministerio Público a la fecha de la petición de esta audiencia sabía que estaba en España, porque eso es lo que acaba de decir. La pregunta es por qué hacen que el tribunal vaya a la Florida.
13: Estamos escuchando al juez Daniel Urrutia, quien está explicando esta situación, sobre todo porque es algo bastante complejo que ocurre con uno de los imputados, que es Felipe Vázquez, que es este programador de la plataforma Social Task, con la que participa Joaquín Lavín en esta defraudación de al menos 93 millones de pesos de los 104 que se le acusan a Joaquín Lavín León. ¿Qué pasa con Felipe Vázquez? Él está en España, por lo que no puede ser formalizado a distancia, y la fiscalía pidió una orden de detención para ya comenzar de forma ya oficial con el proceso de extradición de uno de los principales imputados de esta causa de formalización de esta arista que investiga también delitos de corrupción en las asignaciones parlamentarias. Lo que está diciendo el juez es que se va a dar pie a esta orden de detención para comenzar ya con el proceso que traiga de vuelta a Felipe Vázquez a nuestro país para enfrentar a la justicia chilena de manera presencial en territorio nacional. Nosotros les vamos a estar ampliando ya cuando comience en definitiva la imputación de cargos en contra del exdiputado Joaquín Lavín León y los otros dos formalizados, dos imputados que ya están acá en la sala del séptimo juzgado de garantía de Santiago. Vamos a estar con líneas abiertas para entonces en tribunales Bío Bío, la radio.
28: Y ahora nos vamos al Palacio de la Moneda.
27: Ha terminado una reunión entre el gobierno y la Democracia Cristiana por la ley miscelánea. María José de la Barra nos cuenta qué pasó.
16: Sí, en este momento habla el diputado y presidente de la Democracia Cristiana, Álvaro Ortiz, luego de la reunión en que encabezaron durante más de una hora con el ministro del Interior, Claudio Alvarado. Escuchemos al presidente de la DC.
17: El ministro Alvarado y el ministro Quirós. Por lo tanto, eso es lo que nosotros hemos venido a hacer hoy acá. Esperamos que puedan ser bien recibidas estas propuestas, que este diálogo arroje resultados positivos para los chilenos y chilenas, y en virtud de eso nosotros entonces tomar la decisión en cuanto se lleve a votar donde corresponda, que va a ser en la Comisión de Hacienda, donde participa nuestra diputada Priscila Castillo, en la idea de legislar o no respecto a esta ley de reconstrucción nacional.
18: ¿Puede dar detalle de esas propuestas como que le hicieron llegar al ministro Alvarado?
16: Le preguntan el detalle de las propuestas que entregaron junto con la Federación Regionalista Verde Social, que también se sumó a esta reunión con el ministro Alvarado.
17: Esta rebaja de impuesto a primera categoría, lo vuelvo a reiterar, no del 27 al 23, nosotros esperamos que sea del 27 al 25, dentro de los primeros 3 años, para que después de evaluar, por ejemplo, si somos capaces como país de aumentar en a lo menos 180.000 fuentes de empleo formales, para así después entonces seguir con la idea que ha propuesto el gobierno. ¿Y por qué en 3 años? Porque nosotros duramos del 2026 al 2030. Por lo tanto, si da resultados, hay un crecimiento en el país del orden del 8%, como lo ha planteado el gobierno, entonces poder seguir aprobando una nueva rebaja a estos impuestos. Desde el ámbito agrícola, damos la palabra y lo ha expresado también de manera bien detallada.
16: Ahí parte de las palabras del diputado y presidente de la Democracia Cristiana, Álvaro Ortiz. Luego de encabezar esta reunión con el ministro del Interior, Claudio Alvarado, se modifica esta postura de negativa ante la idea de legislar y plantean que van a esperar que el gobierno no de respuestas respecto a un petitorio que ingresaron durante esta reunión para poder tomar una determinación respecto a la votación que va a encabezar la Falange y la Federación Regionalista Verde en el Congreso. En La Moneda, Bio Bio, la radio.
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26: Faltan 6 minutos para las 10 de la mañana.
28: Hay 2 pescadores desaparecidos en la costa de Curicó por el volcamiento de un bote pesquero. Y estamos en contacto con Luis Cabello.
31: Efectivamente, tenemos la información del momento porque un pescador sobreviviente y 2 desaparecidos es el resultado del volcamiento de una pequeña embarcación que se hundió cuando los hombres de mar regresaban esta mañana desde las faenas propias de la captura de la jibia en la costa de la provincia de Curicó. Este accidente náutico compromete a pescadores de la caleta de Duao, pero el hundimiento de este bote se dio frente a Trilco, esto es al sur de Yico, la comuna de Chuquén, lugar desde donde se están activando ahora los planes de búsqueda de 2 de los 3 pescadores, ya que uno logró llegar a la orilla y pedir auxilio. Este volcamiento afecta a la embarcación llamada Mateo Sebastián y el hundimiento podría darse por factores climáticos, dado que la costa curicana presenta en estos momentos una niebla muy densa que habría desorientado a los tripulantes de la pequeña embarcación. Por ahora, se desconoce la identidad de los pescadores desaparecidos, ni tampoco del nombre del sobreviviente, que está recibiendo atención en médica ahora por algún grado de hipotermia que presenta, según dijeron fuentes de la emergencia. Noticia en desarrollo, aquí en Curicó, Bio Bio, la radio.
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28: Bolsa de Comercio de Santiago el día jueves subió el IPSA en un 0,46%, el índice general en un 0,45%.
0: En Nueva York, Wall Street con cierre mixto, el Dow Jones a la baja 0,31%, el Nasdaq al alza 0,89%.
28: A esta hora el precio del dólar sube 3 pesos con 95 centavos, se cotiza en 902 pesos con 20 centavos comprador y 902 pesos con 50 centavos vendedor.
0: El euro está en 1,059 pesos con 54 centavos.
28: Unidad de fomento para hoy 40,173 pesos con 46 centavos.
0: El viernes el precio del cobre bajó un 0,93%. La bolsa de metales de Londres quedó en $5.84 la libra.
28: El precio del petróleo Brent sube un 3,58% en Londres. El barril se cotiza en $112.04. En Nueva York el WTI baja un 3,42%, está en $105.43 el barril.
0: Y esta mañana les contábamos que el IMASEC del mes de marzo cayó un 0,1% en comparación con igual mes del año anterior. La serie desestacionalizada aumentó 0,3 respecto al mes precedente, como en 12 meses. Este mes de marzo, el de 2026, registró además un día hábil más que marzo de 2025.
28: El ministro de Hacienda, Jorge Quirós, puso en duda las proyecciones de expertos que anticiparon un alza de hasta 35 pesos en la bencina durante esta primera semana de mayo.
0: Pese a esto, los economistas no tienen consenso y existen varias visiones acerca de un eventual aumento a registrarse el jueves de esta semana. María Gramunt nos informa.
1: El ministro de Hacienda, Jorge Quirós, puso en duda el alza de hasta 35 pesos en las bencinas prevista para inicios de mayo, cuestionando las estimaciones de expertos. En ese contexto, señaló que el ajuste al MEPCO podría amortiguar un incremento inmediato en los precios. Asimismo, afirmó que, según cifras del Ejecutivo, el fisco ha ahorrado cerca de $1,000 millones, lo que ha contribuido a contener el gasto público. Consultado por el aumento proyectado para este jueves, el secretario de Estado reaccionó con escepticismo. ¿Quién le dijo eso? Tras aclararse que se trataba de cálculos de especialistas, depositó incertidumbre respecto al aumento. Estas proyecciones surgieron desde el mundo económico, considerando que el precio del petróleo ha llegado a su nivel más alto en 4 años, lo que hacía prever una tercera subida en los últimos 3 meses. El socio de PKF Chile, Héctor Osorio, explicó que las declaraciones del ministro no descartan un aumento, sino que apuntan a que este podría ser menor al observado en ocasiones anteriores debido al contexto internacional.
2: La opinión oficial del ministro Quirós es que esa variación de precios no debería implicar un aumento de la magnitud que hemos observado, descartable la posibilidad de que efectivamente se empiece a generar una caída en el nivel del precio internacional.
1: En contraste, el académico de U-Negocios en la Universidad de Chile, Pablo Barberis, sostuvo que los precios sí subirán, en línea con lo estimado por el mercado para este jueves.
13: El alza del precio de los combustibles la próxima semana, lamentablemente, de acuerdo al escenario de hoy día, es que sí va a aumentar 35 pesos el litro de la bencina específicamente. Podría bajar un poco el actual precio hoy día del diésel.
1: En relación con la afirmación del ministro sobre el ahorro por el MEPCO, el economista de la USACH, Emiliano Fuchs, advirtió que si bien esto podría ser efectivo, es necesario considerar otros factores que también impactan en la economía.
15: Es un impacto que no hay que dejar de cuantificarlo. Inclusive es un impacto que me atrevo a decir que si se cuantificara, terminaría siendo mayor que el ahorro que se está generando, ¿cierto?, el Estado por no gastar en este mecanismo de estabilización.
1: Respecto a medidas de apoyo, Quirós descartó nuevas iniciativas y señaló que las actuales se concentran en el transporte público y en el congelamiento del precio de la parafina. Así, el escenario de los combustibles se mantiene incierto, a la espera de la evolución del mercado internacional.
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19: Rodrigo Ruiz, buenos días.
20: Hola, Rodrigo.
25: Hola, ¿cómo están? Muy buenos días. Colo-Colo supo aprovechar sobre el final del partido frente a Coquimbo
3: con dos goles de Correa, de Javier Correa, el partido pendiente frente a los Piratas. Le ganó 3-1 en el Estadio Monumental y subió a 24 puntos, era de la novena fecha. Con esto es el líder exclusivo. Le sacó 3 a Limache y 7, por ejemplo, a la Universidad de Chile. Javier Correa, autor de este doblete, también se refirió a las críticas que se le había hecho porque no estaba jugando, no estaba haciendo goles. Bueno, esto dijo tras el partido.
20: Creo que uno tiene que saber cuando está mal y no pasa más de ahí. Creo que me esforcé mucho para volver, para trabajar de la mejor manera y bueno, siempre dejando las cosas de lado. La gente tiene todo el derecho de reclamar, de exigir, porque estamos en el Club Más Grande de Chile.
3: En la Copa de la Liga, la Católica solo empató 2-2 ante la Universidad de Concepción. El estadio Esterroa por la fecha 4 del Grupo B de la Copa de la Liga y tendrá que pelear sus opciones con Ñublense, que está 3 puntos arriba, faltando 2 jornadas. El técnico, Daniel Garnero, se fue contra los árbitros. Escucha esta declaración.
21: La primera complicación que tuvimos uno menos, por una irresponsabilidad del árbitro. La primera amonestación, ¿me la pueden explicar? Lo amonesta el chico, no hizo nada. Hoy los árbitros hoy son todos físico-culturistas, se pintan, tienen una facha, saben el reglamento de memoria, a la esencia del juego, le erran un montón. Y no en Chile nada más, ¿eh? Mamita querida.
3: Enojado ahí, Garnero, ¿eh? José Salas es quien fue expulsado al minuto 31, me parece que podría haberse revisado la primera amarilla, pero bueno. Finalmente, con eso entonces empata la Católica solamente y va a tener que pelear sus chances en las últimas 2 jornadas para clasificar primero la Copa de la Liga y meterse a semifinales. En el

0: Entre ellos habían empatado 2-2, 1-1 y 0-0. Y por goles anotados quedó primero Argentina, segundo Chile y tercero el conjunto colombiano. Chile va a tener que enfrentar a Brasil el miércoles por un cupo al Mundial. Si gana va al Mundial, si no tiene una chance más. Escuchamos la palabra de su técnica, Vanessa Araúz.
1: Todos estos partidos que hemos disputado realmente se han esforzado un montón. Estamos muy contentos, muy orgullosos del grupo de jugadoras que tenemos. Tenemos mucha ilusión por clasificar al Mundial. Vamos a buscarlo. Nos quedan una final muy importante con Brasil. Si no se nos da, bueno, dentro del mismo torneo tenemos un partido más, que es con el tercero del puesto. Así que nosotros vamos con todo, primero por buscar esa victoria contra Brasil.
0: Eso es el día miércoles. Y les cuento que en el tenis, tanto Cristian Garín como Tomás Barrios ganaron esta madrugada en su estreno en la quali del Master 1000 de Roma y quedaron en un partido de llegar al cuadro grande. Recordemos que va a estar Alejandro Tavilo ya instalado ahí, que subió hoy del puesto 43 al 35 después de haber ganado un Challenger este fin de semana en Francia.
2: Gracias.
0: Buenos días.
3: Chao, Rodrigo.
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3: 10 de la mañana, 8 minutos.
2: Grupos mapuches llamaron a realizar acciones en la macro zona sur. Las policías y el ejército se encuentran en alerta en la Araucanía y el gobierno advirtió que los autores de la violencia tendrán que enfrentar a la justicia. Nos informa Rodrigo Aguilera.
5: Las policías y el ejército, particularmente en las provincias de Cautín y Malleco, en la región de la Araucanía, se encuentran en alerta luego que organizaciones mapuches llamaran a una semana de agitación por la libertad de los presos políticos mapuches. Particularmente indican en este llamado caso Grolmus y Los Ríos, y las acciones dicen que se tienen que realizar entre el 4 y el 10 de mayo en todos los territorios mapuches, esto es macrozona sur. Ante esta situación hay reacciones de distinto tipo en el ámbito político. La senadora del Partido Nacional Libertario por la Araucanía, Vanessa Kaiser, llamó al gobierno a tomar medidas y particularmente a perseguir y desarticular a los grupos armados.
6: Bueno, espero que esos grupos radicalizados entiendan que aquí hay un cambio de gobierno y que el gobierno tome las decisiones que sean necesarias para desarticular la violencia que se está llamando a implementar en este momento. Y tenemos que saber por qué. Tenemos que saber que estos grupos, mientras no sean desarticulados, van a seguir operando de esta manera y constituyen una amenaza de terror para los ciudadanos de la Araucanía.
5: La diputada de la provincia de Malleco, Andrea Parra, una zona donde se han concentrado los ataques en los últimos 6 meses, dijo que cualquier acción violenta tiene que ser repudiada, pero también llamó al diálogo y dijo que es la única vía para resolver los problemas.
7: Todas las personas tienen derecho a manifestarse pacíficamente, pero si este llamado incluye manifestaciones que excedan los límites y que terminen siendo manifestaciones violentas, las rechazamos sin matices. Todas las personas tienen el derecho a defender sus derechos sociales, pero a través del diálogo, a través de la manifestación pacífica y a través de que las autoridades además se den el tiempo de escucharlas. Ese es el único camino.
5: El gobierno, a través del delegado presidencial en la provincia de Malleco, Víctor Manoli, señaló que los autores de la violencia tendrán que responder ante la justicia.
8: Tienen que asumir las consecuencias de acuerdo a la ley, porque no podemos seguir permitiendo que haya vandalismo, que haya terrorismo, que hayan acciones incivilizadas que vayan contra la legislación vigente.
5: Ante este llamado de una semana de agitación por parte de organizaciones mapuches, las policías y el ejército se mantienen en alerta y aumentaron los patrullajes en la macrozona sur, particularmente en la Araucanía. En Temuco, Bio Bio, la radio.
3: 10 de la mañana, 11 minutos.
2: Críticas y repudio transversal en nuestro país generaron las declaraciones del político peruano Antauro Humala, quien aseguró que de imponerse su sector en las elecciones presidenciales peruanas, presionarán por la vía diplomática o armada para recuperar Arica y Tarapacá.
9: Y los legisladores nacionales afirmaron que la soberanía de Chile no está en discusión. Nos informa Benjamín Zamorano.
10: Preocupación y repudio transversal causaron en nuestro país las declaraciones del político peruano Antauro Humala, quien afirmó en una entrevista con el medio Perú 21 que si el candidato Roberto Sánchez gana las elecciones presidenciales en su país, impulsarían una ofensiva para recuperar Arica y Tarapacá, ya sea por la vía diplomática o armada. De hecho, Humala también planteó la necesidad de revisar el Tratado de Ancón y el Tratado de Lima de 1929, dos acuerdos fundamentales que determinaron los límites actuales entre ambas naciones luego de la Guerra del Pacífico. En este sentido, el diputado republicano

0: y presidente de la Comisión de Relaciones Exteriores, Stefan Schubert, señaló que estas declaraciones no responden a la voluntad de ambos pueblos.
1: Creo que no responde a la realidad de nuestros países ni a la voluntad de nuestros pueblos. Hoy tenemos desafíos en conjunto y tenemos oportunidades en conjunto. Creo que hoy más que nunca estamos en condiciones de trabajar juntos para el beneficio tanto de Perú como de Chile.
0: Una ofensiva a límites internacionales que se da en el marco de la segunda vuelta de los comicios peruanos, los que están programados para el próximo 17 de junio y en donde aún no se tiene claridad con respecto a quién acompañará a Keiko Fujimori en la papeleta. Sin embargo, según mediciones del país vecino, todo apunta a que sería Sánchez, el candidato de izquierda, quien se impondría en los comicios. A raíz de esto, el senador liberal y miembro de la Comisión de Relaciones Exteriores, Vlado Mirosevic, recalcó que estos dichos no representan una amenaza real.
2: No podemos decir que estemos frente a una amenaza real. Por el contrario, las relaciones con Perú en los últimos años han sido muy buenas, esperamos que sigan siendo así.
0: Por otro lado, el diputado PPD y también miembro de la Comisión de Relaciones Exteriores, Raúl Soto, cuestionó la figura de Humala, quien según dijo, es un irracional.
3: Yo lo tomaría como de quien viene, de un loco irracional extremo que busca llamar la atención para generar réditos políticos, absolutamente inaceptable.
0: Toda esta polémica se da en medio de la compra por parte de la Fuerza Aérea Peruana de 24 cazas F-16 Block 70, cuestión que podría deteriorar la capacidad disuasiva de Chile ante amenazas de esta naturaleza.
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5: Shakira se presentó en la playa de Copacabana, en Río de Janeiro, con un concierto que logró reunir a 2 millones de personas.
6: Acá en Santiago, la cartelera cultural presenta Fango en Vivo, que es una muestra inmersiva en Senco, Florida, que invita a experimentar el universo del reconocido artista.
5: Netflix anunció la producción de un documental original sobre la vida y carrera de Gustavo Cerati. Paula Gómez, muy buenos días.
7: Hola, Paula.
8: Hola, Katy. Tomás, muy buenos días. Sí, la playa de Copacabana fue escenario de un hito. Shakira reunió a 2 millones de personas en el show más grande de su carrera. El concierto gratuito frente al icónico hotel Copacabana Palace fue parte del ciclo Todo Mundo No Río, iniciativa que busca posicionar a la ciudad como capital global de grandes eventos. La magnitud de este obligó a desplegar un operativo de seguridad similar al de un mundial de fútbol, mientras el espectáculo deslumbró con un show de 1.500 drones, invitados como Anita y Caetano Veloso, referentes de la música brasileña. Ante este hito, el mismo escenario ya había recibido a figuras como Madonna en 2024 y Lady Gaga en 2025. Todo esto en el marco de la gira Las Mujeres Ya No Lloran World Tour de la colombiana, que además dejó un fuerte impacto económico en la ciudad, estimada la recaudación de alrededor de 160 millones de dólares. Y en Santiago, la cartelera cultural presenta a Van Gogh en vivo, La Experiencia Real, una muestra inmersiva que ya abrió sus puertas en el Centro Comercial Senco, Florida, y que se mantendrá vigente hasta el próximo 26 de julio. A diferencia de otras exposiciones, esta propuesta ofrece un recorrido por 15 salas temáticas con actores en vivo, lo que permite al público no solo observar, sino también interactuar con la historia y el universo del pintor neerlandés Vincent Van Gogh. Uno de los puntos más altos de la visita es la sala dedicada a la psicología del color, además de una estación de realidad virtual que permite a los asistentes volar por el interior de sus cuadros más icónicos. Álvaro Espinosa, productor de la muestra, entregó más detalles sobre lo que puede verse y sentirse en cada una de estas salas.
9: Son 15 salas temáticas que te llevan desde la famosa habitación de Arles hasta un campo de girasoles. Hay realidad virtual para mayores de 8 años. Incluso podrás conversar con el propio Van Gogh en una llamada interactiva. Es una experiencia multisensorial y deja un recuerdo inolvidable.
8: La experiencia, que tiene una duración aproximadamente de 70 minutos, ha registrado ya una alta demanda de tickets. Para quienes deseen asistir, hay entradas disponibles a través del sistema Fever, tanto en la web como en la aplicación para celulares, con horarios que se extienden de lunes a domingo. Una oportunidad única para entrar literalmente en el universo de los girasoles y las noches estrelladas aquí mismo en la capital. Y noticias sobre otro referente artístico, pero latinoamericano, porque Netflix confirmó la producción de un documental sobre la vida y obra de Gustavo Cerati, una de las figuras más influyentes del rock en español. El proyecto está dirigido por Piqui Talarico y Andy Fogwill, cercanos al universo del artista, y buscará mostrar su lado más íntimo a través de material inédito y archivos familiares. La producción cuenta además con el respaldo de su hermana Laura Cerati y sumará testimonio de sus compañeros de Soda Stereo, Zeta Bosio y Charlie Alberti. El estreno está previsto para el próximo año, el 2027, coincidiendo con los 20 años de la gira Me Verás Volver, en medio de un renovado interés por el legado del artista gracias a la presencia en los escenarios a través de un holograma en la última gira de la banda. Un proyecto que promete una mirada más personal y profunda del músico y que ya genera alta expectativa entre sus seguidores, Katy Tomás.
5: Muchas gracias.
7: Gracias, Paula.
8: Muy buenos días.
7: Igual para ti.

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1: 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Pablo, ¿cómo están?
2: Hola, buenos días.
3: Hola, buenos días. Buena semana para todos.
1: ¿Cómo empiezan esta semana?
3: Bien, con restricción.
2: Pero bien.
3: ¿Restricción? Empezó la restricción vehicular.
4: Sí, más bueno, pero...
3: No, a mí no me tocó, por lo menos. Me toca el... No, tampoco. Porque tengo sello verde.
2: Claro. Ya después del 2011, entonces.
3: Sí.
2: Mira. Oye, ¿cómo se refleja el sol ahí en el Costanera, en Bio Bio TV? Está justo ahí, el sol, en el Costanera Center.
4: Oye, juegos.
3: ¿Juegos online?
4: Sí. ¿Tú juegas?
3: No.
4: ¿No? ¿Tú?
2: No. De hecho, ¿puedo contar algo? Ayer fui con mi hijo de 10 años. Hicimos un juego de estos, pero los oficiales, que lleva muchos años, que uno apuesta, va a ser un juego. Ya un juego.
3: ¿Sí?
4: ¿Sí?
3: Sí.
4: Ah, sí, ya.
2: ¿Lobo toquino de esas cosas?
1: Ah, ya.
3: Okay. Juegos de azar.
2: Tenemos un juego entre nosotros, entonces fuimos con el tema de los números. Tiene 10 años, entonces, y él me dijo los números, y le dije, ya, ¿cuál? Este. Y el que estaba recibiendo los boletos, el que estaba haciendo, me dijo, oiga, yo la tengo que retar. ¿Por qué? Porque ese niño tiene menos de 18 años, y ese niño no puede estar dando los números. Entiendo, entre risa y broma, pero me dijo, acá nos pueden sancionar si es que pasa eso, porque en rigor...
3: Es menor de edad.
2: Y no, los números lo vimos entre los dos, y ahí... Pero ellos estaban conscientes, al menos en ese lugar establecido, y no nos ganamos nada.
3: cero puntos. Siga participando.
1: Tiene razón, porque hay una legislación que lo prohíbe.
2: Claro.
1: A mí me llevaban a comprar raspe cuando era chico.
2: Los raspes, ¿verdad?
1: Sí. Bueno, había monedas para raspar, ahora casi no hay.
2: Pero hay toda una normativa con respecto
1: a
2: eso, además.
1: Hay una normativa respecto de quiénes pueden jugar.
3: O sea,
1: y también
3: alguna vez
1: lo que se puede y lo que no se puede.
3: Lo típico.
1: Debe, más que puede. Debe.
3: Teníamos una tradición porque mi abuelo jugaba un número en la lota, de la lotería. Pero lo dejamos jugar, pero no juego a hacer, no juego.
1: No, yo tampoco. Solo esos raspes que cuento, que era como que mi mamá le quedaba una moneda y me compraba y eso era todo, ¿no?
2: Pero es que hay mucho... Bueno, nada redes más. Sociales, te llega todo el día de los online y que apuesta desde ahora, imagínate ahora para el Mundial también el tema de las
1: apuestas. O sea, uno está viendo un partido de fútbol.
2: Sí.
1: Y no solo está presente en las camisetas de los equipos como auspiciador, al lado del escudo que dicen defender, el auspiciador que es ilegal, el estadio está brandeado muchas veces por la misma marca, luego se van a comerciales y de nuevo uno dice, pero esto ya tiene que ser legal, o sea, si tiene tanto espacio,
2: además te bombardean en redes sociales.
1: No es legal, es ilegal. Las casas de apuestas. Para hacer apuestas y también los casinos online, que son los que estamos viendo acá de fondo, que es como el casino tradicional donde las personas iban y apostaban en la tragamonedas, por ejemplo, y ya, pero ahora esto se hace obviamente con dinero digital, digamos, o dinero que uno tiene en plataformas digitales y se juega igual, pero nada de eso es legal.
3: Absolutamente.
1: Completamente ilegal.
4: ¿Y de qué sirve que sea ilegal?
1: De nada,
4: por eso pregunto, ¿de qué sirve que sea ilegal? De nada. No hay sanción.
2: ¿O sea, cuánto tiempo venimos hablando de esto?
4: Ya,
2: y además, y está el tema de los influencers también.
4: ¿Qué pasa con los influencers?
2: Que han sido cuestionados además por el tema anteriormente, ¿no? Impuestos internos los está revisando, se supone, bueno, para que le paguen los impuestos finalmente, pero que ahora ya también nos enteramos de que hay influencers que el pago que se obtiene es en relación a la pérdida de sus seguidores. Claro. Usted que sigue.
3: Seguidores que apuestan en los casinos.
2: Con códigos de los influencers.
3: Que ellos promocionan.
2: Claro. O sea, cuando uno se pregunta cuál es el negocio acá, bueno, que los influencers dicen, inscríbase con este código y en función de las pérdidas que tengan con ese código, le va a llegar plata al influencer.
1: Porque aunque esto sea una nueva versión, la casa gana igual. La casa siempre gana.
2: La casa siempre gana.
1: Igual. Y en este caso en particular, lo que decimos, los influencers ganan una plata por promocionar el famoso código. Y que se metan sus seguidores a esa plataforma de casinos online.
2: Con ese código.
1: Con ese código, que es el de fidelización, ¿no? Y si además la persona que apostó perdió, un porcentaje de esa pérdida
3: va al
1: influencer que lo metió en el vicio.
4: O sea, el influencer logra ganar plata si es que a los que convenció pierden su plata.
3: Exacto.
2: ¡Qué traición!
4: No, pero a ver.
1: Claro, porque estamos hablando de gente que vende la amistad, ¿no? Vende como una cercanía.
2: Son seguidores,
1: ¿no?
2: Claro.
1: Él como, yo te voy a contar lo que a mí me gusta, lo que a mí me hace bien.
2: Créeme,
1: claro. Y después...
4: Mira, la verdad es que los juegos de azar están prohibidos en Chile hace un montón de tiempo, pero la ley es el Código Civil, el artículo 1466, es Andrés Bello el que estableció la prohibición de los juegos de azar y por lo tanto se requiere una ley para que existan. Por eso la ley de la lotería o de la polla.
2: Que son específicos
3: y de los casinos,
2: los que,
3: digamos, legales.
2: Que están autorizados.
4: Me cargó cuando toda la clase política se puso de acuerdo para establecer casinos en Chile. Me cargó.
2: Uno por región.
4: Antiguamente, yo me acuerdo que yo era niño, porque antiguamente se apostaba no solamente en la lotería, sino que en las carreras de caballo.
3: Sí.
4: Yo escuchaba decir gente grande, imagínate, hace tantos años hay gente grande decir, no, este perdió todo en las carreras.
2: Mm. Ah, bueno.
4: Claro, apostando en las carreras.
2: La casa, el auto,
4: todo. Perdían todo. La familia. Todo. Sí, claro. La ludopatía absolutamente legalizada, porque al final eso es, en los casinos. Los controles de los casinos que han fallado. Recuerden ustedes funcionarios públicos, funcionarios del ejército, sí, sí, que iban al casino Monticello y gastaban y teóricamente tenían que avisar, porque existen teóricamente sistemas de control, nunca avisaron.
2: Por la función que cumplían, sí.
4: Con personas que tenían sueldos modestos y apostaban cifras siderales. Acordémonos de jueces que iban las a apostar jueza, a los casinos. Sí. A ver, hagamos memoria de todo lo que ha pasado. Y después aparece todo esto de las apuestas online, que son totalmente ilegales. Antes aparecieron los casinos, estos casinos, estas máquinas tragamonedas, sí, que es lo mismo, que nos intentan convencer que son juegos de habilidad, sí, no juegos de hacer, lo que es una tontera. Todo esto es... A ver, yo me hago una pregunta, ¿sí? Hay un fallo de la Corte Suprema que dice que las casas de apuestas online son ilegales y por lo tanto el Estado tiene que arbitrar las medidas para... Hay que cumplirla. No se ha cumplido el fallo.
2: Este septiembre de 2024 se falló.
1: ¿24?
3: Sí.
4: Este gobierno...
2: Así es. Es decir, cualquier fiscal podría iniciar una investigación. No, cualquier persona que denuncie podría iniciar una investigación, pero nadie lo hace. Nadie.
4: No solamente esto. El fútbol se financia con todo esto. Sí, claro. Influencer con todo esto, etcétera. Medios de comunicación. También. Con ingresos importantes con todo esto.
2: Plataformas digitales que compiten con medios de comunicación también.
4: También. Todo es así. Este gobierno... que prometió respeto a la ley, orden, Estado de Derecho, todas estas cosas que han prometido.
2: Impuestos, pago de impuestos.
4: Pago de impuestos, pero básicamente orden, tolerancia cero contra las ilegalidades. ¿Qué va a hacer? ¿Cast qué va a hacer con todo esto? Porque tolerancia cero es también esto, donde están los negocios metidos. No es solamente la persona que está en las calles vendiendo algo, no. Esto, ¿qué va a hacer?
2: ¿O qué está haciendo?
3: Tendría que tomar decisiones, pues, y ejecutar la ley.
2: Aparte siendo
4: o
2: tan
4: las
2: evidente,
4: presiones lo van a doblegar. O no tiene interés, porque yo no he escuchado nada. ¿Qué va a hacer?
3: Es un tema que muy pocas veces se habla. Hace poco.
4: Es que hay una cantidad de intereses comprometidos enorme.
3: Eso, y mucho lobby ha habido también.
4: Mucho lobby. Mucha plata. Mucho lobby. Parlamentarios.
3: Sí, exactamente.
4: Que están a favor de todo esto. ¿Esos parlamentarios lo hacen por convicción o por...?
3: No, pero es que ahí actuaron las casas de apuestas que hicieron el lobby.
2: Que es mucha plata. Que es mucha plata. Sí, mucha plata.
3: Bueno, Katy decía algo muy cierto. Uh-huh. En el fútbol chileno, en los 32 equipos profesionales, el 80% son auspiciados por casas de apuestas. Sí. El 80%. Y nadie dice nada.
4: Bueno, alcaldes metidos en todo esto también, en los casinos estos que hay en los barrios, o sea, esto es a niveles más pequeños y más grandes. Uh-huh. Nadie hace nada.
2: Y ojo que se viene el Mundial, que es un poquito más de un mes, y eso solo va a aumentar, porque además no es solo apostar por el resultado, es apostar que por las tarjetas amarillas,
1: que antes del minuto 20 no sé haya una tarjeta, claro.
4: Mira, hay algo importante en todo esto, no solamente que sean ilegales, mira, el sistema de apuestas es ideal para blanquear dinero.
2: Bueno.
3: Ah, absolutamente.
4: No. O sea, aquí se blanquea el dinero. ¿Cómo? Lo vamos a explicar una vez más, lo hemos dicho a cambio vivo. Simplemente se ponen de acuerdo con la casa de apuestos y yo gané. Le paso a la casa de apuestos un montón de plata, y se queda con un porcentaje. Yo gané y se quedan con un porcentaje. En fin, hay un sistema para lavar dinero. Esto lo inventó la mafia en Estados Unidos con Las Vegas. ¿Quién controla estas casas de apuestas para que no sean lugares de lavado de dinero? Nadie. ¿Quién lo controla?
2: Nadie.
4: ¿Quién controla las utilidades que obtienen? ¿Dónde tributan?
3: A todo afuera.
4: ¿Quiénes son los dueños?
3: No se conocen.
4: A ver, pues si Esto es una casa de reverenda.
3: Sí, no se conocen los dueños.
1: Ahí. Es de Manuel.
4: No, pero a ver, y todos callados. El gobierno, los... A ver, ¿por qué los jueces no hacen cumplir con esto? ¿Por qué no meten preso a las personas por desacato? ¿O acaso el desacato de una sentencia no existe en Chile?
3: O sea, el mejor ejemplo es que hoy día tú en las redes sociales puedes ver a estos influencers que trabajan con casa apuesta. No estoy diciendo que hagan una casa de brujas, pero ahí ya podrías tener...
4: No, una casa de brujas, por eso, cumplir con la ley.
3: Y ahí podrías tener la primera parte de la información y cumplir la ley.
4: Yo a veces pienso que todas estas promesas de que vamos a ser estrictos, esto, mano dura, ¿no?, son puras falsas promesas, que no es verdad.
3: Promesas de campaña.
4: No sé.
1: Oye, tengo un dato.
4: Una sensación.
1: Mira, en las últimas noticias hablaban acerca de este tema.
2: Sí.
1: Y entrevistan a un abogado especialista en derecho penal, se llama Felipe Stay, y habla varias cosas a propósito de lo que nosotros hemos dicho, el dato de cuándo está vigente la ley, lo decía él. Pero al final le preguntan si es que alguien ha perdido mucho dinero, por si hay alguno que esté ahí y dice, oye, yo perdí una cuestión ilegal, ¿tengo algún espacio? Dice, si alguien ha perdido mucho dinero, podría reclamar en base a que hay una legislación que no se está utilizando.
2: Toda
1: ¿no?
2: la razón, sí.
1: Dice, sí, estos son delitos de acción pública, es decir, el Estado está obligado a investigarlos por sí mismo. Las personas afectadas no tienen que contratar necesariamente un abogado ni gastar un peso, basta con hacer la denuncia en una comisaría, en la Policía de Investigaciones o en la Fiscalía, porque el resto es trabajo del Estado. La ley ya existe, la Corte Suprema trazó el camino, lo que falta son denuncias y que se aplique la ley en realidad. Y acá queda el espacio a la pregunta, ¿por qué no denuncian? Porque no sabían, ahora ya saben, lo estamos diciendo acá. O porque hay otras cosas detrás también.
4: Aquí alguien nos hace una precisión, no sé si es correcto. Dice, solo católica y palestino no tienen casa de apuestas en sus camisetas.
3: Exactamente.
4: Así, ya.
3: Sí.
4: Sí. Ya, hagamos la salvedad. Porque
3: sí,
4: todos,
3: sí. ¿Sabes? Por eso yo dije el 80%, ya, sacando un cálculo rápido.
4: Ya, pero lo más notable aquí es que haya influencers...
3: Que se conocen.
4: Plata.
3: Y que se conocen.
1: Porque pierden
4: sus... Porque pierden sus
1: clientes, sus seguidores.
4: Sus seguidores, sus, bueno.
1: A los mismos que dicen supuestamente favorecer con todo su...
2: cercanía.
1: Su despliegue. Cercanía, su dinámica, claro.
2: Simpatía.
1: Su confianza.
2: Sí, sí.
1: Su credibilidad. Si pierden, mejor. Ya, los dejamos.
3: Sí, hasta luego. Nos vemos. Chao.
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2: Muy buenos días, bienvenidos a este Expreso Biobío de comienzo de semana, lunes 4 de mayo. Es el primer Expreso, Pablo Flam, del mes de mayo.
3: ¿Cómo estás, Loreto? Gusto de saludarte. Día de inicio de restricción vehicular también.
2: También.
3: Les vamos a recordar el calendario y el día de La Fuerza Está Contigo. Para los fanáticos de Star Wars.
2: ¿Por qué hoy día?
3: Maybe the Force with you. 4 ¿Qué? De mayo.
2: ¿Y qué tiene que ver el 4? May 4.
3: May the Force with
2: claro,
3: you.
2: Claro, pero May 4, por eso es el juego de palabras
3: exactamente.
2: También.
3: Exactamente.
2: Ahí está, para los
3: todos
2: fanáticos.
3: Todos los seguidores de...
2: Sí. Bueno, y como siempre, también saludándolos, ¿quién será seguidor de Star Wars en nuestro equipo? Pasamos a saludarlos de inmediato. Recuerda que la radio se escucha y también se ve. Hágalo a través de BioBio TV, BioBioTV.cl y las distintas plataformas. Está Nicolás ahí en producción, está Manuel Ramírez con todas esas cantidades de pantallas procesando las imágenes que nos llegan de nuestros compañeros ahí en terreno, también de ustedes mismos a través del WhatsApp. A esta hora comandados por Marcelino, el gran Marcelino Mardones, ahí lo está viendo, coordinando ahí teléfono con toda la cantidad de perillas y de botones que tienen ahí para el control. Gastón Mauchiati, no sé si está por ahí para que pase a saludar, pero es parte del equipo que hace posible que usted nos pueda escuchar y nos pueda ver también. ¿Algún fanático de Star Wars ahí entre ustedes? ¿No? Sí, el Nico.
3: El ya. Nico.
2: Ahí, saluden Nico, fanático. Ah, y Manuel.
3: No, mira,
2: también.
3: Manolo.
2: Ya, ahí está.
3: El otro día Manolo vino con la polera de Star Wars.
2: Exactamente, ahí está. ¿Ve? Los puede ver a través de biobiotv.cl y de las distintas señales digitales a lo largo y ancho de nuestro país. Por ejemplo, en Santiago 26.1. Usted siga subiendo ahí en los canales. 26.1 nos va a ver a nosotros. También en cable operadores, televisión de pago y Pablo en YouTube. Tenemos una plataforma que crece y crece día a día.
3: Así es, se suman y se suman las personas. Recuerde, en YouTube, BioBio, ahí está el icono. Usted se suscribe, va a tener acceso a todos los programas de la radio, las columnas, a las entrevistas, precisamente a programas como El Expreso y un chat interactivo que funciona a las 24 horas del día.
2: Claro, es interactivo, puede comentar entre las Exacto. personas, pueden ver los mensajes y también otra vía muy, muy directa es el WhatsApp, el más 569-9207888. Nos envía sus saludos, sus comentarios, por ejemplo, los temas que quiere que abordemos acá en la radio, sus denuncias, fotografías, video, todo eso nos puede enviar al WhatsApp. Ojalá guárdelo, porque es mucho más práctico si lo guarde y para que esté en constante comunicación con nosotros también. ¿Cómo la línea gratuita?
3: La línea gratuita, que es muy fácil, 800-810-810, 800-810-810. 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
2: Justamente este día lunes, que ha sido tremendamente noticioso en tema judicial, está ahí Marcela Rojas con varias audiencias de formalización tremendamente importantes también. Marcela, te escuchamos.
8: ¿Qué tal? ¿Cómo están? Muy buenos días. Sí, dos audiencias que se están desarrollando o que se desarrollaron en algún momento de forma paralela. Vamos a comenzar con la que ya terminó, que es la de Luis Hermosilla. ¿Por qué él llegaba hasta acá, hasta el cuarto juzgado de garantía de Santiago? Porque iba a enfrentar una nueva formalización en su contra, esta vez por una querella que interpuso el Servicio de Impuestos Internos en contra de Luis Hermosilla, que va también ligado a lo que es el caso Audio Factop. Esta es una querella, eso sí, que se ingresa después de que se abre este caso, por lo que en definitiva esto no es todavía del caso Audio Factop, pero se va a agrupar y ya finalmente se va a acusar por todos estos delitos. Se presentaron nuevos cargos en una querella que incluye delitos cometidos entre el año 2018 y 2019, con un perjuicio fiscal de 500 millones de pesos a la época, más de 800 millones de pesos ya actualizados a la fecha de ahora. Son años previos a los que ya se habían formalizado, recordemos, en esta causa que deriva del famoso audio ya filtrado de parte de Leonarda Villalobos, que graba a Leonarda Villalobos en esta entrevista con los hermanos Sauer, con Luis Hermosilla y también Rodrigo Toppelberg. Se amplió 90 días el plazo de la investigación del caso Audio Factop, y cuando ya se agrupen estas dos causas, se va también a acusar por todos los hechos en contra de Luis Hermosilla. Los que ya se había acusado por parte de la Fiscalía, por los que pedían 14 años, más estos nuevos cargos en los que hay una defraudación de más de 800 millones de pesos. Faltan respuestas a 22 requerimientos de información de parte de las defensas que van a tener que hacer los fiscales. Algunos ya pidieron 30 días extra, pero en definitiva van a ser solo 93 meses que van a tener los fiscales para terminar estas diligencias y ya cerrar en definitiva la investigación. ¿Por qué digo ya definitivamente? Porque

0: esta investigación, ustedes recordarán, ya lo habíamos hablado, se había reabierto en febrero de este año y ya hay una ampliación, que es la única que puede haber en esta circunstancia, por lo que después de estos 3 meses ya se va a cerrar en definitiva el caso Audio Factop, se va a presentar la acusación nuevamente. Recordemos que en contra de Luz Hermosilla se pedían 14 años de presidio, en contra de Leonardo Villalobos 18 y los hermanos Sauer 20 años. Entonces, después de 3 meses vamos a tener por fin ya el inicio del fin del caso Audio Factop. ¿Qué pasa con lo que está sucediendo con Joaquín Lavín León? Ya se presentó, al menos se inició la formalización, la comunicación de cargos acá en el séptimo juzgado de garantía. Es una audiencia que está tomando el polémico magistrado Daniel Urrutia del séptimo juzgado, quien denegó esta detención, orden de detención en contra de Felipe Vázquez, el programador que participó de la aplicación Social Task con Joaquín Lavín, con una defraudación de 93 millones de pesos. ¿Qué pasa? Como no se aceptó la orden de detención, no se va a poder extraditar a Felipe Vázquez desde España, donde estaba, así que se van a tener que hacer algunos movimientos para poder formalizarlo a él o que llegue a nuestro país para ya presentarse ante la justicia. A Joaquín Lavín León se le están leyendo los cargos, se le están leyendo las comunicaciones de estas imputaciones por parte de la fiscal Constanza Encina. Son 34 facturas que se han realizado y que fueron pagadas con dineros del Congreso, que se están acusando por parte de la Fiscalía Metropolitana Oriente de defraudaciones indebidas que totalizan un monto final de 104 millones de pesos. Eso es lo que estamos escuchando en estos instantes de la fiscal Constanza Encina, y ya durante esta jornada deberíamos tener algo más avanzada esta situación. Yo les decía, son 34 documentos que está leyendo la fiscal, por lo que es probable que hoy no termine esta formalización y se extienda hasta mañana, e incluso podría ser el viernes. Hablábamos con los querellantes y nos decían, vamos a pedir prisión preventiva. Sin embargo, por parte de la fiscalía eso no es tan seguro por, en definitiva, el tiempo que ha pasado de cometidos estos delitos, y porque la investigación ya está en una etapa bastante avanzada, por lo que es difícil cerrar una tesis de si la fiscalía va a pedir esta medida cautelar más gravosa o no en contra de Joaquín Lavín. Eso sí, estamos acá en el Centro de Justicia esperando que podamos tener mayores detalles. No vino Katy Barriga, como muchos podían pensar, no acompañó a Joaquín Lavín en esta instancia, pero que, como yo les decía, ya podemos quizás avanzar hasta mañana con esta etapa de formalización.
1: Claro, es larga, una audiencia bien larga, bien extensa la que vamos a vivir ahí. Tú decías incluso hasta el viernes para ver eventualmente alguna medida cautelar y también el detalle de toda esta cantidad de facturas, una treintena, más de 30 facturas, y por ese monto que tú comentas de los 104 millones de pesos. Vamos a estar muy atentas, Marcela. Intensa jornada, sí, así
2: mucha
1: que
2: actividad en tribunales.
1: Sí, vamos a quedar con líneas abiertas entonces. Muchas gracias.
2: Abrazo, Marcela.
0: Líneas abiertas para esta multitud de actividades que hay acá en el Centro de Justicia.
1: Como día lunes, muchas gracias.
2: Sí, y con dos casos emblemático.
1: Súper importante, claro. Sí, el exdiputado también sin fuero, ojo, también con eso. Por eso lo estamos viendo ya en la formalización, en la audiencia de formalización, entonces, para Joaquín Lavín León. Vamos a estar entregando todos los detalles y también lo puede revisar en biobiochile.cl. De hecho, es el tema de portada de nuestro portal web y ahí tiene el desglose de los delitos que se le imputan, en fin, el presunto fraude por más de 100 millones de pesos.
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1: Y como cada día lunes lo hacemos con Marco Moreno, decano de la Facultad de Economía, Gobierno y Comunicaciones de la Universidad Central. Querido Marco, ¿cómo estás? Buenos días.
2: Buenos días, Marco.
4: Loreto, Pablo, ¿cómo están? Muy buenos días.
1: ¿Qué semana? ¿O qué días? ¿O qué peleas internas? ¿Qué, no?
4: Todos los días está ocurriendo algo, ¿no? La semana cerró con una entrevista, o abrió con una entrevista larga del ministro Quiroz en televisión. Y al final de la entrevista, ¿no es cierto?, nos quedamos con la idea de no es solo como se dijo, es lo que se intentó hacer, ¿no es cierto? Porque lo del ministro Jorge Quiroz se trató de explicar como un problema de comunicación, pero en realidad es algo más de fondo, ¿no? En simple, el gobierno quiso avanzar en recortes o ajustes sin preparar antes el terreno político ni explicar bien a la ciudadanía para qué se hacían, ¿no? Eso es lo que hay de fondo. Nosotros a veces caemos en la trampa de que todo esto es comunicación, ¿no es cierto? Es que los medios de comunicación lo están planteando de esta manera, pero aquí hay algo más de fondo. Cuando eso pasa, ocurre algo bien típico en política, creo yo, ¿no? Las medidas pueden tener sentido técnico, como ocurre hasta ahora, pero si no se explican bien o no se genera confianza, termina generando rechazo. Eso es lo que estamos viendo hoy día. Por eso que al gobierno se le abre un flanco que no es solo un error de palabra, ¿no? No es que haya dicho, ¿no es cierto?, reformular, no es que haya usado otra expresión respecto de los programas de discontinuar los programas de gobierno. Es una señal de desorden entre lo que se dice y cómo se comunica, ¿no? Pero lo más importante en el fondo es lo que se quiere hacer, no tanto cómo se está comunicando. Y esa es la cuestión que creo yo que hay de fondo.
2: Ya, y dentro de todo ese análisis y radiografía, Marco, el diagnóstico habla de un segundo piso muy empoderado por sobre los ministros políticos. Uno piensa el ministro del Interior, Claudio Alvarado, el ministro García Ruminot, pero este segundo piso que está cuestionado o empoderado con Valenzuela y Larrazábal se está imponiendo por sobre las políticas de quienes deberían generar los nexos y los puentes.
4: Claro, lo dices muy bien, Pablo. Lo que conocemos el segundo piso, recordémosles a nuestros auditores, que este es el nombre donde se ubica en el Palacio de la Moneda, ¿no es cierto?, los asesores presidenciales desde la época de Ricardo Lagos, ¿no es cierto?, ubicaron esa posición dentro del edificio, en el segundo piso, por eso se llama así, pero el segundo piso, ¿qué es lo que es? Es la asesoría, o donde están los asesores que le entregan, ¿no es cierto?, soporte técnico y político a la gestión del presidente, ¿no? Eso es el segundo piso. Y el segundo piso lo vincula aquí el ministro de Vivienda. Están dando señales de desorden interno, ¿no es cierto? El conflicto entre ministros, recordemos que este rifirraf que hubo entre Poduje y el ministro Quiroz la semana pasada, ¿no es cierto? Y las críticas al equipo cercano al presidente José Antonio Kast, lo que llamamos el segundo piso, muestran algo que la gente percibe rápidamente, ¿no? Cuando dentro del gobierno no hay una línea clara. Eso es lo que la gente percibe, nuestros auditores probablemente lo están sintiendo de esta manera. El caso de Iván Poduje es clave porque cuando un ministro cuestiona públicamente una decisión, se genera confusión, se debilita la autoridad del gobierno y se transmite la idea de que no hay coordinación. Eso es lo que estamos viendo ahora, ¿no? Y en política eso tiene un costo alto porque gobernar no es solo tomar decisiones, es ordenar al propio equipo. Y entonces ahí aparece el segundo elemento que tú decías, Pablo, porque pareciera ser que el segundo piso está pauteando demasiado a los ministros, está metiéndose demasiado en las decisiones cuando no es su rol, ¿no es cierto?, el intervenir en las decisiones de los ministerios, es asesorar al presidente, y eso es lo que ha ido quedando claro justamente en esta semana, y por eso que el presidente del Partido Republicano, no estoy hablando de alguien de la oposición, estoy hablando del presidente del Partido Republicano, el senador Arturo Esquella, ¿no es cierto?, pidió que se ordenara el gobierno, ¿no?, especialmente una señal al segundo piso de que se ordenara, porque lo que estamos viendo hoy día es un desorden, ¿no? Y eso la gente, insisto, lo percibe con mucha claridad. Fíjense ustedes lo que pasó con las encuestas del fin de semana, sí, que están mostrando el aumento de la desaprobación a cómo el gobierno está conduciendo los asuntos públicos, y eso entonces es un elemento clave, porque la gente lo entiende con mucha claridad, más que lo que uno podría explicar técnicamente, ¿no?
1: Sí, Marco, nos quedan algunos instantes, pero claro, lo que tú indicas, a menos de 2 meses, ¿no?, del gobierno, de la instalación del gobierno, que hace que algunos se planteen incluso quién está mandando, ¿no? ¿Quién toma las decisiones, quién manda efectivamente. Pero y en este contexto, preguntarte brevemente el rol de la oposición, porque uno dice, claro, a menos de 2 meses, con todo lo que está sucediendo, ¿no?, con todos los roces que hay internos, la oposición está más bien, ¿cómo la evalúas tú?
4: No está la oposición, ¿no? Hoy día el gobierno está actuando solo, sin tener a alguien al frente. La oposición, no sabemos en lo que está, pero no está haciendo su rol opositor, está enfrascada en sus problemas internos, y por lo tanto, los errores que estamos observando en la administración en estos 50 días, en la administración del presidente Kast, tienen que ver con errores propios, no provocados por la oposición. Y eso es un punto importante, ¿no es cierto?, lo digo porque de alguna manera, si tú juntas el caso de Quirós, lo sumas, ¿no es cierto?, al segundo piso, y Poduje, le agregamos Steiner, ¿no?, la ministra Steiner, claro, que dio también una entrevista poco afortunada, Tomás lo decía en la mañana, ¿no es cierto?, sí, esto demuestra que no hay un plan en el tema de seguridad, porque no sabemos muy bien qué es lo que se pretende ahí. La mezcla de todo eso es, ¿no es cierto?, lo que estamos observando es que no basta con tomar decisiones correctas, hay que explicarlas, hay que coordinarlas y dar señales claras, y eso es lo que nos estamos observando en la actual administración, a 50 días de instalar al presidente en la moneda.
1: Claro, y viendo también el tema del proyecto de ley, ¿no?, la ley miscelánea, en fin. Marco, muchísimas gracias, vamos a estar muy atentos esta semana. Marco Moreno es decano de la Facultad de Economía, Gobierno y Comunicaciones de la Universidad Central. Como siempre, muchísimas gracias.
4: Buenas, un abrazo, semana. Marco. Un abrazo, que estés muy bien.
1: Ya estar acá en el Expreso Bio Bio, también aprovechamos de recordarles este dato, Pablo, para el calor, la Mesti, tiene estufas a pellet certificadas que se pueden usar en Santiago. 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
1: Vamos y volvemos.
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1: ¿Cómo están? Buenos días, bienvenidos al Informador de las 11 de la mañana. A esta hora, la Policía de Investigaciones está realizando varios operativos en la municipalidad de Peñalolén. Nos informa Rodrigo Pino.
20: Ya a esta hora, funcionarios de la Policía de Investigaciones han llegado hasta dependencias de la Municipalidad de Peñalolén para el retiro de al menos 11 computadores dentro de una investigación por falsificación de instrumento público y por fraude al fisco, una querella que presentó el actual alcalde de esta comuna, Miguel Concha, en contra de la ex administración encabezada por la entonces alcaldesa Carolina Leitao. Esta investigación busca determinar exactamente el movimiento de dineros que no están claramente justificados y que ha derivado en esta acción judicial presentada por parte del jefe comunal de Peñalolén. Han llegado a esta hora, los señalamos, al menos 4 o 5 funcionarios de la Policía de Investigaciones que van a hacer retiro de estos computadores, entre ellos el aparato electrónico cual utilizaba la entonces alcaldesa de Peñalolén, Carolina Leitao. Se está a la espera, efectivamente, de que se tenga más antecedentes respecto a esta diligencia que ha sido solicitada en medio de esta acción judicial presentada por el municipio de Peñalolén y que recae no solamente esta querella en contra de la ex alcaldesa Carolina Leitao, sino también en otros 3 ex funcionarios también de esta institución, entre ellas también la ex administradora municipal. Estamos a la espera de tener mayores antecedentes respecto de esta diligencia policial. 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
1: Y mientras tanto, sigue la audiencia de formalización del exdiputado Joaquín Lavín León. Marcela Rojas nos actualiza.
3: Sí, acaba de haber un receso en esta audiencia que lleva al menos 2 horas ya desde que comenzó en el séptimo juzgado de garantía de Santiago. Es la fiscal Constanza Encina, de alta complejidad Metropolitano Oriente, quien está comunicando los cargos en contra de Joaquín Lavín León, ex parlamentario de centro derecha, y también de Arnaldo Gómez y de Felipe Vázquez, que está en ausencia, y Silva es el cuarto imputado, son imputados a los 4 por delitos de corrupción, por lo que vamos a ver si es que esta jornada se finaliza, esta audiencia de formalización, debido a que son más de una treintena de documentos que debe leer la Fiscalía para imputarle estos cargos de fraude al fisco, tráfico de influencias y también malversación de caudales públicos en contra de Joaquín Lavín León. Hay receso, nosotros vamos a estarles actualizando si es que hablan los intervinientes en esta causa en tribunales BioBio, la radio.
1: La Democracia Cristiana pidió mayor protagonismo del ministro del Interior en las decisiones que toma el gobierno. María José de la Barra nos cuenta más.
21: Representantes de la Democracia Cristiana y la Federación Regionalista Verde Social estuvieron reunidos con el ministro del Interior, Claudio Alvarado. Posterior a la cita en la que abordaron, por supuesto, el proyecto de reconstrucción nacional, el presidente de la DC, el diputado Álvaro Ortiz, aseguró que tiene que tener mayor preponderancia el rol del ministro Alvarado y también el del ministro de la SECPRES, José García Ruminot, en el Ejecutivo. Respecto a su impas con el ministro de Vivienda, Iván Poduje, el diputado Ortiz planteó que tanto el ministro Alvarado como el ministro de Hacienda, Jorge Quirós, le pidieron disculpas por este impasse que tuvo, donde dijo que el ministro de Vivienda le faltó el respeto. Y en esa línea aseguró que las discrepancias que existen entre sectores de la oposición y la Moneda podrían subsanarse si es que tiene mayor preponderancia el rol de este equipo político en las distintas tratativas del Ejecutivo. En la Moneda, Bio Bio, la radio.
1: Hay expertos que se refirieron a la caída del IMASEC, dicen que ya no es un shock puntual, sino que podría hablarse de una tendencia. María Agramunt nos informa.
22: Así es, porque fue una sorpresa para el mercado esta caída del 0.1% en el IMASEC. Así lo confirmó el economista de la Universidad Central, Francisco Castañeda, quien dijo que se sorprendió y sorprendió al mercado este 0.1% debido a que se esperaba una subida de 0.5%, diferente al resultado actual. Él dijo que esto no era simplemente un shock puntual, no era solo algo de momento, sino que ya se estaba transformando en una tendencia de esta débil economía con la que comienza el año en nuestro país. También dijo que si bien hay servicios que han estado bien, especialmente en marzo, que es un mes bastante activo, no fueron suficientes para poder alcanzar las expectativas que tenía el mercado, que era esta subida del 0.5%. 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
1: En prisión preventiva quedó un detenido por una red ilícita de robo de automóviles. Esto pasó en Cabrero, nos informa Mario Tapia.
23: Formalizado y con la cautelar más gravosa de prisión preventiva, quedó un hombre mayor de edad en Cabrero que fue detenido por receptación de automóviles robados. Este hecho fue informado por la radio en circunstancias que Carabineros de Cabrero había descubierto una red ilícita de robo de autos, donde en una bodega del sector rural se ocultaban 7 vehículos que habían sido robados en distintos lugares de la zona y del país. Pero además se encontró una plantación de marihuana en el lugar, debiendo llegar personal del OS7 para iniciar las investigaciones de este hallazgo. Se informó que esa es otra investigación distinta a la que se sigue por la red de robos de automóviles. 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
1: Y siempre en el sur del país ya comenzó un juicio oral en contra de 5 carabineros que están acusados de apremios ilegítimos y obstrucción a la investigación. Roberto Neira nos cuenta.
24: Con los alegatos de apertura comenzó en el Tribunal Oral en lo Penal de Temuco el juicio oral en contra de 5 funcionarios de Carabineros quienes están acusados de los delitos de apremios ilegítimos y obstrucción a la investigación tras la detención del dirigente mapuche Alberto Curamil Millanao, hecho registrado el 29 de abril del año 2021 en la comuna de Perquenco. Los hechos se registraron luego que el personal policial concurrió a una protesta y corte de ruta que se registró en ese lugar y tras una persecución hicieron uso de sus escopetas antimotines con los cuales le provocaron diversas lesiones al dirigente mapuche. Hay que precisar que el Ministerio Público está solicitando penas que van desde los 540 días hasta 4 años de presidio para los 5 funcionarios de la primera comisaría de control de orden público de Carabineros en Temuco. 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
0: Son las 11 de la mañana con 6 minutos. El cielo en Santiago está con nubosidad parcial. Llegamos, eso sí, a 20 grados. Hay un 26% de humedad. 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

0: ¿Sabes qué es verdad, Pablo Flam?
1: ¿Qué cosa?
0: Que está Miguel Guerra con nosotros acá en el estudio.
2: ¿Qué tal, muchachos? Sí, aquí estoy de regreso en el templo del trabajo. ¿Y saben qué otra cosa es verdad?
0: ¿Qué cosa?
2: Que después de 23 años vuelve con formación original la tremenda agrupación de reggae, Gondwana, con Kike Neira a la cabeza, después de 23 años. Yo pensaba, hemos hecho este ejercicio siempre sobre, a veces con, durante el programa cuando hablamos de efemérides musicales, uno dice, chuta, pasaron 23 años. ¿Qué estaba haciendo yo hace 23 años? Pero lo importante es que vuelven después de esta separación para tomar proyectos personales. Kike Neira hizo una muy destacada carrera en solitario, pero ahora vuelven después de 23 años. Este próximo 5 de septiembre en el Estadio Bicentenario de la Florida, en lo que dicen va a ser un único concierto. No se habla de que vuelve la banda, digamos, definitivamente con otros proyectos para grabar nueva música.
0: Se reúne.
2: Es una reunión, básicamente. Vamos a ver si esto da para dos. Bicentenario de la Florida, que sabemos que si nos apretamos todos podemos llegar a los 30.000. Así que desde mañana, 5 de mayo, van a estar las entradas a la venta a través del sistema Punto Ticket. Esto era un poco de un secreto a voces, ¿no? Porque el 29 de marzo, cuando fue el Festival Rec, imagínense, en Concepción, frente a 200.000 personas, se reúnen en una sorpresa, no tan sorpresa, no sé si todos estaban al tanto, pero Kike Neira se sube al escenario para revisitar estos tremendos clásicos como el que estamos escuchando de fondo, Sentimiento Original. Así que, ya lo saben, este próximo 5 de septiembre, vuelve Gondwana, con Kike Neira a la cabeza, es todo un hito. Lo comentábamos, entre ellas, ¿de quién es la banda? Yo les preguntaba, ¿de quién es la banda favorita, Gondwana?
1: Del, como dicen en Argentina, del uno.
2: Del uno. Del mismísimo Lionel Messi. Recuerden que él habla poco, en un momento le preguntan por música, él dice, bueno, la banda que más escucho es Gondwana, Los Cafres, y después de eso, las reproducciones de Gondwana, porque claro, aquí los conocemos mucho, en Sudamérica también, pero en España, en Miami, la gente escuchando Gondwana como loco. Así que ya lo saben, desde mañana, atentos a las 11 de la mañana, a través del sistema Punto Ticket, las entradas a la venta, vayan rápido porque se van a ir volando.
0: Ahí están, José Urbana. Oye, nos hacen una mención también un auditor, Francisco Megadeth, hoy.
2: Sí, Megadeth,
0: saludo a
2: hoy.
0: Todos quienes vayan ahí a ver.
2: Vamos a estar Movistar Arena. La despedida, la gira mundial de la despedida, Dave Mustaine, el vocalista, ya dice que va a ser el tour final. Tremenda banda. Tremenda banda del heavy metal a nivel mundial.
1: Shakira en Río, ¿no?
2: También.
0: 2 millones de personas.
1: Sí,
0: ahí está. Muchas gracias, Miguel Guerra.
1: Le vaya bien, Miguel.
0: Oye, a Miguel, a Pablo, todos les tengo este dato. Anotan.
1: Anota.
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0: Lo comentabas tú, Pablo, al inicio del Expreso Bio Bio, hoy 4 de mayo, el primer día hábil del quinto mes del año, y vuelve la restricción vehicular acá a Santiago. Puede ver la nota en biobiochile.cl, también nuestra gráfica en Bio Bio TV. Justamente la restricción vehicular ya está vigente de lunes a viernes, salvo los festivos, son los días hábiles, de lunes a viernes hasta el 31 de agosto, desde las 7 y media de la mañana hasta las 21 horas. Atención, porque la multa va de 1 a 1,5 UTM, es decir, desde un poquito más de 70.000 pesos a casi 106.000 pesos. Tenemos el calendario también.
1: Sí, y recordar siempre y estar muy atentos, los vehículos con sello verde inscritos antes del 1 de septiembre del 2011 tendrán restricción dentro de la provincia de Santiago, más las comunas de Puente Alto y San Bernardo.
0: Ya, rapidito entonces, las patentes que rigen ahora. El lunes, hoy día tiene restricción, con la restricción, el dato que decía Pablo, hoy lunes 8 y 9, patentes terminadas en 8 y 9.
1: El día martes 0 y 1.
0: El miércoles 2 y 3.
1: Jueves 4 y 5.
0: Y el viernes 6 y 7. Toda la información en biobiochile.cl y como siempre, si usted lo solicita a través del WhatsApp, se lo podemos compartir. 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
1: 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Tenemos información del momento con Luis Cabello.
0: Sí, Luis Cabello desde la región del Maule justamente nos está dando cuenta de la información, vamos a entregársela en instante. Lo que está sucediendo allá tiene que ver con el volcamiento lamentablemente de un buque pesquero. Vamos a justamente retomar el contacto ahí con nuestro compañero Luis Cabello desde Curicó, en justamente la costa, ¿no?, de esa zona de la región del Maule, la zona centro-sur de nuestro país. Se habla de un hundimiento de un bote con cargamento de jibia justamente en la costa de esa ciudad. Vamos a estar entregando más antecedentes porque lamentablemente se estaría confirmando fallecimientos, ¿no?, en esa situación que, insistimos, ¿no?, tenemos a nuestro compañero allá de Radio Bio Bio en Curicó entregándonos más detalles. En instantes vamos a profundizar sobre esa información. Avanzamos en este Expreso Bio Bio también cuando son las 11 de la mañana con 20 minutos. Acá, como siempre, dándoles cuenta de la situación económica, por ejemplo, del país. Lo decíamos en la mañana, el Banco Central dio cuenta de la actividad económica 3 meses ya con crecimiento, con decrecimiento, ¿no? Si fue una cifra negativa, o menos 0,1%, lo que ya suma 13 meses, los 3 primeros meses del año en ámbito negativo, números rojos para la economía en nuestro país.
1: Sí, y esto nos lleva a conversar con Rodrigo Montero, decano de la Facultad de Administración y Negocios de la Universidad Autónoma. Rodrigo, ¿cómo estás? Buenos días.
0: Buenos días.
3: Hola, muy buenos días. Un gusto de saludarlo y muchas gracias por la llamada y la conversación.
1: Sí, el IMASEC es negativo, ya van 3 meses consecutivos que este índice viene en lo negativo. ¿Cómo se proyecta y cómo se lee precisamente lo que está pasando en el último tiempo, Rodrigo?
3: Bueno, en realidad se trata de una muy mala partida. Yo creo que pocos pensamos que el inicio del año iba a ser tan cuesta arriba. Estamos cerrando un primer cuarto del año con un número en rojo y todos estábamos esperando, de alguna manera, un 2026 con un crecimiento, incluso los más optimistas, que podría llegar al 3%. Hoy día, la verdad es que ese escenario se nos vuelve, no imposible, pero improbable a la luz de lo que está mostrando hoy día la economía chilena en términos de dinamismo. En realidad hay fenómenos que están afectando a la economía, sobre todo desde el punto de vista de la oferta, y eso ha significado que la economía esté perdiendo tracción y que esté muy por debajo de lo que se esperaba para el desempeño del presente año.
0: Uno podría imaginarse, claro, situación internacional, por supuesto, la incertidumbre, profesor, cuántas veces lo hemos conversado, ¿no? Pero ¿qué se debe que Chile cueste tanto? O sea, ya ni siquiera es aumentar el crecimiento, es crecer. O sea, vamos decreciendo en lo que va del año.
3: Sí, correcto. Yo te diría, Loreto, que desde finales del año pasado ya había algunas señales, insisto, desde el lado de la oferta, yeah, principalmente, industria, minería, temas climáticos, que han afectado la producción puntualmente, pero ha sido una serie de eventos puntuales que, bueno, sumados, nos están hoy día posicionando en terreno rojo. Fíjate tú que en el último informe de política monetaria del Banco Central, en donde el banco espera un crecimiento del 2%, si tú ves las cifras más en detalle, para que eso se concretara, el IPON nos muestra que el desempeño de la economía en el primer trimestre tenía que estar en torno al 1,5% positivo. Y estamos en menos 0,3%. Entonces, realmente estamos súper desafiados. Y bueno, entonces se entiende, ¿verdad?, lo que está pasando con el mercado laboral, con el desempleo, con la informalidad, porque vemos una economía que, como tú bien dices, no es solo que no crezca, sino que se está, y ni siquiera estancando, sino que estamos retrocediendo en 12 meses, aun cuando el brote verde que uno podría destacar, digamos, para no decir todo tan negativo, es que en el margen el crecimiento desestacionalizado de la economía en marzo respecto de febrero es positivo, ¿eh? Es decir, la economía se acelera un poquito y uno podría decir, ok, tocamos fondo, ya lo que viene en abril será algo mejor.
1: Profesor, pero tomando en cuenta que, por decir, la faena minera, que es importantísima en la economía nacional, la extracción de la pesca también, son índices que lamentablemente vienen a la baja.
3: Sí, exactamente, precisamente a eso me refería cuando yo les digo que tenemos un problema en términos de factores de oferta. Vemos una producción que está teniendo dificultades por diversas razones. La minería viene ya hace varios meses, si ustedes revisan la cifra, con valores negativos. Entonces ahí tenemos un problema de ley del cobre, tenemos menor extracción, hubo problemas puntuales, ustedes recuerdan el año pasado, algunos accidentes mineros en las faenas mineras, y todo eso va pasando en la cuenta una economía como la nuestra, que es altamente dependiente del sector minero, no solamente por la minería en sí, sino que también por todos los efectos que ese desempeño tiene en otros sectores económicos que están asociados o encadenados a la minería.
0: Sí, bueno, uno, o sea, ¿qué podría cambiar? Porque son situaciones más bien estructurales, ¿no? Porque ya llevamos tres meses, no es que, y recuerdo el tema de la minería, ya que mencionó los accidentes, claro, respondía tanto margen, ¿no?, del IMASEC en esos meses con la menor producción, por ejemplo, cuando se cerraron algunas faenas, pero acá ya es más estructural. Entonces uno dice, insisto, con el tema de la incertidumbre a nivel mundial, con todos los cambios normativos que se vienen, además, ¿no?, desde el tema de, no sé, las 40 horas, productividad, exacto, el tema de los impuestos, esto, las pymes, en fin, no se ve un panorama muy, muy optimista para este año.
3: No, y si además le sumamos a eso que tenemos un Ministerio de Hacienda que está empeñado en hacer un ajuste fiscal importante, lo cual no digo que sea indeseable, probablemente es lo que tenemos que hacer, pero también es un factor que le quita dinamismo a la economía, ¿verdad? Porque si el fisco gasta menos, eso también le quita tracción, dinamismo a la demanda, al gasto agregado. Entonces, le sumamos ese factor y además le sumamos lo que nos dijo el Banco Central la semana pasada, de que para este año no ve, no vislumbra, no visualiza mayores rebajas en la tasa de política monetaria, sino más bien una mantención prácticamente, y si es que un posible aumento en la tasa, si es que la inflación comienza a desordenarse un poquito, entonces vemos una economía que en realidad tú empiezas a buscar palancas que mover para darle más dinamismo, y no la encontramos. ¿Dónde está hoy día la esperanza? La esperanza está puesta en los proyectos de ley que ha presentado el Ejecutivo, sobre todo aquellos que están destinados o llamados a dinamizar el crecimiento en la economía. Pero hoy día, siendo 4 de mayo, estamos en la discusión simplemente, y vamos a ver si es que vamos a decidir conversar, legislar sobre estos temas, pero podrían ser factores que también en algún momento pudieran dar una luz de esperanza para lo que queda ya, te diría yo, la segunda parte de este año, y ya pensando más en el 2027, creo yo.
1: Sí, y en base a eso, profesor, las proyecciones, la economía es muy dinámica, pero con estos factores negativos. Se espera claramente un 2026 negativo con una esperanza de mejoramiento hacia un 2027.
3: Mira, negativo yo creo que no, es muy difícil. Tendrían que ponerse las cosas muy complejas en el Medio Oriente, tendría que pasar algo realmente que no está hoy día en el tablero para que terminemos con un año en rojo. Yo creo que lo que sí va a pasar es que vamos a terminar con un crecimiento algo por debajo del 2%, tal vez más cerca del 1,5%, lo cual para nosotros, como país, como sociedad, es un mal resultado. Vemos lo que está ocurriendo en el mercado laboral, tenemos un desempleo femenino en 10%, tenemos alta tasa de informalidad, necesitamos rápidamente generar mayor dinamismo, tenemos finanzas públicas que están estresadas. Entonces, la verdad es que yo creo que lo que tenemos que hacer hoy día es sentarnos a conversar desde el punto de vista técnico y ver qué medidas son las que podemos empujar con más prontitud para que podamos efectivamente aspirar a una economía más dinámica, sobre todo, como ustedes bien señalan, pensando que el contexto internacional no nos va a ayudar en absoluto, al contrario, nos va a tirar hacia atrás.
0: Bueno, y pensándolo, claro, porque uno habla de las cifras, de la deuda, del déficit, del IMASEC, de varias cifras, pero en fondo lo que le importa a la gente, y poniendo el punto que usted nos mencionaba recién, ¿no? Por ejemplo, del empleo, hay cifras tremendamente preocupantes de empleo, y claro, uno dice ahora el primer trimestre negativo, después lo que vendrá, quizás para el 2027, la gente que está buscando pega ahora, o que lleva meses buscando trabajo, este IMASEC se traduce en el fondo para lo cotidiano, para los trabajadores, para la gente que vive acá en nuestro país, en que hay menos oportunidades laborales, menos oportunidades de cambiarse un trabajo mejor, el tema de las inversiones, eso es lo que implica, ¿no?, un menor crecimiento de la economía para todos nosotros.
3: Exactamente, eso es lamentablemente lo que uno puede anticipar, ¿verdad? Uno podría decir que el invierno va a venir muy frío y muy lluvioso para las personas que están buscando trabajo, porque la probabilidad de encontrar encontrar uno, con las cifras de hoy día se vuelven cada vez más bajas. Ustedes la semana pasada seguramente pudieron ver las cifras preocupantes, sí, claro, que está mostrando la empresa, las MIPYMES, por ejemplo, que están destruyendo empleo a una velocidad brutal. También pudimos ver que el desempleo, la duración promedio del desempleo, está aumentando significativamente, y estamos con una conversación de salario mínimo en este momento, a propósito, en donde hay una expectativa de un crecimiento en el salario mínimo que se escapa a lo que hoy día la realidad de la economía nacional. Entonces necesitamos tomar conciencia del momento que estamos viviendo, aunar esfuerzos y, como decía anteriormente, rápidamente despejar aquellas medidas que sí nos van a impulsar para poder acelerar su tramitación en el Congreso.
1: Sí, un panorama bien complejo. Le queremos agradecer a Rodrigo Montero, decano de la Facultad de Administración y Negocios de la Universidad Autónoma, por recibir el llamado.
0: Gracias, profesor.
3: Al contrario. Muchas gracias a ustedes. Buena jornada. Un abrazo. Sí.
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0: Es un tema fascinante que vamos a abordar más adelante acá en el Expreso Bio Bio, que tiene que ver con nuestra querida Juan Fernández, donde nos escuchan también en la transmisión de la radio. Hay un tesoro.
1: Sí, y hay un norteamericano que lleva décadas buscándolo. Y le dijeron al tipo, a ver, pare, porque está buscando en un parque que pertenece
0: bueno,
1: a la...
0: Bueno, Parque Nacional, claro, por supuesto.
1: Y la Corte Suprema dijo, bueno, ya siga adelante.
0: Que puede ir buscándolo, claro, son 20 años, ¿no? De que
1: está, es un mega tesoro.
0: Son se habla de 40 mil millones de dólares. ¿Cuánto? 40 mil millones de dólares. Porque eso es sí, monedas de oro, muchas joyas, estamos hablando del 1700 y tanto, ¿no? Que un barco iba para allá, se dice que claro, que se desviaron, que enterraron justamente el tesoro ahí en Juan Fernández, y finalmente lo que tú comentas, este fallo de la Corte Suprema que permite reactivar, ¿no?, el tesoro. Insisto, vamos a hablar más adelante de lo que implica también para el archipiélago, las condiciones que se piden, porque uno piensa, claro, no es buscar con una palita
1: para
0: un tesoro.
1: Picota.
0: Imagínense las dimensiones que estamos hablando exactamente, y en un lugar tan, tan importante, tan característico, ahí como la isla ya, en el archipiélago.
1: Y de ahí nace la pregunta del día que queremos que usted se exprese en el Expreso. ¿Cuál es el tesoro de Chile? No tiene que ser algo tangible, no tiene que
0: o
1: ser
0: puede joya. Que sí, o puede ser sí.
1: Puede ser ambas también. Sí. No sé, ¿qué se te ocurre a ti como tesoro de Chile?
0: Yo, la chispeza, yo creo que ya. Es el tesoro de Chile, la chispeza del
1: Chile. La chispeza del Chile, ¿no?
0: Sí, sí, parafraseando a nuestro querido.
1: Yo diría la sopaipilla y el pebre.
0: Qué rico.
1: Son parte del
0: tesoro. Ahora, las iglesias en Chiloé, yo creo que también es un tesoro de Chile.
1: Los moai de Rapa Nui.
0: También. Estoy pensando en algún edificio también, o alguna joya.
1: La solidaridad del chileno.
0: La solidaridad. Pero algún lugar también bonito.
1: Un lugar bonito.
0: La catedral, yo encuentro que también es una joya. La catedral metropolitana.
1: Las Torres del Paine.
0: Las Torres del Paine también, como tesoro natural.
1: Claro.
0: ¿Cuál es el tesoro de Chile? Más 569-9207-888. Vamos a hablar de tesoros, por supuesto, también, explicarles bien lo que sucede ahí en el archipiélago de Juan Fernández. Pero cuéntenos usted, pensemos un ratito, ¿sí? ¿Cuál será el tesoro de Chile?
1: Las catedrales de mármol, nos dicen.
0: También, preciosos, naturales. Sí. Ahí, ¿ve? Yeah. Estoy pensando en algunas joyas. Si uno piensa, no joya sé, las joyas de la corona en Inglaterra.
1: Claro.
0: Pero acá no sé qué podría ser. Ayúdenos ahí, a los
1: claro,
0: museos.
1: Que la gente no ayude.
0: Ya está llegando, ya. Más 569-9207-888. Mira, María José de Curacaví dice, la naturaleza de Chile es un tesoro, sus paisajes y ecosistemas. Ya, María José, anímese y mándenos un mensaje de audio o un video. Nos ha costado que nos manden video.
1: ¿Pero cómo es? A ver.
0: Video selfie. Y tienes tu celular, así. Ya. ¿Cuál es tu tesoro? Grábalo y mándalo al
1: Seba.
0: Grábalo y mándalo a Sebastián. Dale, ya. Grábalo para que vean ahí también, ya. Mientras yo sigo leyendo los mensajes de los auditores. Mensajes de audio y video, como lo hace Pablo Flamaura. ¿Ves?
1: El tesoro de Chile, acá estoy junto a Loreto. Ella es uno de los tesoros. El otro es la sopaipilla y el pebre.
0: Ya. Mándalo al WhatsApp de la radio, al más 569-9207888, y les prometemos que vamos a tener el video de Pablo Flam y de todos los que vayan llegando también. Por supuesto, seguimos recibiendo los audios, pero para que nos pueda ver ahí a través de BioBio TV. El Tesoro de Chile puede ser simbólico, puede ser natural, puede ser construido. Más 569-9207888. Los queremos escuchar, como siempre, acá en El Expreso. BioBio, la vuelta, el video de Pablo y ojalá de varios de los auditores con los tesoros.
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6: El 4 de mayo de 1494, Cristóbal Colón descubrió la isla a la que llamó Isla de Santiago, que es la actual Jamaica. Esto lo hizo durante su segundo viaje a América. Antes de ese descubrimiento, la isla fue ocupada y habitada por varias tribus del Caribe. Los últimos habitantes nativos fueron los indios Arawak o Arawakos, que habían llegado desde Guyana. El nombre Jamaica proviene del lenguaje Arawako. Ellos la habían bautizado como Zaimaka, con X al comienzo, que quiere decir tierra de primaveras en el idioma Arawako. El nombre actual se registra desde el año 1511, bajo el argumento de que las primeras crónicas o relatos encontrados de algunos españoles tendían a sustituir la X por la J. El mismo Colón llamó a la isla inicialmente Santiago de Santiago, pero finalmente el nombre dado a su territorio por los Arawak logró prevalecer. De los indios Arawak también podemos decir que les gustaba fumar. De hecho, la palabra tabaco proviene de su dialecto. Curiosamente, con el término tabaco identificaban sus pipas, las cuales eran elaboradas con un tubo de caña en forma de Y que se insertaba en los dos orificios de la nariz en forma directa. Se afirma que fumar de esta manera inducía a la intoxicación o a un estado de inconsciencia temporal. Del arahuacano son también los siguientes términos: huracán, colibrí, hamaca, caníbal, caimán, tiburón y canoa, entre otros. Cuenta Rosalie de Lourdes en su historia de Cristóbal Colón y sus viajes. Al día siguiente, continuó el virrey con rumbo al oeste a la vista de la costa. Venía desde Cuba. Sus buques iban seguidos de multitud de indígenas en canoas, que les ofrecían frutas, pan de casabe, un pan tradicional hecho de yuca, pescado y calabazas llenas de agua exquisita. El almirante les repartió cascabeles y campanillas, que estimaban en mucho precio. Al romper el alba, el domingo, sigue este relato, divisó Colón, a través de la despejada atmósfera de aquellas latitudes en que la vista penetra a distancias inmensas, las azuladas crestas de las altas montañas de Jamaica. La isla le pareció de maravillosa hermosura, pero al acercarse a la orilla, una escuadra de grandes canoas de guerra, tripuladas de combatientes pintados de colores a las órdenes de un jefe adornado de plumas, blandiendo sus armas y lanzando gritos de amenaza, salió de las sombrías ensenadas para oponerse al desembarco. Sin embargo, algunos regalos calmaron sus bríos. Se echó el ancla en un puerto, al que el almirante puso Santa Gloria. Hoy día es la Bahía del Descubrimiento o Bahía Santa Ana. Enseguida se dirigió a otro punto para reparar el casco de la niña, que tenía una vía de agua. Otro grupo de indígenas quiso en todo caso impedirles la entrada, pero Colón entonces envió varios botes a la costa llenos de gente bien armada. Estos, remando junto a la orilla, hicieron una descarga de flechas, con las que hirieron a muchos indios. Luego se lanzaron a tierra, poniendo en fuga al resto con otro disparo de flechas y soltándoles un perro que los persiguió con sanguinaria furia. Ese fue el primer ejemplo del uso de los perros contra los nativos, imitado después con cruel efecto por los españoles en las guerras. Entonces después, Colón desembarcó y tomó posesión de la isla y le dio el nombre de Santiago. Al puerto, por su comodidad, lo llamó Puerto Bueno. Era de forma de herradura y corría cerca de él un río. Así descubrió Colón la isla de Jamaica, ese 4 de mayo de 1494.
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8: El tesoro de Chile, acá estoy junto a Loreto. Ella es uno de los tesoros. El otro es la sopa y pilla y el pebre.
9: Tesoro para mí, el agua que posee Chile aquí en el sur, sobre todo. Ahí tengo una imagen del lago Tarahuín en Chonchi, Chiloé. Chiloé, y bueno, por cierto, como dijo Loreto, nuestra iglesia, capilla acá en Chiloé, que por cierto se acabó el financiamiento del Estado, así que vamos a ver qué sucede con eso para mantener vivo ese patrimonio y ese tesoro que tenemos acá en la región. Saludos.
10: Son los primeros dos videos que llegaron al WhatsApp. Videos selfie o video como el amigo ahí en Chiloé nos envió y con el paisaje precioso.
11: Chiloé, qué hermoso.
10: Hermoso. Así que, oye, envíenos un mensaje por video también, ¿ves? Ya abrimos la plataforma entonces para que nos puedan ver también y verlos nosotros a ustedes de cualquier punto de Chile o del mundo para que nos envíen sus videos con la respuesta acá al Expreso. Pero, Pablo, han llegado muchos audios. Oye, un auditor decía que las bancas afuera de las casas de campo, donde se hace verdadera comunidad. Mira qué bonito el mensaje del auditor. Muchas gracias. Pero han llegado muchos audios, sí.
11: ¿Escuchamos?
10: Vamos.
12: Hola, Radio Vivio, Tesoros de Chile. Yo creo que la poesía y la música chilena, un gran tesoro. Saludos desde Santa Cruz.
13: Hola, ¿cómo están? Soy Francisco de Arica. Yo creo que uno de los grandes tesoros también es nuestro desierto. Aparte del desierto florido, también puede ser que este desierto es la ventana al mundo. Se encuentran los mayores telescopios mundiales. Entonces, es un tesoro para la humanidad, no solamente para el país. Ay, saludos desde Arica.
14: El tesoro de Chile para mí es todo lo que implica la naturaleza, los paisajes, los ríos. Eso para mí es el tesoro de Chile. Lo mejor que tenemos, las montañas, cordillera de la costa, cordillera de los Andes, el mar, en fin, todo lo que implica la naturaleza. Gracias.
15: Buenos días, Bio Bio. Para mí, el tesoro de Chile estaría entre la cordillera de los Andes, el desierto de Atacama y el sur de Chile. Chau.
16: Buenos días, Radio Bio Bio. Aquí soy la auditora. Yo creo que lo mejor que tiene Chile es la unión familiar. En otros países, los hijos se van a los 18 años, hacen sus vidas, y aquí, para bien o para mal, a veces los hijos vuelven al hogar. Y esa unión creo que es muy importante para valorarla y apreciarla. Que tengan un buen inicio de semana. Un besito y un abrazo. Los quiero mucho. Chao, chao.
11: Hola amigos de Radio Bio Bio, yo creo que el tesoro de Chile es la calidad de su gente, pueblo más solidario que el pueblo chileno, que la gente de Chile, que soy ciudadano a lo largo y ancho de toda nuestra faja de tierra, es el tesoro más preciado que tenemos. Saludos desde San Javier.
17: Hola amigos de Bio Bio, habla Eric de acá de Florida, Estados Unidos. Tanto tiempo acá en Estados Unidos y digo que lo mayor del tesoro de Chile es la comida y obviamente el cobre, porque sin el cobre imagínate qué haríamos. Abrazos.
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10: Mira, pues tiene él menciona el cobre, por ejemplo, pero como joya, como tesoro, oro, en fin,
11: claro.
10: La gente se da más, mira, qué bonito, la reflexión del, de la gente, de la familia, en fin.
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10: Oye, varias cosas. El niño Godzilla parece que se adelantó. O se adelanta. ¿Te acuerdas?
18: Supuestamente era en septiembre.
10: Se lo vamos a preguntar a quién sabe. ¿Quién sabe? Jefe de Servicio de Meteorología de la Armada, Gonzalo Espinosa. Con nosotros, Gonzalo, ¿cómo está? Buenos días.
18: Hola, Gonzalo, buen día.
10: Ahí estamos conectando a Gonzalo. ¿Gonzalo nos escucha? Justamente hablábamos de este fenómeno, Pablo, hace algunos días cuando se anunció, con el nombre tan llamativo además, ¿no? El fenómeno del niño, sabemos lo que provoca, pero el niño Godzilla que viene este año recargado entonces, pero se hablaba para el segundo semestre, eventualmente para septiembre, ¿te acuerdas que varios auditores hacían la mención de fiestas patrias? Bueno, finalmente parece que este niño Godzilla se estaría adelantando, vamos a ver para cuándo y las implicancias justamente que tiene que este fenómeno. Estábamos hasta ahora, al menos, en fase neutra, pero vamos a ver qué es lo que sucede con el ingreso del fenómeno del niño.
18: Claro, es el fenómeno del niño que se le ha bautizado como niño Godzilla porque traería una gran cantidad de lluvias muy intensas en periodos muy breves y como bien decía Loreto, se esperaba o se pronosticaba que para el segundo semestre se produjese, pero esto se podría adelantar y tiene que ver con las temperaturas de la superficie del mar que están aumentando rápidamente. De hecho, no tiene que ver directamente con Godzilla, pero se dice que el miércoles podría...
10: Algunas gotitas. A ver,
18: algo,
10: mira.
18: Algo acá en Santiago.
10: Según la Dirección Meteorológica, ¿verdad?, de Chile, ya tiene gotitas para el... Más que gotitas, ¿eh? El miércoles en la noche. Han ido actualizando el pronóstico del tiempo y, claro, se ven, se alcanzan a ver precipitaciones para el miércoles en la noche y ahí sí que un par de gotitas cubierto y chubascos para el jueves en la mañana, el fin de semana absolutamente despejado. Pero eso en el pronóstico a corto plazo, ¿no? Lo que vemos durante los próximos días. Pero este fenómeno del niño, que ya se confirma, ¿no?, que va a ingresar a esta parte del planeta, pero recargado, lo que hemos visto también en otras zonas del planeta, ¿no?, con constantes tormentas, ¿no?, con mucha, mucha lluvia que ha generado bastantes complicaciones en otros puntos del planeta, es lo que estaríamos esperando ya para un adelanto del niño Godzilla.
18: Lo que dicen los especialistas, ¿qué se puede esperar para mayo y especialmente para el invierno? Que el inicio de las condiciones sean mucho más inestables. Posibles primeras lluvias en la zona central muy intensas. Y aumento progresivo de las temperaturas. Eso acarrearía el fenómeno del niño Godzilla y entiendo que ya lo tenemos ahí a Gonzalo.
10: Gonzalo Espinosa, te saludamos.
19: Hola, hola, buenos días. ¿Cómo están ustedes por allá, por Santiago?
18: Todo bien, Gonzalo, muchas gracias.
19: Bien, bueno, mira, aquí estamos, pero con un día...
20: 400.000 pesos.
19: Maravilloso.
10: Usted está ahí en la región de Valparaíso.
19: Pero... A ver, tengo algunas fallas técnicas aquí al parecer.
10: Sí.
19: Porque tengo una voz hablando muy intensamente. Vamos a cortar.
10: La tenemos acá también, así que vamos a mejorar la comunicación. Está desde la región de Valparaíso, justamente Gonzalo Espinosa, meteorólogo, jefe de servicio de meteorología de la Armada, con quien establecemos también contacto. Justamente nos preguntaba cómo estaba el tiempo acá en Santiago, porque él, como es parte de la Armada, está ya en la región de Valparaíso. Vamos a ver si podemos, porque la voz la escuchamos nosotros también. Yo pensé que era alguien que estaba al lado de él, también tenía el problema, así que es una interferencia. ¿Sí? Que llega ya. Gonzalo.
19: Ahora sí estoy, pero escuchando los cañonazos a través de mi audífono, así que estamos perfecto, listos para iniciar la transmisión.
10: Buenísimo, Gonzalo. Oiga, Niño Godzilla se adelanta, ¿para cuándo vamos a tener al Niño Godzilla acá en Chile?
19: A ver, mira, hay que hacer varias precisiones.
10: A ver, por favor.
19: Estamos todavía bajo un ambiente de neutralidad.
10: Sí.
19: La temperatura en nuestras costas y en general se mantiene con menos 0,3 incluso, pero lo que se prevé, lo que dicen los modelos meteorológicos, es que rápidamente esto va a tender a revertirse. Vamos a empezar a subir las temperaturas y hacia el término del invierno podríamos ya tener un niño prácticamente ya a puertas de ser declarado. Para que sea niño o niña en su, en el caso contrario, debe estar al menos 5 trimestres la temperatura superando ciertos rangos. Entonces, no es tan rápido esto que vayamos a ver de inmediato el fenómeno implantado aquí en nuestra zona, así que hay que tener un poco de paciencia. Estimamos que hacia el término del invierno, de acuerdo a las proyecciones, podamos tener ya el fenómeno del Niño ya en nuestro sector. Se ha denominado Godzilla, esto tiene una connotación mediática, no es un término oficial de la Organización Meteorológica Mundial, y se ha denominado así porque se prevé que será intenso. Bueno, para nosotros los meteorólogos, nosotros tenemos que hablar de un fenómeno del Niño intenso que puede que se dé hacia el término del invierno y comienzos y mediados de la primavera. Uh-huh. Esas son las fechas más importantes. ¿Qué trae consigo un fenómeno meteorológico del Niño intenso? Bueno, trae precipitaciones por sobre lo normal, y es lo que ya ha declarado la Dirección Meteorológica de Chile a través de sus reuniones del pronóstico estacional, indicando que debiéramos tener en el trimestre mayo, junio, julio, precipitaciones en torno a la normalidad o por sobre lo normal. Es muy difícil poder dar datos exactos, certeros, de montos de precipitaciones, pero bueno, hay que prepararse para eso, y es lo que hemos estado trabajando con SENAPRED para dar nuestros informes y poder comentarles, poder decirles que esperamos un invierno un poco más crudo que lo que ha sido los años anteriores.
18: Ya, entonces más o menos se mantendrían las estimaciones agosto, septiembre del posible evento del Niño Godzilla.
19: Sí, sí, qué bueno que tú lo dices, Pablo, así en todo el tema de posible, porque todo esto es una estimación que la indican los modelos meteorológicos. Todavía no es un pronóstico. Los meteorólogos, cuando hablamos de pronóstico, estamos hablando de 24, 48, 72 horas.
10: Exacto.
19: Y eso ya es más, son con números concretos. Aquí es una posibilidad y hay que prepararse siempre para la peor condición, y en eso estamos. La Dirección Meteorológica de Chile, el Servicio Meteorológico de la Armada, trabajando en conjunto con SENAPRED, para prepararnos para la peor condición, que podrían ser lluvias por sobre lo normal con sistemas frontales, quizás sean menos sistemas frontales, pero sean más intensos que lo habitual. Para eso tenemos que prepararnos, y en eso estamos en una campaña ahí de concientización, ¿cierto? Y las autoridades deben tomar sus decisiones también en torno para prepararse para este tipo de invierno.
10: Perfecto, se entiende entonces, primavera lluviosa, entonces podría ser, vamos a estar muy atentos ahí en los informes. Gonzalo Espinosa, el jefe del Servicio de Meteorología de la Armada, contesta el llamado de la radio desde la región de Valparaíso, así que Gonzalo, muchísimas gracias.
18: Abrazo, Gonzalo.
19: Ok, un abrazo, Loreto, Pablo, será hasta la próxima. Chao.
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37: ¿Cómo están? Buenas tardes. Bienvenidos al Informador de las 12 del día. Partidos oficialistas arribaron al Comité Político Ampliado en La Moneda. Están pidiendo orden al Ejecutivo. María José de la Barra nos cuenta.
1: En desarrollo se encuentra el Comité Político Ampliado acá en el Palacio de la Moneda. Cuando llegaron a parte de los representantes de los distintos partidos oficialistas, el tono claramente fue de exigir, de realizar exigencias para que se terminen las descoordinaciones internas y comience a primar el orden en las comunicaciones del Ejecutivo. Una de las que planteó esta exigencia fue la senadora RN María José Gatica, quien dijo que no se puede seguir poniendo en riesgo la figura presidencial y se requiere mayor orden en las comunicaciones del Ejecutivo, planteando entonces que el encargado de tomar los liderazgos interministeriales tiene que ser el ministro del Interior, Claudio Alvarado. Algo propio planteó, de hecho, el jefe de bancada de los republicanos, Benjamín Moreno, quien dijo que más allá de que una persona u otra tome el liderazgo de las comunicaciones políticas, tiene que subsanarse cada uno de los errores que se han cometido para poder aceitar un poco más la máquina de cara ya al inicio del tercer mes de la administración del presidente José Antonio Kast. En La Moneda, Bio Bio, la radio.
37: Y parlamentarios se reúnen a esta hora por el futuro del proyecto de mega reforma del Ejecutivo, el que busca ser llevado a discusión ya la próxima semana. María Agramunt nos cuenta.
2: Así es, porque en este momento está finalizando la reunión de los parlamentarios en el ex Congreso Nacional de Santiago por la mega reforma, una reunión en donde los distintos diputados iban a señalar sus dudas, sus inquietudes con respecto a este plan de reconstrucción nacional propuesto por el gobierno. Según el presidente de la Comisión de Hacienda, Agustín Romero, lo ideal es que este jueves se esté votando en la respectiva comisión para que ya la próxima semana, idealmente los primeros días, se pase a votar en la Comisión de Medio Ambiente y también en la de Trabajo para que ya se pase a una discusión y ver cómo procederá el futuro de este proyecto. Idealmente el plazo sería hasta el 21 de mayo. Quedamos atentos también a novedades y cómo se da y se lleva a cabo esta reunión. Desde el ex Congreso Nacional de Santiago, Bio Bio, la radio.
37: En la región del Maule han confirmado 2 pescadores fallecidos tras el hundimiento de un bote con cargamento de jibia, esto en la costa de Curicó. Nos informa Luis Cabello.
3: El director regional del SENAPRE de la región del Maule, Carlos Bernales, ha confirmado a la radio que efectivamente, producto del accidente náutico ocurrió durante esta mañana en la costa de la provincia de Curicó, al momento se registran 2 personas fallecidas, 1 sobreviviente y una persona que todavía está en calidad de desaparecida. Recordemos que se trata del volcamiento de una embarcación que venía con cargamento excesivo de jibia cuando estos, a propósito de una neblina densa que se aprecia todavía en la costa curicana, los tripulantes perdieron orientación y se volcaron justamente al salir hacia la orilla. Todo este accidente náutico y debido a la desorientación de la embarcación, la nave se volcó y uno de los sobrevivientes tuvo que salir por sus propios medios hacia la orilla para pedir ayuda frente al sector de Trinco, es decir, cerca de otro balneario situado al sur de la caleta de Yico. Reiteramos entonces, 2 fallecidos, una persona extraviada y solamente un sobreviviente deja este lamentable accidente náutico ocurrido en el Pacífico, en la costa de la provincia de Curicó. En esta ciudad, Bio Bio, la radio.
37: Y en la región de Valparaíso van a formalizar a una mujer, es por ley de tenencia responsable de mascotas. Lucas Peña, con la información.
4: Así es, será una audiencia de formalización que se va a desarrollar en unos minutos más en el juzgado de garantía de la comuna de Valparaíso. Una mujer que fue detenida durante el fin de semana por la ley de tenencia responsable de animales. Todo esto bajo el contexto de un ataque que recibió un hombre de 82 años de edad que actualmente se encuentra en el hospital Carlos Van Buren de la comuna de Valparaíso luego de ser atacado por lo menos por 8 canes. Es por esta razón de que esta mujer fue detenida, pero hay que indicar que el dueño de esos animales, de esos perros, se trata de Alfonso Vega, una persona que actualmente se encuentra en prisión preventiva por un secuestro por el que actualmente lo están investigando, y fue su hija la que finalmente fue detenida y actualmente será formalizada en unos minutos más en el juzgado de garantía de la comuna de Valparaíso. En la región de Valparaíso, Bio Bio, la radio.
37: Son las 12 del día con 5 minutos, el cielo de Santiago está nublado. Llegamos a 21,4 grados, hay un 20% de humedad que esperamos para la tarde en la capital. El cielo debiera variar a nubosidad parcial y alcanzaremos una máxima de 24 grados. Hay más noticias a la una en la edición del mediodía de Radiograma. 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
2: Uy, qué buena pregunta, el tesoro natural. Nosotros tenemos un tesoro natural que lo cuidamos siempre, que es el fitosanitario. Tenemos la barrera del desierto por el norte, la cordillera por el oriente, el mar por el poniente y la parte austral por el sur. Así que ese yo creo que es el principal tesoro que tenemos acá, que tenemos que valorarlo. Así que eso sería. Saludos, Mario.
3: Hola, Loreto. Hola, Pablo. Mi nombre es Daniel Salinas, soy guía en Chile y tenemos un millón de lugares hermosos como para decir que es nuestro tesoro.
4: Buenos días, jóvenes. Yo creo que el tesoro que tiene Chile es el sur. Puerto Montt, Frutillar, Puerto Varas, la Ollanquihue, preciosa zona. Creo que es el mejor tesoro que tenemos.
5: Amigo de la BioBio, ay, el tesoro de Chile, nuestro desierto florido, es precioso. Todos tienen que conocerlo. Venir, ver la naturaleza en su máximo esplendor, es un regalo, es un tesoro.
6: Ay, nos animaron, han llegado mucho audio.
7: Claro, mensajes de audio, les hemos estado impulsando también los mensajes de los videos, ¿no? Pablo Flam fue el primero en enviar y en emitir también el video, ¿no? Con su respuesta acá en el Expreso. En el Expreso vamos a estar ahí, nos han llegado algunos, así que en instantes vamos a dar a conocer y vamos a ver a los auditores que nos envían, en este caso, sus preguntas sobre el tesoro en nuestro país, por un tema que ya vamos a abordar en instantes. 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
7: 12 el día con 12 minutos, avanzamos en este Expreso BioBio también con el tema que motiva justamente la pregunta a propósito de este tesoro. Lo decíamos, ¿no? Hace 20 años que se está buscando este tesoro allá en Juan Fernández. Finalmente, dentro de todos los varios procesos, en otro proceso judicial, más hay un fallo de la Corte Suprema que eventualmente podría reactivar, ¿no?, la búsqueda de este tesoro allá en Juan Fernández.
8: Bueno, vamos a tomar contacto precisamente con el alcalde de Juan Fernández, Pablo Manríquez, para hablar de este tema. Alcalde, ¿cómo está? Buenas tardes.
7: Hola, buenas tardes. ¿Alcalde? Sí, estamos tomando contacto con el alcalde justamente sí, para ver varios...
8: Sí, una precisión. Él está en una reunión en Rapa Nui.
7: Sí, claro. Bueno, las islas, claro, habitualmente tienen esas reuniones,
8: esas,
7: ¿no?,
8: coordinaciones
7: por el territorio insular, justamente. Habíamos hablado con él y, claro, son varios pasos, ¿no? Porque 20 años han surgido distintos fallos o distintos recursos, ¿no? Desde CONAF, por ejemplo, desde empresas consultoras, en fin, para que ahora es otro paso, otro capítulo, ¿no? Si se quiere, en esta búsqueda del tesoro.
8: De este gran tesoro que está ahí en Juan Fernández. Ahora sí, alcalde, ¿cómo estás? Buenas tardes.
9: Sí, buenas tardes, Loreto, Pablo, no sé si me escuchan muy bien.
7: Sí, perfecto.
9: ¿Cómo
7: están?
8: Perfecto, como si estuviera aquí en el estudio, alcalde.
9: Excelente.
8: Oiga,
9: excelente.
8: ¿Qué podemos hablar respecto a este nuevo fallo de la Corte Suprema que reactiva la búsqueda por parte del explorador norteamericano Bernard Kaiser, que busca este ansiado

0: tesoro de la isla Juan Fernández?
1: Bueno, lo primero que todo, simplemente comentar que como autoridad local nosotros siempre hemos respetado los fallos que indican los tribunales de justicia, ¿cierto? Y la Corte Suprema ha hablado y nuestra responsabilidad obviamente es asegurar que eso se cumple, pero es fundamental aclarar, Pablo y Loreto, sí, que a la comunidad sobre todo, o dar la información, que el fallo no autoriza una intervención de medida, no lo autoriza para nada. Simplemente lo que está haciendo el tribunal es ordenar a CONAF para que fundamente técnicamente cualquier limitación que podría tener Bernard Kaisser ante esto. Y por lo tanto, nuestra posición, para dejarlo bien en claro, no ha cambiado de proteger la biodiversidad en Juan Fernández y el valor histórico que es prioridad nacional. Por lo tanto, igual vamos a exigir a CONAF a que aplique una fiscalización rigurosa si es que esto se llegara a llevar a cabo.
2: Claro, porque justamente no es que vaya con palas, ¿no? La expedición para buscar un tesoro así.
1: Sí, lo que pasa es que, mira, un poco para que entiendan los auditores de la radio, Bernard Kaisser está hace más de 20 años buscando un tesoro en el sector de Puerto Inglés, muy cercano al poblado, pero es un sector que es parque nacional, uh-huh, ¿ya? Por lo tanto, por eso entra la CONAF ahí. Y para que entienda la gente también, claro, un tesoro, y ahí viene todo el morbo, ¿no? De que viene un tesoro del navegante español, Juan Esteban Uvilla, que saqueó todas las riquezas desde México a Perú, y que después llegó en 1714 a enterrarlo Juan Fernández. Imagínate. Entonces, y que después esta leyenda reflota cuando Luis Cauciño encuentra una carta en el patio de su casa en Horcón que indica dónde había un tesoro escondido en Juan Fernández. Y eso habla de que hay 21 barriles de piedras preciosas, 800 bolsos con monedas de oro, 200 barras de oro, y que en verdad, si uno lo valoriza actualmente, son bastantes millones de dólares y el interés de este norteamericano es evidentemente encontrarlo, porque el 25%, de acuerdo a la normativa, el 25% se lo deja para él y el otro 75% es del Estado.
0: Ahora, entonces, perdón, alcalde, termine la idea, disculpe.
1: Sí, entonces, a lo que voy, claro, es algo obviamente interesante, una bonita leyenda y sería una bonita recaudación. Yo, a lo que voy como alcalde, yo no estoy en contra de la búsqueda del tesoro, uh-huh, ¿ya? Lo que estoy en contra es lo que tú justamente decías, Loreto, porque el año 2018-2019 este empresario entró con una retroexcavadora al Parque Nacional, uh-huh, y durante todos los años anteriores había estado buscando el tesoro con los mismos isleños que él mismo contrataba con, yeah, pala, picota, chuzo, así como quien estuviera unos piratas buscando un tesoro, sí, así como manteniendo como una leyenda, y eso obviamente era súper atractivo, turísticamente era atractivo, generaba recursos para 10 familias en Juan Fernández. Entonces, yo siempre he estado en la búsqueda del tesoro, pero no en la manera. Cuando alguien dice que va a entrar con una retroexcavadora a hacer, entre comillas, un sondaje, estamos hablando de palabras mayores.
0: Ahora, alcalde, más de dos décadas lleva este empresario, este busca tesoros norteamericano. ¿Hay certeza real al final? Porque el tipo, más allá de lo que él invierta, decisión de él, también hay todo un, ¿cómo es la palabra? Una intromisión a la vida diaria de la isla.
1: Mira, nunca he tenido a primera vista algún documento o algún archivo que indique que efectivamente, de acuerdo a lo que dice el empresario, existe un tesoro ahí. Me imagino que sus representantes lo tienen que haber hecho al tribunal y haber indicado todos sus antecedentes que efectivamente el tesoro está ahí. Puede que sí, puede que no. Si usted me pregunta, y la pregunta que le he hecho a todos los auditores, ¿cuál es el tesoro de Chile? Para mí el tesoro de Chile es la biodiversidad marina y terrestre que tiene Juan Fernández. Entonces, y la preocupación es que podamos perderlo en algún momento, porque evidentemente tenemos especies exóticas invasoras, situaciones que complejizan toda la biodiversidad que tenemos. O sea, hoy día no hay ninguna isla, Loreto, Pablo, ninguna isla en el planeta que tenga más plantas por kilómetro cuadrado que Juan Fernández. Y eso, de repente, esa información al Estado chileno no la conoce. Entonces, nosotros le ganamos a Hawái, le ganamos a Galápagos, pero también tenemos un parque nacional que es uno de los 12 más amenazados del mundo. Entonces, esa es la mayor preocupación. Y si bien algunas personas pueden decir, oye, pero es que donde está buscando Bernard Kaisser no es un lugar de zona núcleo de la reserva de biósfera, donde hay muchos árboles, de hecho es una parte desértica y que solo hay roca. Independiente que sea eso, igual está afectando el ecosistema, y también es brutal ver una retroexcavadora haciendo un hoyo y dejando el sondaje que se deja. Entonces, lo único que pedimos nosotros es que si en algún momento el tribunal llegara a decir a favor, nosotros lo vamos a respetar, pero le vamos a pedir a CONAF que se inspeccione, que ojalá el daño no sea

0: fuerte en ese sentido ante una posibilidad de que nuevamente pueda entrar con maquinaria.
1: Claro, porque ahora, con lo que da cuenta la Suprema, es CONAF quien tiene que autorizar o no la forma en que se ingresa, ¿no?
0: Sí, y probablemente CONAF va a decir no con sondaje ni maquinaria pesada. Entonces, mira, CONAF estuvo hace un tiempo, antes de eso, estuvo autorizando a las personas a buscar con pala y picota.
1: Ya.
0: Entonces, yo creo que tampoco por parte de CONAF va a dejar que eso, o sea, que eso ocurra con sondaje, claro, y lo va a dejar como antiguamente se hacía. Pero el problema, Loreto, es que ojalá cuando una vez que se haga y tengan que volver a tapar, porque ojo, para que lo sepan los auditores, cuando está buscando el tesoro, saca tierra, pero después de los 6-7 meses de trabajo, antes que llegue el invierno, tienen que volver esa tierra a tapar nuevamente el lugar donde excavaron.
1: Claro.
0: Entonces eso es lo que molesta en verdad al millonario, estar nuevamente excavando. Pero bueno, es parte de eso, ¿no?
1: Claro,
0: parte de
1: la... Porque la maquinaria además tiene que venir, obviamente, ¿no? Como es claro, una isla, tiene que venir por vía marítima y tiene que entrar al lugar, y de alguna manera también interviene todo el parque, ¿no?
0: Sí, efectivamente. De hecho, la maquinaria tienen que trasladarla por una balsa desde el pueblo hasta el lugar de Puerto Inglés, ¿ya?, que es donde supuestamente está enterrado el tesoro, y tiene que desembarcarla en la playa, donde está lleno de lobos marinos, donde, ¿me explico?
1: Sí.
0: Entonces, es todo un proceso ahí que seguramente CONAF se va a pronunciar y le va a entregar una limitación, y que me imagino va a ser no a maquinaria pesada.
2: O sea, tendría que volver a la antigua, a la pala, a la picota, a la carretilla...
0: Claro, es que también hay distintas miradas de distintas instituciones que obviamente van a velar por el valor del ecosistema que está ahí. Si ustedes me preguntan, yo no tengo ningún problema como alcalde que alguien me diga a buscar el tesoro como lo hacía a la antigua, mientras deje como estaba y ojalá haga mejoras al lugar, que sería bonito también que hiciera un par de mejoras, y quizás darle un atractivo turístico, ando a saber, pero uno podría trabajar de mejor manera esa postura, más que ir a una manera más destructiva, entre comillas.
1: Sí. ¿Hay plazos, alcalde?
0: Creo que tienen plazo con AFA hasta todo el mes de mayo, por ya, lo que tengo entendido, por lo que he hablado con la administración en CONAF, y espero que, bueno, ahí esperando más la resolución final que dicte los tribunales de justicia, que por lo que ustedes saben, la Corte Suprema, si lo indica, hay que asegurarse que la ley cumpla, hermano.
2: Sí, pensaba mientras lo escuchaba, alcalde, mientras Loreto le preguntaba si efectivamente hubiese este tesoro, en algún momento, uh-huh, no sé si se produjo una fiebre por ir a buscar el tesoro, que gente dijera, nos vamos a jugar la patria. Si este norteamericano lleva 20 años, ¿por qué no a lo mejor gente dice, me voy a jugar la patria? ¿Nunca ha pasado eso en la isla?
0: No, Pablo, nunca ha pasado, porque como lo que indica Bernard Kaiser hace más de 20 años, está en el mismo lugar. Siempre ha dicho, en este lugar está, y eso es Parque Nacional. Por lo tanto, siempre tienes que pedir una autorización a la CONAF, que es la que administra el parque. Y eso ha limitado esa fiebre que mencionas tú.
1: Porque se respeta finalmente, si bien, es bien interesante eso también.
0: Sí, no, evidentemente tiene que respetarse. Si igual estamos en la isla es chica, así que se va a saber inmediatamente. O sea, la población es pequeña, somos la quinta comuna más chica del país. Con eso te digo todo. Entonces somos apenas 1.100 habitantes, persona nueva que llega, sabemos de dónde viene.
1: Claro. Y a nosotros, bueno, al menos, ¿no?, nos llama mucho la atención porque se habla, bueno, hay que cuantificarlo, serían joyas, pero se habla de miles de millones de dólares.
2: Con todo lo
1: que
2: eso.
1: Imagínense, sí, imagínense, miles de millones de dólares.
0: A ver. Se habla de, por ejemplo, si este tesoro se encuentra, y como dice la normativa, el 75% del Estado, se habla que ese 75% equivale a 30.000 millones de dólares.
1: Te imaginas.
0: O sea, ¿ya cuánto? Ese es el dato. Sí, ese es el dato.
1: El datito.
0: Y el 25% es del empresario.
2: Pero si se encontrara, y esa parte que corresponde al Estado, ¿debe quedar en el territorio donde se encontró o lo toma patrimonio, no sé, bienes nacionales y decide hacer uso de ese dinero bajo otra perspectiva?
0: Patrimonio. Nosotros esperamos que si que eso llegara a pasar, algo quedara para el desarrollo de la comuna. Sería fundamental.
2: Que sería como lo lógico.
0: Pero sería lo lógico, pero no creo que dejen eso. Sí. Eso.
1: Y alcalde, el tema, claro, lo vemos a la distancia, pero habitualmente el tema de los tesoros o los mitos o las leyendas que hay, son habituales allá, ¿no? ¿O nos llama más la atención nosotros a la lejanía?
0: Lo que pasa es que ya llevamos, Loreto, 20 años con esto, todos los años, de que esta persona quiere venir. De hecho, no ha venido desde el año 2020, me parece, antes de la pandemia, que dejó de venir y justamente

0: le han tramitado esta autorización. Pero desde el 2020 al 2019, 2000, año 2000, venía todos los años. Entonces era como normal, sí, viene Bernard Kaiser, perfecto, va a contratar 10, 8 personas, sí, contrataba 10, 8 personas y les pagaba diario, y ahí estaban con pala y picota. Entonces para nosotros es como ya la historia la sabemos mucho tiempo, y no es tan... no revela tanta expectativa.
1: Novedad,
0: como pasa en el continente, porque si ustedes me dicen sí que tiene el tesoro, yo estoy diciendo lo que Bernard siempre ha dicho, que son 21 barriles, 800 bolsos de moneda, 200 barras de oro, y evidentemente que eso llama la atención.
1: ¿Cómo? Claramente que sí. Alcalde Juan Fernández, Pablo Manrique, en la 88.5 nos escuchan allá en la isla, alcalde, así que un abrazo para todos quienes nos están escuchando y mantenemos, por supuesto, como siempre, el contacto.
2: Gracias, alcalde.
0: Muchas gracias. Que estén muy bien ustedes también y saludos insulares.
1: Muchas gracias. Un abrazo para todos allá.
2: Dale, Lore.
1: No, que a través del WhatsApp, ustedes saben, el más 569-9207-888, varios auditores nos han dado cuenta con harta preocupación en varios casos, ¿no? Casos bien, bien extremos, de una situación que se estaría dando con el Banco Ripley.
2: Exactamente, muchas personas que hoy día abrieron sus cuentas y se encontraron con muchas novedades negativas. Tenemos a Javier en línea. Javier, hola.
3: Hola, ¿qué tal?
2: ¿Cómo estás? ¿Qué te pasó, Javier?
3: Bien. No, mira, a mí en particular no, pero familiarmente sí. Mi hija y mi señora tenían unas lucas guardadas en el Banco Ripley que lo usaban como para hacer sus peguitas.
1: ¿Sí?
3: Y resulta que no tienen plata, o sea, le sacaron la plata y mi hija se acercó al banco y se encontró con la sorpresa de que hay mucha gente afuera haciendo fila y con el mismo problema, o sea, gente que inclusive tiene su pyme, la plata de sus pymes, gente de plata familiar. Y le han sacado gran parte de sus fondos, prácticamente todo. Entonces hay casos más extremos.
1: Sí.
3: Y mi hija en este rato debe estar haciendo la fila. Me mandó una foto que se la envía a WhatsApp, una foto que no grafica mucho, pero por lo menos se ve una cantidad de gente.
1: Sí.
3: Ella está en la sucursal de Estado 91 de Ripley.
1: Sí.
3: Entonces no sé si el banco va a dar respuesta, qué respuesta va a dar, y esa es la preocupación que tiene mi hija y es la que yo quise poner con ustedes para ver si se puede cubrir de mejor forma la noticia y ver si hay alguna respuesta en general. Eso.
1: Sí, Javier, mira, estamos viendo de hecho la fotografía que tú nos enviaste y, como decimos, son varios auditores que de inmediato reaccionan y nos empiezan a escribir al WhatsApp. Bueno, ahora me imagino que van a empezar a caer más casos también. Estamos viendo la imagen, hay una fila para ingresar al banco, me imagino para aclarar todas las dudas, pero nos llegan distintos tipos de casos. Por ejemplo, un auditor nos dice que hay un cargo que se denomina reversa transferencia de otros bancos y que ahí, en el caso del auditor, son más de 670 mil pesos lo que sale por este ítem, ¿no? De reversa transferencia de otros bancos. En el caso de tu señora, de tu hija, ¿es que se le apareció en cero la cuenta o da cuenta de un movimiento que ellos no hicieron?
3: Mira, hay un tema que mi hija fue a ver el banco porque no podían inclusive entrar ni siquiera a la aplicación. Entonces, ahora ella estaba mirando, no tengo antecedentes claros al respecto. Si tendrá ese mismo, digamos, cargo, por decirlo así,
1: que
3: con el que sacaron la plata, no lo sé, no lo sé. Pero de que no tiene las lucas que tenía, yo creo que por lo menos debe haber tenido su millón de pesos, puede ser.
1: Uy,
2: Sí, Javier.
3: Entonces, entre lo que junta mi señora con ella, de su trabajo, dime.
2: ¿Y en el caso de tu hija y tu señora tampoco pudieron entrar a la plataforma del banco?
3: Ayer en la noche tenían problemas de cerrar el banco y hoy día en la mañana mi hija se fue temprano porque algo estaba como raro y se encontraron con la sorpresa en el mismo banco que había mucha gente.
1: ¿Ella todavía no ingresa a la sucursal? ¿No le han dicho nada?
3: No, si te fijas la foto envió, hay un montón de gente esperando adelante de ella, entonces en el fondo yo creo que ni siquiera ha ingresado al banco.
1: Mira, nos están llegando muchos casos. Otro auditor nos envía ahora el pantallazo, cuenta corriente, claro, cargo, reversa, transferencia de otro desde otros bancos con fecha de hoy, 4 de mayo a las 7:31 de la mañana por 38 mil pesos, por ejemplo.
3: Debe ser a lo mejor lo mismo. A lo mejor mi hija debe tener el mismo problema.
2: Sí, a todos se le está reiterando el mismo tema. Cargo, reversa, transferencia desde otros bancos. Acá nos escriben desde el Plaza Norte.
1: Mira, Francisco nos dice, soy conductor de colectivo en San Javier. A una señora la acabo de traer al banco, le sacaron 80 mil pesos, dice.
2: Claro. Y así se
3: Gracias, son montos bajos.
1: O sea...
2: No, pero independiente, o sea que...
3: Sí, no,
2: se aparezca el dinero que sea de tu cuenta,
3: se entiende, te afecta. Obviamente, sí. A todos nos afecta, sí. Obvio, inclusive.
1: Claro. Sí, Javier, muchísimas
3: quería
1: gracias.
3: Quería decir que hay gente más complicada.
1: No, claro, pero que
3: la complicación
1: sí
3: es para todos lo mismo, sí, lo entiendo perfectamente. Sí,
1: se entiende perfecto, Javier. Muchísimas gracias, eres uno de quienes nos escribió. Ojalá nos puedas mantener al tanto a través del WhatsApp de qué es lo que le dicen a tu hija. Por supuesto, ahí hay que retomar los montos, ¿no? Que no aparecen, al menos hasta ahora. Así que vamos a estar en contacto también. Muchas gracias.
3: Agradecido.
2: Gracias, Javier.
3: Gracias. Cualquier cosa les comento. Chao.
1: Sí. Si usted está en esa situación también, ojalá nos pueda escribir al WhatsApp. Nos dicen otros auditores que está llegando gente a las sucursales para ver qué es lo que sucedió. Nosotros también, por nuestra parte, estamos viendo qué es lo que está sucediendo, ¿no? Pero para que tengamos más casos, más datos, si usted identificó qué es lo que sucedió, dice otro auditor, el sitio del banco está con intermitencia. Claro que es distinto tener intermitencia, que sucedió con otros bancos, a que uno ingresa a la cuenta, estamos a principio de mes además, y se encuentra con algunos cargos o directamente con cero. Otro auditor nos manda el pantallazo, cargo, reversa, transferencia, estos son 2.500 pesos en este caso.
2: Mira, pero otro auditor... Me sacaron 543.000 pesos, nos cuentan.
1: Uy, quedé con 1.000 pesos, dice Marcela. Mira. Claro, el Banco Ripley, están preguntando, sí, el Banco Ripley, ya sé que si usted tiene más antecedentes o su mismo caso, por supuesto los estamos leyendo todos y procesando todos a través del WhatsApp, del más 569-9207-888. Muchas gracias también por la confianza.
2: Yo había invitado a la gente que nos enviara videos, no solamente audios, a propósito de los tesoros de Chile.
1: Sí, claro.
2: Veamos los videos, pues llegaron.
4: Hola, buenos días. Mira, para mí el mayor tesoro de Chile son nuestros cerros, nuestras cordilleras, que nos entregan tanta riqueza como es el cobre, la plata, el oro, ahora el litio, que le da trabajo a tanta gente, trabajo estable, tan buenos sueldos. Yo me encuentro acá en mi faena, soy tercera generación de pequeños mineros, los cuales día a día labramos la tierra. Para llevar el sustento a nuestro hogar. Y también ustedes por la radio Bio Bio, los escucho o los veo todos los días. Un abrazo de la región de Valparaíso, comuna de Catemo. Patricia Beiza.
5: Hola Loreto, Pablo, ¿cómo están, chiquillos? Yo pienso que nuestro más gran tesoro es nuestra geografía de norte a sur. ¿Qué parte será esta? Mira qué belleza. En este momento yo me encuentro en la ciudad de Limache. Qué maravilla, ¿no? Saludos, Marcelo Arán. Un gran saludo. Ahora estoy en Limache. Saludos, chiquillo.
6: Te mando un besito desde la Plaza San Pedro. Estoy aquí frente al centro de Tortel, esperando que abra ese cafecito para tomarme un mocachino. Y estoy sentada en este banquito con mi mug, pero disfrutando del color verde esmeralda precioso, de un día agradable. Hay un poco de viento, hace un poco de frío, pero nada que no se pueda soportar, y disfrutando de esta vista, de esta tranquilidad y esta belleza maravillosa. Les mando un beso grande.
1: Los ojalá que hayan varios auditores que nos mostraban el paisaje precioso, que aparezcan ustedes también para poder verlos. Todo al WhatsApp al más 569-9207-888. A propósito de lo que está sucediendo con el Banco Ripley o las denuncias que nos están llegando al WhatsApp, claro, hablábamos de distintas magnitudes. Carlos nos está escribiendo y nos dice, nos manda el pantallazo también, 2.896.874 pesos.
2: Mira.
1: En su caso, perdón, él le pudo contactarse con el call center, porque trabaja en faena minera, y dicen, a él al menos le dijeron que dentro del día lo iban a solucionar. Pero hay que estar monitoreando, ojo con eso también.
2: Mira, Mauricio Saavedra, me sacaron 400.000 pesos, estoy en faena y no puedo ir a la sucursal.
1: Claro.
2: Y se reitera lo mismo, el mismo cobro o este cargo de cargo, reversa, transferencia desde otros bancos.
1: Mira, otro también, me sacan 6.000 pesos, dice otra persona también, transferencia en línea a otro banco. Bueno, vamos a estar muy atentos sobre ese tema. Mucha gente también, mira, mucha gente en la sucursal en Antofagasta, nos dice otro auditor desde el norte del país, que ya llegaron presencialmente para buscando explicaciones, ¿no? Lo que está sucediendo ahí. Muchas gracias por alertarnos también, como siempre, al WhatsApp. Vamos a estar encima de esto entregándole también la respuesta de lo que está sucediendo. Y hasta ahora acá en el Expreso Bio Bio les contamos que hay nuevo año y, por supuesto, nuevo descanso. 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
17: 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Yo me expreso en el expreso.
18: Muy buenos días, Bio Bio. Acá Camilo Gala desde El Canelo, en el cajón de Maipo. Por la pregunta de hoy, yo diría que si me hubiese preguntado hace un par de meses atrás, hubiese dicho que su gente es su mayor riqueza. Pero luego de los resultados de las últimas elecciones, es mejor decir que la mejor riqueza que tenemos son nuestros hermosos paisajes naturales. ¡Saludos!
19: Hola, buenos días. Bueno, le hablo de acá de la tercera región de Copiapó. Un saludito ahí para la señorita Loreto, para don Pablo, escucha don Tomás y se me olvidan los otros. Soy un fiel seguidor de acá de la radio, desde una mina de acá de la tercera región, Copiapó. Bueno, y el tesoro más grande para mí es, aparte de una mina, es el agua, el aire, poder respirar todos los días, tener un plato de comida diariamente. Esos son verdaderos tesoros y bendiciones. Perdón. Bueno, les quería mostrar otro tesoro. Esto se llama oro. Esto es un análisis que se hace. Se muele todo el mineral, la roca se muele, tiene que quedar polvillo y ahí libera la partícula de oro. Para que puedan verlo. Eso es oro, oro de beta, de una mina de Copiapó. Bueno, que estén muy bien, que Dios le bendiga. Por aquí Raúl, un fiel seguidor de ustedes, lo escucho todas las mañanas cuando se puede, antes de entrar a la mina, y que Dios les bendiga. Que estén muy bien.
1: ¿Qué pasó? ¿Ves? Son parte de los videos que nos envían y que podemos ver lo que nos están contando y también verlos ustedes, por supuesto, también todo al WhatsApp, al más 569-9200-7888. Muchas gracias por su mensaje. Y seguimos recibiendo, ojo, en muchísimos casos de la situación del banco Ripley. Oye, de montos de 2 millones, 1.200.000 pesos, otros de 40.000 pesos, 30.000 pesos, otros que ya se van derechamente dirigiendo a las sucursales, que nos dicen que hay mucha gente en algunas sucursales también. Ingresé al Instagram, a las redes sociales del banco Ripley.
20: Perdón, Lore, mucha gente se enteró por la radio.
1: Sí. Sí, que estaban escuchándonos y accedieron a su cuenta y se dieron cuenta de lo que estaba sucediendo. Metí a la página, al Instagram del Banco Ripley, y ahí en los comentarios hay muchas personas que comentando fotografías o imágenes que no tienen nada que ver con esta situación, pero sí hay mucha gente que está pidiendo que devuelva los fondos. Hay una persona, ¿no?, que le escribe por redes sociales, que se comentan entre ellos, porque el banco, a través de ahí, al menos en las publicaciones públicas, ¿no? Hay un par de auditores que nos escriben por interno y que por el pantallazo le escriben otra cosa por interno. Dicen que hay que esperar 24 horas y si no, hay recién hacer un requerimiento. Llaman varios usuarios al reclamar al CERNAC y ya hicieron al reclamo al CERNAC. Otra persona usuaria de la red social dice: estamos en Banco Ripley y en Puerto Montt reclamando todos. Se preguntan si el banco ha respondido. Tengo un saldo negativo de 2.800.000 y fracción, dice otra persona ahí. Todos comentando a través de las redes sociales del Banco Ripley de lo que les estábamos contando hace instantes, ¿no? De lo que nos alertaron varios auditores de esta de esta situación, bueno, bien complicada, decíamos, además, primer día hábil del mes, con montos que van, lo hemos dicho, desde 4.000 pesos hasta casi 3 millones de pesos, al menos los pantallazos que nos han llegado. Así que vamos a estar informando, por supuesto, de esta situación y respuestas, por supuesto, que tiene que dar, si no es que el saldo venga en 24 horas, claro, más, y la gente tiene su plata ahí, tiene derecho, por supuesto, o sea, primero, a disponer de su plata cuando quiera.
2: Primero, el susto que te da, la impresión que eso no tiene ningún precio. Y segundo, mira, acá hay otra respuesta tipo que le mandó a una afectada. Estimado cliente, si presentaste problemas con tu transferencia recibida en los últimos días, te comentamos que nuestro equipo ya se encuentra trabajando para solucionar el inconveniente. Lamentamos los problemas causados. Para empezar, por favor, pide tu... O sea, una respuesta también muy...
1: Mira, hay otra, acá nos llega un pantallazo también, dice, le contestan a la persona que le escribió, esto es un pantallazo que nos mandó un auditor, te informamos que debido a una incidencia de visualización, este fin de semana algunas transferencias recibidas entre el 1 y 3 de mayo no aparecen reflejadas en tu saldo, tu dinero está siendo resguardado, dice, el problema solo de visualización. Al caso de esta auditora le escribieron eso. Uh-huh. Vamos a ver qué es lo que está sucediendo, pero bueno, muchas gracias. Muchas
2: además nos
1: gracias.
2: Dicen que la línea del banco colapsa, no, obviamente imagino. Todo el mundo llamando.
1: Eso habrá que ver en las sucursales también, para que nos vaya contando, por favor, si ustedes están ahí, nos están escuchando lamentablemente en la fila del banco, por ahí, también para que nos comenten a través del WhatsApp del más 569-9200-7888. Un tema, no sé si tendrá relación, vamos a ser súper responsables, claro, y decir, no sabemos si tiene alguna relación, vamos a estar indagando lo que sucede ahí. Pero justamente el fin de semana, Pablo, a ti te tocó, de hecho, el día sábado, ¿no?
2: El día sábado.
1: Por esta situación de los datos, de la eventual filtración de datos también.
2: Sí, vamos a conversar con Michelle Bordachar, directora subrogante de la Agencia Nacional de Ciberseguridad, la ANSI, porque explicaron qué pasó con esta supuesta filtración de datos y descartan un ciberataque. ¿Cómo está, Michelle? Buenas tardes.
1: Hola, buenas tardes.
0: Hola, buenas tardes. Todo muy bien, gracias.
1: Sí. Mucha información durante el fin de semana. Finalmente, ¿qué es lo que sucedió? ¿Se filtraron o no datos?
0: Sí, se filtraron datos. Ahora, la diferencia es que no necesariamente eran datos que en el fondo, lo que nosotros dijimos, eso es un supuesto ciberataque y filtración. La filtración ya estaba, lamentablemente, en los últimos años han habido diversas filtraciones, han habido las conocidas de Cervela, han habido otras de Fonasa, Registro Civil, han habido filtraciones a lo largo de los años, lamentablemente, y esos datos ya estaban en Internet, porque una vez que los datos salen, no hay cómo poder como eliminarlos de Internet, porque en el fondo se los empiezan a compartir entre estos grupos y es imposible, es como cuando uno tiene una gotera, ¿no? Uno puede empezar a meter el agua de vuelta en las cañerías. Entonces, lo que hacen estos grupos es tomar estos datos, juntarlos y ordenarlos y correlacionarlos y ordenarlos para que pareciera que fuera como un nuevo robo de datos. Porque en el fondo lo que se haya filtrado de Cervel, por ejemplo, lo juntan con lo filtrado en Fonasa y lo juntan con lo filtrado de una compañía de teléfonos y lo ponen. Y la otra modalidad, o sea, novedad que tiene es que lo ponen a disposición del público de una manera distinta, como fácilmente accesible para cualquier ciudadano común y ya no en estos foros como underground, que en el fondo que no necesitan conocimientos técnicos para llegar a
1: eso. Sí, eso es una cosa, pero también mencionó que hubo hackeo, hubo ciberataque, ¿qué pasó?
0: No, es que no hubo, por eso hablábamos de supuesto ciberataque, porque lo que hacen estos grupos, ellos buscan hacerse conocidos, famosos. Entonces, para eso ellos dicen, no, que hicimos un ciberataque y por eso tenemos los datos. Y ahí lo que nosotros hacemos es corroborar si es que, en el fondo, es una vez más un refrito que le llamamos de los datos que ya estaban dando vuelta o si es que hay un ciberataque. Entonces, ciberataque no hubo.
1: Descartado.
0: Lo único sí que detectamos, ciberataque totalmente descartado. Yeah. Ciberataque nosotros le llamamos cuando en el fondo ven una vulnerabilidad en los sistemas y atacan el sistema y logran entrar. Entonces, cuando hay una vulnerabilidad, en el fondo cuando uno le ingresan a los sistemas saltándose las medidas de seguridad. Eso sería un ciberataque. Uh-huh. Lo que sí descubrimos es que había exfiltración, es decir, cuando salen datos de una institución, que entonces habían datos, dentro de estas filtraciones habían datos que no habían sido filtrados antes, y eso fue porque consiguieron el usuario y contraseña de una persona que trabajaba en esa institución, se hicieron pasar por él y empezaron a tomar datos de esa institución y esos datos, claro, no correspondían a filtraciones anteriores. Entonces, y eso apenas nosotros nos dimos cuenta de eso, alertamos a la institución respectiva y ellos cortaron todos los ingresos. Entonces, en el fondo, ahora estamos con toda la pericia de cuántos datos alcanzaron a salir, etcétera, pero al menos ya se como cortó esa puerta de entrada.
2: Michelle, se suplantó, digamos, a una persona, a un funcionario, se tuvo acceso a las claves, al password y todo. Se filtraron datos. ¿Qué tipo de datos son los que se filtran?
0: ¿Los datos que se sacaron?
2: ¿Mm? A través de esta suplantación de la que tú nos estás contando del funcionario.
0: Sí, no, eran datos sensibles de ciudadanos. No puedo decir qué clase de datos, porque la agencia tiene un estricto deber de secreto respecto de quiénes, de las instituciones afectadas. Entonces, si digo el tipo de datos, van a ser evidentemente cuál es lo mismo que decir el nombre de la institución. Entonces, lamentablemente no lo puedo decir, porque la agencia tiene que cuidar mucho la confianza en sus regulados, sino lo que pasa, que es lo que pasa en todos los países del mundo, que dejan de reportar. Y si dejan de reportar, nosotros no podemos hacer nuestro trabajo, que es la prevención de incidentes y ciberataque.
2: Ya.
1: Usted, claro, yo le iba a preguntar qué institución era. Entiendo que no nos puede decir justamente por esa razón qué institución es. Pero esa institución cumplió todos los protocolos de seguridad, porque estoy pensando, si cualquier funcionario de instituciones estratégicas, si se quiere, llegan, le hackean su cuenta o una clave, estamos hablando de otra situación de vulnerabilidad. ¿En esa institución se cumplieron todos los protocolos?
0: A ver, no existe un protocolo que exija a las instituciones tener doble factor de autenticación, pero es como la mejor recomendación que uno podría tener. Entonces ahí en ese caso yo podría decir no tenían doble factor de autenticación, que es una recomendación. Pero eso hoy día no es un protocolo ni una exigencia, el doble factor de autenticación, porque ha costado mucho lograr que las personas que trabajan en las instituciones estén dispuestas a poner un doble factor de autenticación. Entonces también ahí hay que hacer como un cambio cultural, incluso a los ciudadanos, como uno de los motivos, por ejemplo, por los cuales no se ha puesto todavía doble factor en clave única, es porque...
1: No, cultural, sí se entiende, pero una cosa, claro, es que siempre se llama, nosotros lo hemos hecho cuántas veces, Pablo, acá en el programa, hacer el doble factor, en fin, pero una cosa es lo que haga el usuario y que toma la decisión o que se tiene que informar más o no. Otra cosa es una persona que trabaja en una institución estratégica, se entiende, y que pueda no tener este doble seguridad. O sea, efectivamente estamos súper vulnerables todos. Porque no hay un protocolo.
0: O sea, es que no hay un protocolo que exija el doble factor de autenticación en las instituciones.
1: Ya.
0: Pero claro, o sea, pero hay otras medidas de seguridad que uno puede tomar. Por ejemplo, no sé, si es que hay más de X consultas, hay herramientas.
1: Pero no sirvieron en este caso.
0: En este caso, no, efectivamente ellos no detectaron...
2: Sí, pero Michelle, a lo que apunta uno, dice, habiendo instituciones estratégicas, no hay protocolo, no hay obligación, no es el momento de instaurar precisamente los protocolos y la obligación de personas que tienen acceso a información privilegiada, importante y trascendente, para precisamente evitar que suceda lo que sucedió.
0: Sí, no, de todas maneras, es el momento. De hecho, por eso estamos sacando ahora una instrucción particular a las instituciones para que implementen este doble factor. Ahora, el tema es que ahí también hay esto es como, mira, por ejemplo, en la ley marco de ciberseguridad, cuando se estaba tramitando, había una obligación de que todas las instituciones públicas tuvieran los sistemas actualizados y no tuvieran computadores viejos.
1: Sí, sí.
0: Y eso se eliminó porque el Ministerio de Hacienda de la época decía que nosotros no podemos imponer a las instituciones obligaciones que signifiquen gasto. Un mayor gasto presupuestario. Sí. Entonces ahí nosotros estamos un poco atados de mano, porque claro, nosotros podemos pedir ciertas medidas, pero hay medidas de seguridad que se implican una inversión, eso ya es otra discusión, y como Agencia Nacional de Ciberseguridad no lo podemos exigir unilateralmente y se requiere una coordinación mayor como a nivel gubernamental.
1: Claro, lo entiendo, pero en el fondo, y quiero que quede bien claro, porque durante el fin de semana también hubo mucha información, en el fondo acá se filtraron datos nuevos porque pudieron acceder a una cuenta de una persona que trabajaba en una institución que por seguridad no podemos saber cuál es. Pero si a otra persona, porque no hay protocolos, también le filtran o le hackean su clave, también estamos todos vulnerables. Esa es la gravedad de la situación, porque tampoco, claro, dice, hay otros pasos de seguridad, pero no funcionaron.
0: Sí, no, efectivamente hay el tema del usuario clave es como el gran problema que tenemos, y no solamente acá, es como ha pasado en el 80% de los ciberataques de grandes instituciones pasa por este tipo de problemas, o por malas claves. Por ejemplo, no sé si se acuerdan cuando robaron las joyas del Louvre, la clave del Wi-Fi era Louvre.
1: Pero uno asume que las personas que trabajan en ese tipo de instituciones, sí o sí, por contrato, debieran tener más resguardo o temas de seguridad, porque no son solamente sus datos los que se filtran, sino que la de todos nosotros, o de buena parte también, o mucha gente.
0: Perdón, ¿cuál era la pregunta?
1: No, que uno supone que si una persona trabaja, porque es distinto que se filtren los datos de uno porque no tuvo la seguridad, en fin, a que una persona que por contrato está trabajando en una institución que es más riesgosa, en términos de datos. Se llama la atención que no tengan la seguridad.
0: O sea, sí, de todas maneras llama la atención, pero es que también ahí el factor humano es principalmente el tema. Como, ¿por qué? ¿Cuántos funcionarios trabajan en una institución? O sea, miles de funcionarios. Entonces, pedir que todos tengan una clave o uno hace labores de concientización. Por ejemplo, ¿cuántas veces uno le dice a sus familiares que no hagan clic en un link que no pidieron o que no entreguen el código de seguridad que les llega al SMS? Y lamentablemente siguen haciendo clic en los links, siguen entregando el SMS a pesar de que uno les ha dicho 500 veces de que no lo hagan. Entonces, ahí el factor humano es como el principal, es como el eslabón más débil, ¿no?
1: Claro, sí. Pero entra en la cuenta propia, no exponen los datos de todas las personas, pero bueno, va a ser un tema, por supuesto, que vamos a seguir abordando. Michelle Bordachar es directora subrogante de la Agencia Nacional de Ciberseguridad. Muchas gracias, Michelle, buenas tardes.
2: Buenas tardes.
0: De nada, que esté muy bien.
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1: Jornada tremendamente noticiosa este primer lunes del mes de mayo. Nos despedimos, viene Radiograma y nos reencontramos más tardecito en el PM.
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14: A esta hora, el exdiputado Joaquín Lavín León es formalizado por defraudación al fisco por más de 100 millones de pesos.
15: La Fiscalía además le atribuye los delitos de tráfico de influencias y uso malicioso de instrumento privado.
14: En paralelo, Luis Hermosilla fue nuevamente formalizado por un fraude de más de 500 millones. La investigación se amplió por 90 días más.
15: De investigaciones incautó el computador de que la exalcaldesa Carolina Leitao usaba en el municipio de Peñalolén en el marco de la investigación por fraude al fisco.
14: El Ministerio Público allanó el domicilio de Michael Clark, Azul Azul S.A. y otras 5 sociedades vinculadas a la trama del caso Sartor.
15: El índice mensual de actividad económica cayó 0,1% en marzo de este año. Con la cifra dada a conocer esta mañana, se completó un trimestre con números rojos.
14: Con discusiones en los pasillos del Congreso y acusaciones de una conducción dictatorial, la Comisión de Hacienda entró en la disputa por los tiempos de votación de la Ley de Reconstrucción Nacional.
15: El presidente de la comisión, que es el republicano Agustín Romero, insiste en que hará respetar las urgencias y votará en general esta semana.
14: Millones de pesos fue avaluada la maquinaria robada desde una empresa en la comuna de La Pintana.
15: En el ámbito internacional, Estados Unidos informó de que ha facilitado el paso de 2 buques mercantes con bandera estadounidense por el estrecho de Hormuz.
14: Un ataque control lanzado desde Irán ha provocado un gran incendio en una zona industrial petrolera de Emiratos Árabes Unidos.
15: El crucero en el Atlántico afectado por un brote de antivirus que podría haber causado la muerte de 3 personas está contemplando desembarcar en Las Palmas o en Tenerife.
14: En el deporte, desde las 3 de la tarde, el Sevilla de Alexis Sánchez juega ante la Real Sociedad buscando una victoria que le permita salir de la zona de descenso en España.
15: El ciclista nacional Vicente Rojas se convertirá en el segundo chileno en la historia en disputar el Giro de Italia.
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16: Una de la tarde, 4 minutos.
14: Muy buenas tardes, ¿cómo están ustedes? Gracias por acompañarnos en esta edición de Radiograma, la edición del mediodía. De inmediato revisamos las noticias junto a Catherine Cubillos. Catherine, buenas tardes.
15: ¿Cómo estás, Nivaldo? Buenas tardes. Buenas tardes también a nuestros auditores, a todos quienes ya están con nosotros y van a estar acompañándonos en esta revisión de las noticias. A esta hora siempre saludamos a todos ahí en las 43 estaciones de Biobío, la radio en todo el país, que están conectadas para informarse. También, por supuesto, a quienes están en la plataforma digital es biobiochile.cl y, por supuesto, a quienes nos escuchan y nos ven a través de BioBio TV.
14: Vamos de inmediato con las informaciones. Hemos estado pendientes de este caso hace mucho tiempo y en particular hoy día porque sigue la formalización del exdiputado Joaquín Lavín León por delitos de corrupción. La Fiscalía le imputa un desfalco por al menos 104 millones de pesos por delitos de fraude al fisco, tráfico de influencias y uso malicioso de instrumento privado.
15: En paralelo, les vamos a contar también que se amplió el plazo de la investigación del caso Audio. Factop es arista del caso Audio por 90 días. Todo esto en medio de una nueva formalización esta mañana de Luis Hermosilla por otros 500 millones de pesos en fraude. Vamos al Centro de Justicia, revisemos toda esta información que roza tribunales con la política. Marcela Rojas, ¿qué tal? Buenas tardes.
17: Recién la Fiscalía...
15: Habla en estos instantes el abogado defensor de Joaquín Lavín León. Escuchemos al abogado Cristóbal Bonacil.
17: Así que, por lo tanto, no hay mayor novedad. Obviamente, la historia que cuenta el Ministerio Público es una historia de su perspectiva, donde trata de configurar algunos delitos, pero por eso todo imputado tiene un derecho de defensa que consiste en que su abogado pueda dar a conocer los antecedentes que le favorecen, que obviamente el Ministerio Público omite.
18: ¿Pero esto así es una historia falsa, abogado? ¿Es fabricado?
17: Es una historia donde se toman fragmentos de realidad y se lee novela. Eso puedo decir. Gracias.
15: Bien, ahí escuchábamos parte de las declaraciones del abogado. Era Cristóbal Bonacit, que es el abogado de Joaquín Lavín León, que hacía estas declaraciones. Te perdíamos, Marce, pero ya te hemos recuperado.
19: Sí, yo les decía que estábamos escuchando al defensor de Joaquín Lavín León, Cristóbal Bonacic, quien nos repetía básicamente lo que dijo durante la mañana, que esto es una investigación sesgada, que todavía falta diligencias por parte de la Fiscalía Metropolitana Oriente, que es una investigación incompleta, y que ellos van a hacer sus reclamos, sus reproches, cuando tengan que hacerlo ante el tribunal, cuando se dé su instancia de sus alegatos. ¿Qué fue lo que pasó esta jornada y lo que sigue continuando acá en el séptimo juzgado de garantía? Tenemos un receso hasta las 2 de la tarde, después volvemos a las 4 y continuamos ya durante mañana. ¿Qué fue lo que se empezó a imputar esta jornada?
14: Nuevamente hemos perdido el contacto, pero a ver, estamos tratando de restablecerlo. Joaquín Lavín León hoy día compareció, no es la primera vez que lo hace.
15: Hoy fue formalizado. ¿Ah? Claro, hoy fue formalizado. Hoy se le leyeron los cargos.
14: La otra vez se le leyeron los cargos. Uh-huh. Y la defensa no se ha salido de esta línea. Que hay algunos antecedentes que pueden parecer verídicos, pero aquí se ha construido una historia de una defraudación. Recordemos que hay un aspecto clave, Marcela, hay un aspecto clave que también tiene que ver con el rol que él cumplió de manera oficiosa al interior del municipio de Maipú cuando Katy Barriga, su esposa, era la alcaldesa. Volvemos contigo.
19: Sí, exactamente. Son 3 puntos de esta formalización. Recordemos que son 3 delitos bastante graves de alta corrupción los que se le imputan a Joaquín Lavín León. Hablábamos de fraude al fisco con alrededor de 170 millones en facturas falsas que fueron rendidas por el Congreso. También tráfico de influencias por esta lista que vincula al municipio de Maipú y sus eventuales la perjudicación a ciertos funcionarios de la municipalidad por su personería política en algunos algunos aspectos. Recordemos que Joaquín Lavín León se decía elegía a dedo las personas que funcionaban o que servían como funcionarios municipales cuando la edil era su esposa Katy Barriga. Y también el uso malicioso de instrumento privado mercantil referido

0: que también fue identificada por parte de la Fiscalía como una plataforma digital que era utilizada con fines electorales y que era financiada con estos montos que eran rendidos al Congreso por esta utilización, mal utilización de documento privado. ¿Qué es lo que hacía esta aplicación que creó Joaquín Lavín en conjunto con esta persona que yo les decía está en España y que ya va a comenzar su proceso de extradición? Hacían gestionar bases de datos de los votantes y le enviaban mensajería masiva. Podría decirse que era como esta típica llamada de spam, donde uno recibe el llamado o el mensaje de algún parlamentario para que en periodo de campaña uno pueda votar por él. Era básicamente lo que hacía esta plataforma, y que su desarrollo habría sido financiado mediante los honorarios a los asesores, con más de 17 millones en defraude, y una rendición de facturas por más de 91 millones de pesos a través de terceros. Esa es la tesis fiscal, que se trata de una herramienta política, básicamente, que es privada y que es financiada con recursos públicos. Recordemos también que Joaquín Lavín se la ofrecía a otros militantes de la UDI en ese tiempo, cuando él formaba parte de ese partido político. También se dice el uso de los recursos del Estado y las redes de influencia. Y aquí también hablamos de lo que teníamos antes sobre la mesa, que es el municipio de Maipú. La investigación incluye además el uso de asesores parlamentarios para tareas de campaña, cosa que no se puede, el contacto directo con los electores desde el mismo Congreso y las intervenciones en la municipalidad de Maipú para el acceso a datos y posicionamiento político. Se dice que Joaquín Lavín León accedía a bases de datos de la misma municipalidad para que fueran los electores que estaban ingresados en esa base de datos, poder ingresarlos también a su propia base de datos
1: electoral. Vamos a tratar de retomar nuevamente el contacto con Marcela desde el Centro de Justicia de la capital. Hay problema de comunicación, hay mucho movimiento y por lo tanto también interferencias que se están registrando hasta ahora ahí en el entorno. Ahora sí, nuevamente contigo.
0: Sí, yo les mencionaba que esta plataforma había sido financiada con estos recursos públicos. La Fiscalía señaló un modelo de financiamiento irregular, que hay un esquema estructural, señalaba la fiscal Constanza Encina, de endeudamiento de campañas, de recuperación de recursos vía fraude al fisco, inversión en herramientas electorales y expansión territorial mediante datos e influencias. ¿Qué fue lo que dijo la defensa? Ya lo escuchábamos un poco al inicio, que esta es una investigación que les faltan diligencias por cerrar, que está incompleta y que ellos van a esperar finalmente a que les toque su turno para poder hacer todas sus alegaciones. Escuchemos al abogado defensor Cristóbal Bonasich.
2: Hemos acompañado una serie de antecedentes que al Ministerio Público, objetivo, ya donde dan cuenta la inexistencia la falta de verosimilitud de la imputación que se le hace. Otra cosa es que el Ministerio Público no lo haya oído, obviamente, pero el esfuerzo se ha hecho. Por lo tanto, nadie puede indicar que el señor Lavín no ha colaborado y, por lo tanto, que se justifique una medida cautelar que implique un arresto. Se viene a vulnerar el derecho de libertad ambulatoria de una persona que está cubierta por la presunción de inocencia. ¿Abogado?
0: Y sobre eso mismo, las medidas cautelares es lo que habló el querellante del municipio de Maipú, José Pedro Silva, porque aún no está claro si es que la Fiscalía va a pedir la medida cautelar más gravosa, pero los querellantes sin duda van a ir por la prisión preventiva en contra de Joaquín Lavín. Así lo señaló y lo confirmó también el abogado querellante por el municipio de Maipú, José Pedro Silva. Escuchemos sus declaraciones.
3: Nosotros efectivamente vamos a pedir las medidas cautelares más intensas que contempla nuestro ordenamiento jurídico. Hay dos grupos de delitos por los cuales se querelló la municipalidad, que es efectivamente el tráfico de influencia y un delito de cohecho grabado en contra de la mano derecha del ex diputado, que es Arnaldo Domínguez, que también va a ser formalizado el día de hoy. Vamos a conocer hoy día los hechos de la formalización y nosotros esperamos poder dar a conocer los antecedentes que nosotros tenemos para fundamentar nuestra petición de medida cautelar. Vamos.
0: Eso con lo que pasa por ahora con la situación de Joaquín Lavín. Yo les decía que estamos en receso, que vamos a volver a las 2 de la tarde y vamos a estar de lleno hasta las 4 y continuamos mañana con lo que es la comunicación de cargos en contra del exdiputado. Algo que sucedió en paralelo durante esta mañana también fue la formalización de Luis Hermosilla. Hablamos de una nueva formalización porque es una querella ingresada por el Servicio de Impuestos Internos por nuevos delitos, nuevos hechos que se incorporan desde el año 2018 a 2019 en una investigación que se lleva en su contra y que después va a ser agrupada al caso Audio Factop. La tesis de la Fiscalía en este caso es que hay irregularidades detectadas que no son errores, sino que conductas intencionales. Se investiga que hay un desfalco de 500 millones de

0: pesos en otros hechos que cometidos por Luis Hermosilla, que al día de hoy serían, alcanzarían un monto de 800 millones de pesos debido al cambio ya a la actualidad. Faltan todavía 22 diligencias para poder realizarse y es por eso que el fiscal también pide una ampliación de 90 días que finalmente es concedida por el cuarto juzgado de garantía, por lo que el caso Audiofacto se reabre por última vez por 3 meses más. Escuchemos parte de las declaraciones del fiscal que lleva el caso Juan Pablo Araya de la Fiscalía Metropolitana Oriente.
1: Los montos también, si usted los ve a la fecha que ocurrieron, son 500 millones de pesos. Entonces, no sé quién puede equivocarse en 500 millones de pesos en una declaración.
2: Usted dice que es renta, efectivamente.
1: Es dinero que no pagaron los impuestos a la renta, que en este caso es el global complementario, porque una persona que está sujeta a ese impuesto.
0: En 3 meses más se va a cerrar definitivamente el caso Audiofacto y se va a proceder nuevamente con la acusación en contra de Luis Hermosilla y los principales actores de este polémico audio que fue filtrado por Rodrigo Toppelberg y que fue grabado por Leonarda Villalobos. La fiscalía en un instante, la primera instancia, pidió 14 años en contra del penalista, 18 contra Leonarda Villalobos y 20 para los hermanos Sauer, por lo que es probable que se repita nuevamente esta acusación una vez ya culminados estos 3 meses. El abogado Luis Hermosilla también habló largamente con la prensa y señaló que él ha colaborado con la investigación, que entregó la información a la fiscalía, abrió sus cuentas bancarias y que son los mismos hechos ya conocidos, por lo que el problema es técnico más no penal, por lo que no deberían acusarlo y todo se va a definir en un juicio oral. Eso es lo que ha estado pasando acá en el Centro de Justicia. Estamos a la espera de si es que sale Joaquín Lavín León finalmente del séptimo juzgado de garantía para poder hablar con él, porque en la mañana llegó muy temprano y se fue raudamente a la sala sin tener acceso a conversar con él con la prensa.
3: Bien, muchas gracias. Vamos a estar en contacto por si hay cualquier novedad, Marcela.
4: Seguimos atentos a ese contacto ahí con el Centro de Justicia, pero tenemos que seguir hablando acerca de temas que tienen que ver con lo policial, lo penal y lo político. La Policía de Investigaciones incautó computadores desde la Municipalidad de Peñalolén.
3: Esta diligencia se da en medio de la investigación por presunto fraude al fisco y falsificación de instrumento público durante la ex administración de Carolina Leitao. Rodrigo Pino, buenas tardes.
5: Buenas tardes, de hecho acá a mis espaldas sigue a un personal de la Policía de Investigaciones de la Brigada Anticorrupción realizando diligencias al interior de la Municipalidad de Peñalolén, el edificio consistorial, respecto de esta investigación que comenzó con una querella presentada por el actual alcalde Miguel Concha por los delitos de fraude al fisco y falsificación de instrumento público. Tiene relación con una acción judicial presentada en contra de la ex administración encabezada por la entonces alcaldesa Carolina Leitao respecto del uso de dineros que estaban contemplados para otros ítems y que fueron finalmente ocupados para cubrir algunos gastos respecto de unos proyectos que habían sido sobredimensionados, sobreinflados, como señaló el propio alcalde, respecto de la administración de Carolina Leitao. Con estos antecedentes es que finalmente la querella fue acogida por los juzgados de garantía y en el día de hoy se ordenó que la Policía de Investigaciones desarrollara diligencias al interior de este edificio acá en la comuna de Peñalolén con la incautación de 12 computadores que estarían vinculados directamente al área de administración y finanzas de la Municipalidad de Peñalolén para poder ver efectivamente qué tipo de ilícitos se pueden determinar en torno a esta investigación. Dentro de los 12 computadores, uno de los equipos computacionales pertenece al que utilizó durante su gestión la ex alcaldesa Carolina Leitao, que es lo que se busca establecer efectivamente si hay algún tipo de déficit importante en materia de dinero, ya que el alcalde Emil Concha ha apuntado que existió en la anterior administración un mecanismo para poder generar movimientos de ingresos donde se daban supuestamente presupuestos de alto costo que no podían ser cubiertos respecto de los ingresos en dinero que contaba la municipalidad. Por eso se comenzaba a utilizar dineros de otros presupuestos destinados para otros gastos y finalmente se generaron suerte de bicicleta, lo que habla de un déficit cercano a los 10.000 millones de pesos. Creo que escuchemos las palabras del alcalde Miguel Concha respecto a esta diligencia que está actualmente en curso respecto de esta querella, también de lo que se busca establecer respecto de lo que ellos detectaron cuando se hizo esta auditoría respecto de la anterior administración de la Municipalidad de Peñalolén.
6: A ver, hay una situación bien grave que tiene que ver con proyectos PMU que fueron adjudicados para mejorar canchas, plazas, calles, luminarias y que no se han podido ejecutar porque la plata no está. Y eso es lo grave de la situación y por eso estamos presentando estas acciones judiciales y que hoy día celebramos de que con mucha velocidad la Fiscalía, a través de la PDI, esté generando estas diligencias para llegar al fondo de este asunto.
5: Sí, de hecho, el alcalde Fuentes apuntó de que esta querella no solamente va dirigida a la ex alcaldesa Carolina Leitao, sino también a parte de su equipo de administración, el ex administrador municipal Patricio Escobar, la ex directora de Administración y Finanzas Tamara Rubio y el ex director de Secretaría Comunal de Planificación Juan Enrique Pino. Estas cuatro personas están incluidas en esta querella respecto de estos delitos de fraude al fisco y falsificación de instrumento público. Lo señalamos, una diligencia extendida casi ya por dos horas, con lo que es el levantamiento de estos equipos computacionales, 12 de la área de Administración y Finanzas de esta municipalidad de Peñalolén. Posteriormente estos equipos van a ser periciados, se van a analizar sus discos duros para ver efectivamente qué tipo de movimientos económicos se hicieron durante el periodo de gestión de Carolina Leitao y si finalmente se genera esta justificación de esta pérdida de dinero, cerca de 12.000 millones de pesos, que ha impedido al municipio, indicó el alcalde Miguel Concha, realizar proyectos que estaban contemplados dentro de los planes de mejoramiento de la vía pública, de las arterias en plazas y también otros proyectos que benefician directamente a los vecinos. 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
7: 1:21 p.m.
3: Atención con esta información, la dimos los titulares. Está en nuestra página web www.biobiochile.cl y dice que el Ministerio Público concretó esta mañana el allanamiento al domicilio de Michael Clark, ex gerente general de Azul Azul, y otras cuatro sociedades vinculadas a la trama del caso Sartor.
4: También el domicilio de Azul Azul Sociedad Anónima, el domicilio de esa sociedad que está a cargo de la Universidad de Chile, que tiene muchos problemas, ahora se agregan más, está particularmente en no saber quién es el dueño de ese equipo. Esto es trabajo de nuestro departamento de investigación, de Nicolás Parra, dice que de acuerdo con la información recabada por la unidad de investigación de Bio Bio La Radio, la orden de entrada, registro e incautación fue gestionada por el fiscal Juan Pablo Araya ante el cuarto juzgado de garantía de Santiago y se enmarca en la investigación en contra de la administradora general de fondos Sartor AGF.
3: La Fiscalía sospecha de la Comisión de Delitos de Negociación Incompatible, Administración Desleal y Fraude a la Ley del Mercado de Valores y Omisión de Oferta Pública de Adquisición de Acciones.
4: Y según la información de nuestro Departamento de Investigación, este organismo persecutor argumentó en su presentación ante la justicia que los hechos, que son materia de la indagatoria, se remontan a entre junio de 2016 y octubre de 2025. Más de 10 años atrás, cuando un grupo de imputados, entre ellos el mismo Michael Clark, estructuró un esquema para utilizar a Sartor AGF, Sociedad Anónima, para financiar entidades vinculadas a sus dueños, socios o administradores en conflicto con el interés de los aportantes.
3: Por decirlo de manera simple, se acusa a la administradora de haber recibido dineros de aportantes, pero en lugar de privilegiar inversiones que dieran mayores réditos económicos para los clientes, en realidad decidieron otorgarse recursos a sí mismos. O sea, recibían el dinero de gente que le decía, usted administreme esta plata y dele rentabilidad, y no. La acusación es que esos dineros lo usaban para otorgarse a sí mismo, para ellos beneficiarse directamente.
4: Claro, personas que no tienen grandes patrimonios, que de vez en cuando reciben una gran cantidad de dinero, grande, digamos, para lo que reciben habitualmente, y deciden hacer una inversión. Varios de los aportantes corresponden, en este caso, a personas jubiladas que perdieron sus ahorros porque invirtieron en Sartor AGF.
3: A ver, las dependencias allanadas por la Policía de Investigaciones durante esta jornada son Azul Azul, Bulla S.P.A., Inversiones Antumalal Limitada, Romántico Viajero S.P.A., Redwood Capital S.P.A. y el domicilio particular de Michael Clark.
4: Bueno, lo que se sospecha en este caso y lo que dicen las fuentes consultadas es que esos dineros de los que estamos hablando, que se suponía que eran para invertir y que no se invirtieron, sino que fueron a otro lado, podrían haber sido utilizados para financiar la compra de Azul Azul Sociedad Anónima, la concesionaria que maneja los hilos del club de fútbol Universidad de Chile. Esa información está a esta hora en la portada de nuestra plataforma digital biobiochile.cl.
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7: 1:24 p.m.
4: Estas son malas noticias para la economía nacional, la dimos a conocer muy temprano esta mañana acá en Radiograma, versión matinal. Resulta que el Banco Central dio a conocer el índice mensual de actividad económica del mes de marzo.

0: lo que reflejó una caída de 0,1%, que sorprendió al mercado a pesar de que estaba en las expectativas, no tanto por ser el mes de marzo, sino que porque ella completa tres meses, los tres primeros meses del año, en negativo. María Gramón tiene todos los datos. Hola María, ¿qué tal? Buenas tardes.
1: Hola, buenas tardes. Así es, la economía chilena continúa mostrando señales de debilidad. El índice mensual de actividad económica, el IMASEC, registró una caída del 0,1% en marzo de 2026, en comparación con el mismo mes del año anterior, completando así tres meses consecutivos en terreno negativo. Con este resultado, el primer trimestre del año cierra en rojo, tras las bajas registradas en enero y febrero, lo que instala preocupación sobre el ritmo de recuperación económica en el país. El Banco Central de Chile reveló que la principal incidencia en este resultado provino de la caída en la producción de bienes, especialmente en sectores como la minería, la industria y la pesca, que arrasaron con el indicador general. Se le consultó por estos índices al ministro de Hacienda, Jorge Quirós, quien señaló que estarán atentos a las cifras, pero en relación a próximos ajustes, se verán según el informe financiero que se entregará próximamente.
2: Bueno, tenemos que estar siempre atentos a las últimas cifras. El número final que presentemos como nuestras proyecciones va a ser el informe financiero de finanzas públicas, que vamos a entregar prontamente, y veremos los ajustes que hagamos.
1: Desde el mercado se esperaba lo contrario, se esperaba que el índice creciera un 0,5%, diferente a la caída del 0,1% que registró. El economista de la Universidad Central, Francisco Castañeda, señaló que esto ya es algo que se repite en el escenario económico que presenta el país.
3: En marzo confirma que la economía chilena, ¿verdad?, partió débil, el primer trimestre será negativo y no es un shock puntual, es una tendencia de enfriamiento real en el sector de bienes.
1: Bueno, y con respecto a la proyección de nuevos valores tras la caída de los servicios no mineros, que mostró debilidad en el índice, la economista, jefa de Fintual AGF, Priscila Robledo, hizo referencia a la alza de precios de combustibles y cómo puede eventualmente afectar el resto también de los precios en el mercado.
4: Con cada día que el shock de precios de combustibles no se resuelve, se hace más probable que la entidad eventualmente necesite aumentar su tasa para evitar que el resto de los precios se contaminen, pero la debilidad de la economía haría muy incómodo dicho aumento de tasas.
1: Otros datos también que se dieron a conocer fueron que el comercio y los servicios mostraron un desempeño positivo, ayudando a amortiguar una caída mayor en la actividad. Pese a esto, el escenario sigue siendo incierto, con un inicio de año marcado por cifras débiles y con la minería como uno de los principales focos de preocupación para la actividad económica.
5: Gracias, María.
0: Gracias, María.
1: Muchas gracias. Chao.
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8: 1:28 p.m.
9: Con dos detenidos y un vehículo volcado, terminó una persecución policial desarrollada por la Policía de Investigaciones entre las comunas de Maipú y Pudahuel.
0: Estos ladrones habrían cometido un robo a la salida de un banco. Ahora nos vamos a una de nuestras unidades móviles en la región metropolitana. Esta información la tiene Cristian Borkowski. Hola Cristian, buenas tardes.
10: Hola, muy buenas tardes. Sí, información completamente en vivo a esta hora del día que está ocurriendo acá en la comuna de Pudahuel. Nosotros estamos justamente acá en el sector del paso bajo nivel de la caletera de la autopista Vespucio Norte, que pasa por debajo de la ruta 68. Acá hay un trébol muy complejo y justamente uno de estos, digamos, tréboles o accesos está completamente suspendido el tránsito producto del trabajo que está desarrollando a esta hora la Policía Civil. Ustedes pueden ver que ya han llegado con overoles de color blanco la CRIM para poder periciar este vehículo que está completamente destruido luego que se volcara acá en este sector. Estamos hablando de un Chevrolet Sahil que fue el que huyó con cuatro delincuentes que habían asaltado minutos antes en la comuna de Maipú a una mujer que había retirado un dinero, una suma que todavía no está cuantificada y que la había subido a su vehículo. Estas personas lo habrían seguido desde el banco donde realizó este importante giro y tras esta situación le reventaron el neumático con un cuchillo. La víctima había seguido avanzando y se dio cuenta que algo no funcionaba bien en la mecánica de su automóvil. Cuando se baja a ver, tenía un vehículo, un neumático, corrijo, reventado, y es por eso que entra a un servicentro. Es en ese servicentro, en la comuna de Maipú, donde los ladrones la abordan y le terminan robando el dinero. Ahí en el lugar habían unos efectivos de la Brigada de Robos Occidente de la PDI que, cuando se dan cuenta de esta situación, inician una persecución. Y termina acá, en el sector que yo antes les mencionaba. Justamente en este lugar se volcó el vehículo y de los 4 asaltantes, 2 fueron detenidos. Esta situación fue vista también por personal de la Brigada de Robos Occidente de la PDI. Ustedes van a escuchar al subprefecto Agustín Urbina, que nos entregó más detalles sobre este hecho.
8: Se alertaron en un servicentro de que sujetos desconocidos hacían ingreso de manera imprevista a un vehículo que estaba cambiando su neumático y donde sustraen un bolso perteneciente a la víctima. Esto, al ser alertado por los funcionarios, tratan de hacer un control de identidad a los 4 ocupantes de un vehículo marca Chevrolet, quienes inmediatamente se dan a la fuga por distintas calles y arterias.
10: Claro, ahí estaban las palabras entonces del subprefecto Urbina, que nos estaba entregando antecedentes de esta información que está completamente en desarrollo, y ustedes pueden ver a la distancia cómo está trabajando la PDI, el laboratorio de criminalística en este caso, en el vehículo que está completamente destruido. Hay que señalar que perdió el control y se estrelló contra uno de los muros laterales que están en este paso bajo nivel, con el resultado antes mencionado. 2 de los delincuentes detenidos, los otros 2 prófugos, que incluso huyeron con el dinero. Pero toda esta situación está en desarrollo y la estamos contando a esta hora de la tarde acá en Pudahuel. 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
11: 1:32 PM.
9: Lo que debía ser una comisión marcada por las respuestas técnicas por el proyecto de reconstrucción de parte del ministro de Hacienda Jorge Quiroz se convirtió en una crispada sesión con discusiones en los pasillos y la acusación de dictador contra el presidente de la instancia.
0: Los diputados opositores se arremetieron en contra de la decisión del republicano Agustín Romero, que es el presidente de esta comisión, de someter a votación en general esta misma semana, y lo acusaron de no permitir que el diputado Daniel Manucheri, del Partido Socialista, pudiera usar la palabra en 2 sesiones seguidas. Esto tiene que ver con el reglamento, el funcionamiento de las comisiones. Bueno, hoy pasó algo relacionado con esto. Gonzalo Holguín nos va a contar más. Hola, Gonzalo, buenas tardes.
12: ¿Qué tal, Katy Rivaldo? Muy buenas tardes. Siempre dijimos que el tema de los tiempos de votación iba a ser controversial, que la manera en que Agustín Romero ya había anunciado en reiteradas ocasiones que iba a votar este proyecto de ley iba a causar profunda molestia en las oposiciones. Ya está dicho, se va a buscar que este jueves se vote la idea de legislar en la Comisión de Hacienda para que la próxima semana, solo en 2 jornadas, se vote todo el particular que tiene que ver precisamente con los temas de Hacienda. Esa es al menos la prerrogativa que tiene el presidente de la Comisión a espaldas de la urgencia suma que tiene el proyecto de ley. Hasta ahí todo reglamentario. Evidentemente el cuestionamiento es político. Al inicio de la sesión empezaron una serie de puntos de reglamento en relación a que no podía ser que sin siquiera recibirse una audiencia ya estuviera calendarizada la jornada en donde se iba a votar la idea de legislar, considerando por ejemplo que el día miércoles se va a recibir al Consejo Fiscal Autónomo y que se espera que ese solo invitado sea una sesión completa y que el listado llegaría a más de una docena de invitados que se han propuesto a la instancia, lo que no daría tiempo suficiente como para que puedan ir todos a plantear su parecer técnico, político, gremial o sectorial, dependiendo del tipo de invitado. Entonces llegamos al momento en donde finalmente el diputado socialista Ariel Manucheri, que sí pudo hablar en el punto vario, digamos, en el momento en donde se hacen los puntos varios, le pregunta directamente al diputado Romero por la necesidad de apurar tanto la tramitación, considerando que esta iniciativa es muy profunda, es de largo alcance y, como ya sabemos, tiene medidas que van a regir por los próximos 25 años, como lo es la invariabilidad tributaria. Vamos a escuchar el intercambio que hubo adentro de la sesión entre el diputado socialista Daniel Manucheri y el diputado republicano Agustín Romero.
11: el gobierno quiera que se vote rápidamente, porque vemos que las encuestas día a día están perdiendo apoyo. La comisión no ha escuchado a ningún invitado y ya se está fijando para esta misma semana el poder votarlo en general.
13: Nosotros tenemos lamentablemente que cumplir con la urgencia. Mi deseo habría sido que la comisión de Hacienda hubiera visto, hubiéramos tenido tal vez un tiempo más, pero tengo que cumplir con la urgencia.
12: Bueno, y ahí después llegó el momento de mayor controversia, ¿no? Hubo respuestas, preguntas al ministro de Hacienda, Jorge Quirós, y hacia el cierre de la sesión quedaban todavía preguntas pendientes, y lo que pasó fue que tras una pregunta hecha por la diputada Gael Yomans, el diputado Romero dio por cerrada la sesión, pese a que el propio ministro de Hacienda pidió contestar brevemente algo que había señalado la diputada Yomans y que él buscaba de alguna manera refutar, cuestión que no fue aceptada por el diputado oficialista Agustín Romero, y después se generó esta situación en donde Manucheri pidió la palabra y lo acusó de que por segunda sesión consecutiva no le dejó hacer la pregunta correspondiente al ministro de Estado. Se solicitó un acuerdo para ver si es que se podía extender la sesión y por vía de la transmisión oficial de la Cámara Baja se ve este momento que varios están sospechando, digamos, que fue intencional, en donde el diputado Romero como que le cierra el ojo a una parte de la mesa para que no den el acuerdo, al menos eso se presume, y de esa forma el resultado fue que el diputado Daniel Manucheri no pudo por segunda sesión dar la palabra, hacer una pregunta al ministro de Hacienda. Y esto llevó a una discusión afuera de la comisión, en los pasillos del ex Congreso Nacional, aquí un instante de un debate entre el diputado del Partido Nacional Libertario, Pierre Carlesi, y el diputado del Frente Amplio, Jorge Brito, sobre el uso de la palabra, los tiempos de trámite y los tiempos de votación.
14: El diputado Brito no es el problema.
15: Quieren votar este proyecto, que es el más importante posiblemente de este periodo de gobierno, sin recibir a las audiencias que...
14: Colega, vamos estamos hablando permanentemente de las consecuencias de personas que no son miembros de la comisión, vengan a ser dilatorias permanentemente, a tomarse la palabra.
15: Por favor, si esto, al diputado empecemos. Manucheri, no lo han dejado preguntar esto, en dos sesiones.
12: Bueno, Nivaldo, Katy, en todo esto hay que recordar que el ministro de Hacienda estuvo presente todo el tiempo, dio una serie de respuestas técnicas, evidentemente una que era muy esperada era que se refiriera al tema de los recortes. No dijo nada nuevo, pero sí lo dijo en la Comisión de Hacienda, la garantía de que no habrá recortes de beneficios sociales y de que estas medidas son necesarias para garantizar crecimiento al mediano plazo, la tesitura que ha sido tan defendida y también resistida en el Congreso Nacional. Escuchamos al secretario de Estado.
16: Aclarando ambigüedades, tal vez otras comunicaciones internas, que ningún beneficio social se va a recortar, lo que implica que ningún programa social que esté bien evaluado y que gaste bien los recursos se va a recortar. Este proyecto va acompañado de muchísima responsabilidad fiscal, de crecimiento, que pueden compensar y que van a compensar 5 o 6 años más el efecto fiscal.
12: En la mañana la Democracia Cristiana llegó hasta La Moneda, la bancada busca conversar con el Ejecutivo para negociar algunos elementos a cambio de su eventual apoyo, podría ser de la idea de legislar o del particular. Lo cierto es que el jefe de bancada, Jorge Díaz, ha insistido en que han solicitado que no se recorte ningún beneficio social y detalló algunas de las otras propuestas que podrían eventualmente permitir que la DC se allane a respaldar este proyecto.
17: Planteamos algunas alternativas respecto de la reducción gradual y progresiva de la tasa corporativa y se pueda compensar a los municipios por el Fondo Común Municipal, por supuesto que al reducir los ingresos por impuesto territorial.
12: Por ahora el calendario sigue igual, a partir de las 17:15 horas comienzan las audiencias, también habrá mañana, también habrá el miércoles y el jueves se votaría la idea de legislar de este proyecto en la Comisión de Hacienda de la Cámara Baja. Katy Nivaldo.
9: Gracias, Gonzalo.
12: Buenas tardes.
0: Y a propósito siempre de política y sectores del oficialismo que pidieron que se defina al ministro del Interior, Claudio Alvarado, como el coordinador de todo el gabinete.
9: En el Comité Político Ampliado, los partidos del Ejecutivo plantearon su incomodidad con el diseño establecido y La Moneda reafirmó a Alvarado como el encargado de ordenar las filas del gobierno. María José de la Barra, buenas tardes.
18: ¿Cómo están? Muy buenas tardes. El tema del desorden en el Palacio de la Moneda y las críticas a los actuales liderazgos fue tema obligado durante esta jornada, no solamente en el Comité Político de Ministros, sino también en el Comité Político Ampliado. Sabemos que esta crisis se gatilló luego del oficio del Ministerio de Hacienda que hablaba de descontinuar, cerrar o ajustar cerca de 140 programas sociales y luego de esto, distintas críticas que se emitieron de manera pública evidenciaron que los problemas en el Palacio de la Moneda, en la interna, no eran solamente comunicacionales, sino también algunos de fondo. Había cuestionamientos al rol del segundo piso, a la forma en la que se estaban llevando a cabo distintas decisiones, e incluso fueron representantes como el timonel de los republicanos, el senador Arturo Esquella, quienes dijeron que los representantes de la asesoría presidencial debían tomar las riendas respecto a las decisiones que se estaban claramente tomando en el paso de las jornadas. Hay sectores incluso que durante la reunión del Comité Político Ampliado manifestaron de manera explícita su necesidad, su intención de que sea el ministro del Interior, Claudio Alvarado, quien asuma de manera explícita la coordinación de los ministerios para poder entonces así tener un relato común a través de las distintas carteras y no tener descoordinaciones como las que se han evidenciado en las últimas jornadas, incluso con disputas entre ministros que se hicieron públicas. Fue la senadora de Renovación Nacional, María José Gatica, quien emplazó al gobierno a ordenarse, a terminar con estas descoordinaciones, y dijo que claramente cada uno de estos problemas solo debilita la figura del presidente José Antonio Kast y además el trabajo legislativo que quiere llevar adelante el Ejecutivo.
19: Vemos que desde dentro de la casa sí ha habido desorden y principalmente le afecta a nuestro presidente. Aquí hay un encargado que tiene que empaparse de lo que significa la coordinación de los ministros y es el ministro del Interior. Pero necesitamos que el resto de los ministros entiendan de que hay un ente encargado de la coordinación y esa persona es Alvarado.
18: Y fue el jefe de bancada de los republicanos, el diputado Benjamín Moreno, quien sostuvo que más que apuntar a una persona como la que tiene que establecer esta coordinación, señalando así al ministro del Interior, Claudio Alvarado, hay que apuntar a terminar con estas descoordinaciones que a su parecer son propias de la instalación.
20: De que acá hay hartos espacios de mejora. Nosotros somos súper autocríticos en lo positivo y en las cosas que no nos han salido tan bien. Y en eso nosotros no vemos nada de malo, que podamos plantear espacios de mejora para, por así decirlo, tener una máquina un poco mejor aceitada.
18: Pero incluso hay sectores de la propia oposición que han dicho que si es que el ministro Alvarado toma un rol más preponderante, se podría tender a un diálogo más fluido con la Moneda para no tener los problemas que han suscitado las últimas discusiones, sobre todo escuelas protegidas, también el propio plan de reconstrucción nacional. Fue el diputado de la DC, Héctor Barría, quien dijo que se requiere mayor empoderamiento de la dupla que genera el ministro del Interior y también el ministro de la Sectres, José García Rubinot.
21: Totalmente de acuerdo con esa manera de ver la política que sostiene el ministro Alvarado, su experiencia lo avala. Mientras que otros ministros se dedican a la polémica, pensando que aún están en sin filtros, el ministro Alvarado le da seriedad, lo mismo que García Rubinot. Por lo tanto, creo que si eso se sigue fortaleciendo, al gobierno y al país le puede ir mejor.
18: El Comité Político Ampliado ya culminó y según lo que pudimos reportear posterior a esta cita, nos habría realizado de manera explícita una especie de, una forma de sincerar que iba a existir un cambio en la coordinación del gobierno. Sí se mostró algo de manera quizás un poco más diferente, asegurando que era el ministro del Interior, Claudio Alvarado, quien lideró gran parte de las conversaciones, quien encabezó claramente esta reunión, algo que no había sido tan así en otras reuniones y por ende, a juicio de los partidos, se muestra a través de este empoderamiento del ministro del Interior un cambio en el tono o en la forma de conducir al Ejecutivo. De hecho, se habrían reconocido en la interna algunos errores comunicacionales, se habría sincerado que se podrían haber realizado algunas decisiones de otra forma y fue el ministro del Interior, Claudio Alvarado, quien reafirmó que por ley a su ministerio le corresponde la coordinación interministerial. Junto con eso también dijo que cada una de las personas del gobierno tiene su rol, tiene que ejercer su rol y de esa manera también se va a ordenar poco a poco el devenir del Ejecutivo. Los parlamentarios dijeron que se había dado por subsanada la crisis, pero hay que ver cómo va avanzando este nuevo diseño que se podría instaurar desde esta semana acá en La Moneda.
9: Gracias, María José.
18: Buenas tardes.
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30: Faltan 12 minutos para las 2 de la tarde.
9: Rodrigo Ruiz, buenas tardes.
0: Hola Rodrigo.
31: ¿Cómo están? Muy buenas tardes. Ustedes ya lo comentaron al principio del radiograma. Está viviendo un proceso especial Michael Clarke. Se está allanando su casa, se allanó esta mañana. Michael Clarke, recordemos, expresidente de Azul Azul. El Ministerio Público concretó justamente este allanamiento al domicilio y también a información recabada, que es información de la Unidad de Investigación de Biobío, el orden de entrada, registro e incautación, también para las dependencias que corresponden a Michael Clarke. Recordemos, todo esto en la trama del caso Sartor. Estamos hablando de Azul Azul S.A., Buya Spa, Inversión Antumalal Limitada, Romántico Viajero Spa, Redwood Capital Spa, además del domicilio particular de Michael Clarke. Nosotros también estamos ya instalados en el CDA para ver si va a hablar alguien sobre este caso. ¿Por qué no la presidenta, ¿no?, de Azul Azul, que es bastante cercana a Michael Clarke también, Cecilia Pérez? Así que vamos a estar atentos ahí con nuestro periodista Benjamín Rojas. Y contarles también que hoy día hay un partido muy importante para la historia del Sevilla, porque está tratando de salir de la zona de descenso. Hoy está en zona de descenso, está en el antepenúltimo lugar de la Liga de España, tiene 34 puntos. Pero si le gana a la Real Sociedad, va a llegar a 37 y va a salir de esa zona, faltando otros 3 partidos por terminar en la liga. Tuvo, como vemos en las imágenes también, apoyo masivo por parte de los hinchas. En algún momento fueron reclamos, ahora es apoyo en estos partidos importantes donde Alexis Sánchez y Gabriel Suazo están en la nómina, pero probablemente no vayan a ser titulares. Vamos a escuchar al técnico Luis García, que habla de la motivación para jugar este tipo de encuentros.
1: Hoy el trabajo de motivación no es mío. A veces sí que tú como entrenador tienes que motivarles, tocarle la fibra. Yo creo que en eso yo toca. Hoy, esta semana, es que hagan un partido de fútbol bueno, de porque van a estar, vamos. Y el que no esté motivado con este ambiente, joder, o sea, tiene que estar a full.
31: Hay que estar motivado en sí mismo, digamos, por tratar de salvar la categoría, un equipo tan importante como el Sevilla. Sí, además está diciendo que Alexis sería.
4: ¿Por qué a los futbolistas les pide motivación? Y toda la gente que trabaja, me imagino que nadie le depende de motivación, ¿no?
31: O sea, yo imagino que juegan al fútbol porque tienen motivación de jugar al fútbol. Además que les paguen una cifra importante, digamos, que es bastante mayor a la cifra que ganan todos la gente acá, no solamente en Chile, sino que el fútbol le entrega unos sueldos terriblemente altos para la realidad del mundo. Entonces, si ya no tiene motivación con eso, es como difícil, ¿eh? Bueno, quien tiene una motivación especial también es Vicente Rojas. ¿Quién es? Es un chico de 23 años que está en un equipo italiano y que va a ser el segundo representante nacional en el Giro de Italia. ¿Cuándo fue el primero? El año 2011. Fue Carlos Oyarzún. Después tuvo algunos inconvenientes, sí, pero bueno. Carlos Oyarzún, el año 2011, fue 112 de un total de 207. Es uno de los tres giros más importantes de Europa. Y ahí va a estar este chileno que pertenece a la escuadra italiana BF Group Bardiani Faisane, así se llama. Una edición que va a comenzar este 8 de mayo hasta el 31, 21 etapas, 3.400 kilómetros entre Bulgaria e Italia. Realmente una prueba muy exigente. Ahí tenemos al chileno entre los connotados, es el que sale en la imagen primero ahí, este chico que además es campeón nacional de ruta. Y hablamos con el gerente de la Federación Técnica del Ciclismo, Sergio Gili, quien habla de este hito del chileno Vicente Rojas.
5: En Italia se desarrolló de una manera muy buena, al comienzo con mucho aprendizaje, salió campeón nacional en ruta y ahora vamos a tener el honor de que, independiente de que hace 15 años que no hay un chileno, de que un campeón nacional con la camiseta nacional vista el Giro de Italia.
31: Notable, ¿eh? Vamos a estar contando cómo le va, ojalá. Qué bien, hay que ver la estrategia del equipo para ver cómo lo utilizan al chileno.
9: Hay que ver el rol que tiene. Están los famosos gregarios, que son los que hacen el desgaste para que los que tienen posibilidad de hacer sprint sean los que ganen las carreras.
31: El embalaje final.
9: De repente los gregarios hacen, y cuando faltan 10 kilómetros, dicen hasta aquí llego yo, ya se desgastaron tirando el pelotón o arrastrando al compañero. Exacto. Que tiene mayores posibilidades, y literalmente se quedan atrás, ¿eh? Porque ya cumplieron su tarea, no es ganar etapas.
31: Sí, vamos a ver qué misión le dan al chileno, ¿eh? Que de todas maneras tiene buen cartel por lo menos, pero los italianos sabemos también, sobre todo de locales, que seguramente va a ser un italiano el que vaya a cerrar. Y les cuento también, hablando de Italia, que en el Master 1000 de Roma hay rivales para los chilenos, para ver si se juntan con Alejandro Tavilo en el cuadro central. Cristian Garín va a estar enfrentando a el británico Jan Chojinski, número 122. Creo que con buena chance está jugando bien Cristian Garín para meterse al cuadro central. Mientras que Tomás Barrios va a hacer lo propio frente al español de 21 años, Daniel Mérida, número 86, uno de los chicos nuevos también de la camada española. Pasando estos dos partidos, cada uno, si gana tanto Tavilo como Barrios, se van a meter junto a Alejandro Tavilo en el cuadro central del Master 1000 de Roma.
9: Gracias, Rodrigo.
31: Buenas tardes.
7: Chao, Rodrigo.
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10: 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Faltan 6 minutos para las 2 de la tarde.
11: Nos vamos a la región del Maule porque hay dos pescadores, digo, que fallecieron, otro que está desaparecido y un sobreviviente. Todo esto deja una serie de accidentes náuticos registrados en esta jornada en la costa de Curicó. Nos informa Luis Cabello.
6: Las condiciones climáticas de densa niebla, además de una sobrecarga de jibia, serían los factores claves en la ocurrencia de 3 volcamientos de botes a motor que se registraron la mañana de este lunes en las caletas de la provincia de Curicó. El accidente más grave tiene que ver con el volcamiento del bote llamado Mateo Sebastián, de matrícula en Constitución, y que apareció volcado hacia la orilla de la playa frente a los acantilados de la barca Trilco al sur de Yico. Aquí en este lugar, según contactó Carlos Bernales, jefe regional del SENAPRED del Maule, dijo que 2 tripulantes se fueron encontrados fallecidos, uno que está perdido y un cuarto que tras desprenderse sus ropas logró llegar a la orilla y pedir ayuda. Más hacia el sur, es decir, cerca de la caleta de Duao, hubo otros 2 volcamientos de estas pequeñas embarcaciones, donde en el último accidente también se consignó otro pescador que hasta ahora sigue perdido en el mar. Todos los equipos de emergencia se encuentran en la zona, incluyendo además la presencia del delegado presidencial Óscar Águila y funcionario de la Brigada Homicida de la Policía de Investigaciones de Curicó para periciar los cuerpos de las 2 víctimas halladas, por lo menos hasta ahora. Noticia que sigue en desarrollo aquí en Curicó, Bio Bio, la radio.
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30: Faltan 3 minutos para las 2 de la tarde.
9: Carabineros recuperó un camión con 68 millones de pesos en mercadería que había sido robado en la comuna de Maipú.
11: El chofer además fue abandonado en la cisterna y la policía detuvo a un integrante de esta banda delictual, un hecho del que nos enteramos gracias a nuestros auditores. Rodrigo Pino tiene toda la información. Hola Rodrigo, buenas tardes.
15: Sí, hola, buenas tardes. Tú lo señalabas, se trata de una información que nos dimos, lo dimos a conocer a través de los propios auditores, quienes se contactaron a través de nuestro teléfono gratuito y que nos contaron respecto de este asalto que se produjo en la comuna de Maipú, sector de la calle Camino El Olivo, donde un camión con productos de abarrote por un avalúo cercano a los 68 millones de pesos fue interceptado por al menos 2 vehículos con personas armadas, quienes intimidan al conductor, lo bajan a la fuerza y posteriormente se llevan el camión, esta banda criminal, mientras que a este conductor lo abandonan en la comuna de La Cisterna. Esta situación fue importante y clave porque esta persona se logró desplazar por sus propios medios hasta la comisaría de La Cisterna para presentar la denuncia y entregar las características del camión que había sido robado y que transportaba esta mercadería hasta un supermercado en la comuna de Maipú. Carabineros activó todo un trabajo de búsqueda y se dio con Chalí en una bodega donde vecinos del sector alertaron respecto a la presencia de un camión que estaba estacionado a las afueras de una calle bastante angosta y que al momento de hacer la comparación de los vehículos coincidía con este vehículo que había sido robado a través de esta intimidación en la comuna de Maipú. Llega Carabineros, encuentra una persona que estaba haciendo las descargas de esta mercadería hacia una bodega que había sido arrendada con anterioridad. Esta persona no sabe dar explicaciones respecto del origen de esta carga y finalmente se hace el match, donde finalmente se contata de que este era el camión robado y esta persona es detenida. Escuchemos las palabras del capitán Sebastián Ibaceta, quien entregó detalles de la captura de este hombre y también la recuperación de la totalidad de la carga.
2: quien indica el interior de una bodega ubicada en esta calle, en Piloto Pardo, se mantenía un camión que haya sido producto de un robo. Al concurrir personal policial, ingresan a este recinto, percatándose de la presencia del móvil en comento, y al interior de este se mantenía una persona, quien al ser entrevistada y fiscalizada, esta señal no tiene conocimiento de causa alguna, de que la procedencia del camión, y siendo detenida en ese mismo lugar.
15: El diputado cuenta con antecedentes policiales por otros delitos, quedó bajo esa calidad retenido, detenido, para que a disposición del Ministerio Público. También se incautaron estos tres vehículos particulares, dos de ellos que pueden ser utilizados en el asalto. La comuna de Maipú se está haciendo el trabajo con...
11: Tenemos un problema ahí con la comunicación, pero Rodrigo ya nos contaba la historia de este camión robado, pero ya recuperado. Rodrigo, volvemos contigo.
15: Sí, para cerrar solamente que se habían recuperado dos automóviles más que fueron utilizados en el asalto. Hay trabajos de personal de carabineros especializados, servicio en cargo de búsqueda de vehículos, también de la CIP. Esta persona va aquí a la exposición del Ministerio Público y se están revisando cámaras de seguridad porque esta banda aparentemente, a ver la llegada de carabineros, escapó del lugar. Hay un seguimiento que se podría tratar de una banda vinculada a robos de camiones en la zona norponiente de la capital. 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
30: 2:01 p.m.
9: En 615 millones de pesos fue evaluada la maquinaria que fue sustraída desde una empresa en la comuna de La Pintana. Los ladrones amarraron a los guardias de seguridad para encerrarlos en un baño. Cristian Borkowski, buenas tardes.
3: Hola, buenas tardes. Sí, todo esto ocurrió en el sector de la calle Lautaro, 1625, en la comuna de La Pintana, donde, escuchen bien, los ladrones saltaron el perímetro, que es un muro, no muy difícil de saltar porque... digamos, la infraestructura en la que está, digamos, hecho este muro, ayuda a que se pueda trepar de alguna manera. Eso es lo que justamente creen los guardias de seguridad realizaron estos ladrones, porque una vez que lograron vulnerar el muro perimetral de esta empresa de reciclaje, los sometieron a estos guardias y los amarraron para posteriormente encerrarlos en el baño. Ya con todo el tiempo a su favor, los ladrones se robaron dos camiones nuevos, con remolques equipados para el reciclaje, y también dos grúas horquillas, todo evaluado en más de 615 millones de pesos. Eso es lo que la empresa, que lleva 6 meses realizando labores ahí en ese lugar, ha señalado a la policía. Es el monto del que ellos calculan le robaron. Desconocido, que por cierto, dicen los guardias, habrían sido tres, pero claramente todo el equipamiento habla de que se trató de más de una persona que ingresó hasta este lugar ubicado en la comuna de La Pintana. Bueno, nosotros tuvimos oportunidad de hablar con algunos testigos que nos señalaron lo que escucharon en horas de anoche, gritos y también fuertes ruidos de un portón. Cuando salieron a ver, vieron que había una persona solicitando ayuda y que indicaba que habían guardias encerrados en el baño y que estaban maniatados. Escuchen ustedes lo que nos dijeron los testigos y vecinos del lugar.
16: Solamente de que se habían robado dos camiones y que dentro llevaban productos nomás. Bueno, anoche sentimos solamente ruido fuerte del portón, muy fuerte. Posterior a eso, bien tarde, la vecina del frente nos dijo que estaban ahí pidiendo ayuda. Y ahí vieron el tema y sacaron a la persona que estaba dentro.
3: Elevadísimo el monto de 615 millones de pesos. Claro, son camiones que se dedicaban justamente a esta labor del reciclaje y son nuevos vehículos que habían sido adquiridos hace días solamente y tenían el membrete de dos municipios, el de La Pintana y el de Ñuñoa. Por lo tanto, también estos municipios se van a ver perjudicados por la sustracción de estos vehículos que realizaban mantención en sus respectivas comunas. Nosotros estuvimos hablando con trabajadores y ellos también nos confirmaron lo que les estoy contando hasta ahora.
17: Amenazaron a los guardias y robos de dos maquinarias, dos gatos y camiones Amprirol que robaron. No sabía nada de los camiones que fueron sacados de la empresa. Ategos del año son. Son camiones de la comuna de Ñuñoa, de La Pintana también, de estos que se robaron.
3: Y aparentemente que lo hicieron después de, por supuesto, maniatar a los guardias y someter a neutralidad la vigilancia con una pasmosa tranquilidad. Se fueron por la calle, grúas horquillas, claramente no es fácil conducirlas, así que se habla de personas que tenían el conocimiento para el desarrollo del manejo. Todas estas circunstancias, el Ministerio Público ha determinado que sea la Brigada de Robos Metropolitana Occidente de la PDI la que se haga cargo de la investigación, por cierto, para poder entender la dinámica de este millonario robo ocurrido en esa comuna de la zona sur del Gran Santiago. 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
11: Gondwana anunció el regreso del vocalista Kike Neira en un concierto en el Estadio Bicentenario de la Florida para el próximo 5 de septiembre.
9: En tanto, el Teatro Finisterra va a reestrenar la obra Donde viven los bárbaros después de una década, esta vez como parte de su cartelera 2026.
11: Y atención, porque el Servicio Nacional del Consumidor ofició a la productora y a las entidades públicas a cargo de los conciertos de BTS en el Estadio Nacional. ¿Por qué? Nos va a contar Paula Gómez. Hola, Paula, buenas tardes.
18: Hola, muy buenas tardes, Katy Nivaldo. Sí, una excelente noticia para los fanáticos de Gondwana. El próximo 5 de septiembre, el Estadio Bicentenario de la Florida será el escenario de un hito para la música chilena. La agrupación volverá a compartir escenario con su voz más emblemática, Kike Neira. Tras más de 2 décadas de caminos separados, la formación original se reagrupa con un único concierto de antología. La banda se reunirá en un show donde recorrerá las canciones de sus discos más emblemáticos, con éxitos como Sentimiento Original, Armonía de Amor y Antonia. El show sumará el debut en Chile de los jamaicanos Steel World, referentes del reggae fusión con más de 50 años de trayectoria en la escena musical. Las entradas estarán disponibles desde mañana martes a las 11 horas a través del sistema Punto Ticket, con precios que parten desde los 25.000 pesos. Y de la música pasamos a las tablas, porque a 10 años de su estreno, la compañía Bonobo aterriza en el Teatro Finisterra con una de las piezas más premiadas de la última década en Chile, la obra Donde viven los bárbaros. La trama arranca con el reencuentro de tres primos cuya velada colapsa al revelarse la implicancia de uno de ellos en un extraño homicidio. La obra cuenta con las actuaciones de los reconocidos actores Gabriel Cañas y Gabriel Ursúa, y la muestra está bajo la dirección de Pablo Manzi, quien se refirió a los temas centrales que caracterizan esta pieza teatral.
19: Donde viven los bárbaros, 10 años atrás teníamos en la cabeza hacer una obra que hablara sobre el miedo, sobre la paranoia, a partir de las personas que son consideradas bárbaras, personas que se les considera extrañas, y bueno, quizá eso puede resonar hoy para algunas personas.
18: La obra ha sido reconocida por el Círculo de Críticos de Arte, el Consejo Nacional de la Cultura y el Festival Teatro Joven Las Condes, entre otros. Entradas disponibles a través de la plataforma web oficial del teatro, teatrofinisterra.cl. Y el Servicio Nacional del Consumidor, el SERNAC, presentó un oficio por los conciertos de la agrupación surcoreana BTS en nuestro país en octubre de este año. En concreto, la entidad estatal ofició a la productora de G-Medios por fallas en los procesos de venta, donde se reportaron colapsos sistemáticos y fallas técnicas en la plataforma Ticketmaster. También acusan que existieron problemas con las membresías, muchas de las cuales habrían sido rechazadas, y con ello el SERNAC busca conocer detalles obligatorios sobre la cantidad de entradas que fueron vendidas, aforo por los sectores y las medidas de seguridad que también fueron dispuestas. Asimismo, se ofició a entidades públicas como la Delegación Presidencial Metropolitana, el Instituto Nacional del Deporte y la Municipalidad de Ñuñoa por los eventos simultáneos que fueron programados en esas fechas. Hablamos del Festival Muda en el Parque Estadio Nacional. Ante esto se solicitó la resolución técnica que autorizó los aforos para ambos eventos, así que vamos a ver también cómo avanzan esas indagatorias, Katy Nival.
9: Gracias, Paula.
11: Chao, Paula.
18: Muy buenas tardes.
11: Que estés bien.
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0: 2:08 p.m.
9: Termina esta edición de Radiograma. Les queremos agradecer que se hayan informado con nosotros. Ya viene el Expreso PM.
11: Gracias por estar con nosotros. Hasta pronto.
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0: Hoy estamos viviendo muchos recuerdos con este video que estamos viendo en Bio Bio TV, con esta canción que cumple más de 30 años ya, un himno, digámoslo, un himno, sobre todo para los románticos, Pablo Flam. Después nos cuentas cómo te ha ido.
1: Le da un día la cosa.
0: Perdón, pero, está en una aplicación de citas que se metió el día martes pasado. Vamos a ver
1: cómo le metieron. No.
2: Ah, digamos, martes de pololeo, el martes pasado pololeo, bajaste la
3: Pablo,
2: aplicación.
3: No se pierde nada. No se pierde.
1: ¿Maestro que no?
3: No.
1: Si usted lo dice.
3: No.
1: Listo.
0: Además, hay amores que se quedan y

0: después vuelven a juntarse.
1: Es verdad.
0: Por ejemplo, los queridos amigos, no sé si se quebraron, pero por lo menos sí separaron sus caminos y hoy vuelven a juntarlo después de 13 años. 13 años, porque la sociedad está más fuerte que nunca y queremos recibir en este momento a Daniel Guerrero y a Pablo Castro junto a nosotros. Bienvenidos.
2: Muchas gracias, muy buenas tardes. Felices de estar acá en BioBio. Un gran saludo a toda la gente que nos está escuchando, a la auditoria, a auditora.
0: Y viendo, mira, allá.
2: Y viendo.
0: Claro que sí, pues.
2: ¿Verdad? ¿Verdad? Un gran saludo a todos los que nos están viendo.
3: Tantas pantallas, oye. Sí, ¿eh? Un poco mareado.
4: Sí. Oye, mira, Juan Carlos dice, tremendo tema la sociedad, son de mi colegio. San Agustín.
2: San Agustín.
3: Claro que sí.
4: ¿Quién? Auditor. Juan Carlos dice.
3: Juan Carlos.
0: Pero no, ya no está en el colegio.
3: Modulada. Ah, el himno.
0: Oye, estábamos desmenuzando el video. Hartas cosas estaban en el video. A ver, era una.
2: Mucha
0: era,
2: información.
0: Mucha información. Sí. ¿Qué podemos decir, Pablo, por ejemplo, de ese video?
2: Bueno, 30 años.
0: 30 años.
2: Hace 30 años este video. Creo que estábamos en Punta de Tralca.
0: Ya.
2: Claudia Arnelo, que fue Miss Chile. ¿No?
0: Miss Chile, sí, en algún momento. Claro, sí, pues, Claudia Arnelo.
2: Director del video. Alex Hernández.
3: Claro.
2: Y dos chicos ahí que estaban en su plenitud.
3: Hambrientos de éxito.
2: 30 años atrás.
4: La llena de ilusiones.
2: Y es un poco lo que nos reúne ahora, porque esa canción está cumpliendo 30 años desde que se estrenó y Nada Quedará definitivamente nos cambió la vida, nos cambió todo. El primer disco de la sociedad, Misterios, había salido y Yo Te Quiero, Un Amor No Termina Así, Club del Cha-Cha-Cha, había funcionado súper bien en radio. Pero cuando salió Nada Quedará, en el segundo disco, cambió todo. Así que empezamos a trabajar a un nivel así súper fuerte, de actividad, del concierto. Tuvimos la opción de salir de Chile también, una canción que funcionó muy bien en Argentina, en Colombia, en Perú, en todo el Cono Sur. Así que...
0: Sin redes, sin Spotify, sin nada. Claro.
2: Otros tiempos, otros tiempos, absolutamente.
3: Yo me acuerdo como anécdota, llega a la compañía, la EMI, que era nuestra compañía en Chile, un fax... con el ranking de Buenos Aires y Nada Quedará número uno. Y nosotros no conocíamos Argentina. La primera vez que viajamos a Argentina fue con un éxito en todas las radios, imagínate.
2: La primera vez que viajamos en avión,
3: claro, también.
2: Fue a Antofagasta,
3: claro.
2: Para el lanzamiento del primer disco. Nunca habíamos volado en avión.
3: En bodega nos llevaron, ni siquiera sentados.
1: Cargo. Las maletas. Oye, ¿y cómo se fue gestando esto? Porque cada uno hizo su carrera, sus caminos, sus intereses, sus vidas. ¿En qué momento se logra el decir, juntémonos de nuevo, a ver qué pasa?
3: A ver, yo creo que tiene que ver como con el proceso lógico de cualquier ser humano. Somos dos cincuentones que ya con hijos algunos más grandes, yo todavía tengo una camada pequeña. Pero en un momento de la vida donde uno empieza a mirar para atrás y también empiezas a valorar esto con tu amigo del barrio, del colegio que hicimos, soñando como miles y miles de muchachos y muchachas que quieren hacer canciones y que les vaya bien, a nosotros nos resultó con una inocencia absurda, de verdad. Después nos convertimos en dos profesionales. Pablo se fue a Estados Unidos, le dedicó la vida a componer, a producir, y yo hice lo mismo acá en Chile. O sea, nos volvimos profesionales de la música, pero la sociedad no eran dos profesionales, eran dos amigos, un valdiviano, un capitalino, con raíces en Cauquenes también, con mucha provincia, con mucho Leodán, con mucho Sandro, con mucho Buddy Richard, y con mucho The Cure, con mucho Duran Duran. Y eso fue, es lo que nos salió en el fondo, y esa verdad no se puede tampoco hoy día volver a repetir, pues. O sea, aunque quisiéramos hacer esas canciones, no nos saldrían. Por lo tanto, hay que festejar los 30 años de Nada Quedará, hay que festejar que nunca rompimos una relación por una mala onda, por un problema ni económico, ni sentimental. Quiebre, sin duda, la sociedad los primeros años fueron 7 años. 7 años mega potentes, demasiado, y claro, dos chicos clase media que teníamos que subirnos a la micro justo y nos lleva por 50 y después nos cambia la vida, uno no está preparado lógicamente y yo creo que pagamos las consecuencias de esa poca experiencia, vivir cosas tan fuertes y yo creo que estos años sirvieron también pues, para ver las cosas de otra manera, para dimensionar, agradecer. Y esta vuelta es un agradecimiento finalmente, un agradecimiento al público, a los medios de comunicación que no nos olvidan, a que yo seguí cantando y nunca dejé de ser el huevón de la sociedad para todo el mundo.
1: Ya, pero ¿cómo se gestó? Porque alguien tiene que haber dado el primer paso.
3: Yo lo busqué.
1: Ahí está.
2: Yo me hice rogar bastante. Sí. Pero me cortaba. Después accedí.
4: ¿Cuánto tiempo estuvieron sin hablarse?
2: No, cada cierto tiempo no nos comunicábamos. Un año, pero claro, cosas así, o de repente cosas, tenemos muchas cosas en común, canciones que hemos escrito también. Entonces hay temas editoriales, hay temas de compañía que uno también siempre está en comunicación. Pero ahora yo creo que había
3: dinero,
2: pasado...
3: Principalmente dinero.
2: Pero había pasado un tiempo, unos años, y claro, lo que pasa es que 30 años de nada quedará. Siempre que, no, que dejamos de trabajar desde el 2000 con Daniel, dijimos, oye, lo bueno de repente es buscar como hito y cosas así especiales, ¿cachai? Este disco cumple tanto, y juntarnos, reunirnos, porque nunca, siempre hemos tenido la mejor de las ondas. Crecimos juntos, somos como hermanos con Daniel, estábamos en el colegio juntos, nos íbamos en la 45E, en la Pilar Ñuñoa. Nos volvíamos la tobalaba las rejas. Así que
3: Eduardo Castillo Velasco. La liebre.
2: Crecimos juntos, entonces nunca hay una mala onda. Entonces cuando Daniel dijo, oye, se cumplen 30 años de Nada que Hará, dijimos, es un buen momento para celebrar nosotros, para reencontrarnos, pero sabéis que también es un buen momento para toda la gente que está escuchando, que ha seguido escuchando las canciones de la sociedad, porque a pesar de que no somos un grupo, un artista que esté vigente, que está activo hace muchísimos años, tenemos muchos oyentes en Spotify y eso demuestra que la gente nos sigue escuchando, las radios nos siguen programando, la gente nos sigue pidiendo en las radios. Entonces era un bonito momento, siempre vamos a estar buscando quizás cuál iba a ser el próximo hito, pero 30 años de Nada que Hará, pensábamos que no lo podíamos dejar pasar y había que celebrar.
4: ¿Y lo hacen, perdón, con una gira? ¿Van a hacer nuevo material? ¿Qué es lo que van a hacer?
3: Partimos en junio con una gira al norte de nuestro país.
2: Chillán es el primero, ¿no? Chillán, el 5 de junio.
3: Y después ya nos vamos para el norte grande, Arica, Iquique, Antofagasta, Calama, Copiapó,
2: Coquimbo, Viña.
3: Y bueno, la idea, lógicamente, es estos años hacer recorrer Chile una y mil veces. Si
0: Valdivia, ¿eh?
3: ¿Eh?
0: ¿Valdivia?
3: Puta, imagínate, yo vengo llegando hoy día de mi tierra. Claro que sí, no es fácil, no hay muchos lugares en Valdivia, se ha vuelto muy hermético, increíblemente, capital. Sí, bueno, hay mucho que mejorar sin duda, pero digo, vamos a llegar sin duda a Valdivia y a todos lados.
2: A Temuco vamos el 4 de septiembre, así que estamos acercándonos a Valdivia.
3: Ahí sí que estamos cerca. Yo creo que también y nuevo material, mira, surgió que yo he sido el gitano, de hecho mis amigos me dicen gitano, y de las pocas cosas inteligentes que he hecho en mi vida, además de mi mujer y mis hijos, es que nunca dejé de acarrear un montón de cajas llenas de material de nosotros, de cabros chicos, cassette, y todo eso está hasta el día de hoy.
2: Mini disc.
3: En todos los formatos. Y ahora que nos volvimos a juntar, le pasé parte de ese material a Pablo y, bueno, hoy día la tecnología permite recuperar mi voz de cabro chico y la de Pablo, y vamos a empezar a subir canciones de esa época inédita, pero con las voces de esa época, que lo hace aún más lindo todavía. Yo creo que más temprano que tarde va a llegar el momento que vamos a querer hacer algo actual.
4: Está
3: loco.
2: Pero bueno, la estamos ocupando.
1: ¿Cómo la sociedad? Sí. O sea, en el fondo, porque esta es una gira de recuerdos, de...
3: De hecho, yo tengo un espectáculo como Daniel Guerrero.
1: Pero volver a formar la sociedad
3: después. Exacto. O sea, pero yo no canto, por ejemplo, en mi espectáculo canciones de la sociedad. Momento que me vuelvo a juntar con Pablo.
2: Está absolutamente prohibido.
3: Por contrato.
0: Si no, tendría que cobrar también Pablo.
3: Sin duda. No, yo no me sentiría cómodo.
2: Cobro igual, así que derecho.
3: Yo no me sentiría cómodo hoy día que estamos juntos. Evidentemente que ese repertorio pertenece a ambos.
0: Pero de verdad. Es que Pablo había dicho que la IA ustedes la estaban utilizando.
2: Absolutamente. O sea, por ejemplo, la estamos ocupando para recuperar, por ejemplo, esas voces, o sea, esas referencias, nosotros las teníamos en cassette, ¿cierto? Ese cassette, ese audio pasó a audio, a WAV, a MP3, y ese MP3 se mete en la IA, en un programa, y separa la voz, separa la guitarra y separa los coros. Entonces yo me quedo con en una sesión. Exporto desde la IA e importo en mi sesión de Pro Tools la voz de Daniel, mis coros, mi guitarra, y empezamos a cuadrar todo y a armar una nueva sesión donde podemos agregar instrumentos nuevos y todo eso.
3: Pero muy emotivo, fíjate.
2: Espectacular.
0: Eso es una gran utilización de la IA.
2: Sí, absolutamente. Yo creo que la tecnología, la IA, a veces tiene muchos detractores, ¿eh? Dice, oye, pero que te quita creatividad y todo eso. Pero si uno la ocupa bien, yo creo que es una súper buena herramienta.
3: Ese trabajo es de Pablo, ¿sí? Yo ahí no le pego mucho a la IA. Yo estoy haciendo fuego a leña, imagínense.
1: ¿Pero eres contrario a la IA?
3: No, pero no, ¿cachá? Por ejemplo, ahora que Pablo hizo esto, digo, ya. Ahí como que digo, vale la pena, ¿no? Pero cuando empiezan a hacer cantar a Freddie Mercury la pirilacha, me parece que ya como que... No sé, no me parece que esté bien. Hay que tener como respeto también un poco. No a los conceptos musicales, ¿eh? Ojo, no digo eso. Yo amo la pirilacha, pero siento que un poco pasar a llevar gente que ya no está, ¿no? Es como, no sé.
0: Cerati, ¿no te gustó?
1: Cerati, por eso es estéreo.
3: No, claro. Es como, no. Por último, busquen a alguien que cante en vivo, parecido a Gustavo. Y eso es un homenaje más normal de los que quedan. Pero tener a Gustavo en un video es tan distinto a tener a Gustavo cuando estaba.
2: Pero los fans del Soda Stereo, lo que sea.
1: No, acá sí, no.
4: Era la posibilidad que tenían,
3: sí,
4: de ver.
3: No, si yo no puedo dar ningún tipo de comentario porque soy ese 0,1% de la población.
4: No, pero no tanto. Nosotros debatimos ese día, ¿se acuerdan? Y también, claro.
3: Yo soy más romántico. Claro. ¿Cachai? Yo prefiero escuchar el vinilo de Nada Personal y decir, puta, que era bueno Cerati, a ver un holograma. Oye. Pero entiendo que hay gente que...
0: Pero perdón, en los Jaiba, el Gato al Quinta apareció en el Estadio Nacional también.
3: Sí, cantando. Lo mismo, prefiero escuchar...
0: A ti no te llama la atención.
4: Perfecto. Lo que no es IA son los auditores que están escribiendo mucho ahora.
0: Muchas enamoradas de ambos.
4: Agradeciendo, mira, me encantan sus canciones, son muy buenos, que recuerdos, me alegro mucho saber que vuelven. Saludos y la mejor de las vibras para ustedes.
2: Muchas gracias. Muchas gracias.
4: También, la sociedad, siempre mi playlist. Saludos, me encanta su música. Vi a Daniel Guerrero en el Festival de los Vilos 2025. Y si me permiten decir algo incorrecto en estos tiempos, estoy leyendo, lo voy a citar. Dice, está estupendo, entre comillas. Así que ahí está.
3: Ah, pero yo pensé que era algo peor. Eso no es incorrecto.
4: Pero
3: es una mentira, que es otra cosa, pero.
0: Juli dice: mi sueño se cumplió de verlos juntos a mis grandes amores. Besos para los dos, en especial a mi gran amor de los 16 años. Pablo Castro.
2: Oh. ¿Cómo se llama?
0: Juli.
2: Juli.
0: Teléfono más 569-55.
2: No, un gran saludo para Juli. Qué bueno. Y vamos a estar muy pronto por acá también.
4: A propósito, eso es lo que decían, claro, que este quiebre, inmadurez de por medio, el cambio de vida tan importante. ¿Qué minuto recuerdan ustedes que dijeron, wow, esto es un fenómeno, esto ya es más allá de ser amigos del colegio y empezar como con un hobby, con la música, y cuando dijeron, wow, esto ya se nos
0: y
4: va.
0: Y Viña el 97 también.
3: Sí, sí, 97. Pero para nosotros fue más fácil porque mi papá era un ejecutivo de la industria. Mi papá vendía discos. Mi papá fue el que nos entregó el primer disco de platino.
4: Alguien mencionaba por ahí.
3: Y uno, entonces nosotros cachábamos un poco más cómo funcionaba eso, y por mi papá sabíamos cuando las cosas empezaban a funcionar. Yo creo que nosotros cachamos cuando después de un show no podíamos salir del escenario y nos rompieron la ropa. Y ahí como que empezamos a vivir ya un tema así como de fans persiguiéndonos. ¿Y te acordás?
2: Sí.
3: Y Pablo usaba aro y le rompieron varias veces la oreja.
2: O en las radios también, cuando nosotros...
3: Yo usaba la tetilla y también, era terrible.
2: Nosotros escuchábamos los rankings de las radios, radio en ese tiempo, Aurora, por ejemplo, y la gente votaba. Y nosotros...
4: Tenía que llamar.
2: Claro. Y llegar al ranking, estar en el ranking, ya era que te estaba yendo súper bien, que estaba ahí sonando bien. Y nosotros empezamos a ganar los rankings. Y ahí yo dije, oye, estamos sonando súper bien en radio. Y después cuando salimos con Nada Quedará, nosotros hacíamos promoción desde Arica a Punta Arenas en radio. Y cuando llegábamos a las radios, veíamos los rankings y en todas las radios estaba número uno Nada Quedará. Y radios latinas y anglo. Que para nosotros siempre empezamos a sonar, lógico, las latinas, y las anglo eran más complicadas, no tocaban música en español, a no ser que fuera, no sé, Eros Ramazzotti, cosas como
3: casi rock,
2: muy específicas.
3: Claro.
2: Pero Nada Quedará se metió tan fuerte que la canción estaba número uno en las latinas.
0: ¿Qué tiene esa canción que no tiene en otra?
3: Qué loco, ¿no?
2: Es que, ¿sabes qué? Yo creo que uno no puede encontrar como una fórmula, no hay una fórmula, no hay como... No, o sea... Tiene cosas que a lo mejor salen sin pensarlas, simplemente porque te salen.
3: Es la temática, sin duda.
2: Tenemos
3: la temática universal.
2: Todas nuestras canciones las escribíamos nosotros desde que teníamos 14, 15 años. Y nosotros, cuando escribimos Nada Quedará, yo creo que debemos haber tenido unos 16 años. Sí, fue como de las primeras canciones. Incluso yo creo que ya estaba para el primer disco, pero no la...
3: No, no la, la grabamos, pero estaba.
4: Pero mira, dale, acostumbramos a leer la letra. Es que es muy buena.
0: Lección leyendo la
4: letra.
0: Tanto
4: tiempo para terminar en una fría discusión. Tú me acusas de poca expresión, yo te acuso por llorar. Nada quedará ni un fiel saludo. Nada
2: yo creo
4: quedará
2: que esa,
4: ni las ganas de hablar.
2: Esa es una clave así como que yo creo que llamó mucho la atención. El, cuando uno tiene una relación de mucho tiempo, muy importante, muy íntima, que has vivido, pero cosas, pero así heavy, y de repente terminas. Y te cruzas con la otra persona, no sé, por la calle en algún lugar y ni siquiera la saludas.
4: Desconocido. ¿Qué?
2: Como que si fuera un extraño, una extraña.
1: Yo creo que eso es clave también. Yo voy a sumar otro detalle, yo creo, porque esta canción pegó tanto. El clip o el videoclip, ustedes son de la época donde los videoclips marcaban mucho la tendencia.
3: Sí, sí. Habían programas.
1: Y este videoclip, yo lo estaba mirando. Yo no sé si se acuerdan, pero parece que grabaron en Machaza también. Hay una imagen de un lugar...
3: Mega, que están abandonados.
2: Donde ahora está Mega, claro.
1: Y además mezcla como toda la historia del amor sufrido, el mar, el auto descapotable... viento al pelo. Entonces, el clip también tiene muchos elementos que lo hacen también de que visualmente quede en el inconsciente acompañado de la canción.
3: Sí. Sin duda. Sí. Sí, no, no.
1: Porque por si yo puedo decir, interpretación, hay varios guiños. Trae al sur ahí cuando se ve el...
3: Es con mis hijos.
1: Y claro, tienen como muchos guiños. Sí. Tienen muchos guiños ustedes a otras bandas, a lo mejor sin querer.
2: Siempre nos costó harto los videos, ¿ah? Nunca fuimos muy... Sí. Sobre todo yo. No, yo sufría con los videos y con las fotos y todo eso. Como que no eran... Yo no era tan... Como
1: tú querías tocar.
2: A mí me gustaba escribir, producir en el estudio y tocar.
0: ¿Por qué entonces tocó besar a Claudia Hernández en el video?
2: Porque yo creo que a lo mejor como no me gustaba hacer nada, a lo mejor esto le gusta.
3: Pues, claro que sí. Pero no, los dos le hacíamos el quite siempre a ser el galán de la cosa, pues, pero había teníamos que ahí... Sí. Yo creo que lo rifamos ahí entre los dos, pero ninguno de los dos nos acomodaba mucho. La Claudia era un amor, un encanto, fue súper cómodo trabajar con ella. Y éramos al final todos amigos. El Alex era el compañero de universidad. Alex ya había hecho videos de nosotros. Yo te quiero. Qué sé yo, nos conocemos desde toda la vida.
4: Mira, tú me odias por reconocer que lo nuestro se acabó. Sí, es gran letra. Tú hablabas de tu papá, un auditor, claro. ¿Edmundo?
3: Sí.
4: Dice, saludos, trabajé con Edmundo Guerrero en el sello EMI 1998. Wow. Dice un auditor. Gran persona, quien recuerdo con agradecimiento cuando participé, acá me ayudan porque desconozco, en campaña Presionano de ese año.
2: Claro.
3: No, eran campañas para ventas de discos.
2: 1990 un CD. 1990.
0: Claro. Mira, Rodrigo nos escribe también, dice, grandes colegas de colegio, grande la sociedad, el Colegio San Agustín de Ñuñoa, Daniel Guerrero, crack para jugar fútbol 11, un delanterazo, dice, máquina Daniel, dupla de oro con Fernando Loyola en el fútbol 11. Bueno, pero bueno para el balón, dice.
3: Sí, ¿sabes? Claro, el Peña jugaba en la Católica y yo jugaba en el Colo.
2: Sí, pues. Peña, amigo, gran amigo, compañero de colegio y tocó también tocó en la sociedad también y cantaba ahí, hacía coro.
0: Bueno, pero la sociedad ahora se presenta, ¿cuántos van a estar ustedes dos? ¿Con banda
3: en
0: o solo?
3: Somos siete.
0: Ah, son harto.
3: Sí.
0: ¿Y en todos lados? ¿En todos los lados que van?
2: Sí, siempre, siempre. Nunca hicimos show con pista. Yo creo que eso también fue clave.
0: Claro.
2: Sí. Fue clave, porque en el tiempo que a lo mejor muchos artistas también iban con pista,
3: nosotros
2: preferíamos no tocar tanto. Pero presentar nuestro show como nosotros queríamos presentarlo. Y andábamos con brass, con percusión, ha sido una tremenda.
3: Y eso es lo otro. Hablando de cuando yo hablé con Pablo para decirle, oye, juntémonos, se cumple 30 años, es porque también ya había logrado reclutar un equipo así muy potente que me costó mucho encontrarlo. Y que sin duda yo sabía que volver con la sociedad tenía que ser para escribir una nueva etapa. Mejor yo creo que antes, o sea, hoy día las facilidades técnicas que hay no existían en los 90, claro. Las visuales, la cosa a nivel de audio sobre todo, hasta ensayar para nosotros hoy día es un placer,
2: claro.
3: Uno escucha súper rico, en esa época uno gritaba como chancho, queremos aprovechar eso, pero también todas las canciones las cantamos en los tonos originales, entonces... Todavía nos queda para poder mostrar lo mejor de nosotros y eso es lo que queremos, como espectáculo, el mejor espectáculo de la sociedad, sin duda.
4: ¿Qué canciones, por ejemplo?
2: No puede faltar Cómo.
4: Ya.
2: Esas mujeres. que siempre nos piden mucho esas mujeres, de Rosabella.
0: De Rosabella.
2: Quizás.
0: Acá estaban pidiendo, perdón. Hola, buenas. Paula de Rancagua, un saludo para el dúo de la sociedad. Me encantan. Está muy guapo, oye, te da harto comentarios. Sí, la canción que más me gusta es Quizás.
3: Ia también, ¿eh?
0: Dice Paula.
3: El tema de la belleza, Ia también.
2: Amigo, estamos con un filtro.
1: 50.
4: Mira, ahí está,
3: ¿eh? Es muy
1: bueno. El 50 no entendemos
3: por qué. Sí, totalmente.
2: Bueno, quiero también, quiero esas mujeres.
3: El club del cha-cha-cha.
1: Se llevan lo mejor de lo mejor.
2: Corazón solitario.
3: Grande éxito, sí, en el fondo es lo que el fan quiere escuchar. Claro. Como, y las vamos a tocar exactamente igual a los discos.
0: Hay 5 canciones de ustedes en teleserie: Rosabella con esas mujeres.
3: Sí.
0: Según esto, usted me.
4: Según la IA.
0: Una historia de amor. El sí. Suave veneno.
2: Es ya, Brasil.
0: Es Brasil.
3: Es Brasil.
2: Sí, una novela de Redobló.
0: Cerro Alegre, Corazón solitario.
2: Sí.
0: ¿Ya?
3: Ah, sí.
0: Corazón pirata, bailando en la calle.
3: Sí, es el de un fracaso. Sí. La canción
2: y el video.
3: El video,
2: fracasísimo.
0: Y el hombre de tu vida, Hay amor. Del año 2013.
2: Verdad.
3: Otro fracaso.
4: Oye, mira qué bonito este mensaje que llega de todo. Muchos cariños, ¿por qué no van a Conce? Bueno, y vamos a estar dando las fechas también de la gira. Juan José escribe, dice. Una persona, su nombre Macarena, y era su fans. Ella se me fue muy joven, era mi hermana. Estoy seguro que estaría feliz de su vuelta. Gracias a la sociedad por haber endulzado la vida de mi hermana.
3: ¡Wow!
2: Increíble. ¿Sabes qué? Yo creo que una de las cosas que nosotros... Bueno, un gran saludo a Juan José, ¿no? Una de las cosas que nosotros creo que antes no lo hacíamos por una cosa como tal vez de inmadurez o de juventud simplemente, pero ¿sabes qué? Ahora valoramos muchísimo, muchísimo todo lo que la gente nos cuenta. Porque, bueno, ya partimos, hemos estado en Concepción, en Talca, en Alto Hospicio, y de verdad el cariño, y la gente llega con sus fotos, llega con sus cassettes que nosotros les habíamos firmado cuando hacíamos, no sé, pues firma de autógrafo. Hay un montón de recuerdos y yo creo que nosotros valoramos mucho, mucho eso, y sobre todo, ¿sabes qué? Valoramos todo lo que hicimos siendo dos cabros súper jóvenes, inexpertos, sin ninguna formación musical, simplemente con sinceridad y con ganas de hacer canciones. Y oye, escribimos todas nuestras canciones, hacíamos nuestros arreglos, bien, mal, nuestra producción musical, todo. Y oye, construimos un buen catálogo, una buena carrera, una bonita carrera. Y yo creo que por eso también las ganas de volver a reencontrarnos, de volver a tocar y recorrer Chile y un poco compartir y agradecer todo el apoyo, todo el cariño que nos ha dado la gente siempre.
1: Pero ahí también se da otra pregunta, así como hablamos de redes. ¿Por qué decidieron dejar la carrera hasta ahí como sociedad?
2: Es que sabes que nunca...
1: Se agotaron, fue muy intenso.
2: Sí,
3: que algo.
2: No, mira, yo creo es que nunca nos hemos como planteado las cosas tan... Siempre hemos hecho como lo que nos nacía simplemente. No, nunca
1: a pesar
2: hemos...
1: del momento en que estaban.
2: Sí, porque si, o sea, fue, a lo mejor fue muy tonto separarnos justo en la cúspide también de nuestra carrera. Nos habían ofrecido un contrato en México, que era un contrato pero así espectacular.
3: No, no, a vivir a México.
2: ¿Sabes qué? No, en realidad Daniel quería hacer otras cosas. Yo había ido a México también, habíamos estado en México y a mí me había llamado mucho la atención también México como compositor para escribir canciones allá. Simplemente siempre
3: hubo como... intereses distintos, musicales en ese momento. ¿Cachai? Como que cada uno quería, yo quería empezar a producir. Y me empecé, yo en el. Nos separamos el 2000 y el 2001 yo ya estaba como productor sacando discos de artistas nuevos. Yo creo que era necesario. Pablo se fue a Estados Unidos, trabajó con los Tigres del Norte y generó un montón de cosas que acá desde Chile hubieran sido imposibles. Yo me quedé acá y claro, logré hartas cosas importantes, pero ni compararlas que mi compadre consiguió afuera, pues este gallo recibió premios súper importantes.
0: Bueno, y lo más importante es que están juntos de nuevo, que van a estar... Y así maduros, grandes, disfrutando su música.
3: Eso.
0: Nos escribían, yo aprendí, decía Freddy, a tocar guitarra con Nada Quedará. Hay otros que, bueno, nos escriben de distintas partes, por el tema de Salo Reyes también que le hicieron, dice por ahí Acorralado entre mis lágrimas. En fin, la gente los va a poder disfrutar en vivo con sus canciones, con sus mayores hits. Así que para que visiten las páginas, ¿dónde se puede comprar la entrada?
2: ¿Sabemos? En Ticket Pero, Plus.
0: Ticket Plus.
2: Parece, es que estamos esperando que saliera ahí. Esperando que diga. Pero creo que es Ticket Plus.
4: Ya, pero en sus redes sociales van a estar publicándolos.
3: Todo el rato.
4: Que son
2: Dúo La Sociedad Oficial. Ticket Plus. Ahí está.
0: Confirmado.
2: Dúo La Sociedad Oficial, ahí está en nuestras redes sociales, está toda la información, la actividad y todo eso. Pero el 5 de junio partimos en Chillán.
0: Fantástico. Les queremos agradecer, Pablo. Daniel,
2: muchas gracias.
0: Un
2: millón.
0: Gracias. Y mucho gracias, éxito en todo lo que venga.
1: Un
2: gran saludo a toda la gente que nos está
3: viendo. Gracias a la Bio Bio, una radio, imagínense, entre Conce nosotros que. desde los comienzos, desde el papá,
4: 60 años atrás, cumplimos hace poquito 60 años.
3: Una linda radio y una linda familia. Felicidades por eso.
2: Gracias.
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0: que se nos demoraron porque hay que sacar los fax y todas estas cosas. Ojo con estos videos cortos que muestran al secretario del... ¿Ah?
1: ¿Qué pasa?
0: Ah, no, perdón, pensé que era María Loreto. Videos cortos que muestran al secretario de Estados Unidos, de Estados Unidos, de Estados Unidos, del Estado de Estados Unidos, Marco Rubio, secretario de Estado de los Estados Unidos, como DJ. Durante una boda, siguiendo las letras con los labios y moviendo la cabeza al ritmo de la música electrónica mientras lleva cascos, se volvieron virales en redes sociales este fin de semana.
1: ¿Tendremos
0: ese video?
1: Cubano-estadounidense, este jueves, ojo, tiene previsto reunirse con el Papa León XIV en el Vaticano.
0: Así es.
1: Aparece muy animado cantando Feel Too Close
0: de Calvin Harris.
1: ¿Cómo?
0: De Calvin Harris.
1: Calvin Harris, sí,
2: bueno.
1: DJ,
2: escocés. En unas imágenes que ha publicado el canal Fox, Rubio está animando a los demás invitados que saltan y bailan y beben.
0: Según señaló en redes sociales la cadena conservadora, uno de los videos fue compartido por Dan Scavino, el subjefe de gabinete del presidente de los Estados Unidos, Donald Trump, aunque no precisó el lugar del evento ni la identidad de la pareja que contrajo matrimonio.
1: Rubio, de 54 años, tiene, como decíamos, este jueves una cita con el primer pontífice estadounidense de la historia, según confirmó en las últimas horas el Vaticano.
2: La reunión se produce tras el encontronazo entre el Papa y Donald Trump hace unas semanas, cuando León XIV tachó de, comillas, inaceptable la amenaza del presidente de acabar con toda una civilización en su guerra con Teherán, a lo que Trump respondió llamándole, comillas, débil y pésimo en política exterior.
0: Y ojo con esto, ¿eh? Porque esto, imagínense vivir en un castillo. Hay gente que lo puede hacer. El destacado doctor Jeremy Irons vive nada menos que en un castillo medieval, en el castillo de Kilcoe. Esto es una fortaleza del siglo XV ubicado en el condado de Cork, en Irlanda.
1: Ya. El británico
0: ¿ya?
1: adquirió la propiedad en 1998. La estamos viendo en BioBio TV
0: muy
1: por 150 mil libras esterlinas.
0: Poco
1: menos. ¿Cuánto? De 200 millones de
0: pesos. Pocaso, plata.
1: Lideró su restauración durante 6 años, invirtiendo aproximadamente 1 millón de libras.
0: ¿Ya? ¿Cuánto más o menos?
1: Cerca de 1.350 millones de pesos ya, para rescatarla del abandono.
2: La rehabilitación, que respetó la estructura original de dos torres construidas por el clan McCarthy alrededor del 1450, se caracterizó por el uso de un tono melocotón rosado en la fachada, una decisión inicial controversial que hoy es su sello distintivo.
0: Irons, conocido en su papel, pues si no lo conoce, es el Rey León.
1: Jeremy Irons.
0: O sea, ahí no es que el Rey León, participó ahí, claro. Y en Batman también. Eso, ahí va, ha integrado comodidades modernas en las interiores medievales, manteniendo el carácter histórico del edificio.
1: La propiedad, si yo difiero un poquito del color, pero bueno.
0: ¿No te gusta el melocotón?
2: Melocotón rosa.
0: Melocotón rosa.
1: Una inversión y un castillo,
2: bueno. ¡Qué
1: rico! La propiedad destaca por su ubicación estratégica y su historia, incluyendo asedios durante la conquista isabelina y la batalla de 1603.

0: ¿Se acuerdan de esta canción? O sea, de la canción no acordamos, de Violeta Parra, pero me refiero de esta versión de la canción.
1: Sí.
0: Año 2010. Voces Unidas, Gracias a la Vida. Una idea de. Mira, escucha. Beto Cuevas.
2: ¿Una idea de?
0: Beto Cuevas. Beto Cuevas, tras el terremoto del año 2010, citó artistas para hacer justamente Voces Unidas para beneficiar todo íntegramente a los damnificados de ese terremoto y del maremoto también. Y estuvieron, entre otros, Maná, Michael Bublé, Juan Luis Guerra, que estamos viendo ahí, Laura Pausini, que fue un poco más lenta que el resto, y Alejandro Sanz, entre otros, ¿sabes? Mira, ahí está, ¿quién está ahí? Sanz, mira.
3: Gracias a la vida.
0: Tremendo. Esto en homenaje, además, por supuesto, a nuestra Violeta Parra, ya creadora de esta, de este himno, ¿eh? Que está, yo, una de las canciones más versionadas en la historia, en el mundo. Ya, ¿y qué vamos a hacer con esto? Porque esto fue un día como hoy, del año 2010, salió esta canción. Vamos a irnos a otra gran canción, que esta sí que dio la vuelta al mundo, el año 1985, 45 artistas, incluyendo al gran Michael Jackson. Ya sabrán cuál es.
4: Qué linda canción.
0: Ojo con este señor, Lionel Richie, fue, tuvo mucho que ver con la
5: clave,
0: canción.
5: Fue clave.
0: Stevie Wonder.
5: Sí, claro.
0: Dejamos los egos de lado y le cantamos.
5: Yo creo que jamás
0: USA for Africa.
5: Se habían juntado puros, pero no solo cantantes,
0: productores.
5: Quincy Jones, productor, y Humberto Gatica,
0: Sí.
5: En el estudio de grabación.
0: Así es.
5: Puros clases.
0: Lo más granado de lo granado. Absolutamente. Míralo, mira. Tina Turner, para decir una frasecita pequeña.
5: Billy Idol,
0: no, sí, es tremendo.
5: Y Joel ahí también.
0: Diana Ross, claro que sí. Otra, ahí está Tina. Una canción emblemática que tú sabes que fue Ayuda de África. Fueron 27 artistas en total. Estuvieron, por supuesto, todos los que mencionábamos. Y era para combatir la hambruna en África. Ahí está otro de los gestores, lo hizo con Lionel Richie. Está en el documental, usted lo puede apreciar cuando trabajan en la canción. Y recaudaron solamente en el momento que se presentó la canción, que tú podías llamar por teléfono, 63 millones de dólares. Hay que sumarle una cantidad de cosas de marketing, merchandising, en fin. Fueron cerca de 100 millones de dólares. Impresionante lo que... Bueno, pero tenemos varias versiones, ¿ah?, de We Are The World.
2: ¿De esta?
0: Sí.
2: Pero hay una chilena.
0: Tenemos, sí. Vamos a comenzar justamente por Chile for Africa, del año 85. Por favor, son tan atentos. Esto lo podíamos ver en...
2: Ah, fue como en la misma época.
0: Más música. No, si fue ahí mismo. Si fue el Chile for Africa, el otro era USA for Africa, este Chile for Africa. Dice...
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0: Grande pollito.
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2: De nuevo comenzó.
0: Pedazo de voz de Gloria Simonetti.
2: No, tremendo artista, pero.
0: Gervasio.
6: 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Y así.
0: Uruguayo, pero chileno. Linda voz de Gervasio, y lindo recuerdo.
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0: Caraccioli.
5: Jorge Caraccioli.
0: Jorge Caraccioli. ¿Qué ha venido?
5: Sí.
0: Una linda voz.
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0: Creo que es Marina y Navillán, puede ser.
5: Sí.
0: ¿No es cierto?
5: Roberto Viking Valdés.
0: Roberto Viking Valdés. El ciclón del Caribe.
5: Gracias a Sergio Lillo, el ciclón del Caribe.
0: Mira a nuestra amiga. Que vino acá, pues. Soledad Guerrero. Mira. Miriam. Chiquitita, Miriam.
5: Hola.
0: Tremenda, Miriam. Y dice, esta parte es muy buena porque está Marcelo de Cachureo.
5: Ese es Marcelo.
0: Marcelo.
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0: Sí, pues.
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0: Si me apuras, creo que son su hijo, ¿eh?
6: 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Hay que transformar.
0: Aquí
5: creo que es Alejandro de Rosas, si no me equivoco.
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0: Luis Jara con nariz antigua.

0: está.
1: El maestro.
0: Canta igual a Michael Jackson. Salido Reyes. Mírala, leía desde artista, 27.

0: pasaron una canción.
1: Claro, lo que pasa es que ese es José Luis Arce. Cantaba tango. Ella es María Inés Navila. Es así.
0: No, ese es Ginette Acevedo.
1: Ah, Ginette Acevedo. Pero están las dos, Están las dos. Oye, pero tenemos una versión también que hemos extraído.
0: Qué buen recuerdo.
1: Del Happening con Ja. También está la versión del Happening con Ja. Aquí yo ya no sé. Yo...
2: Claro,
1: sí, pues. Demi Russo comienza, mira.
0: Claro.
1: O Don Ravani. Manzanero.
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1: Elvis, rompiendo el guatón Ravani. Guatón Hotel. Hay un palo más, mira. Luis Miguel.
0: Marilu Cuevas.
1: Marilu Cuevas, sí. Chiquitito. Mira esta, Michael, ¿quién la hace?
0: Michael Montenegro,
1: ¿no? Gloria Benavides.

0: Grace Jones. Fernando Lascona, ¿eh?, haciendo Grace Jones. Ricardo Cochante, bueno, y ahí se sigue repitiendo.
1: Oye,
0: está tremendo. Hizo todas las parodias había ahí por haber. Julio Iglesias y todo aquello. Voy a ver si alcanzamos una más porque se hizo We Are the World for Haití. Después del terremoto de Haití, 70 estrellas como Miley Cyrus y Barbara Streisand se unieron para una nueva versión de la canción original. También hace We Are the World, pero para Haití. Que recordemos que ese año sí que fue terrible, devastador. Justin Bieber. Este es como el más moderno de todo. Puras voces desde ahora. Y antes que nos pille la pausa, porque esto es más o menos similar. ¿Cuánto? Horrible. Somos el mundo por Haití también. Fue esta misma campaña, pero en español, liderada por Gloria Estefan. Escucha.

0: disco, la cantidad de actores que se... de actores protagónicos, me refiero a los cantantes en este Reina, caso,
1: claro,
0: para ir en ayuda. Dice,
1: Luis
0: está Luis Fonsi, hoy está distinto.
2: Sedaka.
1: No,
0: no,
2: no era John Sedaka.
0: No,
2: sí, John
0: Sedaka.
1: Secada.
2: John Sedaka. Bueno.
0: Es el Nick Sedaka, hombre.
2: Se entendió.
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1: Igual se caga.
0: También.
1: Sí, ya.
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6: ¿Qué tal? Bienvenidos al Informador de las 15 horas. La ministra de Salud, Maite Malí, anunció que el recorte en salud será del 2,5% enfocado en eficiencia administrativa, sin afectar la atención ni los programas. Montserrat Tapia nos cuenta más.
7: Sí, en los últimos minutos la ministra Chomalí informó una actualización relevante respecto al presupuesto en salud. Se confirmó que el recorte finalmente será de un 2,5% y no del 3% inicialmente previsto, y esta modificación se logró tras negociaciones con la Dirección de Presupuestos, la DIPRES, y no se aplicará el decreto inicial del Ministerio de Hacienda que pedía que hubiera un recorte mayor, una reducción a distintas carteras. Desde el gobierno se enfatiza entonces que esta medida no afectará en la atención a los pacientes, así lo dijo la ministra hace unos minutos, ni implicará la eliminación de programas de salud actualmente en funcionamiento. El ajuste tendrá un impacto acotado, estimado en menos del 1% del gasto total del sistema de salud, y se concentrará principalmente en mejoras de eficiencia. En concreto, los cambios se enfocarán en áreas administrativas, optimización de recursos y servicios generales, sin afectar la dotación clínica y, bien digo, ni el personal asistencial. Las autoridades aseguran que el objetivo es mejorar la gestión sin comprometer la continuidad ni la calidad de la atención sanitaria.
6: Y el presidente José Antonio Kast designó nuevos embajadores en el exterior. Bárbara Payal, desde el Palacio de la Moneda, nos cuenta más.
8: Sí, el presidente José Antonio Kast oficializó 6 nuevos nombres de embajadores de Chile en el exterior. Se trata de Isa Kor en Brasil, Jorge Sandrock en Alemania, Raúl Sangüesa en Francia, Luz Evensperger en Uruguay, Hernán Brantes en Paraguay y Ricardo Bosnick en Costa Rica. Todos ellos ya recibieron sus respectivos beneplácitos por parte del jefe de Estado. Asimismo, informan desde Cancillería, por medio de un comunicado, que se ascendió al grado de embajador al diplomático de carrera Carlos Bonomo, quien se desempeña como jefe de gabinete del canciller Francisco Pérez Mackenna. Se oficializan entonces nuevos nombres de embajadores de Chile en el exterior. Desde el Palacio de la Moneda, Bio Bio, la radio.
6: Un incendio forestal se registra a esta hora en los límites de las comunas de Quilpué y Limache. Fabián Corrotea nos cuenta más detalles desde Radio Bio Bio en Valparaíso.
9: Sí, un incendio forestal en completo desarrollo a esta hora de la tarde en la comuna de Limache, justamente en el límite con la comuna de Quilpué, en el sector de Cajón de Lebu. Una emergencia que comenzó con una afectación estructural a una vivienda al interior de una parcela de dicho sector y que se propagó a un sector forestal en el límite de las comunas de Limache con Quilpué. A esta hora trabajan 6 unidades aéreas de CONAF más dos técnicos y también un camión aljibe por parte de la Corporación Nacional Forestal. Además, el Cuerpo de Bomberos de Limache despachó dos unidades, mientras que también en apoyo el Cuerpo de Quilpué también despachó una unidad. Una emergencia en completo desarrollo que a esta hora ya consume cerca de media hectárea, 0,5 hectáreas, en el sector de Cajón de Lebu, en el límite de las comunas de Limache con Quilpué, una emergencia forestal que comenzó con una afectación estructural en completo desarrollo. A esta hora en el sector de Cajón de Lebu, en la región de Valparaíso. Bio Bio, la radio.
6: Y barricadas con neumáticos encendidos frente al Agufro generó un vasto operativo de carabineros. Entrega detalles, Roberto Neira.
10: Por varios minutos estuvo interrumpido el tránsito vehicular por Avenida Las Encinas, luego que desconocidos levantaron barricadas con neumáticos encendidos a las afueras de lo que es el hogar mapuche Pelontúe, que funciona frente a lo que es la Universidad de la Frontera. Esta protesta con neumáticos encendidos obligó a la intervención de personal de control de orden público de carabineros que con carros lanzaaguas lograron dispersar y apagar los neumáticos encendidos de esta barricada para posteriormente despejar la vía. En estos instantes el tránsito por Avenida Las Encinas en Temuco se encuentra completamente habilitado en ambas calzadas. Permanece personal de carabineros de infantería muy cerca del lugar y también con algunos vehículos policiales, pero ya la situación se ha normalizado. En Temuco, Bio Bio, la radio.
6: Y vamos hasta Los Ángeles porque se registró un incendio de viviendas. Esteban Sepúlveda nos amplía más información desde Radio Bio Bio en esta ciudad.
11: Sí, vamos a conversar con el segundo comandante Esteban Béjar para que él nos entregue antecedentes de este incendio que ocurrió este mediodía aquí en la Villa Galilea. Buenas tardes, comandante.
12: Hola, buenas tardes. Sí, fuimos despachados en emergencia, un incendio estructural en el sector sureste de la ciudad, suroeste, perdón. Un incendio que comprometió a tres casas de habitaciones, dos con destrucción bastante, digamos, total, y una tercera vivienda con una afectación en un segundo piso. El incendio, la verdad, se propagó muy rápidamente a las estructuras colindantes. Nosotros trabajamos con 6 unidades del Cuerpo Bombero y alrededor de 50 bomberos para controlar la emergencia. En este momento ya está por controlada la emergencia, no hay riesgo de propagación a otras viviendas. Sí debemos informar la lesión de un bombero que sufrió una caída en el combate de esta emergencia, el cual está siendo trasladado para revisión y chequeo al centro asistencial. Y como digo, la emergencia está por controlada en estos momentos.
11: Comandante, ¿cuántas compañías trabajaron en el lugar?
12: Trabajamos 6 compañías del Cuerpo Bombero, conmigo con alrededor de 50 bomberos aproximadamente a esta hora.
11: Vimos que llegó también apoyo de camión aljibe municipal.
12: Así es, tuvimos un problema en el abastecimiento de uno de los grifos, así que solicitamos apoyo de emergencia municipal a través de un carro aljibe. También la presencia de obviamente carabinero para el control de tránsito y ambulancia para la atención de los personal lesionados.
11: Comandante, muchas gracias.
12: No hay problema, gracias a ustedes. Gracias,
11: muy amable. Esteban Béjar, segundo comandante del Cuerpo de Bomberos de Los Ángeles, confirmando entonces son 3 las viviendas que resultaron afectadas por este incendio, 2 con daños totales y una tercera con daños de consideración igual, donde un bombero resultó lesionado a raíz de una caída. Obviamente las causas de este incendio serán materia de investigación por parte del Departamento Técnico de Bomberos. Situación ya controlada, los carros ya comienzan a movilizarse, igual los bomberos para retornar a sus cuarteles. En Los Ángeles, Bio Bio, la radio.
6: 15 horas con 7 minutos, el cielo en Santiago está nublado, la temperatura es de 23 grados y la humedad del 23%.
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0: Qué hermosa voz. Usted dirá, ¿de qué país es? Puede ser europea, puede ser de... No, chilena. Chilena. Ella se llama... No, es tremenda. Yaritza Velis. Y está... Está cantando la ópera La Bohème de Puccini, que es quien se va a tomar en mayo la cartelera del Teatro Municipal de Santiago. Entre otras obras también que se van a estar dando, pero yo creo que es súper bueno destacar a nuestros artistas, y particularmente una voz tan bella, tal vez de alguien que popularmente no sea tan conocida.
1: Pero destacada a nivel mundial.
0: Pero destacada a nivel mundial, que eso es lo importante, y por eso también nosotros le hacemos este hincapié acá en el Expreso PM. Y para ir a ver esta obra, porque ella interpreta a Mimi en esta obra, hay un tema que, como es de Puccini, no sé si el amor va a triunfar. Está difícil eso.
2: En general no.
0: En general no, ¿no?
1: Sin spoiler, pero bueno.
0: Sí, bueno.
2: Pero se puede vivir la belleza de la ilusión y el amor, y eso es lo magnífico también.
0: Bueno, usted ya escucha a la directora general del Teatro Municipal de Santiago, Carmen Gloria Larenas, que está junto a nosotros para contarnos de esto y de la cartelera que viene en el Teatro Municipal, que lo hacemos acá constantemente. ¿Cómo estás?
2: Sí, ¿qué tal? Muchas gracias por la invitación. ¿Qué tal?
0: No, un placer. Pues bueno, escuchar a Yaritza.
2: Bueno, yo creo que... Hay que sentirse tan orgulloso de que tengamos una soprano como Yaritza a nivel internacional. Ella actualmente canta en los teatros más importantes del mundo. Y este proyecto fue bien hecho a medida de ella porque queríamos que viniera a interpretar a Chile uno de sus roles más importantes. Todos los cantantes a lo largo de su carrera tienen roles que los identifican por distintas maneras. Así que estamos muy contentos que el público chileno pueda verla con el rol que ha triunfado en todas partes del mundo. Y también junto a la regia y la dirección de escena de otra gran Mimi, que fue Cristina Gallardo Domas, otra gran cantante chilena de una carrera brillantísima, ahora desde otro lugar, desde el lugar de la dirección de escena, y todos dirigidos por

0: Otro artista chileno, Paolo Bortolomeoli, nuestro director titular de la Orquesta Filarmónica. Así que yo en lo particular, y creo que todos cuando veamos el resultado nos vamos a sentir muy orgullosos de tener a tres chilenos de talla internacional abriendo nuestra temporada de ópera.
1: Porque no es muy común, ¿no? Son tres nombres destacadísimos que coincidan, además acá en Chile, de un montaje.
0: Mira, a veces lo más difícil, sí, no siempre se da, y lo más difícil es coordinar las agendas de todos, claro. Porque cada uno tiene además sus otras cosas, no están viviendo en Chile, todos tienen carreras afuera, pero bueno, cuando los astros se alinean, diría alguien, todo resulta, y estamos felices de que así haya sido. Y además, que ahora es que usted tiene unas pantallas tan lindas que no puedo dejar de mirarlas. También con una aparición muy particular de Francisco Pérez Banen, el actor, que eso es un detalle que sumó Cristina, que quiso poner allá como Puccini, el compositor de esta obra, lo quiso poner un poco a modo de premonición en el escenario. Entonces, las personas van a ver a Francisco caracterizado de Puccini, que es bastante parecido en la vida real, con su barba y todo, y lo van a ver en el escenario en ciertos momentos clave, lo que es muy poético también, y es muy lindo tenerlo ahí, porque además este año se cumplen, si no me equivoco, 130 años del estreno de La Bohème en el mundo. Entonces, estamos celebrándolo también a él, un gran compositor.
2: Con la experiencia que tienes de dirigir el Teatro Municipal, en general, al público chileno, ¿qué es lo que más le gusta de esta expresión artística, de la ópera?
0: ¿De la ópera? Yo creo que le gustan las buenas voces y las grandes voces. Es un público que le gustan voces grandes, que se escuchen bien. Hay distintos tipos de voces. No vamos a entrar en ese análisis acá porque me imagino que no es el tema, pero le gustan voces que se escuchen claramente, y les gusta que tú, hoy día, el público que tenemos hoy día, les gusta que tú le cuentes bien la historia en el escenario, que yo creo que es fantástico, porque la ópera es teatro con música, ¿no? Y a veces, obviamente siempre predomina de alguna manera la música, pero también es muy importante el teatro, porque ahí se genera esa magia de una historia, de la palabra, con la música. Y eso yo creo que, en el caso de Puccini, también compositor de Madama Butterfly, por ejemplo, él lo lograba muy... En general lo lograba en todas sus obras, pero a eso hay que sumarle lo que uno hace como producción, la escenografía, el vestuario y la dirección de escena, que eso es el cómo contamos la historia.
1: Oye, la aparición de Francisco Pérez Banen en este rol, ¿va a ser durante la obra? ¿Va a ser
0: durante
1: como
0: la
1: innovación?
0: ¿Cómo? Sí, durante la obra yo le aconsejaría al público que va a ir a verla que se fije, porque hay muchas, sobre todo en el segundo acto, hay muchas personas en escena, cantantes, mimos, coristas, hay el bistró de Momus, que está al lado, que se fijen porque están pasando cosas. O sea, Cristina ha tratado de hacer una regía, una dirección de escena muy realista. Entonces, yo ahí les diría que se fijen, porque Puccini está sentado por ahí, entonces hay que entretenerse también mirando los detalles y bueno, todo aquello que uno quiera observar, ¿no?
3: Hoy estoy viendo datos para destacar, ¿no? Lo de Yaritza, sí. Que además de ser muy joven, tiene recién pasado los 30 años, es la primera chilena y latinoamericana en el programa de jóvenes artistas de la Royal Opera House de Londres.
0: Sí, son programas de formación de jóvenes talentos y ella fue la primera chilena en ser aceptada. Tienen un proceso de selección bien, bien profundo, no es fácil llegar, y Yaritza lo logró también con el apoyo de Fundación Ibáñez Atkinson, que es una fundación que junto con nosotros llevamos adelante un programa de jóvenes talentos, y esos programas lo que hacen es dar una formación de primerísima calidad a los mejores talentos, y después de eso, en general, después de esos cursos, que pueden durar un año, dos años, tres años, ya salen a la carrera internacional súper bien preparados, y es lo que sucedió con Yaritza, ¿no? Además, Londres, París, Nueva York son ciudades donde todo pasa en materia de ópera, entonces son las mejores vitrinas para que los agentes y para que otros, los directores de casting de los distintos teatros, detecten los talentos nuevos y los puedan contratar para futuras producciones también.
3: Esa es la
0: importancia.
3: De Coquimbo.
0: Y adora Coquimbo, la Yaritza es muy de su tierra, muy de su lugar. Sí.
2: En el caso, y te lo preguntaba Loreto, de Francisco Pérez Banen, ahí hay una, se hace un casting, es una elección en este caso de Cristina.
0: Sí, mira, es una elección la verdad del equipo, ya. Porque Cristina vive en Madrid, entonces no está tan al día de todo lo que pasa acá, y te diría que se tienen que conjugar varias cosas. Uno, la disponibilidad, queríamos un actor de preferencia, porque los actores tienen sentido del escenario, no llegan a encontrarse con eso, y queríamos a alguien que físicamente se pareciera, para hacerlo más creíble, y Francisco se parecía y él quiso hacerlo, y la verdad que ha sido un aporte enorme cine, también para la producción. Y es muy grato ver cuando profesionales de otros mundos también se unen, porque las artes clásicas a veces son tan específicas que terminan muy cerradas en su propio mundo por la especificidad que tienen. Entonces también tratamos de vincularnos mucho más con el mundo del teatro de prosa, con las universidades para poder fomentar nuevos diseñadores. O sea, es importante que el mundo de las artes clásicas se conecte con el entorno de otra manera que no sea la especificidad, por supuesto, de la calidad, la voz, la música. Es importante para el género y para que podamos producir más artistas, no solo cantantes, sino que también directores de escena, diseñadores de vestuario, diseñadores escenográficos, que puedan el día de mañana sumarse al el desafío de la ópera o del ballet, por ejemplo.
1: Que es un sello que han tenido al menos tu administración también, ¿no?
0: De quizás
1: masificar un poco más, ¿no? Lo del teatro municipal, bueno, sí. Grandes obras, por ejemplo, no sé, recuerdo La Novicia Rebelde, que se agotó, que...
0: Sí, es un fenómeno ahí,
1: un fenómeno, claro, pero esto mismo...
3: Sub-30 también quisieron, ¿te acuerdas que hicieron un sub-30?
0: Ahora, este año, claro, sí, es tal cual. Sí.
1: Y que van haciendo innovaciones que quizás no se permitía tanto antes. Y tú dijiste, por una pregunta que te hizo Pablo, que hablaste del público que tenemos hoy día.
0: Sí.
1: ¿Cómo ha cambiado el público del Teatro Municipal en los últimos años?
0: Yo te diría que hoy día es un público más representativo de lo que es Chile. Después de la pandemia notamos una renovación de público importante, porque es muy probable, no tenemos cómo demostrarlo, pero es muy probable que, dado todo el trabajo digital que se hizo, nosotros creamos el Municipal Delivery, bueno, y todas las artes en el fondo se convirtieron a la fuerza un poco, ¿no?, por la pandemia. Y una vez que volvimos más a la normalidad, pienso que ese público que nos descubrió o que se dio cuenta que podía gustarle el ballet o la ópera o la música sinfónica, que no era para personas extrañas ni que ellos estaban fuera de ese mundo, vinieron, después se acercaron. Y de ahí que nosotros hemos enfocado un trabajo muy, muy intenso en poder verdaderamente ampliar y diversificar. Ampliar es tener más público, y diversificar es con diferentes capitales culturales, porque hay mucho prejuicio con estas artes. Y hay personas que te decían, sí, yo no iba porque el edificio ya genera, para algunas personas, así como una distancia. Está probado en el mundo, todos estos edificios grandes a veces generan como una distancia. Y después, oye, pero yo no hablo italiano, oye, hay subtítulos, hay un programa de sala que te explica lo que vas a ver en el escenario, y empezar a derribar prejuicios y barreras que se instalan y que por alguna razón todos empiezan a repetir, y nadie se pregunta mucho, o nadie se preguntaba mucho, oye, ¿están así? ¿Es verdad que no hay entradas de 8.000 pesos, de 5.000 pesos? Entonces creo que ahora es un público que se dio cuenta en la pandemia que sí puede ser parte de la comunidad, y nosotros queremos que así sea, porque es el futuro del teatro, ¿no?
1: Por ahí un auditor, perdón, preguntaba por ejemplo, adultos mayores. Ahora están llegando más jóvenes, ¿tienen descuento para
0: sí,
1: adulto mayor?
0: Nosotros, mira, estamos hoy día tenemos un público hombre y mujeres muy equilibrado, un año más mujer, un año más hombre, pero un 2-3% de diferencia. Tenemos una diversidad de comunas de donde vienen los públicos mucho mayor que antes. Entre los primeros lugares aparece Maipú, La Florida, La Cisterna, obviamente está Santiago Centro, obviamente están las comunas del sector oriente, pero está mucho más mezclado que antes.
3: Perdón, ¿antes era sector oriente?
0: Había una clara, sí, o sea, no es que solo sector oriente, pero había, te diría yo, una tendencia muy clara hacia que el volumen, la mayor parte del porcentaje público viniera al sector oriente, que está muy bien, es un público que también necesitamos. Esto no es unos en vez de otros, es sencillamente todos juntos, ¿no? Porque, exacto, porque en el fondo los teatros de producción, que es nuestra fórmula, nosotros no somos una sala de espectáculos, nosotros lo que somos un teatro de producción, que es un formato de teatro, que existen dos en Latinoamérica, que es el Teatro Colón y nosotros. Eso es, que tienes tus propios cuerpos artísticos, que tienes tus talleres, nosotros tenemos 9 talleres, entonces tú produces lo que haces, por eso tenemos más de 200 artistas, por eso tenemos los talleres, no es por tener, es porque tú produces, y eso genera un impacto que no solo es artístico puntual del core de lo que hace el teatro, sino que también es en profundidad, porque tú generas, conservas oficios, ofreces oportunidades de trabajo y desarrollo para cantantes, músicos, bailarines. Entonces, son formatos de teatro que son pesados, si tú quieres, que son como la gente dice, oye, pero ¿por qué tanta gente? Porque producimos, y de alguna manera somos la universidad que está en otras partes para periodistas, para médicos, para abogados, para otras profesiones. Y esa es la importancia de un teatro de producción, y yo creo que Chile debería sentirse muy orgulloso que en un sistema de financiamiento mixto, como es nosotros, que tenemos fondos públicos y privados, podamos tener un modelo de teatro así y producir espectáculos como el que van a ver quienes vayan a la Bohème, por ejemplo.
2: Claro, porque en algún momento, y te lo planteaban Loreto y Rodrigo, claro, uno ligaba el mundo de la ópera y tal vez el teatro municipal con la élite, como que era muy encapsulado, muy de nicho.
0: Eso fue muy al principio, claro, efectivamente, tampoco es que no fuera así.
2: Por eso,
0: claro, sí,
2: y uno va viendo con el transcurrir del tiempo que se va democratizando precisamente esto. Y yo soy un convencido que en Chile, cuando tú le ofreces buenos espectáculos, la gente responde y va. Y cuando, obviamente, también los precios son amigables. Cuando se sacan los espectáculos a la calle, la gente quiere, está ávida.
0: Sí.
2: Y me parece que, por decir, la ópera, en eso la gente responde.
0: Sí, yo estoy de acuerdo contigo y creo, y me recordaste algo que hemos tratado de hacer que es importante, y es hablar menos de la especificidad de esa sobreformalización de nuestro espectáculo, que es la ópera, que la voz. Hay un público súper culto respecto a estas artes que gozan, como en el fútbol, de pronto, ¿no? Que saben la historia, qué tal metió el gol, no sé cuándo, y es normal, pero nosotros lo que hemos tratado es decir a las personas exactamente lo que nosotros hacemos es un espectáculo de teatro con música, un espectáculo de movimiento, de danza, música, y que le pierdan el miedo a eso, porque no es nada del otro mundo. Las personas que van y que saben escoger qué ir a ver, yo creo que eso también es importante. Si uno está recién entrando a estas artes, no necesariamente escoge un Wagner, que es un poco más largo y que a lo mejor es para unos gustos un poquito ya más cultivados, pero la Bohème, por ejemplo, o el ballet La Cenicienta, que viene después, son obras que tienen melodías preciosas que probablemente alguna vez escuchaste de alguna manera y no sepas que pertenece a la Bohème, y eso le cambia la vida a muchas personas en el sentido que tú sales distinto como entras, ¿no?
3: ¿Pedrito y el Lobo? ¿Se viene?
0: No, Pedrito, todo el mundo me pregunta por Pedrito y el Lobo, pero
3: lo escuchaba cuando chico, lo que
0: sí, no, pero tenemos el Patito Feo, los Tres Chanchitos, tenemos hartas cosas para la familia.
1: Por ejemplo, de la Bohème,
0: bueno, espérame, en La Cenicienta hay animalitos, tenemos cuatro ranas, tenemos cuatro ratoncitos y tenemos cuatro conejos. Y yo amo los animales, así que ahí donde, como es un cuento como bien mágico, así que los animalitos ahí llevando la carroza, se justifica plenamente.
3: Ya lo que decía Loreto,
1: La Bohème retrata,
0: Cristina recitó la historia en el París posguerra de 1945, pero la historia es la misma. Son un grupo de amigos que son artistas todos distintos y que no tienen $2.50 para vivir. Mimi es una costurera, por decirlo de alguna manera, y viven en el mismo edificio, y ella va a pedirle luz para la vela, para iluminar, y ahí ellos se encuentran, Rodolfo y Mimi, y se enamoran. Y se empieza a desarrollar una historia de amor donde los amigos salen juntos, van a algún bistró a comer y a entretenerse. También hay peleas, hay otros personajes que también se pelean, y finalmente es un amor que tiene una historia, pero que finalmente Mimi está enferma. Y bueno, ahí dejamos porque después me van a decir que hago spoiler.
2: Para que vaya la gente a ver.
0: Pero es muy lindo la música de Puccini. Puccini tiene muy buen teatro en su ópera, que no siempre es así. Él le da una importancia al teatro, a que los caracteres tengan una personalidad definida, que haya diálogos que sean interesantes. No todas las óperas son del mismo periodo y no todos los compositores ponían énfasis en eso. Por eso a mí me gusta mucho Puccini, porque creo que es muy creíble. Y tú ves una historia que tú dices, qué entretenido esto podría ser, me identifico acá o allá, y eso pasa con la Bohème.
3: Perdón, Carmen Gloria, ¿hay código de vestimenta para el municipal? Pregunta Sol.
0: No, yo diría que no en hawaiana y no en traje de baño, por supuesto, ni en short, pero las personas, mira, todo depende de cómo tú tomes ese rito. Por ejemplo, yo cuando voy en otros teatros a ver otras cosas, siempre me arreglo porque es parte de mi cultura, porque de los 5 años fui. Entonces, para mí significa eso. Pero hay personas, la otra vez en el ballet Romeo y Julieta llegó un grupo de chicas de, no sé, ¿cuántos tendrían? 20 y tantos años, vestidas a la usanza del Renacimiento. Precioso, me encantó. A nadie se le ocurriría decir que eso es el formato para ir a...
1: Vamos a ir a ver El Diablo Viste a la Moda 2, que
0: exacto,
1: está muy de moda, ir arreglada.
3: Michael Jackson, que lo fue.
0: Exacto.
3: Yo y a varios Michael.
0: Claro. Pero sí, un poco de formalidad es como eso, no en hawaiana, un poco por respeto, igual es un rito y para los artistas que están en el escenario también. Ahora, si fuera, por ejemplo, un espectáculo al aire libre, eso también cambia, porque al aire libre tú vas el coche con la guagua, con tu perro, te sientas, es como otra experiencia, ¿no? La experiencia de los teatros, sin tener que ir de corbata en absoluto, pero se entiende de alguna manera que hay una cierta formalidad, entre comillas, pero no es obligatorio ir con corbata, no es obligatorio ir de largo. Hay teatros en el mundo donde la gente va de largo, o sea, yo lo he visto, o sea, pero, y es como la cultura de ese lugar, ¿no? Entonces, en cada lugar es distinto.
1: Edades, preguntan.
3: ¿Edades? ¿Y desde cuándo? ¿El jueves, no?
0: Edades para Bohème en general.
1: Para la Bohème.
0: Qué difícil, yo creo, depende, si es un niño o una niña que le ama la música y todo. Yo a los 5 años iba a ver ballet y me fascinaba, y podía estar horas. 10 años, para que 8 años, dependiendo. ¿Y qué más? ¿Me faltó algo más? ¿Edad allí?
3: ¿Desde cuándo? Este jueves,
0: ¿desde,
3: ¿no?,
0: cuándo? Desde el jueves. El jueves es el estreno.
3: Hasta el 18 son 7
0: funciones. Se van alternando los cast. En un cast está Yeritza Belli y en el otro cast está una soprano, Akhmedova. Porque los cantantes no pueden cantar días seguidos porque se les agota la voz, entonces tienes que dejarlos descansar un día. Entonces por eso hay dos cast. Hay otras óperas de Wagner donde los cantantes tienen que descansar 2 días. La voz, se supone que tienen un día de silencio después. Bueno, eso cada uno, pero tienen que descansar la voz.
1: Oye, después viene La Cenicienta, desde el 29
0: de mayo.
1: Vale,
0: La Cenicienta, sí. Ay, esa historia, la historia que todos conocemos, es una nueva producción que va a tener mucha magia. Y es de un coreógrafo inglés, Lachlan Monaghan, joven, que bueno, ya está haciendo la creación para los bailarines y va a ser un espectáculo maravilloso. Él tiene un lenguaje, danza clásica en puntas, pero de un movimiento maravilloso, y ahí tenemos a los animalitos que ya dije, y ahí tenemos también funciones para del pequeño municipal, eso es
1: más cortito,
0: una versión, exacto, abreviada, para que los más chiquititos puedan ir también.
3: Entradas en municipal.cl.
0: Así es, ahí está
3: los
0: todo.
3: 8.500 pesos lo que
0: así
3: estuve
0: es
3: viendo. ¿Y en el Parque Arauco también?
0: El Parque Arauco hay un punto de venta, sí, hoy día la mayor venta, o sea, las que quieran ir allá, fantástico, pero en la web está todo. De hecho, tú cuando pinchas una ubicación puedes ver la visualidad que esa butaca tiene, como para saber cómo vas a ver. Exacto, entonces así con mayor seguridad tú sabes que compraste con cierta visión. Entonces,
1: pues está viendo La Cenicienta y se ha vendido harto, así que sí, hay que apurarse.
0: Muy bien, muy bien.
3: ¿Cuánto hace el Teatro Municipal? ¿Capacidad?
0: 1.466, de las cuales 200 butacas son vista parcial, que eso también es importante decirlo, que son butacas que están a la venta donde dice vista parcial es que no ves todo el escenario. Claro. Cuando son conciertos, por ejemplo, importa menos, diría yo. Cuando es ballet, como es lo más visual, importa más, y cuando es ópera, entre medio hay personas que solo quieren oír la ópera, escucharla, por ejemplo. Entonces ahí a lo mejor puedes comprar una entrada, que son las más baratas. Si es que no quieres comprar de vista frontal, que también son baratas, pero se agotan antes. Así que sí, atención nomás si dice vista parcial, para saber qué significa que no ves todo el escenario.
3: Carmen Gloria Larena, directora general del Teatro Municipal de Santiago, muchísimas gracias.
0: Gracias a ustedes, que estén muy bien. Gracias.
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5: El 4 de mayo de 1494, Cristóbal Colón descubrió la isla a la que llamó Isla de Santiago, que es la actual Jamaica. Esto lo hizo durante su segundo viaje a América. Antes de ese descubrimiento, la isla fue ocupada y habitada por varias tribus del Caribe. Los últimos habitantes nativos fueron los indios Arawak o Arawakos, que habían llegado desde Guyana. El nombre Jamaica proviene del lenguaje arawako. Ellos la habían bautizado como Zaimaka, con X al comienzo, que quiere decir tierra de primaveras en el idioma arawako. El nombre actual se registra desde el año 1511, bajo el argumento de que las primeras crónicas o relatos encontrados de algunos españoles tendían a sustituir la X por la J. El mismo Colón llamó a la isla inicialmente Santiago de Santiago, pero finalmente el nombre dado a su territorio por los Arawak logró prevalecer. De los indios Arawak también podemos decir que les gustaba fumar. De hecho, la palabra tabaco proviene de su dialecto. Curiosamente, con el término tabaco identificaban sus pipas, las cuales eran elaboradas con un tubo de caña en forma de Y que se insertaba en los dos orificios de la nariz en forma directa. Se afirma que fumar de esta manera inducía a la intoxicación o a un estado de inconsciencia temporal. Del arahuacano son también los siguientes términos: huracán, colibrí, hamaca, caníbal, caimán, tiburón y canoa, entre otros. Cuenta Rosalie de Lourdes en su historia de Cristóbal Colón y sus viajes. Al día siguiente, continuó el virrey con rumbo al oeste a la vista de la costa. Venía desde Cuba. Sus buques iban seguidos de multitud de indígenas en canoas, que les ofrecían frutas, pan de casabe, un pan tradicional hecho de yuca, pescado y calabazas llenas de agua exquisita. El almirante les repartió cascabeles y campanillas, que estimaban en mucho precio. Al romper el alba, el domingo, sigue este relato,

0: divisó Colón a través de la despejada atmósfera de aquellas latitudes en que la vista penetra a distancias inmensas las azuladas crestas de las altas montañas de Jamaica. La isla le pareció de maravillosa hermosura, pero al acercarse a la orilla, una escuadra de grandes canoas de guerra, tripuladas de combatientes pintados de colores a las órdenes de un jefe adornado de plumas, blandiendo sus armas y lanzando gritos de amenaza, salió de las sombrías ensenadas para oponerse al desembarco. Sin embargo, algunos regalos calmaron sus bríos. Se echó el ancla en un puerto, al que el almirante puso Santa Gloria. Hoy día es la Bahía del Descubrimiento o Bahía Santa Ana. Enseguida se dirigió a otro punto para reparar el casco de la niña, que tenía una vía de agua. Otro grupo de indígenas quiso en todo caso impedirles la entrada, pero Colón entonces envió varios botes a la costa llenos de gente bien armada. Estos, remando junto a la orilla, hicieron una descarga de flechas con las que hirieron a muchos indios. Luego se lanzaron a tierra, poniendo en fuga al resto con otro disparo de flechas y soltándoles un perro que los persiguió con sanguinaria furia. Ese fue el primer ejemplo del uso de los perros contra los nativos, imitado después con cruel efecto por los españoles en las guerras. Entonces después, Colón desembarcó y tomó posesión de la isla y le dio el nombre de Santiago. Al puerto, por su comodidad, lo llamó Puerto Bueno. Era de forma de herradura y corría cerca de él un río. Así descubrió Colón la isla de Jamaica ese 4 de mayo de 1494.
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0: tengo el poder.
1: Yo soy tu padre.
2: Sale, sale. ¡Ja! Mira cómo me veo en la tele. ¿Cómo es la estimada, hombre? No, yo tengo el poder, hombre.
3: No se pierdan video, yo
2: también. Mira. ¿Escucha? ¿Qué estás haciendo tú, Pablo Flam, con esa...?
1: Mi sable de luz.
2: ¿Tu sable de luz? Siempre lo quisiste tener en tus manos.
1: Siempre.
3: Yo les voy a decir que hoy es 4 de mayo.
2: Perdón, ¿por qué está naranjo es el suyo?
1: Que puede cambiar de color.
3: Intermitente.
1: El poder.
3: Ya, fantástico. Hoy es 4 de mayo.
2: Ahí te estoy dando.
3: May the Fourth.
2: ¿Ya?
3: May the Fourth be with you.
2: Te estoy disparando.
3: Por eso es el día correcto de Star Wars.
2: Es el día de Star Wars. El día mundial de Star Wars, de la Guerra de las Galaxias. Algo que a mí me gusta mucho. Nunca había tenido un sable de colores, menos el de Darth Vader.
3: Oye, pero estos son...
2: No, son de verdad.
3: De verdad.
2: De verdad.
1: Mira, princesa Leia ahí.
2: La princesa Leia.
3: Hoy me debiera haber puesto el peinado, la princesa Leia. Me demoró un minuto en hacerlo, porque tenemos tremendos invitados.
2: Mira, yo sé a quién no se parece Pablo Flam de Star Wars. A Chewbacca. ¿Sí o no?
1: Efectivamente.
2: Fantástico, sí.
3: Sebastián Jara, Sebastián Moreno con nosotros. Acá en el Expreso Bio Bio.
2: Greg Grima Jedi. ¿Cómo están, chiquillos?
4: Muy bien, gracias.
5: ¿Cómo están ustedes?
2: ¿Ustedes son los que pelean ahí en la esquina?
4: Exactamente, somos nosotros.
2: Oye, pero son de verdad estos señores.
1: No, si son caballeros Jedi.
2: Caballeros Jedi.
4: Nosotros nos llaman y combatimos en segundos.
2: ¿De verdad? ¿Y de verdad que se pone a pelear, de verdad?
4: Sí, sí. Efectivamente. Nuestra agrupación se basa en combates improvisados de la vía de Star Wars.
2: Ya.
4: O sea que nosotros no coreografiamos ningún movimiento. Nosotros lo entrenamos para ser capaz de lanzar un golpe y saber recibirlo.
2: Ah, mira.
4: Sin hablarse.
2: Ah, sí, como lo hacía el maestro Yoda.
4: Exactamente. De hecho, tenemos hartos chiquititos bajitos que podemos pintar de verde y...
2: ¿Ewok tiene también o...?
4: También.
2: Ewok son los chiquititos esos. Pablo, ¿usted vio la Guerra de las Galaxias?
1: Pero sí, pero es que vamos a entrar... No, vamos a entrar en la discusión. Pero yo soy de la generación...
4: De VHS.
1: Aparte. No, de las tres clásicas, digamos.
5: De la trilogía
1: original. De la trilogía original.
4: Original.
1: Entonces, uno inevitablemente, todo algún momento que hicimos... Jugar a Luke Skywalker, a Darth Vader, a Han Solo.
4: Igual
1: a...
4: esos juegos trascienden generaciones.
5: Es increíble porque con mi papá veíamos las películas y con una linterna en ese momento jugábamos a pegar.
2: Una linterna.
1: Mira, tenemos a la princesa Leia.
3: Ahí ya me caractericé.
2: ¿Y qué edad tienen ustedes?
4: Igual de guapa.
2: Pues son muy, muy jóvenes. ¿Qué edad tienen?
5: Gracias.
1: Hoy,
5: trae igual.
2: 31, están ahí.
3: ¿Usted está desarmando 29, el look ahí?
2: 29. Ay, son muy jóvenes. Son muy jóvenes. Oh, ¿verdad? Se hizo los tomates.
4: Sí.
2: Los cachitos. Ya, entonces esto fue traspasado. Porque tengo que decir que yo fui a ver La Guerra de la Galaxia al cine. La primera. ¿79? ¿80 por ahí?
1: Por ahí. Sí,
2: por ahí.
1: 78, 79.
2: Entonces ustedes la vieron posteriormente. ¿Cómo la agarra, digamos, por sus papás?
4: No, pero en mi caso fue por un vecino que es fan de Star Wars y nosotros jugamos con la hija del vecino.
2: ¿Ya?
4: Y él tenía armado las figuras como si fuese un campo de batalla. Y como que me quedó grabado en la mente y después de adulto caché que el mundo era tan extenso. Y quedé como fascinado.
5: ¿Sí? No, por mi parte fue mi papá. El de ver las películas y mi papá siempre se compraba las figuritas. Entonces cuando él estaba trabajando y llegaba a la casa del colegio a agarrarle figuritas y mi papá, y me decía, hijo, ¿y las figuritas? No sé, papá, están en una guerra intergaláctica.
1: La trilogía original debe generar tal vez lo que no generan la mayoría de las películas, que el personaje más querido, que se entienda bien, o el más llamativo, es el villano.
5: Sí.
1: Que en este caso es Darth Vader.
4: Sí.
2: Que no siempre fue malo.
1: Claro, pero en el fondo ahí te lo plantean como el tipo malo, el lado del mal, el lado oscuro.
5: Sí.
1: Superando a Luke Skywalker, que es el jovencito de la película, a Han Solo.
5: De hecho, es muy llamativo, es representativo. De hecho, yo creo que de Star Wars es Darth Vader, como el malo de la película.
3: Y ustedes se juntan a pelear.
4: A pelear.
3: ¿Cómo surge eso? ¿Con quién se encuentran? Porque, claro, hay que decir que estas son tipo espadas, pero que tienen ciertas características... que sirven para eso y que cumplen ciertos requisitos, sí. No es como...
2: Se le gastó la pila este, ¿no?
3: ¿Ya?
2: No,
3: bueno, te acabas de romper la...
2: Pero
3: ¿quiénes se juntan?
4: Son 600 mil pesos.
3: ¿Cuánto? Bajo...
5: 600 mil razones para no romper.
3: ¿Bajo qué códigos también?
4: Sí, o sea, dentro de la agrupación nació como hace ya casi 12 años atrás con nuestro gran maestro que se llama Aldarión.
2: ¿Cómo? Aldarión.
4: Aldarión. Él es campeón nacional de cosplay, estuvo en Arabia Saudita compitiendo y él dio inicio a la agrupación.
3: Ya.
4: Y a través del tiempo se fue juntando como un grupo de amigos, haciendo coreografía, y después se fue transformando en lo que somos hoy, que son casi 80 miembros, más de 3 sedes, tenemos una actual en Australia.
3: Pero cuando ustedes dicen nos enfrentamos en la calle, ¿es con otro grupo? ¿Es entre ustedes?
4: Entre nosotros. Bueno, en realidad, como ser la agrupación más antigua, el resto de grupos también nacieron de, aunque cueste alguna vez, nacieron de nosotros.
3: Sí.
4: Por diferencias, todo, como todo grupo, se separan y crean su propia agrupación. Y en sí, de hecho, los que sí nos juntamos más, nos llaman como los papás de Star Wars en Chile.
3: Oye, ya, ¿y podemos hacer una demostración acá?
2: Ah, sí, ¿pueden pelear?
3: ¿Con esto mismo? Ya, vamos a dejarles el escenario.
1: Antes de la demostración, por eso, mientras
4: lo ubicamos. ¿Cuánto sale?
1: La gente va, a lo mejor, ¿a dónde la compro? Un rango.
5: Hay varios tipos de lugares que venden. El que mayor nosotros ocupamos es Freak Store.
4: Freak Store son los que más nos distribuyen actualmente nosotros, porque tienda igual siempre hay harta, pero de confianza en Chile que te respondan, claro. Freak Store.
2: ¿Eso es en Chile? ¿Tienen tienda física?
5: Sí. Por internet. Por Instagram.
3: Ah. Ya, pasen al escenario que hemos improvisado
2: ¿ustedes
3: acá.
2: ¿Ustedes tienen su propia video? Porque están mías.
1: Sí, quedan acá.
3: Y ahí van a estar los cuatro. Ahí.
2: Perdón,
3: Sebastián, por favor. El escenario de ustedes.
1: No, y acá el hombre vino con el traje y todo, ¿eh?
3: ¿Se dicen algo en el enfrentamiento?
0: No, no es que sea un solo combate.
3: Ya, Bio TV, no se pierda. Saca la silla, por favor.
0: Un sinfónico viene del mar.
1: Ah, bueno.
0: Así que el traje está un poco
3: carreteado. ¿Ya?
1: Ya.
3: Va a sacar un mancito. Ya, ¿cómo es la pelea?
1: Ah, pero mira.
2: Tiene sus cositas, Sebastián.
1: Le ponen color.
2: Mira como lo mira.
3: Cuidado con las pantallas, sí.
2: Por favor. Bueno, ¿qué pasa?
0: Es limitado el espacio.
2: Sí. Que es un poco limitado el espacio, dicen.
1: Sí,
2: efectivamente, pero se ve.
6: El movimiento pensable no hay problema, pero así el combate.
2: Para moverse. La destreza.
3: A ver, ¿qué movimiento pueden hacer? No en combate ahora, pero algún movimiento específico. ¿Cómo se llama el movimiento?
6: El Oviani.
0: Sí, el característico de la saga que es el Oviani.
2: Oviani, a ver. Ah, ese que se mueve como en círculo. Ese yo lo sé hacer. Pablo, te desafío uno.
1: Vamos.
2: A ver qué me dice. Yo soy Skywalker, me dice.
1: Vamos.
2: Ahí estoy. Me prendí. Ya, ¿ustedes van narrando, María Loreto, por favor? Pásate
3: no. No, pero a ver.
0: Es como el movimiento característico de Star Wars.
1: Usar este es más simple.
0: Ese es más simple que
3: ya, y ahora se van a enfrentar Pablo Flam con Rodrigo Reed.
0: Ah, pero este sí. Pues.
3: Tengan cuidado. Oye, no.
0: Bastante que es más literal. Pero dijimos que estos sables no se rompen.
3: ¿Estás seguro? ¿Estás seguro?
4: Rompe cosas.
3: Oye, las pantallas.
2: Ya, cállate.
3: Cuidado con las pantallas. Ya, Bio TV.
4: Recuerden no que es de.
2: Cámbialo, por favor.
0: Ya, pero te voy a dar dos
4: sumas. De nivel balístico.
3: De pantalla, por favor.
2: ¿Qué quieres
3: que relaten ustedes, a ver cómo es.
4: Podemos apreciar a dos personas de. Dos personas con motricidad un poco.
5: Detenida.
4: Acotada. Eso.
3: ¿Qué descripción?
4: Les podemos enseñar cuatro movimientos básicos si quieren verlo.
5: Creo...
0: Vamos. No la
4: saquen,
0: mira, déjala
4: ahí. Sí. Eso es lo que hacemos, pero a nivel más.
2: ¡Por qué no soy pelado!
4: ¿Por pelado?
2: ¡No, cállate!
5: ¡Qué tremendo!
4: Le creo. De hecho, efectivamente, de hecho, uno de los miembros más antiguos tiene alrededor de casi 60 años, que es nuestro Vader activo. Es el que nosotros llamamos a presentaciones y el que se presenta.
2: Oye, cuando vienen las Comic Con y todas esas cosas, ¿ustedes han ido a ver? Porque hay personajes que han venido de...
5: Estuvimos hace tiempo con la Herrera.
4: Sí, la Herrera de Mandalorian.
2: Ah, bueno, ahora se viene un estreno de Mandalorian además.
4: Sí.
5: Yes.
2: Entonces, ¿y qué opinan de Pedro Pascal? Ya que estamos hablando de Mandalorian.
1: Es un machito rico.
5: Ya, o sea, cosas en mí que a mi señora no le gustan.
2: Ya, pero que sea no, como parte de...
4: Es un honor tener a una persona de nacional en el mundo de Star Wars y que sea un personaje tan querido por la comunidad actual.
2: Impresionante.
4: Es totalmente increíble, de hecho.
2: ¿Personaje favorito de Star Wars?
4: El Conde Dooku. De hecho, mi sable es en réplica del Conde Dooku.
2: Ah, mira.
4: Y también
2: ¿es tuyo?
4: Mi cosplay es
5: de personaje favorito. Yo creo que el que ha sido el más genial de forma mental ha sido Palpatine. Porque se burló enfrente de todos los Jedi. estuvo ahí presente y nadie se dio cuenta hasta el último momento.
1: Pero te das cuenta que es generacional.
2: Sí, porque
1: ellos hablan de personajes.
2: No, yo me quedo con Chewbacca. Yo, de hecho, cuando, perdón, ¿puedo decir algo? Cuando fui a Orlando, yo no quería soltar a Chewbacca, de abrazarlo, de que uno saca la foto y todo, y me pegó en la cabeza, porque no quería... Entonces,
1: mi generación está muy identificada con Darth Vader.
4: Eso es cosa.
1: Muy identificada con Darth Vader.
2: Tú tienes un aire a Jabba the Hutt.
5: Aquí no podría ser.
1: A Jabba the Hutt.
4: No, de hecho, vi a...
1: Y el otro que me gustaba mucho...
4: Boba Fett.
2: Boba Fett. Buenísimo.
1: Y era, ¿cómo se llama? El maestro Obi-Wan.
4: Obi-Wan.
2: Lando Calrissian.
3: ¿Ustedes bautizan las espadas?
4: ¿Espada 1 o espada 2?
3: ¿Tiene un nombre?
4: Juanito. No, de hecho, es que... Como a veces entrenamos tanto, se rompen. Así que,
3: Lo que sí, tienen categorías en su grupo, ¿no?
4: Sí, sí, de hecho es una agrupación jerárquica que se basa de iniciado, del más bajo, que es recién llegado, padawan, caballero y maestro. Y cuando los maestros tenemos una discusión, el que toma la decisión es el gran maestro, que actualmente es el creador de la agrupación.
3: ¿Tú eres maestro, tú?
5: Yo soy padawan.
2: ¿Tú eres yo? ¿Cómo yo?
4: No, Yoda es el gran maestro.
2: El gran maestro. ¿Y tú qué vendría siendo de la saga? Si es que...
5: Obi-Wan
2: Kenobi. Obi-Wan Kenobi. Oye, ¿y hay mujeres también en la agrupación?
4: Obvio, nuestra maestra Alice también. La fémina.
3: ¿Y cómo va uno subiendo de categoría?
4: Aquí es por tiempo y hacemos pruebas. Sí. Como son más, nos tiramos más a la parte marcial. Hacemos pruebas de iniciado Padawan, que como que controlen lo básico, la fuerza del golpe, ya cambien los movimientos básicos. Después ya a caballero, que ya es como un grado más alto, ya es una prueba más complicada, que lo hacemos subir el cerro, combate ahí arriba.
5: Es bonita esa prueba.
2: Oye, ¿y si hay gente que se quiere unir a ustedes, qué tiene que hacer?
4: Es muy simple.
2: A ver.
4: Simplemente tiene que ir a Metro Salvador.
2: ¿Ya?
4: A un costado va a haber un montón de gente con sables de luz. Y... hablar.
3: ¿Qué días van ustedes?
4: Nosotros nos juntamos los días martes, jueves y sábado, desde las 6 de la tarde hasta las 8 de manera oficial, aunque siempre los más emocionados se quedan hasta las 10 de la noche.
5: No hemos quedado hasta que sea el metro.
3: Sí. ¿Y redes sociales?
4: Redes sociales.
5: Instagram, Grima Jedi Chile. Tenemos Instagram, Facebook y TikTok.
2: ¿Cómo es el Instagram?
5: Es Grima Jedi Chile.
2: Jedi Chile, con J. Jedi.
4: Son de otras regiones, también tenemos sedes en quinta región. Esgrima de Chile, quinta región.
3: Pregunta, por favor, ¿dónde comprar las espadas?
4: Las espadas, repita. Bien variado el mercado en realidad.
3: Pero en redes sociales quizás si les escriben a su Instagram.
5: Por lo menos en nuestro Instagram tenemos colocado con nuestro sponsor y si preguntan dónde las conseguimos, también le vamos a...
3: Harta gente que los había visto ahí pasando por el metro o por los alrededores y que ahora recién entienden.
1: Esa tiene un quiño, ¿no es cierto? Esta sufrió el rigor de las batallas.
4: Sí, es que se la tengo asegurada, como la uso para presentaciones, para que no se va a salir la
5: punta volando.
3: Oye, muchísimas gracias por haber venido también justamente en este día. Me imagino que tendrán celebraciones también el día de...
4: Sí, de hecho estamos súper atareados. Hoy y por agrupación durante la semana.
2: ¿Van a ir al bar de la Guerra de las Galaxias?
4: Y no han invitado, de hecho, también.
2: ¿Pero cómo? Ah, los han invitado. Ah, sí, bonito, ahí en Parque de Centro.
4: Sí,
5: tenemos la gente de la agrupación que va y le encanta.
4: Un poco caro, sí. Pero...
3: Sebastián Jara, Sebastián Moreno, muchísimas gracias por haber venido.
4: Gracias, tío, por la invitación.
3: Muchas gracias.
2: El bar de Tapín, pues ahí está todo pasando ahí, ¿eh?
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2: Me quedé pensando, ¿ah? Porque ¿sabes quién puede invitar también a la Guerra? Maravilloso, el doctor Simi. 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
2: Sí, quedé con la duda de que yo era el hijo de Pablo Flam, pero creo que no va.
3: Lo resolvemos.
2: Lo resolvemos ahora a continuación. A espada limpia,
3: nos vamos,
2: ¿te parece?
3: Chao.
2: Gracias, chiquillo. Que estén bien. Chao, chao.
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22: Muy buenas tardes, bienvenidos al Informador de las 16 horas. Diputados de oposición acudieron a la Contraloría por una circular que, según acusan, podría afectar a niños extranjeros nacidos en Chile. Gabriela Piña nos cuenta los detalles.
23: Así es, esta mañana diputados de oposición acudieron a la Contraloría General de la República para solicitar un pronunciamiento sobre la legalidad de la circular número 14 del Servicio de Registro Civil e Identificación que regulaba la inscripción de nacimientos de hijos de extranjeros en Chile. La preocupación central de los parlamentarios radica en que la norma instruía a registrar como hijos de extranjero transeúnte a niños nacidos de padres en situación irregular, lo que podía impedirles acceder automáticamente a la nacionalidad chilena. Los diputados advirtieron que esta interpretación podría vulnerar derechos fundamentales como la identidad y el acceso a servicios desde el nacimiento, además de contradecir la Constitución, tratados internacionales y jurisprudencia de la Corte Suprema. Asimismo, alertaron sobre el riesgo de exclusión y eventuales situaciones de vulnerabilidad como la apatridia, si se aplicaba el criterio de forma automática. 21 trabajadores de ornato fueron despedidos en Valdivia. Los detalles con Nicolás Silva desde Radio Bio Bio en esta ciudad.
0: La empresa se adjudicó la licitación por un monto de 11 mil millones de pesos tras la aprobación del Consejo Municipal de Valdivia. Sin embargo, su arribo a la zona ha estado marcada por una serie de cuestionamientos, principalmente por parte de los trabajadores, quienes acusaron que desde la adjudicación de la empresa no se han contactado con ellos para coordinar justamente las jornadas laborales. Una situación que finalmente se agudizó durante las últimas horas, ya que 21 trabajadores fueron notificados del despido, principalmente por parte de la empresa que ya se encuentra instalada acá en Valdivia para iniciar las operaciones de ornato acá en la ciudad este martes 5 de mayo. Una situación por la cual los trabajadores acusaron prácticas antisindicales por parte de la empresa y anunciaron acciones tanto en Contraloría para que se revise la legalidad de este proceso de desvinculación que afecta a un total de 21 personas acá en Valdivia, en la capital de la región de Los Ríos. Bio Bio, la radio.
23: El presidente de Ucrania, Volodymyr Zelensky, anunció este lunes una tregua para el 6 de mayo y dejó en manos de Moscú la posibilidad de prolongarla, ya que Kremlin cree que el cese de las hostilidades para el día 9 con motivo de la celebración del Día de la Victoria Soviética sobre la Alemania nazi. Él dijo: consideremos que la vida humana tiene un valor incomparablemente mayor que cualquier celebración de aniversario. En este sentido, anunciamos un régimen de alto al fuego a partir de las 00 horas local del 5 y el 6 de mayo, escribió Zelensky en su cuenta de la red social X, en la que pidió a Rusia secundarla. En el tiempo que queda hasta ese momento, es realista garantizar que el silencio entre en vigor. Actuaremos de forma recíproca a través de ese momento, indicó. Además, Zelensky afirmó que ha llegado el momento de que los dirigentes rusos den pasos reales para poner fin a su guerra, especialmente dado que el Ministerio de Defensa ruso considera que no puede celebrarse un desfile en Moscú sin la buena voluntad de Ucrania. Y son ya las 16:04. El cielo en Santiago está nublado y la temperatura es de 23 grados y la humedad del 26%.
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3: Ya estamos en el aire día lunes. Empezamos con todo. Él podría ser peor hecho de noticias de la radio Bio Bio, 43 estaciones a lo largo de todo el país. Saludo a toda la gente que está en sintonía de la radio, está escuchando, por supuesto, en su trabajo, ahí en su colectivo, en su taxi, en su aplicación, en su trabajo, si va a dejar algo, si está transportando a los niños, o sencillamente si va hacia algún sector en una de las regiones en que nos está escuchando en directo, por supuesto, le enviamos un abrazo gigante. Los expertos dicen que suben las bencinas nuevamente. Lamentablemente, la noticia de los expertos no es buena. Dicen que subiría 30 pesos o un poquito más este jueves. Le preguntaron de esto al ministro Quiroz en un programa de televisión y él no se dio por enterado, ¿no? Le dijo a la periodista, creo que él le dijo a usted esto. Lo que pasa es que esto no se comunica, ¿no? Las capacidades que tienen hoy día los expertos de ir viendo las cifras llevan a un valor. Por eso son capaces de predecir, lamentablemente, estas alzas. Hay tensión. Una nueva alza, como decía mi abuelita Ruth, sería una calamidad. Una calamidad. El ministro Boduc está peleado con toda la gente.
4: Bueno, ¿qué pasa?
3: Ahora remitió contra el diputado Rivas. Ojalá se preocupe más de los vecinos que de las empresas, le dijo el ministro Poduje. Vamos a estar hablando también de algunos temas con relación a él. Vamos a estar hoy día conversando de ordenar la casa, ¿no? La jefa de bancada de senadores RN pide al gobierno ordenar la casa para avanzar en materia legislativa. ¿Qué pasaría con esta alza de bencina?
4: Bueno, ¿qué pasa?
3: Estalla trama Sartor, Fiscalía Llana Azul Azul. No tuvo una buena defensa. Casa de Michael Clark y otras cuatro sociedades fueron allanadas en un contragolpe de fiscalía. Quedaron solos en el área y entraron a las casas, incluida la de Michael Clark, que andan buscando. Vamos a ir comentando durante el programa. Ustedes saben que siempre podría ser peor.

Green Day e la musica. Green Day e la musica, perché un dia come oggi, un dia 4 di maggio però del 1972, nasce in California Michael Ryan Pritchard, conocido como, o más conocido en el mundo entero como, nada que ver cómo se llama, pero como Mike Dirnt. Es un músico estadounidense reconocido por ser el bajista de la banda de punk rock Green Day. En 1982 Mike conoció a Billy Armstrong, con quien fundó la banda llamada Sweet Children, pero pronto cambiaron su nombre a Green Day. El conjunto estadounidense ha vendido más de 90 millones de copias en todo el mundo y más de 25 millones solo en su país. A mediados del 2011 la nombraron como el segundo grupo más influyente surgido en los últimos 30 años, solo por detrás de Metallica. Según una encuesta pública en la publicación quincenal de Rolling Stone, se eligió a Green Day como el mejor conjunto de punk de la historia. Una más de Green Day, celebrando el cumpleaños de nuestro amigo Michael Ryan Pritchard, bajista de la banda.

Marisol Correa, la JC, todo el mundo bien. Bueno, Green Day, hay un poquito de música, una de Metallica también, dice la gente. Bueno, más adelante, hoy día está de cumpleaños ahí la gente de Green Day. Saludos de Antofagasta, JC. Juan Carlos nos escribe. Quiroz cree que está dirigiendo una empresa cero conexión con la realidad de la calle. Cedini solo fue un chivo expiatorio para desviar la atención. Las cosas no pueden seguir subiendo de esta manera. Hay que ponerle un freno. El gobierno debe reaccionar. Entendía la primera alza, pero entendía también que de ahí las cosas se detenían. No puede seguir subiendo el combustible, por ende todas las cosas indiscriminadamente, el salario no va a subir. La gente está opinando. Hay personas que no les gustó Green Day, encuentran que es mala la música, contra todo pronóstico. ¿Cómo le piden empatía a quien se coludió por el pollo? Dice nuestro auditor. Lamentablemente, JC, yo apoyé este gobierno y voté por él porque sé que hay que poner orden, pero todo tiene un límite. No puede seguir subiendo el combustible 30 pesos más. Es una locura. En realidad hay un tema que tiene que ver con la coherencia y la consistencia.

0: no todo es plata. Sería súper fácil para un gobierno decir no hay plata, subir todo, apretarse el zapato, recortar todo. Realmente gobernar es precisamente lo contrario, tratar de hacer la vida más fácil a la gente a pesar de que no hay dinero.
1: No hay plata.
0: ¿Qué te dice el sistema? Cuando no hay plata, que te endeudes, que pidas un préstamo, que trates de remar. ¿Por qué Chile no puede hacer eso? Cass se equivoca al no eliminar el impuesto específico al combustible. Si lo hiciera, la bencina estaría a 600 pesos y Cass sería aplaudido. JC, pregúntale al colega cuál orden, a qué orden se refiere, un chiste. Soy Rigoberto Jiménez, sáquenle un poquito a los 216.426 que gana cada parlamentario. Gracias por tocar a Green Day. La persona anterior no sabe nada de música. Qué lata que tengan voz también para que los lean.
2: Bueno, ¿qué pasa?
0: JC, ¿qué pasa con el IMASEC? 3 meses que nuestra economía se contrae. Boric llegó al país más pobre del que recibió. JC, al Chino Ríos se le apagó la tele en Vitacura y el carabinero lo apañaba. Alto. JC, los bonos soberanos. Si hoy repitiéramos las elecciones, ¿cuántos votos sacaría Cast? ¿Habría ganado realmente? JC, ayer Quiroz dijo que no había forma de acreditar que un adulto mayor para la PGU había vivido en Chile 20 años. Y eso siempre se ha acreditado con el certificado de viajes emitido por la PDI. ¿Estaba mintiendo o está de práctica en el Estado? No entiendo nada. Esto lo escribe un auditor de la radio. Las personas dicen, no pueden subir las cosas, si puede el Estado hacerse cargo de todo. ¿Y de dónde sale eso? Después, ¿quién termina pagando? La clase media, los de siempre, y los que reciben bonos, subsidios y demás, no pagarían nada. Se encendió la discusión acá, toda la gente está opinando.
2: ¿Qué querés que le haga?
0: Hola, JC, yo voté por este gobierno y estoy más que arrepentido. JC, al final no quedó nada del gobierno anterior, ¿para qué decir? Creo que se lo robaron, dice Ricardo Serrano. ...216.426 diarios gana cada parlamentario, Julio César. Eso quise decir, dice Rigoberto.
3: Oh, por Dios.

0: Lamentablemente Kast le está poniendo alfombra roja a la izquierda, y si la izquierda vuelve a gobernar se robarán todo otra vez.
1: ¿Qué creen ustedes?
0: ¿Hasta cuándo le echan la culpa a Boric de lo que pasa?
2: ¿Hasta cuándo?
0: Ante eventos excepcionales, medidas excepcionales. Que lo financie la minería. Ellos no pagan impuestos a los combustibles. JC no deberían asumir cargos públicos gente acusada de colusión.
1: Muy bien.
0: Soy de derecha, pero Kaiser era el hombre, dice Germán Rubio. JC, que asuman que no se puede ir del Estado. Ya es hora de que esta nueva generación trabaje de una vez. JC, como el ministro de Transportes deja libre el parque de autos por la cilindrada, van a haber más autos en las calles, más tacos, está tapando la cesantía. Es como el POC de los años 80. Disfruten lo votado, fachos de segunda, dice Poncho.
1: No, con cariño.
0: Y el Boris Cayampín Bombín. Con Boric éramos felices y no lo sabíamos, dice Marcela. Oh. Que la señora Bachelet haga algo. JC, el Estado solo en impuestos ya paga casi 5.000 millones de dólares anuales. Si se emite bono, la deuda aumenta y la inflación sube. Las personas no saben de economía. Oh. Esta es una maldición del más allá de Piñerita, porque le dimos muy duro por tan poco. JC, este gobierno es el mejor ejemplo de cuando tienes la boca más grande que el cerebro. Danilo desde Suecia.
1: Claro que lo es.
0: Jurito, quiero saber si de verdad el petróleo que llega a Chile no viene desde Irán. Y si es de Brasil y Argentina, entonces ¿por qué suben tanto las bencinas? JC, no importaría pagarle tanto dinero a los congresistas siempre y cuando trabajen y hagan leyes que nos ayuden. Julito, cuando Kast termine su periodo, ¿también va a cobrar la pensión vitalicia de 20 millones o solo era para Boric? El problema que hay en Chile es que gobierna Quirós y no Kast. Ya está bueno que el presidente se ponga los pantalones. Disfruten su ignorancia, Kast lovers. Bueno, alguien tiene que pagar todo lo que se robaron en los gobiernos anteriores, dice Carol. Kast debe recortar los gastos, reducir el Estado, eliminar impuestos y así el pueblo progresaría. Eso lo hizo Singapur, Dubái y Mónaco. Si hubiésemos clasificado al Mundial no estaríamos tan tristes a pesar de este gobierno. Renuncia a Milad. Ahí está. La gente ya. Ay. Hola JC, a los auditores que dicen que la izquierda se lo robó todo, así no creceremos nunca. Necesitamos ciudadanos que voten y eligen en función de los buenos políticos, porque los que han robado han sido de todos los sectores, pero si siguen repitiendo como loro, siempre tendremos políticos de pacotilla. La gente se manifiesta que en el podría ser peor como corresponde. Amigos, sigamos adelante, vamos a ir a una pausa. Sí, a una pausa pequeñita, ya estamos de vuelta.
1: Sí.
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0: viviendo. Vamos a tratar este tema en un ratito más también, para poner en contexto y darle mayor profundidad. Tenemos audio, ¿no? La gente está escribiendo y también mandando sus audios al más 569-9200-7888. Pero vamos a nuestro tema de inmediato porque el invitado ya está conectado. Lamentablemente, clientes reportan problemas con Banco Ripley. Transferencias duplicadas y cuentas en negativo. Desde la compañía aseguraron que se trata solo de un problema de visualización, pero que los saldos se verían normalizados durante la jornada, luego que BioBio Chile contactara con comunicaciones del Banco Ripley. Desde la compañía compartieron una aclaración en donde afirman que debido a una incidencia de conciliación durante el fin de semana, algunos clientes han presentado un desfase en la visualización de transferencias recibidas entre el 1 y el 3 de mayo. Los fondos están resguardados y el inconveniente es solo de visualización. La situación está siendo corregida y los saldos aparecerán normalmente durante el transcurso de hoy. Lamentamos los inconvenientes ocasionados a nuestros clientes. Fue lo que dijeron. Estamos con Hernán Calderón, presidente de la Corporación Nacional de Consumidores y Usuarios, para hablar de este tema. ¿Cómo está, Hernán?
1: ¿Qué tal, Julio César?
0: Sí. Bueno, lamentablemente hubo muchas fallas. La gente hizo fila en la mañana, estaba algunos bastante angustiados con la situación. ¿Cómo se puede operar aquí desde el consumidor, Hernán?
1: Bueno, lo primero, Julio César, yo llamo a todos los consumidores en que si la empresa está diciendo que va a restaurar el sistema y va a poder los consumidores estar con sus saldos reales, con lo que ellos tenían en sus cuentas, verifiquen si hubo descuentos adicionales o descuentos que no se restituyeron. Por lo tanto, nosotros les pedimos de que llamen a Conadecus. Conadecus tiene nuestra página, conadecus.cl, tiene un servicio gratuito de orientación, asesoría, y podemos nosotros recibir esos reclamos, tramitarlos y ver si los consumidores se les restituyó el total de lo que tenían en sus cuentas. ¿A qué voy, Julio César? Es que esto no es primera vez. Hace un par de meses aproximadamente sucedió algo similar con otro banco relacionado con el retail. El problema que se suscita es que el retail, que tiene, las personas tienen tarjetas de retail y después han abierto cuentas en los bancos, se les transfieren las deudas del retail a sus cuentas en los bancos, en el banco. ¿Y qué es lo otro que sale con la conciliación? Es que probablemente esos consumidores, y muchos podrían estar en esa situación, tienen deudas pendientes o morosidades que tuvieron en su tarjeta de crédito, a lo mejor hace 5 años, hace 10 años, hace 15 años atrás, y con la conciliación la deuda se incorpora en la cuenta bancaria y se la descuenta. Eso es lo que ha sucedido. Por lo tanto, sería bueno que Ripley aclarara si esta es la situación particular, que al conciliar los clientes de las tarjetas de crédito de Ripley, al conciliarlas con el banco, se cruzó la información y aparecieron estas otras deudas que estaban pendientes, de morosas o que están por cobro, y se traspasaron a sus cuentas corrientes. Eso puede ser, Julio César, porque eso lo vivimos hace poquito, unos meses.
0: Ya, pero eso sería gravísimo, ¿no?
1: Una situación similar, no fue masiva, tan masiva, se logró controlar a minuto, al momento, pero sí hubieron una cantidad, cientos de personas afectadas por una situación así. Eso es lo que sería bueno que Ripley aclarara.
0: Pero eso sería gravísimo, que se cruzaran las cuentas, digamos, ¿no? Las cuentas de una multitienda con las cuentas de un banco, ¿no?
1: Exacto. Es que eso sucede, Julio César, porque hoy día las cuentas, las tarjetas de crédito se relacionaron con bancos que probablemente son de creación posterior a cuando yo tenía esa tarjeta, o son deudas pendientes que quedaron ahí y se traspasan cuando yo abro una cuenta, o a lo mejor esas deudas, a lo mejor hay que dejar en claro, Julio César, ninguna deuda de más de 5 años usted la puede cobrar, si no ha hecho las acciones de cobro, están prescritas. muchas veces no hicieron ninguna acción de cobro, por lo tanto no hay herramientas para que estas tiendas o el comercio pueda cobrar deudas de más de 5 años. La ley estableció de que pasados 5 años, si no se hicieron acciones de cobro, las deudas prescriben. Y por lo tanto yo no, ya no puedo hacer acciones de cobro, no puedo cobrarlas, están prescritas. Esa situación puede suceder en la conciliación que hicieron, probablemente, estoy solamente diciendo, suponiendo que puede haber sucedido, por lo tanto aquí la Ripley debiera aclarar cuál fue específicamente el error que se cometió o qué fue lo que sucedió, por qué en el momento de la conciliación se les descontaron los dineros a las personas, incluso algunos declaran que quedaron con saldos negativos. Por lo tanto, son volúmenes bastante altos. Pueden hacer montos bastante altos los que se descontaron.
0: ¿Cómo operaría ahí el sistema para fiscalizar una situación como esta? Porque desde el banco, bueno, responden que solo visualización.
1: Sí, pero lo que para el consumidor, ¿qué es lo que vale? Yo tengo que abrir la página del banco, entro a mi cuenta y lo que realmente tengo depositado y tengo como saldo tiene que estar a la vista. Y si no me aparece un saldo que yo tenía en la cuenta, quiere decir que fue sustraído. Porque si no está, ¿cómo no lo va a estar viendo? Entonces, el error puede estar ahí o simplemente se transfirieron los dineros y se descontaron de esas cuentas. Por lo tanto, es vital de que el banco Ripley aclare cuál es la situación real de lo que pasó. Porque los consumidores hoy día están totalmente preocupados. Incluso han habido esta cola en el banco para poder ir a aclarar sus situaciones. Hay muchas personas que probablemente tienen pagos relacionados de otro tipo, dividendos o cuentas pendientes, seguros, que tengan que pagar y van a quedar con morosidad. Por lo tanto, ahí el banco se tiene que hacer responsable de los daños que le puedan provocar a las personas. Porque de eso se trata. Aquí no, el banco no basta con una explicación. Si hay daño a los consumidores, el banco debe responder.
0: Claro, tenemos ahí una situación que es compleja porque finalmente el banco responde que solo la visualización, pero lamentablemente es la única herramienta que tienen las personas para saber cómo está su cuenta, ¿no?
1: Claro, no tiene otra.
0: Uno entra a su... En el fondo parece ridículo, parece loco, ¿no? Pero es así, ¿no? Uno nunca ve la plata, uno nunca sabe... Uno se guía por una aplicación, uno se guía por, ¿no es cierto?, un número que aparece en una página de un computador, de un teléfono, o de un, si va al banco, de una cartola, pero no, nunca tiene acceso al dinero, digamos. Entonces, claro, en el fondo siempre uno entiende que sabe de sus saldos o de su movimiento por esta visualización, ¿no? No tiene otra alternativa.
1: No tiene otra forma.
0: Claro.
1: No tiene otra forma. Y por lo tanto yo tengo que creer lo que me está mostrando en la página del banco oficial y lo que tiene en mi saldo, en mi cuenta, en el saldo de la cuenta. No tengo otra información. Para todos los efectos, si yo quisiera sacar dinero, no tengo saldo a favor. O tengo mucho menos de lo que yo tenía. O tengo negativo. Entonces, por lo tanto, esta situación la tiene que explicar claramente. No estamos acusando. Puede ser un error. Puede ser un error. No podemos decir que no puede ser. Sí, pero el Banco Ripley debe explicarlo claramente cómo se produjo y por qué se produjo. Y también informarle a los consumidores, a las personas, ¿cuáles son sus derechos en caso que hayan sufrido algún daño por efecto de no tener disponible el dinero o si se realizó un pago y puede haber salido si emitió un cheque, salió protestado, si pagó una cuenta, no quedó pagada? Puede suceder. Todo esto son efectos que puede producir una situación de este tipo.
0: Claro.
1: Por lo tanto, ahí nosotros por eso los llamamos. Reclamen en Conadecu, nosotros ya tenemos experiencia en hacer este tipo de tramitación con los bancos. Ya en el banco anterior que sucedió una situación parecida a esta, se regularizó, se le restituyeron los dineros a las personas y, no, todo, y daños que pudieran haberse provocado. Por lo tanto, el banco tuvo la voluntad de poder recepcionar los reclamos que ingresaron a Conadecu y también nos entregó un informe total de cuántos fueron las personas afectadas y también el informe final de todos los casos resueltos. Eso, responsablemente, el banco acogió el llamado nuestro. Esperamos que en este caso el Banco Ripley haga una situación similar. O sea, que los consumidores queden informados, queden conformes y responsablemente se restituyan los dineros o simplemente se restaure la página para que los consumidores puedan tener la tranquilidad que no se les ha sustraído el dinero.
0: Claro, porque ¿qué pasa con una persona que a lo mejor tenía que pagar un seguro, un crédito hipotecario y no tenía saldo según esta visualización y le van a cobrar intereses, por ejemplo?
1: Bueno, tendría que el banco indemnizarlo por los intereses que se generaron por el hecho de no tener saldo y no haberte pagado oportunamente ese pago. Aquí hay muchos pagos que se hacen automáticos. Muchas veces tengo relacionado el pago del dividendo, el pago de un seguro, un pago de un seguro de salud, un seguro de incendio. Puede ocurrir que las circunstancias son que se da de que justo cuando no lo tengo ocurre el accidente o se necesita y queda desprotegido. Entonces, probablemente todas esas circunstancias tienen que ser consideradas en caso de que alguien sufra algún tipo de daño, que también el banco responsablemente responda. Bueno, ellos dicen que tienen los fondos tan resguardados, por lo tanto, ante cualquier evento se supone que están los fondos y si no están tendrá que responder.
0: Claro, pero ¿qué pasa si hay un interés? Esa es mi pregunta. ¿El banco se hará cargo de ese interés? ¿Cómo se le debe pedir al banco? O sea, es decir, si voy a pagar, estoy poniendo un ejemplo, 300.000 pesos de un crédito hipotecario y porque no están los fondos en estos días se tienen que pagar 310.000, por ejemplo, 320.000. Esos 20.000 pesos... ¿Debiera hacerse cargo el banco? La gente debería pedirlo directamente al banco, ¿no?
1: Por supuesto, esa es la responsabilidad. Los errores no los pueden pagar los consumidores.
0: No tener que llegar a la organización de ustedes para pedir ese reembolso, digamos. Sería una locura.
1: Claro, me imagino. O sea, me imagino que responsablemente lo harán sin necesidad de tener que... Bueno, nosotros podemos intervenir, podemos hacer la instancia de mediación para poder darle los casos en que algún consumidor sufrió daño. Pero también esperamos que el Banco Ripley sea responsable. Yo también confío de que estas son cosas que pueden haber sucedido, son errores que podrían haber sucedido. Lo que sí debemos aclarar es que no vaya a ser algo que implementaron en la conciliación y ocurrió esta situación en que pudieron haberse retirado dineros para cancelar deudas que estuvieran prescritas o deudas que son anteriores, que no corresponden a deudas con el banco. Claro. Las personas tienen que autorizar cuando se le hacen, uno paga automáticamente una cuenta en el banco. No es impuesta por las entidades financieras. Simplemente yo tengo que dar el consentimiento. El consentimiento existe. Por lo tanto, es parte de nuestro ordenamiento económico. Los consumidores tienen que dar el consentimiento para autorizar cualquier descuento o cualquier cargo en su cuenta. Porque son instrumentos diferentes y me hacía la pregunta, el banco es muy posterior a la tarjeta Ripley, por lo tanto deben haber tarjetas muy antiguas, no sé si serán renovadas, pero normalmente hay tarjetas que son antiguas y que fueron paralelas antes que existiera un banco. Entonces, eso pasa. Y quedan de las antiguas, 15, 20, 25 años atrás, pueden haber quedado deudas pendientes que no se pagaron por los consumidores y quedaron en morosidad, pero ya están prescritas. Entonces, si en la conciliación se cruza esa información de toda la base de datos de tarjeta con las cuentas corrientes del banco, van a salir ahí, claramente van a salir probablemente deudas que están prescritas, que tienen 10, 15, 20 años, pero que ya no se cobraron, ya no hay forma de poder cobrarlas, por lo tanto no se podrían descontar si eso hubiera sucedido.
0: Un abrazo, Hernán, que esté muy bien, gracias.
1: Listo, Julio César, que esté bien.
0: Abrazo. Sí. 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Nos vamos y volvemos.
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17: Hola, muy buenas tardes, bienvenidos al Informador de las 17 horas. Diputados socialistas acusaron a funcionarios de Cancillería de una supuesta campaña para desprestigiar la candidatura de Michelle Bachelet a la Secretaría General de la ONU. Gabriela Piña con los detalles.
18: Así es, la bancada de diputados del Partido Socialista solicitó oficiar al Ministerio de Relaciones Exteriores para que entregue explicaciones por un comunicado firmado por 3 funcionarios de esa cartera. Un documento, según acusan en el PS, en el que los funcionarios de Cancillería manifestaron públicamente su rechazo a la eventual, a la candidatura más bien de la expresidenta Michelle Bachelet a la Secretaría General de la Organización de las Naciones Unidas. Lo anterior, según acusan desde el PS, a pesar de que el Ministerio de Relaciones Exteriores ha mantenido una postura oficial de no respaldar ni tampoco rechazar formalmente dicha opción. En el oficio se advirtió que la participación de funcionarios públicos en este tipo de pronunciamientos podría vulnerar el principio de prescindencia y también comprometer la posición institucional del Estado de Chile en materia de política exterior.
17: Joaquín Lavín León dijo que estaba preparado para su defensa luego de la primera jornada de formalización en su contra. Marcela Rojas nos cuenta los detalles.
19: Sí, acaba de hablar también Joaquín Lavín León, el ex diputado de la UDI que salió del Centro de Justicia tras la primera jornada de formalización en su contra. Dijo varias cosas que podrían haber ayudado a esta jornada. Señaló que esta es solo una comunicación de cargos, que están preparados para su defensa ya el día de mañana y que van a desestimar todos los cargos en su contra por parte de la Fiscalía. También habló el abogado querellante por el municipio de Maipú, José Pedro Silva, quien señaló que este es un caso de alta corrupción, de alta connotación por parte del ex parlamentario, de asignaciones de mal uso, asignaciones del Congreso, bien digo, y que básicamente esta jornada o la próxima jornada ya de mañana vamos a ver cuáles son los fundamentos de su parte para poder pedir la prisión preventiva, la máxima cautelar en contra de Joaquín Lavín León. También habló el abogado por el tema de Peñalolén y señaló que es una causa que se venía tramitando hace varios meses en cuanto a ello publicaron o pusieron esta querella en contra de la exalcaldesa del municipio de Peñalolén, Carolina Leitao, y que las diligencias de allanamiento e incautación esta jornada se realizaron con total normalidad y que con eso van a seguir también las diligencias para una eventual formalización por esta defraudación al fisco. Nosotros vamos a estar ampliando en tribunales Bio Bio, la radio.
17: Y ahora información del deporte con Diego Osorio.
20: Con una muy buena noticia y un gol de Alexis Sánchez para la gran victoria del Sevilla, que sale de momento de los puestos de descenso. El Sevilla le ganó a la Real Sociedad en el cierre de la jornada de la Liga Hispana. 1-0, gol del Niño Maravilla de Alexis Sánchez, y de esta manera momentáneamente sale de la zona de descenso directo, un punto sobre el Alavés. Alexis ingresó en el entretiempo y a los 4 del segundo tiempo marcaba entrando por la derecha. Una muy buena conquista para este triunfo entonces del Sevilla, donde también fue titular Gabriel Suazo. 1-0 sobre la Real Sociedad en la Liga Española de Fútbol. 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
17: La Corte Suprema ordenó evaluar la posibilidad de anular el juicio que condenó al ex alcalde de Rancagua. Roberto Rojas, desde Rancagua, nos cuenta.
21: La Corte Suprema acogió el recurso presentado por la defensa del ex alcalde de Rancagua, Juan Ramón Godoy. Con esto se ordena la tramitación del recurso de nulidad Godoy, recordemos, fue condenado a cumplir 16 años de cárcel por los delitos de cohecho, fraude al fisco y lavado de activos. Esto además abre la posibilidad de que se realice un nuevo juicio oral o que se rebaje la cantidad de años en prisión. Será no antes de 30 días el plazo para que la Corte revise el recurso. En la región de O'Higgins, Bío Bío, la radio.
17: Y un equipo de fútbol amateur en Temuco solicitó la devolución del terreno en el que fue construido el pabellón de la Araucanía. Esteban Arauz nos cuenta desde Temuco.
0: Dirigentes del Deportivo Comercial de Temuco, un equipo de fútbol amateur, están pidiendo a las autoridades poder obtener nuevamente la cancha de fútbol que ocupó.

0: fueron hasta fines del año 2016. Sin embargo, en el terreno en el cual el club ejercía en condición de local en partidos de la liga, finalmente fue ocupado para instalar el pabellón de la Araucanía, esta estructura que representó a nuestro país en la Expo Milán del año 2015. Esta situación vuelve a salir a la palestra luego de lo que anunció el alcalde de Temuco, Roberto Neira, de poder devolver esta estructura a la Seremi de Bienes Nacionales, poner fin de manera anticipada a un comodato que se había entregado luego de advertir que el monto de la mantención del pabellón tendría directa relación con una cifra que ellos no poseen actualmente. Es por ello que finalmente toman esta decisión, y ante ello los dirigentes del club de fútbol amateur están viendo opciones con la Seremi de Bienes Nacionales, inclusive, según lo que ellos dicen, de poder derribar el pabellón para poder construir nuevamente la cancha de fútbol. En Temuco, Bio Bio, la radio.
1: 17.6 minutos, el cielo en Santiago está despejado, la temperatura es de 21 grados y la humedad del 25%.
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0: Ya estamos en el aire haciendo el Podría Ser Peor, el show de noticias de la radio Biobío, 43 estaciones a lo largo de todo el país, desde Arica a Magallanes. Nos están escuchando, saludo a la gente que está participando activamente en nuestro WhatsApp. Es momento de cambiarte a un eléctrico, súbete al nuevo Mage y EV de Dongfeng 100% eléctrico, con cuotas desde 209 mil pesos y un consumo estimado de solo 29 pesos por kilómetro. 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Invitadones aquí en el estudio. Vamos a hablar de teatro. Vamos a hablar de lo que viene. Pronto estreno. Estamos adelantando aquí. Estamos adelantando cartelera. Estamos con Francisco Melo y Felipe Rojas para hablar del Quinto Paso, que se estrena el Zoco en unos días más. ¿Cómo están?
1: Bien, aquí, emocionado. De verdad, esta es como la primera entrevista oficial de nuestro futuro estreno el 14 de mayo, pero estamos ahí expectantes de lo que viene.
0: Bajo la dirección de Jesús Urquieta, esta obra irlandesa, tengo entendido que es una...
2: Norirlandesa, claro. Que tiene una versión inglesa también.
0: Sí, claro. Sí. Oye, el Quinto Paso, contémosle a la gente qué es el Quinto Paso, que yo creo que ahí es bien interesante.
1: ¿Tú sabes? Sí, si sí, alguien sí, te sí. dice el Quinto Paso, ¿sabes?
0: Alcohólico Anónimo.
1: ¡Éjale!
0: Que hay una película bien interesante. Ahí voy a hacer el match con...
1: ¡Qué buena!
0: Una película que habla del Quinto Paso, que es muy buena.
2: Hay que tirarnos los referentes.
0: Sí, pues, es muy buena. Ahí estamos viendo imágenes, ahí la gente que está en Biobío te ve enganchada. Son nuestros ensayos. Sigue haciendo trabajo de mesa.
1: Nuestros ensayos ahí. Bueno, sí, pues el Quinto Paso en rigor es una de las etapas de los 12 pasos de Alcohólicos Anónimos, en donde en rigor se confiesa ante Dios, ante uno mismo y ante otro, como una lista de las cosas malas que uno hizo. Eso es un poco, ese es el cuarto paso que uno hace, como en la obra se habla del inventario moral. En donde uno escribe todas las cosas que de alguna forma te fueron culpables de que tú fueras alcohólico y eso. Y este quinto paso tiene que ver con esta gran confesión. Pero la obra, claro, transita no específicamente en el cuarto paso o en el quinto paso, sino en esta relación entre este, ¿cómo se llama?, padrino y el joven que está iniciándose en este camino de recuperación. Por ahí va.
2: Como admitir los errores, ¿no?
1: El quinto paso. Bonito, sí. Admitir los errores. Además, asumir la vergüenza. Es bonito porque de repente uno se plantea, es decir, uno, ¿hasta dónde es capaz de confesar las vergüenzas o cosas que te daría vergüenza confesar? Y ese quinto paso tiene que ver con eso. O el cuarto, escribirlo. Y es interesante como para crecimiento personal, para cualquier cosa, no solamente el alcoholismo. Es decir, ¿hasta dónde somos capaces de hacer como un listado de las cosas que quizás nos daría vergüenza confesar?
0: Oye, y aquí se encuentran, Felipe, esto en un café, ¿no? En la obra están en... Es como sí. más... No están en el entorno de
2: claro,
0: la
2: reunión. De hecho, eso fue como una de las cosas que nos cuestionamos al principio y llegamos a la conclusión de que este lugar es como el post de las reuniones de Alcohólicos Anónimos. Claro. Es como la sensación de que ahí se ejecutan estas reuniones de AA. Y es como el post, en el fondo, como que nosotros dos nos quedamos ahí dando unas vueltas y conociéndonos.
1: Claro, porque los encuentros que tienen ellos dos son, de alguna forma, no está dentro de la reunión que se hacen generalmente en Alcohólicos Anónimos, sino son reuniones más bien de confianza, donde el padrino un poco va supervisando el trabajo que está haciendo el que está luchando ahí por dejar de tomar. Eso es un poco. Entonces, es un espacio neutro. El autor no lo especifica. En la obra no está especificado dónde es que se encuentran, sino que la divide en 5 cuadros la obra. Pero no especificando dónde están. Da la sensación que puede ser un café, puede ser este lugar previo, puede ser la misma sala de reuniones. Entonces la puesta en escena también va a presentar como las alternativas de que es un espacio en donde ellos básicamente se encuentran y son

0: capaces de ir caminando por esta gran como sanación, y quizá no es solamente la de él, sino que también puede ser también del personaje que interpretó yo, que es James. No sé, es complejo. Es un viaje, dramáticamente hablando, que a mí hace rato que no hacía teatro, pero la obra me sedujo por lo que significaba involucrarse e interpretar estos roles tan potente, sí, por eso está tan interesante.
1: Ha sido súper entretenido, o sea, es que tiene de todo la obra. Claro. Es como, la otra vez lo comentábamos, que es como todo al mismo tiempo en todas partes. Porque pasa de la comedia al drama, desde lo íntimo, desde lo interno hacia lo externo. Entonces como un viaje así bien, que está súper estructurado y muy, muy bien dirigido. Pero tiene de todo, y eso ha sido súper interesante investigarlo en conjunto con el Panchito.
2: Pero notable también como quizá una excusa para hablar, ¿no es cierto?, de las cosas que no hablamos habitualmente, ¿no?
0: Exacto.
2: De situaciones íntimas, de emociones que a veces no contamos, de situaciones en las que quizá a veces la gente no reacciona bien y se equivoca.
0: Exactamente, mira qué bueno que lo planteas así, porque claro, al fin y al cabo, el autor hace poco vi una entrevista que él dice, claro, en rigor no solo o casi no se trata del alcoholismo, sino de eso, de esto, atreverse a hablar de temas que complican. Entonces se habla de la familia, de los afectos, de la sexualidad, de la pareja, de la relación padre-hijo. Todos esos temas van saliendo, se van instalando, y que yo creo que la gente, o sea, más allá de que, no sé, también hablábamos que nosotros como sociedad, como chilenos, somos buenos para el copete, digámoslo. Tú contabas la historia de un argentino que no podía creer lo que pasaba.
1: Un amigo argentino que vino para acá una vez para un 18 de septiembre.
2: ¿Ya?
1: Oh, no podía creerlo. Decía, ¿qué les pasa, loco? ¿Los chilenos qué onda? No voy a creerlo, claro, están todos dados vueltas. Y es verdad, porque de repente uno estando acá lo normaliza más. Creo que al final ese es como el sostenedor un poco de la obra, como la plataforma de decir, claro, el contexto es Alcohólicos Anónimos y este cabro que está recién entrando para buscar sanarse y que lo apadrina el personaje del Pancho, pero después de eso pasan un montón de cosas que son súper lindas, ¿cachai? Porque yo creo que es un contexto que podría ser necesario para cualquier persona, ¿cachai? Como proceso, como de... Y ver a dos hombres también como vulnerables, estableciendo una relación... Creo que al final ese es como el viaje que es más interesante.
0: Claro, y esta relación masculina, que no necesariamente tiene que ser homosexual, sino que, pero se empiezan a generar ciertos afectos que uno también, como hetero, también uno se plantea cuando uno genera un vínculo afectivo con otro hombre que quizá uno puede confundirse porque atreverse a decir te quiero o da vergüenza decir te quiero, o también lo que pasa con los hijos, la confianza que uno realmente tiene con los hijos. Uno, es bueno considerar a tu hijo como tu mejor amigo, pues aquí se plantea la obra también, perdón el lenguaje. Pero por eso yo creo, como decía Fele, es una invitación a un viaje a ser testigos como de un confesionario muy potente, donde más de algo, o sea, es profundamente atrapante la obra, así nos atrapó a nosotros leerla, ha sido atrapante al realizarla. Pero porque, claro, transita por distintas emociones, pero además te obliga como a cuestionarte, a verte, a pensar, no solamente en el tema del alcohol, más de algunos se sentirá tocado, ¿qué es el alcohólico? ¿Seré alcohólico? ¿No? ¿Necesitaré ayuda? Bueno, temas interesantes a plantear también.
1: Sí.
2: Fíjate que hay un tema bien interesante con esta obra de teatro, además de pareja, que son... por ejemplo, hago obras corales, ¿no es cierto? Pero estas obras de pareja son, a mí por lo menos me gustan, son interesantes verlas, como que mantiene uno mucha atención y todo, están todo el rato en escena, conversando, diálogo permanente.
1: Es desafiante y requiere mucho corazón, mucho trabajo, porque entrar al escenario y no soltar más,
2: no.
1: O sea, abriste la boca, sí, y empezaste. Vamos. Y no saliste más hasta que se acaba, ¿cachai? Entonces ahí tenemos que estar súper conectados con el Pancho. Ha sido un proceso de ensayo súper entretenido. Yo creo que no tengo recuerdos de haber tenido un proceso de teatro tan como conectado y que fluya tan bien. Hemos sido súper mateos, lo hemos pasado la raja. Mateo en el sentido de que no hemos aprendido algo que no es fácil, que no hemos aprendido súper bien los textos. Y creo que también eso está dando una sensación como de... Yo realmente me pongo en el rol como de afuera, de espectador, de un espacio súper íntimo, ¿cachai? Yo encuentro que eso es súper súper atractivo para pa ir a ver la obra. Es como tiene algo medio cinematográfico.
0: Sí.
1: Como que fuera un resumen de una serie, ¿cachai? Como en cinco actos.
0: Claro, hay una cosa media pollerista. Sí. Y queremos, y hemos trabajado en eso, como dice el Fele, hemos sido súper mateo, porque, por ejemplo, casi todo el proceso de ensayo fue con el texto prendido, de ahí viene el texto, a texto prendido no hay cómico malo, y de verdad, casi los dos meses de ensayo ya teníamos el texto, y eso significó que el trabajo en escena fue muy productivo y fue interesante, y además, como dice Fele, esta cosa como de ser testigos o como asomándose como a un mundo privado, a una situación muy íntima, nos obliga a nosotros a estar tremendamente conectados, porque también hay un desafío de actuar como con un nivel de verdad en que la gente de verdad tenga la sensación que un poco lo que estamos instalando, que forme parte de una experiencia tremendamente conmovedora por la vida de estos dos personajes. Es como, nos encantaría, y ya hemos trabajado para eso, como que les dé cierta tristeza no poder seguir conviviendo tanto con Luca como con James, que es el personaje que interpreto yo, como generar la empatía suficiente, como decir, me encantaría que ellos formaran o seguir conociendo, saber qué pasó después, la segunda parte.
2: Oye, fíjate que aquí gente me dice, también, más allá de esto, el valor de la amistad.
0: Exacto.
2: Mucha gente dice, bueno, que a veces uno no tiene ni un solo amigo para hablar, para conversar, para todo. Estoy rescatando lo que dice la gente. Hay otro que dice que trabaja en salud mental una persona y que el trabajo alcohólico anónimo es muy valioso. Dice que hay estudios científicos que varían totalmente los resultados que se obtienen. Y hay personas que me dicen, bueno, ¿desde cuándo? ¿Desde cuándo para irlo a ver?
1: Desde el 14 de mayo hasta el 20 de junio.
0: Desde el 14 de mayo hasta el 21 de junio. Jueves a sábado a las 7 de la tarde, 7:30, y domingo a las 6 de la tarde. Entrada en Punto Ticket. Claro, o sea, todo un mes y medio vamos a estar allá en el Centro de Eventos Soco, Centro Cultural.
2: Centro Cultural Soco.
0: Soco.
2: En el Soco ahí.
0: En el Soco allá en la dehesa.
2: Oye, ¿desde cuándo no haces teatro?
0: No hago teatro hace casi como un poquito después de la pandemia. Hice una obra que se llamaba La Clausura del Amor, también dos personajes, con mi mujer Daniela Lorente, que nos dirigía Alfredo Castro. También otra experiencia que tiene que ver con un poco con lo mismo, esta cosa de invitar al público a ser testigos de un momento único de dos personajes viviendo una situación extrema en sus vidas. Por eso también estaba esperando que llegara. Fue una obra muy ruda hacer, tan ruda como esta. Yo creo que el desgaste que provocan los buenos textos, los buenos trabajos, las buenas direcciones, los buenos compañeros, o sea, la posibilidad de verdad de dejar el alma en la escena, sangre, sudor y lágrima, es nuestro objetivo. Es bastante perverso un poco, creo yo, uno como actor, este nivel como de desgaste, pero al fin y al cabo yo creo que el arte de la representación no tiene sentido si de verdad no somos capaces de conmover, que la experiencia en la cual invitamos a la gente a presenciar no solamente es ir a entretenerse, sino que de verdad sea una experiencia que vaya, que sea capaz de abordar todo tipo de emociones, sentimientos, imágenes, ideas, que sea una experiencia artística, personal, histórica. Ese es nuestro objetivo.
2: Buena invitación.
0: Pero, ¿sí?
2: Buena invitación a la gente. Bueno, se graba. Oye, Pancho, te viene una obra de teatro en el San Ginés.
0: La verdad, se llama.
2: Hace un par de años atrás. La verdad.
0: Dirigía por Jesús Urquieta también, pues.
2: Tenía como, era medio industrial, se tenía. La escenografía era.
0: Claro, que éramos varios personajes, sí. Sí, pues.
2: Pero tú eras un.
0: A ver. Exacto, y yo.
2: No, no, sí, un tipo que se iba, volvía. La verdad creo que se llama.
0: Sí, seguro la verdad. Es básicamente un gran mentiroso.
2: Sí, un gran mentiroso.
0: Exacto. Que jugaba con mi amigo, amante, una obraza. Una obraza que estaba también vinculada como al tema de la comedia, pero una comedia profundamente negra.
2: Pero muy buena.
0: Bueno, este es el mismo director.
1: Está mejor.
2: ¿Ah?
1: Está mejor este.
0: Esta está mejor.
2: No, pero esta la vi hace años, que me decía que hace tiempo que no hacía teatro. Sí, pues. Y esa la verdad la vi en el San Ginés.
0: Tú cachas que esa la estrenamos el 16 de octubre del 2019. Mira. O sea, weón, dos días antes del estallido.
1: ¿Y eso duró, po? ¿O no?
0: Duró ahí, después logramos volver a hacerla, pero tiempo después.
2: Yo tengo que la este tiempo después.
0: Sí.
2: Pero era muy buena ahora. Muy buena además la puesta en escena, todo. Me quedo dando vueltas en esta escena, sobre todo. Era muy interesante.
0: Este director, el volcano.
2: El punk. Hoy estamos invitadísimos. Gracias por venir a la radio.
0: Ustedes, weón. De verdad, muchas gracias.
2: No, gracias por venir con esa tremenda invitación, con ese tremendo ímpetu, con las ganas de poder hacer. Es un teatro que, si bien es cierto, está bien arriba, pero es fácil de llegar y rápido por la autopista.
0: Sí.
2: Se llega rápidamente. Y es súper bonito el lugar. Es un teatro muy, muy cómodo, muy acogedor, muy, muy como el Teatro La Plaza en Argentina. Me gusta ese sonido que tiene, todo. Muy, muy lindo el Teatro Soco. Así que invitadísima a la gente. Empiecen a buscar sus boletos. El quinto paso desde el 14 de mayo. Gracias.
0: A ustedes.
2: No, gracias. Nosotros vamos a hacer un alto, pero volvemos de inmediato.
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0: Ya estamos en el aire, seguimos, vamos de inmediato con la actualidad. Prevén nueva alza en los combustibles de al menos 35 pesos para la primera semana de mayo. Una situación que, por supuesto, tiene muy preocupado a los ciudadanos. Vamos a conversar de este tema con Carlos Smith, director de Ingeniería en Administración de Empresas y doctorado en Economía de Negocios de la Universidad del Desarrollo. Carlos, ¿cómo está?
1: Hola, Julio César, ¿qué tal? Gracias por la invitación.
0: Bueno, un abrazo gigante. Bueno, no es una buena noticia. La gente está preocupada por el precio de los combustibles, entendiendo que no solo suben los combustibles, ¿no? Sino que una alza cruzada, ¿no? Que implica alza en transporte, alza en alimentos. Entonces la gente nos escribe, acá hemos estado conversando el tema durante toda la tarde con preocupación. Carlos, ¿por qué se produciría esta nueva alza?
1: A ver, porque recordemos que en marzo, ¿no es cierto?, a fines de marzo subieron los precios en forma importante, pues se sinceraron los precios y subió más de 300 pesos, ¿te acuerdas? Y luego de eso, tres semanas después, el MEPCO sigue funcionando, digamos. Lo único que se hizo fue un ajuste en el precio y ya había subido y ahora vuelve a subir, o volvería a subir, debido a que los precios del petróleo a nivel internacional y además el tipo de cambio se ha mantenido relativamente alto y por lo tanto ahí se produce este nuevo ajuste. Entonces claramente es una cosa adicional a lo anterior. Pensemos si da el ajuste de 35 pesos más o menos, alguien que consume 40, 50 litros, estamos hablando de 1.500 pesos más o menos adicionales a lo que ya había subido, que había sido bastante, ¿no es cierto? Estamos hablando de 60% en el caso del diésel, más del 30% en el caso de la benzina.
0: Las cuentas que usted saca y las que han sacado varios especialistas, hemos escuchado a varios durante estos últimos días, ¿no es cierto? Hoy día en la mañana también, distintas personas hablando de esta alza de 30, 32, 35 pesos que podría producirse el jueves. ¿Por qué el ministro de Hacienda el día domingo lo desconoció, lo puso en duda, lo cuestionó? ¿Por qué él no se dio como por enterado, no?
1: Lo que pasa es que uno hace ciertas estimaciones, pero de todas maneras hay ciertos valores que tiene la Comisión Nacional de Energía que podrían hacer variar esto. Además, que podría estar pensando en capturar los últimos precios, porque todas estas estimaciones tienen son miradas hacia atrás, ¿no es cierto?, en las últimas semanas, pero también puede haber una captura de los precios del tipo de cambio y del petróleo de estos últimos días, hasta antes del jueves. Entonces, yo creo que ahí está. Yo creo que lo que quiere decir el ministro es que a lo mejor no van a ser 35 y podrían ser menos eventualmente, pero no cero, porque a no ser que estén pensando, y yo creo que no va a ser así, que estén pensando en subsidiarlo, en hacer algún ajuste particular, porque el ministro lo dijo en un principio, los combustibles van a subir lo que tienen que subir, que también es importante entender que las señales de precios son importantes, los precios dicen cosas y también es importante que uno entienda que a nivel internacional los precios están más caros y por lo tanto hay que racionalizar el uso de los combustibles.
0: Claro. Hay un tema que aquí me pregunta la gente, dice, bueno, y se ha dado durante toda la tarde la conversación, ¿no? Porque muchos pensaban que era esta alza fuerte, ¿no es cierto?, que se vivió, y varias personas han dicho, bueno, yo me la banqué, bueno, subió, tenía que subir, dijeron que no había plata, que no se podía seguir gastando en esto, todo, pero la mayoría de las personas me expresa que pensaban que era esa alza y ya. No pensaban que esto iba a seguir subiendo paulatinamente, ¿no?
1: Claro, no. Lo que se hizo fue un ajuste de decir, mira, subió tan rápido el precio en tan poco tiempo cuando inició la guerra, ¿no es cierto?, del petróleo, que pasó de estar prácticamente los $60 a los 90 muy rápido y después incluso más arriba, que dijimos, bueno, esto va a ir subiendo, o sea, podríamos estar mucho tiempo para llegar a lo mismo. Lo que hay que entender es que el MEPCO no es que no es que elimine o las alzas, sino que lo que va haciendo es suavizarlas, pero el efecto total hubiese sido el mismo, pero con menores ingresos durante ese tiempo. Entonces lo que se hizo fue asumir ese mayor costo al tiro, y después de eso el MEPCO siguió funcionando como siempre, y por lo tanto, como esto ha seguido más arriba, eso va a seguir también empujando los precios, si es que se mantiene. Ahora, yo creo que lo que está un poco detrás de esto, un escenario base que también lo tiene el Banco Central, de que en las próximas semanas el conflicto desescale y por lo tanto se vayan bajando los precios de los combustibles, vaya cediendo también el tipo de cambio, y por lo tanto eso debiera provocar que en los próximos meses empecemos a ver bajas más importantes también en el precio. Yo creo que un poco esa es la apuesta. Sin embargo, lo que hemos visto es una incertidumbre total de esto, que un día sí y otro día no, digamos. Es bien incierto el escenario hoy día en Irak, en la relación entre Irán y Estados Unidos.
0: Bueno, ya es muy conocido este argumento que se conversa mucho, se utiliza, ¿no es cierto?, de que no se compra nuestro petróleo allá en Medio Oriente, ¿no? Que la mayoría de nuestro petróleo se compra cercano. Entonces siempre es bueno recordarle a la gente por qué se utiliza, ¿no es cierto?,

0: este precio, finalmente, aunque no compremos en ese sector.
1: No, porque estos son commodities que se transan a nivel internacional en grandes volúmenes, ¿no es cierto? Y claramente los que reciben menos, que efectivamente la mayoría del petróleo o todo el petróleo que sale del Estrecho de Hormuz va hacia Asia, básicamente. Cuando eso se hace escaso y no llega, entonces salen a comprar a otros lados y aumenta la demanda en estos países a los que nosotros le compramos. Nos pasó con el trigo, recuerda, cuando se invade, cuando está la guerra Ucrania-Rusia. Subió el aceite, subió el pan, subieron todas las cosas asociadas a eso cuando nosotros no le compramos a ellos tampoco. Entonces son commodities que se transan a nivel mundial y la menor oferta a nivel mundial afecta al precio, que es un poco lo que pasa con el cobre. Nosotros lo vemos por el otro lado, ¿no es cierto? Nosotros vendemos cobre y a veces puede parar una planta en otro lado en el mundo y el precio sube. Y puede que no sean los que nos compran a nosotros los que se vean afectados también. Entonces, eso funciona de esa manera cuando se compra así a volúmenes grandes como lo hacemos nosotros, ¿verdad?
0: Bueno, hay un tema que siempre va a ser bueno conversar, ¿no? Que tiene que ver con el MEPCO, ¿no? Hoy día es una locura pensar restablecerlo, hacer una herramienta similar, tratar de que no suba tanto, que tenga un límite al menos.
1: El MEPCO sigue funcionando, pero con parámetros un poco distintos. Entonces, sigue con cambios que son más grandes que antes. Recuerda que hasta antes de la guerra, los máximos que subía o bajaba eran alrededor de 26 pesos, no más que eso. Y hoy día eso es más amplio. Pero para arriba y para abajo, digamos, si sube, pueden haber cambios más grandes, pero también si baja, pueden haber cambios más grandes. Entonces, aquí la apuesta es que van a haber cambios más grandes a la baja cuando esto desescale, que debería desescalar porque no es conveniente para nadie en el mundo el conflicto al final. Pero yo creo que hay que ver bien el mecanismo. Estas situaciones son bien particulares en todo caso. O sea, una guerra nadie la esperaba y que además durara tanto. Yo creo que no estaba en los registros y por lo tanto hay que ver. Ahora, las señales de precio, como te decía, yo creo que son importantes. Yo creo que es importante racionalizar, yo creo que es importante también los mecanismos de compensación para que debían ser, desde mi perspectiva, mucho más focalizados en las personas que realmente lo necesitan. Hoy día tenemos la herramienta, tenemos la billetera electrónica, tenemos más datos. Yo creo que es posible hacer mejores cosas por ese lado.
0: Hay un auditor, ¿no es cierto? Claro, con justa razón dice, estoy muy preocupado porque yo trabajo en transporte. Dice, ¿cuál es el techo de esto?
1: No, es difícil saberlo. Yo creo que es complejo porque, tal como te decía, el techo lo va a dar en lo que pase en la guerra, digamos, y podría ser más alto, sin duda, ¿cierto? Hay un escenario. Y en general se analiza un escenario donde esto podría ser peor y la verdad es que ahí vienen los ajustes donde hay que realmente usar mucho más eficientemente los recursos en el transporte, porque va a haber menos demanda eventualmente. Si ese escenario se concreta, lo que tú vas a tener es alza en los precios importantes, cae la actividad económica, va a haber menos demanda, va a haber menos consumo, por lo tanto, porque va a tener que trasladar menos cosas. Eso sería bien, bien duro para todo el mundo, no solo para nosotros, sino para todo el mundo. Y ahí podrían haber eventualmente de nuevo algunas compensaciones más focalizadas en ciertos sectores y de una forma más eficiente de lo que se está haciendo hoy día.
0: Le enviamos un abrazo, Carlos. Entonces esperamos esta alza para el día jueves, ¿no?
1: Así debería ser, efectivamente, el día jueves.
0: Un abrazo.
1: Mañana vamos a ver. Pasado mañana.
0: De manera oficial.
1: El monto exacto, efectivamente.
0: Un abrazo, gracias, que esté muy bien.
1: Chao, chao.
0: Bueno, lamentable. Cambiamos de tema rápidamente. La verdad es que hoy día se produjo una situación bastante particular, ¿eh? El diputado Álvaro Ortiz describió una tensa reunión que se llevó a cabo entre el ministro de Vivienda y Urbanismo, Iván Poduje, y los alcaldes y parlamentarios del Biobío. Estamos en contacto ya con el diputado Ortiz. Diputado, ¿cómo está usted?
2: Hola, Julio César, ¿cómo estás? Buenas tardes.
0: Buenas tardes. Bueno, lo llamamos a usted porque usted ¿no es cierto?, describió esta situación y queríamos conversar ahí en primera persona qué es lo que ocurrió finalmente en esta reunión.
2: Bueno, esta fue una reunión que se nos convocó el día sábado para que se realizara el día domingo, ayer, a las 20:30 horas en Dependencias del Servio, en la región del Biobío, por problemas de una empresa que dejó botadas obras tanto en Concepción, en Talcahuano, en Hualpén, en la sexta región también tuvo problemas, la empresa Tupasa, y que producto de eso fuimos convocados por el Seremi de Vivienda, por el director regional del Servio y el ministro de Vivienda, Iván Puduje. Asistimos con el mejor de los ánimos. Son 8 los diputados y diputadas del Distrito 20, que es la provincia de Concepción, que, digamos, incluye las comunas afectadas que te acabo de señalar. Y de los 8 llegamos 6, y de los 3 senadores que tiene la región del Biobío llegaron 2. O sea, una prueba más que clara que íbamos, íbamos todos con el ánimo de buscar soluciones, que se nos contara cuál era el problema, si se adeudaban o no plata, recursos, etcétera. Y también llegó el alcalde de Concepción y el alcalde de Talcahuano, un representante del gobernador regional, etcétera. Y la verdad es que en un comienzo la reunión se dio dentro del contexto para el cual habíamos sido citados, ¿verdad? Se nos explicó cuál era el problema de la empresa, qué comunas estaban siendo afectadas, por qué se estaban generando inconvenientes, cuáles eran las medidas de mitigación que iban a tomar, etcétera. Y cuando se abre la ronda de intervenciones, varios hablamos, también lo hice, ni un problema. Y después la verdad es que se fue generando una situación complicada entre el ministro de Vivienda, Iván Puduje, y el diputado del Distrito 20, Antonio Rivas, del Partido Socialista, donde el ministro le enrostra que el miércoles de la semana pasada él habría dicho en medios de comunicación que el Servio debía 6.000 millones de pesos a la empresa y que obviamente el ministro dijo que esa situación no era así. Y la verdad es que se generó una situación bastante complicada, se subieron los tonos de voz, dedos para allá, me recuerdo mucho a Ricardo Lagos, dedos para acá, ¿verdad? Y se empezaron a generar todo este tipo de inconvenientes. Así que yo pedí la palabra, traté de poner paño frío, que la idea era que la ciudadanía supiera que en esa reunión que se estaba produciendo se estaban buscando soluciones, explicar bien cuáles eran las medidas de mitigación y no que se enteraran de polémica ni dimes y diretes. La verdad es que ahí el ministro Puduje después no me dejaba terminar mi intervención. Tengo todos los que estaban ahí testigos que lo dije con el mejor de los sentidos y con la mejor de las intenciones. Incluso le dije, ministro, con cariño, yo le quiero pedir, por favor, que avancemos, que no caigamos en esto. Y la verdad es que después fue una situación que nunca me había tocado presenciarla con un ministro de Estado y que terminó en palabras bastante elevadas de tono, no groserías, obviamente, no groserías. Después, cuando me fui a despedir de él, me dijo otras tantas cosas. Le dije, mire, yo, además de diputado del Distrito 20, soy presidente nacional de la Democracia Cristiana. Mañana, lo cual ocurrió hoy día, a las 8:30 de la mañana, vamos a estar con el ministro de Hacienda, con el ministro del Interior, revisando en detalle temas vinculados al proyecto de ley de reconstrucción nacional, donde nosotros vamos a entregar unas propuestas. Y me dijo, mire, júntense con quien usted quiera. No, la verdad, una situación complicada que yo creo que mostró una prepotencia, una arrogancia.
0: ¿Y cuál era el problema? Porque no entiendo cuál era el problema.
2: Él se molestó porque dijimos que, en primer lugar, porque bueno, tuve este dime y direte con el diputado Antonio Rivas, y cuando yo le hablé que no queríamos que la ciudadanía supiera más de polémica del ministro Puduje con parlamentarios, la verdad es que ahí estalló y la verdad que fue bastante desagradable. Incluso una asesora, cuando está conversando conmigo, cuando yo me fui a despedir de él, lo tomo del brazo y le dice, ministro, vamos. Entonces es complicado porque al final esto es lo que quedó de la reunión, lo que precisamente es el motivo de tu llamada, de lo que ocurrió anoche en esa reunión. Eso. O sea, hoy día, cuando llegamos a La Moneda, le planteé esto a mis colegas. Uno de ellos me dijo, pero Álvaro, si quieres, no estamos. Le dije, no, ¿cómo no vamos a estar? Si estamos acá, nos está esperando el ministro Quiroz, el ministro del Interior. Entramos y lo primero que hicimos fue, junto con agradecer el espacio para el diálogo, presentarles como bancada de la Democracia Cristiana, como comité que lo integramos junto con diputados del Frente Regionalista Verde, nuestra molestia por una vez más el exabrupto del ministro de Vivienda, Iván Poduje.
0: ¿Y se sacó algo en claro, no?
2: Respecto a lo de la empresa, él insiste que no se le debe un solo peso. Nosotros pedimos sobre todo las medidas de mitigación, del entendimiento con la comunidad, que los contratistas se les pague lo que se les debe, porque también hay personas que dicen que no se le ha pagado, la empresa no le ha pagado a sus contratistas en cosas puntuales que han estado haciendo en estas obras. Así que esperamos que esto tenga un buen resultado. Lo que nos convocó a la reunión, a eso me refiero, que es esta, dejar de lado estas obras y que lamentablemente quienes sufren esto son los habitantes de cada una de las comunas.
0: Bueno, ojalá se puedan ir superando estas adversidades, porque la verdad es que uno lo que espera es que se trabaje en virtud de la gente, gente que en la región del Biobío ha esperado sus casas por 5, 7, 9 años.
2: No, estamos hablando de proyectos, fíjate, tú que eres de Hualpén, este gran eje Colón 21 de Mayo partía en Talcahuano con obras, seguía por Hualpén y terminaba en Concepción. Las obras de Concepción hace muchos años atrás ya se terminaron, pero Hualpén y Talcahuano han tenido inconvenientes. E incluso esta empresa se había adjudicado las obras del Puente Perales, que tiempo atrás, producto de un camión que pasó, también se vino abajo, y todo eso está siendo afectado. Obras en Concepción, en la sexta región, y nosotros lo que queremos es que se solucione esto pronto. Y ese fue el ánimo siempre con el cual llegamos a conversar con el ministro. Entonces, a lo que ocurrió ayer se suma el inconveniente que tuve con el senador Durresti, el problema que tuvo con la presidenta del Senado, lo que le dijo al ministro de Hacienda, Jorge Quiroz, es una tras otra. ¿Y sabes lo que a uno le genera molestia, más allá de la falta de respeto hacia nosotros? Es que es una persona que no respeta a nada, no respeta nada ni a nadie. Es así con una pobladora, con un colega del gabinete, con parlamentarios, porque el que tiene la verdad es él. Así es lamentablemente el ministro de Vivienda, Iván Poduje. Muy distinto a lo que hoy día nos encontramos con el ministro Claudio Alvarado, con el ministro Jorge Quiroz, diálogo, conversación, poder llegar a entendimientos y acuerdos por el bien de Chile. No estoy acostumbrado a estar en estas polémicas, pero lo de ayer pasó todo el límite por parte del ministro Iván Poduje.
0: Diputado Ortiz, le enviamos un abrazo. Muchas gracias por conversar con nosotros.
2: Muy amable, muchas gracias, Julio César, que estés muy bien, y un gran abrazo te enviamos desde tus tierras. Aunque ahora me encuentro en Valparaíso, pero desde tus tierras. Oye, comentario todo esto. ¿Aló?
0: Sí.
2: ¿Tú sabes con Hualpenino el mejor jinete en Latinoamérica?
0: Sí, pues. Así nomás.
2: Sí, pues. Luis Adrián Torres.
0: Así es. Le enviamos un abrazo. Dato Tenemos frito. Que entregar el programa. Que esté muy bien.
2: Un abrazo, que estés bien. Cuídate. Chao.
0: 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Nos vamos, gracias por la sintonía, por el cariño. Nos encontramos mañana. Chau, chau.
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12: Joaquín Lavín León fue formalizado por delitos de corrupción en medio de la investigación por el mal uso de asignaciones parlamentarias. Se le acusa un perjuicio fiscal que supera los 170 millones de pesos.
17: El imputado Joaquín Lavín León, concertado con los imputados Arnaldo Domínguez Vallejo y Felipe Vázquez, defraudaron al fisco a través del desarrollo y uso de la plataforma Social Task por al menos 177.410.048 pesos.
12: En el caso Audio Factop, Luis Hermosilla fue formalizado por delitos tributarios. Se le acusó de haber generado un perjuicio de más de 500 millones al fisco.
18: No sé quién puede equivocarse en 500 millones de pesos una vez, claro. Es que no pagaron los impuestos a la renta, que en este caso es el global complementario. Hay una persona que está sujeta a ese impuesto.
12: Los errores comunicacionales y las críticas al segundo piso se tomaron el Comité Político Ampliado en La Moneda. El gobierno reafirmó que es el ministro del Interior, Claudio Alvarado, el coordinador y encargado por ley de ordenar al gabinete.
19: Lo dicho generó una reflexión profunda que yo creo que fue para bien.
20: Y esperamos que el resto de los ministros entiendan de que aquí no se mandan solos.
21: Lo damos por zanjado y esperamos que a partir de ahora sí que queden más conversaciones en el ámbito privado.
12: El presidente José Antonio Kast designó a 6 nuevos embajadores, 2 de ellos exparlamentarios. La oposición criticó y calificó los nombramientos como premios de consuelo.
22: Hoy vemos embajadas usadas como verdaderos premios de consuelo para el parlamentario.
23: También es legítimo que el gobierno pueda sentirse representado en el exterior por personas de su confianza política.
12: La oposición cuestionó la decisión del presidente de la Comisión de Hacienda de la Cámara, Agustín Romero, de poner en votación esta semana la Ley de Reconstrucción Nacional.
24: La comisión no ha escuchado a ningún invitado y ya se está fijando para esta misma semana el poder votarlo.
25: Nosotros tenemos lamentablemente que cumplir con la urgencia.
26: Personas que no son miembros de la comisión vengan a ser dilatorias.
12: El Ministerio de Salud confirmó que el recorte que afectará a la cartera será de un 2,5% y no el 3% que se había presupuestado.
27: Conseguimos y terminamos con un ajuste, con una moderación de un 0,5 puntos porcentuales que no afecta la dotación asistencial. No se está tocando ningún programa este 2026.
12: El diputado del Partido Socialista Antonio Rivas analiza acciones legales contra el ministro de Vivienda Iván Poduje luego de sugerir que tiene relación con Tapusa, empresa que dejó abandonados 3 proyectos viales de Concepción y Talcahuano.
28: En vez de que se ofendieran tanto, esos dos parlamentarios estuvieran acá con la gente dando alguna explicación. Particularmente el señor Rivas, él dice que llamaba por teléfono directo, sin lobby, a esta empresa que nos dejaba obras para...
12: La economía chilena en marzo cayó un 0,1%, anotando números rojos durante el primer trimestre del año.
29: Más allá de la cifra puntual de marzo, lo que preocupa también es la dinámica que viene extendiendo esta cifra. Estamos hablando de que se concreta la tercera contracción interanual consecutiva.
12: El ministro de Hacienda, Jorge Quirós, dijo que harán todo lo posible para evitar una nueva alza en el precio de los combustibles.
30: Por haber hecho los ajustes previos que nos permiten tener, pienso, cierto grado de flexibilidad ahora conforme a la ley, porque esto se hace conforme a la ley, no es una decisión discrecional.
12: Por unanimidad, la Comisión de Constitución del Senado aprobó la nominación de Dinko Franulich a la Corte Suprema.
31: Su relevante rol en la implementación de la reforma procesal penal en la zona norte de nuestro país.
12: Y en noticias que llegan desde el exterior, Donald Trump amenazó con borrar de la faz de la tierra a Irán si la República Islámica ataca a barcos estadounidenses en el estrecho de Hormuz, en el Golfo Pérsico. Al menos 15 peruanos han muerto las últimas semanas en el frente de batalla contra Ucrania después de ser reclutados por Rusia, lo informó la defensa legal de las familias afectadas. El cruce en el Atlántico, afectado por un brote de antivirus, este crucero que habría causado la muerte producto de esto de 3 personas, está contemplando desembarcar en Las Palmas o en Tenerife. En el deporte, la Fiscalía concretó el allanamiento del Centro Deportivo Azul de Universidad de Chile, la casa del expresidente de Azul Azul, Michael Clark, y otras sociedades vinculadas a la trama del caso Sartor.
32: Hemos dado todas las facilidades como club, a través incluso de las gerencias que estaban presentes, para que los representantes del Ministerio Público y también de la Policía de Investigaciones pudiesen llevar a cabo su trabajo. Desconocemos mayores antecedentes respecto al proceso investigativo porque no somos parte.
12: Con un gol de Alexis Sánchez, el Sevilla derrotó por la cuenta mínima al Real Sociedad y salió de los puestos de descenso de la Liga Española.
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0: 6:06 p.m.
2: Muy buenas tardes, bienvenidos, gracias por acompañarnos. Iniciamos la revisión de las noticias en esta edición de Radiograma junto a Néstor Aburto. Néstor, buenas tardes.
3: Hola, Aníbal, auditores, ¿cómo están? Muy buenas tardes, saludamos a todos quienes se conectan a través de las 43 estaciones de Biobío para revisar información independiente. También saludamos a quienes nos están viendo. Recuerda que la radio ahora no solo se escucha, sino también se ve en la señal 26.1 de televisión digital de libre recepción. Nos puede encontrar en Zapping, nos puede encontrar en diversos cable operadores. Estamos en nuestra señal de YouTube también completamente en vivo en @biobio en X también. Como es costumbre, los invitamos a que se comunique con nosotros. Está nuestro número de WhatsApp, +569 920 7888. También nos puede llamar al 800 810 810, que es nuestra línea completamente gratuita.
2: Información de inmediato con Diego Soro. Diego.
4: Exactamente, una noticia de último momento. Esta tarde falleció Ángel Boto, ex presidente del Tribunal de Disciplina de la NFP, abogado que últimamente, era comentarista radial en los partidos de Santiago Wanderers en Valparaíso. Hacía una semana, un mes y medio, que estaba ingresado en una clínica de Viña del Mar por un problema urinario. Se fue complicando, de acuerdo a la información que tiene BioBio Deporte, una bacteria que le entró al pulmón, de hecho produjo un edema pulmonar. Se fue comprometiendo su metabolismo, complicando hasta el día de hoy que ha fallecido. Uno de los equipos, o el primer equipo que ha reaccionado justamente, Santiago Wanderers, a través de un comunicado en la tarde de hoy lamentando la partida del expresidente del Tribunal de Disciplinas de la NFP a los 77 años, insistimos, repetimos, falleció Ángel Boto la tarde de hoy.
2: Gracias, Diego.
3: Gracias, Diego. Gracias. Mañana se realizará la audiencia de preparación de juicio oral en el caso Convenios, esto en la región de Los Lagos. Damari Subiabre, desde Radio Biobío en Puerto Montt, nos va a entregar más detalles.
5: En los tribunales puertomontinos, mañana inicia la audiencia de preparación de juicio oral, donde el Ministerio Público y los querellantes esperan defender la continuidad de las distintas pruebas que se reunieron en más de 2 años, casi 3 años de investigación respecto de la arista Kimun del caso Convenios, que investiga el traspaso de 1.200 millones de pesos a la corporación Kimun, la que habría estafado al gobierno regional al no concretar el convenio que estaba suscrito y a su vez también desviar estos fondos para otros fines. Son más de 150 testigos, más de 1.000 documentos y 8 peritos los que buscan presentarse como pruebas y que esperan posteriormente justifiquen la acusación de cohecho, fraude al fisco, lavado de activos en esta causa que investiga el fraude por 1.200 millones de pesos en fondos públicos. En Puerto Montt, Biobío, la radio.
2: El gobierno ha pedido la renuncia al director del Instituto Nacional del Deporte de la Araucanía. Desde Radio Biobío Temuco nos informa Esteban Arauz.
6: Del deporte, el nombre del militante del PPD, abogado, también ex basquetbolista, se suma al de José Luis Sepúlveda, quien también fue removido de su cargo al interior del Servio luego de asumir la presidencia, José Antonio Kass. Hasta el momento, desde la delegación presidencial regional de la Araucanía y también la Seremi de Gobierno no se han referido referente a este tipo de decisiones que se han tomado desde el nivel central. Sin embargo, existe duda referente a otros servicios y también el futuro de otras personas que fueron designadas bajo la administración de Gabriel Boric para ocupar algunos cargos en la zona, como es el caso de Carolina Ojeda, directora del trabajo, y también el caso de Susana Aguilera como directora regional de CERNAMEC en la Araucanía. En Temuco, Biobío, la radio.
3: Y Bomberos trabaja en el control de la rotura de una cañería de gas. Esto ha ocurrido en la comuna de San Joaquín. Jaime Sepúlveda ya está en contacto con nosotros. Hola, Jaime.
7: ¿Cómo están? Muy buenas tardes. Hace pocos instantes han finalizado los trabajos acá en la comuna de Macul con respecto a la rotura de una matriz de gas en medio de algunos trabajos. Específicamente acá en la intersección de Rodrigo de Araya con Vicuña Maquena, en donde se generan distintos trabajos, distintas labores por parte de trabajadores en este punto, específicamente en la calle, en Rodrigo de Araya. Aparentemente en medio de estos trabajos se genera esta rotura.

0: persona que haya resultado con algún tipo de lesión o algún tipo de problema respiratorio con respecto a esta fuga de gases. Lo importante es que Rodrigo de Araya, completamente habilitado en dirección hacia el sector poniente de la capital, en donde hace algunos minutos habían funcionarios municipales, de seguridad municipal, bomberos y también de la empresa Metrogas trabajando en este lugar. Por lo cual, los trabajos se van a mantener, pero la emergencia afortunadamente se mantiene controlada. 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
1: Un incendio que se inició en un taller mecánico ha dejado 3 personas lesionadas en Villa Alemana. Desde Radio Bio Bio, la región de Valparaíso, nos informa Fabián Corrotea.
2: ¿Qué tal? ¿Cómo están? Muy buenas tardes. Así es, un incendio declarado en la comuna de Villa Alemana que deja el saldo de 13 personas lesionadas a raíz de esta emergencia que mantiene a bomberos trabajando a esta hora en las calles Caupolicán con El Bosque. Una emergencia que fue declarada por parte del Cuerpo de Bomberos de dicha comuna a raíz de las afectaciones de un taller y también del segundo piso de una vivienda, la cual se encontró completamente en llamas a eso de las 5 de la tarde. Es un incendio estructural que mantiene tanto a camiones aljibes de CONAFA como también del municipio de Villa Alemana a raíz de esta emergencia declarada que, como mencionábamos, mantiene a 5 unidades del Cuerpo de Bomberos de Villa Alemana trabajando a esta hora de la tarde. Ya fue controlada la propagación de este incendio, sin embargo, se mantienen trabajando bomberos para apagar los últimos puntos calientes de este incendio. En tanto, personal del SAMU mantiene también la atención con estas 3 personas que resultaron lesionadas a raíz de esta emergencia, la cual ya, como comentábamos, se encuentra en su fase de término, de cúlmine, a raíz de los trabajos para apagar los puntos calientes, mientras que la propagación ya fue controlada en la región de Valparaíso. 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
7: 6:14 p.m.
1: Hasta ahora en la capital la temperatura es de 17 grados con 4 décimas, la humedad relativa del ambiente es del 36%. Mañana Santiago estará con nubosidad parcial, se espera una temperatura máxima de 22 grados, mientras que la región de Valparaíso, cielos cubiertos, particularmente en la costa, hacia el interior despejándose parcialmente en la tarde, con máximas de 14 en Valparaíso y en Viña del Mar, 16 en Calera, en Quillota, en Quilpué, 18 en Casablanca y 23 en San Felipe y en Los Andes. La Serena y Coquimbo mañana con cielos cubiertos, máxima 15 grados. Copiapó cubierto, variando escasa nubosidad, la máxima será de 23 grados. Antofagasta, nubosidad parcial, en la tarde escasa nubosidad, una máxima de 19. Iquique, con cielos con nubosidad parcial, variando escasa nubosidad, una máxima de 22. Arica, nubosidad parcial, variando escasa nubosidad, una máxima de 23 grados. Rancagua mañana con nubosidad parcial y una máxima de 18. La región del Maule mañana estará con cielos cubiertos con máximas de 16 en Talca y en Curicó. Chillán cubierto, ya en la noche algunas precipitaciones, una máxima de 13. Concepción mañana estará con cielos cubiertos. En la tarde ligera llovizna, viento, una máxima de 13 grados. Los Ángeles también cubierto. En la tarde chubascos, máxima 13 grados. Temuco, mañana cielos cubiertos, lluvia durante toda la jornada, la máxima será de 14. Valdivia, cubierto y lluvia, máxima 12 grados. Osorno, cubierto, lluvia, máxima de 13. Puerto Montt, nublado con chubascos, una máxima de 12. La isla de Chiloé, cubierto, chubascos, máxima de 11 en Ancud, 10 en Castro. Coyhaique mañana estará con nubosidad parcial, la máxima será de 12. Punta Arenas, cubierto con llovizna, la máxima en Punta Arenas mañana será de solo 6 grados. El archipiélago Juan Fernández, cubierto, precipitaciones, probables tormentas eléctricas en la tarde, una máxima de 19. Isla de Pascua, nubosidad parcial, máxima 25.

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1: Patricio Leighton ya está con nosotros. Hola, Patricio.
2: Hola, Patricio.
3: Buenas tardes, Néstor, Nivaldo y auditores. Vamos a comenzar con el apoyo de las imágenes en vivo de las cámaras de la Unidad Operativa de Control de Tránsito a través de BioBio TV. Este reporte en la comuna de Independencia. Se mantiene el tránsito suspendido en Avenida Independencia al norte, entre la calle Nueva de Mate y General Saavedra, debido a procedimiento por atropello a peatón durante esta tarde. Flujo al norte está siendo desviado por Nueva de Mate hacia el poniente. Está en desarrollo el procedimiento de la CIAT, realizando ahí los peritajes correspondientes, lo que está generando una congestión importante por Avenida Independencia. En la comuna de San Miguel se recuerda a los auditores que Avenida Departamental bajo Gran Avenida se mantiene con el tránsito suspendido en ambos sentidos. Esto debido a los daños originados tras el paso de un camión la semana antepasada. El corte total se mantiene en el lugar hasta nuevo aviso para que ahí se prefiera vías alternativas. Todo el flujo vehicular está siendo desviado hacia las vías laterales, lo que ocasiona congestión al minuto. Congestiones en la región metropolitana, comenzando en el sector poniente, hay un tránsito bastante lento por Vespucio Norte hacia el sur, entre sector de Enea y próximo al enlace Pajaritos. Tránsito moderado hacia el nudo Quilicura por Vespucio Norte y también por la ruta 5 en ambos sentidos de tránsito. Flujo vehicular que va aumentando en camino Melipilla, dirección hacia la costa, entre el cruce de Avenida Lo Espejo y Tres Poniente. También hay tránsito que va en aumento por Vespucio Sur al oriente, entre General Velázquez y la salida a Santa Rosa. También alto movimiento de vehículos en Gran Avenida al sur, entre Salesianos y Avenida Departamental. Hay un importante atochamiento de vehículos en la ruta 5 al sur, que comienza a la altura de Jorge Irmas y finaliza a la altura de Departamental. Tránsito moderado por el eje Alameda al poniente, entre MacIver y Manuel Rodríguez. También hay un tráfico aumentado hacia el túnel San Cristóbal, dirección Providencia, entre el Salto hasta la salida en Avenida del Cerro Los Conquistadores. Hacia el sector norte de la capital, alta circulación de vehículos por Vespucio Norte hacia el poniente, entre sector de Ciudad Empresarial y Huanaco. Vamos hacia el sector oriente de la capital, hay taco en Avenida Apoquindo al poniente, entre la calle O'Connell y Américo Vespucio. Y por último, hay un incremento de vehículos en Avenida Las Condes al oriente, entre el cruce de Estoril y San Damián, y una ralentización de tránsito en el cuadrante comprendido entre San Francisco de Asís, Avenida Las Condes, Camino San Antonio y Charles Hamilton. Son los datos disponibles al minuto que podemos compartir con ustedes desde Transporte Informa del Ministerio de Transportes, Néstor Nivaldo.
2: Gracias, Patricio.
1: Gracias, Patricio.
3: Buenas tardes.
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2: Y en medio de esto de lo que algunos califican desorden al interior del Ejecutivo, de los roles claros o poco claros, digamos, para la toma de decisiones, más allá del presidente de la República en el Palacio de la Moneda, hoy día en el Comité Político lo que se vivió, no, claro, no es ni una revolución, no es nada, pero
1: se dijeron verdades.
2: pero sí es un llamado casi desesperado, podríamos decir, más bien de los partidos, al Ejecutivo para que se ordenen los mecanismos de la toma de decisiones, los mecanismos en la manera de informar. ¿Por qué? Porque aparentemente, a lo menos desde algunos de los partidos que sostienen al gobierno, donde insistamos, ahí no hay una coalición definida. Así, el problema también es que aquí no hay una coalición. Pero en los partidos que apoyan al gobierno, probablemente algunos de ellos los que están reconociendo es que lo que le falta al gobierno es política. Capacidad política. Política para ordenar a sus parlamentarios, política para comunicar las decisiones políticas que se toman, política para, bueno, para llevar adelante la administración. Recordemos que el presidente José Antonio Kast designó un gabinete con muchas figuras independientes, lo que fue valorado por algunos sectores, pero algunos se decían, ya, pero ¿cómo se va a ordenar esto? ¿Cómo va a ser, digamos, la bajada, no solo comunicacional, sino la toma de decisiones, las prioridades, de qué manera se van a barajar al interior del propio gabinete? ¿Quién va a tomar esas decisiones? Bueno, hoy día algunos están pidiendo que políticos de fuste, contradicción, asuman ese rol y no lo hagan asesores personales del presidente Kast, que es aparentemente los que han estado a cargo por ahora de esa toma de decisiones o de ese tráfico de información e incluso de consignas.
1: Mira, cuando estaba Carolina Tohá de ministra del Interior, hubo un intenso debate, y a veces esto se nos olvida, un intenso debate en el Congreso, donde se reestructuró el Ministerio del Interior porque había que desacoplarle todo lo que tenía relación con seguridad pública. Recuerden que antes se llamaba Ministerio del Interior y Seguridad Pública. Bueno, todo lo de seguridad pública se fue a la creación de un nuevo ministerio y la estructura del ministro del Interior, te comprenderá que pasaba mucho tiempo viendo temas de seguridad, entonces se lo sacan, ponen el Ministerio de Seguridad y al ministro del Interior se le deja en la ley, expreso en la ley. Esto no es una idea antojadiza, no, está incluso la letra A del artículo 3 del Ministerio del Interior, usted lo puede buscar en este momento y lo va a encontrar, le dejan al ministro del Interior el rol de coordinador interministerial de hacer seguimientos ministeriales, es decir, el jefe real de gabinete, cuando hablamos del jefe de gabinete, es el jefe del resto de los ministros, es decir, si bien hay un jefe, como dijo Iván Poduje, y ese jefe es el presidente de la República quien los designa, hay, por ley, esto no es a gusto de quien llegue al Palacio de la Moneda, no, está regulado el rol que tiene que jugar el ministro del Interior.
2: Claro, lo que pasa es que eso hacía la ley, pero tú podrías tener...
1: Pero acá el presidente Kast había tomado otra decisión, había puesto a su jefe de segundo piso en esta seguimiento interministerial, digámoslo así, Néstor, el uno a uno.
2: Pero eso podría... Lo que pasa es que eso no ha funcionado, porque si funcionara, no habría problema. Si el problema es que por ahora, el diseño del presidente Kast no ha funcionado en términos operativos.
1: Yo eso creo que se habló hoy día de la mañana.
2: Entonces, por eso uno podrá recurrir lo que dice la ley, pero... A ver, pero...
1: Ya queríamos todos cumplir la ley.
2: Sí, no, es que ¿sabes lo que pasa? Que también hay roles que a veces, en la política, a veces hay roles que no están definidos por ley y que tienen que ver con consejos, con niveles, por ejemplo, de influencia que puede tener hasta un presidente de un partido en algún momento, que funge casi como coordinador de fuerza... Todo eso en la política, el problema es que no estaba funcionando. Y por eso que el reclamo de los partidos o de quien hoy día estuvieron en el comité político tiene, bueno, ni más ni menos que ese espaldarazo, ¿no? Que las cosas han sido mal evaluadas y por lo tanto no debieran seguir así. Más allá del rol que efectivamente, como tú dices, le asigna la ley al ministro del Interior. Ahora, ¿qué le ocurre? Que además hay un ministro del Interior que tiene experiencia parlamentaria, que es capaz de conciliar, que todos dicen que es un buen negociador, que en su rol como parlamentario fue capaz de articular acuerdos entre oposición y gobierno, todo eso.
1: Pero esto viene de antes, ¿eh? Viene de antes, digamos, cuando gana el presidente Kast, porque recuerden ustedes que fue el propio Claudio Alvarado el que fuera de la Moneda dijo que el presidente no había tenido ninguna relación, el presidente electo, con el presidente saliente, que era el presidente Boric, sobre el tema del cable chino, ¿se acuerdan? Y finalmente, ¿quién tenía la razón? No era Claudio Alvarado. ¿Era un error de Claudio Alvarado? No, es que a Claudio Alvarado no se le informó. Entonces, si nos vamos a la génesis de cuando este gobierno estaba, incluso previo a llegar al Palacio de la Moneda, ya habían grupos donde la transferencia de información o de datos no estaba funcionando. Claro. Eso te muestra.
2: Eso está. Y, a ver, y siempre en todo gobierno, lo ha habido y lo va a seguir habiendo, una tensión, digamos, entre ejecutivo y partidos políticos. El equilibrio no es fácil porque, bueno, lo hemos visto en esto, también muchas veces, digamos, la manera de surgir, de hacer carrera en el mundo político es con un personalismo que a veces dificulta, digamos, las labores colectivas. Eso ha ocurrido en la política y en muchos otros ámbitos. Entonces, la tensión, claro, lo que pasa es que hoy día los partidos son más débiles que antes, hasta que se les requiere, hasta que se les necesita, ¿no es cierto? Pero los partidos son débiles, sí, hasta que se les necesita, ¿para qué? Para apuntalar un gobierno. Mira lo que le pasó a Gabriel Boric con el socialismo democrático, también prescindió de ellos hasta que se dio cuenta que los necesitaba para apuntalar el gobierno, y yo creo que hoy día es lo que le está pasando a José Antonio Kast. Necesita a los partidos para apuntalar su gestión, con, yo insisto, a pesar de que yo tengo la sensación de que no existe una coalición. Hay reuniones de los presidentes de los partidos.
1: Está Chile Vamos y está Republicano. Ahora, en este caso de la
2: interlocutan, tienen reuniones, analizan agenda.
1: Sí, son él, o sea, es el oficialismo, no como una coalición, sino eso, como un grupo de personas.
2: Hay un oficialismo.
1: De partidos, digamos, que están apoyando esa administración.
2: Fue, ¿sí?, en ese punto. Hay un oficialismo, pero no hay una coalición todavía, o no hay una coalición. Con estructuras, con dinámicas, digamos, de toma de decisiones, de evaluación de propuestas, o levantar propuestas, llevar propuestas al presidente o al gabinete. Eso no ha existido.
1: Usted comprenderá que también esto es parte de la chimuchina política, y uno dice, bueno, están asaltando, ahora hay un nuevo nombre, no lo recuerdo ahora, pero hay un nuevo delito de que paran y te asaltan en el paradero. Uno se pregunta a quiénes lo están asaltando, el costo de vida.
2: Eso es más viejo que...
1: Le pusieron ahora un rótulo. Pero lo que te quiero decir es que mientras está pasando eso, evidentemente la clase política está en esta disputa, ¿no es cierto?, sobre todo el oficialismo. Ahora, ¿cuál es el punto acá? Que se necesita coordinación para poder gobernar. Eso es... está fuera de discusión. Y lo que dicen en quienes participaron hoy día en la reunión es que quedó meridianamente claro de que el jefe del segundo piso, Alejandro Irarrázaval, va a tener que estar bajo las órdenes del ministro del Interior, Claudio Alvarado, que era lo que estaban pidiendo incluso republicanos. Porque recuerda que el Partido Republicano, con el senador Esquella, también levantaron la voz. Sí. En lo mismo, y de hecho dijo textual: quien concluya que es parte del problema debe dar un paso al costado. Eso en clara alusión al jefe del segundo piso.
2: No, claro, porque es más fácil para un no político, digamos, sacar esa conclusión que un político de profesión. A ver, seamos crudos, digamos, políticos jamás va a reconocer que él es un problema, ¿no? Digamos, en la política. Podrá decir, mira, estoy en desacuerdo, pero podría aportar de otro lado, pero sí, yo soy un problema, doy un paso al costado.
1: Bueno, vamos a ver, Iván Poduje por medio, porque es otro de los temas que tiene hoy día el Palacio de la Moneda, Iván Poduje, y que generando una tensión enorme con los parlamentarios, que algunos se lo están cuestionando, otros lo aplauden.
2: Pero el mayor problema es, a ver, este gobierno prometió gestión en dos áreas en particular: economía, seguridad. En economía está bien, los precios de los combustibles están marcados por incidencia externa, pero miremos el IMASEC que salió en el día de hoy, le pone presión, digamos, a promesa gubernamental. Y en seguridad, uno tiene la sensación que falta una agenda de seguridad que por lo menos sea visible para la ciudadanía. Eso no está.
1: Claro, en materia preventiva, ¿qué es lo que se está haciendo y cuál es la diferencia con lo que venía justamente ejecutando los gobiernos anteriores?
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22: Buenas tardes, Avenida Senador Jaime Guzmán, desde la Rotonda Talagante hacia el oriente, hacia Isla de Maipo e interior. Hay una colisión múltiple, 4 vehículos que están generando congestión hasta ahora. Precaución del lugar, ya que no hay iluminación artificial, por lo tanto se genera más esta boca de lobo en dicho camino y se encuentran con los vehículos que se encuentran detenidos en la pista bidireccional hacia Isla de Maipo.
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1: A ver, nos escriben auditores, buenas tardes, nos dicen una colisión en autopista central al norte, antes de la salida Carlos Baldovino por la pista izquierda, pista rápida, ahí estamos revisando, justamente son estas típicas colisiones por alcance de 3-4 vehículos, en este caso entiendo que son 3, es autopista central al norte, antes de la salida de Carlos Baldovino por la pista izquierda, pista rápida, nos dice uno de nuestros auditores. Y nos escribe también otro auditor, nos dice un vehículo abandonado en Parque Industrial de San Bernardo, calle San Eugenio con Santa Florencia, lleva más de 12 horas allí, lo estacionaron a un costado antes de llegar a una esquina y ha estado todo el día. La patente es un Chery Tigo, patente PLBS27. PLBS27, es color gris oscuro y tiene un porte equipaje en el techo. Por si es que es robado, si es que alguien lo vio, o sea, alguien lo perdió, lo anda buscando, bueno, aquí tenemos estos datos y esta fotografía que nos han enviado nuestros auditores. Camioneta abandonada en el Parque Industrial San Bernardo, calle San Eugenio con Santa Florencia.
2: Lo adelantábamos en los titulares, el exdiputado Joaquín Lavín León fue formalizado por los delitos de fraude al fisco, tráfico de influencia y uso malicioso de instrumento privado en una causa que investiga el mal uso de asignaciones parlamentarias.
1: La Fiscalía detalló un mecanismo para obtener recursos públicos mediante la rendición de facturas falsas asociadas, dicen ellos, a servicios que no correspondían a su labor de congresista. El perjuicio al Estado, a juicio de la Fiscalía, podría superar los 170 millones de pesos. Marcela Rojas estuvo en la audiencia, está con nosotros y tiene más detalles. Hola, Marcela.
3: ¿Qué tal? ¿Cómo están? Muy buenas tardes. Uno de los pilares de esta formalización se relaciona con el uso de las facturas ideológicamente falsas emitidas por la empresa imprenta MMG. Ese es el primer punto que vamos a empezar a tocar porque según la Fiscalía, entre 2015 y 2022, Lavín León, en conjunto con su asesor parlamentario Arnaldo Domínguez y el proveedor Juan Silva, habrían utilizado este mecanismo para obtener reembolsos indebidos desde el Congreso. El esquema consistía en encargar trabajos de impresión, muchos de ellos vinculados a campañas políticas propias o de terceros. Recuerden que ya habíamos hablado de esto, que habían otros militantes y parlamentarios de la UDI que tenían también estos trabajos emitidos por Joaquín Lavín. Y posteriormente ellos instruían la emisión de facturas con glosas falsas, principalmente bajo el concepto de cuentas públicas. Estas facturas luego eran rendidas como gastos operacionales al mismo Congreso, pese a no corresponder a actividades propias de la función parlamentaria. La Fiscalía Metropolitana Oriente detalló que estos documentos no reflejan servicios reales o bien encubrían deudas previas, particularmente asociadas a campañas electorales. En algunos casos, incluso se habrían generado facturas específicamente para calzar con los montos disponibles en asignaciones parlamentarias, evidenciando también un uso instrumental de este sistema de rendición. El perjuicio fiscal por esta vía fue estimado en más de 12 millones, considerando tanto facturas falsas como documentos adulterados y otros que no habían sido previamente anulados, pero que fueron igualmente rendidos. Además, se expuso que el imputado, el exdiputado, habría ingresado imágenes falsas al sistema del Congreso para respaldar estos gastos, reforzando también esta tesis de una maniobra deliberada para eludir los controles del Estado. Otro de los elementos centrales de esta formalización fue el desarrollo y el financiamiento de la plataforma digital Social Task, descrita por la Fiscalía como una herramienta orientada a la gestión de bases de datos electorales y también el envío de mensajería masiva con fines políticos. Esta mensajería que usted recibe quizás en época de campaña de los diputados llamando a votar por ellos, bueno, eso es lo que hacía Joaquín Lavín con esta plataforma. De acuerdo con la investigación, el proyecto se originó en 2017 cuando Lavín León buscaba crear este sistema para recopilar y administrar información de votantes. ¿Cuál es el problema? Se contrató el programador Felipe Vázquez, quien posteriormente constituye la empresa Modo 74 para desarrollar esta plataforma. El punto clave, y aquí viene el problema, según el Ministerio Público, es que este desarrollo de esta aplicación habría sido financiado casi en su totalidad con recursos del Congreso, tanto mediante contratos a honorarios como a través también de las rendiciones de facturas de supuestos servicios asociados a la función parlamentaria. Entre 2018 y 2026, recordemos que ese es el periodo que cumplió como diputado Joaquín Lavín, se habrían rendido al menos 186 facturas por un monto cercano a los 91 millones de pesos y además de 17 millones en honorarios. Sin embargo, la plataforma no habría tenido un uso institucional, sino que habría sido utilizada principalmente con fines electorales, incluyendo el envío de mensajes a los votantes y al apoyo de campañas políticas. La Fiscalía sostuvo que incluso los asesores parlamentarios habrían sido instruidos para trabajar en la validación de bases de datos y contacto con los electores, destinando su tiempo laboral, financiado con recursos públicos, a actividades ajenas a sus funciones, incluido también la campaña presidencial de su padre, Joaquín Lavín Infante. Se refirió al respecto la fiscal de Alta Complejidad Oriente, Constanza Encina.
4: El imputado Joaquín Lavín León, concertado con los imputados Arnaldo Domínguez Vallejo y Felipe Vázquez Diegues, defraudaron al fisco a través del desarrollo y uso de la plataforma Social Task de la empresa Modo 74, causando un perjuicio al patrimonio público del Congreso Nacional por al menos 177.410.048 pesos. Además, se constató que en reiteradas ocasiones Lavín León rindió al Congreso facturas de Modo 74 que posteriormente habían sido anuladas mediante nota de crédito.
3: La investigación también aborda el uso indebido de personal contratado con cargo a asignaciones parlamentarias. Según la Fiscalía, funcionarios del equipo de Lavín León habían sido asignados a tareas vinculadas a campañas políticas y operación electoral en vez de sus labores legislativas. Esto también incluiría la validación de bases de datos, contacto telefónico con los votantes y el apoyo logístico a candidatos del mismo sector político, de la UDI. Estas actividades se habrían intensificado en periodos electorales, lo que también refuerza la hipótesis de la Fiscalía de un uso sistemático de recursos públicos para fines proselitistas. La Fiscalía también expuso que en estas instrucciones eran de forma directa de Joaquín Lavín y que formaban parte de una dinámica regular dentro del equipo del exdiputado, lo que para el Ministerio Público configura un desvío estructural de la función parlamentaria. Otro capítulo relevante de esta formalización también dice relación con el tráfico de influencias ocurrido en la municipalidad de Maipú, donde Katy Barriga, su esposa, era alcaldesa. Durante su gestión, evidentemente, según el Ministerio Público, Lavín León habría utilizado su cercanía personal y política con Katy para incidir en decisiones administrativas, incluyendo las contrataciones de funcionarios, desvinculaciones y acceso a bases de datos de funcionarios y vecinos. Todo esto también para su campaña política. El ente persecutor sostiene que existía un interés tanto político como económico para estas intervenciones, particularmente en la obtención útil para campañas y en la instalación de personas afines en cargos estratégicos dentro del municipio. Este apartado también refuerza la red de influencia que tendría trascendía dentro del Congreso, extendiéndose también a otras instituciones públicas. Si bien la audiencia se centró principalmente en la exposición del Ministerio Público, la defensa ha planteado también en términos generales que no existiría un dolo en estas conductas de Joaquín Lavín León y que muchas de las operaciones cuestionadas corresponderían a prácticas habituales dentro del funcionamiento parlamentario y que parte de los hechos podrían responder a errores administrativos o criterios interpretativos respecto del uso de las asignaciones. Se refirió al respecto el abogado defensor Cristóbal Bonasic.
5: Hemos acompañado una serie de antecedentes que al Ministerio Público, objetivo, ya, donde dan cuenta la inexistencia de, o la falta de verosimilitud de la imputación que se le hace. Otra cosa es que el Ministerio Público no lo haya oído, obviamente, pero el esfuerzo se ha hecho. Por lo tanto, nadie puede indicar que el señor Lavín no ha colaborado y, por lo tanto, que se justifique una medida cautelar que implique un arresto. Se viene a vulnerar el derecho de libertad ambulatoria de una persona que está cubierta por la presunción de inocencia.
3: Y es precisamente de eso de lo que vamos a hablar, de las medidas cautelares. ¿Qué es lo que van a pedir? Los querellantes al menos ya confirmaron que van por la máxima cautelar, la prisión preventiva para el exdiputado, al menos Joaquín Lavín León. Fue el abogado de la Municipalidad de Maipú, José Pedro Silva, que también está representando a las distintas corporaciones de Maipú, quien nos dijo y quien confirmó que van a ir por la prisión preventiva del exparlamentario.
6: Nosotros efectivamente vamos a pedir las medidas cautelares más intensas que contempla nuestro ordenamiento jurídico. Hay dos grupos de delitos por los cuales se querelló la municipalidad, que es efectivamente el tráfico de influencia y un delito de cohecho agravado en contra de la mano derecha del ex diputado, que es Arnaldo Domínguez. Y nosotros esperamos poder dar a conocer los antecedentes que nosotros tenemos para fundamentar nuestra petición de medida cautelar. ¡Vamos!
3: Y hasta ahora era difícil tener algún tipo de declaración de Joaquín Lavín. Lo veíamos acompañando mucho en su momento a Katy Barriga, a las audiencias de formalización, a todas sus audiencias de revisión de cautelares, por ejemplo, pero en esos instantes él no había hablado. Conversó con nosotros a la salida de estas audiencias y nos señaló que, escuetamente, que el Ministerio Público se está esforzando en crear una causa en su contra.
7: Sí, estoy muy tranquilo, es un poco lo que esperábamos también que iban a decir, yo ya lo he dicho en otras oportunidades, el Ministerio Público ha hecho un esfuerzo importante en crear una causa, en crear delito, y espero nomás que el juez escuche, como escucha la Fiscalía, escuche la defensa y tome la decisión que corresponde.
3: Y los voy a invitar a pasar a mirar una imagen a través de BioBio TV y se las vamos a describir a los auditores, que es Joaquín Lavín León sentado en las escaleras del Centro de Justicia esperando un auto que lo pase a recoger, un auto de aplicación. Y ahí también está la pregunta que quizás muchos están haciendo y que quizás no corresponde tanto al ámbito judicial, pero que la vamos a responder. ¿Dónde estaba Katy Garriga? Precisamente no con Joaquín Lavín León, porque no acompañó al exdiputado en esta audiencia de formalización. Él llegó solo a las 8, incluso antes de las 8 de la mañana. Nos decían los funcionarios del Centro de Justicia que él fue uno de los primeros en ingresar al recinto cuando se abrieron las rejas a las 8 de la mañana. Él fue preciso al entrar a esa hora y llegó bien tempranito al séptimo juzgado de garantía, donde después iba a ser formalizado. Y después ya a las 4 de la tarde, esa imagen que está viendo a través de BioBio TV, él sentado en las escaleras del Centro de Justicia esperando su Uber para ya irse a su casa.
1: A ver, yo creo que hay que esperar, partir diciendo que hay que esperar la indagatoria. A lo mejor es poco popular, pero cuando uno llamamos en su minuto a parlamentarios, fíjate que hay varios diputados que explicaban cómo funcionaba. Es decir, lo que quiero decir con esto, y por eso digo que puede ser poco popular, porque todos estamos apuntando con el dedo y mirando lo que está diciendo la fiscalía, ¿no? Pero efectivamente aquí había una aplicación que se metía como en la agenda de los parlamentarios y hacía un trabajo que les parecía súper útil. Yo no sé si eso puede ser funcional. De hecho, todos me decían que funcionaba.
2: Funcionaba, la pregunta
1: es si es funcional a la labor parlamentaria. Pero mira, ¿qué hacía? Esto me lo contaba un diputado. Yo decía ya, Néstor Aburto está de cumpleaños, tal, recordar, mandar mensaje. Y esta aplicación que empezó a ser muy conocida entre los parlamentarios, mandaba el mensaje. Entonces yo el día de mi cumpleaños me despertaba, imagínense un ciudadano cualquiera, o un presidente de una junta de vecinos, cualquiera, y le llegaba un mensaje diciendo, Joaquín Lavie, cualquiera de estos diputados te desea lo mejor en este día tan especial, la vuelta al sol, el mensaje que quería ponerle el parlamentario, si es católico, evangélico, lo que usted quiera. Pero que sí funcionaba, y además se agendaba un sistema para que cuando se pedía una reunión o algo, se iba agendando según la cantidad de horas que se le daba. Bueno, había varias. La aplicación tenía varios puntos.
3: Sí.
1: ¿Por qué lo menciono? Yo, si usted me pregunta, a lo mejor esto no es de la función de un parlamentario. Pero decir que no funcionaba, que también lo escuché dentro de los argumentos que se han dado, al menos la información que uno tiene es que a algunos parlamentarios sí les funcionaba. Entonces, sí. Te fijas que por eso digo que respecto a algunas cosas, sí, la fiscalía puede tener razón, pero va a tener que probar esa razón.
3: Sí, y es curioso porque también hablando con las fuentes propias, decían que esta aplicación sí funcionaba bastante bien. El problema es que, claro, se financió de manera irregular y que tampoco tuvo una vida bastante muy larga, una vida útil muy extensa, pero que en su momento sí funcionó. Y también es divertido pensarlo porque, claro, es una aplicación que en la teoría sí responde un poco a las necesidades parlamentarias, es bastante territorial, ayuda mucho a los diputados, pero claro, tiene estos problemas de logística.
2: ¿Para qué sirve?
1: Y claro. Lo último, habló el abogado Silva, pero él es parte de la... porque está el Consejo de Defensa del Estado, la municipalidad sí. No debería estar.
3: Está el Consejo de Defensa del Estado, el Servicio de Impuestos Internos, y está el municipio de Maipú por este delito de tráfico de influencias.
1: ¿Representado por?
3: Por José Pedro Silva.
1: Ya, pero es que aquí es donde yo ahí empiezan las dudas. Y esto ya empieza como... Esto es para todo, ¿ah? Para todos los municipios del país. Si está el Consejo de Defensa del Estado, ¿por qué los municipios tienen que gastar plata de todos los cotizantes, de todos los contribuyentes, ¿no? En contratar abogados para que estén en la audiencia. Ahí yo ya...
3: Ahí está el eterno debate del exceso de querellantes.
1: Sí, ahí como que el cerebro a mí me hace como un pinchazo, porque sí. Si tenemos al Consejo de Defensa del Estado, que está su procurador, que hay una sala, que hay un organismo técnico, y esto, ojo, que también puede ser la justicia civil, ¿por qué los municipios tienden a gastar plata que no son... Alguien podrá decirle, no, le pagan 1 millón, 2 millones, 3 millones, ya, pero esa es plata que ahora, por estos días, andan peleando los alcaldes, ¿no es cierto?, porque les van a sacar de las contribuciones. Entonces la pregunta es, ¿esta dualidad?
3: Sí, es el mismo problema incluso cuando hay, por ejemplo, en el caso de las fundaciones, que hay muchos querellantes que son representantes de los diputados y que después en el juicio oral terminan sin representación porque los tribunales no permiten que ellos participen de esta instancia. Entonces, claro, es el eterno debate de cuánto la sobrerepresentación de abogados que tiene el Estado.
1: Ya, oye, yo creo que este es un gran debate, ¿eh?
3: Sí.
1: Es un gran debate.
3: Vamos a ver mañana finalmente si es que piden la prisión preventiva a todos.
1: Seguro hay otros estudios jurídicos que se enojaron con esto porque cortan con cincel algunos.
2: Sí, bueno, pero,
1: que tienen contratos anualizados.
2: Pero también es quienes los contratan, pues si su abogado va porque va que los contrató. O sea,
1: por supuesto, pero.
2: No, yo creo que también hay mucho ambiente de figuración, ¿no? De aparecer como querellante y poder después levantar el dedo y decir, yo creo que.
1: ¿Te digo algo, Nivaldo? Yo no creo eso. ¿Sabes por qué? Porque misteriosamente
2: tú dices que son donaciones para los estudios de abogados.
1: No.
2: Tenerlo amarradito con estos casos donde van a poner la cara y cobran igual.
1: No, te voy a decir lo siguiente. Misteriosamente uno empieza a buscar ahí y los nombres empiezan a relacionarse, los hermanos son amigos del alcalde, el otro de allá. O sea, no. A ver, si hay un abogado que va manejando a esta hora y no conoce ningún político, créame que no, nunca lo van a llamar para tener una defensa como esta. Terminan, Nivaldo, siendo siempre los mismos grupos Que, bueno, porque, ya sea, no de poder, son los mismos grupos, los guetos, que vienen del mismo colegio, del
2: y afinidades ideológicas también.
1: Y otras afinidades ideológicas.
2: Y otras afinidades ideológicas, digamos. Y con eso te asegura, digamos, un estudio de abogados que va a estar siempre al lado tuyo, en las buenas y en las malas.
0: Claro.
1: En las
2: buenas. Claro, después, pues. No, en las buenas y en las malas, claro. O que, o fíjate, o estudio después que vas, van a tener que inhabilitarse porque tú los contrataste.
1: Ya, pero, sí. Pero bueno. Ese es otro, harina de otro costal. Gracias, Marcela.
0: Buenas tardes.
2: Y a propósito de juicios, abogados y lazos políticos, en medio del cierre del caso Audio Factop, la Fiscalía Oriente reformalizó al abogado Luis Hermosilla por delitos tributarios.
1: En concreto, tras una querella del Servicio de Impuestos Internos, se le acusó que los años tributarios 2018 y 2019 Hermosilla no habría pagado impuesto a la renta por un valor superior a los 500 millones de pesos.
2: La cifra actualizada a la fecha supera los 800 millones de pesos.
1: La fiscal de alta complejidad, el fiscal de alta complejidad, Juan Pablo Arellana, explicó que esta formalización se enmarca en antecedentes nuevos que fueron incorporados en la investigación, los que se suman a periodos formalizados anteriormente.
2: En ese contexto se decretó la reapertura de la investigación por un plazo de 90 días con el fin, dijo Araya, de completar diligencias pendientes antes de avanzar hacia una eventual acusación.
8: Los montos también, si usted los ve a la fecha que ocurrieron, son 500 millones de pesos. Entonces, no sé quién puede equivocarse en 500 millones de pesos una vez, claro.
9: Se dice que es renta, efectivamente.
8: Es
9: renta.
8: No, es dinero que no pagaron los impuestos a la renta, que en este caso es el global complementario. Hay una persona que está sujeta a ese impuesto.
1: ¿Qué dijo el abogado Hermosilla? Él restó gravedad en esta audiencia a esta formalización, calificándola como un trámite breve que solo incorporó nuevos periodos a hechos que ya son conocidos.
2: El abogado descartó haber incurrido en irregularidades y sostuvo que existe una interpretación errónea respecto de los fondos cuestionados.
10: Me parece a mí que hay un error grave del servicio, pues se imputa que todo aquello que ingresa a mis cuentas corrientes es renta. Y no necesariamente eso es así. Ahí hay préstamos, hay dineros de terceros, hay deudas que yo he asumido. Hay una serie de circunstancias que en su momento afectan la base imponible, la reducen y en consecuencia es uno de los temas que me tiene más tranquilo y que tiene menor relevancia.
1: El imputado también cuestionó el momento en que se presentó la querella del Servicio de Impuestos Internos, asegurando que ha colaborado desde el inicio de la investigación.
2: Tras la ampliación del plazo, se espera que la causa avance hacia su cierre y posterior preparación de juicio oral.
1: Fabiola, auditora de la radio, está en línea. Hola, Fabiola, ¿dónde nos llama?
11: Hola, buenas tardes. De acá de Santiago, centro.
2: ¿Qué ocurre?
1: ¿Qué pasó?
11: ¿Sabes que recién atropellaron a una persona? Al parecer, no sé si un ciclista o una moto bajando por la Alameda, Portugal con la Alameda. Yo justo estaba tomando micro al otro lado y sentí el golpe muy fuerte. Y hasta el momento no ha llegado ambulancia, bomberos, nada.
2: Fabiola, ¿estás por la Alameda en dirección al oriente o hacia al poniente?
11: Al poniente. Y ya se generó un taco de proporciones porque la persona saltea, yo.
1: Este es el semáforo que a ratos se corta completo para todos lados para que cruces tú en diagonal, ¿verdad?
11: Exacto, pero sí. La persona iba bajando hacia el poniente.
1: Y la tomó un búho o un auto que venía.
11: Un auto, claro, y la persona está bastante mal y uno llama a ambulancia y la verdad es que no contestan.
1: Ya. ¿Y esto está? ¿Hay personas al menos que estén prestando algún tipo de atención ahí?
11: Los mismos ciclistas,
1: ya.
11: Y hay un taco ya bien grande hacia el poniente, los autos que vienen bajando por la Alameda porque la persona está al medio de la calle.
1: Sí, te iba a decir, Fabiola, que algo pasa porque, si la memoria no me falla, no es la primer atropello o incluso colisiones que se han generado ahí en ese punto específico. Parece que ahí está algo ahí que se están repitiendo este tipo de accidentes ahí en ese
11: punto. Mira, yo trabajo ahí mismo. ¿Ya? Y todos los días hay una descoordinación de una fracción de segundo, menos de un minuto. Mira, ¿viste? Que queda como zona muerta. Entonces, cruzan los ciclistas, bajan rápido, pero vienen los ciclistas por Portugal, se cruzan los que vienen por la Alameda, pero a la vez los autos que van bajando por la Alameda.
1: Sin ser especialista, Fabiola, entonces coincidimos en que a ojo buen vecino ahí hay un problema que hay que solucionar, de coordinación, de logística, claro, del diseño.
11: Y sabes lo otro, que hay poca iluminación hasta ahora. No hay la iluminación para los ciclistas ni para los peatones que amerita para toda la infraestructura que hicieron, que es súper válida porque realmente mejora el sistema de tránsito, pero no está pensado a peatones y para ciclistas.
1: Está muy oscuro. Fabiola, muchas gracias.
2: Gracias por llamarnos, Fabiola.
11: Ojalá que llegue la ambulancia.
2: Sí, que llegue rápido, sí.
1: Al SAMU, posta central ahí o a una ambulancia privada, si puede prestar colaboración, se le agradecería. Sigamos, Nibaldo, porque
2: el Ministerio Público va a formalizar al empresario Karan Puali por el delito de fraude de subvenciones. Y esto después de recibir 50 millones de pesos en un programa de reactivación económica financiado por el gobierno regional de la Araucanía. Desde Radio Biobío de Temuco nos informa Amparo Montoya.
0: Tres son las personas que el Ministerio Público formalizará este jueves en una de las aristas del caso Fundaciones, relacionada a los cerca de 9.000 millones de pesos que el gobierno regional de la Araucanía transfirió para ejecutar un programa de reactivación económica. Los recursos se destinaron a la Corporación Agencia de Desarrollo Productivo entre 2022 y 2023, beneficiando a más de 300 empresarios. Entre estos se encuentra Karan Puali, representante de inversiones MAC, que recibió 50 millones de pesos para la construcción de una terraza. El fiscal Raúl Espinosa confirmó que se trata de uno de los socios de Alejandro Martini Iriarte, el ex republicano que junto a su cónyuge serán formalizados por el delito de obtención fraudulenta de prestaciones estatales.
12: Y en ella se formalizará investigación respecto a tres personas, entre ellas don Alejandro Martini Iriarte, su cónyuge y un socio este, respecto a tres casos. Todos ellos relativos a postulaciones que hicieron distintas empresas a cofinanciamiento público, los cuales, a partir de conductas que se desplegaron en ese contexto, permitieron entender que se cometió una serie de delitos referentes a fraude de subvenciones.
0: Poali, a través de Inversiones MAC, se adjudicó el máximo de cofinanciamiento que entregó la agencia para el desarrollo de los proyectos. Sin embargo, al realizar una visita en terreno, el profesional de seguimiento del gobierno regional se encontró con el local cerrado, la terraza desequipada y descuidada. Además, el gobierno regional rechazó las rendiciones que presentó el empresario por el total de los 50 millones de pesos. 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
28: Falta un minuto para las 7 de la tarde.
1: Dice que tras un tenso comité político ampliado, los partidos del oficialismo dieron por zanjada la polémica respecto a la conducción política entre el Ministerio del Interior y el segundo piso, o sea, quien tiene la competencia.
2: En la instancia, a los partidos del bloque se les reafirmó que el ministro Claudio Alvarado es el coordinador del gabinete y el encargado de ordenar las filas al interior del gobierno.
1: Según Presentes, el senador republicano Arturo Esquella protagonizó un áspero cruce con el jefe de asesores del presidente José Antonio Kast, Alejandro Irarrázaval. Bárbara Payal está en el Palacio de la Moneda. Bárbara, ¿cómo está? Buenas tardes.
29: ¿Cómo están? Muy buenas tardes. El desorden en el Palacio de la Moneda, las críticas a los actuales liderazgos fueron dos temas que marcaron el desarrollo del Comité Político Ampliado de este lunes. Una instancia en que los partidos evidenciaron en privado una molestia que ya habían hecho pública durante los últimos días. Y es que se evidenció que los problemas en la interna iban más allá de lo comunicacional, sino que también respondían a un fondo, un panorama con dimes y diretes entre ministros, cuestionamientos a los asesores del segundo piso de La Moneda, entre otros. ¿Qué pasó hoy? El tono de esta instancia fue rudo. Había nervios de entrada, sabían que no sería una cita tan distendida como en otras ocasiones. Sin embargo, los partidos aseguran que desde el inicio se comprendió que había un cambio. ¿Por qué? Porque el ministro del Interior, Claudio Alvarado, lideró la reunión de principio a fin de manera íntegra. Eso fue un cambio respecto a otros comités políticos ampliados, donde el propio Alejandro Irarrázaval, el jefe del segundo piso, intervenía en mayor medida. Si bien La Moneda no explicitó un cambio en el diseño, se dejó en claro que había conciencia de los errores cometidos y se reforzó que por ley el ministro del Interior es quien coordina a los partidos y a los ministros. Cada uno tiene un rol que cumplir y ejercer, fue una de las frases que dijo el jefe de gabinete ante los presentes. Uno de los que tomó la palabra fue el senador y presidente del Partido Republicano, Arturo Esquella, quien encendió esta polémica durante la semana pasada. Según fuentes de la radio, el parlamentario dijo en esta cita: hay que escoger ser parte de la solución o del problema. Posterior a la cita, reconoció que no todos, pero la inmensa mayoría de los presentes está de acuerdo con el cambio de diseño.
4: Los comentarios los hice porque no quedaba otra opción la semana pasada. Lo dicho efectivamente generó una reflexión profunda que yo creo que fue para bien. Y hoy día, precisamente a partir de esa reflexión, estamos todos trabajando con el mismo horizonte.
29: Como apuntó el secretario general de la UDI, Juan Antonio Coloma, quien dijo que la conversación de hoy era necesaria para avanzar y valoró que un gremialista sea visto como el líder del gobierno.
5: El tema fue importante que se tratara, lo damos por zanjado y esperamos que a partir de ahora, si es que quedan más conversaciones, sea en el ámbito privado. Valoramos la tremenda pega que ha hecho el ministro Alvarado. Siempre supimos que era una persona con la capacidad para liderar el gabinete y eso es precisamente además lo que ha quedado refrendado en el marco de las últimas conversaciones.
29: Ahora, ¿qué pasa fuera del gobierno? ¿Cómo observan este debate fuera efectivamente de la actual administración en otros sectores? El diputado y subjefe de la bancada del Partido Nacional Libertario, Hans Marowski, dijo que la dificultad de instalación es propia de los primeros meses, pero que debe ser corregida desde ya para que no haya errores de fondo entrado el gobierno.
16: Hay señales de descoordinación que no son solo técnicas, son de conducción. El segundo piso no puede reemplazar el rol de los ministros, son ellos los responsables políticos y tienen que ejercer ese liderazgo. Y cuando eso no pasa, se genera confusión. Lo que se necesita es que el gobierno ordene su conducción y que los ministros vuelvan a estar al centro de la toma de decisiones.
29: Incluso hay sectores de la oposición que han planteado que un liderazgo de los cuadros políticos evidenciaría un cambio positivo. El diputado DC, Héctor Barría, dijo que se requiere que la dupla Alvarado-García tome la conducción política para habilitar mayores consensos.
17: Totalmente de acuerdo con esa manera de ver la política que sostiene el ministro Alvarado, su experiencia lo avala. Mientras que otros ministros se dedican a la polémica, pensando que aún están en sin filtros, el ministro Alvarado le da seriedad, lo mismo que García Rumiñoz. Por lo tanto, creo que si eso se sigue fortaleciendo, al gobierno y al país le puede ir mejor.
29: Ahora, ¿qué dicen las normativas? Según el literal A del artículo 3 de la ley que crea el Ministerio del Interior, a esta cartera le compete coordinar políticamente los distintos ministerios de acuerdo con las directrices que al efecto disponga el presidente o presidenta de la República. Lo que pasó acá es que se optó por un diseño distinto, donde el poder lo concentró efectivamente el jefe del segundo piso, Alejandro Irarrázaval, y ya vemos que ha pasado la cuenta.
1: A ver, lo que ha quedado claro, finalmente, Bárbara, en esta reunión donde hubo algunas tensiones, ¿no? Y sobre todo viniendo desde el Partido Republicano. ¿Por qué digo sobre todo republicano? Porque usted comprenderá que Chile Vamos, que algunos de RN puedan ser críticos. Claro, y su candidata era Evelyn Matthei, perdieron y, bueno, terminaron sumándose, ¿no es cierto?, a la contienda presidencial frente a Jeannette Jara. Por ende, uno podría entender, pero que republicano, que es el ADN, es la creación más pura del presidente José Antonio Kast, que fue su partido donde militó desde su creación, ponga esto y advierta esto, es un llamado de atención para el presidente de la República. En definitiva, esto no es ni para Claudio Alvarado ni para Alejandro Irarrázaval, es el presidente. Y a su vez el presidente también termina reconociendo hoy día de que todos estos problemas al final son obra de él. O sea, no le sacó el cuerpo respecto a este punto.
29: Sí, precisamente, abordando lo que pasó en esta cita, de hecho, este debate, este intercambio que se da entre el senador Arturo Esquella y Alejandro Irarrázaval pasó al final del Comité Político Ampliado. De hecho, el senador Esquella es quien toma la palabra y dice, bueno, no vamos a hablar de esto. Y ahí, efectivamente, es donde se ocurre este tenso momento donde el senador Esquella efectivamente hace varias referencias señalando que hay que ser parte de la solución y no del problema. Incluso insinúa, algunos así lo dicen, en off, precisamente, que se da a entender incluso que le pide queda un paso al costado, le pide la renuncia efectivamente a Alejandro Irarrázaval, y ahí él evita polemizar y dice que si en el fondo se da cuenta de que es un problema, de que no está aportando el gobierno, él podría dejar su cargo. Y ahí también interviene el jefe de gabinete, el ministro del Interior, Claudio Alvarado, que él también, luego de escuchar este intercambio, él dice que cualquier inconveniente desde ahora, cualquier crítica, cualquier error que nuevamente se pueda ocurrir, ahora tienen que ver con él. Hablen conmigo, dice directamente a los partidos, y de esta forma el ministro del Interior da un paso al frente, ¿no? Se empodera, que era lo que habían solicitado desde, de hecho, los distintos parlamentarios durante la semana pasada.
1: Va a tener que registrar eso sí el presidente, los WhatsApp, porque como no contesta de números que no conoce, entonces a lo mejor van a tener que enviarle una lista. Gracias, Bárbara.
29: Muy buenas tardes.
1: Buenas tardes, mira. No vamos a hablar del problema en la habitación. ¿Quién dijo esto? Esto lo dijo el presidente del Partido Republicano, Arturo Esquella. Lo dijo hoy en el Comité Político Ampliado que se llevó, el que nos contaba Bárbara, en el Palacio de la Moneda. Textual lo recoge el diario La Tercera.
2: Dice, tenemos un problema de coordinación evidente y queremos saber si hay una conclusión después de lo que ocurrió la semana pasada. Siguió señalando el senador Esquella.
1: Claro, se refería obviamente a toda esta disputa por la coordinación del gobierno y el rol del segundo piso que encabeza Alejandro Irarrázaval y agrega en esto. Sería bueno que se revisara quiénes cometieron esos errores para que no se vuelvan a repetir. Esto lo dijo el líder republicano a propósito de este oficio que se envió por parte de la Dirección de Presupuesto de IPRES, que obviamente azuzó todo este debate de descoordinaciones del gobierno.
2: Bueno, esto fue para solucionar lo que comenzamos, el comienzo de esta edición. Según Presentes, tomó la palabra después en un ambiente de tensión el propio Irarrázaval, que recordemos es amigo además del presidente José Antonio Kast, y le señaló a Esquella que estaba equivocado, que él nunca ha planteado que la coordinación interministerial recaiga en su figura, en la de Irarrázaval, y que por lo mismo la crítica que el senador hizo pública a inicio de la semana pasada partía de un error de concepto. En el fondo, no me pongan a mí este ensayo, ¿no?
1: Claro, y le responde, porque esto se fue, usted comprenderá, empezaron dime tú y el otro, y bueno, ¿qué le dijo el senador? Le dijo, en la soberbia de que está todo fantástico, le dijo el senador, marcando la postura de que, claro, algunos encontraban como que todo estaba bien, en consecuencia de que políticamente, dice el presidente del Partido Republicano, las cosas no van bien y hay que hacer modificaciones. Así que, bueno, ahí está. Algunos dicen, en el tema del día, por ejemplo, que abordamos este tema, que esto de hoy día, esta tensión, sirvió para empezar a dar vuelta la página respecto a esta disputa.
2: Tanto la polémica tras la tensa reunión entre el ministro de Vivienda, Iván Poduje, parlamentarios y alcalde de la región del Biobío. El diputado del Partido Socialista, Antonio Rivas, analiza acciones legales contra el secretario de Estado, quien sugirió que tiene relaciones con una empresa que dejó abandonadas tres proyectos viales en Concepción y Talcahuano.
1: El ministro respondió e indicó que, en vez de ofenderse, el parlamentario debería estar con la gente dando una explicación. Valesca Belmar, desde Radio Bio Bio en Concepción, nos va a contar más detalles.
3: Tensa fue la reunión entre el ministro de Vivienda, Iván Poduje, y parlamentarios del Bio Bio. El encuentro se realizó la noche del domingo para abordar la situación de la empresa española Tapusa, que tiene paralizados tres importantes proyectos del Servio en Talcahuano y Concepción. El diputado Antonio Rivas habló de un ministro descontrolado que le atribuyó un vínculo con la compañía Tapusa, esto luego que el parlamentario indicara que el Servio le adeudaba a la empresa 6.000 millones de pesos, lo que fue descartado desde el Mimbu. Rivas está analizando acciones legales contra el secretario de Estado.
6: Se me quiso asignar un vínculo especial con la empresa. Eso es una ofensa. Y yo, frente a eso, ya estoy hablando con mis abogados. fue el propio ministro que de manera descontrolada una y otra vez hace afirmaciones que son gravísimas y yo no estoy disponible para que eso pase conmigo.
3: La polémica reunión de más de 2 horas se llevó a cabo en dependencias del Servio y el diputado Álvaro Ortiz señaló que fueron testigos de lo que calificó como los descontroles del ministro de Vivienda. Por eso presentó una queja en el gobierno, agregó que los ministros del Interior y Hacienda le pidieron disculpas.
7: Yo había visto solamente por televisión los descontroles del ministro Iván Puduje, pero ahora fuimos testigos todos los que estábamos en esa reunión. Tuvo también unos dimes y diretes con el senador socialista Gastón Saavedra y por lo tanto hoy le hemos expresado nuestra queja formal al gobierno.
3: Y durante una visita a las obras del Eje Colón de Talcahuano que fueron abandonadas por la empresa Tapusa, el ministro Iván Puduje respondió a los diputados.
8: Lo que yo dije al diputado Rivas, citando la radio Bío Bío, es que él pidió que nosotros teníamos que devolverle 6.000 millones a esta empresa que ha dejado todo botado acá. Y lo que dijo el diputado Rivas es que eso es falso y que él me demuestre con un comprobante dónde está la plata que el fisco le debe a esta empresa. Y él se ofendió y también se ofendió el señor Ortiz. Y yo me gustaría que en vez de que se ofendieran tanto, esos dos parlamentarios estuvieran acá con la gente dando alguna explicación.
3: Una reunión que generó roces entre parlamentarios y el ministro de Vivienda, todo en medio de los problemas que afectan a los 3 proyectos del Servio que están paralizados en la región del Biobío y donde todo apunta a la liquidación del contrato con la empresa Tapusa.

0: tramitación que están causando irritación en la oposición. Y también lo que ha señalado la ministra de Salud, Maicho Malí, que no habrá un recorte presupuestario en su repartición del 3%, sino solo del 2,5%. Pausa, volvemos de inmediato.
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8: 7 de la tarde, 15 minutos.
0: 15 grados con 3 décimas la temperatura hasta ahora en la capital. La humedad relativa del ambiente es del 40%. De acuerdo a la Dirección Meteorológica de Chile, mañana Santiago estará con nubosidad parcial. Se espera una temperatura máxima de 22 grados.
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9: Lavín León fue formalizado por delitos de corrupción en medio de la investigación por el mal uso de asignaciones parlamentarias.
0: En el caso Audio Factop, Luis Hermosilla fue formalizado por delitos tributarios.
9: Los errores comunicacionales y las críticas al segundo piso se tomaron en el Comité Político Ampliado de la Moneda.
0: La oposición cuestionó la decisión del presidente de la Comisión de Hacienda de la Cámara, Agustín Romero, de poner en votación esta semana la Ley de Reconstrucción Nacional.
9: El diputado del Partido Socialista, Antonio Rivas, analiza acciones legales contra el ministro de Vivienda, Iván Poduje, quien sugirió que tiene relación con una empresa que dejó abandonados 3 proyectos viales en Concepción y Talcahuano.
0: La economía chilena en marzo cayó un 0,1%, anotando números rojos durante el primer trimestre del año.

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4: 7 de la tarde, 17 minutos.
5: La oposición cuestionó al diputado republicano Agustín Romero, quien en su calidad de presidente de la Comisión de Hacienda de la Cámara Baja, ratificó que la Ley de Reconstrucción Nacional se votará en general esta semana.
6: En una caldeada sesión, Romero fue acusado de no querer darle la palabra al diputado socialista Daniel Manucheri, a quien cuestionan de querer dilatar la tramitación de la iniciativa. El informe es de Gonzalo Orguín.
7: Los tiempos de votación y debate volvieron a ser el principal punto de conflicto entre las oposiciones y el oficialismo en la Comisión de Hacienda de la Cámara Baja, luego de que el presidente de la instancia, el diputado republicano Agustín Romero, ratificara la votación en general para esta semana. El diputado socialista Daniel Manucheri pidió reconsiderar la votación, considerando que recién esta tarde se realizará la primera sesión de audiencias y que existen una serie de instituciones interesadas en presentarse. Agustín Romero dijo que el proyecto está con urgencia y que no hay ninguna razón para no respetar los tiempos reglamentarios del trámite.
8: El gobierno quiera que se vote rápidamente. La comisión no ha escuchado a ningún invitado y ya se está fijando para esta misma semana el poder votarlo en general.
9: Nosotros tenemos lamentablemente que cumplir con la urgencia. Mi deseo habría sido que la Comisión de Hacienda hubiera visto y hubiéramos tenido tal vez un tiempo más, pero tengo que cumplir con la urgencia.
7: Casi al término de la sesión se reafirmó la controversia. Romero dio por terminada la instancia antes de que Manucheri pudiera preguntar, motivando que fuese acusado de dictador por el socialista, que denuncia ser ignorado por segunda sesión consecutiva. En el pasillo a la salida se dio ante los medios un acalorado debate entre el libertario Pierre Carlesi y el Frente Amplista Jorge Brito.
10: Quieren votar este proyecto que es el más importante posiblemente de este periodo de gobierno sin recibir a las audiencias que...
11: Colega, vamos estamos, a instar... estamos hablando permanentemente de personas que no son miembros de la comisión. Vengan a ser dilatorias permanentemente, a tomarse la palabra.
10: Por favor, si esto al diputado empecemos... Manucheri no lo han dejado preguntar esto, en dos sesiones.
7: El ministro de Hacienda Jorge Quiroz recuerda que ya se han realizado tres sesiones en que ha contestado una serie de preguntas y que las pendientes las contestará por escrito. Sobre los tiempos, remarca el secretario de Estado que los tiempos de trámite son urgentes.
12: No hubo muchísimas preguntas. Yo vine a contestar acá un número muy amplio de preguntas. Mi obligación era contestarlas pormenorizadamente. Las contesté todas y después se acabó el tiempo. Nuestra posición es que las urgencias que tenemos hoy día son enormes.
7: El jefe de bancada de la DC, Jorge Díaz, se refirió a la reunión de la Democracia Cristiana con el gobierno esta mañana, señalando que insistieron en la no eliminación o reducción de beneficios sociales, detallando otras demandas.
13: Planteamos algunas alternativas, la reducción gradual y progresiva de la tasa corporativa y se pueda compensar a los municipios por el Fondo Común Municipal, por supuesto que al reducir los ingresos por impuesto territorial.
7: El diputado comunista Boris Barrera advirtió tras la tensa sesión de sala que las oposiciones presentarán 1.300 indicaciones con tal de que exista más debate sobre el proyecto cuando inicie la votación en particular.
6: Y la ministra de Salud, Maicho Malí, anunció que no habrá recorte presupuestario del 3% en el Ministerio de Salud.
5: La secretaria de Estado, tras una serie de negociaciones con la Dirección de Presupuesto, logró que la disminución sea de un 2,5%. Detalles con Montserrat Tapia.
14: La ministra de Salud, Maicho Malí, anunció ante la Comisión de Salud del Senado que el Ministerio de Salud no tendrá un recorte presupuestario del 3%. Según explicó, la modificación se logró tras reuniones con la Dirección de Presupuestos, lo que desactivó el ajuste originalmente impulsado por Hacienda.
15: Esta reducción va a ser un 2,5% para los servicios de salud. Esto es inferior al 1%, tanto en medicamentos como en bienes, servicios, consumo y en recursos humanos.
14: La jefa de cartera señaló que consiguieron disminuir en 0,5 puntos porcentuales y que esto estaría preservando los recursos críticos. Desde el gobierno aseguraron que esta medida no afectará la atención de los pacientes ni implicará la eliminación de programas de salud en funcionamiento. El impacto del recorte sería acotado, incluso por debajo del 1% del gasto total del sistema, y se concentrará principalmente en mejoras de eficiencia. En concreto, los cambios apuntan a áreas administrativas, optimización de procesos internos y servicios cuidados generales, sin afectar la dotación clínica ni al personal asistencial. Respecto a los 52 programas vigentes, la ministra Chomalí señaló que se revisarán y se buscarán eficiencias para los próximos 4 años, pero que no se está tocando ningún programa este 2026. Desde los gremios advierten que cualquier reducción podría generar efectos en la operación diaria de hospitales y consultorios. Así lo señaló Rodrigo Rocha, presidente de la Confederación Nacional de Profesionales Universitarios de los Servicios de Salud.
2: Aunque sea un 2,5%, lo que nosotros sabemos es que esos recursos son esenciales para el funcionamiento de los 29 servicios de salud. Recortar presupuesto en salud, no reconociendo la deuda de arrastre, es claramente un sinsentido.
14: Víctor Silva, economista de la Universidad de Santiago, valoró la reducción del recorte, pero advirtió que al no haber un crecimiento en capacidad hospitalaria, se podría haber afectado el sistema público de salud.
16: No va a haber mayor aumento de capacidad, eso quiere decir de que va a mantener constantes los servicios y sobre los servicios que ya se están entregando va a afectar a menos del 1%, pero no va a haber crecimiento en términos de la posibilidad de aumentar la capacidad.
14: La ministra además detalló aquellas áreas en las cuales podrían ir ajustando el presupuesto. Tendría que ver con las licencias y el fraude en su uso. Por ahora, el Ejecutivo insiste en que se trata de un ajuste acotado y responsable, enfocado en mejorar la gestión sin comprometer la continuidad ni la calidad de las prestaciones para la población.
5: Y el Ministerio de Obras Públicas advirtió que la interrupción del contrato para la ampliación del Centro Cultural Gabriela Mistral, que esta ampliación que recordemos está técnicamente abandonada, la obra gruesa que se hizo, conlleva una alta carga fiscal.
6: El costo total para el Estado entre pagos pendientes e indemnizaciones sobrepasaría los 6.000 millones de pesos. Paola Gómez, buenas tardes.
17: Hola, muy buenas tardes. Así es, el Ejecutivo advirtió que la decisión de poner fin al contrato con la constructora de la segunda etapa del Centro Cultural Gabriela Mistral implicaría un alto costo fiscal. El Estado debería desembolsar en total más de 6.000 millones de pesos. Esto implica el pago por la indemnización hacia el consorcio Moller y Pérez Cotapos y de Vicente Constructora por el término anticipado del contrato y por la paralización de las obras. El monto también abarca 2 estados de pago por cursar que están pendientes con la empresa. El subsecretario de Obras Públicas, Nicolás Balmaceda, se refirió a los montos como implicancias económicas derivadas de la resolución del gobierno de paralizar las obras del GAM.
18: Los contratos se pueden terminar anticipadamente si existen razones para ello, y es lo que se ha hecho en esta oportunidad. Eso, por supuesto, que tiene consecuencias económicas, un total de efecto económico de la terminación anticipada de 6.274 millones de pesos.
17: La declaración por parte del Ejecutivo se dio en medio de la sesión convocada por la Comisión de Cultura del Senado para analizar la decisión de cancelar el contrato. Al respecto, desde el Frente Amplio, la senadora Beatriz Sánchez cuestionó las explicaciones previas que dio el ministro de las Culturas, las Artes y el Patrimonio, Francisco Undurraga, manifestando sus dudas también sobre las motivaciones de fondo tras la determinación del Ejecutivo.
19: Señalar que aquí se tomaron decisiones de último minuto, creo que fue un exceso por parte del ministro y nos deja todos dudas respecto a la motivación central de la decisión de paralizar el GAM. Usted dijo, hay intereses de privados.
17: Por otro lado, el senador Sebastián Keitel de Bópoli cuestionó a la administración anterior por heredar compromisos inviables. A su juicio, la determinación debió recaer en el gobierno actual para evitar el desembolso de esta millonaria cifra.
20: Hubiese tomado sus propias decisiones y no hubiese tenido que echar abajo estos casi 6.000 millones de pesos que habría que pagar justamente en multas por no ser capaces de cumplir compromisos que se adquirieron en el gobierno pasado.
17: Tras reconstruir el historial de complicaciones que derivaron en el freno de las obras del GAM, el Ejecutivo insistió en su línea argumental. La falta de liquidez para concluir el proyecto responde directamente a un aumento de costos que hoy la billetera fiscal no puede costear.
6: Gracias, Paula.
17: Muy buenas tardes.
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0: Acabo de pasar por Portugal con la Alameda y la persona la tenían ahí como abrigada para que no tengas frío, pero hace rato ya pasaron dos ambulancias, estaban dos ambulancias, bomberos, carabineros, pero todavía no se llevaron a la persona a algún recinto hospitalario.
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1: 7:27.
5: Ante la Comisión de Energía del Senado, la ministra del ramo, Jimena Rincón, aseguró que no hay certeza sobre el futuro del subsidio eléctrico.
6: En la oposición aseguran que el Ministerio de Hacienda no va a entregar los fondos para la última convocatoria, la que está considerada para el segundo semestre de este año. Cristóbal López, buenas tardes.
4: ¿Qué tal? Muy buenas tardes. Efectivamente, la Comisión de Minería y Energía del Senado recibió esta tarde a la ministra de Energía, Jimena Rincón, esto para abordar el futuro de este subsidio eléctrico que se entrega acá en el país desde hace algunos años, desde el 2024, y que tiene su última convocatoria para el segundo semestre de este año, poniendo en duda qué va a pasar más allá en el 2027. Fue frente a esta instancia que la ministra aseguró que todavía no hay un futuro claro con respecto a esta situación, debido a que el nuevo proyecto se encuentra en redacción en conjunto con los asesores de los senadores. Esto justamente porque la ministra aseguraba que esto no se trata de darle continuidad a un proyecto, sino que el proyecto que ya fue ingresado y que rige a estos subsidios eléctricos consideraba 2024, 2025 y 2026. No consideraba más allá del 2026, entonces lo que hay que hacer ahora sería ingresar un nuevo proyecto de ley para que más allá del próximo año se pueda mantener esta legislatura. Escuchemos las palabras de la ministra de Energía, Jimena Rincón.
22: Porque no es que dependa de nosotros mantenerlo, se acaba ahora porque eso es lo que legislamos y hay que hacer una nueva ley ya que permita tener ese subsidio, que es parte de lo que ha estado encima de la mesa en las conversaciones con los asesores de ustedes.
4: Los senadores integrantes de esta comisión aprovecharon esta instancia para solicitarle al gobierno que se mantenga este beneficio, en especial considerando que son diversos los grupos etarios y socioeconómicos que finalmente se benefician dado a la entrega de este subsidio por parte del Estado. Recordemos también que considera a los electrodependientes y también a otros tipos de personas. Lo cierto es que una de las dudas que ha surgido es en torno a, siendo un subsidio, siendo un gasto fiscal, ¿qué podría pasar en caso que esto se quiera renovar? Sobre esto hizo el punto el senador del Partido Comunista, Daniel Núñez, quien aseguró que en caso de querer renovar este subsidio, por más que exista toda la disposición por parte de la ministra, existe una piedra de tope que es el Ministerio de Hacienda, asegurando que justamente la cartera fiscal no entregaría fondos para continuar con este subsidio ya el próximo año 2027.
24: Creo que este no es un tema que pueda resolver la mesa técnica, yo creo que hay una decisión política que entiendo tiene que tomar el gobierno y discutirlo con Hacienda. Mi impresión, ministra, sinceramente, es que aunque usted quiera hacerlo, Hacienda no le va a autorizar ni un peso para un subsidio del año 2027.
4: En la misma línea, la presidenta de la Comisión de Minería y Energía del Senado, Yasna Proboste, hizo un llamado al gobierno a través de la ministra Rincón a mantener este beneficio, en especial considerando las cifras que fueron expuestas hoy en día por la jefa de cartera frente a los senadores, donde daba cuenta que finalmente son un amplio número de personas quienes se ven beneficiados por este subsidio. Escuchemos las palabras de la diputada, de la senadora Proboste.
25: Es muy clara respecto del impacto que esto tiene en las personas y en los distintos grupos etarios y composiciones de la familia, y creo que eso también refleja la necesidad de poder continuar con este subsidio.
4: Bueno, queda la quinta convocatoria, la quinta entrega de este subsidio eléctrico. Se va a abrir ya las próximas semanas, entre el 26 de mayo y el 5 de junio, ya para esta quinta y última entrega que considera el segundo semestre de este año. ¿Qué va a pasar más allá? Todavía es una incógnita. Aún no hay claridad ni siquiera por parte del Ejecutivo de cuál va a ser el futuro del subsidio eléctrico ya para el año 2027. Néstor Nibaldo.
6: Gracias, Cristóbal.
5: Gracias, Cristóbal.
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13: El índice mensual de actividad económica, el IMASEC de marzo, registró una caída del 0,1% en comparación con el mismo mes del año pasado, completando 3 meses de contracciones.
5: Con este resultado crece la preocupación por el ritmo, obviamente, que está tomando la economía. Son 3 meses completamente en rojo y con ello, obviamente, tiene un impacto en distintos o en varios escenarios. María Agromet tiene más detalles.
26: La economía chilena muestra señales de debilidad. El índice mensual de actividad económica de marzo registró una caída de 0,1% en comparación con el mismo mes del año anterior, completando así un trimestre negativo. Desde el Banco Central explicaron que la principal incidencia en este resultado provino de la caída en la producción de bienes, especialmente en sectores como la minería, la industria y la pesca, que terminaron arrastrando el indicador general. Con este resultado y las contracciones de enero y febrero, crece la preocupación por el ritmo de crecimiento de la economía nacional. El docente de finanzas de la Universidad Adolfo Ibáñez, Santiago Trufa, explicó que este IMASEC da cuenta de algo que no es puntual y que los problemas no se resolverán en el corto plazo.
27: Pero venimos con cifras decepcionantes de lo económico hace mucho rato. Un mercado laboral que está súper débil ya por años, nos habla ya de problemas más estructurales. Que ya, pero eso no es al corto plazo, es al mediano plazo al menos.
26: Respecto a la medición de marzo, los especialistas señalaron que fue un mes con un calendario favorable, debido a que consideraba en su medición un día hábil más que febrero. Sin embargo, el economista William Díaz señaló que este mes mantuvo un comercio activo, lo que explica por qué el IMASEC no cayó incluso más que lo registrado.
28: Los servicios asociados al comercio mejoraron, lo que es bastante esperable porque marzo es un mes de mucha la compra de cosas para el colegio. Entonces, eso muy probablemente activa el comercio, que fue también una de las razones por las cuales el IMASEC no cayó más de lo que está establecido el Banco Central.
26: La caída del IMASEC no solo refleja un freno en la economía, también se siente en el bolsillo de las personas, con menos empleo, sueldos estancados y mayor incertidumbre. Así lo explicó la investigadora de OSEC UDP, Valentina Apablaza, quien abordó el impacto de este indicador, especialmente en el mercado laboral.
29: Un mayor crecimiento económico mejora la capacidad de una economía, por ejemplo, para crear empleo. Pero no solamente es un hecho de que se abren más vacantes, sino que también te permite mejorar la calidad del empleo, te permite mejorar los salarios. Y esto en el fondo obviamente repercute en la calidad de vida que puede tener cada una de las personas.
26: En este escenario, los próximos meses serán clave para evaluar si la economía logra retomar un dinamismo o si se prolonga esta tendencia negativa en medio de expectativas aún cautelosas y un contexto que sigue generando incertidumbre.
13: Hay otro dato complejo para la economía nacional. Es un informe del Fondo Monetario Internacional de esta tarde, donde corrigió la proyección del crecimiento de la economía chilena para este año. A mediados de abril había estimado que la economía nacional iba a crecer este año un 2,4%, ahora lo corrige y dice que va a ser de un 2,2%.
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1: 7:38 PM.
16: Buenas tardes.
1: Hola, ¿qué tal, Ibaldo? Néstor, buenas tardes. Estimados auditores, hubo distintos allanamientos en el día de hoy relacionados con la trama del caso Sartor. El domicilio propio de Michael Clark, expresidente de Azul Azul, a la propia dependencia de Azul Azul allí en la comuna de La Cisterna, el centro de entrenamiento azul. Vemos imágenes justamente de parte de los allanamientos y después otras empresas relacionadas al expresidente de Azul Azul. ¿Qué fue lo que se incautó? Vamos a escuchar al jefe de la Brigada de Investigaciones de Delitos Económicos Metropolitano, subprefecto David Castro.
17: Esta orden de entrada, registro de incautación, está relacionada con una investigación por los delitos de administración desleal, negociación incompatible, entre otros. Hay que hacer presente que se desplegaron más de 28 funcionarios de la Brigada de Delitos Económicos. Es una orden de entrada, registro de investigación que tuvo resultados favorables, toda vez que se pudo incautar documentos tanto físicos como digitales, que son parte de esta investigación.
1: Y vamos a ir a la comuna de La Cisterna, el reporte de nuestro compañero Benjamín Rojas, justamente en el Centro de Deportivo Azul. Te escuchamos, Benjamín.
18: ¿Qué tal, Diego? Como informamos, durante esta jornada el Ministerio Público realizó una serie de allanamientos en el marco del caso Sartor, que tiene como foco al expresidente de Azul Azul, Michael Clark. Entre los recintos allanados se encuentra el Centro Deportivo Azul, donde entrena Universidad de Chile, y además se reúne el directorio de la concesionaria. El motivo de que se haya allanado el Centro Deportivo Azul lo explica a continuación el abogado de la concesionaria, Jorge Arredondo. Escuchemos.
19: El fiscal a cargo de un proceso investigativo junto a personal de la PDI concurrió a dependencias del CDA por medio de una orden judicial que tenía por finalidad tener un allanamiento respecto de ciertas documentación que estaría en poder de Azul Azul. Hemos dado todas las facilidades como club, a través incluso de las gerencias que estaban presentes, para que los representantes del Ministerio Público y también de la Policía de Investigaciones pudiesen llevar a cabo su trabajo. Desconocemos mayores antecedentes respecto al proceso investigativo porque no somos parte.
18: Buy S.P.A., Inversiones Altumalal Limitada, que es propiedad de Michael Clark y de su esposa. También fue allanada Romántico Viajero S.P.A., sociedad con la que compró las acciones de la familia Chapira, el actual vicepresidente y director de Azul Azul, José Ramón Correa. También Redwood Capital S.P.A. fue allanada. Y por último, el domicilio particular de Michael Clark. Desde el club fueron enfáticos en que no darán más declaraciones, además de la que dio el abogado de la concesionaria, porque no son parte del proceso judicial. Desde el Centro Deportivo Azul, Bio Bio, la radio.
1: En otro orden de cosas, lo decíamos en esta edición de Radiograma, el fallecimiento de Ángel Boto, el expresidente del Tribunal de Penalidades de la NFP, a los 77 años, producto de una enfermedad que se complicó a través de un edema pulmonar. Bueno, se confirma su fallecimiento en la ciudad de Viña del Mar en la tarde de hoy. Ángel Boto, 77 años, abogado, expresidente, como decíamos, del Tribunal de Penalidades. A nivel internacional, Alexis Sánchez figura, entró en el descanso, en el entretiempo, para jugar el segundo periodo y el Sevilla ganó con un golazo de él. 1-0 la Real Sociedad estaba, comenzó la jornada en zona de descenso y salió con este triunfo ante la Real Sociedad justamente allí en el Ramón Sánchez Pizjuán. Por ahora, momentáneamente, queda un punto arriba del Alavés, todavía sigue comprometido, pero era una especie ya de final anticipada de las cuatro que va a tener aún el equipo de Sevilla, donde está justamente Alexis Sánchez y Gabriel Suazo. Hizo referencia, Suazo quedó como capitán después de la salida de Guedelli, quedó como capitán, al igual que el partido pasado, hizo referencia el Niño Maravilla tras el partido, lo escuchamos.
0: Esta instancia me gusta estar tranquilo, me gusta estar calma en el campo de juego para decir bien la jugada y tener tranquilidad. Por algo me trajeron, creo que tengo la experiencia, todavía sigo demostrando, como siempre lo he dicho, me encuentro físicamente bien. Me tocó estar en un lado más difícil de mi carrera, que es estar peleando abajo, pero bueno, veo un grupo que está unido. El otro día cuando perdimos por último minuto, vi a muchos jugadores como Suazo llorando en el camarín, porque creo que en ese día fue el capitán y lo siente, y creo que para mí tiene que estar siempre un jugador así como Suazo.
1: Está vigente, pero claro, no está para jugar los 90 minutos. Generalmente es suplente, ¿no?, del equipo del Sevilla, pero ingresa y eso es lo que se le pide a un jugador, el jugador de más experiencia del plantel, poder marcar y salvar a este equipo, que es uno de los equipos importantes del fútbol español. No solo él convirtió en esta jornada, también Darío Osorio en el fútbol danés para el Midtjylland. Su equipo empató, pero sigue peleando la liga danesa.
3: Gracias, Diego.
1: Gracias. Muy bien, buenas tardes. Chao.
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24: 7:44 p.m.
5: La Policía de Investigaciones incautó 12 computadores de la Municipalidad de Peñalolén. Esto en el marco de una investigación por presunto fraude al fisco y falsificación de instrumentos públicos.
13: La diligencia de la Policía Civil tiene en la mira la gestión municipal de la exalcaldesa Carolina Leitao. Ignacio Maave, ¿cómo van? Buenas tardes.
31: Buenas tardes. A las 11 de la mañana, personal de la Brigada Anticorrupción de la PDI llegó al edificio constitucional de la Municipalidad de Peñalolén para incautar al menos 12 computadores. Las diligencias de la Policía Civil tienen en la mira la gestión municipal de la exalcaldesa Carolina Leitao. Y es que a tan solo 2 meses de asumir como alcalde, Miguel Concha detectó un déficit de al menos 12.000 millones de pesos. A partir de esta presunta información, el Consejo Municipal dispuso, por intermedio del alcalde, la contratación de una auditoría externa de control interno y de los estados financieros de la municipalidad. Luego de esta investigación, los auditores detectaron diversas irregularidades contables, financieras y presupuestarias, arrojando así que el déficit de caja municipal excedió con creces el monto informado por la administración anterior, registrando más de 16.000 millones de pesos. Ante este y otros hallazgos, es que el alcalde y militante del Frente Amplio, Miguel Concha, presentó una querella que ponía a distintos personeros de la administración Leitao, incluida la alcaldesa misma, como actores de presuntos delitos de fraude al fisco y falsificación de instrumento público. Tras el procedimiento, el jefe comunal agradeció el rápido actuar del procedimiento de la Brigada Anticorrupción, haciendo eco también en que las remesas entregadas por la Subdere para el desarrollo del programa de mejoramiento urbano no se encuentran en las arcas municipales.
2: Hay una situación bien grave que tiene que ver con proyectos PMU que fueron adjudicados y que no se han podido ejecutar porque la plata no está. Que hoy día celebramos de que con mucha velocidad la Fiscalía, a través de la PDI, esté generando estas diligencias para llegar al fondo de este asunto.
31: Pocas horas después del procedimiento policial, el abogado querellante, José Pedro Silva, confirmó que la Fiscalía pudo tener acceso a los correos electrónicos almacenados en los computadores incautados, además de aclarar la importancia que tenía este operativo para el desarrollo de lo que estaba liderando el alcalde Concha.
3: Para nosotros era muy relevante el que pudiese tener el Ministerio Público acceso directo a la evidencia, y eso es lo que hoy día se está desarrollando por parte de la Policía de Investigación, así que nos deja muy conformes y vemos que la Fiscalía y en especial el fiscal Araya ha actuado con bastante diligencia al respecto.
31: Por su parte, la exalcaldesa de la comuna, Carolina Leitao, aclaró que no tuvo conocimiento del procedimiento, el cual estuvo lejos de llamarlo como un allanamiento. Además, manifestó que el computador que utilizó en sus labores de alcalde lo entregó al finalizar el mandato y remarcó que siempre estuvo trabajando apegada a la ley.
9: No puedo dejar de señalar que estoy tranquila porque tengo la convicción de haber actuado correctamente, con responsabilidad y apegada a la ley. El computador que utilizaba siendo alcaldesa, como debe ser, lo entregué el año 2024 cuando dejé el cargo.
31: Según conocedores del asunto, el proceso judicial presentado por el alcalde, que es militante del Frente Amplio, en contra de la exalcaldesa que militó en la Democracia Cristiana durante los 12 años de su mandato, ha provocado pugnas internas dentro del socialismo democrático.
13: Gracias, Ignacio.
5: Gracias, Ignacio.
13: Y 4 de los 6 condenados en la causa derivada de la fallida Operación Huracán presentaron recursos de nulidad, 3 de ellos ante la Corte Suprema y el 4 ante la Corte de Apelaciones de Temuco.
5: Los hechos se remontan al año 2017, cuando Carabineros detuvo a una decena de dirigentes mapuche buscando por medio de pruebas falsas introducirlas en sus celulares, culparlos, obviamente, con esto culparlos de los hechos de violencia que habían ocurrido en la macrozona sur. Carlos Martínez, desde Radio Bio Bio en Temuco, nos cuenta.
10: Uno de los recursos fue presentado ante la Corte Suprema por la defensa del general en retiro de Carabineros, ex jefe nacional de inteligencia de la institución policial, Gonzalo Blue Rodríguez, esgrimiendo, entre otros argumentos, graves defectos de razonamiento y contradicciones en la sentencia, además de falta de imparcialidad objetiva, tal como fue confirmado a la radio por su abogado, Cristian Arias.
12: Y hay también otros defectos que impactan en las garantías constitucionales de los sentenciados, entre otros, la falta de imparcialidad objetiva.
10: El abogado agregó que se debe tener presente que la Fiscalía no pudo acreditar la acusación original que efectuó contra su representado, y pese a ello, fue condenado a 5 años de presidio por los delitos de obstrucción a la investigación y falsificación de instrumento público. Por su parte, la defensa del mayor en retiro de Carabineros, Patricio Marín Lazo, quien fue condenado también a 5 años de presidio, con el beneficio de libertad vigilada por los mismos delitos, recurrió de nulidad ante la Corte Suprema al advertir varias vulneraciones de los derechos de su representado, tal como fue detallado a la radio por el abogado defensor penal privado Javier Jara.
14: La sentencia ha infringido varias garantías de mi representado, entre ellas el juez imparcial, el juez natural, el debido proceso en definitiva. Y lo más gravitante de este erróneo fallo es que se ha efectuado una errónea calificación del derecho, atribuyéndole dolo a mi representado en circunstancias en que solo se acredita que hubo un tema de falta de control, de falta de validación de las herramientas del CIBEMIT y acaso de negligencia.
10: La radio además puede confirmar que la defensa del capitán de Carabineros en retiro, Leonardo Oces, condenado a 10 años de presidio, recurrió ante la Corte Suprema, al tiempo que la defensa del único civil condenado, Alex Schmidt Leay, quien fue sentenciado a 12 años de cárcel, recurrió ante la Corte de Apelaciones de Temuco. 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
27: 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Faltan 7 minutos para las 8.
13: El presidente José Antonio Kast designó a 6 nuevos embajadores en Brasil, Francia, Alemania, Uruguay, Paraguay y Costa Rica.
5: La particularidad fue que no solamente combinó diplomáticos de carrera con figuras externas, sino que incorporó a exparlamentarios en cargos históricamente sensibles para el escalafón diplomático, quienes ya recibieron el beneplácito de los respectivos países.
13: En esta nómina destacan Isa Cort como embajadora en Brasil y Luce Bensperger, designada en Uruguay.
5: Hay que decir que Isa Cort ya fue embajador, recuerden ustedes que renuncia a ser diputado en la última etapa de Sebastián Piñera para ser embajador en la OEA. Sin embargo, más allá del equilibrio que buscó mostrar la Cancillería, el foco volvió a instalarse en una práctica que generó incomodidad en el servicio exterior: el nombramiento de figuras políticas en puestos que tradicionalmente representan, obviamente, la culminación de la carrera diplomática.
13: En el mundo diplomático, este tipo de decisiones suele leerse como una señal de cuoteo o de utilización de las embajadas como espacios de proyección política.
5: La molestia se acentúa aún más cuando se ha constatado que una de las promesas del gobierno fue acabar con los premios de consuelo.
13: El diputado socialista de la Comisión de Relaciones Exteriores, Nelson Venegas, dijo que esto demuestra que el Ejecutivo se instaló en base a promesas falsas.
28: Se llenó la boca diciendo que llegarían a terminar con los pitutos y los operadores políticos, pero hoy vemos embajadas usadas como verdaderos premios de consuelo para el parlamentario y cercano al presidente Kast.
5: La diputada del Frente Amplio, Coca Ñanco, oficiará a Cancillería para confirmar si el estándar mínimo de nombramiento para funcionarios de carrera se está cumpliendo.
29: Por lo mismo, vamos a oficiar a Cancillería para que informen si este acuerdo se está cumpliendo y con qué criterios se están haciendo estas designaciones. Porque si ese estándar no se respeta, lo que se impone son decisiones a dedo.
13: En tanto, el diputado de Renovación Nacional, Juan Carlos Beltrán, señaló que es importante tener un equilibrio, pero defendió que el gobierno nombre personas de su confianza.
30: También es legítimo que el gobierno pueda sentirse representado en el exterior por personas de su confianza política, que interpreten y defiendan su lineamiento.
5: Aunque el Ejecutivo ha defendido que los nombramientos responden a perfiles con experiencia internacional y redes políticas útiles, lo cierto es que vuelve a tensionar la relación con los funcionarios de carrera.
13: Y en un nuevo encuentro, los partidos de oposición siguen elaborando una contrapropuesta a las principales reformas del gobierno del presidente José Antonio Kast.
5: Desde las plataformas de difusión con el alcance de las medidas del Ejecutivo, la idea del progresismo es construir un relato que les permita enfrentar la agenda del Palacio de la Moneda. Gabriela Piña tiene más detalles.
0: Una nueva reunión entre los partidos de oposición se concretó la mañana de este lunes en la sede del Partido Socialista con el objetivo de seguir analizando las reformas impulsadas por el gobierno. Esto en medio de crecientes críticas desde el sector, tanto por el contenido de las iniciativas como por lo que califican como una falta de claridad en torno a los recortes fiscales. En el encuentro, las colectividades destacaron la necesidad de avanzar hacia una respuesta unitaria tanto en el Congreso como en su vínculo con la ciudadanía. Esto considerando la pérdida de protagonismo que, según algunos, ha experimentado la oposición en medio de las controversias internas del oficialismo. El vicepresidente del Partido Socialista, Arturo Barrios, señaló que este proceso ha estado marcado por una agenda de trabajo coordinada con miras a construir propuestas comunes. Y además, recalcó que la oposición no solo busca cuestionar al gobierno, sino también articular una alternativa frente a un gabinete que, según afirmó, no ha incorporado otras miradas.
1: Un gabinete que tiene el 60% de rechazo del país. Un presidente que ya baja la barra de los 30% de adhesión. De verdad que tienen, y hacemos un llamado a que gobiernen Chile.
0: El presidente del Partido Comunista, Lautaro Carmona, destacó que la coordinación en la oposición representa un paso adelante en la construcción de una posición colectiva.
2: En ese sentido, la posición que vamos a buscar es que desde el punto de vista parlamentario haya una convergencia de unidad para formularse lo principal sobre los proyectos.
0: Desde el bloque también enfatizaron en que el desafío no es solo político, sino también comunicacional y social. En esa línea, no solo buscan fortalecer la articulación y coordinación interna, sino también impulsar una estrategia y acciones de difusión que permitan explicar los alcances de las iniciativas. Así lo planteó el secretario general del Frente Amplio, Andrés Coble.
3: Nos parece que desde los partidos de oposición tenemos que volcarnos a dar una discusión también con la sociedad respecto de este proyecto.
0: De esta forma, la oposición continúa delineando una estrategia basada en la coordinación interna, el trabajo técnico y la construcción de acuerdos.
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13: El presidente de Estados Unidos, Donald Trump, amenazó con borrar de la faz de la tierra a Irán si la República Islámica ataca a los barcos estadounidenses en el Estrecho de Hormuz o en el Golfo Pérsico.
5: De hecho, el presidente lanzó esta advertencia durante una entrevista telefónica con Fox News. Según relató en Antena, el corresponsal de esa cadena en Israel, Trey Yink.
13: Tenemos más armas y municiones de un grado mucho más alto que antes, avisó Trump, quien dijo que el operativo estadounidense en el Estrecho de Hormuz es una de las mayores maniobras militares jamás realizadas.
5: El presidente anunció el domingo este lanzamiento de una operación para escoltar a navíos a través del Estrecho de Hormuz, bloqueado por Irán en represalia por la guerra.
13: El Comando Central de las Fuerzas Armadas de Estados Unidos informó hoy de que ha facilitado el paso de 2 buques mercantes en el Estrecho y que ha destruido 6 lanchas rápidas iraníes que intentaron evitarlo.
5: Finalmente, el ejército de Estados Unidos informó que embarcaciones de 87 países distintos están actuando afectadas por el bloqueo iraní en el Estrecho de Hormuz a la espera de que Estados Unidos las escolte en el marco de esta operación para permitir su tránsito seguro.
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5: Joaquín Lavín León fue formalizado por el delito de corrupción en medio de la investigación por el mal uso de asignaciones parlamentarias.
13: En el caso Audio Factop, Luis Hermosilla fue formalizado por delitos tributarios.
5: Los errores comunicacionales y las críticas al segundo piso se tomaron en el Comité Político Ampliado en La Moneda.
13: El presidente José Antonio Kast designó a 6 nuevos embajadores, 2 de ellos exparlamentarios.
5: La oposición cuestionó la decisión del presidente de la Comisión de Hacienda de la Cámara, Agustín Romero, de poner en votación esta semana la Ley de Reconstrucción Nacional.
13: La economía chilena en marzo cayó un 0,1%, anotando números rojos durante el primer trimestre del año.
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13: De Radiograma, les agradecemos que se hayan informado con nosotros, que estén muy bien.
5: Cuídense.
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